0: policial. En medio de una fuerte discusión de la pareja, el hombre agredió a la madre de la menor, sacó un cuchillo y asesinó a la nena. La mujer logró escapar por una ventana y fue auxiliada por un vecino. El hombre, a posteriori, intentó quitarse la vida, pero logró ser detenido.
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2: Todavía hay demoras en General Paz, sentido al Riachuelo, en Panamericana y en el acceso este para ingresar a Capital Federal. En la autovía 2, a la altura del Parque Pereira, Iraola, chocaron dos vehículos. Hay demoras en ambos sentidos de circulación. En la autopista 6, a Cañuelas, altura Monte Grande, se produjo un incidente vial. Las demoras son en sentido a Capital Federal. Está afectando también a la autopista Richeri, que tiene abundante circulación y reducción por obras a la altura de Ciudad Evita. En Córdoba y Ángel Carrera, en el barrio de Palermo, hay corte parcial por siniestro vial. Lo mismo sucede en Avenida Escalada y Avenida Fernández de la Cruz, corte parcial sentido al Riachuelo por un choque. Central de Tránsito 710, Nora Acosta.
0: En Buenos Aires, a esta hora y con el cielo despejado, la temperatura 19 grados, la humedad 62%. 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

0: sí.
1: Brendita, una vez por mes nos visita Alexis Puig con todo lo que tiene que ver con el espectáculo, con el cine, con las series, etcétera, etcétera. Hola, Alexis,
2: hola,
1: qué bueno.
2: Hola, Tuni y Brenda, ¿cómo están?
1: Qué bueno tenerte.
3: Ay,
2: gracias,
3: sí,
2: gracias,
3: el uno.
2: Muchas gracias. Un placer estar acá, ¿eh?
1: Se viene una película argentina con Darín y Peretti.
2: Sí, como podríamos decir, la última gran esperanza argentina del año. No, a ver, hubo una película que le fue muy bien este año, en números relativos, que fue la de Adrián Suárez, Yo Narciso. Digo relativos porque esas películas, cuando el cine estaba bien, cuando había cine argentino de producción, siempre superaba el 1,5 millones de espectadores. Y esta araña los 600.000, los 700.000. Pero es un numerazo para lo que pasó este año con el cine argentino.
3: La crisis.
2: Claro. Entonces, claro, uno se pregunta, ¿y será esta de Suar y Peretti la solución? Yo te digo que no.
1: ¿Suar y Peretti o Darín y Peretti?
2: Darín y Peretti, perdón. ¿Será la solución? Yo te digo que no. ¿Por qué? Porque va a tener muy poca ventana de cine, porque es producción de Netflix.
1: Ajá.
2: Entonces, tendrá una ventana de una semana y ya después de la semana la vas a tener en Netflix. Entonces, evidentemente
1: ¿De qué trata?
2: Mira, es interesante la película, ya la pude ver. Darín es un psicólogo.
1: Uh-huh.
2: Un psicólogo que está medio cansado de, digamos, de la postura psicológica que tienen los psicólogos cuando hablan, digamos, de los pacientes, de la forma en que los tratan. Quiere romper con eso. Y entonces él planifica algo que tiene que ver con que, ¿qué pasa si un psicólogo, en vez de escuchar a un paciente, interviene? Uh-huh. Interviene tratando de solucionar lo que le aqueja al paciente.
1: Uh-huh.
2: Entonces, si vos, por ejemplo, tenés una paciente que está preocupada porque tenés problemas maritales, entonces él dice, ¿qué pasa si voy y hablo con el marido?
1: Uh-huh.
2: Me meto, hablo con el marido. Y hay una cosa en el personaje.
1: Qué raro primero que el psicólogo sea Darín y no Peretti.
2: Bueno, yo creo que, bueno, primero porque el personaje de Darín es mucho más importante que el de Peretti.
1: Ajá.
2: En cuanto a la cantidad de escenas que tiene y la fuerza que tiene el personaje. Peretti es un escritor. Peretti es un escritor que está con un bloqueo. No puede escribir.
1: Uh-huh.
2: Y está buscando un psicólogo que lo ayude a desbloquearse. Entonces él hizo todo un seguimiento, le gustó la forma en que se expresa Darín y demás, y lo va a ver. Y empieza ahí una relación que tiene ribetes inesperados, ¿no?
1: Uh-huh.
2: Es muy buena de diálogos la película, tiene muchos diálogos por hacer, y me parece que el papel, yo hacía bastante que no lo veía a Darín con un papel que se le siente tan bien.
1: Uh-huh.
2: Las últimas cosas que había visto de él no me cerraban. Esta me parece que sí. Esta me parece que es un personaje escrito a su medida.
1: Ajá.
2: Se luce, ¿eh? Se luce por completo. Y es una película que creo.
1: ¿Es muy argentina la película?
2: Sí, es recontra argentina.
1: Ajá.
2: Recontra argentina porque además se vale de esta cosa que vos sabés que Argentina es el país con más psicólogo por metro cuadrado.
1: Sí,
2: entonces,
1: efectivamente.
2: Entonces se vale un poco de esa cuestión, ¿no? Del psicoanálisis, de la cuestión de ¿para qué tantos psicólogos? Esa cosa, viste. Hasta por momentos con un tono budialenesco, ¿viste? Así que me gustó mucho. Digo, esta para mí va a ser una película interesante. Lástima que se estrene tan cerca de fin de año, porque quizás si se hubiera estrenado un poco antes, podría haber estado, digamos, entre las preseleccionadas para los Oscars, ¿no?
1: Y no va a estar en los Oscars.
2: No, porque ya se eligió la película argentina que va a ir a los Oscars.
1: Ajá.
2: Y este es otro tema del que podemos hablar, porque de verdad habla muy claramente de lo que está pasando en el cine argentino desde hace muchos años.
1: Ajá.
2: Durante años, la Academia de Cine Argentino siempre tuvo grandes discusiones por ver qué película iba a los Oscars, ¿no? Y la verdad es que siempre había mucho para elegir. Y entonces por eso había tantas discusiones. Este año no había nada para elegir. Entonces, llegaron al final 4 películas, de las cuales 2 eran documentales. No podés elegir un documental para que vaya representante de mejor película extranjera. Cuando vas a pelear con cinematografías como Francia, España, Italia, Brasil, México. 2 documentales porque no había ficción. 1, El Partido. El documental del partido con Argentina e Inglaterra.
1: Sí, que está muy bueno,
2: está
1: pero
2: bueno.
1: Es un documental.
2: Es imposible que gane un Oscar. Ese.
1: Sí.
2: 2, un documental de Lucrecia Martel, Nuestra Tierra, que es sobre el asesinato de el líder este Chocobar, ¿te acordás?
1: Sí. Sí.
2: Bueno,
1: sí.
2: Es sobre eso. No, quizás si, digamos, si fuera seleccionada para mejor documental, hay una categoría que es mejor documental, podría ir. Pero como mejor película extranjera, no. Y otras dos películas que estaban seleccionadas era Parque Lezama, de justamente Campanella, que es una obra de teatro llevada al cine. Uh-huh. Es, de verdad, todo bien con Campanella. Es el último ganador del Oscar para Argentina.
0: Claro.
2: Pero no es ni por lejos una película para mandar a los Oscars. Y finalmente, otra película que fue la que quedó, que es La Virgen de la Tosquera. Uh-huh. Que esa es una película de género... género de terror, si querés, pero terror del conurbano. Está basado en un libro de Mariana Enríquez, que Mariana Enríquez es una autora muy cotizada últimamente. Escribe, bueno, es la que escribió Mis Muertos Tristes también. Es una escritora muy cotizada internacionalmente, pero es una película que jamás hubiera tenido chances de representar a la Argentina para los Oscars. Y esto es tremendo, porque no hay películas. No hay películas para elegir. Y el año que viene va a ser lo mismo, si no se filmó este año. Uh-huh. Es un desastre. Es un desastre.
1: Pero esta de Darín y Peretti no entra ni siquiera para el
2: sí,
1: año
2: para
1: que
2: el año que viene puede entrar. Para el año que viene puede entrar. Sí, sí. Es a partir, digamos, de que ya es una autora muy cotizada últimamente. Escribe, bueno, es la que escribió Mis Muertos Tristes también. Es una escritora muy cotizada internacionalmente, pero es una película que jamás hubiera tenido chances de representar a la Argentina para los Oscars. Y esto es tremendo, porque no hay películas. No hay películas para elegir. Y el año que viene va a ser lo mismo, si no se filmó este año.

0: Y suponemos que a lo mejor va a haber algunas otras películas, porque las plataformas siguen produciendo. De hecho, el año pasado, la representante argentina...
1: ¿El Eternauta va a estar el año que viene, en la parte 2?
0: Sí, sí, sí, la serie sí. Sí, sí, sí, va a estar en la parte 2 el año que viene.
1: ¿Eso puede competir
0: No, porque es serie. Es serie. Ah. Eso no puede. Puede ir a los Emmy, que digamos, los Emmy premian la televisión, pero no, para los Oscars no. Pero el año pasado también pasó lo mismo. La película que eligieron fue Belén, la película de Dolores Fonsi, que era una producción de Prime, de Amazon.
2: Claro.
0: Todo lo que...
2: Es que no hay producción.
0: No hay producción. Todo lo que podemos llegar a mandar son cosas de plataformas. Y las cosas de plataformas...
2: Y gracias que las plataformas ponen el ojo en producción argentina y deciden poner la inversión.
0: Sí, claro.
2: Porque si no, estamos en cero.
0: Al horno, sí, al horno total. Y las producciones de las plataformas tienen... Esa cosa, viste, de que no tienen el cuidado que puede tener una película que está pensada para el cine. Porque la plataforma lo que quiere es, digamos, regirse por el algoritmo. Uh-huh. Entonces, como se rige por el algoritmo, muchas veces...
2: Mucho es pochoclero ahí.
0: Sí, y además muchas veces los actores se repiten. Vos vas a ver que hay actores que son recurrentes en las películas y en la serie de Netflix, por ejemplo. La Teresa Griselda Siciliani en todo.
2: Sí.
0: A Juan Minujín en todo. ¿Por qué es eso? Por el algoritmo.
2: Sí.
0: No, porque no es que sean malos actores.
2: No, pero vende y saben que vende.
0: Pero tenés tantos actores... Pero como esto, lamentablemente, son fórmulas.
2: Eso es lo que financiaba el Inca también, la oportunidad de llegada de películas y producciones under, de actores
0: totalmente,
2: under.
0: Totalmente.
2: Que hoy no existe.
0: No existe más eso, ni under ni profesional, nada.
2: Tampoco,
0: no existe nada.
2: Nada.
0: Entonces, bueno, la verdad, a mí me dio mucha pena esta semana cuando conocimos el tema de los Oscars, porque, no porque hayan elegido La Virgen de la Tosquera, sino porque... Me demuestra que no hay nada. Y es tremendo. Es la verdad que es muy tremendo.
1: ¿Y quién va a ganar el Oscar?
0: Es muy temprano todavía. Es muy temprano para saberlo, porque todavía faltan estrenarse algunas películas. Pero yo creo que Nolan tiene posibilidades con La Odisea. Te hablé de una película la última vez que vine, que me parece que tiene muchas chances, que es la película Caballo Salvaje número 9, que tiene que ver con el golpe Allende en Chile, que es una película muy interesante, dirigida por un director que ya ganó un Oscar, que es el director de Tres Anuncios para un Crimen. Muy buenas críticas, tanto en Venecia como en los festivales en donde se ha dado, y dicen que también John Malkovich tiene muchas chances de ganar como mejor actor. Y después habrá que ver lo que llegue de aquí a fin de año, porque hay algunas películas interesantes todavía que pueden llegar, y yo creo que tiene muchas chances de meterse entre mejor película y seguramente ganar mejor película extranjera, una película española. Hay una película española dirigida por dos directores que están muy de moda desde hace un tiempo, que se llaman Los Javis. Se llaman Los Javis porque son dos directores que se llaman Javier, los dos. Uh-huh. Son amigos desde hace mucho y dirigen juntos. Y han hecho algunas series muy importantes como La Veneno, La Mesías, y ahora han dirigido una película que se llama Bola Negra, que es sobre García Lorca. Uh-huh. Y en todos los festivales donde se presentó, ha ganado todos los premios y todos hablan de que es una maravilla la película. Uh-huh. Obviamente para mí va a...
1: ¿Viene?
0: Sí.
1: ¿Viene a la Argentina?
0: Sí, sí, se va a estrenar acá. Probablemente uh-huh. se dé en el Festival de Mar del Plata también.
1: Uh-huh.
0: Y es una película que yo... Digo, igual hubiéramos elegido lo que hubiéramos elegido, me parece que esa es la película que va a ganar el Oscar a la mejor película extranjera, la española.
1: Ajá.
0: Porque, viste, cuando empieza esa cosa así... es como que es muy difícil ir tras esa bola de nieve, ¿no? Pero también podría llegar a estar metiéndose en la pelea de mejor película. Algo que suele ocurrir en los últimos años. Hay un montón de películas extranjeras que están metiéndose en esa pelea. Pasó con Roma, de Alfonso Cuarón. Pasó con Parasite, la coreana. Y está pasando eso, ¿viste? La brasileña, El Agente Secreto. Digamos, hay como una cosa fuerte ahí, ¿no?
1: Uh-huh. Bueno, y además se está armando una especie de monopolio, ¿o no?, en el mundo del espectáculo, en esta alianza entre Paramount, ¿no?
0: Y Warner, sí.
1: Y Warner.
0: Sí, no es una alianza. Paramount compró Warner, o sea, lo compró.
1: Sí.
0: Vos sabés que Warner estuvo en venta durante mucho tiempo y lo iba a comprar Netflix.
1: Uh-huh.
0: De hecho, Netflix
1: sí, que
0: lo había anunciado.
1: Pelearon.
0: Sí, lo había anunciado. Y fue Trump el que se metió en la pelea.
1: Trump quería Paramount.
0: Quería Paramount, sí. Él es amigo de los CEOs de Viacom. Y bueno, y ganó. Y ganó.

0: y Netflix se quedó con las manos vacías. Cuando ya lo había anunciado, ya lo había anunciado globalmente. Uh-huh. Había anunciado que era dueño de Warner. Incluso habían dicho, habían hecho un plan.
1: Pero significa que, digamos, gente vinculada con Trump se queda con la CNN, por ejemplo.
0: Con CNN, claro, porque es de Warner, sí. Claro. Sí, sí, claro. Sí, sí. Totalmente, totalmente, sí.
1: Es decir, que tarde o temprano Trump le va a cambiar el contenido a la CNN.
0: Sí, no sé si va a llegar él a ese momento, porque por lo que le queda de mandato, no sé si le va a llegar. Porque esto igual tarda mucho tiempo. Mira, cuando Disney compró Fox, que fue un escándalo también, tardó como 2 años en empezar a poder movilizar sus unidades de negocio, porque son muchas unidades de negocio, porque no es solamente el estudio de cine, que es, por ejemplo, en el caso de Fox era 20th Century Fox, sino que tenés un montón de cosas que son las plataformas, bueno, los canales deportivos,
1: ESPN,
0: claro.
1: Se unieron ESPN y Fox.
0: Claro, claro. Y, después, y todo eso se lo quedó Disney. O sea, se lo quedó Disney. Entonces, bueno, pero tardó mucho, no fue de un día para el otro. Acá va a pasar lo mismo, yo no sé si Trump va a llegar a tocar eso porque no le queda tanto mandato. Pero probablemente para la...
1: Quedan 2 años. Igual. Sí. Sí, pero vos decís que tarda más todavía.
0: Tarda más, sí, porque vos pensás que hay que... Es una reestructuración tan grande porque el estudio solo Warner Bros. De cine es un estudio gigantesco que produce un montón de películas por año, que tiene un montón de franquicias. Son los dueños de Harry Potter. Son los dueños de DC, de Batman, de Superman, de Mujer Maravilla. Tiene HBO, que por lo pronto también tiene su plataforma HBO. Tiene Discovery. Es un montón de cosas. CNN, bueno, todo lo que es televisión. Y hay que ponerle engranaje a todo eso. Ya ayer anunció el CEO de Paramount, anunció que despedía a los 2 CEOs de Warner. Uh-huh. Ayer. Y fue un golpe grande porque no se lo esperaban, no esperaban que tan pronto los despidieran.
1: Los echaran.
0: Claro, los despidieron y el estudio se va a llamar, va a tener una alianza donde va a estar todo, pero ya no va a tener el nombre de Warner. Entonces, bueno, va a ser fuerte eso. Es uno de los más emblemáticos de Hollywood, ¿no?
2: El tanquecito. Adiós, tanquecito.
1: No corresponde que intervenga algo contra los monopolios, porque crear semejantes bestias.
0: Sí, sí, es una macana. Pero ya pasó con Disney. Disney
1: sí, es, lo de Disney.
0: Pero Disney es dueño, o sea, no es solamente que Disney es dueño de Fox y de todo esto, ¿no? Y de Pietro.
2: Lucasfilm,
0: exactamente. Marvel.
2: Los Simpsons
0: también, claro. Es demasiado realmente. Y ya no hay lugar para competir, para los pequeños estudios no hay lugar, porque vos pensá que hoy además ellos son dueños de cines también, pero además se plantan, porque le dicen a los dueños de los cines, mira, yo quiero que me estrenes todas mis películas, si no no te doy Toy Story 5. Y entonces capaz que otro estudio tiene ganas de estrenar una película independiente, poner una película de Woody Allen, por decir algo, y no vas a tener lugar. No hay otro lugar, porque ese lugar se lo tienen que reservar a la película C de un estudio como Disney, de Paramount Warner, para que después cuando llegue la película tanque, digamos, la pueda proyectar. Entonces, es la muerte de, digamos, del cine. Yo quiero que haya muchos estudios. Como también me gusta que haya muchas plataformas, pero bueno, no sé.
2: Sí, pero se ocupó de abarcar todos los ámbitos de History Channel, creo. No, de National Geographic.
0: National Geographic es de Disney también.
2: También lo compró.
0: Sí.
2: Entonces es el monopolio.
0: Es una locura.
2: Y me parece que, no sé si coincidís, pero por más que tengan equipos separados y son como subempresas, pero ¿no baja un poco la calidad de lo que era Disney?
0: Sí,
2: porque es totalmente distinto a lo que eran los 90.
0: Sí,
2: y eso
0: sí, hay un CEO impacta, que maneja todo.
2: Impacta.
0: Y digamos, cuando yo siempre digo, a mí, yo que soy fanático de Star Wars, la peor época de Star Wars es desde que la compró Disney.
2: Sí.
0: La destrozó. Destrozó todo lo que había construido George Lucas durante mucho tiempo. Lo destrozó. Con Marvel, digamos, tuvo una etapa muy buena, pero en un momento empezaron a bajar mucha línea, y empezaron a hacer cualquier cosa realmente. ¿Sí? No respetaron los personajes, no respetaban las historias.
1: A vos lo de Toy Story tampoco te gustó Toy Story 5.
0: No, ni 4 tampoco, ni Toy Story 4 tampoco. Para mí, cuando vos te la jugás y decís, es una trilogía y termina acá, y cerraste, y aparte me cerraste muy bien, porque lo había cerrado muy bien. Toy Story 3 es una maravilla, ¿eh? No tiene sentido, o sea, no podés hacer eso, no podés cagarte en el público que fue, que lloró y eso. Y 5 años después arrancar con Toy Story 4. No, a mí no me gusta eso, no me gusta. Por eso, los estudios están haciendo algo que a mí también me pone muy nervioso, es que ya no existen los finales. No existen los finales en las películas y en las
2: claro.
0: series. No hay más finales.
2: No hay final.
0: Todas las películas y todas las series que vas a ver hoy en día, todas tienen final abierto. Todas. Y es una locura eso, porque es por las dudas.
2: No, y aparte, claro, pero, cuando es un final real, porque pasaron los años y no hicieron una nueva producción, decís, pero ¿cómo? Me quedo ahí medio abierto y
0: sí,
2: no.
0: Sí, sí, pero, no continuó. Pero esto, vos hacés un ejercicio. Mirá todas las series y todas las películas y te vas a dar cuenta que no hay cierres completos.
2: Me pasó con Orange is the New Black.
0: Bueno, sí, y con todo. Ozark, que es una serie que, digamos, que tuvo un final y dijeron, no, hagamos una temporada más por las dudas y esta va a ser la última. Hicieron una más por la última y la última también queda abierta.
2: Claro.
0: Entonces, y así como es un montón, ¿eh? Un montón, sí. Y a veces escuchás a la gente...
1: ¿Porque no hay ideas nuevas, básicamente, o qué?
0: Porque cuando algo funciona, lo quieren sacar el jugo hasta lo más que puedan, ¿viste? Lo más que puedan. También se han dado cuenta que la gente, así como no quiere leer más subtítulos, tampoco quiere pensar mucho. Quiere que le muestre cosas que ya conoce.
1: ¿No quiere leer más subtítulos?
0: No quiere leer más subtítulos.
1: ¿No?
0: No.
2: No. Ay, pero el doblaje...
0: No, no, es un desastre, ¿eh? Es un desastre porque cada vez vas a encontrar menos películas subtituladas en el cine. Cada vez menos. No, vos fíjate, haz un ejercicio, mirá la cartelera, vas a ver que todos los años doblado. Y a lo mejor 10 de la noche encontrás un subtitulado. Pero es una cosa que yo no puedo entender cómo llegamos ahí. Y llegamos ahí porque se dieron cuenta que vendían más entradas cuando las películas estaban dobladas que cuando estaban subtituladas.
1: Pero la verdad que yo que viví durante la dictadura en España... Eran todas películas dobladas.
0: Sí.
1: Porque la gente no sabía leer bien.
0: Claro.
1: Ahora la gente se supone que sabe leer.
0: Sí, anda a poner una película subtitulada en España. No va a nadie. Se acostumbraron así. Porque toda la vida fue así. No conocen otra cosa. Para ellos las películas son dobladas. Ya está. A mí me pasó. Cuando yo vivía en España, que estudié cine en Barcelona, yo tenía unos inconvenientes porque yo digo, no puede ser que estemos viendo todas las películas. ¿Cómo las vemos dobladas? Y el colmo de los colmos fue cuando vimos Ciudad de Dios doblada. Yo dije, no puede ser. Digo, ¿cómo vamos a ver Ciudad de Dios doblada? Y no la pude ver subtitulada hasta que volví a Buenos Aires.
1: ¿Que era en portugués o qué?
0: Doblada al español.
1: Sí.
0: Sí, sí, claro.
2: Al español.
0: Sí. A castizo.
2: Claro.
0: Es una cosa tremenda. Y con los modismos españoles también. Entonces, bueno, no es lo mismo decir... No sé. A mí me parece una locura.
1: Digo, yo pensé que, por ejemplo, en la Argentina a la gente le iba a gustar más bien ver películas que no estén dobladas.
0: Sí,
1: sino...
0: eso era así antes, ¿eh? Eso era así. De hecho, nosotros éramos uno de los pocos países en Latinoamérica y te diría que casi en el mundo que veíamos películas subtituladas. ¿Eh? Los franceses miran, a lo mejor también los italianos, pero en casi todas partes del mundo se ven dobladas las películas, ¿eh? Desde hace mucho. Y nosotros teníamos ese galardón. Decíamos, no, nosotros vemos las películas en idioma original. Y mucha gente aprendió a hablar inglés gracias a eso también, ¿eh?
2: Sí.
0: Y además, una película doblada, por más que tengas buenos doblajistas...
1: No, y
0: te quita la voz del actor. La actuación de la persona. Yo siempre cuento una anécdota que fue justamente en la facultad, cuando estudiaba en España... Teníamos una discusión sobre De Niro, si era buen actor, no era mal actor, y nos ponían escenas de Taxi Driver, de Toro Salvaje, y eran todas dobladas. Yo le dije, pero, en un momento me paré y digo, pero si ustedes nunca escucharon a Robert De Niro hablar con su voz original, ¿cómo pueden decir si es buen actor o mal actor? Si el que está entonando y el que está poniendo la emoción o no es un doblajista. En tal caso será un buen doblajista que logró justamente generar credibilidad, pero no pueden decir si De Niro o fulano de tal es buen actor o no es buen actor si no escuchas su voz. Así que bueno, a mí eso me enoja bastante que vayamos perdiendo eso.
1: Bueno, un par de recomendaciones antes de terminar.
0: Bueno,
1: Alexis.
0: Mira, se estrenó hace 2 semanas la segunda temporada de Tierra de Mafias. Es una serie inglesa espectacular, pero de lo mejor que he visto en mucho tiempo. Con 3 grandes actores: Pierce Brosnan, Helen Mirren y Tom Hardy. La recomiendo muchísimo. Si no la han visto, la recomiendo muchísimo. Es de lo mejor que he visto un clan mafioso de Inglaterra en Londres. Las peleas internas y las peleas con otros carteles. Es increíble, muy, muy, muy buena.
1: Eso es.
0: Eso lo podés encontrar en Paramount Plus, está disponible ahí, y en Flow. Lo podés ver en las dos plataformas.
1: Y es una serie.
0: Es serie. Ajá. Es una temporada completa y la segunda temporada ya va por 3 capítulos. Cada semana se tiene un capítulo nuevo.
1: Gracias, Alexis. Muchísimas gracias.
0: Bueno, que terminen bien el fin de semana.
1: Bueno, Alexis Puig viene una vez por mes a salvarnos y a...
2: tirar postas.
1: Exactamente, efectivamente. Bueno, 2 puntos de diferencia, 2.15 la diferencia con el 99%, es decir, va a quedar ahí en 2 puntos de diferencia. Las encuestas habían dado lo contrario, es decir, que iba a ganar Lula por 2 puntos, pero siempre les quiero insistir con un concepto. Cuando las elecciones son parejas, las encuestas no sirven. Porque primero hay error, segundo hay gente que no te dice la verdad. Entonces, la encuesta te sirve cuando hay 7-8 puntos de diferencia. Cuando es muy, pero muy parejo, es... No sirven como un instrumento para medir las diferencias. Sirven solo cuando la diferencia es grande. Nos vamos a las noticias, Brendita.
2: En cuanto suene el top, no seas ansioso. Ahí
1: ay,
2: está.
1: Lo tenés. Tengo timing.
2: 21:30 en todo el país. 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
4: En todo el país y en Buenos Aires la temperatura 18 grados, 3 décimas.
5: Bolsonaro dio el batacazo y habrá segunda vuelta electoral en Brasil.
4: El actual senador obtendría el 47,16% de los votos cuando ya se han escrutado casi el 100% de las mesas en juego.
5: Mientras que Lula da Silva logró el 44,94%.
4: Con este resultado deberá definirse el nombre del próximo presidente el 25 de octubre.
5: En el búnker de campaña de Bolsonaro no logran salir de la sorpresa por el resultado, tal como nos cuenta nuestro compañero Gabriel Michi desde Río de Janeiro.
6: La sorpresa que hay en el PT, también hay sorpresa en el propio bolsonarismo, porque es un resultado muy llamativo. Falta todavía escrutar, pero cada vez menos votos. Pero bueno, ninguna de las encuestas que se manejaban, incluso dentro del propio Partido Liberal, daban este resultado como un escenario posible. Así que en este punto la sorpresa es para todos. Va a haber que revisar un poco las metodologías que utilizaron las encuestadoras para llegar a las conclusiones que habían llegado, porque la última de Datafolia fue ayer a la noche y en ese escenario planteaba a Lula arriba con el 45% de los votos y a Bolsonaro con el 42% de los votos. Bueno, la verdad que es una situación inversa y con mayor diferencia para Bolsonaro. Es un tema para debatir, sobre todo teniendo en cuenta que en 3 semanas hay nuevas elecciones para ver quién es el próximo presidente de Brasil.
4: Y el ex canciller Rafael Bielsa, en diálogo con Tuni Colman, esto decía sobre el resultado de los comicios.
7: Me entristece, no me sorprende. Bueno, las elecciones de segunda vuelta son 1-1. Vamos a ver qué pasará. Puede pasar muchas cosas, porque esta internacionalización de las elecciones, donde intervienen con instrumentos difíciles de cuantificar y de controlar terceros países en una nueva etapa electoral, bueno, eso puede tener un efecto, puede tener otro efecto. El tema es que, para mi modo de ver el mundo, ver la Argentina, los valores, las cosas que me importan, todo aquello que hace de la vida algo digno de ser vivido, esto no es satisfactorio.
5: En tanto, hace instantes, el presidente Javier Milei acaba de postear: felicitaciones, querido amigo Flavio Bolsonaro, por esta histórica elección ante el comunista de Lula. El continente americano es de ciudadanos que quieren vivir en libertad. Espero que pronto podamos empezar a trabajar juntos para que la Argentina y Brasil sigan siendo grandes socios comerciales, culturales y políticos. Las oportunidades para nuestras naciones, trabajando juntos, son infinitas.
4: Fútbol Liga Profesional.
5: Final en el Diego Armando Maradona de la Paternal para la victoria de Argentino Junior frente a Tigre.
4: Fue 2-1 para los bichitos de la Paternal.
5: Y ya está rodando la pelota en Ciudad de Río Cuarto, donde el local Estudiantes se enfrenta a Racing Club.
4: Por el momento, ambos conjuntos igualan sin goles bajo la atenta mirada del señor Felipe Viola.
5: 18 grados 3 décimas la temperatura en la ciudad de Buenos Aires, la humedad del 66%.
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14: Brian, mirá estos datos.
15: A ver.
14: Rosario.
15: Sí, Rosario.
14: El cálculo es que los sueldos en Rosario desde 2023 aumentaron 358%. Es decir, más de se multiplicaron por 3 los sueldos.
15: Claro.
14: La inflación fue 380%, es decir, que los sueldos perdieron contra la inflación.
15: Sí.
14: Inflación 380% y los sueldos 358%. ¿Cuánto aumentó el colectivo? 1100%. Entonces, cuando Javier Milei dice, bueno, no hay recesión, esto es por culpa del peligro Cuca, o esto es un serrucho, va un poco para arriba, después va bajando.
15: ¿A dónde?
14: Todos los números le demuestran que no es así, que la gente no tiene dinero para llegar a fin de mes, porque las cosas fundamentales que tenés que pagar a principio de mes te comen todo el sueldo. Esa es la situación concreta. Entonces, la realidad es que el comercio está para abajo, los juguetes están para abajo, la ropa está para abajo, los alimentos han perdido casi el 4% y hasta el colectivo tiene menos pasajeros. Hasta el transporte tiene menos pasajeros. Entonces, todo esto que dijo, no sé si viste la imagen en Idea de él sentado muy tomado de arriba. Ahora viste.
15: Pero
14: que
15: si, usa ese tipo
14: pero
15: de.
14: Pero ahora hace 10 días
15: plano.
14: O 15 días
15: no.
14: Que empezó de arriba arriba.
15: En las entrevistas que le hacen en los
14: sí.
15: canales a los que les gusta ir,
14: sí.
15: Siempre es de arriba. Y
14: ahora,
15: todo oscuro.
14: Para mí, ahora. Oscuro siempre.
15: ¿Por qué?
14: No sé, para mí debe ser que ahora les insistió por la papada, decís vos.
15: No, es un Nicolman. Te estoy haciendo señas para no decir nada. Puede ser, quizás. Es el plano que él evidentemente pide a sus canales amigos, va y no sí, va sí. Con otro plano y con esas luces tenues que no entiendo por qué.
14: No. Todo lo que vos pones en una entrevista con él es el encuestador.
15: Sí.
14: El que
15: sí.
14: El periodista. Lo demás lo hacen ellos, las cámaras, todo.
15: Total.
14: Y ellos te dan la cinta después, el video.
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0: Está hablando Luis Ignacio Lula da Silva. Es raro porque habla con un megáfono, ¿no? ¿No te parece raro que no haya equipo de sonido?
1: Sí, un micrófono, es rarísimo. Sí, en breve va a iniciar su discurso. Obviamente la gente arengando.
0: A ver, está con un megáfono, eso sí. Es lo raro.
1: Sí, sí, no hay micrófonos. Ahí está.
0: Ahí le dieron un micrófono. Tampoco se lo escucha con el micrófono, a ver.
1: Muy bajo.
0: Bueno, está muy difícil de entender. Sí. Ni siquiera los que están ahí deben entender qué es lo que está diciendo.
1: No, y encima porque estaba hablando en portugués. Tú ni vos ni yo vamos a poder traducir eso.
0: Y además, bueno, nosotros la sabemos lunga. Ah, me extraña.
1: Políglota. A mí me decís Brenda políglota Prestía.
0: Polígono, sí.
1: Polígono.
0: Eso somos. Bueno, ¿qué le vamos a hacer?
1: Sí, no, pero muy mal sonido. Hay mucha gente.
0: Y no se entiende nada. Pero bueno, básicamente terminó en 2-0-8 la diferencia, es decir, muy poquita diferencia, pero muy difícil de revertir en una segunda vuelta. De hecho, como les conté, nunca en la historia el que ganó la primera vuelta no ganó en la segunda vuelta. Va a ser muy difícil. Pero bueno, hay que esperar para el 25.
1: Me aferro a ese 20%, tú, Nicole Mande.
0: Sí, 22 al final.
1: 22, que no asistieron, nos aferramos a eso. Porque los indecisos, vos decís que había muchos más partidos de derecha.
0: Exactamente. Entonces, no indecisos, los que votaron a los candidatos que sacaron el 2%.
1: Claro, bueno, esos son de derecha, ese voto va a ir probablemente a Bolsonaro.
0: Vos pensás que si sumas 47 y 45 te da 92. Hay otros candidatos que suman 7-8%. Bren, vamos a hablar con Daniel Steingart, que está sacando un libro en siglo XXI que se llama No somos un país de mierda, entre paréntesis, todavía.
1: Todavía. Bueno, perfecto.
0: Y el subtítulo es Una historia... de cómo está el país. Hola, Daniel, querido, aquí Brenda y Tuni te saludan. ¿Cómo estás?
2: Hola, ¿qué tal? Buenas noches, gracias por la invitación, placer hablar con ustedes.
0: Un poco bestia el título.
2: Sí, en realidad el título tiene una historia. Yo, vos sabés que en el año 2017 estaba escribiendo una columna para la revista Anfibia, y un día me junto con el editor que me decía, charlemos de algo, o sea, escribiste sobre algo, me dijo. Y yo le dije, mira, ¿sabes qué? Estoy hinchado de que todo el mundo en el país se queja, de que todo es un desastre, que esto, que el otro. Y la verdad es que cuando vos mirás un montón de indicadores, la Argentina le da relativamente bien comparado con la región y contra la mayoría de los países. 2017 era otro momento del país, ¿no? Y entonces el editor me dice, ya tengo el título de la nota, se llama No somos un país de mierda. Yo dudé al principio, dije, bueno, dale, vamos con esa, y vos sabés que terminó siendo la columna más leída que tuve en mi vida. Y nada, después, claro, 2017 era como la primavera de Macri, todavía era un momento antes de que los salarios empiecen a caer en 2018, 2019, no vino la pandemia, no había venido Milei, viste, era un momento donde todavía se le daban, nada, números relativamente altos del kirchnerismo, digamos. Y nada, con el correr de los años empezó a caer, digamos, Argentina en muchas cosas. Subió la pobreza, cayeron los salarios reales, mucha recesión, etcétera. Y entonces varios de mis amigos me decían, che, no, te equivocaste con el título. Sí, somos un país de mierda, cada vez más de mierda, que esto, que el otro. Entonces, un poco surgió la idea de transformar la columna en un libro para entender realmente cómo está Argentina, cómo evolucionó contra su propia historia, etcétera. Y lo que un poco encuentro es que el país todavía sigue siendo de mitad de tabla para arriba, ¿sí? Sigue teniendo mejores indicadores de desarrollo que la región y que la gran mayoría de los países.
0: Yo acá, cuando digo al aire que tenemos enormes posibilidades, y muchos dudan. Yo cuando lo digo ahora al aire, Creo que hoy mismo lo dije a raíz del coloquio de idea. Y me miran con cara rara, esa es la verdad.
2: Sí. A ver, Argentina, primero déjame decirte algunos números, ¿no? Vos mirás, Argentina es un país que es 30% más rico que la media mundial. Contrariamente a lo que se cree, tiene menos pobres que la media mundial. Argentina tiene 32% de pobreza, que obviamente es una cifra altísima, pero el mundo tiene 65% de pobres si lo miramos con nuestra propia metodología de pobreza. La región 50, con lo cual es un país menos pobre que la mayoría de los países. Vivimos más años que la mayoría de los países. La esperanza de vida en Argentina es 78 años y en el mundo es 4 o 5 años menor. Somos más educados que la media mundial. Somos más, contrariamente a lo que creemos, somos más felices y estamos más satisfechos con la vida que la gran mayoría de los países. Somos un país, digamos, mucho más democrático que la media mundial, mucho más cívicamente tolerante que la media mundial. Viste que en el mundial se decía que Argentina era un país racista, que esto, que lo
0: Sí.
2: otro. Vos te fijás, la tolerancia declarada a los argentinos, a vecinos de otras religiones, de otras razas o inmigrantes, si es súper alta la tolerancia declarada, no significa que no haya racismo, sí lo hay, pero es mucho menor, por lo menos medida de esa forma, que en la mayoría de los países. Entonces, vos mirás y el país tiene varias cosas que todavía le da más o menos bien. El problema que yo planteo en el libro es que incluso cuando vos avanzás en algunas de esas cosas, porque varias de esas cosas Argentina fue mejorando al correr de los años, ¿no? Hoy vivimos más años que nunca. O sea, la mortalidad infantil es más baja que nunca. Los homicidios, contrariamente a lo que se cree, son los más bajos de la historia.
0: Claro.
2: Y cuando vos vas mirando esos progresos, en general, en la mayoría de ellos,
0: Tenemos
2: otros
0: tasas de
2: países progresan.
0: homicidio más bajas que Estados Unidos, sí.
2: Sí, pero lo que te quiero decir es que aun cuando hubo progreso, el resto de los países progresó más rápido. Entonces, países que quizás partían de más abajo que nosotros, no fueron pasando. Quizás Chile es un ejemplo, pero también vale
0: Brasil.
2: España. Brasil todavía no. Brasil es un país todavía en casi todas las métricas de desarrollo es peor que Argentina. Brasil tiene más pobres, es más desigual. Brasil es, nada, tiene menos PBI per cápita que Argentina, vive menos años. Todavía el nivel de escolarización de la población de Brasil es un poco menor que el nuestro. Pero Chile, por ponerte un ejemplo, era un país que todos los indicadores de desarrollo 40 años atrás le daban peor que Argentina y ahora, te digo, 8 de cada 10 indicadores de desarrollo le da mejor. España, Polonia, Corea del Sur, vas cambiando los países, son países que por ahí en algún momento de nuestra historia, 50, 70 años atrás, estaban peor que nosotros y hoy nos pasaron. Y en muchos casos no es porque Argentina haya retrocedido, sino porque avanzó lento y otros avanzaron rápido. Pensalo de esta forma, Tuni, es como que yo estoy yendo a Mar del Plata a 40
0: Sí.
2: por hora y viene otro auto que venía atrás a 80 y me pasa. Entonces, pasa un poco eso. Entonces, un poco el libro lo que trata de hacer también es de alguna manera se pelea, discute contra los cipayos que dicen que Argentina es un país de mierda, que todo lo de afuera es mejor, que siempre, ¿viste? Todo lo argentino es malo, que eso tiende a ocurrir, digamos. Y también se pelea un poco con la idea, que es un poco más instalada en el peronismo, en el nacionalismo de nada, Argentina, el mejor país del mundo, somos los mejores en todo, cuando en realidad vos vas viendo una película que es preocupante. Entonces, un poco trata de salir de esos lugares comunes y poner en perspectiva al país, entender en qué estamos bien, entender en qué fuimos evolucionando y entender en qué nos fuimos cayendo.
0: ¿Y la
2: Y lo
0: conclusión es
2: hace.
0: que tenemos chances?
2: Sí, la conclusión es que no chances. El título, digamos, yo digo, el todavía del título no es una. No es una. No, no, digamos. Todavía el título es una advertencia, no es algo que esté, no es algo que esté ya consagrado. Todavía tenemos margen para dar vuelta a las cosas. Si vos mirás el futuro de Argentina, y la verdad es que tenés un montón de cosas con el cual el país puede salir adelante. Sos una zona de paz, tenés un montón de recursos naturales que estás empezando a explotar, que los podrías explotar de una mejor manera de lo que está haciendo el gobierno, ¿no? Porque
0: Sí.
2: Vaca Muerta, la minería, van a dar dólares, pero podrían ser locomotoras de desarrollo si lográramos que esas industrias traccionen el resto del entramado productivo y social, que hoy no ocurre, ocurre muy poco, porque digamos, hoy los proyectos mineros o de Vaca Muerta básicamente se traen casi todas las máquinas de afuera, pues podrías generar incentivos para que la demanda de máquinas que generan Vaca Muerta la minería vaya a la industria argentina y eso derramaría mucho más. Pero vos el potencial es fenomenal, digo, es un país que tiene excelente potencial en energías renovables, es un país que parte de niveles educativos históricamente altos, que se han ido erosionando y claramente con el desfinanciamiento de la ciencia, la tecnología y las universidades, parte de sus activos se van erosionando, pero todavía partís de una base alta. Argentina, tranquilamente, digo, en 20 años podría tener una calidad de vida no muy distinta a la que tiene España hoy, digamos, ¿no? O sea, podés salir adelante, tranquilamente. Y el potencial es bueno. Ahora, igual la región está difícil, ¿no? La región con los datos de hoy de Brasil está difícil y eso.
0: Veremos. Bueno, el libro de Daniel Steingart, con quien estamos hablando, es No somos un país de mierda, entre paréntesis, todavía una historia de cómo estamos, cómo estuvimos y hacia dónde vamos, y es de Editorial Siglo XXI. Gracias, Daniel, querido.
2: Bueno, gracias, Turi. Para cualquiera que le interese entender un poco el país, yo creo que el libro le va a arrojar ideas, le va a permitir, nada, refrescar, poner a prueba lo que cree o por ahí putearme si quiere, pero está escrito con la mejor de las intenciones.
0: No, no, además la verdad que se necesita, estamos medio en el día a día, ¿me entendés? O sea, en la histeria del día a día y no tenemos ninguna mirada de conjunto, ninguna mirada con un perfil histórico. Gracias, ¿eh?
2: Dale.
0: Daniel
2: Muchas gracias a vos.
0: Steingart,
2: Un abrazo.
0: les insisto, libro de siglo XXI. Bueno, sí, ya venimos.
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0: Bueno, Lula, con expectativas al final, la diferencia va a ser 2 puntos, exactamente 2 puntos.
1: Mira, la veíamos tan negra.
0: Exactamente, hace
1: Estaba
0: una
1: arriba del
0: hora.
1: 50 a las 6 de la
0: Exactamente,
1: tarde y
0: sí,
1: todos
0: tal
1: con
0: cual.
1: miedo que no había balotaje. Y mirá, tú, Tuni Colman, la esperanza es lo último que se pierde. Y
0: Efectivamente,
1: sí.
0: son 2 puntos de diferencia, pero va a ser muy difícil, ¿eh? No, no, no va a ser fácil. La definición el 25 de octubre. Mirá la seguidilla.
1: Sí.
0: 25 de octubre, las elecciones, el segundo turno en Brasil. 28 de octubre, elecciones en Israel. 3 de noviembre,
1: Oh.
0: elecciones en Estados Unidos. Esa es la seguidilla. Debe ser menos de 10 días, todo eso.
1: Momento para abrir los ojos en el mundo y sacar a la derecha.
0: Y
1: Ya, te
0: sí.
1: lo pido por favor.
0: Y la veo difícil,
1: Ay,
0: bendita.
1: escúchame, manifestá al universo. ¿No le pedís, no le hablás al universo vos y le pedís cosas?
0: No, no, la verdad que no.
1: Y así estamos.
0: Y así estamos. Por eso no pasa nada,
1: Che, le voy
0: efectivamente.
1: a mandar un beso a Marisa y a Juan, que son mis suegros espectaculares que están
0: Uy,
1: escuchando.
0: pobres.
1: Los amo. Y bueno, Santi, mi novio, le mando un
0: Sí.
1: besito también, que está
0: Y bueno,
1: escuchando.
0: ¿qué se va a hacer? ¿Vio? La vida pasa, pasan estas
1: Una de
0: cosas.
1: cal, una de arena. A
0: Claro.
1: veces te toca.
0: Sí, ¿vio? El sorteo salió mal. ¿Qué le va a hacer, suegro querido? Y bueno,
1: Bueno.
0: pero no, no, le damos esta joyita,
1: Sí.
0: ¿eh? Y a ver si nos
1: Sin
0: la
1: devolución.
0: sacan de encima de una vez por todas.
1: Ay, tú,
0: A ver, temas
1: Nicolman.
0: de esta semana. Mañana hay reunión de gabinete,
1: Sí.
0: de manera que siempre salen algunas novedades. El eje del gobierno ahora es cómo votar otra vez a Milei el año que viene. Yo ya di mi pronóstico, en general me equivoco, pero le veo muy pocas chances. Y creo que la gente de dinero también le ve pocas chances, porque
1: ¿Por
0: ya.
1: qué?
0: Y porque empiezan a apostar a Patricia Bullrich.
1: No me sirve lo que estás
0: Y
1: proponiendo.
0: sí,
1: Yo
0: pero.
1: me pongo contenta con tu teoría de la no
0: Sí,
1: reelección.
0: pero lo que te digo es que se va a dividir o va a haber ahí una tormenta. Cuando le preguntan a Patricia Bullrich, ¿pero usted va a ser candidata a presidenta? Bueno, falta tiempo, no dice de
1: No.
0: ninguna manera.
1: Sí.
0: Todo está para que se renueve el mandato de Milei, no dice eso.
1: Ay,
0: Dice bla,
1: Tuni.
0: bla, bla, bla, bla, bla, bla, bla.
1: Sí.
0: Así que se van a dividir, la van a pelear.
1: Ay, que escucha a Lali ahora, ¿viste? Escucha a Lali, después salió Milei a decir que también escucha algunas canciones de Lali, y ahora todos escuchamos a Lali, pero no son bienvenidos en esta vereda, por más que escuchen toda la discografía completa de Lali Espósito.
0: Bueno, y veremos qué es lo que sucede en los próximos días. Ellos van a pelear para que no haya paso.
1: Sí. ¿Cómo la ves?
0: No lo sé, pero no me mueve tanto el tema. ¿Sabes por qué?
1: ¿Por qué?
0: Porque yo creo que el peronismo, en el peor de los casos, va a organizar una interna. Es decir, que va a lograr alguna forma de elegir democráticamente a sus candidatos. Uh-huh. En principio, Milei va a tratar de evitarlo, de que haya paso, pero no, yo creo que los caminos de la oposición se van a encontrar de alguna manera. El que saque los pies del plato, la gente lo va a castigar mucho, van a querer la unidad. Se está acercando.
1: Para, te olvidaste de un evento canónico e importantísimo de esta semana, que es mi cumpleaños el miércoles.
0: Ay, Dios mío.
1: ¿Ok? Espero flores. Mirá que ahora por las aplicaciones de delivery te pueden llevar flores.
0: Ajá, correcto.
1: Bombones, no me gusta el chocolate negro, me gusta el chocolate blanco. Soy talle M de remera. Ajá. Uriarte, Nicaragua, el oyente puede venir a dejar sus ofrendas. Mami. El miércoles yo vengo a la mañana muy temprano a la otra emisora, no hay problema, yo retiro. Bueno, pregúntame.
0: Cuando éramos jóvenes, sí, decían los pedigüeños.
1: No, yo cero pedigüeño.
0: Ese es el, ese
1: yo
0: es
1: simplemente
0: el
1: soy realista de las cosas que merezco. Ah, maravillosas, bueno, y espectaculares.
0: Dios mío.
1: Pregúntame.
0: Tenés todo.

0: Estás muteado porque vas a espantar a los oyentes con tu catarrito.
1: ¿Tengo que soportar esto todos los domingos?
0: De acá hasta que la dirección se dé cuenta.
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1: Bueno, ¿quiénes ganaron los libros?
0: Este es mi momento de brillar, escúchame una cosa.
1: ¿Esto es brillar? ¿A esto llamás brillar, Dios mío?
0: Brillo como el oro.
1: Dios.
0: El libro de Gabriel García Márquez, ¿quién se lo lleva? Te preguntarás, yo te respondo. Nathaniel, DNI terminado en 829. ¿Nathaniel?
1: Sí.
0: ¿Se dice vos que sos Jewish?
1: Sí.
0: Ok, perfecto, Nathaniel entonces.
1: Sí.
0: El libro de Carlos Zárate, se lo lleva Maribel. Ay, todos terminados en él.
1: Ajá.
0: ¿Sabías que los nombres terminados en EL quieren decir hijo de Dios?
1: Sí.
0: No, Dios en la tierra.
1: Ah, mira vos.
0: Mira, ¿vos leíste la Biblia? No, la Torá.
1: No, bueno, es el Antiguo Testamento la Torá, es lo mismo.
0: Bueno, lo mismo. Yo la leí a modo libro de historia.
1: Ajá, correcto.
0: Así como me ves, yo soy muy culta. Bueno, se lo lleva Maribel DNI terminado en 525. Y el libro de la revista Jacobin se lo lleva Sandra DNI terminado en 504.
1: Correcto. ¿Y vos tenés a los delincuentes que hacen este programa?
0: One by one. En primer lugar, vengo de la China.
1: Sí.
0: En primer lugar...
1: Escúchame, Héctor Larrea, querido, ¿podés reconsiderar tu situación?
0: Héctor Larrea...
1: Ya es 4709 a 4509,
0: sí,
1: dos puntos,
0: ¿viste?
1: Correcto.
0: Para
1: va a terminar en menos de dos puntos, va a terminar en 1,8.
0: Hermoso, Tuni.
1: Bueno.
0: Ojalá te equivoques.
1: ¿Por qué?
0: Y porque vos la ves para atrás.
1: Ah, eso sí.
0: Sí, ojalá que te equivoques. Escúchame, en la conducción, el capo de la mafia, la manzana que pudre el cajón.
1: Es verdad, es el tipo de buenas intenciones.
0: No, es la caries que te saca de cuajo la muela de juicio.
1: No.
0: Escúchame, Raúl Tuni Colman.
1: Sí.
0: Vos. En la locución, Brenda Prestía, princesa de Disney, total, espectacular y absoluta.
1: Mamita querida, Dios mío.
0: En Ancestiastros, doctora Laura Calergi.
1: Y bueno, es lo que hay, señor.
0: En la operación técnica, Juan Chino Rivera.
1: Hay que mandarlo a China, que ahora está muy bien a todo
0: sí,
1: esto.
0: Sí, ojo, trae inversiones. En la producción, Eugenia Rosigallo, Lorena Francescini y María Luz D'Amico. En el servicio informativo, Gabriel Sanfilippo y Carlos D'Andrés, dos transeúntes que mirá, ni te cuento.
1: ¿Transeúntes? Tránsfugas, sí. Mejor dicho.
0: Casi, chicos. Estoy, con muchas horas de aire encima. En la coordinación, Cristian Carballo y Garito Catlián. Equipo hermoso, maravilloso, que hace posible Rayos X todos los domingos. Sale 19 en radio.
1: 10.
0: En radio.
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1: Esto me hace hacer todos los domingos, sí.
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0: Hermoso.
1: Me hace estas cosas, Dios mío. Hasta el domingo.
0: Hasta el domingo, Tunicol.

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1: 10 en punto de la noche en todo el país y en Buenos Aires. La temperatura 18 grados, 3 décimas.
2: Lula da Silva habló en su búnker de campaña.
1: Fue un resultado inesperado, expresó el actual presidente, que buscará su reelección en segunda vuelta.
2: El próximo 25 de octubre, en el balotaje, mostraremos la verdadera foto de Brasil.
3: Un resultado, muitas vezes, inesperado.
4: Dois candidatos, a gente vai poder mostrar a diferença entre as propostas que existe para o Brasil. Mas mais claro, para mim, pouco, é a gente mostrar que Brasil que a gente quer construir. E vamos fazer com que o Brasil inteiro se coloque, sabe, como um país de escola em tempo integral em todo o território nacional.
2: Presentaron un proyecto para expulsar a Juan Grabois de la Cámara de Diputados.
1: Luego de los incidentes protagonizados por el legislador de Unión por la Patria en el plenario de las comisiones de Defensa Nacional, Relaciones Exteriores y Legislación Penal, su colega Sergio Capozzi hizo la presentación.
2: Y así fundamentaba su pedido el diputado perteneciente al bloque de Provincias Unidas.
5: Yo ya presenté hace dos días el pedido de remoción, eso en base al artículo 66 de la Constitución Nacional. Después, por un artículo de nuestro reglamento, es el 188, pedí que se constituya una comisión evaluadora, que tienen que integrarla representantes de los bloques mayoritarios. Eso se somete a prueba, se presentan las versiones taquigráficas, las audiovisuales, y si ellos consideran que hay elementos suficientes, se escucha, en este caso, al diputado Juan Grabois, para que presente su descargo, y si insisten con que existe la posibilidad de una sanción, se eleva al recinto y será ya la totalidad de los diputados los que resuelvan si procede esa sanción u otra de otro tipo, ¿no?
1: Alerta en Rusia por una muerte en un laboratorio antiplaga. 200 personas en observación, cuarentenas y barbijos.
2: Una trabajadora de 28 años murió por una neumonía de etiología desconocida tras un accidente con material biológico.
1: Según Euronews y The Moscow Times, medios locales y colegas sostienen que la mujer rompió por accidente un tubo con material biológico vivo que contenía Yersinia pestis, una peligrosa bacteria.
2: 18 grados 3 décimas, la temperatura en la ciudad, la humedad del 66%.
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0: Muy buenas noches.
1: Buenas noches.
0: Sean todos, absolutamente todos bienvenidos.
1: Todos.
0: A esto que hemos dado en llamar un domingo.
1: De aquellos, Pipi, ¿cómo les va? Buenas noches, feliz octubre. No se olvide saludar a los meses, pero deseo que todos tengan un lindo mes de octubre.
0: Bueno, sí.
1: No me gusta la gente que dice, hola octubre, ¿cómo te va? Qué bueno que viniste, gracias septiembre por lo que me diste. Eso ya me parece un montón.
0: Ajá.
1: Pero desearle a la gente un buen mes, está bueno.
0: Bueno, la
1: hoy
0: idea
1: es cuatro, así que tenemos
0: que
1: por delante.
0: Tengamos un lindo mes de octubre, también un lindo fin de año y, ¿por qué no?
1: Pero
0: una buena vida, de eso se trata. Ya al menos
1: un
0: hoy ya.
1: Un noviembre, un diciembre, todo.
0: Hemos mejorado mucho el tiempo con respecto al día de ayer, que llovió prácticamente todo el día, o al menos hasta la tarde. Hoy ya tuvimos un domingo mucho más agradable, claro, ahora
1: divino.
0: Ya con 19 grados casi de temperatura aquí en la ciudad de Buenos Aires, así que esperemos pasarla bien. Bueno, con novedades, muchos los que están más metidos en el tema político han seguido las elecciones en Brasil.
1: Sí.
0: Nuestro país vecino, que
1: mirá, ya casi, 99,79 escrutado.
0: Bueno, un tema también para ver, ¿no? Porque a la hora que ellos ya tienen todo escrutado, o prácticamente todo, pero ya el resultado final, es a la hora que nosotros generalmente empezamos a dar los primeros resultados.
1: Claro, pasa 21. Que es voto electrónico,
0: claro,
1: y sí, es un sistema muy afianzado ya.
0: Habría
1: ya
0: que, claro,
1: el
0: pero
1: voto
0: bueno,
1: electrónico.
0: Habría que ponerse los pantalones largos, la política argentina, e ir hacia eso, que es el siglo XXI, y no seguir votando quizás como en el siglo XX. Ahora, al menos, ya no está la boleta, esa sábana, se va tildando, pero la diferencia está, ¿no? Nosotros a las 21 damos los primeros resultados y ellos a las 21 dieron el resultado final con el 98,5 de las mesas escrutadas y siendo un país 5 veces más grande que el nuestro. En
1: la locura, pensaba, ¿no? Los números, ¿no? 158 millones de brasileños en condiciones de votar. 33 millones de abstención. Los que se obtuvieron son dos tercios de nuestro país.
0: Y bueno, claro, bueno.
1: Y entonces ahí, bueno, se va a definir. Es un número tan grande, una población tan enorme.
0: Calculá que un solo estado de ellos es todo nuestro país, que es San Pablo.
1: Claro.
0: Que son 50 millones de habitantes.
1: Y muchos dicen Brasil es un continente dentro de América en cuanto a sus dimensiones. Es enorme y muy poblado. Obviamente, más allá de que tiene un montón de zonas sin poblar, como el Amazonas, con muy poquitita gente.
0: Sí. O nosotros, la Patagonia, ¿no? Pero bueno, son 250 millones de habitantes, han votado, ya está prácticamente el 100% de las mesas escrutadas, el 99,83, hay 2 puntos de diferencia a favor de Bolsonaro, 47,07 a 45,11 de Lula, un resultado exactamente al revés de lo que decían las encuestas. Yo lo venía escuchando a Tuni, coincido realmente plenamente con él en eso de que cuando las elecciones son parejas, las encuestas le pifian.
1: Yo no sé cómo es en Brasil, acá viste que las encuestas nunca le aciertan, es un drama.
0: Y el tema es que cuando es muy parejo, hay gente que no te dice lo que vota y hay gente que te lo dice al revés. Y bueno, y es una realidad. Y también es cierto, yo por ejemplo no contesto encuestas, mucha gente no contesta la encuesta. Y bueno, la realidad es que le pifiaron y también es cierto que generalmente el voto de centro o de centro derecha es menos participativo y menos extrovertido en decir lo que va a votar que el de voto de izquierda o de centro izquierda o progresista, digamos, que es más de decir lo que vota. Bueno, le veremos. Ahora en 3 semanas hay segunda vuelta.
1: Así es.
0: Vamos a ver de qué se trata. La tiene complicada Lula, la tiene más fácil Bolsonaro, pero no hay nada dicho. Sí es cierto que tiene una tendencia más favorable el candidato Jair Bolsonaro.
1: Sí.
0: Y
1: Fabio,
0: bueno,
1: Fabio.
0: Fabio.
1: Jair está medio complicado.
0: Jair el padre.
1: Para
0: Jair es el padre. Está complicado, hay que ver después si gana el hijo, si Zaffaroni. Pero bueno, pero lo que respecta.
1: ¿Pero vos ves que es más favorable para Bolsonaro?
0: Y lo que pasa es que los candidatos que sacaron debajo
1: sí.
0: son de centro
1: no,
0: o de centro-derecha.
1: El tema es no acá los que se abstuvieron. Esos van a definir si es que quieren votar. Porque los que quedan, los partidos más chicos, sí, muchos están más cerca de Bolsonaro.
0: Claro.
1: Que de Lula, el tema es que tampoco tiene un número significativo, viste que los guarismos al lado de ellos dos, nada.
0: Pero Bolsonaro quedó a 3 puntos de ganar y Lula ponele a 5 en términos redondos. Entonces por eso te digo que también la tiene más fácil y el que se abstuvo es histórico que se abstuvo, ya sea o porque no quiere ir o porque el padrón no está depurado, pero Brasil generalmente vota el 80%, no vota más. Así que,
1: ¿y hoy cuánto votó?
0: El 80.
1: El 80.
0: El 80, que es más de lo que votaron en el 22. En 2022 votó el 79 y moneda, pero más o menos está ahí. Okay. Ellos tienen entre 5 y 6 puntos más que nosotros.
1: Bueno, aparte ahora se definen muchísimos cargos, además. Estamos con el presidente, claro. Pero hay muchísimos.
0: Que,
1: muchísimos
0: bueno, cargos. Eso también va a favor de ellos con el tema del recuento, ¿no? Con todos los cargos que se distribuyeron, que tuvieron tan rápido los resultados, ¿no? O sea, a las 5:30 vos ya tenías los primeros resultados. 30 minutos después del cierre.
1: Sí, yo estaba en el informativo, pero con 1,33% bueno, de las mesas escrutadas.
0: Pero
1: por eso.
0: Acá todavía a veces se vota y se está votando.
1: Pero no compares, Pipi.
0: No.
1: Ay,
0: pero
1: porque es en cada país, viste, que es un
0: pero
1: mundo.
0: Pero cuando algo sale bien, es bueno compararse para decir, bueno, mirá, che, esto hacen las cosas, en esto lo hacen bien, gane quien gane, obviamente, pero sí tener los resultados, porque está bueno tener resultados. Y también es bueno para el periodismo, porque no tiene que empezar a zarasear, que decir, a ver qué vino, qué no vino, acá hablamos con datos y vamos con los
1: datos. Preferiría que acá se apliquen más las políticas sociales que hoy se aplican en Brasil con Lula, ¿no? Si gana el hijo Bolsonaro, que bueno, sí, mejor que salga todo rápido y práctico y lindo, pero parece que tenemos un poquito de cosas más urgentes a resolver, y después si la elección sale prolija y rápida, mejor.
0: Bueno, así que así ya salió, ya está el resultado. Así que ahora hay que esperar al día 25 y de acá al 25 se irán tejiendo distintas alternativas para ver quién es el próximo presidente de la economía más grande de Latinoamérica, que estamos hablando precisamente de Brasil y nuestro principal socio comercial. Las mayores exportaciones de Argentina van hacia Brasil. Pero acá tenemos un programa que vamos a seguir hablando de las elecciones en Brasil. Ahí tenemos enviados especiales, pero también tenemos las entrevistas, como siempre. Tenemos nuestra consigna, porque hoy muchos no lo saben, muchos no lo recordaron, pero hoy se celebra el Día Mundial de los Animales. Hoy es el Día Mundial.
1: En plural.
0: Animales, sí, el Día Mundial de los Animales, y por eso se nos ocurrió preguntarte que nos cuentes, si querés, cuál es tu relación con los animales en general, no solamente si tenés o no, pero si tenés, obviamente, contanos cuál es tu relación, ya tengas un perro, un gato, un canario, o si no, con los animales en general, si tenés o si tuviste. Y otra consigna, porque hoy muchos no lo saben, muchos no lo recordaron, pero hoy se celebra el Día Mundial de los Animales. Hoy es el Día Mundial.
1: En plural.
0: Animales, sí, el Día Mundial de los Animales. Y por eso se nos ocurrió preguntarte que nos cuentes, si querés, cuál es tu relación con los animales en general, no solamente si tenés o no.

0: ya tiene 6 años y medio. ¿Tenías animales preferidos en los dibujitos animados, por ejemplo? ¿Eh? ¿Te gustaba, no sé, Tweety?
1: ¿Cuánto animalito en los dibujitos animados?
0: El gallo Claudio.
1: Tom y Jerry.
0: Tom y Jerry. Eras partidario
1: del
0: Tom.
1: El pato Lucas.
0: Eras partidario de Jerry. Bueno,
1: el coyote y el correcamino.
0: El coyote era, el coyote, por ejemplo, yo ya te...
1: Los spoileo. Tres chanchitos.
0: El coyote era mi preferido.
1: Ah, yo, ¿sí?
0: Sí, sí. Ahora hay una película nueva.
1: Sí, nuevita.
0: Donde el coyote le gana.
1: Sí, nuevita, nuevita. No spoilees. No. ¿Sabés una cosa? ¿Por qué es el Día de los Animales hoy, sabés?
0: No sé por qué es el Día de los Animales.
1: Ah, mira, porque yo tenía el Día del Animal.
0: Claro, el Día de los Animales. El Día de los Animales mundial.
1: ¿Sabés hoy otra? Ponele que efeméride. Ajá. En un domingo de aquellos, sí. Programa número 40.
0: Ah, mira.
1: Sin querer queriendo.
0: Programa número 40. Mira, ahí está. Programa número... No lo tenía, yo no llevo el número.
1: Yo
0: pero
1: sí.
0: Bueno, vamos a llevarlo a partir de hoy.
1: No, yo lo sigo llevando. Si
0: también querés, que igual. Tiene que ver con las elecciones, hoy se cumplen 11 años del primer debate presidencial en Argentina. Uh-huh. Que después se hizo obligatorio.
1: Claro.
0: Pero este fue el primero. Después vamos a decirte quiénes estuvieron en ese primer debate presidencial. Que uno se acuerda siempre de Scioli y Macri, pero hubo más personas.
1: Claro.
0: ¿Eh? Así que bueno, eso te vamos a estar preguntando hoy. Vamos a estar jugando también con nuestra publicidad. Que hoy es... Yo creo que es fácil. Hoy es una publicidad fácil.
1: Suspiraste,
0: sí.
1: No sé.
0: Es que, ¿sí es fácil? Es muy fácil.
1: Bueno.
0: Muy fácil, ¿eh?
1: Muy bien.
0: Y también con la con las efemérides de Nora.
1: No, yo tengo la agenda.
0: La agenda de Nora.
1: La agenda con recomendaciones para el fin de próximo, que es fin de largo. Así que si el clima acompaña, hay un montón de cosas para hacer.
0: Bueno, y también, obviamente, esperemos llegar a tiempo y vamos a estar recordando televidentes u oyentes que han hecho quedar... Quizás en offside, no mal, pero en offside, un poquito en offside a los conductores por preguntas o respuestas que no eran las que el conductor quería escuchar.
1: ¿Eh? Tenemos entrevistas, obviamente.
0: Todo eso vamos a tener hoy. Y más cosas, pero no las quiero decir porque me parece...
1: Y capaz que no entra todo.
0: Como venga el tema de las elecciones.
1: Es más,
0: en Brasil,
1: yo esto de los televidentes que hacen quedar mal al conductor, yo lo pondría ya al aire porque después no entra.
0: ¿Sí? Ay, bueno, y, sí.
1: Y nunca entra.
0: Igual
1: queda esperando.
0: Tenemos... Para largo de esos, ¿eh? Porque los estamos seccionando, saga. Pero tenemos más de 2 horas.
1: Genial.
0: Así que los vamos pasando de a poquito. Bueno, vamos y venimos entonces.
1: Dale.
0: De Chinito Rivera, en los controles, el aire es tuyo, Pipi, dale.
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0: 18 minutos pasan de la hora 22 de este primer domingo de octubre, 4 de octubre,
1: sí.
0: Con una temperatura muy agradable.
1: Muy linda,
0: ¿no?
1: 18 grados 3 la temperatura, para mañana se esperan 13 de mínima, 23 de máxima. Va a estar bastante nublado, pero con un clima agradable, sin pronóstico de lluvias. Y el martes 13 de mínima, 21 de máxima, también con cielo parcialmente nublado, quizás un poquito de sol. Recién el miércoles a la tarde-noche hay una baja probabilidad de chaparrones y después empezaría a bajar un poco la temperatura. Pero siempre alrededor de los 18, 20, 22 grados.
0: Bien, ahí está. Tenemos un empieza el tiempo primaveral aquí en este sector del hemisferio. Bueno, te habíamos dicho varias entrevistas. Bueno, vamos a comenzar ya.

0: con una de ellas. Aquí hay un tema donde hay tres directores de escuela que son finalistas de un premio que, si no me equivoco, es de 5 millones de pesos.
1: Así es.
0: Por sus proyectos de transformación educativa. Y estamos precisamente en comunicación con uno de ellos, es Ariel Bisotto, director de una escuela rural de Colonia Gómez. Esto es en el departamento mendocino de San Martín y vamos a ver de qué se trata esto. Ariel, muy buenas noches. Nora Costa y Marcelo Echeverri te saludan.
1: ¿Cómo estás? Buenas noches.
2: Hola chicos, buenas noches, ¿cómo están ustedes?
1: Muy bien.
0: Bueno, Ariel, a ver, ¿de qué se trata primero este premio por el que estás compitiendo y cómo llegaron a él?
2: Bien, es un premio al liderazgo, ¿sí? Uh-huh. El director que transforma, directores que transforman, más o menos, sí, a principios de agosto, uh-huh, me enteré yo que me habían postulado. A todo esto no sabía nada de esta postulación.
1: Mirá.
2: Cuando me avisan, bueno, me sentí muy feliz.
1: ¿Quién te postula?
2: Me postuló una maestra que yo tuve cuando yo iba a la primaria, ¿no? Una maestra que yo tuve en la primaria, en séptimo grado.
0: Sí.
2: Ah. Al ver ella, yo la tengo como amiga en las redes sociales, en Facebook, en Instagram. Bueno, al parecer ella veía, todos los trabajos que yo hacía, los proyectos, las participaciones en las diversas ferias de ciencias, y al parecer me postuló. No sabía nada.
1: Qué sorpresa, me tomó muy de sorpresa, ¿no? Claro.
2: Y la verdad, muy feliz.
0: Sí. ¿Y uno se puede, vos te podías postular o uno no se podía autopostular?
2: Cuando me llamaron y me preguntaron si yo me había postulado o alguien me había postulado, yo no sabía de qué estábamos hablando.
1: Ah, claro.
2: Me llamaron y digo, no, ¿qué pasó? No sabía nada. Digo, no, yo no me postulé. Al parecer sí se podía postular, los directores podían postular. No, yo no sabía nada, esta chica me postuló. Y bueno, estoy acá. Estoy acá tratando de darle lo mejor a la comunidad, que es lo más importante.
0: ¿Este premio se llama Directores que Transforman y lo da Santander?
2: Exacto, Santander junto con la Fundación Barkey.
0: Ajá. De acá de Argentina, Santander.
2: Sí, de Argentina.
0: No, lo digo.
2: Sí, Fundación Barkey también.
0: Ajá, bien. Nora.
1: Sí, quería preguntarte de qué se trata este proyecto de transformación educativa por el cual fuiste elegido con dos directores más, me imagino en un montón de personas que se postularon o que alguien las postuló.
2: Exacto. Bueno, quedamos tres finalistas de 200, sí. 200 postulantes. Yo presenté durante estos años que llevo como director en la escuela varios proyectos.
1: Ajá.
2: Uno de los proyectos que se tiene en cuenta para esta postulación, bueno, yo les comento más o menos cómo es el tema. Yo trabajo en una escuela rural, ¿sí? A 30 kilómetros del departamento de San Martín.
1: Provincia de Mendoza.
2: Okay. Yo viajo todos los días más de 100 kilómetros desde Maipú, otro departamento de Mendoza, a bien adentro del departamento de San Martín. Bien, al ser un suelo árido, un suelo salitroso, obviamente no se puede plantar, no se puede sembrar.
1: Claro.
2: ¿Sí?
0: Sí,
2: bueno,
0: sí.
2: En ese momento el proyecto que yo tenía a cabo era proyecto de siembra. Como los niños no podían sembrar, surgió, ¿sí?, de a poquito lo fui llevando yo, a qué otra técnica se podía cultivar que no fuera en suelo.
0: Uh-huh.
2: Ahí surgió el proyecto hidropónico, ¿sí? Cultivo sin suelo, en agua.
0: En agua
2: y ahí
0: directo.
2: Yo,
1: claro.
2: Exactamente, yo construí un circuito hidropónico, mi papá me ayudó a hacerles los agujeritos para colocarle los vasos, ¿sí?, y adentro las plantitas, cuando luego de sacarla de los almácigos, me regaló un amigo una bombita de agua, conseguí los nutrientes para colocar en el agua, uh-huh, y ahí empezamos con el proyecto, donde participamos en feria institucional, ferias provinciales, departamentales, provinciales, y llegamos a la nación. Ese fue uno de los proyectos, ¿sí? La producción se lo llevaba a los chicos a sus hogares.
1: Ah,
2: la lechuga,
1: claro.
2: Selga.
1: Mirá qué bueno.
2: Todo lo que salía de esa producción, los chicos se lo llevaban para sus hogares. Bien, cuando yo llegué a esa escuela hace 7 años, medio del campo, nada. No había nada.
0: Uh-huh.
2: Cuando encontramos una...
0: No, digo, incluso los chicos también deben tener que recorrer bastante tiempo, bastante kilómetros para poder llegar, ¿no?
2: Exacto. Se corren más de 6 kilómetros. Ah. Conseguimos hace un tiempo largo transporte escolar de la DGE, de la Dirección General de Escuelas, en donde transportamos 39 niños en dos recorridos. Los demás son, tengo 69 en total yo en la escuela.
0: 69
2: alumnos. ¿Sí? Los demás viajan en transporte de línea, que pasa a las 8 de la mañana, 12:30 del mediodía, 3 y media de la tarde, y ya pasa uno a la noche, no tenemos más. Ajá. Bueno, y el resto vienen caminando, que deben de venir medio, es decir, 500 metros, un kilómetro, los más cercanos que viven cerca de la escuela. Bien, y cuando yo tomé en ese colegio, encontramos una víbora en el arco de fútbol. Sí. Epa. Entonces le digo a los chicos, chicos, ojo con la víbora, tengan cuidado.
1: Claro.
2: No, el profe dice, esta víbora dice, lo llega a morder, dice, tenemos 15 minutos para llegar al hospital. Claro, y el hospital más cercano está a 30 kilómetros, está en el centro de San Martín. Oh. Tenemos un centro de salud que está a 15 kilómetros, pero estamos en la misma.
0: Sí, sí, sí.
1: Claro.
2: Sí. Ahí empecé yo a hacer otro proyecto. Empecé a hacer otro proyecto, de a poquito. En ese tiempo yo era maestro de la escuela, no era director todavía. Uh-huh. Entonces yo no podía pasar sobre mi directora.
1: Claro.
2: Bueno, de a poquito empezamos el proyecto, pero cuando yo ya tomé la dirección de la escuela, ya lo presenté al proyecto. Me fui al área de salud de acá de San Martín.
0: Sí.
2: Con el librito, el libro oficial, se llama 7.5, libro de actas. Y empezamos a hacer acta con el coordinador de salud del área, hasta que un día me llamaron y me dice, dice, estate atento porque ya te van a empezar a llegar los camiones con los materiales para construir la sala. Igual ya tenemos la salita hace un año y medio, que ya tenemos la sala a 20 metros de la escuela. Sí. Así que bueno, felices.
0: ¿Y la escuela tuya de San Martín en la provincia de Mendoza depende del municipio, de la provincia? ¿De Nación?
2: De la Dirección General de Escuelas de la provincia, sí.
0: De la provincia.
1: De la provincia.
0: Ajá,
2: exacto.
0: Y vos estás entonces ahora compitiendo con una escuela de acá de San Isidro, en el Gran Buenos Aires, y otra de Varadero.
2: Exacto.
1: ¿Y cómo
2: Soy
1: sigue
2: el único
1: ahora?
2: De acá de Mendoza.
1: El único mendocino. ¿Y cómo sigue ahora esta competencia? Si es que se la puede llamar competencia, ¿no?
2: Yo, mire, tenemos un buen contacto con los demás directores. Hemos hecho un grupo. Sí, para compartir, para entablar una relación.
0: Ah, con los otros dos.
2: Yo creo que,
1: qué bueno.
2: Exactamente.
1: Sí, por eso yo dudaba de usar la palabra competencia, ¿no? Si bien los tres aspiran a un mismo reconocimiento, competir es otra cosa, ¿no? Sin la connotación negativa, claro.
2: Exacto. Yo creo que es compartir más que todo. Compartir claro. lo lindo que estamos viviendo, que cada uno está viviendo, porque también creo que llegar hasta esta instancia ya somos ganadores. Creo que cada uno ya es ganador en su lugarcito de origen.
0: Sí.
2: Yo soy ganador porque me están conociendo la escuela, están conociendo la comunidad. Eso es lo más importante. Sí. La mayoría de la gente no sabía que había una escuelita acá de Mendoza.
1: Claro.
2: No sabía que había una escuelita en ese lugar. Mirá Entonces, vos. Eso es lo lindo, que la gente conozca que hay una escuela en ese lugar, que es una escuela rural. Que es una bella escuela, una escuela chiquitita, y que damos todo por la escuela.
0: Y ahora para dictaminar, digamos, el que se lleva el premio, ¿lo hace directamente Santander y la Fundación Barkey o hay que votar? O...
2: No. Ellos hacen el escrutinio final.
0: Ah.
2: Ellos deciden...
1: Tienen un jurado.
2: Deciden, exacto. De acuerdo a lo que cada uno ha presentado, a las necesidades de cada uno, de cada escuela, mejor dicho, ellos verán quién es el ganador.
0: ¿Y ya hay una fecha?
2: 17 de noviembre.
1: Falta poco. Mes y pico.
2: ¿Quién es el finalista?
0: Sí, se vuelve el Papa al Vaticano y ahí sabemos, ¿no?
2: Exacto.
1: Claro, después de la visita del Papa,
0: después
1: tal
0: de la
1: cual.
0: Visita del Papa.
1: Yo quiero saber qué pasó con la bicha, eso que me. Bueno, nosotros le decimos así, la víbora, ¿no? Que encontraste.
2: La víbora.
1: ¿Encontraron o un antídoto más cerca o la manera de llegar más rápido? Porque no es menor eso.
2: Mire, a raíz de eso, bueno, las celadoras me ayudaron a bajarla y lamentablemente, a ver.
1: Partió.
2: Tiene que volver a su, lamentablemente no, digo, tiene que volver a su hábitat.
1: Claro.
2: No la podemos matar, no la podemos.
1: Ah, claro.
2: Porque ellos son animalitos de la zona.
0: Claro.
1: ¿Sí? Claro.
2: Lo único es, bueno, tener cuidado.
1: Sí.
2: Abrir bien los ojos, porque bueno, dentro de los grados también hemos encontrado muchos animales, hemos encontrado matuastos, arañas, vienen del campo, ¿sí?
1: Claro,
2: son
1: sí.
2: De este hábitat. Entonces los celadores me ayudaron a bajarla y, bueno, y demás. Pero ahora, gracias al centro de salud que está construido ahí en la escuela, estamos tranquilos.
1: Qué tranquilidad.
0: Bueno, Ariel.
1: Y para toda la zona, me imagino, no solo la población escolar.
2: Para toda la población. Sí, atienden lunes y viernes por el momento.
1: Bien.
2: Pero estamos felices porque gracias a eso, gracias a la asistencia de que los niños asisten día a día, estamos logrando muy buenos resultados.
0: Bien, Ariel, lo mejor para,
1: excelente,
0: para
1: bueno,
0: la segunda quincena de noviembre. Ariel Bisotto, director de una escuela rural en Colonia Gómez, en el departamento mendocino de San Martín.
1: Ojalá el premio sea tuyo, pero felicitaciones por todo y
0: sí,
1: por estar
0: tres.
1: Disfrutando ya vos y tus otros compañeros de terna, digamos, el lugar al que llegaron, que es excelente.
0: A los tres,
2: exacto,
0: sí.
2: No, estamos felices.
0: Y a los
2: estamos
0: 200.
2: Y el premio para la comunidad.
1: Ahí
2: el
1: está.
2: Premio va a ser para la comunidad.
0: Bueno, excelente.
1: Un abrazo grande. Felicidades.
0: Gracias por estos minutos. Gracias.
2: Un abrazo.
0: Ariel Bisotto, como decíamos, director de una escuela rural, esto es en Colonia Gómez, en el departamento mendocino de San Martín, que está compitiendo por uno de los directores, de los tres directores, que puede ganar este premio de Santander y la Fundación Berkey.
1: 10 de la noche, 30 minutos. Gabriel Sanfilippo, Charlie Andrés, siempre noticias.
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4: 22 horas 30 minutos en todo el país y en Buenos Aires. La temperatura 16 grados 4 décimas.
5: Elecciones en Brasil.
4: El canciller Pablo Kirchner analizó el resultado electoral en el vecino país y destacó que el presidente Javier Milei apoya lo que es mejor para la región.
6: Hemos estado hablando durante el día con el comité de campaña, con Flavio, con Eduardo Bolsonaro también. Siguiendo los acontecimientos muy de cerca. También entender que el presidente Milei fue muy criticado cuando fue hace 2 meses a Brasil, dándole un apoyo a Flavio Bolsonaro cuando todas las encuestas le daban en contra. Y eso también significa lo que es el convencimiento del presidente de no especular políticamente. O sea, no es que va y se sube al triunfo de alguien. Él, cuando tiene que apoyar a alguien, independientemente de las circunstancias favorables o desfavorables en las que esté, el presidente apoya lo que él considera que es correcto para la región y para nuestro país también.
5: En contraposición con lo dicho por Kirchner, el ex canciller Felipe Solá consideró que pierda Lula es un peligro para la soberanía de América del Sur.
7: Que pierda Lula, no es que pierda un presidente que le fue más o menos, trató de hacer las cosas bien y no pudo, sino que pierde la personalidad más importante que produjo Brasil en toda su historia. Y además, me parece que Lula representa una construcción civilizatoria. Él dijo democracia o barbarie. Para nosotros, para la Argentina, desde el interés nacional, el problema de esta elección, o posible problema que tendríamos si pierde el balotaje, es una cuestión de soberanía, básicamente de soberanía en el hemisferio occidental, soberanía en América del Sur. Lula habló mucho más de Trump que de Flavio Bolsonaro. Es cierto, Lula se plantó frente al imperialismo maduro.
4: Messi llegó al predio de Ezeiza para su última función con la selección argentina.
5: El capitán se incorporó a los entrenamientos rumbo a su presentación, vistiendo la albiceleste que se celebrará este martes 6 de octubre frente a Benín en el Monumental.
4: La AFA difundió fotografías del momento en que el capitán del Inter Miami descendió de una camioneta negra dentro del predio. Junto a las imágenes, la entidad escribió: "Bienvenido, capitán. La emoción es total".
5: El mensaje reflejó el clima que rodea la despedida del jugador, cuya última actuación de local con la selección había sido el 31 de marzo, en el triunfo por 5-0 ante Zambia en la Bombonera, cuando convirtió uno de los goles.
4: En Buenos Aires, a esta hora, con el cielo ligeramente nublado, la temperatura 16 grados 4 décimas, la humedad 76%.
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0: 37 minutos pasan de la hora 22 en la República Argentina, con un tiempo de, con un clima, tiempo
1: agradable.
0: El clima es siempre el mismo, el tiempo agradable.
1: 18 grados 3, muy condiciones lindo. Climáticas.
0: Muy lindo tiempito tenemos aquí,
1: sí,
0: en la ciudad.
1: Sí, que dure, que nos llueva un par de días, por favor, aunque sí. sea, que no haya tanto cambio radical.
0: Sí, lindo para...
1: De temperatura, hablo.
0: Para escuchar
1: hola, hola, Fafiti Fafón. Ya las extrañaba, chicas, las
0: lindo
1: ardillitas.
0: Para escuchar este tema musical, que es bien
1: sí,
0: de verano.
1: Sí, DLG,
0: ¿no?
1: la quiero. Al solo le sale, como dice tan rapidito, la quiero a morir.
0: Sí, DLG, que bueno.
1: En época que se cantaba pulmón, no es que estaba todo armadito ahí, viste, sampleado. No, no, posta.
0: Y había causado furor este tema,
1: sí,
0: ¿no?
1: Claro.
0: Todo lo que era salsa.
1: Momento de repetir, ¿no? La publicidad. Ah, no, no la hicimos todavía.
0: Todavía no hicimos la publicidad.
1: Tuve un día muy largo, Pipi, sabe comprender desde el mediodía.
0: Que hemos dado la consigna, que
1: claro.
0: te recordamos que hoy se celebra el Día Mundial de los Animales. Queremos que nos cuentes cuál es tu relación con los animales, si tenés, si tuviste,
1: sí.
0: Si tenías animales preferidos, por ejemplo, en los dibujos animados.
1: También.
0: Bueno, ¿a dónde se puede comunicar la gente?
1: 11-23-66-0710. También, si bien no está nuestra imagen, muchos están participando a través del canal de YouTube de radio10.com.ar. Ahí pueden acceder a escuchar la radio en vivo, o si no en YouTube ponen Radio 10 y ahí aparecemos. Por supuesto, escuchan la radio, estén donde estén. En este momento no hay transmisión de imagen en streaming, pero sí de sonido. El chat, por supuesto, que está habilitado y pueden acceder a contenido que está en la página de Radio 10, sin lugar a dudas.
0: Ahí estamos, ¿eh? Y ahora sí, antes de seguir con las entrevistas, vamos con nuestra publicidad.
1: Estoy intrigada.
0: A ver de qué se trata, si es un servicio, si es un producto, de qué año es la publicidad. Bueno, todo eso lo podés decir y vamos a ir escuchándola.
1: A ver. Qué tierno.
2: ¿Cuánto nos pasa que al recordar?
1: Ya me dio hambre.
0: Yo dije que fascinó.

0: Ahí está, ¿eh? Parece
1: ay, se desvaneció.
0: Un tema musical más que un jingle, ¿no?
1: Claro. Qué voces, qué jingles, jingleros profesionales de esos que...
0: ¿De qué se trata?
1: Muchas veces eran muy famosos.
0: Uh-huh. ¿De qué se trata? ¿De qué año? Estamos
1: ¿de qué
0: hablando...
1: producto o servicio?
0: Vamos a ver, es fácil, ¿eh? Hoy no
1: es
0: vamos
1: fácil.
0: A dar mucha ayuda porque esto es muy fácil. Dice amar, sentir, lo que llevamos dentro, que es de Jack el Destripador, que a veces quiere saber lo que uno lleva dentro, o le gustaba
1: no, bueno.
0: saber lo que uno llevaba dentro. Quizá era una publicidad de él.
1: No creo, muy dulce, pero bueno. A veces detrás de la dulzura está el poncho.
0: Claro,
1: no, como
0: ser.
1: El cuchillo bajo el poncho.
0: El cuchillo bajo el poncho. Así que bueno, ahí estamos escuchando la publicidad, la vamos a escuchar de vuelta. ¿Tenemos para escucharla de vuelta?
1: Sí,
0: por si
1: claro.
0: No la escuchaste, la agarraste empezada.
1: Escucha,
0: ahí, doctor.
1: Escucha. Una cajita musical, ¿viste?
2: ¿Cuánto nos pasa que al recordar?
1: ¿Es Julia Senko, no?
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0: ¿Sí?

0: Y se desmayó.
1: Y ahí está.
0: Terminó.
1: Pero creo que va a haber muchísimos aciertos.
0: Yo creo que sí.
1: Muchísimos aciertos. En primer, porque no es tan antigua. Tiene sus años. Tiene sus años, ¿eh? A veces parece que fue todo más o menos ayer, pero
0: claro.
1: No lo fue.
0: No, claro.
1: Sí te puedo ir anticipando que es en colores. O sea, es de la era del color.
0: Color.
1: O sea...
0: ¿Tele o tele y radio?
1: Y tele y radio.
0: Tele y radio.
1: Tele y radio de 1980 para acá. Porque bien. Te dije que es color.
0: Bien, claro. Producto o servicio todavía no sé
1: porque
0: mucho.
1: Es tan fácil que... No, si yo digo claro. De qué se trata, ya está.
0: Sí, no.
1: Es muy fácil.
0: Es,
1: ya no
0: es de algo la publicidad.
1: Así que bueno, comunicate al 11 23 66 0710. Bueno, hoy aparte que dijimos que teníamos tu agenda,
0: sí.
1: Que yo me confundí, también
0: tenemos...
1: Y en
0: la semana también hay muchas cosas. Está octubre a pleno. Las efemérides.
1: Bueno, octubre está a pleno... Porque claro, viene buen tiempo.
0: Sí.
1: Hoy, por ejemplo, estaba la carrera esta, Ironman.
0: Ironman, 70.3.
1: Claro, entonces, sí. Bueno, estaba eso, estaba Buenos Aires Ferial en Costa Salguero para comprar productos a precios económicos, que estaba muy lleno, y estaba también, que a mí me vuelve loco, la Expo Auto Chino.
0: La Burger Palusa acá en el hipódromo,
1: por eso,
0: que ayer fue Bruno a cubrir. Oh.
1: Agarran,
0: qué rico. Cafecito, de todo había. El Open House Buenos Aires, que recomendamos de arquitectura para que la gente recorra. Empieza la época linda y hay de todo.
1: Empieza la época que la gente se empieza a movilizar y bueno.
0: ¿Fuiste gusta, a la exposición?
1: ¿Sale? ¿De autos chinos?
0: Sí.
1: No, la verdad que no podía en ninguno de los tres días.
0: ¿Ya terminó?
1: Ya terminó, era ayer,
0: no.
1: Era el viernes, ayer y hoy. Y las tres estuvo todo vendido. Fue muy complicado estacionar. Yo ya me lo imaginé que iba a ser así porque había solamente 2.000 cocheras.
0: Mira, yo vi bastante de la cobertura que hizo, bueno, Fede Smith, sí. Que ha trabajado en esta radio, que es colega, en mi caso es amigo. Sí. Estudiamos juntos en el ISER y se dedica a todo lo que es automotor. Hizo una cobertura, estaba espectacular la cobertura y espectacular todo lo que se veía. Realmente, aún al que no es tan fanático, ponele como vos, de los autos y demás, súper interesante todo lo que había. Ay,
1: sí,
0: qué
1: sí.
0: Lástima, Pipi.
1: Pensé
0: que ibas, se hacía ahí paseando.
1: A ver, conocer ya los conozco, porque bueno, el que está en el tema ya los conoce, pero para el público en general tenés la posibilidad de ver todo un abanico de autos. Solamente había dos empresas que comercializan autos chinos que no estaban presentes porque decidieron no ir. Una es Ford y la otra BYD. BYD es la empresa de autos chinos que más vende en la Argentina como empresa y el auto chino más vendido es el de Ford, que es la Territory. Pero BYD dijo que no iba porque dice que no hay una... feria de autos alemanes o de autos franceses o de autos yanquis. Bueno, una postura y no fue. Todos los demás estaban y mostraron sus productos.
0: Muy bien.
1: Y tenías productos para todos los precios, no para vender, sino simplemente por si querías ir. Pero valía
0: claro.
1: 30 luquitas la entrada, la gente la
0: sí,
1: pagó.
0: Sí, me acuerdo que habíamos hablado de
1: sí,
0: eso.
1: Sí, la gente la pagó y bueno, como antes se hacía los salones de los autos, que ahora ya prácticamente no se hacen en el mundo porque internet... Otra de las cosas que fue cambiando en el consumo, cambió eso y las empresas prefieren promocionar sus productos a través de internet y no promocionarlos en vivo y en directo. Pero bueno, fue un éxito, hubo muchos contratiempos,
0: sí.
1: Hay que decirlo.
0: Sí, mira.
1: Y sí, porque colapsó. Ese es el
0: claro.
1: Tema.
0: No, yo vi la cobertura, la parte linda,
1: no,
0: claro,
1: la
0: obvio.
1: Cobertura,
0: las entrevistas, los modelos, lo que mostraba Fede, espectacular.
1: Colapsó lo que iba a colapsar, que es lo mismo que colapsa en la rural o lo mismo que
0: claro.
1: Colapsa las grandes ferias, donde lo que queda siempre chico es el estacionamiento.
0: Sí, sí.
1: El problema
0: sí.
1: Es estacionamiento.
0: En una ciudad con un parque automotor que crece, crece
1: a no ser,
0: más allá de la
1: claro,
0: crisis.
1: A no sé que sea como las que hacen, ponerle que hacen las ferias rurales, que vos estacionás en el campo, que tenés vas
0: claro.
1: Dejando el auto, cuando vos tenés lugar acotado, entra.
0: No, seguro.
1: Así que bueno.
0: Tengo unos mensajes, si
1: querés. Bueno, dale.
0: Sí, porque dale. Mientras esperamos la próxima
1: sí.
0: Entrevista. Hola, Marcelo, Norita, equipo. Amo a los animales en general, pero mi debilidad son los caballos. Es algo muy fuerte lo que me generan. Son pura nobleza. Me encanta el programa que hacen y los escucho todos los domingos. Felicitaciones, nos dice Antonia de Pilar, que le mandamos un beso grande.
1: Animal noble.
0: Qué animal noble y bello el caballo. Qué. Y cuánto que se está haciendo ya desde hace unos cuantos años de quinoterapia. ¿Cuán útil es para personas que tienen necesidades especiales poder hacer una terapia con equinos y cuán bien le hacen? Conozco gente que ha estudiado y se ha formado en esa disciplina y es, bueno, viste cuando vos haces algo para ayudar a otro,
1: sí.
0: Pero acá el que más ayuda es el animal, Pero terminás beneficiándote vos, no solo el ponele paciente, entre comillas, tanto para rehabilitación física como emocional. La verdad que la gente que trabaja con equinoterapia, bueno, y es un animal tan noble, ¿no? Y a veces tan maltratado, ni hablar con todo lo que tiene que ver con tracción a sangre. Otro mensaje dice, comentaban sobre la rapidez del escrutinio en Brasil y que sí, en Argentina es más lento, como si hacer las cosas inmediatamente fuera una virtud. A mí me parece mejor hacer el escrutinio como en el siglo XX. Contar voto por voto, certificar, enviar telegramas con lentitud y transparencia, porque la tecnología a mí no me da transparencia. Saludos para todos.
1: Bien, dicho está.
0: Dicho está.
1: Ahí está.
0: Por acá tenemos también a Raúl de Avellaneda. Dice, en Argentina el Día del Animal se celebra cada 29 de abril en homenaje a Ignacio Lucas Albarracín, que fue pionero en la protección de los animales. Ahora vamos a averiguar.
1: Ahora vamos a decírtelo.
0: Debe ser una fecha internacional esta, seguramente. Ahora vamos a averiguar, porque la curiosidad ante todo...
1: Mato al gato.
0: Y así uno aprende, ¿no? Bueno, pero como gato no soy.
1: No, y como es el Día del Animal, no vamos a estar diciendo
0: no,
1: mato al gato.
0: No, por favor, claro,
1: le habló al gato. Bueno, separamos y vamos con una nota. Chinito Rivera, 47 de 22 han pasado.
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0: Estamos, faltan 12 minutos tan solo para la hora 23 de este domingo 4 de octubre. Y otra de las notas que teníamos pensadas para hoy es, bueno, un poco el tema de la conectividad que tenemos hoy en día a nivel mundial.
1: Sí.
0: Pero que a veces estar más cerca es, no sé si estar más lejos, pero sí tener menos deseo, si estar con tu pareja. Y bueno, ¿y por qué estar tan conectados a veces puede apagar la pasión?
1: La hiperconectividad te enfría.
0: Y sí, y oh, bueno, claro, y bueno, chucho. Llevarte la tablet o llevarte el celular a la habitación y estar ahí. O, bueno, ya voy y estás ahí conectado.
1: La libido bien, gracias, y, claro, bueno, no te hablás ni te rozás.
0: Pero para ver por qué nos pasa eso.
1: ¿Por qué nos pasa eso?
0: ¿Por qué estar tan conectados puede apagar la pasión? Ya estamos en comunicación con Jacqueline Orellana Rosenberg, que es psicóloga y psicoanalista, especialista en vínculos y terapias de pareja, y además es sexóloga. Jacqueline, Marcelo Echeverri y Nora Costa te saludan. Buenas noches.
1: ¿Cómo estás?
2: Buenas noches, Marcelo, Nora, ¿cómo están?
1: Muy bien, muy bien.
0: Muy bien.
1: Intrigados
0: muy bien
1: con este tema.
0: A ver, claro, gracias por atendernos y a ver un poco. Primero, si es verdad que estar tan conectados nos hace ir apagando el deseo.
2: Bueno, cuando hablamos de este tipo de conexión, estamos hablando de, sobre todo, las redes, el WhatsApp, el estar todo el día sabiendo algo del otro, preguntándole al otro. Y algo muy que está pasando mucho en esta época es el home office compartido, ¿no? Parejas que terminan compartiendo el techo para trabajar, para cocinar, para todo. O también esto de que el WhatsApp nos permite como todo el día estar hablando. Entonces llega la noche por ahí, si te fuiste, llegas a tu casa y no hay mucho más para contar, no hay un misterio. Todo lo sé del otro y la verdad es que el deseo nace de la carencia, nace de la falta, necesita un poco de distancia. Si estamos todo el tiempo encima del otro, ¿dónde queda el espacio para el misterio, para extrañar, para lo erótico?
0: Sí. Ahora, ¿es distinto, por ejemplo, yo que soy más grande, a lo que podía pasar en los 80, que te decían la caja boba, que te estabas atrás de la tele, mirando la tele, y no conectabas con el que tenías al lado? Ahora, hoy, eso lo reemplazó el celular, pero quizás es lo mismo o está más acentuado.
2: Bueno, eso es otro tema, porque estamos hablando ahí de las parejas que están conviviendo y no se dan pelota porque están todo el día mirando el teléfono, es lo mismo que la caja boba en ese aspecto. Uh-huh. Lo cierto es que la caja boba era, no sé, 2-3 horas por día cuando llegabas de trabajar.
1: Claro.
2: El celu es una constante hoy, ¿no? Y capaz la persona, si ven el tiempo que usaron en la pantalla, son como 10, 12 horas al día, es un montón. Y ahí sí que se profundiza la desconexión en la conversación. Lo cierto también es que no hace falta en una pareja conviviente o en los vínculos cercanos, con hijos, tener 1000 horas disponibles para compartir. Uh-huh. Con poder conectarnos un momento profundo donde se cuente algo importante, donde se comparta algo, donde se comparta una caricia, una mirada, un silencio, alcanza también para la construcción. El problema es que muchas veces, o un poco a lo que refiere esto del hiperconectado con el otro, es este de no dar espacio, ¿no? El WhatsApp también generó en este sentido como mucha disponibilidad, la pregunta constante, ¿dónde estás? ¿Con quién estás? ¿Por qué estás? Entonces, ay, no sabes lo que me pasó recién, se cruzó un gato negro, qué sé yo, o sea, estas cosas que antes por ahí las contábamos todas juntas a la noche, yo creo que ahora ni siquiera tenemos la capacidad de retener lo que nos pasó para poder contarlo después.
1: Claro.
2: Es como inmediato, ¿no? Lo inmediato, lo inmediato se vuelve efímero.
1: Y pensaba, Jacqueline, pensaba, a diferencia, por ejemplo, de lo que pasaba con el televisor, que también en su momento generaba reproches, pero era, ay, bueno, esa cuestión de que estás ahí embobado, mirando la tele o embobada. Ante una pantalla de tele, vos sos totalmente pasivo y receptivo. Con un celular en la mano hay una interacción permanente y en esa interacción quizás hay una falsa conexión con un otro.
2: Sí, tal cual. Es verdad que incluso lo decimos siempre, ¿no? Con esto de decir, cuando la gente postea es más valiente. Pero también el WhatsApp genera la cuestión constante. Y es verdad lo que decís, las interacciones son esto como muy vacías también, como
1: Muy efímero
2: muy
1: me suena, ¿no?
2: insignificante,
1: Claro.
2: claro, muy insignificante todo. Entonces, ¿dónde queda lugar para lo importante? Porque también es cierto que, como vos decís, la tele quizás era un rato, estaba acotado y el otro tenía celos de ese momento tuyo,
1: Claro.
2: pero se apagó y listo. El celular no se
1: No se
2: apaga, no
1: apaga,
2: se
1: claro.
2: apaga. Se enchufa al lado de la cama.
0: Sí, no, no, todo. Incluso en las parejas, digamos, famosas, uno se entera que se separan porque como se dejan de seguir.
1: Ah, sí.
0: Es medio
2: Bueno, sí,
0: patético, pero,
2: terrible,
0: ¿no?
2: terrible, terrible el nivel de investigación.
0: Sí, no. Te
2: Pero,
0: dicen, bueno, fulanito
2: claro.
0: dejó de seguir a Menganita
1: Y eso es un
0: y eso es
1: indicativo que
0: un
1: es
0: indicativo que se
1: tremendo,
0: separaron.
1: claro.
2: Sí, tal cual. Nosotros estamos en un momento muy difícil con respecto a todo esto, ¿no? No estamos manejándonos bien con la tecnología. Es muy fácil caer también en echarle la culpa a la tecnología y al avance, cuando en realidad somos nosotros los que en definitiva la estamos utilizando. Y hay mucho para pensar en relación a esto. Yo soy súper optimista con respecto a estas cosas, porque creo que el ser humano no está acostumbrado a esta velocidad, no
1: Claro.
2: puede con esta velocidad. Las emociones no responden a esto. Las aplicaciones de cita exigen que las emociones vayan a una velocidad que es totalmente imposible. Entonces, de alguna manera, va a caer por su propio peso. Esto significa, chicos, que realmente vamos a dejar todos los teléfonos y vamos a querer volver, esto por las dudas lo digo, no vamos a querer volver a los años 20. No se trata de involucionar, se trata de empezar a hacer espacios muy concretos. La tecnología lo que nos está pidiendo es que nos demos cuenta que tenemos que hacer paréntesis concretos respecto del uso. Entonces, la conexión tiene que trabajarse, ya no es natural.
0: Sí.
2: No es que vos llegás, bueno, la cena, por ejemplo. La cena estaba planificado en una época, el encuentro familiar y charlar. Y bueno, y ahora ya eso medio que quedó, la cena como se puede, con la tele prendida, con el celu, ya está. Pero por ahí un viaje en auto, lo digo por los padres con los hijos, por ahí el ir a buscar al colegio, por ahí ir a tomar un helado en particular, por ahí tener una charla cuando
0: Sí.
2: llegamos a casa, hacer el esfuerzo de, ¿no? Como decir, bueno, cuando llegamos, cuando yo llego, cuando vos llegás, nos tomamos un tiempo para saludarnos, nos contamos algo que pasó en el
1: Claro.
2: día, nos tomamos, miren lo que voy a decir, 5 minutos de bajar todo el día con nuestra pareja, hacen que ya haya algún tipo de conexión,
1: Mirándolo a
2: que
1: la
2: de verdad
1: cara, claro.
2: está todo. Esto que estoy diciendo, ustedes dicen, pero es una pavada, 5 minutos, no. Sí, alcanza y sí, es más de lo que está pasando en general.
0: Sí.
2: Eso es lo que es terrible. Entonces, bueno, de alguna forma nosotros estamos todo el tiempo pensando en estas cosas. En algún momento la humanidad se las va a acomodar.
0: Sí, ahora, es cierto que, bueno, el tema de las relaciones, ¿no? Se complica. Ahora, por otro lado, lo que sería aplicaciones de citas van creciendo día a día. Es como que hay una necesidad, pero después
2: A
0: cuando
2: ver,
0: se concreta, se enfría.
2: las aplicaciones de citas, yo te digo mi experiencia en el consultorio, que es un montón.
0: Sí.
2: Realmente la gente está cansada de vincularse de esa manera. Lo que nos terminó pasando con la aplicación de citas es que aparecieron todos esos términos nuevos como el ghosting, el gaslighting, un montón de cosas que empezaron a aparecer, términos como parecen modernos, que están facilitados por el uso de la tecnología. No era fácil ghostear a alguien. O sea, vos quedabas el lunes por teléfono con tu chica de encontrarte el sábado a la noche.
0: Claro.
2: ¿Y qué le vas a ghostear? ¿Qué la tenías que dejar plantada? Lo llamábamos plantón, era algo que pasaba muy
0: Claro.
2: cada tanto, no era lo más común. Ibas, aunque sea por la responsabilidad, por el compromiso que habías creado. Significaba un compromiso quedar con alguien.
0: Sí.
2: La aplicación y el WhatsApp, ¿no? Como la posibilidad de todo el tiempo, del intercambio constante, nos permiten desaparecer y no sé nada de vos, porque por ahí no habíamos arreglado algo, pero yo estaba confiada que íbamos a seguir hablando y de
0: Sí.
2: golpe no hablamos más.
1: Claro. Sí.
2: Entonces, hay algo ahí que lo que nos termina pasando es que los vínculos humanos quedaron como capturados por esta dinámica que nos ofrecía la aplicación. Y no sirve, y lo que nos está pasando es que la gente está angustiada con esto, Esto es lo que yo veo en el consultorio, que hay mucha interrogante al respecto de estas preguntas que me hacen los pacientes, como, pero no sé, porque está de moda no mostrar interés, entonces, o sea, mirá la pregunta que me hacen, porque no es que funciona perfecto esto, es, se preocupan porque creen que está de moda no mostrar interés. Entonces ahí vos ves que, que no está funcionando en realidad, que está provocando angustia esta dinámica. Y si algo provoca angustia, se va a modificar. La angustia siempre fue motor para que estas cosas se transformen.
1: Entiendo. Una consulta más, Jacqueline. Quería saber, más allá de la tecnología, los dispositivos y bueno, que básicamente te contactamos por esto, por eso y por otros motivos. Baja la pasión, hay menos encuentro, hay más soledad. ¿Vos qué ves en el consultorio?
2: Bueno, lo que más se ve es el desencuentro total, ¿no? Como, no, que es el que termina provocando la baja de libido, la baja de deseo sexual, que es algo que hablamos mucho últimamente porque en los jóvenes se está viendo un montón. Es verdad que el uso de la tecnología constante o de mala manera termina provocando una baja en la libido, porque vos pensá que cuando scrolleás obtenés dopamina inmediata. Y una atrás de la otra, ¿no? El reel atrás del reel atrás del reel, todo te da satisfacción de alguna forma, todo se resuelve rápido y no tenés mucho que involucrar. Cuando yo me voy a encontrar con un otro, hay muchísimo para poner en juego. Y en primer lugar, el cuerpo.
1: Claro,
2: Cuando escroleo, cuando estoy
1: claro.
2: atrás de una pantalla, no estoy involucrando el cuerpo.
1: Exacto.
2: Y me encuentro con el otro,
0: Claro.
2: ya sea para tomarnos un café, ¿eh? Es poner el cuerpo ahí, a jugar. Entonces, no, estamos perdiendo esa costumbre, estamos perdiendo el olor del otro, el silencio, no soportamos el silencio, el aburrimiento, no soportamos lo distinto.
0: Sí.
2: Todo
0: Claro.
2: porque la tecnología nos da constantemente satisfacción en lo que exactamente
0: Sí.
2: queremos que nos digan. Entonces,
0: Sí, Jacqueline, te hago la última porque tenemos las noticias encima que sonó el top. ¿Hay datos si la pérdida esta de deseo es igual en hombres y mujeres o no?
2: yo no tengo datos de si hay más, es más en hombres que en mujeres, pero lo que te puedo decir es que en ambos casos está complicado por ahí por situaciones distintas. La mujer está teniendo que lidiar con
0: Claro.
2: muchas cosas a la vez. Ahora, en estas épocas donde ya es lo profesional, lo vocacional, el trabajo, los hijos, la casa, que no se fueron de ahí todavía, sigue recayendo la carga en la mujer.
0: Más carga.
2: Por lo general, esto provoca un estrés
0: Sí.
2: que baja la libido. Y en el hombre hay mucha presión social, quizás más que en otras
1: Ah,
2: épocas, y
1: sí.
2: mucho
1: Mira.
2: consumo de pornografía. Sí.
1: Ah, claro.
0: Jacqueline Orellana Rosenberg, bueno, gracias por estos
1: Gracias,
0: minutos,
1: ¿eh?
0: ¿eh?
1: Bueno, sí, lo de la pornografía es un tema para
0: Para
1: desarrollar
0: otra
1: más
0: nota.
1: adelante, ¿eh? Sí, porque
0: Vamos
1: la
0: a volver
1: verdad
0: a
1: que
0: llamarte.
1: da mucho para hablar. Súper interesante, gracias.
2: No, gracias a ustedes.
0: Jacqueline Orellana Rosenberg, psicóloga y psicoanalista, especialista en vínculos y terapia de pareja y además sexóloga. La vamos a volver a llamar, ¿eh?
1: Seguro, noticias en Radio 10.
3: 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Es la hora 23, un minuto en todo el país y en Buenos Aires. La temperatura 16 grados, 4 décimas.
4: Según Pablo Quirno, no habrá segunda vuelta en Brasil.
3: El canciller argentino estimó que Lula podría bajarse de la contienda del 25 de octubre, dado que Bolsonaro tendrá una mayoría legislativa.
5: Hay algo que hay que resaltar de la elección de Brasil de esta noche, que es la conformación tanto de la Cámara de Diputados como la Cámara de Senadores, que le daría al presidente Flavio Bolsonaro mayoría en ambas cámaras y que hace también que sea mucho más difícil de revertir el resultado esta noche. O sea, porque inclusive Lula debe estar pensando esta noche, o sea, ¿me quiero meter en este baile? ¿Va a haber segunda vuelta? Porque si los candidatos que siguen a los dos primeros son todos favorables a Bolsonaro, ¿no? Entonces, ¿se va a confirmar, le va a regalar el triunfo contundente a Bolsonaro?
4: En otro orden, Pablo Quirno se refirió al retiro del embajador de Brasil en nuestro país y expresó su deseo de que con un nuevo gobierno retorne la normalidad en la relación diplomática.
5: Ha sido una decisión del gobierno de Lula de retirar su embajador de la Argentina y de solicitar que nuestro embajador se retire de Brasilia. Nosotros seguimos manteniendo el deseo de tener relaciones diplomáticas normales y constructivas con Brasil, como la hemos tenido en toda nuestra historia. Siempre hemos dicho que no mezclamos lo que son las diferencias ideológicas o las diferencias políticas en un proceso electoral con lo que son las definiciones institucionales. Y desde aquel momento la relación siguió manejándose por los carriles normales, tanto en comercio como en defensa. Todo está funcionando normalmente. Nos pareció una decisión apresurada, una decisión equivocada, pero bueno, esperemos que se restablezcan las relaciones rápidamente.
3: El secretario del Tesoro de Estados Unidos no descartó volver a asistir con fondos a la Argentina.
4: Scott Bessent justificó la asistencia a la Casa Rosada en 2025 y aseguró que la estabilización argentina cambió el mapa de aliados en la región.
3: En paralelo, Bessent también se refirió a algunas preocupaciones de la economía estadounidense y buscó bajarle el tono a la reciente escalada de los rendimientos de los bonos del Tesoro. Me preocuparía si estuviéramos ante algún tipo de subida atípica, dijo, pero planteó que lo que se observa responde a una tendencia global y no a una salida de inversores de la deuda de su país.
4: Francia bajo tensión, escuelas cerradas, incendios en colegios y reclamos por condiciones laborales.
3: Entre 400 y 500 centros educativos del país podrían permanecer total o parcialmente cerrados este lunes por las protestas estudiantiles.
4: El ministro de Educación, Edouard Geoffrey, estimó que la interrupción de las clases alcanzaría una magnitud similar a la del pasado viernes.
3: En Buenos Aires, a esta hora, la temperatura 16 grados 4 décimas, la humedad 76%.
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2: Abrazo.
3: Gracias a vos por estar del otro lado. Y por llamar.
2: Sí, claro.
4: Pipi, Nora, bueno, felicitaciones por el programa antes que nada. Y el jingle publicitario es del chocolate Toffee, con corazón de dulce de leche, decía la publicidad. Y tiene que ser más o menos del año 90-91, calculo. Bueno. De hecho, había dos o tres publicidades con la misma canción. Les mando un beso grande, cariños para todo el equipo, Gastón de Flores.
3: Bien, Gastón.
2: Gracias,
3: Gastón. Ahora en 40 Abrazo. Minutos vamos a estar.
2: En un ratito, ¿tenés más chinito? Uno más.
5: Buenas noches, Norita y Marce. Hola. Les mando un abrazo de Aleja de Villanueva. Yo escuché hoy que es el Día Mundial de los Animales, porque es, no sé si aniversario o se conmemora la vida de San Francisco de Asís.
2: Sí, recién lo
5: que nunca fue reconocido como sacerdote, pero que amaba a los animales y los protegía. Un abrazo para ustedes. Vamos, Radio 10,
2: todavía. Vamos, todavía. Bueno. Sí, sabés que estaba buscando porque me dio curiosidad a mí también. Y sí, es a nivel internacional y en homenaje a San Francisco de Asís, que protegía mucho a los animales. Sí. Entonces es una manera de recordarlo a él y también recordarlo como protector de los animales. Después tenemos el 29 de abril, como nos contaba un oyente, por Alba Racín, en homenaje a él en nuestro país.
3: ¿Vos tenés animales preferidos?
2: No tengo animales en este momento, pero soy más de los perros que de los gatos. Estoy como el señor oyente que nos escribió hace un ratito, nos dejó el mensaje hace un ratito, perdón que se me fue el nombre, Daniel creo. Me gustan más los perros, si vamos a lo básico, ¿no? Perro y gato. Ahora, lo que tuve fue conejo.
3: Ah, mira.
2: Lo amé a mi conejito gris hermoso, que después tuvo muchos conejitos.
3: Ah, mira.
2: Muchos conejitos.
3: No, yo he tenido canarios y perros, pero sí, me gustan los perros. Mi primer perro, Fido, y el segundo perro que tuve, Javier. Y después ya, bueno, no tuve más por una cuestión de que no puedo estar.
2: Claro. Entonces,
3: pero mientras cuando era chico, que había gente siempre en casa.
2: Y otros espacios.
3: Otros espacios, teníamos terreno, una casa muy grande. Claro. Nunca nos íbamos todos juntos de vacaciones, siempre alguien quedaba. Entonces, bueno, el perro tenía más lugar y ahí estaba. Pero después ya no pudo más y bueno, pero mi hija se arregla, por ejemplo.
2: Sí, mucha gente se arregla, pero bueno, para el que se acostumbró a tener quizás animales de compañía en otro contexto, después dice, ay, lo pongo en un departamento, te da como cosita, ¿no? En mi caso, pobre, estaría bastante solo, mi perrito imaginario, así que mejor no. Hola Radio 10, muy bueno el programa. Cuando yo tenía 10 años iba a caballo y con dos perros al campo y arriaba 98 animales vacunos en Ubajay, Entre Ríos. Los perros se encargaban de mantener a los animales en fila mientras caminaban por el campo. Saludos, dice Miguel Ángel Bruto Mexa. Abrazo, Miguel Ángel. Mirá vos, qué historia de animales y en el campo, ¿eh? Ajá. Por otra parte, Martín de Caballito dice, hola, la publicidad es de Toffee, cuerpo de chocolate, corazón de dulce de leche. Abrazo para todos. Ay, qué rico, chicos. La consigna de hoy es por el chocolate Toffee. Jorge de San Vicente deja sus datos y nos agradece por el programa.
3: Bueno.
2: Buenas noches, Norita, Marce, gran equipo de Un Domingo de Aquellos. La publicidad es chocolate Toffee de década del 80, creo. Abrazos, bendiciones para todos y cariños. Escribe Alejandro de Flores. Todos los animales domésticos son muy dóciles si se los trata con respeto. Y Carlos de Ramos Mejía, excelente programa. La publicidad del chocolate Toffee, año 1992. ¿Cómo venimos?
3: Y bueno, venimos, vamos a ver qué es lo que dice la gente, pero la podemos escuchar de vuelta. Dale. Para el que no lo escuchó, pues dice, che, Toffee.
2: ¿De qué hablan?
3: ¿Será ese el año? Dijeron en principio de los 90, 92. Bueno, vamos a ver. 30 minutos te respondemos.

0: Bueno, ahí eso es lo que estamos escuchando y eso es lo que te estamos preguntando, a ver si te acordás de qué se trata la publicidad y si te acordás también de qué año es.
1: Y todo lo que quieras,
0: la publicidad,
1: ¿no? Decir al respecto.
0: Y después también podés hablar de lo que vos quieras.

0: La publicidad, ¿viste? Siempre hay alguien que tiene un dato más, ¿viste? Ah, la hacía tal, o yo me acuerdo que hacían tal promoción en tal programa, ¿viste? Siempre hay algún oyente que nos aporta más información.
1: Vamos con la agenda.
0: Abrimos la agenda, Pipi, porque en este mes de octubre hay muchas actividades, muchas de ellas para la semana y otras tantas para el finde. Recordemos que el próximo lunes es feriado, así que tenemos un fin de semana largo. Y dentro de todo lo que hay, seleccioné varias cosas, pero una que me llamó mucho la atención y que es la vez número 12 que se hace en Buenos Aires, es la Semana de la Arqueología y Paleontología. Vos decís, ¿qué te vas a poner? A escarbar a ver si encontrás un huesito.
1: Sí.
0: Pues no es tan así, sino que es una gran oportunidad para visitar, recorrer y realizar actividades bajo la ciudad de Buenos Aires, porque si hay algo que tiene esta ciudad, entre tantas otras cosas, es túneles, subsuelos, lugares con muchísima, muchísima historia, y hay actividades para descubrirla, hay recorridos guiados, otras visitas que vos podés hacer como quieras, pero claro, esto es desde mañana 5 al 9,
1: Sí.
0: toda la semana, del 5 al 9 de octubre, en varios lugares de la ciudad de Buenos Aires. Para anotarte, algunas son con... Es todo gratuito, no hay que
1: Ajá.
0: pagar nada. Hay determinadas actividades que no hay un tema de capacidad, como las charlas, las ponencias, ahí entra mucha gente, pero de todas maneras vos tenés que consultar la agenda de actividades de esta Semana de la Arqueología y Paleontología en la ciudad de Buenos Aires en la página buenosaires.gov.ar. Ahí elegís qué te gusta, qué te interesa hacer y te va a indicar la actividad. Si es con inscripción previa por un tema de cupo, imagínate, en la Manzana de las Luces no van a entrar 200
1: No.
0: personas juntas. Entonces hay que organizarse por turnos y demás. Participan espacios de importancia patrimonial de la ciudad que uno se imagina, como por ejemplo la Manzana de las Luces, el Zanjón de Granado, el Cabildo, todo esto que está el Palacio Cesi en Devoto, lo que nombraba antes en Monserrat, San Telmo, pero también los Museos de Ciencias Naturales Bernardino Rivadavia, del Hombre y Casa Rosada, la Casa de la Cultura, que también tiene. Yo hice una visita guiada hace un tiempo a la Casa de la Cultura por otro motivo, y no, no por esto, y en la parte del subsuelo es impresionante todo lo que hay. Y toda la actividad que había antes, que quedó una especie de
1: Sí.
0: museo de lo que fueron los talleres de la prensa. Talleres de la prensa que tenían una manera muy particular de bajar unas persianas cuando en épocas de manifestaciones o algún tipo de inconveniente, está a media cuadra de Avenida de Mayo, tenían que cerrar o evitar algún tipo de
1: Sí.
0: escrache al medio periodístico de la
1: ¿Qué
0: prensa, ¿eh? Estoy
1: es?
0: hablando de hace
1: Sí,
0: mucho.
1: que es una ciudad de Buenos Aires, muchos túneles,
0: Con
1: como bien vos
0: mucho
1: decías.
0: túnel.
1: No sé si será algo común en otras ciudades, pero que Buenos Aires tiene.
0: Tiene y para todos los gustos, porque ponele, están los túneles de San Ignacio, Michelangelo, perdón, el Convento Santo Domingo, la Casa de Río Negro, la Fundación Azara, la Asociación Paleontológica Argentina y lugares por ahí que vos ni te imaginás, como en el Ecoparque. En el Ecoparque
1: Sí,
0: también hay
1: claro,
0: títulos.
1: que cruza el
0: Hay
1: Libertador.
0: túneles, perdón, títulos, cualquier cosa. En el Ecoparque, claro, que
1: Claro.
0: cruzan Libertador. Y vos decís, pará, pero esto yo lo recontra conozco por arriba. Debajo hay otro mundo, así que si se animan, si les gusta, si no les da claustrofobia, tampoco es que están bien acondicionados los lugares. Por ejemplo, el Zanjón de Granados es un lugar precioso. En el barrio de San Telmo, que para nada es asfixiante. Hay lugares que sí tienen túneles un poco más estrechos, que en ese caso yo, por ejemplo, que soy medio claustrofóbica, paso.
1: Sí.
0: Pero, por ejemplo, el sitio arqueológico Escobar Herrera Blaquier, La Cisterna, Barranca Peña, esto está, Barranca Peña incluye una navegación por el riachuelo, Puente La Noria, la Casa de Virrey Liniers, son muchísimos los
1: Sí,
0: lugares
1: no, no,
0: en la
1: no.
0: ciudad de Buenos Aires. ¿Se imaginan que Liniers se tuvo que rajar, se los digo en latín, y
1: Claro.
0: se rajó por un
1: Por un
0: túnel,
1: túnel.
0: ¿no? No salió la sube entre los dientes a ver si pasaba el
1: No, no,
0: bondi.
1: no, sí.
0: Entonces, esta ciudad es casi que otra ciudad bajo tierra.
1: Hay muchos túneles, que ni te imaginás, como dice Nora, el Ecoparque, cruza Libertador, están las escaleras. Si vos vas,
0: Claro.
1: ahí vas a ver que están las escaleras, como si fuese un subte.
0: Exacto. Y vos decís, estas
1: ¿A
0: escaleras tan
1: dónde
0: lindas,
1: van?
0: tan ornamentadas, ¿a
1: Bueno,
0: dónde van
1: había un
0: al
1: proyecto una
0: túnel?
1: vez de restaurarlo para que la gente pueda
0: Sí.
1: volver a usarlo. Tenés el túnel que no se usa más del ferrocarril Sarmiento que iba hasta Puerto Madero,
0: También.
1: por
0: Este
1: pasado.
0: no lo, ese no lo encontré en la lista de los que van a estar ahora, pero
1: Es que ese
0: hay que
1: no,
0: chequear, hay
1: sí,
0: que ver si está habilitado.
1: ese no estaba habilitado por un problema de vibración,
0: Por
1: porque era un
0: eso.
1: túnel muy antiguo
0: Claro.
1: que se había rehabilitado en el 95 y el tren llegaba a Puerto Madero, parece mentira, pero vos hacías Castelar-Puerto Madero,
0: claro,
1: en un tren diferencial en ese momento,

0: Y bueno, y después por vibración se cortó en el 2005, por ahí, y la estación ya de hecho no existe más. Y hay un túnel que no se usa más, que mucha gente no sabe, de la línea E,
1: También,
0: que va a
1: claro.
0: Constitución, porque la línea E no iba a Retiro, ni tampoco a Bolívar. La línea E iba a Constitución.
1: Allá lejos y hace
0: Y
1: tiempo,
0: hace,
1: claro.
0: claro, cuando yo nací, hace 60 años lo clausuraron. Y hacía Constitución, Avenida La Plata. Y como no tenía pasajeros, porque realmente no funcionaba, para darle mayor volumen, dijeron, bueno, como de ahí ya viene la C, hagámoslo a Bolívar. Después
1: Claro.
0: se hizo ahora a Retiro, ¿no? Pero iba a Bolívar. Y por eso, si alguno lo toma, va a ver que la estación San José es de un solo lado, porque ahí doblaba.
1: Ah, okay.
0: Ahí en San José es donde doblaba para Constitución y ahora dobla para Retiro.
1: Buenosaires.gov.ar, entren a la página porque ahí van a encontrar toda la información de la Semana de la Arqueología y Paleontología en Buenos Aires. Empieza mañana lunes hasta el viernes. Pueden descubrir de manera gratuita una ciudad totalmente diferente y no
0: Es
1: solo
0: lindo.
1: hacer los recorridos, que la verdad que es lindo ver las
0: Es
1: ciudades de
0: lindo,
1: otro
0: es lindo.
1: lado, es como verla desde el agua también. Nosotros que estamos tan de espaldas al río en Buenos Aires, desde la construcción inclusive, de cómo nos manejamos, verla desde diferentes posturas, la
0: Y
1: verdad
0: todo.
1: que está muy interesante y recomendado. Y además muchas charlas que cada uno, de acuerdo a lo que le interese, puede elegir y hay varias sedes para disfrutar. También esta semana se hace la Feria del Libro. Atención a los que les gusta la literatura, porque hay dos muestras relacionadas a la literatura. Una es la Feria del Libro Borgiano. Estamos en el año que se conmemoran los 40 años de la muerte de Jorge Luis Borges, 9 y 10 de octubre de 14 a 20 en la Biblioteca Nacional. Hay muchísimas actividades gratuitas en la Feria del Libro Borgiano, hay mucho para hacer, también charlas, disertaciones, ejemplares de los libros más conocidos, esos incunables que muchas veces uno no encuentra en las librerías. Bueno, realmente imperdible en la Biblioteca Nacional. De paso pueden conocer un edificio que la verdad es digno de conocer desde la arquitectura, ya no desde la arqueología, sino desde la arquitectura, representante del brutalismo en nuestro país con una estructura. Y hay algo que mucha gente no sabe de la Biblioteca Nacional, más allá de todo lo cultural, que tiene unos miradores, ya de solo subir a la biblioteca, panorámicas de la ciudad muy interesantes, y que por ahí no se conoce tanto, que vos de ahí también podés tener una vista de la ciudad, inclusive puede ser también del río, depende en qué zona te coloques. Y la otra muestra que tiene que ver con lo literario, esto es, por ejemplo, para recomendarle a nuestro amigo y compañero Gustavo Romero, que le encanta la literatura de terror. Esta es la Semana Negra Buenos Aires, Semana Negra, literatura policial, misterio y género negro. Esto es en la Biblioteca Güiraldes, que está en Talcahuano 1261. Empieza el 7 hasta el 10 de octubre. El que le gusta la literatura de miedito, de terror, policial, misterio, bueno, acá Semana Negra Buenos
0: Si a
1: Aires se
0: Gustavito
1: van
0: le
1: a encontrar
0: encanta.
1: de todo. A Gustavo le
0: A
1: encanta.
0: mí no.
1: No, yo tampoco,
0: No,
1: la
0: no,
1: verdad.
0: no.
1: Yo me quedo con las de Borges
0: Sí.
1: toda la vida. Pero bueno, no, no me gusta tanto. Algunas cosas sí, pero no al nivel de Gustavo, que se lee todo,
0: Sí, no,
1: sabe
0: él
1: todo.
0: sabe.
1: No es lo mío ese aspecto, precisamente. Para los que tienen ganas de comer rico el fin de que viene, Feria Francesa en Plaza Francia, de 11 a 18:30. Esto es en Libertador y Pueyrredón. 10 y 11 de octubre. También en La Rural, con entrada gratuita, la Feria Sin TAC. De 12 a
0: Ah,
1: 22. Atención a
0: mira.
1: aquellos que tienen que cuidarse, que tienen celiaquía, alguna intolerancia, sin TAC, que sería sin trigo, sin avena, sin centeno y sin cebada. Va a haber productos, puestos de gastronomía para adquirir y degustar, para comprar y llevar, clases de gastronomía, información muy útil para todo aquel que necesite o guste de consumir productos sin TAC. La entrada es gratuita, es en La Rural de 12 a 22, próximo fin de semana. Y el lunes feriado, me acerca de tu casa esto, Diagonal Norte.
0: Sí.
1: Desde el Obelisco a Plaza de Mayo, Experiencia Gospel. Esto es el lunes
0: Ay,
1: 12.
0: sí.
1: De dos. Buah, no te gustó nada.
0: No, no es que no me gustó,
1: Haceme una cosa.
0: pero
1: Vos te venís acá a mi
0: hay
1: casa
0: que
1: y yo me
0: bancar.
1: voy para allá porque a mí me encanta el
0: Sí,
1: gospel.
0: pero después
1: Bueno,
0: de 10
1: es
0: horas.
1: un rato, Pipi, si te vas a venir a trabajar acá en feriado, ¿no? No vas a desaprovechar un feriado. Al
0: Ponele,
1: 100, te pido. Bueno, para todo aquel. El contra. A todo aquel que tenga ganas de disfrutar de la música gospel, se viene Experiencia Gospel, coros, artistas en una jornada totalmente gratuita. Diagonal Norte, desde el Obelisco a Plaza de Mayo, el lunes 12, desde las 12 y hasta las 20.
0: Bueno. Está bien, buenísimo.
1: Bueno, te pido mil disculpas, ¿viste?
0: No, no, todo bien. No, no, no.
1: No, me encanta porque se quedó resonando.
0: No, a ver, está todo bien. Yo ya lo he escuchado también. Y está muy bueno. Lo que pasa que a veces hay que entender que en el centro también vive gente y a veces tenés que entrar o salir. Yo siempre digo lo mismo.
1: Vos vas al centro también,
0: no,
1: querido.
0: Tienen que implementarlo muy bien porque un día va a haber una urgencia de alguien que necesite una ambulancia, que necesite salir con urgencia. Y a veces esas cosas también las podés hacer donde quizás la gente no vive, que tenés muchos espacios en la ciudad. Pero a veces cuando lo hacen bien, que te dejan vías de escape, está todo bien.
1: No, pero supongo que el gobierno de la ciudad lo tendrá lo suficientemente bien organizado, sí, como para evaluar esas contingencias. Tampoco creo que sea una actividad de que si hay que abrir un carril para que pase una ambulancia se vayan a oponer. No,
0: es que se oponen, es que a veces no se puede porque es una marea humana.
1: Claro.
0: El coro gospel es muy, bueno. Muy, va mucha gente, realmente es muy bonito. Escuchás cantar, que son unas voces impresionantes.
1: Sí, claro.
0: Y mucha gente lo va a ver durante todo el día.
1: Claro,
0: y
1: porque tenés diferentes shows, solistas,
0: claro,
1: grupales.
0: Son
1: y bueno,
0: escenarios.
1: Como tantas cosas que se hacen en Diagonal, uh-huh, o en Avenida de Mayo, que bueno, de hecho, se inaugura una actividad de Viva Avenida de Mayo para revalorizar la zona este fin de semana, pero se postergó, todavía no está confirmado si es el próximo cuándo, por las condiciones climáticas, porque si bien se iba a realizar un solo día del fin de semana, lo, uh-huh, tenían que preparar desde el anterior y con la tormenta que hubo no se pudo.
0: Sí, sí, sí.
1: Así que bueno.
0: Buenos Aires va celebrando distintas cosas.
1: Sí, señor. Y hay un montón más.
0: Y entre septiembre y diciembre son los meses más fuertes.
1: Es el pico.
0: Muy bien también si podés ir y si tenés el problema de tener la enfermedad de que sos celíaco. Es muy bueno eso. ¿Por qué? Porque ahora no es tan así, los precios han bajado.
1: Ay, menos mal.
0: Pero
1: sí,
0: cuando empezó esto, hace 40 años, que no se tenía el conocimiento que se tiene hoy, eran productos realmente muy caros, los productos para celíacos,
1: sí,
0: y productos que a veces no tenían el control que tienen hoy. Hoy, si no tiene la espiga cruzada, no es apto para celíaco, por,
1: exacto,
0: más que te digan esto es para celíaco, tiene que tener la espiga cruzada. Y en los locales de comidas también se tomó conciencia y también el control y la verificación, donde tienen que tener cocción separada. Por ejemplo, la papa frita no te la pueden hacer en el mismo lugar donde le hacen a la que no es celíaco, porque puede estar contaminada, no puede tener contaminación cruzada. Así,
1: exacto,
0: que bueno.
1: Así que sí, aparte es muy interesante informarse desde aquel que necesita consumir productos sin TAC, como también el que provee. O sea, todo esto retroalimenta al conocer más y poder, uh-huh, hacer mucho más fácil el consumo y también la venta, porque es todo un mercado
0: y
1: también, por
0: lo
1: supuesto.
0: Lo que pasa es que ahora hay mucha más gente que sabe que tiene, o sea, no es que no, que ahora hay más celíacos que antes, sino que ahora se han detectado.
1: Claro,
0: que antes,
1: por supuesto,
0: estabas descompuesto y no te sabían decir por qué.
1: Era, te cayó algo mal y bueno,
0: porque
1: andás a ver.
0: Y hay distintos grados.
1: De hecho, hasta
0: también,
1: hace pocos años, yo tengo una amiga que le diagnosticaron celiaquía y primero pasó no sé por cuántos diagnósticos, que inclusive le daban tratamientos que eran totalmente opuestos para lo que ella en, uh-huh, realidad necesitaba. Y hablando de cuestiones que tienen que ver con la salud, sumo una más que no estaba en la agenda artística cultural de Nora, pero es algo que Nora va a hacer mañana. O sea, yo hablaba en tercera persona, ¿quién sos? Todo aquel que tenga ganas de sumar mañana en el subte, en la estación Jauregui de Avenida Santa Fe de la línea H, se va a hacer una acción solidaria. Esta semana es la semana de el mes de octubre, en realidad, uh-huh, es el mes rosa, como dicen muchos, de concientización por el cáncer de mama, que es una de las formas de cáncer, la que creo que tiene más prevalencia en la mujer en nuestro país. Y mañana la gente del subte, la gente de MOVA, junto, uh-huh, con la Fundación Tijeras Solidarias, van a hacer una campaña en la estación Jauregui, la que está en Avenida Santa Fe y Pueyrredón, de la línea H, no de la D, sino de la H, para todo aquel que quiera donar cabello, para confeccionar pelucas para pacientes oncológicos. Mm. Esto es, bueno, obviamente, vos vas, donas tu cabello, hay peluqueros profesionales que, ajá, se encargan de hacer el corte. Puede ser cualquier tipo de cabello, lacio, ondulado, conteñido, con alisado, no hay problema, porque esto no tiene un fin comercial, sino de ser solidario con aquel que por un tema oncológico perdió su cabello y necesita de una peluca para pasarla un poquito mejor. La campaña se llama Un Pelito Más Fácil, porque, uh-huh, cuando las cosas se ponen complicadas, cualquier cosa que te lo haga un pelito más fácil ayuda. Y como en mi caso tuve un diagnóstico oncológico el año pasado y felizmente salió todo bien y felizmente no tuve que exponerme a una quimio y a una de las tantas consecuencias, que es la caída del pelo, a modo de gratitud, mañana sale poda y voy a donar unas mechas.
0: Bien, bueno, me parece muy bien, ¿eh? En la estación Jauregui, o sea, Avenida Santa Fe, de la línea H.
1: Desde las 12:30, la amarilla, hasta las 15. Santa Fe y Pueyrredón van a estar todos los puestos, ahí los van a encontrar.
0: Bien, el top indicó exactamente las 23:30, cuando venimos, vamos ahí sí a decir a los participantes o televidentes que dejaron mal parados a los conductores, las efemérides, de qué cosas se van a estar hablando mañana y la respuesta a la publicidad.
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4: Horas 23:30 en todo el país y en Buenos Aires. La temperatura 17 grados, 4 décimas.
5: El kirchnerismo está agotado. La fuerte frase de Carolina Moisés.
4: La senadora por Jujuy, que en febrero rompió con el interbloque que lidera José Mayans, actualmente preside el bloque Convicción Federal, y esto agregaba.
6: No tiene nada para ofrecerle a la sociedad, porque lo que vos escuchás hoy del kirchnerismo son posturas absolutamente dogmáticas que se quedaron en el tiempo. Le están mintiendo a la gente y nos están bloqueando la posibilidad de reconstruir el peronismo, diciéndole que Cristina quiere ser candidata y no puede y está proscripta. Nos guste, no nos guste, sea un lawfer, haya sido injusto, yo puedo estar de acuerdo con todo eso. Ahora, la realidad es que Cristina no puede ser candidata, estamos a un año de las elecciones, tenemos a un tipo como Milei enfrente corriendo solo, y parece que nosotros, en vez de bloquear ese camino, en vez de con inteligencia política pensar cómo logramos enamorar con propuestas creativas, novedosas, a los sub-40, a los sub-20, el kirchnerismo le vuelve a hablar de patria o colonia.
4: Reapareció Mario Negri.
5: El histórico dirigente del radicalismo cordobés aseguró que está trabajando para que la UCR vuelva a ser un partido fuerte.
4: Además, el ex diputado nacional consideró que el radicalismo debe presentar un candidato propio para los comicios de 2027.
7: El radicalismo no puede estar ausente después de esta transición en el proceso electoral del año que viene. Para eso tiene que volver a la conversación social, nacionalmente, independientemente de los gobernadores. El radicalismo primero debe tener candidato a presidente, en segundo lugar camino a la reconstrucción de un espacio más plural, de una coalición de centro, democrática, republicana. Nosotros estamos trabajando fuertemente, un grupo de dirigentes, no tenemos ningún cargo en el partido, ni tampoco tengo ningún cargo legislativo, pero lo cierto es que la primera cosa que creemos y estamos absolutamente convencidos que por los extremos no se resuelve la situación del país.
5: Fútbol, Liga Profesional.
4: Final en Río Cuarto para la derrota a domicilio de Estudiantes frente a Racing Club.
5: La Academia se impuso 2-1 ante el León de Río Cuarto.
4: En Buenos Aires, a esta hora y con el cielo ligeramente nublado, la temperatura 17 grados 4 décimas, la humedad 68%.
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0: Bueno, quedan 24 minutos para que termine el día, unos 15 minutos para que definamos de qué se trata la publicidad, que la gente está comunicándose. ¿A qué número?
1: 11-23-66-0710.
0: Y ahora estábamos escuchando...
1: No podrás, no versión podrás. De Santiago Motorizado. No es Cristian Castro, como se habrán dado cuenta, no. Sino Santiago Motorizado con un registro distinto y con otro estilo, ¿no?
0: Distinto, sí, será sí, pariente sí. De Cupido Motorizado. Pero no lo tengo yo a Santiago.
1: Ah, ¿no lo tenés?
0: No, ¿quién es?
1: Suena mucho en Mega, por ejemplo. Ajá. Es rock nacional, pongámosle.
0: Ah, mira.
1: Sí, sí, sí.
0: Y mira, bueno, sí. ¿Qué sé yo? No sé. Quizás estoy acostumbrado a la otra versión que me gusta más. Que no me gusta mucho esto. Pero lo tengo que decir. No voy a mentir. Voy a decir, che, qué bueno que está. Quizás después me acostumbro y me empieza a gustar. No lo sé. Pero ahora me sonó raro a Santiaguito Motorizado. ¿Tiene algún otro éxito o no? Es esto que tenemos por ahora. Ah, es cantante de Él Mató a un Policía Motorizado. Y este es Santiago Motorizado.
1: ¿Te suena un poco más? Claro.
0: Sí. Okay. Sí, todo bien.
1: Vamos rumbeando.
0: Excelente, vamos rumbeando.
1: Bueno, no siempre es todo lo que uno le gusta en la vida.
0: No es una moneda de oro para que le guste a todo el mundo. Así que bueno, escuchamos de vuelta la publicidad, puede ser. Vamos.

0: Bueno, ahí está. En 10 minutos, yo te diría en 12 minutos exactamente, te vamos a estar diciendo exactamente de qué es la publicidad. Hay mucha gente que se ha comunicado, ¿no?
1: Claro.
0: Y todos fueron por el mismo lado.
1: ¿Y por qué en 12 minutos?
0: Porque calculo que más o menos si 52 vamos a estar en condiciones de dar la respuesta.
1: ¿Cómo
0: porque
1: te gusta hacer cuentas?
0: Y 50, claro.
1: Bueno. Yo pensé que iba a generar un suspenso más al final.
0: No, no, a ver, no me gustan hacer cuentas.
2: Hola chicos, mira, no, primero se me ocurre es un chocolate toffee relleno, pero no sé por qué escuché la música y se me vino eso a la cabeza. Gracias por el programa, Ricardo de San Bernardo.
0: Gracias, Ricardo.
1: Gracias, qué lindo San Bernardo.
0: Vamos.
3: Buenas noches, un domingo de aquellos. Será un sistema más rápido el voto electrónico, pero yo no confío.
0: Mira.
3: Para mí hay trampa. Más los que tienen contactos electrónicos, como justo acá en este gobierno libertario que tiene hackers y porquerías electrónicas,
0: sí,
3: hacen trampa. Seguro que van a hacer trampa. Para mí no, el voto electrónico no, no confío.
1: O sea, bueno, hay mucha gente que piensa como nuestro oyente, Jerónimo también lo decía en el canal de YouTube, gente, que no le tiene confianza al voto electrónico.
0: Sí, quizás miedo a lo desconocido en muchos casos, veremos.
4: Hola, excelente programa. Por la publicidad me parece que es de una golosina, me suena que es de una golosina, un chocolatín, algo así. Y bueno, hablaban de los caballos que son nobles. Bueno, la patria se hizo a caballo, es una frase que muy usada, pero que viene bien. Bueno, soy Juan de Lugano y siempre los escucho desde la noche de la 10, que esperemos que vuelva.
1: Mirá.
4: Abrazo.
1: Uy,
0: gracias, gracias. Ahí está el caballo relinchando.
1: El potro Echeverry.
0: Mr. Ed, el caballo. Yo lo miraba a Mr. Ed,
1: sí,
0: me encantaba.
1: Ah, mira.
0: Me encantaba, muy con bien. Wilbur.
1: Muy era bien. Bueno, por acá tengo la consigna de hoy, es por el chocolate toffee, dice Jorge de San Vicente. Saludos para todos, excelente programa. Buenas noches, Norita y todo el equipo. Les mando un abrazo. Gracias por la compañía. Me divierten muchísimo, dice Karina. No tengo idea la publicidad. Y también Carlos de Ramos Mejía dice, me gusta mucho el programa. La publicidad es de Toffee, año 1992.
0: Bien, hasta ahí todos unánimes. En lo que han diferido, que hay distintas opiniones, es en el año. En el año de la... de la publicidad, pero todos han coincidido en que era toffee. Veremos en unos minutos a ver si es de toffee o no es de toffee. Vamos, queremos, así los escuchamos, a los participantes o televidentes, vamos a escuchar, que dejan, qué sé yo, mal parado a los conductores o que los conductores se sorprenden y hacen un parate a ver qué dice este muchacho, qué dice esta chica. Bueno, vamos a escucharlos un ratito, nos divertimos un poco entre todos y después vamos con los temas que se van a estar hablando mañana. Dale.
5: A ver, maestro, ahí llegan ellos. ¿Quién es Benjamín? Benjamín, maestro, perfecto. ¿Cómo es tu nombre?
6: Delfina.
5: Delfina. ¿Y el perro cómo se llama?
7: Pregúntale.
5: Pregúntale. ¿Cómo te llamás?
6: Pregúntale.
5: ¿Cómo te llamás? Y el perro no contesta. Es el momento, es el típico momento que el perro tiene un talento que no funciona en tele. ¿Cómo se llama?
7: Pregúntale.
5: ¿Cómo te llamas? No contesta.
7: Pregúntale de vuelta, ¿eh?
5: ¿Cómo te llamas? Perro, ¿cómo te llamas? ¿Y cómo se llama?
7: Pregúntale.
5: El perro se llama Preguntale.
7: Claro, llama
5: Preguntale. El perro. Ah,
0: no sé,
5: el perro
0: la rima.
5: Se llama Preguntale.
0: Ahí va.
5: Bueno, ¿nunca te pegaron una piña en cámara?
1: La verdad que merecido.
5: Yo me reenojo.
1: Ay, lo tenés.
8: Bueno, saluditos. El Tano, chofer de la 151. Un abrazo. A Micho, Tito, Gordo y.
1: Ay, Pablo.
8: Cabezón, que están comiendo un asado muy, pero muy grande. Un abrazo, ¿no? Están comiendo un asado y yo les mando un abrazo.
0: Y no cayó.
8: ¿Qué pasó que te desesperaste, Mariano?
9: Agradecemos a Jorge Maquiera desde Yang en Uruguay, lo propio para Rosamel Fierro Delgado. Rosamel Fierro Delgado, que nos escribe desde Santiago en Chile.
10: Querido, ¿dónde estabas? Nadie me avisó que estabas al aire y te agarré de pedo. Bueno, dice Rosa Meltroso.
11: Al día siguiente.
10: El hijo de puta que mandó Débora Meltroso. No te vamos a devorar el trozo, te lo vamos a cortar y se lo vamos a
0: tirar. Tienen que entender que uno está al aire, ¿no? Entonces
12: vamos a hacer el censo directamente. Llamamos donde se nos ocurra, a ver si están viendo fútbol para todos. Hola, sí, buenas tardes. Estamos hablando con el país vecino de Chile.
13: ¿Qué, concha tu madre? ¿Qué, concha tu madre?
1: Ah. Era Chile.
5: Pero mira qué fino el señor, ¿eh? Llámalo de vuelta, el liberacho este.
12: Llámalo de vuelta, que lo voy a putear
5: yo. No, Fernando, vos no podés hacer eso. Vos sos un hombre de los medios
0: de Fernando Carlos.
12: Mi vieja no,
13: ¿eh? Aló.
6: Sí, disculpame, ¿tenés un televisor cerca vos? No me insultes antes.
13: Hijo de puta.
6: No. ¿Tenés un televisor cerca vos? No me insultes antes.
13: Hijo de puta.
6: No.
0: Llamó de vuelta y va. Hay gente difícil, hay gente difícil, ¿eh? ¿Eso eran todos? Ahí está, ¿eh? Vamos a poner más el día, el domingo que viene. Tenemos realmente, pues bueno, cuando es programa en vivo, a veces la gente... el del perro, preguntale, se lo hizo con buena onda, porque era un participante que estaba ahí con Guido. Los telefónicos son más difíciles, ¿te acordás? De Renzis era, pobre.
1: Ay, oh, sí.
0: Ya era un deporte nacional.
1: Sí, claro.
0: Llamar a de Renzis y
1: bardearlo. Y también creo que en un momento, bueno, en ese caso, ¿no? Uh-huh. En otros, cuando ha sido lo casual, no, pero en un momento lo han hasta capitalizado, porque bueno, también uno miraba o después, bueno, sí, hoy sí. En día se viralizaría, porque la gracia era ver qué le van a decir, ¿no?
0: Sí, sí. Así que bueno, por ahí pasaban las cosas. Chino, separamos y cuando venimos vamos con las cosas que pasaban un día como hoy, de qué se va a estar hablando mañana, respondemos la publi y nos vamos.
1: Y listo.
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0: 15 minutos faltan para que termine este día, sí. Este 4 de octubre, este domingo 4 de octubre, donde han pasado varias cosas, no solamente en el día de hoy, sino un 4 de octubre, tanto en el país como a nivel mundial. El primer debate presidencial, hace 11 años, se cumple hoy, en nuestro país. ¿Te acordás quién era? Seguramente te acordás de Mauricio Macri y de Daniel Scioli, ¿no? Que fueron los que después pasaron a la segunda vuelta. Pero en esa oportunidad también estaba Sergio Massa, también estaba Margarita Stolbizer, uh-huh. También estaba Adolfo Rodríguez A y también estaba Nicolás del Caño. Eran todos los que participaron del la primera discusión, el primer debate presidencial que se hizo. El evento se llevó a cabo en el Salón de Actos de la Facultad de Derecho de la Universidad de Buenos Aires, ahí en Figueroa Alcorta. Fue transmitido por dos canales de televisión en simultáneo. Eso sí, no me acuerdo cuáles eran los dos canales que lo pasaron, pero fueron dos canales de televisión abierta que lo pasaron en simultáneo. Y desde ese entonces, en todos los comicios que se realizan en la República Argentina, donde se define el cargo de poder ejecutivo, o sea, el cargo a presidente, los candidatos están obligados al debate presidencial. Luego de las elecciones hubo un segundo debate, en ese sí, es el que creo que más se recuerda, que estuvo Macri y Scioli, que se llevó a cabo en noviembre del 2015. Pero el primero se llevó un 4 de octubre de ese mismo año. Al año siguiente ya el Congreso Nacional sancionó por ley que establece el debate entre candidatos a presidente como parte del cronograma electoral. No podés zafar. Viste que antes decían la famosa, cuando fue electo Menem, estaba la silla vacía de Angelós, porque era un debate presidencial en un programa de televisión, que era en este caso el de Neustadt, y bueno, y Angelós decidió no ir. Después el que decidió, no, y Menem decidió no ir. Y era la silla vacía de Menem. Bueno, hoy ya no se puede hacer eso, porque por ley todo aquel que saque más del 1% de votos en las PASO está obligado al debate presidencial. Después, si no hay PASO, bueno, verán quiénes son los candidatos.
1: Y ya es un debate obligatorio, televisado, sí. No un programa de televisión, claro, que invita a un debate.
0: Claro. Bueno, 1725.
1: Ah, no había nacido.
0: No habías nacido, pero no. Sí nació la ciudad de Rosario, en Santa Fe. Un día como hoy se fundó Rosario, en 1725. Posteriormente, en 1868, nace el político y presidente argentino radical Marcelo Torcuato de Alvear. Al que le debo mi nombre. 1872 se establece que el Servicio Meteorológico Nacional, 1872, ahora después vamos a darte el pronóstico obviamente con Nora para toda la semana. ¿Qué más tenemos por acá? Violeta Parra, nace la cantautora chilena Violeta Parra, un día como hoy de 1917. También nacía un día como hoy, pero de 1924, el actor estadounidense Charlton Heston. Violeta Rivas nacía un día como hoy también, la cantante y actriz argentina, pero de 1937. También nacía un día como hoy, pero de 1946, Susan Sarandon, la excelente actriz estadounidense Susan Sarandon, un día como hoy está cumpliendo 80 pirulines Susan Sarandon. El ex futbolista argentino Jorge Valdano, un día como hoy también, mira, pensé que era mucho más joven Valdano, del año 55, o sea que está cumpliendo 71.
1: Así es.
0: La URSS lanza el primer satélite artificial llamado, ¿cómo se podía llamar si sale de Rusia o la URSS?
1: ¿Cómo se llama?
0: Sputnik. En 1957, en ese momento todavía era la URSS, la Unión de Repúblicas Socialistas Soviéticas, hoy Rusia. Nace Silvina Garré, un día como hoy, pero de 1961, 65 pirulines, está cumpliendo Silvina Garré y la escuchamos.

0: Blanco y Negro, Buenos Aires.
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2: Hermosa voz, ¿eh?
0: Sí, claro, la Trova Rosarina.
2: La Trova Rosarina, que la he ido a ver cuando recién empezaban, en 1982. Había ido al Club Ducilo de Berazategui. Ahí estaba con el que en ese momento era su pareja, Juan Carlos Baglietto. Estaban presentando tiempos modernos. Uy, se me hizo una laguna ahora, el primer álbum de Baglietto. No, me salen porque me confundo con Chaplin, porque incluso la portada del disco era como si fuese Chaplin, y era Baglietto, pero no me acuerdo si era Tiempos Modernos, Tiempos Difíciles, estoy casi seguro. Silvina Garré, 1961, Felices 65 pirulines para la cantautora argentina. En el 64, está cumpliendo 62, la actriz y conductora argentina Claudia Fontán.
0: Lagunda.
2: Excelente. Excelente, Lagunda. En el 65, o sea, está cumpliendo 61, otro músico y cantante, Fidel Nadal, un día como hoy, pero del 65, cantante argentino de reggae, Fidel Nadal. Este es Fidel.
0: International Love.
2: Que ya debe tener como 20 años este tema.
0: Sí.
2: International Love, ¿eh?
0: Te diría que sí, más o menos.
2: Sí, por ahí. 2005, por ahí, ¿eh?
0: Sí.
2: Que tiene un gorrito, ¿no? Como sonido de disco. Eso para que la gente se vaya, ¿no? Un actor argentino, nació un día como hoy, tiene exactamente mi edad, es del 66, está cumpliendo 60 pirulines, Federico D'Elia, uno de los simuladores, y tantas otras cosas que ha hecho Federico D'Elia, hincha fanático de Estudiantes de la Plata. Janis Joplin, muere el cantante estadounidense, un día como hoy, de 1970, nacía un día como hoy del 71, Pablo Trapero, cineasta argentino, un gran cineasta argentino. Un día como hoy moría el gran actor argentino y humorista Pepe Biondi. Pepe Biondi moría un día como hoy del 75.
0: Viendo a Biondi.
2: 51 años de su muerte. Qué ya, mejor. Pepe Biondi. Qué locura. Increíble, Pepe Biondi. Todos los de mi edad hemos crecido, ¿no? Con Del Topo Chicho, con Pepe Biondi. Con toda esa gente.
0: Ahora que decís Topollillo,
2: sí,
0: Carlos es camionero, está manejando, nos escucha desde la ruta, dice que le hacemos mucha compañía y nos agradece. Mientras ruteo, los escucho, saludos y hablen del Topollillo. Mirá,
2: bueno, claro, porque falleció la voz del Topollillo a los 100 años esta semana. A los 100 años.
0: Ah, qué lindo.

0: Es pariente los cerdillitos, claro, bueno, la hora de acostarse y soñar también, porque
1: mañana será otro día. La familia. Mira, éxito total.
0: Hermoso.
1: Y los que hoy tenemos 60, nos íbamos a dormir después del topollillo. El topollillo te decía que podías ir a dormir.
0: A
1: y
0: la
1: ahí
0: camita.
1: Y ahí nos íbamos a dormir. Pepino Mazzullo era la voz del topollillo, que murió esta semana, el 30 de septiembre, a los 100 años de edad. Dejó de existir la voz del famoso topollillo. Bueno, Pepe Biondi habíamos dicho, y en 2009 muere la emblemática cantante argentina Mercedes Sosa. Un día como hoy moría la gran Mercedes Sosa, conocida como la Negra Sosa, hace ya 17 años.

0: padre, amigo, hermano.
1: Temazo.
2: Qué belleza. Te gustan las efemérides musicales.
1: Sí, sí, sí. Si tienen oportunidad, si no lo tienen, descárguense el álbum de Mercedes Sosa en el Ópera, cuando volvió la democracia, en realidad antes de que vuelva la democracia, pero ya se sabía que iba a volver la democracia, estuvo en el Ópera, es un álbum doble, y ahí estaba con Charly García, con León Gieco, unos temas, unas versiones impresionantes.
2: La selección de nuestra música, la verdad, impresionante.
1: Impresionante, Mercedes Sosa en el Ópera, así lo pueden encontrar. Bueno, y para ir terminando, en 2006 se lanza Wikileaks, de Julian Assange, 20 años del Wikileaks.
2: Del Wikileaks.
1: En 2012, mirá esta noticia, el 7 veces campeón del mundo, Michael Schumacher, se retira de la Fórmula 1 hace 14 años. Y bueno, y el triste final, ¿no? El triste,
2: sí, la verdad.
1: De Michael Schumacher. Bueno, como decíamos, en 2015 se realizaba el primer debate presidencial, hace 11 años de esto. Y hoy se celebra el Día Mundial de los Animales y se celebra en la Argentina el Día del Voluntariado.
2: Muy bien.
1: En la República Argentina, el Muy Día bien. Del Voluntariado.
2: Y ya que dijiste voluntariado, mañana es el último día para anotarse todos los que quieran ser voluntarios para colaborar en la organización gigantesca que va a implicar la visita del Papa a la Argentina. Ya hay 19.000 voluntarios anotados.
1: ¡Upa! Bueno, eso exactamente el 8, ¿no? 8, 9, 10 de noviembre. Estamos ahí a poquito más de un mes, ya cuando quieras acordarte.
2: Sí, claro, ya el 7, ya ya creo que ese es el día que llega.
1: Sí, sí, sí, sí.
2: Mira la hora, Pipi.
1: Sí, ya nos tenemos que ir. Bien. Así que bueno, nos vamos con la publicidad. Y de mañana, ¿de qué se va a estar hablando? Casi seguro todo lo que es Bolsonaro y Lula con las elecciones presidenciales. Y Luján también
2: sí,
1: Luján.
2: Sí, porque tiene toda una lectura política.
1: Sí, también Luján, ¿eh? Sí. Así que ahí está.
2: Y otros temitas, el de Neu 70.
1: 47,
2: los partidos, la goleada de Argentina. Ay, pobre,
1: 47.04 Flavio Bolsonaro, 45.15 Lula da Silva, con el 99.96% de las mesas escrutadas, o sea, prácticamente todo. Vamos.

0: Toffee, cuerpo de chocolate, corazón de dulce de leche.
1: Una dulzura especial.
2: Hermoso, hermoso. Felicitaciones a todos.
3: Una dulzura especial, casi todos, sí, obviamente todos acertaron de qué era. El año exactamente 1993.
2: Ahí está.
3: Estuvieron muy
2: ahí,
3: cerca, muy cerca.
2: Muy bien.
3: Pero obviamente sí, 33 años tiene esta publicidad que quedó en el recuerdo de la gente. Y bueno, y la golosina sigue, ¿no? Pero la publicidad quedó en el recuerdo.
2: Ahora voy al kiosco.
3: Ahí está.
2: Unas ganas, cuerpo de chocolate y corazón de dulce.
3: Era muy, muy
2: rico. La mejor combinación del mundo.
3: Muy rico, realmente muy rico, muy dulce.
2: Muy dulce. Gracias Juan El Chino Rivera en la operación técnica, en la puesta en el aire, Lorena Franceschini en la producción, los compañeros del informativo que ya hemos mencionado, pero en la edición está Diego Durán, en la técnica Nico Cáceres, nuestro coordinador artístico es Cristian Carballo, el otro coordinador artístico es Gary Toclatián, en la dirección Iván Velasco, Carlos Infante, Marcelo Echeverry,
3: Nora Costa.
2: Ahí está, un placer, amigos.
3: Y nosotros nos estamos reencontrando ya el domingo que viene.
2: Así es, el próximo domingo.
3: No hay elecciones de nada, ¿no?
2: Que yo sepa, no.
3: Bueno.
2: En tres domingos y el que viene, no.
3: Ahí está.
2: Será el programa 41. Mientras tanto, que tengan una hermosísima semana, cuídense y que sean felices.
3: Ahí está. Sean felices, nos reencontramos la semana que viene, el próximo domingo. Gracias por estar. ¡Chau! ¡Chau!

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2: Medianoche y un minuto en todo el país y en Buenos Aires la temperatura 17 grados 4 décimas.
3: Guillermo Francos opinó sobre las posibilidades de que Patricia Bullrich rompa con la Libertad Avanza.
2: El ex jefe de gabinete consideró que la senadora tiene posiciones muy claras y firmes y estimó que es una dirigente que cumplirá con su palabra de apoyar la reelección de Javier Milei.
4: La conozco a Patricia Bullrich como una dirigente política que ha cruzado distintos mares en distintos momentos. Tiene posiciones muy, muy claras desde el punto de vista ideológico y ha expresado siempre lo mismo en los últimos años. Aspiraba a ser candidata presidencial, después del segundo mandato del presidente Milei, ¿no? Yo hasta ahora eso es lo que ella ha dicho. Ahora, lo demás son especulaciones y me parece que poner en riesgo la continuidad de una reforma estructural en la Argentina como la que está, no se hace por algunas diferencias, ¿no? Muchas veces uno tiene que marcarlo porque ella es una dirigente política, tiene su sustento, ha tenido sus votos en la elección del 23 y supongo que ella quiere conservar esos votos para apoyar el proyecto.
3: Flavio Bolsonaro y Lula da Silva disputarán la presidencia de Brasil en segunda vuelta.
2: El senador y candidato por el Partido Liberal se impuso en los comicios de este domingo, pero no le alcanzó para evitar el balotaje del próximo 25 de octubre.
3: Y así hablaba anoche en su búnker de campaña.
5: Vencer las elecciones, lo que yo tengo para hablar es que Lula está disputando el poder. Ele já disputou 7 eleições presidenciais. 7 eleições presidenciais. Ele está preocupado com o poder. Eu estou preocupado com o futuro do Brasil. Eu estou disputando o Brasil com uma campanha limpa. Eu sou o único candidato que assumiu o compromisso pelo fim da reeleição. Porque eu só preciso de um mandato para colocar o brasileiro e a brasileira no centro do meu governo. Para que eu possa atacar e resolver os problemas reais do Brasil. Eu quero a oportunidade de cuidar de você que está me assistindo. E é assim que eu vou fazer com muita energia, com muita alegria e com muita esperança. Porque o Brasil vai vencer.
3: Futebol Liga Profissional.
2: La undécima fecha del torneo continuará hoy con 4 encuentros.
3: Desde las 16:45 y en el Guillermo Lasa, Deportivo Riestra será anfitrión de Central Córdoba.
2: A las 19, Vélez Sarsfield recibirá la visita de Platense en el José Amalfitani.
3: A la misma hora, pero en el 1 de la Plata, Estudiantes hará lo propio frente a Gimnasia de Mendoza.
2: Y cerrando la jornada, desde las 21:15, la pelota comenzará a rodar en el Florencio Sola, escenario del choque entre Banfield y Rosario Central.
3: La semana laboral comienza con cielo nublado y ascenso de la temperatura.
2: Nos amplía la información Eloísa Armela.
6: Con alertas localmente para la provincia de Formosa y Misiones por tormentas fuertes, según le indica el Servicio Meteorológico para la mañana de este lunes. En tanto, hacia la noche rige alerta amarillo por nevadas en la zona cordillerana de la provincia de San Juan y Mendoza. En la región de Lamba comenzamos la semana con una temperatura agradable, mínima de 13 grados, máxima de 23, con un cielo mayormente nublado durante todo el día, sin pronóstico de lluvias.
3: 17 grados 4 décimas la temperatura en la ciudad de Buenos Aires, la humedad del 68%.
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¿Cómo les va? Buen día, bienvenidos. Bueno, estamos escuchando, empezando la semana, este día lunes, con una versión extendida, una versión, como dicen los chicos modernos, unplugged, de esta canción que se llama La ciudad de la furia, de Soda Stereo. Bueno, furia, qué palabra brava. Ojalá que ni vos ni yo tengamos furia, aunque a veces hay que reconocer que sobran los motivos. Pero en verdad la furia, la ira, el enojo, la bronca, como lo quieras llamar, nunca te ayudan a tomar la mejor decisión. Así que cuando uno siente la furia o cualquiera de sus versiones, mejor tomar distancia, cuesta un montón. Pero créeme que la mayoría de las veces que uno toma decisiones en la velocidad que la bronca propone, el resultado nunca es el mejor. Y el costo es alto. Y por ahí en el camino, en lugar de solucionar un problema, haciendo las cosas con enojo, te generaste otros cuantos más. Entonces, aunque sea bravo, cultivar el silencio frente a la ira, dicen los filósofos orientales, es una de las pruebas más difíciles que debe enfrentar el ego, que siempre te pide ganar, tener la razón o imponer tu mirada de las cosas, pero además al mismo tiempo no solo es una victoria sobre el ego, sino una señal de sabiduría. Pero ya que hablamos de la furia o de la bronca, y repito, sobran motivos, a veces situaciones que nos enojan a nosotros por cosas que hacemos nosotros mismos, o a veces nos enojan situaciones que nos llueven desde un lugar que no lo esperamos, la familia o los amigos. Bueno, también debiéramos poner en la cuenta cuántas veces nosotros provocamos el enojo de otros. Entonces, cuando uno empieza a conversar con este tipo de emociones y no se deja ganar por ellas, digamos que siempre hay motivos como para apaciguar. De eso se trata. Estos días se recordó mucho a San Francisco de Asís, que proponía que donde hubiera división, sea yo capaz de poner unión, donde haya discordia, sea yo capaz de poner armonía, donde haya diferencias, que sea yo capaz de poner paz, y donde haya odios, que pueda poner amor, porque es dando como se recibe. Bueno, tiene no sé cuántos siglos este pensamiento de San Francisco de Asís, pero más allá de que seas católico o no católico, digamos, lo que propone es indiscutible, es irrefutable. Hablando de estas cosas, ¿vieron ustedes la cantidad de personas que hay con cara de enojo? Con el gesto agrio. Entonces encontré por allí, me lo mandó la organización Brahma Kumaris, algo bastante ingenioso que comienza con esta pregunta a propósito de lo que les estoy proponiendo conversar. ¿De qué nos estamos alimentando cada día? O mejor dicho, para ir más al grano, ¿qué pensamientos hacen que tu rostro o el mío se pongan? Me lo mandó la organización Brahma Kumaris,
algo bastante ingenioso que comienza con esta pregunta a propósito de lo que les estoy proponiendo conversar. ¿De qué nos estamos alimentando cada día?

hitos. No olvidemos la promesa de regalarnos un tiempo propio. Un momento para conectar no con todo lo que pasa a nuestro alrededor, sino más bien un momento para conectar con nosotros mismos. Si uno se toma el hábito de ese ratito de desconexión, porque todo puede esperar, ¿eh? Mirá que nosotros, ninguno de nosotros es imprescindible, ninguno de nosotros salva el mundo. Pobre el que se cree eso. Pero bueno, si nos tomamos el hábito, somos constantes en eso de un espacio, un paréntesis, para volver a conectar, alejándonos de lo que sucede a nuestro alrededor, recuperamos mucha de la fuerza perdida. Y esa fuerza es como una especie de medicina, de remedio, que va cerrando muchas de las cuentas del pasado. Y mirá que nosotros, aunque no lo tengamos muy presente, somos un poco pasado y un poco presente. Porque las cosas que nos han ocurrido, aquellas que nos han dejado dolor, quedan allí retratadas como cicatrices. Está claro que uno no puede vivir apegado a eso, pero tampoco podemos hacer de cuenta como que nada pasó. Pero si uno se aparta, toma distancia del fragor cotidiano, bueno, uno recupera esa poderosa paz que es, como les decía, como una especie de medicamento que cierra las cuentas del pasado. Y así el presente se vuelve más liviano, pues ya no es que te duele lo de antes y lo de ahora. Dolerá un poco menos lo de antes y tal vez lo de ahora. Pero las cosas no se ven tan negras. Y así como todos tenemos un ángel de la guarda desde el día que nacemos hasta el día que nos vamos, también me gustó esto, me dijo una vez un viejito en una iglesia, mire, todos nosotros tenemos un ángel adentro y ¿sabe qué? Los ángeles no cargan peso. Entonces, cuide, me dijo el viejito, simpático, querible, cuide que no se le pegue ninguna carga. Y eso depende solo de usted. A veces la mente se parece a un burro. Al burro lo bañas y se vuelve a revolcar en el barro. Y lo que pasa con la mente es que la ponemos fresca y liviana y de nuevo vuelve a cargarnos con la suciedad del pasado o agranda lo que pasa en el presente. Y nos vamos acostumbrando, lamentablemente, a vivir así. Hoy es un buen día para revisar eso. Mira, recién acaba de empezar el día, arranca una nueva semana. Así que me permito dar, no una recomendación, no un consejo, no soy quien para eso, pero sí una sugerencia. Te acerco una idea. No esperes recibir algo de los demás para dar. Que ni siquiera se cruce por tu cabeza o por la mía el si esta persona cambia, yo cambio. O si cambio un poquito, yo también cambio un poquito. No, para nada. Con ese pensamiento no vamos a ningún lado. Cuando uno se llena de tesoros, de buenos sentimientos hacia sí mismo, eso alcanza naturalmente a los demás.

Por eso, no condicionemos nuestras capacidades a la conducta ajena. No es porque el otro hace tal cosa, yo hago esta. Y mirá que durante años viví, bueno, me hiciste esto, te hago lo otro. ¿A dónde llegué? A ningún lugar. No te digo que hoy me sale fácilmente, no sé a vos, pero conozco personas que lo pueden hacer y muy bien, y las admiro. Así que se trata de entrenarse. O sea, que tus actitudes no estén condicionadas por la que hacen los demás. Deja que cada uno se haga cargo y por el efecto de la ley del karma reciba lo que da. Por eso hoy les propongo en el comienzo de este día que nos animemos a vivir no condicionados por lo que hacen los demás. Vivamos eligiendo qué hacer. Y no importa si eso es lo que a los demás les gusta o no, aprueban o no, si es lo que va a la moda o no. Vivamos según nuestras propias decisiones. Porque en verdad esa paz que todos queremos, yo creo que el 100% de las personas, si pudiera comprar algo en la vida, compraría amor, paz y salud. Pero sin paz es muy difícil el amor y te diría casi imposible la salud. La salud física, a esa me refiero. De hecho, muchas de las enfermedades que hoy afectan trágicamente a tantísimas personas tienen que ver con la manera en la cual se vive, se piensa, se hace. Así que seamos capaces de buscar y ser cultores de esa paz. Y esto no tiene nada que ver con tus creencias. Hasta incluso si vos sos de los que creen nada y en nadie, busca paz. La paz siempre espera ser redescubierta. Es silenciosa, es serena y es especialmente amorosa. Así que cuando conecto mi mente y mi corazón con la paz, mis pensamientos, mis palabras y mis acciones se vuelven pacíficos. Y así es como vivo personalmente y con los demás. Eso de alguna manera es autorrespetarse. Sentirse hacedor de su propio camino. Que lo que puedo crear está en mis manos. Que soy responsable de mi creación y que soy consciente de cada acción. Y sabiendo que mis acciones siempre tienen consecuencias, buenas o malas. Pero siempre agradezco ser lo que soy, porque nada sería si el Creador, Dios o como lo quieras llamar, la chispa, la fuente, la energía universal, lo que fuere, nada de esto que soy sería posible si Él no lo hubiera dispuesto. Y después en el camino, como nos hizo perfectos, nos dio la libertad para que en el camino decidamos cómo. Y después están los imprevistos, muchos de los cuales son dolorosos y es difícil encontrarle una explicación.
Puede ser que seas de aquellos que se pregunta por qué siempre terminás dando de más. Qué pregunta complicada es. ¿Y vale la pena hacérsela? Pensémoslo juntos. A veces, muchos, en soledad, nos hemos dicho a nosotros mismos, ¿qué haces? ¿Por qué siempre terminás dando de más si nadie te pidió tanto? Pasa que si me pedís una gota de agua, aparezco con el mar entero. Y después, termino siendo el primero en decirme que era innecesario. Pero al mismo tiempo puedo decirme a mí mismo, ¿y por qué no? ¿Por qué yo no podría hacer ese esfuerzo superior? ¿Por qué tengo que estar negociando conmigo mismo para darle al otro un poco de más? ¿Por qué? Si me sale así, si es mi forma de ser, cuando alguien me importa, ¿por qué andar especulando, sacando cuentas? Si es mucho, si es poco, si te lo mereces, si no te lo mereces. No, bueno, lo que pasa es que después me devuelven mal. Bueno, ya es un problema del otro. ¿Por qué dicen que el amor perfecto es dar sin recibir? Porque te cuida pensar así. Si vos pensás que el amor es dar y recibir, que en el plano ideal debiera ser así, pero si cada vez que haces algo vos pensás que te lo tienen que devolver y eso no ocurre, te frustra. Y eso a veces enoja. A veces pasan cosas que se nos escapan de las manos. Por ejemplo, si me decís que venís en un rato y ya puse el agua para el mate, si me preguntás si tengo un buzo y termino llevándote una campera por si refresca más, si me pedís que te acompañe a hacer algo y seguramente dejo de hacer lo que tengo que hacer para poder acompañarte, y si te pido algo y no me lo das, y si me siento mal por eso, y si por el contrario dejo de preguntarme tantas cosas y hago lo que siento, por ahí es más fácil. Si me pedís 15, hagamos el intento por dar 20. Nuestro corazón siempre encontrará una manera de hacerle un poquito más sencilla la vida a otro si el corazón está sano. Es decir, a veces podés hacer algo que nadie te pidió, pero que igual aparece porque todos podemos un poquito más. Lo que pasa es que el mundo ahora es un poquito menos. Me lo guardo por las dudas. ¿Y sabes qué? Por las dudas nunca pasa. Por eso están los que dicen, con mucha razón, nunca entendí eso de querer hasta donde conviene, ni de dar solamente lo que después puedo reclamar de vuelta. A muchos esa cuenta nunca nos salió bien. Por el contrario, a veces, por especular, nos va mal. Hubo personas que creyeron que todo ocurre en forma automática, que uno es así con cualquiera, que pensar antes en el otro era una insensatez. Pero ¿sabes qué? Hay personas que así lo hacen y viven felices y no se reprochan. Y por ahí tienen menos que vos y que yo,
pero siempre dan un poquito más. Y con el tiempo uno aprende que ese lugar no es para cualquiera. No porque decida dar menos, sino porque hay personas que no saben dónde están para cuando les abrís la puerta. Hay personas a quienes le podés entregar el mundo entero, el mar entero, y no se les cae un gracias. Y hasta incluso te dicen esa frase tan fea y distante: bueno, yo no te lo pedí. Sí, pero lo necesitabas. Ahora, esa conversación, ese diálogo, no me dijiste gracias, te lo di y ni siquiera me miraste, o el desplante a quien algo te da y hay otros que responden: yo no te lo pedí. Todo eso sobra. Es más fácil, hacé lo que sientas, dalo, pegate media vuelta y seguí tu camino. Y si la persona es buena y agradecida, te va a alcanzar y te va a dar un gracias, te va a dar un abrazo o te va a mirar con tanta ternura que no hagan falta las palabras. Y es cierto muchas veces, ¿eh? A veces hacemos cosas que nunca nos pidieron. Pero guarda esto en el corazón. Hay gestos que, aunque no se pidan, dicen demasiado. Y si uno esos gestos los entrega pasando desapercibido, podríamos decir que es la mejor manera de dar. Son esos pequeños actos que te hacen grande. Y no te arrepientas de eso, ni lo veas como un error, aunque los errores son parte del camino. Un error no te quita la dignidad. Por el contrario, un error se convierte en una enseñanza y es además material para construir una vida más plena. Siempre estamos entre dos fuerzas, ponele. Los errores que cometemos por impulso, palabras, acciones, pensamientos, y por el otro lado, el deseo más profundo del alma, que es vivir bien, haciendo el bien. Elegir no es nunca más me voy a equivocar. Elegir es tomar los errores como lecciones. Y para eso no hay que autocastigarse. Me equivoqué, me miro con misericordia, busco el entendimiento conmigo mismo y con la situación, y sé que los errores, si no son intencionales, son errores hechos con dignidad, errores propios del que hace. Por eso hay que desprenderse de cualquier pensamiento innecesario. Darle vueltas al si hubiera hecho no sirve, porque el momento ya pasó. Conviene mantener la mente liviana, suavecita, y pensar lo que es necesario. Bueno, me equivoqué en esto, ¿cómo lo resuelvo? ¿A quién dañé? ¿A quién le pido perdón? Por eso no le dejes ganar espacio al ego. Porque el ego todo lo hace personal. Me pasó a mí, yo no me lo merecía, mirá lo que me hizo.
más bien recordá quién sos. Y ojalá podamos instalar en nosotros la idea del acierto del error. No es una contradicción. Siempre habrá posibilidad para un error. Errar tiene que ver, es inherente al ser humano que hace. Y equivocarse es una manera de acertar la próxima vez, aprender a acertar. No todos los errores nos hunden. Algunos nos ayudan a revalorar lo que habíamos olvidado o perdido. Y a veces olvidamos los valores. Los errores seguirán apareciendo de vez en cuando, pero cuanto más se cuiden y se cultiven los valores, los principios, menos frecuentes y menos fuertes serán. Y por allí aparecen, viste que hay personas que te dicen, tengo un mal presagio. Nunca entendí bien. Esos que te dicen tengo un mal presagio es como si fueran adivinadores. Hasta que un día se lo pregunté a un maestro budista y me dijo, mire, los malos presagios, véalo como dudas o sensaciones oscuras que no nos hacen sentir bien. Así que no les lleve mucho el apunte a los malos presagios, porque generalmente son arrastres del pasado. Suéltelo y véase como algo brillante, como algo bueno, como algo lindo, como si fuera usted un diamante. Entonces no habrá malos presagios. Los malos presagios son herencias del pasado. ¿Para qué sirven? Para nada. Solamente para condicionar el presente. Y todo esto tiene que ver con algo que no podemos perder jamás, que es el respeto para con nosotros mismos. Perderlo es uno de los mayores obstáculos. La perfección no se logra con dureza ni con autocrítica, sino con comprensión. Comprender lo bueno y lo malo que hacemos. Por eso, jamás permitas que te falten el respeto, que te hagan sentir menos. Jamás pierdas tu dignidad. Hacé de cuenta como si fuéramos niños, que nos podemos transformar en una especie de almacén de regalos. Que nadie se vaya con las manos vacías. Regalemos lindos gestos, cariñosas miradas, misericordia. Y eso que naturalmente le doy a los demás, también me lo doy a mí mismo. Así que les propongo para hoy ¿por qué no felicitarnos por una nueva manera de encarar el día? Aunque estés atravesando un momento difícil, una crisis, cada día que le pedís a tu mente, a tu corazón, a tu cuerpo, el deseo de mejorar, empieza una nueva vida. Una vida nueva que implica dos cosas. Renunciar a lo viejo y convertirse. Por eso hay dos preguntas para hacernos. La primera, ¿a qué tengo miedo de renunciar en este momento? Es decir, ¿qué tengo miedo de soltar ahora? Y la segunda, ¿en qué quiero convertirme? Cuando pienso que debo soltar, bueno, ahí estoy tomando la iniciativa. No dejo que las cosas
me sepulten, me rodeen. Por eso es necesario siempre pensar en qué quiero convertirme. Y jamás permito que los demás deformen mi ser. Mejorarlo sí, deformarlo no. Todos tenemos hábitos y actitudes que llamamos nuestra naturaleza. Bueno, no era mi intención, pero soy así. Frases que a veces decimos cuando metemos la pata. A veces esas cosas nos gobiernan tanto que se repiten incluso en contra de nuestro deseo. Por eso necesitamos una promesa muy determinada. No tengamos pensamientos inútiles sobre nada ni sobre nadie. Y mantengamos buenos deseos, constantes, frente a cada persona y a cada situación, aunque lo que esa persona te dé sea ingratitud, violencia o agresividad. Porque los pensamientos, los sentimientos, son siempre alimenta. Y ese alimento se nota en la cara. Y muchas veces ese alimento se transmite en palabras. Así que seamos buen alimento para nosotros mismos y para los demás. Porque todos estamos, aunque tengamos la panza llena, todos estamos necesitados del otro alimento. Señoras, señores, buen día y bienvenidos.

0: Mirá como Ariel Mayorano, que es nuestro realizador artístico, hoy tiene todos los pelos revueltos, Ari. Muy bien. Vino pedaleando ligero, se ve. Bueno, porque Ariel es muy deportista, va y viene en bici. Bueno, señoras y señores, viajamos. Ariel nos hizo viajar con la música. Primero nos pasó esa versión unplugged de La Ciudad de la Furia de Soda Stereo. Y ahora, década del 70, Serú Girán. Y este tema que se llama Si me das tu amor. Viste que es un pedido suave, ¿no? Si me das tu amor. También puedes decir, sí, no te lo doy. Bueno, a veces uno cree que porque necesitamos algo y se lo pedimos a alguien, ese alguien está obligado. Y no siempre es así. El otro te da si quiere. Y cuando se produce eso de pedir y recibir es fenomenal. Es una fiesta. Pero puede pasar que no ocurra. Y está bueno ser conscientes de que en la vida eso puede ocurrir y no hay que enojarse. Se tratará de seguir intentando, se tratará de entender que esa no era la persona indicada para pedir lo que fuere. Bueno, señoras y señores, hemos llegado como quien no quiere la cosa a la 1:45 de este día lunes. ¡Qué finde! Sábado, domingo, de todo pasó. Bueno, pero ya estaremos compartiendo mucho y especialmente escuchándolos a ustedes, porque hoy hay mucho para hablar, tomando en cuenta, usando el espejo de Brasil. Vamos a ver. Bueno, el señor Ariel Mayorano, como ustedes saben, es nuestro realizador musical, y la señora María Luján Bravo es ella, nuestra flor más bella, a quien le digo bienvenida.
1: Muchas gracias. Bienvenido a vos, bienvenido a los oyentes, y digo buenos días, buenas tardes, buenas noches a todos.
0: Bueno, el buzo que ella tiene en el medio del pecho presenta un corazón rojo, y arriba, en inglés, la hermana favorita. Entiendo que como ustedes son muy campanelli, ¿eso te lo regaló tu hermana?
1: No.
0: ¿No?
1: No, no. Una amiga, pero mira, puede ser que me lo haya regalado por la cercanía.
0: También. Una hermana de la vida.
1: Sí.
0: Bueno, viste que los amigos, los buenos amigos son esa familia, no de sangre, pero que sí uno va armando en el camino y que a veces es más valiosa y más presente que la familia biológica.
1: Y que de ahí creo que viene esto que estaba diciendo vos, si me das tu amor, y que no es un pedido, que no es imperativo.
0: No, claro. No sirve.
1: Claro, eso no sirve. La canción es muy dulce, si me das tu amor.
0: Sí.
1: Lo deja abierto. Si no quieres, está bien.
0: Puede ser que sí, puede ser que no.
1: Y en el caso de las amistades pasa lo mismo.
0: Claro.
1: ¿No? Una vez esta amiga que me dio este buzo me dijo, mira, Luján, la amistad es recíproca, hay una reciprocidad. Es como el matrimonio, así fueron las palabras exactas de ella, Silvia. Porque, viste, cuando se había molestado porque no hay mucha interacción en el grupo de amigas. Entonces dijo, la amistad es como un matrimonio, tiene que haber un ida y vuelta.
0: Y sí, pero eso es lo ideal. Ahora, puede pasar que haya un ida y que no haya vuelta.
1: Claro.
0: El tema es qué hacemos si no está la vuelta. Y si no está la vuelta, hay que entender el mensaje. No vale la pena renegar.
1: Los silencios dicen mucho.
0: No, pero además vos le das a alguien lo mejor y el otro te dice, no, mira, yo este momento, mi vida, no puedo porque qué sé yo. Listo, otra cosa. Te deseo lo mejor y a otra cosa. Porque está claro que esas cosas, esas situaciones no se fuerzan. Los sentimientos no se fuerzan.
1: Totalmente de acuerdo.
0: Bueno, le voy a poner tarjeta amarilla, como el termo que trajo hoy, porque está fría el mate. No te lo esperabas.
1: Me iba a calentar el agua y digo, pero Jorge, me necesita en el estudio. Después voy en el info.
0: Bueno. Escúchame.
1: Sí.
0: Se llovió todo el sábado, estuviste muy bien anticipando eso, pero tuvimos un domingo extraordinario, divino.
1: La contracara total de lo que fue el sábado.
0: Sí, porque además cielo celeste, solcito, el atardecer llegó con el sol poniéndose anaranjado, los días se están haciendo más largos,
1: sí,
0: poquito, pero se nota,
1: claro.
0: Así que espectacular. Y ahora estamos transitando esta madrugada de día lunes, ¿de qué manera? ¿Qué temperatura?
1: 17 grados 7 décimos.
0: Bueno, está muy lindo, Les cuento que el cielo está como pintado.
1: Diáfano, no, mirá que no mire el cielo esta vez.
0: Es un Da Vinci perfecto de un azul, noche impecable. Empiezan a aparecer las estrellas, no hay tantas, y la luna está divina. No hay luna completa, pero está como muy señora, muy sensual la luna de hoy.
1: Mira, bueno, esa es la definición, me gusta.
0: Bueno, ¿de humedad cómo venimos?
1: 69%.
0: Mira vos. Y el pronóstico del tiempo dice para este día...
1: Mínima de 13 grados, máxima de 23 grados. Vienen los días de calorcito, temperatura bien primaveral.
0: Sí.
1: Lo único, qué lindo este domingo, es verdad, porque no nos mató la humedad, de hecho.
0: No, después de la lluvia. Estuvo extraordinario. Y además, para aquellos que, bueno, hacen las cosas de casa el sábado y no pudieron hacer andar lavarropas porque no valía la pena, el domingo tuvieron la chance de hacerlo y con un tiempo que estuvo perfecto para todo lo que te imagines. Bueno, ¿lluvias por delante, sí o no?
1: No, en el día de hoy va a estar parcialmente nublado, bastante nubosidad, pero no llueve. Hacia el día martes, si me preguntas, tampoco llueve,
0: bueno,
1: pero va a estar con una mínima de 13 y máxima de 21. Hasta acá llego porque después nos hacemos agua con tantos días.
0: Está bien.
1: Y tanto pronóstico. Hasta el martes llego.
0: Me parece una buena idea. O sea, lunes y martes tenemos temperaturas muy de primavera, veranito, y no hay lluvias a la vista. Los teléfonos para que podamos compartir opiniones, emociones, historias, son los siguientes.
1: 45 35 4000 o el 45 35 4207.
0: Bueno, y además tenemos esa línea de WhatsApp que ustedes pueden utilizar para escribir o también para que podamos conversar. Les recuerdo las líneas directas porque están, ahora las pusimos, el equipo técnico las puso muy bien, funciona muy bien y además la llamada se escucha mejor que por el WhatsApp.
1: Pero, totalmente, como dice Jorge.
0: Bueno, 4535-4000, 4535-4207 son las directas. Y el WhatsApp, claro.
1: El 1123-660710 y me voy a calentarte el agua.
0: Bueno, señoras y señores, tenemos mucho para pensar,
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0: Bueno, a ver, muchos temas. Brasil, pregunta, ¿eh? ¿Brasil es el anticipo de lo que puede pasar en la Argentina? Pregunta, lo vamos a conversar. La peregrinación a Luján, 2 millones de personas, jóvenes, la gran mayoría, de todas las edades, pero la gran mayoría jóvenes, fenómeno extraordinario. En este mundo donde se cree que las personas ya no creen en nada ni en nadie, donde todo hay que hacerlo para que te den algo, en la cultura del juego, del usar al otro, caminar 60 kilómetros para pedir o para agradecer. Y cuando llegás nadie te da nada. La satisfacción de encontrarte espiritualmente con la madre de todos. Con un lema muy necesario, que es bajar un poco la violencia que no solo es la violencia propia de la inseguridad, sino la violencia en el trato cotidiano. Lo duro que estuvo García Cuerva, aunque el gobierno quiere mirar para otro lado. Y también el tema de las familias argentinas con una situación muy, pero muy preocupante porque se profundiza el no llegar a fin de mes cada vez antes y el endeudarse cada vez más. Pero vamos paso a paso. Vamos a escuchar qué es lo que dijo el arzobispo de Buenos Aires, Jorge García Cuerva, y que al gobierno le da por los talones. Escucha con atención.
1: Necesitamos abrazos del alma. Así como nos curamos las ampollas, queremos, Madre, curar los vínculos entre nosotros, las heridas de la descalificación, de la intolerancia, de la violencia física y verbal supuran y parece que se está infectando el corazón del pueblo. Por eso es tiempo de unirnos. Si la Virgen María, la Virgen de Luján, nos abraza a todos, es imposible mirar al otro con desprecio, porque el otro es mi hermano. Por eso volveremos a nuestros hogares y nos tenemos que comprometer a ser artesanos de la fraternidad.
0: Te escuchaste lo que dijo, ¿no? No podemos mirar al otro y desentendernos de lo que le pasa. Y esto podríamos llevarlo a no desentenderse de las personas que se quedan sin trabajo, de los enfermos que no pueden pagar sus tratamientos y que el Estado desconoce, de los discapacitados que porque el gobierno no aplica lo que una ley dice, no tienen los recursos para atenderse. No podemos olvidarnos de los jubilados que tienen que elegir entre comer o comprar medicamentos. No nos podemos olvidar de quienes quieren ir a estudiar, pero son de familias humildes. ¿Y entonces solo la universidad sería para el que tiene dinero? Y la lista podría ser gigante. Entonces, ya que el presidente tiene tantas ganas de ver al Papa, empiece, licenciado Milei, a entender de qué le va a hablar el Papa. Pero continuó García Cuerva.
1: Artesanos de la fraternidad, llevando el abrazo de María a los que no dan más, a los abuelos, a los que piensan distinto, a las personas con discapacidad y sus familias, a los que no tienen trabajo, a los que están durmiendo en la calle. Hoy celebramos 800 años del tránsito de San Francisco de Asís.
0: Bueno, hizo una listita, ¿no? De lo que cada vez hay más, lamentablemente, en un país que tiene todo para que cada vez haya menos pobres, menos personas en la calle, menos personas sin trabajo, menos personas sufriendo. Tenemos mucho para que eso no ocurra, pero está pasando. Está pasando con un gobierno que se regodea diciéndote, ¿te pasó esto? Jodete. Nadie te obligó. Plata no hay. Mira vos. Y también habló de la fraternidad frente a un gobierno que te dice hay que odiar. Y siguió.
1: 800 años de su muerte y su entrada al cielo, el santo de la concordia y la fraternidad. Algunos lo llaman el santo del abrazo, porque abrazó a Cristo, abrazó al leproso, abrazó al lobo, abrazó al sultán, abrazó a toda la creación, abrazó a sus hermanos. Que San Francisco de Asís interceda por nosotros, que nos enseñe a abrazar a los que piensan distinto, a los más necesitados, a los excluidos, a todos los argentinos, porque más allá de nuestras legítimas diferencias, somos hermanos, hijos de un mismo Padre del Cielo.
0: Bueno, remata García Cuerva diciéndonos que en lugar de odiarnos, de enfrentarnos, de criticar al que piensa distinto, porque está bien pensar diferente, nos quieren convencer de que eso es espantoso y está bien pensar diferente. Y habló García Cuerva del abrazo. Pero hay dos tipos de abrazo bien diferenciados. El abrazo honesto, el abrazo fraternal y el otro abrazo, el abrazo de Judas. El abrazo de Judas. El abrazo de Judas. Bueno, que cada uno elija qué abrazo dar y qué abrazo recibir. Qué abrazo recibir. Y también en el medio de la peregrinación, mirá cómo se engancha la actualidad, hubo una persona que dijo: vengo a pedirle perdón a la Virgen por haber votado a este gobierno que está produciendo tanto hambre y tanto dolor. Pero además, escuchá este otro testimonio. Impresionante, impactante.
2: Señora, ¿cómo te va? Buen día, ¿tu nombre?
3: Natalia.
2: Natalia. ¿Sos de Luján?
3: Sí, soy de Luján, estoy, perdón, con faringitis, por eso es que, mira acá.
2: Estás con barbijo.
3: Sí, bueno, quería mandar un mensaje, sí, más que nada, bueno, a mi mamá. Decirle, mami, si los miras siempre, vas a poder. Hace 3 días me comunicó que se fundió con su negocio, porque en estos años que me asumió, no voy a decir quién, estuvo yendo muy mal. Así que eso es lo que me vengo a pedir por vos, que te amo con el alma, estoy orgullosa. Y al decirle a mis hijos que con fe todo se puede, que mamá acá está, le pide, agradezco hoy en día en ser la Virgen el trabajo que tengo, la empresa para la que trabajo, que amo, mis jefes, son unos genios. A mis hijos decirle que siempre luché para adelante y pedirle perdón a la gente.
2: Tranquila.
3: No, de verdad, quiero pedirle perdón a la gente, a toda Argentina, ante Dios. Yo era militante de este partido.
2: Wow.
3: Les juro que no sé por qué que me seguió tanto y no me mandó nadie ni nada por el estilo, sino que me arrepiento de corazón porque yo lo veo cómo cobran poco los discapacitados, vengo a pedir por todos ellos, los hospitales públicos, la salud pública, en general, las escuelas, les enseño a mis hijos en las escuelas públicas a que siempre se puede mejorar, que no pierdan la fe, así que perdonen, en serio, perdónenme. Porque yo milité para esta crueldad que no sabía que iba a ser así. Deseo que la gente reaccione, se levante, que no vea como visible a la gente que la está pasando mal. Yo trabajo en una empresa que levantamos pedidos en comercios y veo en la calle chicos comiendo de la basura. Veo gente durmiendo en las calles pidiendo desde 12 años trabajo, por favor, para poder comer. Y nadie me lo cuenta, lo veo yo, así que no vengan a decir que es mentira. Todos estamos en un estado de estrés emocional tremendo, con psicólogos. Con psiquiatras incluso, porque pasamos momentos económicos donde hay hambre, el hambre duele, el frío duele.
0: La verdad, cuando Luján me pasó este audio, me quedé como, se me hizo un nudo en la garganta. Señora, legítimamente usted no tiene que pedir perdón. Usted creyó. Usted lo hizo de buena fe, como tantos otros. Perdón tienen que pedir aquellos que sabiendo lo que iban a hacer, vendieron ajo por cebolla, engañaron a un montón de personas, ilusionaron y estafaron. Ahora, usted que no tiene que pedir perdón, como es buena persona, lo pide. Y los que deben pedir perdón, encima se hacen los guapos. Y encima nos toman el pelo. Señoras, señores, hay mucho para hablar hoy, ¿eh? Mucho, ya me ocupo de Brasil también. Ahora, Carlos de Andrés y las noticias en Radio 10.
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7: Una de la madrugada, un minuto en todo el país. En Buenos Aires, 17 grados la temperatura. El presidente volverá a tener agenda oficial en Casa Rosada. Desde las 10 de la mañana encabezará una nueva reunión de gabinete. A partir de las 13, junto al canciller, recibirán las cartas credenciales de los embajadores del Reino de Bélgica, Irlanda, la República de Finlandia y el Estado de Israel. Será en una ceremonia que se llevará adelante en el Salón Blanco de la Casa de Gobierno. La semana comienza con cielo nublado y ascenso de la temperatura. Amplía Eloísa Armela.
8: Con alertas localmente para la provincia de Formosa y Misiones por tormentas fuertes, según le indica el Servicio Meteorológico para la mañana de este lunes. En tanto, hacia la noche rige alerta amarillo por nevadas en la zona cordillerana de la provincia de San Juan y Mendoza. En la región de Lamba comenzamos la semana con una temperatura agradable, mínima de 13 grados, máxima de 23, con un cielo mayormente nublado durante todo el día, sin pronóstico de lluvias.
7: Marcos Rojo se va de Racing y vuelve a Estudiantes de La Plata para jugar la Libertadores. El acuerdo entre clubes le dejará a la academia en una cifra cercana al millón de dólares por resarcimiento a la interrupción del contrato que el jugador tenía con la academia hasta diciembre de este año. 17 grados la temperatura en la ciudad, la humedad del 70%. 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

0: Bueno, tenemos una explosión de oyentes. Vamos a ir a Brasil, pero vamos primero con los oyentes. Antes que nada, a ver, esto que voy a decir no lo digo porque esté trabajando acá en esta zona de la ciudad, en Palermo, estamos en Uriarte, Nicaragua. No lo digo porque pretenda que tengamos nosotros aquí un trato especial. Lo que pasa es que la radio está en una esquina y se sabe que tiene movimiento, personas entrando, saliendo. El otro día a las 9 de la noche, a una cuadra de acá, le robaron con un flor de susto el celular a una persona. 9 de la noche, che. Está bien que cuiden los boliches y todos los demás, pero habemos personas por todos lados, vecinos, personas que van, vienen, trabajan. No es solo cuiden al que está de joda, que está perfecto. Pero todos valemos. Todos valemos y merecemos el cuidado. ¿Qué es lo que la tiene tan inquieta que pasó aquí por la zona también, señora?
1: Que hubo una alerta y corte total acá en Palermo porque hallaron un objeto sospechoso sobre la avenida Santa Fe. Se registró una alerta de seguridad y un corte total en el tránsito en el barrio porteño de Palermo tras el hallazgo de un objeto sospechoso. El operativo se concentraba principalmente en las inmediaciones de la avenida Santa Fe y Bullrich, frente al predio del Regimiento de Infantería 1 Patricios. El despliegue de seguridad comenzó a raíz de la persecución y detención de dos sospechosos de un homicidio cometido horas antes en la calle Costa Rica, al 5200, durante su huida. Uno de los involucrados descartó un arma de fuego en la vía pública, la cual quedó bajo resguardo en el lugar.
0: Pero espera, o sea, persiguiendo a un par de delincuentes sospechosos de un crimen, encontraron un objeto
1: sospechoso.
0: ¿Y qué era?
1: No se sabe lo que todavía que era ese objeto, pero sí estaban en las investigaciones pertinentes. Lo cierto es que los efectivos de la policía de la ciudad trabajan en la zona perimetrada mientras se aguarda la intervención y peritaje definitivo de la brigada de explosivos.
0: Bueno, pasan cosas. En todos lados pasan cosas, ¿viste? 4535-4000, 4535-4207 o esta línea de WhatsApp, señora.
1: El 1123-660710.
0: Buen día, ¿quién habla? Buen día.
2: Hola, buen día, señor Pizarro.
0: Sí, ¿quién habla?
2: Habla Marcela de Concordia, Entre Ríos.
0: Bueno, bienvenida, Marcela. La escuchamos con atención.
2: Muchas gracias. Mire, yo lo tengo como un señor sabio a usted. No sé cómo usted se tendrá a usted mismo, pero yo no. Sí lo tengo como una persona.
0: No, usted es demasiado generosa conmigo. Yo me tengo como nada más que un curioso, nada más.
2: Bueno, yo le voy a hacer una pregunta. Si no me la puede contestar hoy, me la contesta mañana, nosotros lo escuchamos todas las noches.
0: Bueno.
2: Esta pregunta no la puedo descifrar y nadie la puede descifrar. A todos, padres, curas, pastores y a todos los que le he preguntado y me contestan cualquier cosa que no concuerdan con lo que dice acá en la Biblia, en Mateo 11, versículo 12.
0: Sí.
2: Dice así: desde los días de Juan el Bautista hasta ahora, el reino de los cielos sufre violencia y los violentos lo arrebatan. Ahí termina.
0: Mire, señora, yo no soy ni cura ni pastor, no soy teólogo, soy apenas un lector incompleto de la Biblia. Lo que sí quiero decirle es que lo mejor que usted puede hacer es buscar la palabra de alguien que haya estudiado, y hay personas que saben mucho de esto, pero igualmente, yo por ejemplo le puedo recomendar, hay una página que es www.algodelevangelio.org, la maneja el padre Rodrigo Aguilar, y él explica con palabras muy sencillas cosas que a veces parecen un misterio. Igual, no todo entra en la razón, o sea, hay misterios que no se pueden develar. Y la fe ahí es donde se pone a prueba. Creo lo que no veo, o creo cuando lo que veo no es lo que a mí más me guste, o creo cuando lo que veo me lastima, pero sigo creyendo igual. Y la verdad, la maldad del mundo no es responsabilidad de Dios. La maldad del mundo es responsabilidad de los que estamos acá en el mundo. Si usted me permite que le dé mi impresión de manera muy, pero muy primaria. Pero estoy convencido de eso. Echarle la culpa a Dios de todo es un poco absurdo. Porque en definitiva acá estamos los seres humanos. Y lo que hacemos de este mundo lo hacemos para bien o para muy mal los seres humanos. Es lo que le puedo decir hasta aquí. Pero por una cuestión de respeto a usted y por lo serio que usted plantea, yo le diría recurra y le estoy dando un buen lugar donde tal vez usted pueda consultar. Así que es lo más honesto que le puedo decir. Le mando un abrazo, gracias por el llamado.
2: Bueno, no me corte. Un segundito más.
0: Bueno.
2: ¿Me escucha?
0: Sí.
2: Mire, yo voy a un comedor donde retiro la comida todos los mediodías.
0: ¿Dónde es eso?
2: Acá en Concordia, Entre Ríos, a 3 cuadras de mi casa queda el comedor comunitario.
0: ¿Cómo se llama ese comedor?
2: El Pulgarcito.
0: Bien.
2: Bueno, y resulta que yo tengo, no sé si es buena o mala costumbre o no sé qué es, de regalar cosas, regalar ropa. Veo una persona, porque yo en un tiempo fui una buena persona bien plantada, con plata, con 0 kilómetros, con supermercado, con buena casa, con todo, me fundí. Y bueno, terminé comiendo en los comedores. Y veo gente muy pobre que pasa frío, que no tiene campera, que no tiene buzo, que no tiene vaquero. Y saco de mi ropa lo mejor y regalo, sin medida. Y después, esa ropa me hace falta a mí y yo sigo regalando. ¿Me entiende?
0: Sí.
2: ¿Qué es eso? ¿Es bueno o es malo? Nunca recibí ni siquiera las gracias. Y así como usted dijo antes, ni siquiera un abrazo. No recibo nada, pero sigo.
0: Está bien, señora, pero si usted escuchó lo que antes de alguna manera intentamos transmitir con palabras sencillas, hablando desde el corazón, es que no espere el gracias. Hágalo, no se pregunte eso que se está preguntando ahora, porque eso la va a lastimar y no le resuelve nada. Si usted haciendo eso se siente bien, quédese con eso y deje que el resto actúe como le parezca.
2: Me siento re bien. Entonces, ¿sabes cuando me siento mal? Cuando al otro día tengo que ir al centro por alguna cosa y esa ropa me falta, me hace falta.
0: Bueno, señora, pero
2: no me duele.
0: Pero perdóneme,
2: no me duele,
0: señora.
2: Darla, no me duele.
0: Señora, perdóneme. Mire, si usted necesita un poquito de ropa, quédese con un poquito de ropa, el otro poco lo da, y entonces, y no espere el gracias, que si viene es lo correcto. Pero si no viene, no toda la gente conoce el don del agradecimiento. No toda la gente sabe valorar un gesto generoso. Ahora, eso no significa, no debe condicionarla a usted para que usted siga haciendo las cosas que siente, las cosas buenas que siente. Así que quédese la ropita que usted necesita para que no sufra necesidad y dé lo que pueda dar. De eso se trata. Y eso vale un montón. Le mando un cariño grande. Gracias. Buen día, ¿quién habla? Buen día.
3: Hola, Jorge, buen día.
0: Sí, ¿con quién?
3: Fabián de Mar del Plata, Jorge.
0: ¿Cómo le va? Buen día.
3: Bueno. ¿Qué tiene el cucú? Hola.
0: Sí. ¿Usted es?
3: El que tiene el cucú.
0: Ah, usted es...
3: Los cucú que están...
0: No, porque ayer, el fin de semana, estuve viendo el mensaje de la señora que me había ofrecido el cucú. Intenté llamarle y no la pude contactar. Pero usted es el que tiene el cucú en su casa en Mar del Plata. Bueno, a ver, haga sonar el cucú. Porque parece que el señor Montenegro va a volver a Mar del Plata. Se dio cuenta que se está prendiendo fuego la ciudad y que la inseguridad es insoportable. La inseguridad.
3: Sí. Bueno, pero el otro día te comentaba de ahí en el cuil que tiene el lobo, el halcón que golpearon. Una cosa espantosa, ¿eh? Tengo que iba a ver algo, pero no sé si viste algo.
0: No, no pude ver nada, pero igual vayamos al punto porque tengo que ir a Brasil y lo quiero escuchar con atención, sí. Pero no demos tanta vuelta. Usted, sí. Dígame puntualmente el mensaje.
3: Se entrecorta todo, Jorge. Lo único que se escucha bien son los noticieros.
0: Bueno.
3: Y los testimonios, nada más.
0: Bueno, no sabría, no le puedo resolver eso. Lo que le estoy diciendo es, vayamos al punto, porque me está esperando alguien en Brasil. Usted sabe que es un tema importante hoy. Así que aprovechemos el tiempo con usted. Pude ver nada, pero igual vayamos al punto porque tengo que ir a Brasil y lo quiero escuchar con atención, sí. Pero no demos tanta vuelta. Usted, sí. Dígame puntualmente el mensaje.
3: Se entrecorta todo, Jorge. Lo único que se escucha bien son los noticieros.
0: Bueno.
3: Y los testimonios, nada más.
0: Bueno, no,

0: Fernando de la tarde, normalmente son escalofriantes los los testimonios, aparte como si este hombre la palabra del cura o lo que sea le importara algo. A ver, ¿ahora está haciendo algún mérito porque viene el Papa? Ninguno, no le importa nada. Y si no lo frenamos nosotros, ¿quién lo va a frenar? Un añito largo nos falta.
1: Bueno, igual debo decir,
0: llorando tirada en la calle.
1: Igual debo decirle que igual debo decirle que a la luz de lo que pasó en Brasil, la mayoría elige este camino, ¿no?
0: Sí. Bueno, pero a ver, esto no tiene, esto es el colmo. Bueno. ¿Te acuerdas que te conté el otro día que salí con pegado en el pecho el día que votaran para que no, bueno, que vos me preguntabas, nadie dio pelota nada? Bueno, ¿qué? A ver, claro que van a seguir haciendo lo que quieren, por lo menos algo, hacer algo, pero no sirve lo mío, viste, porque es un laburo de hormiga, no sirve para nada.
1: Bueno, ¿viste? Mire, a ver, a Roma se llega dando a Roma se llega dando el primer paso, no es que no sirva para nada, sí es un trabajo de hormiga. También es cierto que han decepcionado mucho los partidos políticos tradicionales y hay muchas personas que de eso no se olvidan. Y hay que respetar lo que la mayoría elige. En Brasil hoy eligieron a Bolsonaro. Y yo escuché por la tele en distintos canales, porque quise escuchar distintos canales para no quedarme con la mirada de uno solo, y he escuchado a muchas personas que decían que querían un modelo como el de Milei en Brasil. O sea que indudablemente hay personas a quienes este modelo, más allá del dolor humano que produce, les va. Bueno, ¿qué quiere que le diga? Por las razones que fuere, porque el otro no alcanza, porque el otro es malo, porque no sé qué, no importa, pero les va.
0: Y nosotros no, lo que digo yo, nosotros no podemos hacer algo para frenar que esta gente que está sufriendo y que sigue sufriendo. Escuché el testimonio de la chica esa, desesperada. El hambre, la muerte, la Cámara de Plata, un desastre, todo. ¿Sabes qué es lo único que trabaja? La fuente de oro está siempre llena. Después lo demás es desesperante, ¿viste? Una cosa espantosa.
1: Bueno.
0: Y los que están tirados en la calle, a ver, te gustará el modelo ese, pero a los que no nos gusta el modelo lo tenemos que aguantar. Aparte, yo digo una cosa, ¿no hay una ley para que un loco furioso esté dirigiendo un país? Porque este tipo, 30.000 terroristas, ¿pero es terrorista qué? Y decir, venga muchachos, vámonos a casa porque acá no pueden hacer nada. Pero ¿de dónde? A ver, no hay ninguna ley de nada. No, la otra vez pregunté por si podemos tener como fue con Clinton, que la gente le levantó el dedo. No, tenemos el derecho, pero no. Ahora eso, los fueros, el desarraigo, las dietas que se las ajustan, esos son todo invento de acá. Y nosotros acá. No, viejo. No.
1: Mi estimado.
0: Si no lo paramos nosotros, ¿quién lo va a parar?
1: ¿Quién
0: lo va a parar? Los que podemos todavía, ¿eh?
1: Le mando un.
0: Los que podemos.
1: Tengo
0: 68 años, Jorge.
1: Bueno.
0: Pero sí.
1: Bueno.
0: A ver,
1: Es un ejemplo, usted es un ejemplo de los que no se rinde. Bueno, con prudencia, con respeto y con fundamentos, bueno, cada uno tiene que hacer su tarea y después será lo que deba hacer. ¿Qué quiere que le diga? Es así. Lo importante es que cada uno haga lo que honestamente siente que tiene que hacer. Y después nadie tiene la bola de cristal sobre lo que va a pasar. Mire Brasil, el mismo Lula dijo. Fue inesperado, pero pasó. Le mando un abrazo. Muchas gracias. Muy amable.
2: Jorge.
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1: Bueno, rápidamente me voy a la República Federativa del Brasil. Bueno, yo te diría que los ojos de América están puestos hoy en Brasil. Que gran parte de los ojos del mundo también están puestos en Brasil. ¿Por qué razón? Porque en Brasil está la prueba de fuego. Brasil es el país más grande de la región y está la prueba de fuego sobre este modelo anarcocapitalista de derecha ultraderechosa

0: qué sé yo, cada uno póngale el nombre que quiera. Y en la primera prueba le fue bien. Bueno, antes de ir a Brasil, Luján, repasemos cómo quedaron los números, por favor.
1: Sí, el candidato Flavio Bolsonaro se impuso con el 48,05% de los votos, mientras que el mandatario Luis Ignacio Lula da Silva con un 45,16%.
0: Bueno, la diferencia es mínima, pero está a favor de Bolsonaro, ¿eh? Si bien es cierto que el número a favor de Lula es grande, aunque perdió, ¿por qué? Porque Lula carga el desgaste del ejercicio del poder. Pero también competía Lula contra un proyecto que a primera vista parecía un proyecto irracional. Un proyecto que proponía más que lo que se está haciendo acá. Bueno, y Lula más o menos llevó al Brasil, ahí la deuda pendiente más grande, al menos lo que se escucha hacia afuera, es la cuestión de la inseguridad. Pero el resto de las cosas parecía que era un país que andaba sobre lo racionalmente social. Bueno, los resultados han sido inesperados para el mismo Lula. Alex Sabino es periodista, está en Brasil, es brasileño, y bueno, hemos seguido parte de su trabajo durante el día, así que, Alex, primero, felicitaciones por la labor, y segundo, gracias por el esfuerzo de atendernos. Muchas gracias.
2: No, por nada, Jorge, un placer. Un gusto hablar con vos, hablar con Argentina.
0: Bueno.
2: Para hablar sobre este día excepcional en Brasil.
0: Escúchame, Alex, lo primero que tengo que preguntar, bueno, queda claro que Brasil está partido en dos, es, podríamos decir, la izquierda y la derecha. Ahora, sí, lo que Lula proponía era progresismo o barbarie, y lo que Bolsonaro proponía era pasado o futuro. Pareciera ser que acertó más Bolsonaro en la propuesta que Lula.
2: Sí, sí. Pero fue inesperado. Tengo que decir eso. Fue inesperado, fue una sorpresa, porque se esperaba que Lula terminara la primera ronda en primer lugar, porque era lo que las encuestas decían. Es imposible olvidar que una elección reñida, la elección de un país dividido por la mitad. Ahora, sí, creo que Lula, que la mensaje de Lula no fue el imaginario de los brasileños como se esperaba.
0: Ajá.
2: Entonces,
0: Alex,
2: Lula tiene un problema serio ahora.
0: Alex, déjame preguntarte, ¿qué es lo que de Lula no convenció?
2: Primero, hay un, como vos has dicho, que hay un desgaste de quien está en el poder. Se puede pensar que Lula es el prácticamente único nombre de la izquierda en Brasil desde 1989. No hay una renovación en la izquierda de Brasil. La izquierda de Brasil es Lula. El Partido de los Trabajadores, el PT, en Brasil es Lula. Entonces hay un desgaste. Lula está con 80 años. Uh-huh. Entonces eso es un desgaste.
0: Uh-huh. Está bien, pero...
2: Ese gobierno de Lula, uh-huh, encontró muchísimas dificultades. Dificultades con el Congreso, dificultades con la economía, dificultades con el tarifazo de los Estados Unidos. Entonces, uh-huh, fue mucho accidentado. Gobierno.
0: Pero digamos, a ver, cuando uno analiza algunas variables, sí, está bien, aumentó los impuestos, pero aumentó, a ver, la presión tributaria aumentó menos de un 2%, la inflación se mantuvo entre las más bajas de la región, digamos, no hubo síntomas de desempleo alarmante como hay acá en la Argentina. Entonces, lo que a mí me llamaba la atención, yo lo comentaba hace un ratito, es cómo muchos brasileños decían: queremos que en Brasil haya lo mismo que en la Argentina y más. O sea,
2: Sí.
0: viendo que este modelo deja un montón de gente cayéndose del mapa, yo no entiendo cómo eso es lo que quieren en Brasil, porque el modelo deja un montón de gente en a la deriva.
2: No tengo una explicación para te dar, una explicación científica, no hay una lógica, no pasó eso, pasó eso. No tengo, no, tal vez en los próximos días, yo sé que la equipe de Lula está hablando con su equipo para cambiar el mensaje, cambiar la forma de se comunicar, cambiar lo que dice, porque necesita de una remontada histórica. Nunca pasó eso
0: Sí, ahora.
2: de el candidato que no lideró en primera ronda lograr ser elegido en la segunda. Pero yo que puedo te decir, yo creo eso, es que lo que podemos acreditar, lo que pasó, es que tal vez en Brasil la fuerza política más grande que existe es el antipetismo.
0: Ajá.
2: Es
0: La fuerza
2: antipartido.
0: política más grande es el anti-Lula. Esto es lo que vos decís.
2: Sí, Lula es PT, entonces anti-Lula y contra PT, ser contra PT, Partido de los Trabajadores, Partido de
0: Ajá.
2: Lula, es una
0: Bueno,
2: fuerza política muchísima, muy grande en Brasil.
0: acá viene algo que para la Argentina puede ser un espejo. Es decir, acá hay un sentimiento antiperonismo muy grande, que es la principal fortaleza que hoy tiene Milei, más allá de todo lo que haga Milei, bueno, malo, regular. Con lo cual, esto que vos estás diciendo, pucha, que puede ser una lección aquí para la Argentina. Bueno, escúchame, el hecho de que 33 millones de brasileños no hayan ido a votar, ¿a quién benefició o a quién perjudicó?
2: Creo que prejudicó a Lula.
0: ¿Y por qué no fueron a votar? O sea que, no, no. Alex, ¿me escuchás? Alex. Bueno, ahora vamos a intentar reconectar con Brasil. A ver, ayer escuchaba a varios analistas políticos aquí de la Argentina tomar lo que está pasando en Brasil como una especie de anticipo de lo que podría pasar en la Argentina. Y casi todos coinciden en lo mismo. Primero, la Argentina está polarizada, partida en dos como Brasil. Y segundo, es que más allá de lo que haga Milei, de sus comportamientos erráticos, de sus desubicaciones y de todo lo que ya sabemos, hasta incluso de las sospechas de corrupción, de todo esto, enfrente no hay nada organizado. Y lo que están diciendo los analistas es que se están quedando sin tiempo. Y lo que están diciendo es que el peronismo solo no puede, por más que el peronismo no lo entienda. Y si Kicillof va por un lado, o Cristina va por otro, y Massa va por otro, peor les va a ir. Entonces los peronistas debieran entender lo que está pasando en Brasil para darse cuenta que se tienen que encerrar, alguien se tiene que guardar la llave en el bolsillo y no abrir la puerta hasta que esto se arregle, si es que quieren ser una opción. Y aún así le va a ser muy difícil al peronismo. Dice Bachmann que Milei tiene 40 puntos. También le escuché decir a la diputada Pagano que en la Casa de Gobierno tiene encuestas donde Milei tiene 13 puntos nada más. ¿Qué sé yo? Estoy perdido con las encuestas. Pero es cierto que hoy el peronismo solo no puede. Por eso el peronismo tiene que ver de qué manera puede organizarse. Mirá, Lustó, que es un elefante en un bazar hablando de política, porque destrozó todo lo que, por todo lugar donde anduvo, hizo destrozos. Sin embargo, el otro día dijo algo sensato. Dijo, la oposición, todos tenemos que entender que la única chance para ganarle a Milei es unirnos. Ahora, la pregunta es, ¿existe la voluntad, la capacidad, la humildad para que todos dejen un poquito el ego a un costado y piensen en el bien común? ¿Qué sé yo? Por lo que demuestran ahora, nadie quiere bajarse del pony ni siquiera un ratito. Ya no digo bajarse definitivamente, aunque sea un ratito, para sentarse a conversar. No, todos se sienten políticamente poderosos y no se dan cuenta que los aplastó un tipo que venía de la nada haciendo reír a la gente porque gritaba y carajeaba. Entonces, yo te digo, tengan cuidado, ¿eh? Vean a ver cómo sigue esto. No se confíen tanto y no crean que tienen tanto tiempo. Porque además, ustedes creen que ustedes arrancan y terminan con el problema y se equivocan. Ustedes arrancan, pero el tema después lo resolvemos los ciudadanos. Entonces, no vayan a creer que porque a último momento presenten un paquete cerrado, ese paquete se va a comprar. Porque así es como les ganó Milei la vez pasada. No hay candidato puesto con el dedo, con la lapicera. No hay arreglo en bolsas de gatos. Ya eso no funciona más. Entonces, si realmente le quieren ganar a Milei, hagan lo que tienen que hacer. Pónganse el ego en el lupite y sean capaces de organizar algo inteligente. Y para eso cada uno tiene que ceder.
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0: Bueno, estamos intentando recuperar el contacto con Brasil. Como ustedes entenderán, el sistema, internet y todo lo que se imaginan está recontra, hiper, super colapsado. 4535-4000, 4535-4207 o el 11-2366-0710. Bueno, tenemos ahí un temita para no olvidarnos de las cosas de todos los días con el ferrocarril Sarmiento, que ahora les vamos a contar en un segundito nada más. Pero antes, decime qué pasó con Lula y los votos de los brasileños que viven en la Argentina.
1: Entre los brasileños que viven en la Argentina, Lula se impuso con claridad. ¿Por qué? Porque se quedó con el 66% de los votos, que es un resultado contundente dentro de la comunidad brasileña residente acá en Argentina.
0: Claro. Bueno, este dato no es menor. O sea, los brasileños que viven acá y que ven lo que es Bolsonaro, lo que va a ser Bolsonaro allá, dijeron, no, eso no. Pero bueno, allá dijeron, eso sí. Y no nos olvidemos que Bolsonaro padre está preso porque intentó copar el Congreso brasileño, hubo muertos, fue un desastre, y tenía arresto domiciliario, y el tipo violentó el arresto domiciliario. Sin embargo, el ciudadano brasileño, con todo respeto, de todo eso se olvidó. Se olvidó. Bueno, recordemos las líneas y el WhatsApp, señora.
1: Sí, es el 45-35-4000. O el 45-35-4207, y nuestro número de WhatsApp, que tiene doble función, es el 11-23-66-0710.
0: Bueno, buen día, ¿quién habla? Buen día.
2: Hola.
0: Sí, buen día, ¿quién habla?
2: Hola, soy María Belén de Mar del Plata.
0: Bueno, María Belén, la escuchamos con atención.
2: Bueno, quería contarte, buenas noches primero que nada, quería contarte que, bueno, que yo tuve un inconveniente con mi, yo tengo una pensión por discapacidad porque tengo problemas en la vista, tengo un 5% de visión nada más,
0: sí.
2: Y en julio fui a cobrar. Retiré una parte de la plata y la otra la dejé por seguridad para que no estar con toda la plata en mi casa. Entonces, cuando voy a hacer una compra me sale con que la tarjeta no tenía saldo, como le llaman ellos. Bueno, le llaman así, no sé. Bueno, y voy al banco y efectivamente a mí me han desaparecido los 200.000 pesos que tenía en la tarjeta. Esto me pasó en el Banco Nación de Córdoba y San Martín acá en Mar del Plata.
0: Ajá. Bueno, mira, a ver, te voy a decir qué es lo que tenés que hacer inicialmente. Primero es desconocer las compras. Hay pocos casos donde devuelven el dinero. Y el resto, el trámite es largo, pero hay que hacerlo igual porque existe la chance que te lo devuelven. Pero si vos no hiciste eso, si vos no usaste el dinero, ellos pueden hacer un ruteo de todos los movimientos de tu cuenta, de dónde salieron, quién, hacia dónde fueron y todo lo demás. No hay.
2: Perdón. Eso supuestamente lo hicieron cuando mandaron el papel a Buenos Aires con mi denuncia y lo rechazaron de ahí.
0: Bueno, yo te sugiero esto entonces. La Defensoría de la Tercera Edad tiene un equipo de abogados. Esto ya claramente, si ellos, esto que es, a ver, ellos saben si vos usaste la plata, no la usaste, porque, si la usaron para comprar presencial, usan las cámaras de seguridad. Según lo que compraron, comparado con tus hábitos de compra o de vida, saben si uno. Ellos tienen un equipo que rápidamente ve si ese es el consumo que vos hiciste o alguien hizo por vos. Si compraron a través de esos sistemas virtuales que te lo llevan a tu casa, pueden hacer un ruteo de dónde salió el dinero para lo cual se pagó y a dónde se entregaron los paquetes. O sea, a ver, si quieren, lo pueden hacer. Es más fácil decir jorobate. Así que yo lo que te sugiero...
2: Sí, eso es lo que me dio bronca. Porque el tipo que a mí me atendió me dijo, vos sacaste la plata a las 8:30 de la noche. Yo a las 8:30 de la noche no salgo ni a la vereda de mi casa porque no veo.
0: Está bien, pero ¿sabés qué? Quiero decirte una cosa. Si vos hiciste eso y lo hiciste por cajero automático, los cajeros tienen cámaras, registran todo.
2: No. Entonces, me las quieren mirar a las cámaras.
0: Bueno, escúchame. A ver, déjame. Déjame. Bueno, claro, por eso te estoy diciendo. Tenés que comunicarte con el equipo de la Defensoría de la Tercera Edad, que ellos te pueden organizar sin que eso te requiera un pago, cómo poder ayudarte. Porque ahora la cuestión, o sea, si el banco tiene esa mala voluntad de que te contestó eso, ellos saben, como, ¿sabés qué? Hay, por ejemplo, las compañías de seguro tienen un equipo, vos decís, bueno, me robaron la cubierta. Las compañías de seguro tienen un equipo que se encarga de saber si esa denuncia es verdad o es mentira. Y tienen un nivel de eficiencia del más del 90%. Imagínate un banco con estas cosas y con la cantidad de veces que ocurre. Por eso te digo, ya tenés que ir para el lado de un abogado, lamentablemente, porque está clara la predisposición del banco. Igual yo me pediría, ¿sabes qué? Iría al banco y le pediría una cita al gerente. Y por ahí, viste, el tipo tiene un poquito de sentido común y de humanidad y te lleva el apunte. Te mando un abrazo. Gracias. 4535-4000. ¿Estamos con Brasil? ¿Sí? Alex, ¿me escuchás?
3: Sí, te escucho.
0: Bueno, gracias por la paciencia. Veníamos con alguna dificultad. Bueno, yo te preguntaba, esos 33 millones de personas que no votaron, vos me dijiste, favorecieron a Bolsonaro.
3: Podemos supor que sí. No, ya no sabemos dónde. Se me dice que la gente que no fue a votar está en Nordeste, se favoreció a Bolsonaro.
0: Sí.
3: Pero si la gente que no fue a votar pues, está en Sudeste, está en Sud de Brasil, favoreció a Lula. Entonces necesitamos de más informaciones sobre esto.
0: Bien, escúchame.
3: Pero llama la atención porque es un récord histórico.
0: Bien. Yo lo que también buscando un poquito de información me llamó la atención es que en casi todos los estados Bolsonaro mejoró su performance con comparando la elección anterior. O sea, sí. Eso también es raro. Estamos hablando de un casi desconocido que es Flavio Bolsonaro, o sea, es portador de apellido, y es el hijo de un tipo que cometió el delito de copar el Congreso brasileño con muertos y todo lo demás, y de desobedecer el arresto domiciliario. O sea, lo que cuesta entender, siempre respetando el voto del ciudadano brasileño, lo que cuesta entender es qué valoraron de Bolsonaro.
3: Talvez a pergunta correta seria o que não valoraram em Lula.
0: Ok.
3: Creio que é uma... Porque não se sabe o que esperar de Flávio Bolsonaro.
0: Bueno, pero escúchame, también, también un análisis...
3: También... Yo creo que la gente está votando en Jair Bolsonaro, no en Flávio Bolsonaro. Hace dos meses, en encuestas sobre la elección, Jair Bolsonaro tenía 3 o 4% de intenciones de voto. Y está preso.
0: Mira. Entonces, ahora, también es cierto que, al menos lo que llegó aquí o lo que me dijeron, es que Bolsonaro tuvo mucho voto entre personas sin trabajo y personas con muy escaso nivel de alfabetización. O sea que el pobre lo votó a Bolsonaro.
3: Sí, pobre, muchísimos pobres votaron a Bolsonaro. La única región de Brasil que Lula fue primero fue Nordeste. Mira. En todas las otras, Bolsonaro fue bien. Primero.
0: Te hago, todas las otras. Alex, te hago esta última pregunta. ¿Es posible que Lula pueda revertir esto o es muy, muy difícil?
3: Es muy difícil, no es fácil. Como ya te dije, lo que pasa es que Lula es un fenómeno electoral y no podemos olvidar eso. Lula es un fenómeno electoral, es un fenómeno de voto en la historia de Brasil. Pero nunca en la historia de las elecciones presidenciales en Brasil, un candidato que no lideró en la primera vuelta logró ser elegido en la segunda vuelta. Entonces, será difícil. Lula tiene que cambiar el mensaje si quiere ser elegido presidente una vez más. Porque me parece que ningún escándalo, ninguna denuncia, ningún caso de corrupción contra Flávio Bolsonaro es como. La gente no cree. Es como si la gente no cree lo que pasa.
0: Bien,
3: No
0: o
3: cree
0: sea que,
3: que.
0: espera, acá hay un dato interesantísimo que vos decís. Nunca un candidato que perdió en la primera vuelta lo dio vuelta en la segunda vuelta. Nunca pasó hasta ahora.
3: Nunca,
0: Bien,
3: nunca
0: y lo
3: pasó.
0: último que te pregunto es lo siguiente. ¿El patrón político de Flavio Bolsonaro es Trump como acá el patrón político de Milei es Trump? ¿Es lo mismo?
3: No creo. El patrono político de Flávio Bolsonaro es Jair Bolsonaro. No creo que la gente, los más pobres, los más humildes, se preocupen con Trump. Muchas veces no saben quién es Trump, pero saben quién es Jair Bolsonaro.
0: Escúchame, y ahora sí, esta es la última, pero es muy apasionante. Flavio Bolsonaro dijo que va a indultar al padre si es presidente. ¿Lo dijo?
3: Sí, en el primer día. Va a hacer eso. Dice desde el primer día de la campaña electoral, dice que va a indultar a su padre. Y todos los demás del 8 de enero, cuando intentaron copar el Congreso, intentaron dar un golpe de Estado, dice que va a indultar a todos, incluso a su padre.
0: Bueno, Alex, impecable tu trabajo. Te felicito sinceramente y muchas gracias por habernos atendido aquí en Radio 10 de Argentina. Muchas gracias, ¿sabes?
3: No, gracias a vos. Gracias a vos. Un
0: Muy
3: placer.
0: amable. 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
0: ¿Esta se la cantaron alguna vez o no? ¿Esta tampoco?
2: No.
0: Pero igual, por lo que me venís diciendo, si te lo hubieran cantado, le chaflí de una. No. Seguro.
2: No sé. No te puedo decir ni sí ni no.
0: Escúchame, vos me decís que el meloso no te va. Esta es empalagosa. Bueno.
2: Una vez. Te voy a contar una confidencia.
0: A ver.
2: Hace muchos años me dedicaron una canción de alguien que a mí no me gusta, creo que no me va a gustar nunca. Una canción de Leo Mattioli, no me acuerdo cuál, y yo no me gusta Leo Mattioli, nunca me gustó y no me va a gustar.
0: Bien por Leo Mattioli, ¿eh? Un amigo tuyo, ¿no?
2: Digo, no, ya está, ya perdiste.
1: Estoy tomando.
2: No, sacame la de soporto sin parar.
0: Con esto te quiso levantar.
2: No, con esta canción no era otra. No sé, sé que no me gusta, no
0: Ari,
2: me gusta. No era esta.
0: A ver. Otra canción de Leo Mattioli, no sé, pero ¿y
2: no,
0: qué?
2: No, perdió ya, o sea,
0: pero
2: qué, otra cosa.
0: Nunca había hablado con vos y te encaró con una de Leo Mattioli.
2: Sabiendo... Sí, hablaba conmigo, pero nada, ¿cómo me vas a dedicar a Leo Mattioli? No, querido, no.
0: Y ahí nomás lo cortaste.
2: Sí, chao. No, Dios mío, no arruines el comienzo de la semana, que venía tan bien.
0: Escúchame, pero la canción que te... con la cual te quiso escuchar.
2: No, tampoco era esta, no. Tampoco me pongas todo el playlist de él, no.
0: Escúchame, mira qué moderno el playlist. No sé, tiene que haber una canción de Leo Mattioli con el cual no era este ritmo de cumbia.
2: Era tranqui, me acuerdo. No me acuerdo la canción, sinceramente. Bueno,
0: escúchame.
2: No, ni tramposa ni altanera, no, bueno, en fin.
0: No, pero hay que ver qué dijo el tipo después que lo partiste como un queso. Por ahí dijo altanera, tramposa y andás a ver, se acordó de toda tu parentela. Bueno. Un ratito, ¿eh? Un chistonto, ¿sí? Bueno, ¿qué pasa con el ferrocarril?
2: Me voy a poner seria, sí. Voy a poner orden acá.
0: Sí.
2: Me voy al tren Sarmiento, ahí me subo, porque, o mejor dicho, no me subo, porque no va a funcionar durante...
0: Quedaste un poco
2: cuatro
0: trastabillando
2: días.
0: Después de Leo Mattioli, dale.
2: Trenes Argentino informó la suspensión de todos los ramales desde el sábado 10
0: sí.
2: hasta el martes 13 de octubre, inclusive del tren Sarmiento. La medida frena la circulación.
0: Repitamos, ¿desde cuándo hasta cuándo?
2: Del 10 al martes 13 de octubre,
0: bien.
2: Inclusive. ¿Por qué? Los operarios van a ejecutar trabajos de seguridad operacional en el marco de la emergencia ferroviaria que decretó el Gobierno Nacional.
0: Bueno, menos mal. Se dieron cuenta que en el ferrocarril viajan personas. Ya venían diciendo los operarios del Sarmiento que hay como resaltos en la vía que desestabilizan el tren. O sea, la vía tiene que estar lisa para que las ruedas de los vagones... no descarrilen. Ahora, si en la vía, por distintas razones, había resaltos, ese salto a la velocidad que viene el tren puede hacer que un vagón, y según el vagón que descarrila, una vez me explicaron, si es un vagón del medio, arrastra para adelante o para atrás. No es lo mismo si el que descarrila es uno de los últimos, pero generalmente los que descarrilan están de la mitad hacia atrás.
2: ¿Y qué ha pasado con el Sarmiento, de hecho, no?
0: Bueno.
2: Claro.
0: Es uno de los que más y peores tragedias
2: sí.
0: acumula. O sea que esto va a ser para el fin de semana que viene. Entiendo
2: sábado 10 al martes 13. Retoma, escuchen bien, inclusive el 13.
0: Sí.
2: Así que retomaría el servicio el miércoles 14 de octubre.
0: Bueno, especialmente lunes y martes, que son días laborables. Che, escúchame, con la Avenida del Papa, no, pero atención, porque 9, 10 y 11 va a estar el Papa. Ahora... hay un tema con la Avenida del Papa y los bancos. ¿Por qué? Porque el viernes, ese viernes 9, es el día del bancario. Sábado 10, domingo 11, feriados. El lunes es feriado por el Papa. Y el martes es un feriado de la actividad bancaria. Con lo cual hay 5 días sin bancos. Solo va a funcionar el home banking, los cajeros automáticos y para de contar. todo lo demás no va a funcionar.
2: No habrá atención presencial en los bancos, claro, de todo el país durante 5 días consecutivos desde el viernes 6 hasta el martes 10,
0: claro,
2: inclusive.
0: Bueno, les acabo de dar las razones. El viernes es el día del bancario, uh-huh, sábado, domingo, el lunes es el feriado nacional y el martes no sé qué feriado de la actividad bancaria es.
2: Cerrado en todo el país por feriado bancario extraordinario,
0: bueno,
2: dictado por el Banco Central de la República Argentina.
0: Ahora, escúchame, por más que carguen el cajero automático hasta el tope, no aguanta 5 días. Y además es casi comienzo de mes. Así que les contamos esto para que vayan tomando las previsiones del caso. Buen día, ¿quién habla? Buen día.
3: ¿Hola?
0: Sí, buen día. ¿Quién sos?
3: Conmigo, Eleonora, está hablando Jorge.
0: Sí, Eleonora.
3: No sé si conmigo.
0: Sí, Eleonora, ¿de dónde es usted?
3: Yo soy de Moreno.
0: De Moreno. Bueno, cuéntenos. La escuchamos con atención. Y después lo voy a saludar a Luciano Sarabia.
3: Yo la escucho bajito.
0: Bueno.
3: Estaba escuchando el señor del Brasil y muy poquito escuchaba.
0: Bueno.
3: Yo tengo a todo volumen.
0: Bueno. Hacemos lo mejor que podemos, mi estimada señora. Pero cuéntenos para qué llamó.
3: Yo solamente llamé que me gustó lo que estaba hablando al principio.
0: Bueno.
3: Eso y entonces me llamó Luján.
0: Bueno.
3: Aprovecho
0: para preguntarle, ¿le preocupa lo que pasó en Brasil? ¿Le preocupa que pueda pasar aquí en la Argentina?
3: Me preocupa y le quería decir eso. No es la gente que está mal, pizarro. Para mí es la gente que está no escucha, porque la mayoría de la gente que yo hablo dice, yo no escucho noticiero. Y le digo, señora, ¿cómo se entera entonces cuando le está aumentando el sueldo, cuando pasa algo? A mí me gusta escuchar. A las 6 de la mañana le escucho al gato, porque yo me quiero enterar de cosas. ¿Cómo está el cielo? ¿Cómo está la... si está nublado? ¿Hay sol? ¿Si hay viento? Nunca ver todo, escuchar todo, ¿entendés? Enterarme de todo. Pero la gente me parece que no está, no le importa. Y otra cosa que me parece que votan por la cara de la gente, porque me acuerdo de Macri y Scioli. Mi propio hijo, mi propia nuera me dijo, ay, yo no le votaría a Scioli porque parece feo, parece sucio. Entonces votan por la gente, por la cara.
0: Bueno, yo no me quisiera meter en eso porque quiero respetar la decisión de cada uno y lo que cada uno priorice para elegir un candidato. Pero, los resultados indican que estamos medio jodidos con el método que estamos utilizando. No con el método, con el sistema democrático, sino con cómo los ciudadanos evalúan a los candidatos y a quién eligen. Porque los resultados, de alguna manera, mandan eso. Mi estimada, le mando un abrazo correntino gigante y le mando 2 besos porque los correntinos dan un beso en cada mejilla. ¿Estamos bien con eso?
3: Le quería decir algo.
0: Bueno,
3: métale. Usted, yo le hablé con usted de la otra radio.
0: Sí.
3: Mariano me llamó. Entonces, me quedó que usted se está despidiendo el 30. Yo estoy acá hasta el 31 de diciembre. La gente desesperada, ¿dónde va a estar? ¿Dónde va a estar? Y yo sin saber nada, Pizarro va a estar en el 10. Yo llamé enseguida, señora, Pizarro va a estar en el 10. Sin saber nada. Eso de las intuiciones, yo le digo intuición, usted dijo otra palabra.
0: Bueno.
3: Yo tengo eso.
0: Le quiero decir una cosa, su intuición funcionó bastante bien, porque ni yo sabía dónde iba a estar. Así que, y esta historia la he contado unas cuantas veces. Así que, bueno, gracias por la buena onda. Muchas gracias.
3: Bueno.
0: Le mando un cariño grande y doble beso a la correntina. Bueno, cerramos esto y les voy a contar una historia, por eso les voy a presentar a Luciano Sarabia. Cerremos, dale.
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0: En algún momento, escuchándola cantar, si cierro los ojos, por ahí me parecería escuchar la voz de Silvina Garré, pero no es Silvina Garré. Es muy buena también cantando. La canción se llama Me prometo a mí misma. Quien canta es Ana Cirré. Pero el título, de alguna manera, ¿qué te prometerías a vos mismo o misma? Y si alguna vez te prometiste algo, ¿lo cumpliste? Después me lo contás. Luciano Sarabia es presidente del Centro Vecinal Alejandro Carbó. ¿Cómo le va, Luciano? Buen día.
1: ¿Qué tal? Buenos días.
0: Bien, le tengo que pedir disculpas porque estaba previsto esta llamada antes, pero vio que lo de Brasil nos dio vuelta a todos, así que mil perdones por eso, ¿sabe?
1: No, sí, no hay problema.
0: Bueno, yo tengo que arrancar preguntándome esto, no sé si usted tendrá la respuesta. ¿Qué clase de mal parido roba un merendero?
1: Sí, realmente, eso es la pregunta. Yo creo que nadie tiene una respuesta a eso, ¿no?
0: Uh-huh. ¿Cómo se llama el merendero del barrio de Alejandro Carbó? ¿Cómo se llama?
1: El merendero se llama Manos Amigas.
0: Manos Amigas.
1: Lo llevamos a cabo en el centro vecinal de Alejandro Carbó.
0: Ajá.
1: Y la gente, la comisión del centro vecinal es la que lo lleva a cabo, ¿no?
0: Bien. Y dígame, ¿cuántos pibes meriendan en el merendero?
1: Y nosotros tenemos un aproximado entre 40 y 50 chicos, ¿no? Uh-huh. El lunes, miércoles y viernes. Y los viernes, uh-huh, o sea, 40 chicos y 40, entre 40 y 50 junto con los padres, ¿no?
0: Con los padres y también. Meriendan los chicos con sus papás. Qué lindo eso. Que no se separe, sí, la familia. Y escúcheme, ¿qué? ¿Entraron y qué se llevaron?
1: Bueno, el día jueves, a la mañana cuando fuimos, nos llevamos una vecina. Y, bueno, cuando fuimos, se nos había llevado la puerta y nos llevaron lo que es la olla, el merendero, la garrafa, hasta la carne. Con eso le digo todo, la carne que tenemos congelada para el comedor el día viernes, ¿no?
0: Uh-huh. Escúchame, Luciano, primero, además, indignado, pero además tampoco quiero dejar de valorar el trabajo social que ustedes hacen, a cambio de nada, sin la ayuda de nadie. Escúchame, acaba de sonar el top de las dos. ¿Me bancás dos minutitos? Porque te quiero preguntar, ¿qué está pasando con esos chicos? Porque muchos de esos chicos conocen la leche porque la tomaban en el merendero. Entonces necesito que me cuentes un poquito y ver de qué manera se los puede ayudar. ¿Me bancás dos minutos?
1: Sí, sí, sí.
0: Bueno, Carlos de Andrés y las noticias en Radio 10.
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4: 2 de la madrugada en todo el país, en Buenos Aires, 17 grados la temperatura. Confirmaron el sobreseimiento de Luis Caputo en la causa por la emisión de un bono de 100 años. La Sala Primera de la Cámara Criminal y Correccional Federal aceptó de manera formal el recurso de casación de la fiscal Eugenia Anzorregui de Silva en lo que refiere al sobreseimiento del ministro de Economía. Atención, usuarios del subte, luego de varios meses de obras, hoy reabre la estación Tribunal de la línea D. Francia bajo tensión, escuelas cerradas, incendios en colegios y reclamos por condiciones laborales. Entre 400 y 500 centros educativos del país podrían permanecer total o parcialmente cerrados este lunes por las protestas estudiantiles. El ministro de Educación, Edouard Geoffry, estimó que la interrupción de las clases alcanzará una magnitud similar a la del pasado viernes. Colapinto lamentó su desempeño en el Gran Premio de Fórmula 1 de Malasia tras finalizar en el puesto 13.
5: Y nada, fue una tarde muy difícil, obviamente no decidimos bien, fue la decisión incorrecta y la peor que podría ser tomado, pero bueno, es lo que hay que enfocarse en algo.
6: ¿Y uno lo podía llevar?
5: Es increíble que no se haya secado. Yo pensé que en 3-4 vueltas estaba seca y no se secó más. Así que no entiendo. Obviamente hay mucha mala suerte, pero bueno, hay que laburar para el futuro y para que cuando pase esto de vuelta me decir mejor.
4: En tanto, Max Verstappen ganó una carrera que estuvo marcada por la lluvia, incidentes y abandono. Segundo quedó Antonelli y tercero Hamilton. 17 grados la temperatura en la ciudad de Buenos Aires, la humedad del 70%. 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

0: Escúchame, Ari, ¿es cierto hoy que tenés toda la peluca más revuelta que Milei? Digamos, y eso es mucho decir. ¿Es cierto que este tema te lo pidió Luján? Sí. Miguel Mateos, perdiendo el control. Bueno, que no pase eso, de perder el control. Bueno, no sé cómo tirá vos, Luciano, con esto. Estamos hablando con Luciano Sarabia, presidente del Centro Vecinal de Alejandro Carbó. El merendero, donde van 40 o 50 pibes tres veces por semana con sus papás y mamás a merendar, son chicos que conocen la leche o comen carne porque las da el merendero, y unos mal paridos entraron a robar y se llevaron desde la carne congelada hasta las ollas, la garrafa. O sea, tenés que ser muy malo, Luciano, muy malo tenés que ser. Y además, tienen que ser personas no ajenas al barrio.
1: Así es, exactamente. Nosotros calculamos que sí, es gente de barrio, es gente de la misma zona. Digo más, quizás son padres o familiares de los mismos niños que van al comedor, ¿no?
0: ¿Y por qué harían eso? ¿Por qué harían eso? Sí, la pregunta es ingenua, perdón, pero es...
1: Sí, no, realmente no lo explicamos, ¿no? ¿Por qué no lo tenemos nosotros, ¿no?
0: Bueno, escúchame, ¿y qué es de la vida de estos chicos ahora? ¿El merendero pudo reabrir? ¿Cómo están ahora?
1: No, nosotros, bueno, el día viernes no hicimos nada, digamos, porque no teníamos, y quizás mañana podamos, aunque sea darles la leche a los chicos, ¿no? Porque hay varios chicos que es su merienda del día, digamos, todo el día, ¿no? Y comen en la escuela y eso es todo lo que aman en el día, ¿no?
0: O sea que lo que les da el merendero a muchos de esos chicos es lo único que comen en el día. Mamita.
1: Exactamente, así es.
0: Decime cómo los podemos ayudar, Luciano.
1: Bueno, nosotros estamos en... Yo te voy a pasar un área, el teléfono y cualquier cosa, la dirección, ¿no?
0: Sí,
1: el
0: claro.
1: Área nuestro es Somos Alejandro Carbó, así todos juntos.
0: Somos Alejandro Carbó.
1: Sí.
0: Con B larga. Carbó con B larga.
1: Sí, señor.
0: Bueno.
1: Nombre, bueno, mío es Sara de Juan Luciano. El teléfono, cualquier cosa, es 3516-119123
0: uh-huh.
1: O 3515-199416.
0: Sí.
1: Y bueno, nuestra sede está en la calle Virgen de Fátima, 5650, esquina Vaquerías, de Valle de Fumitaro.
0: No, además, nosotros hemos averiguado del enorme trabajo que hacen. Le dan de comer como corresponde a cualquiera, sin preguntar de dónde viene, sin preguntar, digamos, absolutamente nada. Es un trabajo que se hace de buena voluntad, a cambio de nada, con mucho esfuerzo para conseguir los alimentos. La verdad, no termino de entender de qué cuernos están hechos estos que entraron a romper, a robar y romper el merendero. No lo puedo comprender. Pero bueno...
1: Te digo más porque, te cuento más, digamos, nosotros los días viernes cuando hacemos la cena, ¿no? Hay una asociación civil, digamos, que se llama Aliados Fútbol Club, uh-huh. Ellos vienen, ponen su tablón y... entregan ropa para la gente, la ropa que vienen al comedor, si la quiere llevar, ahí nada más se la dan, ¿no? Se la entregan ahí y ellos se miden todo.
0: Luciano, te mando un gran abrazo. Recordame el alias. El alias es Somos Alejandro Carbó con B larga, ¿correcto?
1: Eso. Somos Alejandro Carbó.
0: Te mando,
1: todos juntos, así con B larga.
0: Te mando un abrazo y que Dios los bendiga. ¿Sí? Muchas gracias.
1: Igualmente para vos, Jorge.
0: Gracias a Dios.
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0: Bueno, un poquito del rey, a las 2 y 10 de la madrugada, con 17 grados, 3 décimos de temperatura. Ahora Luján te cuenta el pronóstico en un ratito, ¿sí? Bueno, 4535, 4000, 4535-4207, o el WhatsApp 11-2366-0710. Recuerden que las primeras líneas están funcionando bien y esas están bastante desconectadas, bastante liberadas. Bueno, buen día, ¿quién habla?
1: Buen día, soy Gladys de Belgrano.
0: Bueno, Gladys, bienvenida, cuéntenos.
1: Bueno, en base a que yo muchas veces te escucho comentar sobre la situación, sobre cómo está todo, y vos decís, ¿cómo con todo esto la gente no reacciona? ¿No es cierto? Mira, con respecto a la clase media o lo que queda de la clase media, yo te quiero explicar que es una clase que no protesta, o sea, no cuenta generalmente cuando le va mal.
0: Pero espera. A ver, no te quiero contradecir, pero sí charlemos. En el 2001 fue la clase media la que salió con la cacerola y rompía las puertas de los bancos.
1: Pero era porque le habían robado la plata.
0: Claro.
1: Porque yo te puedo asegurar que había un montón de gente que no era ninguno que le habían robado la plata y no te decían que estaban mal, no querían reconocer. Después de unos años, esa misma gente, yo fui viendo cómo se fueron cayendo hasta que se murieron, Jorge. Te lo puedo asegurar, lo he visto. Y hoy, lo que yo veo, gente que de pronto, no, y bueno, yo estoy bien, qué sé yo. Y después ves a esa misma persona en el supermercado pidiendo por una cifra de 30 mil pesos y la pueden hacer 3 cuotas. Entonces, ahí te das cuenta que la gente que está acostumbrada más o menos a estar en una posición no quiere contar porque lo siente como una vergüenza, ¿me entendés? Se siente culpable, como si ellos tuvieran la culpa de estar así. Como si ellos hubieran hecho algo mal para estar así. ¿Me entendés?
0: Entonces, bueno, algo parecido a lo que vos decís, lo dijo hace algún tiempo, en un programa tenía un filósofo de apellido Feynman, no el periodista, y que decía que, bueno, que la clase media en la Argentina es una clase muy difícil de entender porque quiere ser lo que decía Feynman, no es lo que yo pienso, Feynman el filósofo. La clase media quiere ser lo que raramente pueda llegar a ser, que es clase alta, y se resiste a ser lo que probablemente vaya a ser o que la historia demuestra que es clase pobre.
1: Exactamente. Y por eso lo veo todos los días en la calle, que gente que por ahí tiene 2 o 3 trabajos, un día cuida a un enfermo, otro día cuida a un niño y así, y vos ves que están trabajando 12, 15 horas y de pronto te dicen, no, pero yo estoy bien. Eso para mí, primero, no es estar bien, ser prácticamente un esclavo del trabajo. Y segundo, vos vas a escuchar, por ejemplo, una persona que le dice a otra, sí, porque recién vine de España. Y la otra que está caída por ahí le dice, ah, sí, yo estuve hace unos años, porque no quiere decir que está mal, quiere mostrar que hace unos años pudo hacer ese viaje, lo que sea, ¿no es cierto? Porque no quieren mostrar. Conozco gente que me han contado que se acuesta a las 7 de la tarde para no tener que cenar. Y te estoy hablando de un barrio que no es pobre, de la capital. Bueno, eso con respecto a cuando vos decís que la gente no reacciona. Yo pienso que los pobres tampoco reaccionan porque están totalmente devastados. No tienen ni fuerza para protestar. Y aparte no tienen quien los apoye. No es como antes, vos te acordás que iban los sindicalistas, llevaban un grupo de patoteros, lo que sea, pero se juntaba gente y protestaban. Hoy desaparecieron. Vaya a saber dónde están o qué intereses tienen para no acompañar a la gente.
0: A ver, no voy a generalizar, pero un modelo de sindicalista es Facundo Moyano, que lo tenés ahora de juerga en España, con su noviecita. O sea, imagínate. Te mando un beso grande, gracias por estar.
1: Espera, Jorge, una cosita más te quiero decir. ¿Viste cuando uno va a renovar el registro?
0: Sí.
1: Te hacen un tipo de exámenes de vista, de esto, y entre ellos un examen psicofísico.
0: Sí.
1: ¿Vos te imaginás al presidente nuestro manejando un coche? O sea, al primer bocinazo que le hagan, yo me lo imagino gritándole al tipo, bajándose del coche, romperle el coche, más o menos, como esos ataques que le agarran cuando empieza a insultar.
0: De gracias por estar.
1: Espera, Jorge, una cosita más te quiero decir. ¿Viste cuando uno va a renovar el registro?
0: Sí.
1: Te hacen un tipo de exámenes de vista, de esto, y entre ellos un examen psicofísico.
0: Sí.
1: ¿Vos te imaginás al presidente nuestro manejando un coche?

0: pasa un psicofísico para manejar un coche. Si no pasa un psicofísico para manejar un coche, ¿por qué podría tenerlo para manejar un país entonces?
1: ¿Me entendés? Porque te felicito el sentido común y la tranquilidad con la cual explicás todo esto. Te felicito.
0: Bueno, gracias.
1: Te mando un beso grande y gracias por tu valiosa participación. Muchas gracias. Buen día, ¿quién habla?
2: Hola, Jorge. Silvia, Nora, de Villa, se cortó antes.
1: Bueno, sacá el manos libres y esas cosas que ponen que no sirve para nada. Dale.
2: Esta señora, bueno, me sacó una sonrisa dentro de lo trágico.
1: ¿Estás hablando con el altavoz?
2: No, porque mi esposo tenía la tele y me fui a otro cuarto.
1: Bueno, saca eso,
2: por favor. Ya lo saqué, corazón. Te quería hacer una pregunta. ¿Vos qué opinás? Que sos un ser idóneo, que sos muy inteligente. ¿Vos crees que a Milei le conviene que gane Bolsonaro?
1: La verdad no lo sé, pero esta línea es para que ustedes opinen. Así que mejor dame vos.
2: Yo porque estoy en la duda.
1: Bueno, dame vos tu impresión. Dame vos tu impresión de lo que sentiste cuando la tele confirmó, o no sé por dónde te informás, que había ganado Bolsonaro.
2: Iba cambiando de canales.
1: Bueno, decime qué sentiste cuando te enteraste.
2: Sentí que al ser Brasil un país muy importante, se van a aferrar a Estados Unidos y que Milei es un... no llega a Trump todavía. Y creo que Trump lo va a hacer un lado a Milei. Es lo que más o menos pude observar, pude interpretar desde mi punto de vista, que es este, a lo mejor es muy... muy entre hilvanado, vamos a decir. Por eso yo te pregunto a vos si podría pasar eso. Uh-huh. Y vos creés que podría pasar eso.
1: Yo prefiero no hacer futurología y quedarme con la foto de hoy. Hoy,
2: la foto,
1: el pueblo
2: de hoy no la entiendo tampoco.
1: El pueblo de Brasil dijo querer más de lo que Milei hace en la Argentina para su país. Y eso es lo que pasó hoy. Punto.
2: Sí, eso es lo que pasó realmente.
1: Y hasta el mismo Lula dijo estar desconcertado. Así que me quedo con eso.
2: O sea que todas las encuestas que se hacen, no sabes si creer o no creer, es algo extraño.
1: Vos lo acabas de decir. Es muy difícil.
2: Es muy difícil. Hoy escuché que Lustó dijo que o nos reunimos todos los partidos, o sea, la oposición vendría a ser, o Milei no se va.
1: Sí.
2: Y eso sí creo que es así.
1: Mirá, para que Lustó vea eso, imagínate.
2: Sí, por eso te digo.
1: Te mando un abrazo grande. Gracias. Muchas gracias. Adiós.
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y fuertes para abrazar. Dicen que fueron más de 2 millones de personas. Bueno, mucho se ha visto. Es lindo ver el rostro de los caminantes, escucharlos, pero simplemente mirarlos. Me pasé un rato largo viendo por la tele eso, los rostros. Bueno, estamos escuchando al padre César, conocido más popularmente como el cura rockero, alguien a quien los artistas quieren mucho, y si no, fíjate la Sole que está cantando esta canción que se llama Dulce Doncella. Suena hermosa, ¿eh?

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0: ¿Cómo le va, Padrecito César? Buen día.
1: ¿Qué tal, Jorge? Buenas noches.
0: Escúcheme, no sé si apruebo el examen, pero a mí me gustaría estar en alguna de sus canciones, ¿eh? Le digo, de onda. Pero usted tiene la última palabra, ¿sabe? Usted es el que dirige la batuta ahí, y además está rodeado por artistas importantes, así que, pero como travesura algún día me gustaría. Igual lo llamé para otra cosa. Fue muy fuerte el mensaje de García Cuerva y de muchos de los obispos que hablaron desde Luján sobre la realidad del país, sobre un país con cada vez mayor pobreza, con más necesidades, con tristeza, un país partido, un país donde se siembra el odio. Y vio que el gobierno hace de cuenta que no pasó nada.
1: Sí. Vos sabés que yo te estaba escuchando hace un rato con lo de Brasil, con... Resulta que te voy a contar una pequeña historia que está en el libro de los Reyes, en el Antiguo Testamento. Salomón, el rey Salomón, amaba mucho a Dios. Entonces Dios en un momento le dice a Salomón qué es lo que desea, qué le pide. Y Salomón no le pide ni plata, ni dinero, ni... Le pide discernimiento y sabiduría. A Dios lo conmueve tanto el pedido, porque no le pidió lo común de todos los días, le pidió eso. Yo creo que a los gobernantes, creo para mí que le falta, ya que hablan tanto de Dios, pedirle eso, discernimiento y sabiduría, sobre todo para poder ver y juzgar rectamente lo que le está pasando a nuestra gente, ¿no? Entonces creo que un poco lo que los obispos seguramente dicen, que es más allá de una crítica política, sino de una realidad que se ve, que se palpa, que lo que está faltando verdaderamente es el poder discernir rectamente lo que nos está pasando como pueblo.
0: ¿Qué pensás? ¿Cómo pensás que va a ser la charla entre el Papa León XIV y Milei? Porque, como yo digo, al cura grande no le va a poder mentir, no le va a poder vender ajo por cebolla.
1: Yo creo que mirándolo desde acá, creo que muy probablemente sea de las cosas más incómodas que por ahí le pasen. Porque, primero porque va a estar frente a un hombre que convoca multitudes, que él no las convoca, por supuesto, ni nadie en el mundo en la actualidad. Y sobre todo alguien que viene a hablar de algo que él personalmente no cree, por lo hecho público, que es la justicia social, entre tantas cosas. De todas maneras, no creo que León venga a confrontar con el presidente, ¿no? Al contrario, le agradece la invitación y viene a hacer una visita pastoral que tiene que ver con despertar conciencias de que no existe la vida sin mirar hacia el costado y tender la mano a aquel que está caído y tirado.
0: Bueno, pero ese discurso, el de León XIV, que suena humano, que es humano y razonable, es exactamente la antípoda de lo que piensa y lo que dice Milei y su equipo.
1: Claro. Yo creo que por eso va a ser muy incómodo, porque va a haber millones de personas escuchando y aplaudiendo un discurso que no tiene nada que ver con el que cotidianamente vamos escuchando. ¿No? Entonces creo, a mi parecer, y lo digo con mucho respeto también, vos sabés, Jorge, yo soy muy respetuoso, más allá de lo que piense o no una persona, aunque piense distinto a mí, pero es cierto que... seamos en esto, por ejemplo, el realista. ¿Qué te jode un presupuesto quitarle los pañales a una persona discapacitada? ¿No? León viene al Claypole, al Cotolengo de Honorione.
0: Bueno, o sea que viene... quiero contarte una cosa. ¿Sabés qué están haciendo? Están, creo que un empresario de vinos vinculado al gobierno, está haciendo un evento para juntar plata y que la impresión que se lleve el Papa cuando vaya al Cotolengo no sea la impresión, porque en el Cotolengo hacen lo máximo y más, pero durante 6 meses, yo no sé si ahora el gobierno regularizó, por ley, el gobierno tiene que darle una cápita por cada persona que está internada. Y hasta diciembre del año pasado, durante 6 meses no le dio nada.
1: Por eso yo te pregunto esto, Jorge, ¿y vos crees que León no va a saber eso?
0: No, por eso digo, ¿qué le va
1: yo
0: a vender?
1: Yo diría que el hombre que fabrica los vinos, que no se ponga en pedo, porque por más que... Y papá, digo, seamos realistas, o sea, no come vidrio el hombre que está viniendo, y además está bien asesorado. Pero además yo creo en esto, yo creo que acá no hay que hacer algo ni contra el gobierno ni nada, no. Acá hay que despertar conciencia y darse cuenta que no se puede ignorar la vulnerabilidad de la gente.
0: Bueno, pero viste que este es el punto, ¿no? Este es el intríngulis de la situación. La sociedad pareciera ser que una porción importante, eso no le duele, no le molesta. Y la dirigencia política tiene poca generosidad para bajarse cada uno de su pony, sentarse a conversar, porque, mira, un tipo que no es ningún iluminado como Lustó, que haya dicho, o nos juntamos o vuelve a ganar Milei, o sea, la tienen que tener clara. Y sin embargo, está cada uno tirando para su lado, ¿viste?
1: Claro. Porque acordate esto que yo leí al principio, del rey Salomón le cabe a todo, y a mí también, a todo nos cabe. Cuando hablamos de Dios, ¿qué le pedimos? Yo le pediría discernimiento. ¿Qué quiere decir? Al pedirle un discernimiento y sabiduría, me corro del ego, y lamentablemente estamos muy pegados al ego, ¿viste? A que me aplaudan a mí, no importa al otro... Entonces, bueno, lamentablemente, y también hay que asumir que en la vida hay momentos donde pasó tu momento y hay que correrse un costado y dejar espacio a otros. Bueno. A mí me convocaron para componer el himno para la venida del Papa.
0: ¿En serio?
1: Un concurso al que no adherí. Primero porque me parece que tienen que aparecer generaciones nuevas de compositores, de gente que cree, sí, que haga cosas.
0: ¿Pero quién organizó eso?
1: Lo organizó la conferencia episcopal, sí, eso.
0: ¿Vos sabés que me hicieron llegar un himno? Mucho no me gustó. Me pareció como que lo que... No sé si ese es el que eligieron, pero me pareció como que, viste, le faltaba calor. Pero por ahí... Sí, por ahí no.
1: Probablemente.
0: Por ahí, no sé, algo que sonaba muy bien musicalmente, pero, viste, le faltaba como la pasión que va a ser eso, ¿qué sé yo?
1: Bueno, yo por eso, y lo digo públicamente, y se lo digo a la conferencia episcopal, yo no puedo ponerme a escribir un himno cuando no sé quién me lo va a evaluar, ¿entendés? Yo digo, si me lo va a evaluar Stevie Wonder, Elton John, vamos todos, pero no sé quién va a elegir lo que yo pueda hacer, ¿no?
0: Pero escúchame, entonces, pero eso, a ver, alguien puede decir, che, al cura le agarró un ataque de importancia, porque más allá de eso, yo te entiendo lo que vos decís, y comparto, sí. Pero... Pero por ahí, por ahí el bien mayor es que hubiera, que haya un himno que nos identifique, que sea cariñoso y todo lo demás, y no algo lavadito. Y por ahí, viste, vos también te tenías que meter un poquito eso en el lupite y decir, bueno, igual lo escribo, más allá de que me lo evalúe un sordo, porque ahí más de un sordo debe haber, o sea, pero bueno, viste que a todos, en todos los ámbitos, nadie quiere largar la silla. Pero...
1: Claro, pero lo digo, pero Jorge, digo por esto, no es ataque de importancia, no. Simplemente que me parece que, y no lo digo por mí, por favor, pero hay mucha gente, inclusive dentro, y no solo dentro de la iglesia, compositores muy buenos en nuestro país que se les puede encargar un trabajo, a eso me refiero.
0: Sí.
1: Ojo, no estoy hablando de mí, pero
0: está bien, pero no me lo tomes a mal lo que te digo. Lo que pasa es
1: que
0: ¿sabes qué? Es que realmente, qué sé yo, te juro que el himno que escuché, lo digo con todo respeto por quien lo hizo, porque ni siquiera me ocupé, no me transmitió nada, pero por ahí no es ese, ¿me entendés? Qué sé yo, en las redes sociales lo escuché y estaba presentado como la canción. No sabía que te habían convocado a vos, pero bueno, una pena.
1: No, fue algo abierto y está muy bien. Lo que pasa que, bueno, qué sé yo, hay un momento donde te gustaría saber también un poco quién va a evaluar lo que haces. Uh-huh. Cuando ya traes un oficio y años de laburo, a eso me refiero. Uh-huh.
0: Bueno, vamos a ver cómo resulta esto. ¿Vos pensás que la avenida de León 14 va a cortar un poco la grieta?
1: Yo creo que va a ayudar mucho, seguramente. Están haciendo un trabajo muy grande los obispos argentinos, muy lindo también, para que venga. Y hay mucha gente trabajando para que esto sea realmente no una fiesta en donde los globos se pinchen en el aire, sino fiesta en el sentido que el mensaje se escuche, que se difunda verdaderamente. Algo que tiene que ver ni más ni menos que con el mensaje de Jesús, ¿no?
0: Sí.
1: Es un mensaje de paz, un mensaje de generosidad, de solidaridad y de tender puentes.
0: Escúchame, entre vos y yo, haced de cuenta que nadie nos está escuchando. ¿Vos pensás que Milei le va a llevar el apunte a eso? ¿Que alguna semillita prenderá? Voy a hacerte la pregunta muy naif. ¿Que en el corazón de Milei o de su hermana o del ministro de Economía alguna semillita quedará?
1: Y todo puede ser. Yo creo que yo no puedo ir por una negativa total, porque también yo creo que en todo ser humano, más allá de lo que piense y lo que sea, siempre una reserva tenemos de algo. Entonces es muy probable que por ahí algo pueda aprender. Dios puede tocar lugares que nosotros como humanos por ahí a veces no. Y ojalá así sea, porque ya que obviamente se dicen personas creyentes, bueno, que también pueden escuchar desde otro lado un mensaje de Dios para todo un pueblo.
0: Bien, bueno, escúchame, no quiero que nadie piense mal y te relevo si no querés contestar porque lo voy a entender. ¿Cómo está el Piti Álvarez?
1: Mirá, yo te cuento esto. A mí me operaron hace poquito, así que no he podido estar con él este tiempo.
0: ¿De qué te operaron?
1: Mira, te cuento. Me sacaron un riñón porque me encontraron un tumor en el riñón. Y fue un hallazgo. Estaba en fase 1, así que el cirujano, al que le agradezco mucho, Santiago Batistón, ahí en San Camilo, bueno, prefirió sacar el riñón para que muerto el perro o muerta la rabia, ¿no?
0: Claro, claro.
1: Mirá. Entonces, bueno,
0: o sea, se ve que el padrecito quiere que sigas jodiendo aquí abajo, digamos.
1: Probablemente, yo veo como que Dios, porque aparte fui por otra cosa. El médico mío, que es Fernando Basílico, me mandó a hacer una ecografía por una molestia que tenía al lado del ombligo.
0: Mira.
1: Y hay una pequeña hernia umbilical, pero el ecógrafo detectó un nódulo y preferimos cuanto antes operarlo para... Mira. No era urgente, pero prefería hacerlo para todas las actividades que tengo, poder ir haciéndolas de acá a fin de año. Sí. ¿No?
0: Te pregunto esto del Piti Álvarez porque es conocida la relación o la asistencia espiritual que vos le das, el acompañamiento. Sí. Y viste que él estuvo en el ojo de la tormenta, especialmente porque él la llamó a Moria Casán, le dijo que no se iba a retractar de nada, que no se iba a arrepentir. Y ahora el juicio está suspendido porque, bueno, se duda si él está en condiciones. O sea, se duda si él es o se hace. ¿Me entendés? Entonces,
1: bueno, yo lo que te voy a decir es lo único que te puedo decir, porque yo soy testigo en el juicio y mucho no puedo hablar.
0: Ah, perdón, no sabía eso.
1: No, pero esto que voy a decir lo puedo decir. Lo que sí quiero decir es que no se hace y no hay ninguna artimaña de abogados ni de nada. Cristian está muy afectado, por supuesto, por lo que ha sido el consumo y por todo, y entonces no es ni que se hace el dormido ni nada, es así, esta es la realidad, no. Pero bueno, yo creo que sería una pena más en nuestro país que se condene a alguien que tiene que atenderlo un médico más que la justicia, ¿no? Aunque lo que pasó lo sabemos, fue un asesinato, eso lo sabemos. pero también en qué circunstancia y de qué manera.
0: Entiendo, entiendo. Bueno, eso es lo que la justicia está tratando de dirimir. Si había una presión para que él llevara y trajera droga o consumiera droga, o fue un arrebato de él y sacó un arma y le disparó. Lo cierto es que él tenía un arma y bueno, todo eso le complica su situación, pero ahora hay 90 días de impas. Y no quería dejar de preguntarte esto, porque si no después están los que dicen, ay, bueno, porque como se conocen, no lo comprometió. No, te pregunté, si lo querés contestar, lo contestás, lo contestaste y punto.
1: Jorge, lo contesto y te lo contesto a vos. A mí me duele que tal, porque imagínate, con la operación he visto mucho en la tele y sobre todo este tema, ¿no?
0: Claro, claro.
1: Y la verdad que ver a periodistas que inclusive se dedican a policiales. Mira, hay un abogado en televisión que lo quiero nombrar porque es la persona más sensata que habló, que se llama D'Alessandro.
0: Mauricio D'Alessandro, sí.
1: Sí, y ese hombre dijo la justa en un programa que lo estaban matando a Pitti. Dijo, pero no se dan cuenta que este muchacho está mal de verdad, no se está haciendo nada. Y es verdad eso. Aparte lo sé porque mientras no me habían operado yo lo llevaba al juicio y lo traía, ¿viste? Y yo sé en las condiciones que la persona estaba yendo, no hay ninguna ficción de nada ahí.
0: Te mando un gran abrazo, deseo de corazón que te mejores, que Dios te bendiga y te proteja, y si tenés ganas, siempre viene bien una bendición para el que comparte nuestro credo, para el que cree en otra cosa o cree en nada.
1: No, simplemente volviendo al tema del Papa, con esto es la bendición. El Papa viene no solamente para los católicos, sino a visitar un pueblo argentino. De hecho, él está apostando mucho al diálogo interreligioso como Francisco. Y lo mejor que nos puede pasar a todos es saber que hay un creador que nos ama profundamente, que no nos abandona, y al que le pedimos mucha luz, sobre todo para que inspire a aquellos que llevan los destinos de nuestra gente. Así que Dios bendiga profundamente a toda la audiencia y que Dios nunca nos abandona, Jorge.
0: Te mando un gran abrazo, que Dios te bendiga.
1: Jorge, y si puedo dar mi Instagram, sí. @rockpadrecésar.
0: Sí.
1: @rockpadrecésar, donde voy haciendo las misas rockeras para creyentes y no tanto.
0: Bueno, @rockpadrecésar. Escúchame, y mirá que eso que te dije de ir a cantar, te lo dije en serio. Te mando un abrazo.
1: Dale, Jorge, querido. Un abrazo grande.
0: Adiós, gracias.
1: Saludos a Luján.

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Bueno, el grupo que está cantando esta canción, que muchas veces hemos escuchado en la voz de Serrato, alguna vez canturrió Mercedes Sosa, el grupo es Ketama, ¿eh? Hablando de aquellas pequeñas cosas.

0: Bueno, 2:43. Ya les voy a contar una historia increíble. Les voy a presentar a Enzo Gallardo. Vieron que en el medio de todo lo que pasa, siempre buscamos en el equipo una historia para que sintamos que no todo está perdido, que vale la pena, que hay personas que caen pero se levantan. Y eso es lo importante. Caer no cuenta tanto. La importancia es levantarse. La temperatura en la ciudad de Buenos Aires, señora.
1: 16 grados 5 décimas.
0: Y debía por ahí el pronóstico del tiempo. ¿Se anima?
1: Sí, claro. Comenzamos la semana, este día lunes, con una mínima de 13 grados y una máxima de 23 grados.
0: Bueno, estamos lejitos de la mínima. Bueno, me di cuenta que este fin de semana tu nombre debe haber sido el nombre que más se repitió, Luján.
1: Claro, sí,
0: bueno,
1: sí.
0: Bueno, escúchame, y otro nombre que se repitió mucho, lo de la selección, el partido del sábado de la selección con Burkina Faso, digamos, fue una especie, qué sé yo, no quiero ser malo, pero fue un intento. Ahora, menos mal que la despedida del gran capitán, de un tipo que nos ha hecho quedar extraordinariamente bien en el mundo. Llegaron 5 horas antes del partido, vinieron pibes de la sub-23 y solo un titular de la selección mayor. Una de las cosas fue que el plantel de Burkina Faso dijo, vamos a viajar y no nos pagan un mango. O sea, bueno, está bien, el 7-0 es anecdótico, la selección jugó como tenía que jugar. Pero me parece que, creo, Messi merece otra cosa. No vale la plaqueta que le van a dar. Messi está lleno de plaqueta, está lleno de guita, está lleno de camiseta. Ahora le van a tener una camiseta para el día de la despedida. Sí, todo eso está bien. Pero Messi, básica y esencialmente, es un deportista con valores. Y me parece que a una persona así le tenés que dar la despedida que se merece. Con todo respeto para con los rivales que vaya a tener. Pero son de la mitad para abajo, de la mitad de la tabla de las selecciones del mundo para recontrabajo. Con entradas que valían 90.000 pesos, la popular. Y en Córdoba tuvieron que salir a repartir porque la gente no las compraba. Entonces, no se puede hacer negocio hasta con el partido de despedida de uno. Yo no sé si no es el tipo más querido de la Argentina, Messi. Me parece. Bueno, ¿qué sabemos de la vida del gran capitán?
1: Llegó al predio de Ezeiza, donde se prepara para lo que será su última función con la camiseta de la selección argentina. Es un momento cargado de emoción para todo el fútbol argentino y el capitán se despide del equipo nacional y el país entero se prepara para ello, ¿no? Que va a ser el martes 6 de octubre a las 20 horas frente al amistoso con Benin en el Estadio Monumental.
0: Bien, llegó como una rockstar, como una estrella de rock.
1: Ah,
0: Messi,
1: él,
0: ¿no?
1: Siempre.
0: Muy vestido a la última moda, bueno. ¿Y qué pasó con el señor Colapinto? Que largó...
1: Está enojado.
0: Recontra penalizado, largó último. Es una buena carrera, no sé por qué está enojado.
1: Finalizó 13º en el puesto de Gran Premio
0: salió
1: de Bahrein.
0: Creo que puesto 21, de 22.
1: Sí, y llegó a ese puesto.
0: Y bueno, puntuó mejor que Gasly.
1: Claro, se enojó y dijo lo siguiente. La peor... que podríamos haber tomado, o sea, la peor decisión que podíamos haber tomado, a lo cual levanta el guante, en este caso, el director de la escudería, Briatore. Flavio, y dice, asumo la culpa, sí. No estuvimos a la altura.
0: ¿Qué es lo que pasó? El equipo le recomendó salir con neumáticos blandos, y ese fue un error. Dice Colapinto y dice Gasly, los dos, y parece que Briatore... obviamente les dio la razón, por eso sutil tirón de orejas al equipo, tomaron una mala decisión con hacerlo salir de arranque con neumáticos blandos. Bueno, número del WhatsApp, señora.
1: Es el 1123-660710.
0: Bien, y las dos líneas que las recomendamos.
1: El 4535-4000 o el 4535-4207.
0: Bueno, se viene la historia de Enzo Gallardo. Antes voy cortito, dos oyentes. Buen día, ¿quién habla? Buen día.
2: Hola.
0: Sí, buen día.
2: Sí, Carlos Díaz habla, de San Andrés de Chile.
0: Bueno, Carlos, lo escuchamos con atención, bienvenido, cuéntenos.
2: Bueno, primero y principal lo felicito, porque la verdad que usted, no sé cuándo duerme, porque usted en la radio, en la televisión, lo felicito por tanto trabajo.
0: Bueno.
2: En primer lugar. En segundo lugar, usted sabe que yo tengo dos dudas. Una es que viene pasando en la mayoría de los países de Latinoamérica, Centroamérica, es que todos, es muy casual que se necesita, hay alguien que necesita que la derecha gane y están de a poquito, están cayendo los países. Yo no sé si es un sistema, porque si bien es cierto que dicen que bueno, que la gente es la que decide. Ahora, hoy hay tanta tecnología, que a mí me parece que la tecnología se metió en el sistema de votos.
0: Bueno,
2: una idea mía personal,
0: ¿eh? A ver, el equipo de Lula denunció que hubo cierta interferencia de Meta en el proceso electoral, pero sin mucho fundamento, ¿vio? Y me parece que esas cosas, si uno las va a denunciar, si no parecen, vio, como manotazo de ahogado. Perdí, no sé si es cierto o no, pero bueno.
2: Pero usted no le llama la atención que hay una necesidad de que ganen estos partidos.
0: No, yo no diría una necesidad. Pareciera ser que hay como cierto proyecto desde algún lugar de poder en el mundo para que se instalen estos regímenes.
2: Claro. Entonces, primero es eso, ¿no? Es una duda. Y en segundo lugar, usted sabe que yo tengo ya 66 años, ¿no? No soy tan viejo. Pero usted sabe que yo he visto mucha efervescencia en cuanto a los políticos anteriores, ¿no? O sea, he visto que en determinados momentos han no solamente los políticos, sino que los gremialistas han como confrontado un poco con más lucha. Y yo, usted sabe una cosa, yo tengo mis dudas, yo soy peronista, ¿eh? Yo tengo mis dudas de que los partidos opositores están haciendo lo menos posible, porque primero, toda persona, y eso es algo, una apreciación personal, ¿eh? Toda persona tiene su precio. Y yo dudo de que si a lo mejor con este tipo de peleas que están haciendo entre ellos no estén favoreciendo a este engendro que tenemos como...
0: A ver, le quiero decir una cosa. Es muy rara la situación. Sí. Porque que por ejemplo, usted es peronista, ¿no? Que el peronismo no entienda que así como están como perros y gatos, no tienen... A ver, todos juntos está difícil. Imagínese partidos por tres. Y cito el peronismo porque es el partido opositor mayoritario. O sea, es el que tendría la mayor responsabilidad de organizarse primero y convocar al resto. Porque si no, el resto que va a ir ante tamaño quilombo. ¿Con quién se sientan a hablar hoy? ¿Con Cristina? ¿Con Massa? ¿Con Kicillof? ¿Con quién?
2: Nosotros somos dos personas, usted es una persona muy instruida, yo soy simple trabajador, ¿no? Pero me refiero a esto sin ofender a nadie, ¿no? Somos dos pichichos que apenas entendemos de cómo se juega la política, ¿no? Digo, esta gente que hace años que viene haciendo política, yo lo escucho a Moreno, lo escucho hablar sobre Kicillof, Cristina, qué sé yo, digo... Están rompiendo un partido político. Ahora, pareciera como que lo están haciendo a propósito. No saben que el país se está desangrando. Se está desangrando. Se rajan las vestiduras porque este tipo está haciendo macana. Ahora, ¿no están haciendo más macana ellos? Uh-huh. Haciendo que el peronismo se desangre a pedazos. Uh-huh. Es lo que no entiendo. ¿Cómo no entienden ellos eso?
0: ¿Sabe qué? Usted ha puesto la cosa, el dilema lo ha puesto en el justo lugar. ¿Cómo es que no lo ven? Y ahí es donde bien vale la frase de Milei, no la ven. Le mando un abrazo grande. Seguiremos participando a ver cómo llegamos al 2027. Gracias, muy amable.

0: Enzo Gallardo. Buen día, ¿cómo estás?
1: Hola, buenas noches, ¿cómo va?
0: Bien, bien. Quiero agradecerte el madrugón y no, quiero además, quiero además decirte que esta canción te la dedicamos de todo corazón, porque sé que la vida ha pegado fuerte, pero seguís de pie, mi amigo, ¿sí?
1: La verdad que sí, así es.
0: Bueno, Enzo Gallardo es boxeador. ¿Qué edad tenés, Enzo?
1: 29.
0: 29 años. ¿Cómo es tu origen, tu familia? Contame un poco.
1: Yo soy oriundo de Munro, de Ballester. Me mudé a Polemón, Javi, cuando tenía 4 o 3 años. Y nada, desde ahí yo ya me crié acá, en Jauri y Luján.
0: Ajá. Papá, mamá trabajaban. Contame cómo era tu hogar, tu origen.
1: Mi origen, nos fuimos en 2001 por inseguridad de allá de Ballester, cerca de Villa La Rana. Cuando llegamos a Pueblo Nuevo, estábamos literalmente, era una casillita en el fondo, arrancamos así. Mis padres trabajaban y nada. Era difícil la cosa, juntábamos algunas cosas del campo de la esquina de mi casa como para empezar a comer, hacíamos mucha milanesa de soja que hacía mi mamá, y nada, muy difícil esa parte de la vida de nosotros.
0: Bueno.
1: Gracias a Dios, fue avanzando todo y nada, hoy estamos más mejor económicamente y no te digo que monté tal techo, pero...
0: Bien. Y vos acabás de recibir la medalla de bronce en los Juegos Suramericanos, para lo cual tuviste que entrenar mucho, formaste parte de la selección de atletas que tan bien nos hicieron quedar, así que en esta felicitación a vos la hago extensivo a todos los jóvenes que han hecho este verdadero milagro, porque casi sin ningún apoyo, mirá lo bien, han colocado a la Argentina segunda en el medallero. Y en tu caso, vos para poder entrenar tuviste que dejar tu... Vos trabajás en una fábrica, ¿qué pasó?
1: Yo estaba en un molino de harina y en un transcurso de ese año yo arranqué a boxear. Me anotaron en torneos regionales, que era el mejor de Buenos Aires, lo gané. Clasificé al torneo nacional, que lo gano también, quedé como número uno del país y quedé captado por la selección. Al quedar campeón por la selección, me convocan a los campus y cuando gano el torneo nacional, me convocan a un campus largo y no me daban las vacaciones para ir a ese campus. Yo me había tomado todos los días desde una fábrica. Y nada, tomé la decisión de renunciar con mi familia y con mi novia y nada.
0: Escúchame, y en la fábrica, sabiendo que tenían un campeón con tanto futuro, ¿qué no te bancaron?
1: No, la verdad que no, viste, al ser una fábrica que solamente piensa en números, no gustaría a alguien que no esté cubriendo el puesto, ¿no? Así que antes de yo hacer problemas, tener problemas ahí, tener la decisión de renunciar y irme de una forma, pues ya de mañana, si no se me daba, poder volver en las mejores condiciones, así como me fui en todo mi trabajo.
0: No, bueno, a ver, eso habla bien de vos, de tu educación, de los valores que te ha inculcado tu familia, pero de alguna manera no deja de llamar la atención. Y hoy en día, que terminaron los Juegos, que saliste segundo, que ganaste esta medalla para nosotros, para la Argentina, la medalla de bronce, ¿hoy en día tenés trabajo? ¿Conseguiste trabajo?
1: No, hoy en día no, porque sigo concentrando y no me dan los tiempos para tener un trabajo estable. Me dedico a hacer trabajo de aplicación multilingüe que puede manejar mis horarios.
0: O sea, hoy sos chofer de... llevás y traes personas.
1: Exactamente.
0: Escúchame, y déjame hacerte esta pregunta, si sabes. ¿Y en otros países cómo es? Por ejemplo, un tipo de tu nivel que gana una medalla de bronce, que en una Olimpiada o en un juego suramericano consigue tan alta puntuación. ¿Qué? A ver, ¿tiene becas? ¿En los trabajos lo bancan? ¿Cómo es? ¿Cómo funciona?
1: En otros países he hablado con colegas ecuatorianos, tuve la oportunidad de hablar con amigos de Ecuador y nada. Ellos reciben becas, están becados todo el año y reciben premios a la vez por ganar medallas, depende del color de medallero que la medalla le tengan, es el valor de lo que gana, ¿no?
0: ¿Y de cuánto es esa beca? ¿Te dijeron de cuánto es en dólares esa?
1: No, la beca que reciben en dólares no me la dijeron, pero me dijeron que por ahí recibían de bronce, ponerle en $2,000, en plata algo de 6,000 y en oro algo de 11. Por el premio puedo ganar esa medalla. Después de que beca no tengo ni idea.
0: O sea, y acá te dan un apretón de mano y te decís, bueno, beca no tenés. Y si no.
1: Yo acá becado no estoy porque estoy hace poco en la selección. No sé cómo es el tema de la beca, pero sí. No,
0: bueno,
1: me encanta la beca.
0: Pero escúchame, Enzo. Al haber sacado la medalla de bronce, al ser campeón en toda la en todos los certámenes internos acá en la Argentina, te tendrían que haber venido a tocar la puerta para decirte, escúcheme, siga dedicándose a esto, así usted se transforma en un atleta que nos defienda y tendrían que haberte llevado la beca a la puerta de tu casa.
1: Exacto, no, todavía no tuve la suerte de que haya pasado. Ojalá que, aunque sea mucha o poca la plata, me llegue esa oportunidad, ¿viste? Estoy esperando eso. Sí. No tengo la fe de que en algún momento me haya llegado la oportunidad de tener la beca que estoy buscando.
0: Bueno, una de las razones por las cuales te queríamos conocer es también visibilizar tu historia para que a quien corresponda entienda que no sería un privilegio darte una beca, sería algo recontra merecido, que te lo has ganado con creces por representar a nuestro país de la manera que lo has hecho, no solo porque ganaste, sino por tu comportamiento como persona y como deportista. Que vale un montón.
1: Exacto. Sí, yo en realidad era el objetivo que tengo, tratar de conseguir un logro para Argentina y ya con ese logro poder decir, bueno, acá está el logro que yo estoy buscando y recibir la beca.
0: Bueno.
1: Todavía no tuve la oportunidad, pero bueno, no tengo la fe de que sea así.
0: Escúchame, sin que esto signifique un compromiso, pero nos vamos a ocupar de que tu historia llegue a algún lugar donde alguien que se ve que está medio dormido se despabile y no te premie, sino te estimule para seguir haciendo lo que estás haciendo, ¿sabes?
1: Ojalá que sea. Ojalá que sea que, así como yo, hay muchos más
0: claro.
1: Todos los deportes que necesitan esa mano. Uh-huh. Que la verdad que para el deportista hoy en día está difícil el asunto y para hacer de alto rendimiento tienes que estar 3 turnos, 4 turnos o los turnos que sea, dedicado de lleno. Uh-huh. Y la mayoría está saliendo todo a trabajar para poder solventar su gasto.
0: Escúchame, Enzo, deseo para vos, para tu pareja, para tus papás y tus mamás, que Dios los bendiga y los proteja, y seguramente papá y mamá deben estar muy orgullosos de la clase de persona que sos. Así que para mí ha sido un honor. Para mí ha sido un honor conocerte y te pido perdón por la demora, pero hoy fue un día un poquito complicado por lo de Brasil y todo lo demás. Te pido perdón y una vez más, reitero, ha sido un honor que nos hayas atendido, haberte conocido y ojalá podamos influir mínimamente, humildemente, en que esa beca tan merecida te llegue por lo que has logrado y por lo que sos.
1: Ojalá.
0: Te mando un gran abrazo, mi viejo.
1: Muchas gracias y abrazo a ustedes. ¿Puedo dejar mi Instagram para
0: sí.
1: que la gente pueda seguir difundiendo?
0: Sí, por supuesto.
1: Enzo Gallardo 97.
0: Enzo Gallardo 97. Enzo Gallardo 97. Es el boxeador que nos representó en los Juegos Suramericanos. Dejó su trabajo estable en la fábrica para poder entrenarse. Ganó medalla de bronce. Hoy está sin trabajo y se merece todo nuestro apoyo. Enzo Gallardo 97. Te mando un gran abrazo, mi viejo. 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
4: 3 de la madrugada, 3 minutos en todo el país, en Buenos Aires, 17 grados la temperatura. El ex jefe de gabinete Guillermo Francos opinó sobre las posibilidades de que Patricia Bullrich rompa con la Libertad de Avanza.
5: La conozco a Patricia Bullrich como una dirigente política que ha cruzado distintos mares en distintos momentos. Tiene posiciones muy, muy claras desde el punto de vista ideológico y ha expresado siempre lo mismo en los últimos años. Aspiraba a ser candidata presidencial, después del segundo mandato del presidente Milei, ¿no? Yo hasta ahora eso es lo que ella ha dicho. Ahora, lo demás son especulaciones y me parece que poner en riesgo la continuidad de una reforma estructural en la Argentina como la que está, no se hace por algunas diferencias, ¿no? Muchas veces uno tiene que marcarlo porque ella es una dirigente política, tiene su sustento, ha tenido sus votos en la elección del 23 y supongo que ella quiere conservar esos votos para apoyar el proyecto.
4: Las ventas minoristas pymes subieron 0,3% en septiembre y acumulan una caída anual del 2,1%. El consumo retrocedió respecto al mes de agosto. Las compras, en tanto, se concentraron en los productos de primera necesidad y las ventas online, por su parte, crecieron 19,4% interanual. En Buenos Aires, 17 grados, la temperatura, la humedad del 70%. 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

0: Bueno, estamos escuchando a Fito Páez y este clásico suyo, ¿Quién dijo que todo está perdido? Che, hubo un fin de semana de muchos enojos, muchos enojos, mucho artista enojado. Juan Gil Navarro, el mismísimo Fito Páez, Darín estuvo muy duro por distintas razones. Pero ¿qué pasó con Fito Páez, que estaba como sacado en el escenario? Sí. Paró el show el tipo.
1: Paró el show, sí. Se enojó Fito Páez con el personal de seguridad de su show en Mar del Plata. En medio de su presentación en el Polideportivo y las Malvinas, el músico reaccionó luego de que los encargados de la seguridad de ese evento no le permitan a los espectadores pararse en sus lugares para ver el recital.
0: Claro, a ver... esto que está contando Luján es la gente instintivamente se paraba para sacar su foto, esto, para ver mejor tal o cual detalle. Y vos decís que él para el show Fito Páez.
1: Sí, ante una ovación del público por la defensa del artista, Fito, entre insultos, afirmó que no quiere volver a los 70 y le pidió a sus fanáticos que no se dejen tocar.
0: ¿Tocar qué?
1: Que no se dejen tocar, no se dejen golpear, no se dejen callar por lo de seguridad.
0: Sí. A ver, una cosa es el relato como lo hace Luján, que es la crónica, y otra cosa es lo que se vivió en el momento. Algunas personas lo retrataron con su teléfono celular porque vieron un Fito Páez en un increyendo de enojo que nadie sabía en qué iba a terminar. Por eso, mirá lo que pasó, escucha.
2: No está rompiendo nada. Déjenme de joder, no quiero volver a sentir los 70 otra vez en mi país. Esté quien esté, la concha de su madre, a cantar la vida. Que se la tome, man. No se dejen tocar ustedes. No se dejen tocar, si alguien los toca, frénenlo. Cualquiera de las personas que los toque, no se dejen tocar. Por favor, defiéndanse. No son policías, son seguridad acá. Y nadie está haciendo nada malo. Por favor, la represión que se la meta en el orto.
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0: Ah, escúchame, ¿no se guardó nada?
1: No, tiró el micrófono, lo revoleó. Dijo, no quiero volver a los 70. ¡Pah! Y tiró el micrófono. Está muy enojado.
0: ¿Y sí. ¿Cómo fue que hizo? 4535-4000, la otra línea, ¿cuál es, Luján?
1: 4535-4207.
0: ¿Y el WhatsApp?
1: 1123-660710.
0: Bueno, ya atiendo a los oyentes. Hace un ratito... me pasaron un mapa muy impresionante. O sea, al 1 de diciembre del 2023, ¿cuántos gobiernos de derecha había en Latinoamérica? 3. 8 de izquierda y 1 perteneciente a otra ideología. 3 de derecha, 8 de izquierda y 1 otra ideología. A noviembre del 2026, si gana Bolsonaro... habría 8 de derecha, 3 de izquierda y 1 de otra ideología. O sea, se dio vuelta en 3 años la cantidad de gobiernos de derecha y de izquierda. Pasamos de 8 de izquierda y 3 de derecha a 8 de derecha y 3 de izquierda. Esta es la realidad. Buen día, ¿quién habla? Buen día.
4: Hola.
0: Sí, buen día, ¿quién habla?
4: Liliana.
0: ¿Quién?
4: Liliana.
0: ¿De dónde es usted, Liliana?
4: De Rosario.
0: Bueno, cuéntenos.
4: No, es que yo no puedo entender cómo puede ser que los brasileros vuelvan a votar a Bolsonaro, siendo que Brasil está muy bien económicamente. Mm. Es lo mismo que pasaba acá, que votaron a Milei. Mm. Y es como dijo Lustó, si no se unen el peronismo, vamos a tener Milei para rato. Uh-huh. Y va a vender todo lo que tenemos. Es un desastre esto. Uh-huh. Por eso no lo entiendo a los brasileros. por qué volvieron a votar a este tipo, siendo que Lula es maravilloso.
0: Bueno, la pregunta que usted se hace y la sorpresa que usted tiene es la pregunta que se hace el mismísimo Lula y,
4: sí,
0: y tampoco tuvo respuesta. Quedó como absolutamente desconcertado. Ni más ni menos.
4: Sí, en shock. Quedó. Pero bueno, que va a haber un balotaje.
0: Va a haber un balotaje el 25 de octubre, pero usted, sí, escuchó al periodista que sacamos de allá. En la historia de Brasil hasta el momento, ninguno que perdió en primera vuelta dio vuelta en segunda vuelta. Bueno, también acá en la Argentina, Milei en las últimas elecciones, en la primera vuelta perdía por 15 puntos y después la dio vuelta, y eso nunca había pasado. Pero está difícil.
4: Está difícil, sí.
0: Bueno.
4: Pasa que acá el peronismo no se une.
0: Ajá.
4: Están todos por cualquier lado, por cualquier cosa, y que Kicillof, que Cristina, que Massa, que... Y se tienen que unir todos.
0: Bueno, pero parece que eso no se estaría entendiendo bien.
4: No.
0: Le mando un gran abrazo, mi estimada. Bueno. Muchas gracias. Muy amable. 4535-4000, 4535-4207 o el WhatsApp 11-2366-0710. Buen día, ¿quién habla?
5: Hola, muy buenos días, Jorge. Ricardo habla, de Florencio Varela.
0: Bueno, bienvenido, Ricardo.
5: ¿Qué tal? Muy buenas noches. Mire, siguiendo el hilo de lo que estaban conversando, acá va a pasar lo mismo que está pasando en Brasil. Sucede que la gente o la mayoría no están informadas de lo que está pasando y aconteciendo a nivel mundial. Y bueno, así vamos a ir a parar nuevamente, o mejor dicho, vamos a seguir con esta línea en la que va este hombre. Lógicamente...
0: Pero usted cree que la verdad, las personas no están informadas. Mire que lo que pasa acá en la Argentina, a ver, hoy en día con las redes sociales, con todo lo que hay, decir que no se sabe, a mí me parece... me llama mucho la atención que alguien pueda decir, ay, no sé qué pasa.
5: Bueno, yo le comento a usted, entonces, dígame si usted sabe que este señor que nos preside, por decirlo de alguna forma, contrató una empresa israelí para hacer el escrutinio de las próximas elecciones.
0: Sí, pero, a ver, sí, y también hay movidas en el correo raras, a ver... ¿Usted tiene algo encendido, el altavoz, el manos libres, esas cosas?
5: Tengo el altavoz.
0: Bueno, sáquelo, mi estimado, sáquelo. Vio que pasan estas cosas. Sáquelo,
5: bueno,
0: por favor.
5: ¿Ahí me escucha mejor?
0: Ahora lo escucho bien, sin interferencia.
5: Bueno.
0: Pero nadie presenta una denuncia concreta. Todo son insinuaciones, sospechas, pareceres.
5: Hola.
0: Sí.
5: Hola.
0: Sí, le decía que nadie presenta una denuncia concreta, que todos son insinuaciones, pareceres, etcétera. Bueno, listo, vamos a la otra línea, dale. 4535-4000, 4535-4207. Buen día, ¿quién habla?
6: Sí, Waldo te habla.
0: ¿Quién?
6: Waldo Alcaraz, de General Mendoza.
0: Bueno, lo escuchamos, Waldo.
6: Buenas noches. Yo le quería hablar a esa señora que pidió el texto bíblico, Mateo 11.
0: No pidió el texto. Ella citó un texto bíblico y pidió comprenderlo.
6: Que se lo explicara.
0: Sí.
6: Bueno, yo solo se lo voy a explicar, pero el crecimiento viene por el aceptar a Cristo en su corazón, y se tiene que congregar. entonces va a ir creciendo espiritualmente. Porque se recibe por esa señora que pidió el texto bíblico, Mateo 11.
0: No pidió el texto, ella citó un texto bíblico y pidió que comprenderlo.
6: Que se lo explicara.
0: Sí.
6: Bueno, yo solo se lo voy a explicar, pero el crecimiento viene por el...

0: interpretación. Muchas gracias.
1: Y Mateo 11. Once 12 dice que la palabra
0: bueno, hágame un favor, cuando lo tenga más claro nos avisa. Le mando un gran abrazo, gracias. 4535 4000 4535 4207. Ahora sigo atendiendo. Dame un respirito con los oyentes, un ratito nada más. Yo les comentaba hace un ratito, cuando Luján contó lo de Fito Páez, que hubo muchos artistas en distintos escenarios y por distintas razones muy enojados. Uno de ellos fue Juan Gil Navarro, pero les vamos a hacer escuchar lo de Darín, porque lo de Darín sintoniza con... Darín últimamente está... hablando mucho de la situación social en la Argentina. Y el peso de la palabra de Darín es importante por lo que Darín hoy representa en el mundo de la cultura, en la Argentina y en el exterior. Así que un actor de su talla, o una actriz, si lo fuera, que desde su posición podría hacerse el desinteresado, que se la juegue, para mí es digno de admiración. A ver, Juan Gil Navarro se enojó con parte del público que usa el celular durante las funciones de teatro y cuestionó la conducta que dice se repite con frecuencia. Y agregó esta frase que fue la que más impactó. Dijo, comprar una entrada no te habilita a tener determinadas actitudes durante un espectáculo. Como diciendo... El que compra una entrada no está habilitado a hacer cualquier cosa. Pero vuelvo a lo de Darín, que habló sobre algo que falta en muchos hogares, la comida, y dijo lo siguiente.
2: Con respecto a estos valores de esa abuela, de mamá y de papá, ¿cuáles son los que tenés súper arraigados y también querés desplegarlo en tus dos hijos y ahora en este nieto? ¿Cuáles son esos valores más importantes para vos?
3: Yo no sé si son los más importantes, te puedo decir... Algunas cosas que reconozco que se me quedaron pegadas. Por ejemplo, la comida no se tira. Bien. Eso viene muy bien mi abuela. Mi madre, de ella tengo pegado una energía que no sé de dónde ella la sacó. Posiblemente de mi abuela. Yo no sé por qué. Hay un empuje extra que creo que viene de ella. Y por el lado de mi viejo, tratar de tener dentro de lo posible un pensamiento crítico independiente. Es decir, no dejarte llevar... Por el tsunami de la ola popular. Tratar de tener una propia lectura, que no siempre es fácil, porque te colocan lugares a veces incómodos, pero más o menos esas son las cosas que yo percibo, que arrastro de ellos desde tiempo inmemorial.
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0: mía.
1: Claro, de otro mexicano, de otro compatriota.
0: Ajá.
1: De ellos, que es Carin León.
0: Ajá. Usted me decía, es un artista muy conocido, muy respetado.
1: Sí, sí, exactamente. Hace poco estuvo acá en Argentina, en el Movistar Arena.
0: Bueno, a ver, tenemos buenas noticias para ustedes. Ya estoy con los oyentes, ¿eh? ¿Se acuerdan que hace un rato, alrededor de las 2:45 de la mañana, hablamos con Luciano Sarabia, presidente de un centro vecinal en Córdoba que se llama Alejandro Carbó? Ahí hay un merendero. El jueves entraron al merendero y se llevaron la comida que había, la leche, las galletitas, la carne congelada. Se llevaron las ollas y se llevaron las garrafas. O sea, todo lo que había se lo llevaron. Un merendero al cual van 50 pibes lunes, miércoles y viernes. Muchos de esos pibes, la única ingesta de alimentos que tienen en el día es lo que comen en el merendero. Y van con papá y mamá al merendero. O sea, imagínense ustedes la importancia de ese merendero. La verdad, cuando terminó la charla, me quedé como con un sabor muy amargo. Y entonces me nació decirle, che, ¿cómo te podemos ayudar? Y dio un alias.
1: Sí.
0: ¿Cuál es el alias, Luján?
1: Somos Alejandro Carbó. Somos Alejandro Carbó.
0: Carbó con B larga. Bueno.
1: Exactamente.
0: Desde ese momento, y yo cometí el error, tendríamos que haber insistido más con este alias, una vez más, Luján.
1: Somos Alejandro Carbó.
0: Que es el Carbó, que es el alias del merendero que robaron, saquearon, rompieron, malnacidos. Bueno, desde ese momento, hasta hace un ratito, viene Luján con un papel, no importa la cifra, pero muchos de ustedes están ayudando a esos pibes. Y es fenomenal. Porque la gran mayoría está ayudando a pibes de un lugar que ni siquiera conocen. Pero claro que hay bondad en la gente. Claro que vale la pena todo intento. Y claro que siempre hay razones para seguir adelante. Así que recordemos el alias del merendero, Luján.
1: Somos Alejandro Carbó.
0: Bien. Y también conocimos la historia de Enzo Gallardo, este boxeador que es campeón absoluto en todos los certámenes que se han dado aquí en la Argentina, que en los Juegos Suramericanos, estos últimos que terminaron hace poquito en Santa Fe, ganó la medalla de bronce en box y que tuvo que dejar de trabajar en la fábrica porque, claro, tenía que entrenar triple o cuádruple turno y en la fábrica no le dieron permiso y se fue. Y hoy en día no tiene trabajo. Lleva y trae pasajeros, bueno, se la rebusca, ¿eh? Bueno, así que hay que apoyarlo y por eso él dio su Instagram. No cuesta nada acá, acá ni siquiera hay que donar, solamente hay que visitar su Instagram y es el siguiente.
1: Enzo Gallardo 97. Enzo Gallardo 97.
0: Bueno, 4535-4000, 4535-4207. ¿Bajó un poquito la temperatura, señora, puede ser?
1: 16 grados 5 décimos.
0: Y recordemos el pronóstico del tiempo.
1: Para hoy lunes, comienzo de semana, la mínima está estimada en 13 grados con una máxima de 23 grados y el cielo mayormente nublado.
0: Bueno, tremendo lo que pasó en La Plata, ahora me lo cuenta.
1: Sí.
0: ¿Eh? Intentaron robarle la bicicleta y van a ver ustedes cómo terminó el tema. Buen día, ¿quién habla?
2: Hola.
0: Sí, buen día, ¿quién habla?
2: Hola, buen día, Jorge. Habla José de Luján.
0: Bueno, José, bienvenido.
2: Un placer escucharte, ¿sabes?
0: Che, José, antes que me cuentes para qué llamaste.
2: Sí.
0: Me dijeron que en Luján,
2: sí,
0: están alquilando departamentos o casas para 4 o 5 personas por 10 millones de pesos la noche porque está yendo el Papa. ¿Escuchaste algo de eso?
2: Algo escuché, sí, pero una cifra mucho menor, ¿eh?
0: Bueno, ¿qué cifra escuchaste?
2: Entre 800.000 y 1.400.000.
0: Bueno, igual por un día, 800.000 mangos, una noche, es una locura. Es una
2: sí.
0: locura, escúchame. 800.000 pesos, un pasaje a Brasil cuesta.
2: Claro.
0: Sí. Bueno.
2: Igualmente acá, donde yo estoy viviendo justamente en una casa quinta. Y bueno, acá también le alquilan. justamente está alquilada cuando venga el Papa. Ajá. Están alquilando por 700.
0: ¿Por una noche?
2: Sí.
0: ¿Por una noche 700 mil?
2: Cosa que me parece una cifra bastante alta.
0: No, ¿qué te parece? Bueno.
2: Porque, bueno, si vamos así, no es tanto ni tampoco, porque hay que tenerlo, ¿eh?
0: ¿Pero qué te parece?
2: ¿Cuánto hay que trabajar para tener esa plata? Bastante, ¿eh?
0: Sí, claro. Bueno, contanos el motivo de tu llamado.
2: Así que, y bueno, mi llamado, pues bueno, por la situación que está pasando, bueno, justamente relacionado con lo que te estoy contando, bueno, la vida está muy cara, y bueno, ya es casi imposible vivir. Yo acá estoy trabajando, gano, como quien diría, una miseria, apenas 300.000 pesos por mes.
0: Escúchame, pará, vos ganás 300.000 pesos trabajando un mes, o sea, ¿qué quiere decir? Que el dueño de la quinta, con una noche, sí, que alquiló 700.000, te paga dos meses y un poquito más.
2: Claro, claro, me parece una locura.
0: A ver, es una locura lo que cuesta la noche y es una locura lo que, claro, cobras vos. Pero, a ver, él te da la casa, paga luz, gas.
2: Claro, él me da la casa, la luz,
0: y bueno,
2: el,
0: te está cobrando
2: el agua,
0: eso,
2: el gas, todo, pero igual.
0: Claro, sí, igual, claramente.
2: Me parece que es un abuso. Encima de todo, que es súper, súper rehincha. Perdón con la palabra,
0: Bueno.
2: Pero, bueno, ¿qué vamos a hacerle? Ojalá Dios quiera que me salga algo mejor y, bueno, poderme de acá y, bueno, disfrutar la vida. Casi encima estoy encerrado, o sea, casi que no me deja salir. Si yo me enfermo, no me cree. Es un desastre.
0: Pero,
2: de verdad.
0: ¿Cuál es tu trabajo ahí?
2: Mantenimiento general, parque, pileta, jardín, corte de pasto, todo lo que es una casa quinta,
0: sí,
2: totalmente todo.
0: O sea, tenés un trabajo, mucho trabajo todos los días.
2: Bastante, sí, y más ahora en verano, que en verano, bueno, mucho más trabajo que en invierno, una casa quinta.
0: ¿Y la casa que te da es una casa bien grande? ¿Es un cuarto?
2: Una habitación, cocina, comedor y baño.
0: Bien.
2: Está bien la casa, pero bueno, el tema es que no es que solamente la casa, es que la plata no alcanza hoy en día.
0: No, claro, porque además...
2: Es que las cosas están muy, demasiadamente caras hoy.
0: Claro, porque además con 300.000 pesos no sé si llegás a comprar la comida del mes.
2: Claro, es una locura, es demasiado, es mucha carga para lo que... Encima viene con la novia de él, que es más hincha, Dios se mancha que él. Y no se puede así estar. Es imposible vivir.
0: Te mando un abrazo grande. Gracias.
2: Bueno.
0: Gracias, adiós. Bueno, escúcheme, usted que se cuida mucho, ajá, la salud. Especialmente para las mujeres. Dos huevos cocidos, comidos regularmente, favorecen el funcionamiento normal de las tiroides, que, mira, es una glándula que suele tener alguna difusión, especialmente a partir de la menopausia. Bueno, dos huevos cocidos. ¿Por qué? Esos huevos aportan selenio, yodo y proteínas.
1: Vengo bien, entonces.
0: Cada vez es más la tendencia que hay hacia el consumo de huevos. Viste que en algún momento se decía huevo no, mucho no.
1: Mucho colesterol, decían.
0: Bueno, ya no.
1: Claro, que se desmintió eso en realidad.
0: Ya no.
1: Bueno, vengo bien entonces, como te digo.
0: Bueno, buen día, ¿quién habla?
3: Buen día, ¿cómo le va, señor Jorge Pizarro?
0: Me va bien, ¿con quién hablo?
3: Soy Orfilio Orrego, de acá, de Ingeniero Bunge. ¿Se acuerda que yo siempre...
0: Escúcheme, baje por favor la radio o saque el altavoz y cuéntenos para qué llamó hoy, don Orfilio.
3: Llamé para alertar a la vecindad acá de Ingeniero Bunge, que andan robando los cañitos del gas y los relojes.
0: Lo de los cañitos de gas es por el bronce, y de los relojes no sé bien por qué.
3: Y ¿Sabe qué pasa? Que las metaleras están abiertas toda la madrugada ahora.
0: ¿La qué?
3: Las metaleras.
0: Está bien, pero el reloj, ¿qué tiene? ¿Bronce también?
3: Tiene un pedacito de cobre.
0: De cobre.
3: ¿Sabés cómo dicen acá los que se drogan? Todo vale 4 lucas a la noche.
0: Mirá. Bueno. Lo que pasa es que, lo que pasa son los medidores de gas. Lo que pasa es que si te sacan eso, después reconectar lo tenés que pagar y te deja unos días sin gas, con lo cual te rompen el presupuesto. O sea que vos me decís que los cañitos se los llevan por el bronce y el reloj medidor por el cobre. Qué bárbaro. ¿Y es tan fácil sacar los cañitos y el reloj? Pero escúchame, pero a ver, normalmente los medidores tienen una tapa. ¿Es tan fácil eso? ¿No es peligroso?
3: Le sacan la tapa. Con una barreta o un...
0: Está bien, pero ¿y el reloj y los cañitos? ¿Cómo lo sacan?
3: No sé, debe saber, algún gasita, algo. Cierran la llave y lo sacan.
0: Mira, está bien. Lo único que, a ver, llama la atención, porque viste que en los barrios hay silencio de noche, los vecinos son solidarios. O sea, que los tipos hagan esto y que vos me decís que en 2 cuadras sacaron 10 y que nadie los vea, me llama la atención.
3: ¿Sabés cómo está filmado todo de negro, así como si fuera que te va a capturar una legión extranjera? Todo capuchado, todo negro.
0: Ah, mira.
3: Por la cámara.
0: Mira. Bueno, pero hay que llamar a la policía cuando aparecen estos tipos.
3: ¿Qué vas a llamar si está todo bien con ellos, papá? Si saben quiénes son. Eso es lo que pasa. Como es merendero, ¿viste? Compran sí. Calladito las cosas a los mismos vecinos. Y los hijos del vecino que roba. Así es.
0: Buah. Te mando un abrazo, mi viejo. Gracias por eso. 4535-4000, 4535-4207. Bueno, y esta línea de WhatsApp, Luján.
1: El 1123-660710.
0: Bueno, un tema que tiene que ver con la visita del Papa, el tema menos pensado. Resulta ser que los obispos argentinos pidieron la presencia de todos los expresidentes vivos. Esto incluye a la viuda de Perón, a Isabel Martínez Cuartas, viuda de Perón, incluye a los presidentes que estuvieron un ratito, desde Rodríguez A. Rodríguez A fue presidente 5 días, cobra una pensión y encima el Caradura dice que se la merece. Estamos mal, ¿eh? Estamos mal. Bueno, Dualde, Alberto Fernández y Macri, por supuesto, de la Rúa está muerto. ¿Y quién? ¿Dónde está la dificultad? Que los obispos están pidiendo todos los presidentes. ¿Y todos qué incluye? A Cristina Kirchner, para lo cual debiera pedir ella un permiso especial que la justicia le debiera otorgar para poder estar en esa imagen que los obispos, que la conferencia episcopal quiere presentar esa foto para de alguna manera contribuir a terminar con la grieta. La idea no me parece mal. Ahora, lo de Cristina parece de difícil implementación. Repito, y eso debiera constar con una autorización especial girada por la justicia. Bueno, 4535-4000, 4535-4207. Buen día, ¿quién habla?
4: Hola, Jorge. ¿Qué tal? Buen día. Habla... Hola, Vicente. ¿Cómo estás?
0: ¿Quién habla?
4: Nicolás de Vicente López, ¿qué tal? ¿Cómo estás?
0: Muy bien, Nicolás. Métale nomás. Buen día.
4: Buen día. No, quería hablarme. Me quedé muy impactado por lo que comentaste del robo al merendero. Y todo eso lo traspolo a diferentes cosas. Mirá, yo te voy a decir algo. Yo tuve una casa usurpada en Palermo en su momento. Y en otro momento, una diferencia de casi, no 10 años, pero un poco menos, pero tenía un lote en Palermo que lo vendí posterior a la pandemia. Y te puedo asegurar que cuando me robaron la historia esa del tema del gas, eso que roban, que no es solamente el medidor, es otra cosa, lo roban, te roban, te joden el medidor, pero por ahí te roban otra cosa que por ahí ni siquiera se llevan el medidor y se llevan una parte.
0: Ah, bueno, pero después, lo acaba de explicar el señor, se llevan unos cañitos que son de bronce por eso. Y se llevan el reloj que tiene material de cobre.
4: Sí, ahora se me fue el nombre del reloj. Bueno, eso, después, si vos o a la otra persona que quiere volver a poner el gas, decí que yo, como llama ese lote, lo vendí. Pero cuando llamaba Metrogas, se me venía un quilombo decir que yo el quilombo lo pude pasar. Pero es un quilombo, ¿eh? Un quilombo, porque te cortan el gas y te quieren que hagas toda la obra de nuevo, porque dicen que es peligroso, no sé qué pelotudez. Entonces, o sea, y todo por esa pelotudez. Y estás hablando de un gasto con un gastil, que los gastiles...
0: No, no, lo que pasa es cuando vos llamás a Metrogas por una contingencia X, Metrogas hace, o cualquier empresa de gas, hace toda una revisión del sistema de cañerías, el presurizador, en el caso de ser un edificio, el sistema de aireación departamento por departamento. Y si no está todo, no te dan el servicio.
4: Ya sé, Jorge, pero estaba todo. Y te quiero decir, por eso te digo, a lo que voy, es todo. Siempre es un lío y siempre están buscando... Siempre están buscando también el dulce. Vos sabés a qué me refiero con el dulce. Están buscando la coima también. Los flacos de Metrogas son terribles. No sé cómo serán ahora. Te hablo hace años, pero son terribles.
0: Bueno, en resumen... No enchastres de esa manera, porque si eso fue hace años fue una cosa...
4: No.
0: Y la verdad, hace años... Hubieras denunciado eso. Lo hubieras denunciado.
4: Es que es así. Es una especie de norma.
0: Pero está bien, pero no me gusta enchastrar, mi viejo...
4: Bueno, pero te puedo asegurar, Jorge, no quiero discutir, pero te puedo asegurar que me ha pasado muchas veces. Es como se mueven. Son terribles. Pero bueno, fuera de eso, lo que te quiero decir, ¿a qué voy con esto? A que el tejido social, si querés social, no, moral de la Argentina está hecho concha. Pero hecho concha, ¿entendés? O sea, es muy difícil volver de donde estamos. Muy difícil volver. ¿Entendés?
0: Eso es algo que cada vez estoy escuchando con más frecuencia en otros términos, sin tantas groserías, pero digamos...
4: Te pido perdón, pero es una realidad.
0: Está bien.
4: Es una realidad. Es que a veces es así, lamentablemente. Te quiero decir.
0: El tejido social, moral o ético, como cada uno lo quiera... poner, digamos, está cada vez más comprometido en la Argentina. Por eso, cada vez importa menos lo que le pasa al otro. Y en la medida que eso se siga profundizando, peor nos va a ir. Porque lo que hoy no te pasa a vos, te va a pasar en algún momento. Porque esta es como una marea que avanza y el proyecto está bien claro. Es un país para menos cantidad de personas. Muchas menos.
4: Bueno,
0: ahora, ¿cuántas menos? ¿Qué sé yo? ¿A quién le puede tocar? ¿Qué sé yo? Pero ya hoy le está tocando a muchos y es muy doloroso. Te mando un abrazo.
4: Un último comentario. Te quiero decir que hoy vos hablabas de Brasil. Yo te quiero decir, Brasil, sociológicamente, para que te des una idea, es lo más parecido que hay acá en esta parte en Latinoamérica, a lo que es Estados Unidos. O sea, tenemos a 2 horas un país casi con las dimensiones de Estados Unidos, a 2 horas. Y muy parecido sociológicamente en el tema de cómo se llama, dónde se producen los bienes y para entender si quiénes son los que compran los bienes y dónde está la plata, tanto en Estados Unidos como en Brasil. Entonces, ¿qué pasa?
5: cuando vos decías que cómo puede ser que Bolsonaro, la gente pobre ¿cómo se llama? Lo vote, sí, lo vota, porque esa gente pobre no es progresista, es gente que es como si fueran en Estados Unidos los pentecostales o todas las iglesias, ¿entendés? En Estados Unidos, pero bueno, acá en Brasil es la iglesia, no se llama Asamblea de Dios, así se llama, Igreja Asamblea de Deus. Y esa iglesia, que quiere decir que la controlan ellos, la controlan los conservadores, y son mucho,
0: bueno, pero
5: mucho,
0: también, mucho en, también en algún momento se hablaba de la otra gran iglesia, la Iglesia Universal, y bueno,
5: también
0: tiene mucho peso y no está con los conservadores, o al menos eso se decía en su momento. Bueno, mi viejo, te mando un abrazo grande. Gracias por estar ahí. Muchas gracias.
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Bueno, la canción de Los Maná, Vivir sin alma, Vivir sin aire, ¿eh? Es una canción divina, pero tienen acá compañía.

0: Bueno, le saludamos a Leandro que se suma para hacer este tramo de la realización artística del programa. Bueno, les debíamos con Luján el tema para robarle una bicicleta a un pibe en La Plata. Escuchen todo lo que pasó, ¿eh? Y cómo se salvó, como decían las abuelas, por un pelito. Dale.
1: Gustavo Ruiz Díaz se llama el joven de 27 años que iba a la iglesia cuando fue asaltado por dos motochorros en la localidad platense de Los Hornos. Lo tiraron al suelo y le dispararon en una pierna para robarle su bicicleta. ¿Qué pasó? El joven levantó las manos y no puso resistencia. Aún así, le dispararon. El impacto de bala calibre 22 quedó alojado en su pierna, y salió. Vecinos salieron a escuchar la detonación, le brindaron los primeros auxilios. La policía constató que la motocicleta estaba ya siendo buscada porque habían hecho una denuncia previamente. Una hora antes lo habían denunciado, o sea, porque ya estuvieron delinquiendo.
0: Claro, para ir recomponiendo esto. Primero, el pibe levantó las manos, no ofreció resistencia, le tiraron igual.
1: Sí.
0: Le pegaron un tiro. O sea que la bala 22, el calibre 22, es más peligrosa que la 9 milímetros, a pesar de que la 9 milímetros, que es la reglamentaria que usan las fuerzas de seguridad, es un arma de guerra. ¿Por qué la 22, el calibre 22 es más
1: letal?
0: Letal. Porque es una bala que entra y recorre adentro, te rompe todo. En cambio, la otra perfora, entra y sale. Puede ser también que si entra en un órgano vital, te liquidó. Pero la 22 puede no entrar en un órgano vital y no es una bala perforante que sale, sino es una bala que, según donde entre y la resistencia y la distancia y todo lo demás, puede quedar en el organismo y recorrer internamente. Entonces,
1: terrible.
0: Te destroza.
1: Y todo por una bicicleta.
0: Así arranca, pero los tipos ya venían de robar.
1: Claro, ya había sido denunciada la moto. Bueno, se desplegó un operativo cerrojo en la zona y las fuerzas policiales lograron recuperar la bicicleta robada en la calle 52, entre 147 y 148. Hasta el momento los sospechosos están prófugos. Recuperaron la bici, pero los ladrones siguen prófugos.
0: Recuperaron la bici y el pibe quedó con un tiro por una bicicleta. Ahora, ¿vieron que yo les dije que esto de las bicis se está transformando en un problema? ¿Por qué razón? Porque muchas personas tienen bicicletas para ahorrar el colectivo, el tren, el subte. O sea, hoy la bici se ha transformado como en una especie de apoyo para viajar.
1: Bueno, ¿sabes lo que me contaron también? La gente que viene de Zona Sur, viene en tren o en colectivo hasta Capital y de ahí la bici esta que se alquilan.
0: La de la ciudad.
1: Para llegar hasta el trabajo.
0: Claro, bueno, pero esa bici tiene algunas restricciones. Por ejemplo, no podés salir del ejido de la ciudad de Buenos Aires.
1: Claro.
0: Es gratis, pero por un máximo de 2 horas, lo cual está bien, porque vos, está bien, llegaste, la agarraste y llegaste a tu trabajo. Nunca uno está a 2 horas de viaje. Pero el tema es que en función de la demanda, hoy faltan.
1: Claro.
0: ¿Me entendés? Habitualmente esas bicicletas en los puntos fijos, en eso la ciudad funciona bien. Vos con la aplicación del celular la sacás y la devolvés en el punto fijo más cercano a donde vos vas. Por un máximo de 2 horas. Si lo querés hacer fines de semana hay que pagar. Pero bueno, el problema es que
1: uno se va reinventando en esta época.
0: Claro, pero ¿cuál es la dificultad? Que hoy son tantos los que requieren la bicicleta para ahorrarse subte o colectivo, básicamente, y manejarse aquí en la ciudad, que a veces llegas al punto fijo, especialmente si estás cerca de estaciones de trenes, que no hay.
1: Claro.
0: Entonces es como que la gente empieza a comprar su bicicleta, a veces una nueva, a veces una usada, y están afanando. Vos fíjate la cantidad de bicicletas que hay atadas con cadena, pero le sacan
1: la rueda.
0: Le sacan o la rueda, cuando te roban, no te pueden llevarte la bicicleta, te roban la rueda.
1: La silla.
0: ¿Cuál es la rueda que más roban? La de atrás. ¿Por qué razón? Porque tiene el piñón. Cuesta más. Y se llevan de paso la cadena. La de adelante, no tanto. Y los que tratan de cuidar su bici, la atan, y aquellos que, bueno, ya han sufrido algún robo, ¿qué le sacan? El asiento.
1: Claro.
0: ¿Me entendés? Y se llevan el casco, o sea, tenés que llevar un morral grande o un bolsón para llevar el casco y el asiento. sea, no es manera de vivir esta.
1: Bueno, uno trata de invertir en lo más económico, que es una bici, pero también escuchamos esto, los robos, que hay mucho. Hace poco escuchábamos el testimonio de una oyente a la que ayudamos, la gente ayudó a los oyentes, porque estaba pagando la bici en cuotas, ¿te acordás?
0: Sí, claro.
1: Y se la robaron.
0: Bueno, no hablamos con el señor de Palermo del emprendimiento que recibe bicicletas usadas y las arreglan ellos y las dejan a nuevo y las regalan. Sí. Bueno, en poquito tiempo, 15.000 ya entregaron. Está bien, la bici es ejercicio, es salud, pero hoy en día también es la bicicleta lo que te ayuda a la economía familiar.
1: Muchos están optando por... Se ve mucho monopatín. Se ve mucho también...
0: El monopatín tiene una cosa de mucho riesgo. Te voy a explicar. No porque yo sea un entendido, sino porque lo pregunté porque me llamaba la atención. Es enorme la cantidad de monopatines que hay. Varias veces millonaria. Es cierto, es eléctrico, es una opción, pero ¿dónde está la dificultad? La dificultad es que las calles están tan malas y las juntas de las bocacalles, ¿viste que hay bocacalles que tienen la junta separada?
1: Sí.
0: Bueno, las ruedas son finitas, chiquitas. El diámetro es escaso. No tienen amortiguación. Entonces, ¿qué es lo que sucede? Tanto impacto, ¿viste que tiene lo que se llama el manillar, la barra,
1: claro,
0: que va desde lo que
1: la
0: sería
1: rueda,
0: la rueda, ¿sí? Donde está la base, donde vos te parás, va desde ahí hasta tu altura y ahí están los puños para que vos manejes. Tanto es el impacto, tanto es el golpe, que esa barra termina quebrándose. Y no son pocos los que se han ido de trompa con un porrazo que te la regalo.
1: Bueno, a mí, yo cuando a veces me toca tomar el colectivo, cuando salgo del gimnasio en la mañana, tipo 9 de la mañana, 8 y media, sobre la 9 de julio o sobre Lima y Belgrano, veo que pasan rapidísimo. Yo digo, si pasa algo, hay una piedrita, lo que sea, y lo pisan, es lo que yo me imagino, ¿no? Sí. Se hacen de goma.
0: Bueno. Justamente.
1: Sí, salen volando. O sea,
0: a ver,
1: salen...
0: ese tipo de vehículos monovalentes, ¿dónde funcionan muy bien? En ciudades donde las calles son un billar, donde no hay lomo de burro, donde las bocacalles no tienen esa junta separada, porque donde la junta está separada es como que vos agarrás un mini pozo. Ahora, vos multiplicá el impacto de tantos mini pozos que en distintos viajes. Y ahí donde vos te apoyás en esa columna, después en esa T, donde vos apoyás el cuerpo, ahí hay mucho peso. Todo el peso va ahí.
1: Eso sí, hay mucha gente responsable frente al volante del monopatín porque lo ves con las rodilleras, con el casco. Otros que no.
0: Sí, pero.
1: Que
0: no,
1: nada que ver.
0: Pero no hay manera de poder. Ni prevenir, porque donde se te cortó. Es cuando en la bici se te corta la horquilla. Por eso, antes las bicicletas se soldaban las horquillas y después se desaconsejó eso. ¿Por qué? Porque una soldadura es una soldadura. Acá no te avisa. Y eso suelen ser... No son metales sólidos o pesados. Son más bien metales livianos. ¿Por qué? Porque el motor es liviano. Toda la estructura tiene que ser liviana. Así que es todo un tema ese. Y después están los otros que andan en una rueda gigante haciendo equilibrio. Esos son peores. Bueno. Pero, ¿qué querés que te diga? Así están las cosas. Bueno, repasemos la temperatura en la ciudad de Buenos Aires, señora.
1: Bueno, 3 de la mañana, 52 minutos, 16 grados 5 décimos.
0: Bien, ¿y el pronóstico dice para hoy?
1: 13 de mínima, máxima 23 grados, con el cielo mayormente nublado.
0: Bueno, el gobierno está preocupado, aunque no lo dice, por el tema de la economía. ¿Vieron que el dólar, como se dice en el campo, de a uno engorda la gallina? Bueno, semana tras semana se posiciona hacia arriba. Es una mini devaluación, una devaluación a manera de goteo. Y entonces... pasa como desapercibida, pero está pasando, está ocurriendo. Y también está ocurriendo que el riesgo país trepó de los 450 puntos a 650. Es un montón. Bueno, ¿esto qué significa? Marca desconfianza, como alguna vez ya se los señalé. Pero ¿cuál fue la preocupación del viernes en el Ministerio de Economía? Es que la suba del riesgo país encarece el crédito. Y en el mercado hay dudas de cómo la Argentina va a pagar la deuda que tiene para el 2027. Por eso, Milei a cada rato te repite que tiene una bazuca de dólares, qué sé yo. Porque lo que le está diciendo al mercado es, no te calientes, no te preocupes, te voy a pagar igual. Bueno, pero del dicho al hecho, y la Argentina tiene fama de no pagar. Igual para el plan económico de Milei, no pagar sería tremendo. Entonces ya abrieron el paraguas. Y escuchá con atención por qué abrieron el paraguas. Porque el presupuesto chiquito, ¿viste cómo pasa con el prospecto de los medicamentos? Chiquito, la letra, lean la letra chica. El presupuesto contempla más de 30 mil millones de endeudamiento. O sea, si todo va tan bien, ¿por qué hacer esa previsión de poder endeudarse en tanta y tanta guita? Veremos. En los Estados Unidos siguen todo esto con atención.
1: Sí, el secretario del Tesoro de Estados Unidos confirmó que podría volver a asistir con fondos a la Argentina. ¿Qué dijo?
0: ¿Qué dijo?
1: ¿O qué dijeron? Argentina es un gran aliado. Bueno. Claro.
0: Bueno.
1: La declaración deja la puerta abierta a un nuevo respaldo financiero de Washington a nuestro país y por ahora se trata de una posibilidad, pero la señal política es de apoyo.
0: Bueno, igual no se olviden que Milei ganó las elecciones de medio término con un tuit, no con plata. El señor Bessent tuiteó que había disponibles 20 mil millones de dólares para la Argentina y con eso le alcanzó a Milei. Ahora, si esa guita vino o no vino, ¿quién hace el seguimiento de la plata que se pide y en qué se gasta? Y si no, pregúntale a Macri. ¿Dónde quedaron los 47 mil millones de dólares que pidió para reelegir y no le salió, pero dejó el muerto? Y ahora da cátedra. Y Caputo era su ministro. O sea, miren ustedes cómo la historia sistemáticamente se repite. Por eso indigna cuando Milei dice, bueno, si gano, gano y si no me vuelvo a mi casa. Sí, pará, ¿cómo te volvés a tu casa con todo lo que dejaste e hiciste? No me parece que debiera ser tan fácil. Bueno, es como si vos vas a tu trabajo y un día te agarra la loca y rompes todo. Decís, bueno, total, échame. Sí, pará, pero te tenés que hacer cargo de lo que rompiste. Imagínate en un país. Bueno, por ejemplo, quedaron cosas dañadas o rotas como esta.
1: Aseguran que la industria textil perdió más de 16.000 empleos en un año y opera el 55% de su capacidad. Se desprende de un informe de la Federación de Industrias Textiles de la Argentina y es una cifra que muestra el golpe que vienen recibiendo una de las industrias más importantes del país en cuanto al empleo.
0: Bueno, señoras y señores, ha llegado el momento de hacer nuestra recorrida, nuestro viaje a través del tiempo y de la música.
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0: Bueno, señoras y señores, 1952, un día buenísimo para saludar a David.
1: David Lebón, músico, guitarrista, quien formó parte de la legendaria banda de rock argentino como Papo Blues, Pescado Rabioso, Serú Girán, entre otras.
0: Bueno, y debo decir también que un día como hoy, 5 de octubre, es Día Mundial de los Docentes, instaurado por la UNESCO para rendirle homenaje a todos los educadores, y se conmemora la firma de la recomendación sobre la situación de los docentes en el año 1966. ¿Qué pasó en 1971, musicalmente hablando, señora?
1: Nace Ale Sergi, cantante, compositor, productor musical, vocalista del grupo pop Miranda, con el que grabó 7 discos de estudio. ¿7 discos ya grabaron los Miranda? Esta fue su primera producción, lo que estamos escuchando.
0: Bueno, mirá que hay día para todo, ¿eh? Hoy es el Día Mundial de James Bond. ¿Habrá escuchado Miranda, James Bond? ¿Alguno de los James Bond? Bueno, esto fue impulsado por los fanáticos del famoso Agente 007. La primera película fue en el año 1962.
1: Y me quedo con esa, ese James Bond, ¿eh?
0: Bueno, pero ya un poco más lejos del 62, en 1981, tal vez algún James Bond bailó esta canción. Escucha.
1: Uf, Depeche Mode lanza su álbum debut. Hablar y deletrear se llama este álbum, que tiene grandes temas, pero este es,
0: uno de los... ¿Las dos cosas al mismo tiempo? ¿Hablar y deletrear?
1: Sí.
0: O sea, como eso de hablar y mascar chicle.
1: Claro, más o menos.
0: Pero si eso no se puede hacer, hablar y deletrear.
1: ¿Y te lo dicen los de Depeche Mode?
0: Bueno, si te lo dicen los Depeche Mode, bueno. Señoras y señores, hoy es el Día del Camino y la Educación Vial. Avísenle al gobierno para que arregle la ruta de una vez por todas. Y es el Día Nacional de las Aves. Es que hay mucho pajarón dando vueltas. Pero prefiero recordar lo del año 1993. Una despedida, ¿eh?
1: Nos decía adiós Roberto Chocho. Complétamelo, a ver. Florio. Reconocido cantor de gran trayectoria en la época de oro de las grandes orquestas. Nos vamos con el tanguito nuestro de cada día.
0: Bueno, señoras y señores, ya viene el estimado señor Marcelo Pérez Fantoni a hacer el panorama de noticias 2 horas para que tengas todo lo que hay que saber, tempranito, aquí en la 10. Cosas hermosas pasan todos los días. Dios es bueno todo el tiempo. De corazón, gracias. 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
2: Cuatro de la mañana, tres minutos. ¿Cómo les va? Bienvenidos, buen día. Aquí estamos comenzando una nueva semana en este lunes que está arrancando con muy linda temperatura, 16 grados y medio, prolongando el hermoso domingo que tuvimos a nivel clima, bien primaveral, con cielo algo nublado, una perspectiva de semana con buenas condiciones. Para hoy va a haber bastante nubosidad, se espera una máxima de 23 grados. Y una semana, como te decía, que en principio está proyectando buenas condiciones. Quizás cierta inestabilidad para mañana, para el miércoles por la noche, podrían aparecer algunos chaparrones, pero en general con la temperatura que se va a mantener en torno a los 19, 20 grados, proyectado otra vez el próximo sábado, quizá con alguna inestabilidad en las primeras horas del día. Esto que ya sabíamos de antemano nos iba a traer el niño, ¿no? Esta posibilidad de tener cada tanto bastantes precipitaciones, porque es el fenómeno que tendremos que tener en cuenta durante esta primavera. Pero al menos en cuanto a temperatura, estaremos rondando los 20, 22 grados de máxima a lo largo de casi toda la semana. Lo importante, 16 y medio a esta hora, máxima de 23 para hoy, con cielo algo nublado en el comienzo de esta nueva semana. Comienzo de semana que tiene los principales títulos, tanto para nuestro panorama como para la mayoría de las portadas que iremos repasando, lo que ha sido el resultado de esta primera vuelta en Brasil. Y digo primera vuelta porque ninguno de los candidatos llegó al 50% necesario para llegar con el 50% a la mayoría absoluta para ir hacia una primera vuelta victoriosa. Por ende, habrá balotaje el próximo 25 de octubre entre Flavio Bolsonaro y Lula da Silva. Flavio Bolsonaro, que con 47,03% quedó adelante contra 45,15 de Lula, escrutado el 99,98% de las mesas, en lo que para algunos es una sorpresa. Si ustedes recuerdan los sondeos que estábamos comentando el pasado viernes, estaba bastante dividida las encuestas. Había varias que daban empate técnico, otras que daban victorioso a Bolsonaro, y también una proporción, quizá la menor, la que daba victorioso a Lula. De hecho, Milei felicitó a Bolsonaro, dijo que las oportunidades para ambas naciones trabajando juntos son infinitas. Lula dijo que hoy empieza la nueva campaña. El dato a tener en cuenta de cara al balotaje va a ser la cantidad de ausentismo. 33 millones de votantes no concurrieron y justamente pertenecen al sector más vulnerable, que también será una lectura interesante para hacer de cara a lo que puede ocurrir el próximo 25 de octubre. En el ámbito nacional, actualizando también lo que será la agenda, desde las 10 se espera que esta vez sí, no como ha pasado el lunes pasado, haya reunión de gabinete en Casa Rosada. Volvió a aparecer en escena el secretario del Tesoro de los Estados Unidos, Scott Bessent, y volvió a manifestar la posibilidad de asistir con fondos a nuestro país. Dato que se conoció en la jornada de ayer por parte de CAME, de aumento de ventas minoristas PYME, 0,3% en septiembre, pero aún así no revierte en la caída anual, que ronda el 2,1%. En datos de la economía, por ejemplo, la industria textil sigue teniendo números negativos, con una caída que lleva ya 16.000 empleos ha costado esta caída de la industria textil. Obviamente la peregrinación juvenil a Luján convocó una multitud una vez más, y en ese contexto fue una dura homilía la que tuvo Monseñor García Cuerva en Luján, así que también estaremos repasando qué ha dejado esta masiva movilización una vez más en la peregrinación juvenil que se hace en el comienzo de octubre, siempre a la Basílica. En el tema internacional, habíamos anticipado el viernes y pareciera que se va a concretar en cuestión de estas próximas horas el adelanto de elecciones en España, la crisis de vivienda, todo lo que comenzó con el desahucio de Mari Carmen, esta mujer de 87 años que provocó una movilización masiva con acampada de varios días en la Puerta del Sol, allí en pleno centro de Madrid, ha terminado con esta seria posibilidad que sería anunciada en cuestión de horas en España por parte de Pedro Sánchez de la disolución de las cámaras y la convocatoria a elecciones de modo anticipado. En el ámbito deportivo, obviamente, todo pendiente de lo que va a ser mañana la despedida de Messi, que ya llegó al país, que estuvo con la selección entrenando, también hubo un asado de bienvenida. Nos meteremos en la nueva fecha del fútbol que se está disputando, con victoria, por ejemplo, de Racing, esperada, muy esperada por sus hinchas, la de Belgrano, que venció a Talleres en Córdoba en el clásico cordobés, qué pasó en la Fórmula 1 con Colapinto, el tenis, muchos temas para compartir hasta las 6 de la mañana. Ya te estamos habilitando el 11-23-66-0710. Hasta las 6 te acompañamos con toda la información.
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0: 4 de la mañana, 11 minutos. Obviamente la mayoría de las portadas que iremos repasando tendrán al tema Brasil entre sus títulos destacados. De hecho, por ejemplo, el Día de la Plata presenta como título principal: Bolsonaro ganó en Brasil, pero habrá balotaje. También entre los títulos principales, una imagen de la Basílica de Luján con la recepción a los fieles que peregrinaron en esta edición número 52 de la peregrinación juvenil. También el Día de la Plata anticipa que vuelve rojo al pincha que recibe el Lobo mendocino, aunque hasta ayer todavía había dudas, ¿no?, respecto de si se oficializaba o no la transferencia para sumarse a la etapa final de Copa Libertadores de Marcos Rojo. También anticipa el día que abrió la inscripción a los colegios de la Universidad de La Plata. Plantea también en la portada: cada vez más atentados contra la calidad de vida en nuestra región, dice el día. Y el título que también preocupa mucho de esta actualidad económica, ¿no? Vivir con la mínima, jubilados platenses relatan sus problemas, forma parte de otro de los títulos de la portada del día para esta jornada. El diario Hoy pone la imagen de Lula y de Flavio Bolsonaro para hablar justamente balotaje entre Lula y Bolsonaro. Las elecciones en Brasil también dominando la portada, junto con la imagen de Messi que llegó al predio de AFA para participar de su despedida mañana. También en la portada de Hoy crece la tensión entre la Iglesia y el gobierno, a raíz de lo que te comentaba recién, ¿no? El discurso contundente en la homilía por parte de Monseñor García Cuerva. De los títulos, Milei prepara más recortes en el sector público, presenta el diario Hoy. Capital.24, el título principal es: La Plata concentra 7 de cada 10 pesos de la región capital en producción. Berisso y Ensenada retroceden, señala en su ampliación Capital.24 que La Plata, Berisso, Ensenada, Bransen, Magdalena y Punta Indio generaron en 2025 el 6,03% del valor agregado bonaerense, mientras que los dos distritos industriales retrocedieron durante la última década. Recuerda los reclamos contra EDELAP, el famoso tema que ocurrió hace casi mes y medio ya, del siniestro en la subestación de Tolosa que dejó a gran parte de la ciudad sin energía. Bueno, está otra vez en portada con reclamo de los vecinos. EDELAP, 14 horas sin luz cerca del Hospital de Niños y otra falla de la empresa. Y está destacado como título principal. Y respecto de las estafas que se suelen dar a través de contactos por WhatsApp, por redes sociales, robo de datos, esta metodología que se llama phishing, cuando vos te dan un link o recibís un link al cual te conectás por error, porque es falso, y te lleva a que o pongas datos o te roben datos. Bueno, esa metodología está en la portada de Capital.24. Dice: phishing en La Plata, condenan a un banco por no detectar transferencia. Está destacado en portada. Y Buenos Aires 12 tiene como título un mensaje al Papa y hace una reseña justamente de la peregrinación junto a los casi 3 millones de personas que fueron hasta la Basílica de Luján, recopilando obviamente testimonios de los fieles que se movilizaron, y es el tema principal justamente que domina la portada de Buenos Aires 12 entre sus títulos de este lunes. 12 grados y medio la temperatura en La Plata a esta hora, con cielo despejado. Se espera una tarde con sol y 22 grados de máxima.
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4 de la mañana, 17 minutos. Mar del Plata, a esta hora está comenzando la jornada con 10 grados de temperatura y viento del norte a 8 kilómetros por hora. Y atención, porque tiene una jornada que se pronostica con chaparrones y tormentas aisladas a lo largo de todo el día. Una temperatura máxima que estaría rondando los 19 grados. Y un martes con lloviznas, que en principio prácticamente, según lo que vamos proyectando, va a tener una semana con inestabilidad a lo largo de todos los días, porque hasta el sábado se van anunciando lloviznas, lluvias aisladas, algunos chaparrones, bien instalado el Niño en Mar del Plata esta semana. El Atlántico en su portada destaca como tema principal: García Cuerva llamó a la unidad con chaparrones y tormentas aisladas a lo largo de todo el día, una temperatura máxima que estaría rondando los 19 grados. Y un martes con lloviznas, que en principio prácticamente, según lo que vamos proyectando, va a tener una semana con inestabilidad a lo largo de todos los días, porque hasta el sábado se van anunciando lloviznas, lluvias aisladas, algunos chaparrones.

con la intolerancia, la indiferencia y el odio durante la misa central de la peregrinación a Luján en un fuerte mensaje social pronunciado a pocas semanas de la llegada del Papa León XIV. En su homilía subrayó la necesidad de fortalecer los vínculos y dar protagonismo a los sectores más vulnerables de la sociedad. No sale a flote, es el título central, con la imagen de Aldo Civi que cayó ante Huracán, 1-0. Al pie de la portada, segunda vuelta para hablar de el balotaje que definirá el nuevo presidente de Brasil o la continuidad de Lula el próximo 25 de octubre. Y aprovechando, ¿no?, justamente que hoy es el Día del Camino, el Atlántico tiene en portada un título terrible, tragedia, triple choque fatal en Autovía 2 a la altura de Castelli, en otro de los títulos destacados. La capital de Mar del Plata, por su parte, el título principal es ganó Bolsonaro por menos de 2 puntos, Brasil va al balotaje, Lula admitió que no esperaba ese resultado. Los títulos del fútbol marplatense tienen como protagonista Alvarado, que está en las semifinales y sueña con ascender. Va ahora con Cipolletti, luego de superar 2-0 a Defensores de Belgrano de Villa Ramallo. Y perdió Aldo Civi y se complica su permanencia en la primera división al pie de la portada. También la capital de Mar del Plata pone como título con imagen, Mar del Plata se vistió de primavera y salió a pedalear. Más de 20.000 personas participaron de la tradicional bicicleteada y Guillermo Francos, el ex jefe de gabinete, que concedió una entrevista y tiene como título Comparto el debate y no la agresión como forma de gobernar. Títulos de los diarios de Mar del Plata para este lunes, que ya estamos transitando este lunes 5 de octubre.

4 de la mañana, 20 minutos, 11-23-66-0710, vía de comunicación de ustedes con nosotros. Buenos días, Marcelo, ¿qué tal estás? La verdad, después de emociones tan intensas como la de ayer, es imposible que me sienta bien, hoy sobre todo sabiendo todo lo que se avecina con la derecha de vuelta al poder. Sobreviviré, nos dice Eliana desde Brasil, le mandamos un saludo grande. Bueno, falta ver qué pasa el 25 de octubre y sobre todo qué aporte hacen los, y si es que finalmente convocan a ir a votar a los que no asistieron ayer. Saludos que desde Córdoba nos envían, disfrutando el triunfo del Belgrano campeón. Muchas gracias por el saludo. Santiago Bernal Oeste también allí presente. Daniel de Munro quiere saber si el miércoles llueve todo el día. Bueno, a ver, nosotros tenemos la proyección de chaparrones hacia la noche. De ahí si es todo el día o no, qué sé yo, viste que no. El pronóstico es un pronóstico y después hay que ver cómo el clima define. Por ahora habla de la noche simplemente. Fidel de Merlo, he visto la elección de Lula, me parece que se durmieron los brasileros y así Bolsonaro va a cometer muchos abusos con el pueblo, nos comenta. El saludo también a Elvi de Floresta, que está allí dando su presente, acompañándonos. Gracias a todos los que se van comunicando. La recorrida nos lleva ahora a medios del conurbano, Perspectiva Sur, el diario de Quilmes. Tiene como título principal este dato que te comentaba en nuestros títulos, el que ayer daba a conocer CAME, las ventas minoristas PYME, que subieron 0,3% en septiembre, pero eso no revierte la caída que llevan en el año, 2,1%. También anticipa que Quilmes, tras el empate que tuvo con Tristán Suárez, se aleja del descenso. La victoria de Bolsonaro también aparece en portada, y así como el anticipo de que el gobierno retoma la agenda con la mira puesta en la reforma electoral, en otro de los títulos que destaca en su portada. Por el diario, lado del diario La Tercera, el diario del conurbano Sur, título principal, el costo de abrir las persianas, energía y alquileres quiebran el comercio del gran

0: Gran Buenos Aires. Mientras la mercadería volvió a un peso relativo parecido al de fines de 2023, energía y alquileres ganaron fuerte participación dentro de los costos comerciales. En una región donde el consumo sigue débil, la nueva ecuación pone bajo presión a los locales del conurbano sur. Hablando de conurbano sur, Urcupiña bajo tensión por la suba de servicios, puesteros, carreros, remiseros y cafeteros de la Feria de Ingeniero Budge convocaron a movilizarse este lunes desde las 3 de la madrugada. Ya debieran estar haciéndolo contra los nuevos costos internos que dicen encarece cada jornada de trabajo. Y también en la portada aparece una entrevista del intendente Esteban Echeverría, Fernando Grey, que participó del 75º aniversario del barrio El Jagüel, de la localidad que integra ese partido, con un acto en la Plaza de la Cultura, donde señaló que hay que seguir invirtiendo en infraestructura y en educación. El tema de los locales más caros de sostener aparece también en portada de La Primera. Esto surge de un informe del IARAF que mostró que entre noviembre de 2023 y agosto de 2026 la incidencia relativa de la energía sobre los precios de venta aumentó 152,83% en Gran Buenos Aires y el de los alquileres 125,04%. El dato abre una pregunta para los corredores comerciales del norte y oeste: ¿cuánto cuesta hoy mantener la persiana levantada? Y ilustra justamente esta nota que aparece en portada, un cartel, ¿no?, de donde tiene el dato de la venta de un fondo de comercio con el título para el teléfono para comunicarse, y justamente es un reflejo de muchas ventanas que se van abriendo en cuanto al comercio, ¿no?, donde la mayoría muestra locales con las persianas bajas o locales en venta o en alquiler. El IARAF es el Instituto Argentino de Análisis Fiscal el que publica este dato. También La Primera destaca que Atucha 3 cancelan el Gualón y habilitan una nueva licitación nuclear en Lima. En otro de los títulos que presenta en portada, destacados para este lunes 5 de octubre. En este caso, La Primera, el diario del oeste y norte del conurbano. 4 de la mañana, 25 minutos.
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1: Te lo decía en los títulos, que seguramente era cuestión de minutos conocer la información sobre Pedro Sánchez, y acaba de anunciar el presidente del gobierno español que adelanta las elecciones. Esto era algo que se esperaba. De hecho, tenemos portadas de los medios españoles, como habitualmente compartimos en nuestro panorama internacional, y algunos de ellos, como El País, decía en el título: todo listo en el PSOE y la Moncloa para un adelanto de las elecciones. Pero te reiteramos, acaba de anunciarlo Pedro Sánchez, así lo decía el presidente del gobierno español.
2: Para hacer más necesitamos renovar y ampliar el apoyo de la gente. Para acometer en profundidad las reformas pendientes que necesitamos para que la ciudadanía pueda lograr reducir esos niveles de desigualdad, debemos movilizarnos y debemos lograr que el Parlamento nos dote de una mayoría mucho más amplia, progresista, con la que doblegar a las élites, conquistar nuevos avances sociales y seguir transformando España. Por eso, tras informar como corresponde al jefe del Estado, he decidido convocar un Consejo de Ministros y Ministras extraordinario esta misma mañana para disolver las Cortes Generales y convocar unas elecciones generales que se celebrarán el domingo 29 de noviembre, de acuerdo a los plazos que establece la ley. Ha llegado, por tanto, el momento de que los españoles y españolas decidáis qué futuro queréis para vosotros mismos y para vuestro país.
1: 4 de la mañana, 31 minutos, y un dato realmente relevante, porque tras esta elección en Brasil que ha ganado Bolsonaro y esta decisión ahora de Pedro Sánchez de adelantar elecciones en España, evidentemente hay todo un cambio de mapa político a seguir muy, muy de cerca. Y como te decía, las portadas de diarios internacionales y algunos que incorporaban esta posibilidad del adelanto de elecciones en España van a quedar viejas a partir de esta confirmación, que te enterás, por supuesto, primero aquí en el aire de Radio 10.
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4 de la mañana, 35 minutos. Nos vamos a Catamarca. A esta hora está presentando cielo cubierto, 18 grados, 2 décimas de temperatura. Pueden registrarse todavía durante la mañana algunas tormentas aisladas. Irá mejorando hacia la tarde con 18 grados de máxima. Y una semana que en principio hacia el jueves podría estar presentando otra vez inestabilidad en las primeras horas, algunos chaparrones, según lo que plantea el Servicio Meteorológico Nacional. El Ancasti en su portada tiene como título principal escala el rechazo al proyecto litífero en las sierras de Ancasti. Pobladores de Alto Ancasti y la localidad santiagueña de Frías comenzaron a evaluar cursos de acción. No descartan recurrir a la justicia para interponer un recurso de amparo. En la parte superior habla del balotaje en Brasil. Bolsonaro y Lula definirán en balotaje. En principio, ¿recuerdan el caso de Mayra? Esta joven que estaba siendo buscada desde hace ya más de un mes. Investigan cómo habrían descartado el cadáver de Mayra, es el título. La fiscalía supone que está en un perímetro de 4.000 hectáreas de monte, pero aún no se puede determinar cómo lo habría trasladado Pumpuna Cejas, el principal imputado por la muerte de esta mujer, títulos de El Ancasti. En el Esquiú, la portada en este día del camino tiene como título principal trágico vuelco de una camioneta en el sur de la capital. Murió el conductor y el acompañante resultó herido. El balotaje en Brasil también aparece en portada de El Esquiú, en otro de los títulos destacados de su portada. Si pasamos por Resistencia, nos vamos a la capital del Chaco en primera línea. El título destacado justamente es que Bolsonaro le ganó a Lula, no le alcanza para evitar el balotaje, es el título principal, también en un recuadro dice: la libertad avanza en Brasil, dijo Javier Milei, que felicitó a Bolsonaro y lo pone en portada. Respecto del Niño, pone primera línea en portada: Río Paraná, alerta amarilla y recomendaciones para zonas ribereñas por una nueva crecida, en otro de los temas principales, para una Resistencia que justamente para esta jornada tiene una alerta por tormentas aisladas en gran parte del día, 25 grados de máxima, y atención porque las precipitaciones estarán presentes durante gran parte de la semana, porque se habla de una mejora temporaria para mañana martes, pero luego, tanto miércoles, jueves como viernes, se anticipa la presencia de tormentas, a propósito de esta advertencia por la crecida del Paraná, allí frente a Resistencia. La Voz del Chaco también pone: Bolsonaro sacó, entre comillas, más votos, en otro de los títulos principales de su portada para este lunes. Una Resistencia que a esta hora presenta 15 grados, 7 décimas de temperatura y espera una máxima de 27 con cielo mayormente nublado. Del Chaco nos vamos a Comodoro Rivadavia, que hasta ahora está comenzando la jornada con 8 grados 6 décimas de temperatura, 4,9 de térmica por acción del viento del oeste a 28 kilómetros por hora. Tiene también pronóstico de lluvias aisladas para todo este lunes, mejora a partir de mañana y ya el resto de la semana en principio sería con buenas condiciones climáticas. Crónica de Comodoro también en portada destaca las elecciones en Brasil, habrá segunda vuelta entre Bolsonaro y Lula. Mercado inmobiliario en Comodoro, la oferta todavía supera a la demanda. El intendente de Comodoro, justamente en título principal, exigió revisar los costos de transporte de gas para Chubut Sur. Comenzaron los trabajos en el socavón de la Ruta 3 entre Caleta y Comodoro, en otro de los títulos destacados en su portada para este lunes 5 de octubre. El diario El Chubut, por su parte, en portada también está destacando, entre otros títulos, la Federación de Economía Chubutense advierte que se estaría requiriendo a ciertos comercios el pago de un adicional por zona desfavorable que supera el 20% en uno de los títulos principales de portada para este lunes 5 de octubre.

Dice Comodoro Rivadavia, a las 4 de la mañana, 40 minutos, con 17 grados 7 décimas de temperatura en Buenos Aires y alrededores. Nos vamos a Córdoba Capital. Córdoba Capital, que obviamente en portada va a tener a quién. A Belgrano, que le ganó el clásico a Talleres. Hoy día Córdoba lo pone como título principal. Belgrano fue punzante de contra y festejó otro clásico ante Talleres en el Kempes. También hace referencia a los dichos de Monseñor García Cuerva en su homilía en Luján. Advirtió que el Papa encontrará una Argentina dividida en otro de los temas destacados de portada, junto justamente a lo que fue la victoria de Bolsonaro por 2 puntos sobre Lula, y que hoy día Córdoba lo destaca entre sus títulos principales, como en el caso del diario de Villa María, que también pone a Belgrano en portada por su victoria ante Talleres entre lo más destacado. Una Córdoba capital que a esta hora está comenzando la jornada con 15 grados 4 décimas de temperatura como título, como tema principal en cuanto al clima. La Voz del Interior también pone a Belgrano, le dedica gran parte de su portada al festejo del Celeste, nuevo triunfo pirata frente a Talleres. También en la parte superior habrá segunda vuelta en Brasil. Un dato de la economía: la canasta del súper se aceleró 1,65%, dice La Voz del Interior. Una familia necesitó 872.659 pesos en septiembre para la compra del mes. Y habla también del mercado laboral, que cambia en Córdoba. Cada vez cuesta más cubrir puestos comerciales y de ventas, señala La Voz del Interior en su portada para este lunes. Una Córdoba que, te decía, tiene 15 grados 4 décimas de temperatura, podría tener algunos chaparrones en estas primeras horas del día, luego mejora, 23 grados la máxima, pero una semana con bastante inestabilidad, porque también para miércoles, jueves, está anticipando la posibilidad de tener tormentas allí en Córdoba capital.

0: A las 4 de la mañana, 43 minutos, pasamos por Corrientes, que hasta ahora presenta 15 grados y medio de temperatura. También, al igual que reciente comentaba, para Resistencia tiene pronóstico de tormentas, no solamente para hoy, sino para gran parte de la semana, porque hasta el viernes se esperan tormentas de variada intensidad, algunas más aisladas, algunas más intensas. En la portada del diario Época también hace referencia a la victoria de Bolsonaro sobre Lula y la segunda vuelta. Título principal: Valdés llega hoy al país y organiza nuevas gestiones. Recordemos que fue uno de los gobernadores que participó de la Argentina Week en París. La imagen de Lionel Messi llegando al predio de AFA está también en portada para destacar justamente lo que será la previa a la despedida de mañana de Lionel Messi de la selección argentina de fútbol. 15 grados y medio la temperatura en Corrientes a esta hora, máxima de 25 con lluvias para hoy.
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Qué dupla, ¿eh? Abel Pintos y Pedro Aznar con la hermosísima samba de Daniel Toro, samba para olvidar, aquí en el panorama Siempre Noticias. Seguimos la recorrida por los medios de nuestro país en esta recorrida federal que te proponemos siempre en la primera hora de nuestro panorama Siempre Noticias. Pasamos por Concordia, donde escuchás Radio 10 en FM 91.1, y El Heraldo, como título principal, presenta que la edición número 33, la 33ª Fiesta Provincial del Inmigrante, llegó a su cierre en el Parque Central con el desfile justamente de las distintas colectividades. Aparece en portada y al pie, justamente, Brasil definirá su próximo presidente en segunda vuelta, en otro de los títulos. Y a propósito de lo que recién repasábamos, por ejemplo, en portada de el diario de Resistencia respecto de la crecida del Paraná, El Heraldo también hace mención en este caso a la crecida del río Uruguay, que sigue en ascenso y se acercaría a los 11 metros en Concordia, y toma como referencia la evaluación de la Comisión Técnica Mixta de Salto Grande para estar atentos a la evolución del río Uruguay. Recordemos que ha llovido mucho en el sur de Brasil y obviamente se estaba esperando que ese caudal comenzase a llegar aguas abajo, y está justamente destacado en portada de El Heraldo en esta edición del lunes 5 de octubre. Una Concordia que hasta ahora presenta 16 grados 2 décimas de temperatura con cielo despejado. Se espera una linda tarde con sol y 23 grados de máxima, y a partir del miércoles comenzarían a desarrollarse algunas tormentas aisladas que abarcarían miércoles y jueves en principio, de acuerdo a lo que proyecta el Servicio Meteorológico Nacional. De Concordia, Entre Ríos, nos vamos a Jujuy, donde en San Salvador podés escuchar Radio 10 en FM 98.1. Pregón tiene justamente en portada, por un lado, mensaje del obispo Fernández, pidió por los que sufren a raíz de la crisis en lo que fue la peregrinación al Santuario de la Virgen del Rosario de Río Blanco. Pero también aparece el mensaje de la iglesia, pero con la imagen de Monseñor García Cuervo en lo que fue su homilía en Luján, en la recepción a los peregrinos en esta edición número 52 de la peregrinación juvenil, y justamente está también destacado por Pregón. Y aparecen Bolsonaro y Lula encaminados a un balotaje, Luis Lula y Flavio Bolsonaro, dice Pregón, para mencionar justamente el resultado de la elección de ayer en la primera vuelta en Brasil. 17 grados la temperatura en San Salvador de Jujuy, con una jornada que se espera con lluvias aisladas a lo largo de todo el día. Recién durante la mañana del martes comenzaría a mejorar. 19 grados la máxima para hoy.

0: 4 de la mañana, 51 minutos. Nos vamos a Santa Rosa, La Pampa, donde escuchás Radio 10 en FM 99.5. La Arena tiene como título principal signo de la crisis. Millones de fieles fueron hasta Luján. La 52ª peregrinación juvenil reunió a 2.5 millones de personas que participaron de la tradicional misa en la Basílica. Y obviamente hace mencionar la humildad de Monseñor García Cuerva, apuntó a las heridas de la intolerancia, la importancia de igualdad que otorga la jornada, porque en ese contexto no hay grietas ideológicas ni exclusiones, concluye La Arena en su portada. También la decisión electoral en Brasil, Bolsonaro y Lula van al balotaje en las urnas de Brasil, aparece en portada de La Arena. Y tanto La Arena como el diario de La Pampa tienen justamente a Ferro de General Pico, que se convirtió en el primer clasificado a los cuartos de final del provincial, ganándole al Boys de Santa Rosa. También ganaron el Boys de Santa Rosa, La Barranca y El Pampero por la Liga Cultural. Temas deportivos locales. La Pampa recibió 10.025 millones de pesos en septiembre. El 85% fue deuda previsional, es lo que pone el diario de La Pampa como título principal en su portada. Aunque la provincia quedó sexta en el ranking nacional de envíos no automáticos, los números reales están condicionados por giros extraordinarios. Cuota de 5.000 millones de pesos para la caja previsional y 3.500 millones del primer ATN concedido por la gestión de Milei, lo destaca en portada. La imagen superior y un auto, Fiat Uno, demoraron otro conductor borracho, 2.23 de alcoholemia, dice el diario de La Pampa. Y también la victoria de Bolsonaro, le ganó a Lula, pero habrá balotaje, aparece en portada para el diario de La Pampa, en otro de los títulos destacados de su portada para este lunes 5 de octubre. Una Santa Rosa que comienza esta jornada con 13 grados de temperatura, cielo mayormente nublado. Se espera una jornada inestable con chaparrones y tormentas aisladas. 20 grados la máxima para hoy. Y estas tormentas y lluvias aisladas, que en principio, según lo que proyecta el Servicio Meteorológico Nacional, van a mantenerse hasta el jueves.
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4 de la mañana, 56 minutos. Nos vamos a La Rioja, que hasta ahora está comenzando la jornada con 15 grados 4 décimas de temperatura y presenta una máxima de 22 para hoy. Podrían registrarse todavía algunas lluvias aisladas en estas primeras horas del día, luego mejorando, 22 la máxima, y luego una semana con buenas condiciones climáticas. El Independiente en su portada tiene como título principal, obviamente cerró antes de que nos conociese el resultado definitivo, porque señala que Bolsonaro lidera en Brasil y se encamina al balotaje con Lula. También habla, entre otras cuestiones, que Cámara Alta se prepara para las últimas sesiones ordinarias. Y también otra de las procesiones, bajo el lema "Con María caminemos unidos en la fe", partió con rumbo a San Agasta la imagen de la Virgen India a través de la ruta provincial 75 y miles de feligreses que se sumaron a esta peregrinación que destaca el diario de La Rioja en su portada para este lunes 5 de octubre. A las 4 de la mañana, 57 minutos, pasamos por la provincia de Misiones. Tengo la portada del diario El Territorio. Estudiantes se inclinan por tareas individuales antes que en equipo. Diagnóstico en base a un taller sobre habilidades del futuro. También pone en imagen a Girolami, que fue el dueño de la tierra colorada por la competencia corrida justamente ayer en el autódromo posadeño. En la parte superior, elección pareja en Brasil, que tendrá segunda vuelta, para hablar justamente de lo que fue la victoria de Flavio Bolsonaro allí en estos comicios celebrados ayer en Brasil, y que El Territorio lo pone en portada. Atención Posadas, porque tiene alerta amarillo por tormentas, 15 grados 6 décimas la temperatura, se esperan tormentas fuertes a lo largo de todo este lunes, en condiciones de inestabilidad que van a mantenerse en principio en la proyección a lo largo de toda la semana, porque recién se habla del próximo domingo que deje de llover, tema importante para seguir muy de cerca por la presencia de El Niño, que, como habían anticipado, el litoral, la región mesopotámica, iba a tener una gran influencia, y este pronóstico de lluvias para toda la semana en Posadas así parece ya indicarlo. De Misiones nos vamos a Río Negro. Tengo justamente la portada del diario Río Negro, que destaca justamente Bolsonaro ganó por 2 puntos sobre Lula da Silva y habrá el balotaje como tema central. Figueroa quiere aumentar las exportaciones de gas a Chile. Pone en portada con título respecto del gobernador de Neuquén, como títulos principales de su portada el diario Río Negro, que presenta 16 grados de temperatura a esta hora, que espera por hoy una jornada con sol, pero tiene anticipo de una alerta amarillo por lluvias, tanto para mañana martes como para el miércoles, por la intensidad que van a estar presentando. Podrían extenderse hacia el jueves, pero ya en forma de lluvias aisladas, según lo que anticipa el diario Río Negro y el Servicio Meteorológico Nacional. Atención entonces para este alerta por lluvias para gran parte de la provincia de Río Negro. Esta señal acaba de indicar las 5 de la mañana. Será momento de comenzar a recorrer la segunda hora del panorama Siempre Noticia.

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1: Flavio Bolsonaro sorprendió en Brasil por 2 puntos, se impuso frente a Lula y parte con ventaja para la segunda vuelta. En tanto, Milei lo felicitó y dijo que las oportunidades para ambas naciones trabajando juntos son infinitas. Tras el resultado, Lula dijo que hoy empieza la nueva campaña y Bolsonaro remarcó que quiere tener la oportunidad de cuidar de Brasil. Altísima abstención de votantes. El histórico ausentismo de 33 millones de personas estuvo concentrado en los sectores más vulnerables del vecino país. En el ámbito nacional, el presidente volverá a tener agenda oficial en Casa Rosada desde las 10, encabezará una nueva reunión de gabinete. El secretario del Tesoro de Estados Unidos confirmó que podría volver a asistir con fondos a Argentina. Las ventas minoristas PYME subieron 0,3% en septiembre y acumulan una caída anual del 2,1%. Aseguran que la industria textil perdió más de 16.000 empleos en un año y opera el 55% de su capacidad. Dura homilía del arzobispo de Buenos Aires en la misa principal de Luján. Dijo que las heridas de la intolerancia supuran. Lo anticipamos, 4.28 fue el último momento. Pedro Sánchez convoca elecciones anticipadas en España tras el rechazo parlamentario a los decretos sobre la crisis de la vivienda. En el ámbito deportivo, Messi llegó al predio de Ezeiza para su última función con la selección argentina. Ganó Racing en Río Cuarto, pero sigue lejos de la clasificación entre los 8 mejores de su grupo. Sigue la 10ª fecha del torneo con 4 partidos. Franco Colapinto terminó 13º en Bahrein tras una fallida estrategia de Alpine.
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0: 5 de la mañana, 13 minutos. Bienvenidos a los amigos que se suman a partir de este momento al aire de Radio 10, al programa Siempre Noticias. Gracias a quienes vienen acompañándonos desde las 4 de la mañana, cuando comenzábamos a recorrer estas dos horas de información. Seguimos con el 11-23-660-710, abierto para que ustedes participen y se sumen a nuestro panorama. Obviamente, como hemos ido repasando en gran parte de las portadas en la primera hora, las elecciones en Brasil están dominando gran parte de los títulos, pero también a nivel local lo que ha sido la homilía de Monseñor Jorge García Cuerva tras esta edición número 52 de la tradicional peregrinación juvenil a Luján. Es otro de los hechos destacados justamente por el mensaje muy concreto y duro, reflejando la realidad social por parte del arzobispo de la ciudad de Buenos Aires, pero también en la previa lo que se espera cada vez más cerca, la visita de León XIV a nuestro país, donde justamente el arzobispo volvió a reclamar unidad y diálogo, puso el foco en la situación social de nuestro país, cuestionó la descalificación, la intolerancia y la violencia verbal, en un mensaje que vuelve a marcar distancia con el clima de confrontación política. Pidió recuperar García Cuerva el diálogo, mencionó especialmente a los jubilados, a las personas con discapacidad, a quienes no tienen trabajo, a quienes viven en la calle. En este mensaje que, insistimos, llega después de que el mismo arzobispo describiese al país como herido y dividido por los altos niveles de pobreza y una fuerte intolerancia política.
1: Que San Francisco de Asís interceda por nosotros, que nos enseñe a abrazar a los que piensan distinto, a los más necesitados, a los excluidos, a todos los argentinos, porque más allá de nuestras legítimas diferencias, somos hermanos, hijos de un mismo Padre del Cielo. Que esta peregrinación sea entonces una escuela de fraternidad para nuestro país, que se está preparando para la visita del Papa León. Que María nos enseñe a respetarnos, a perdonarnos y a dialogar entre todos. Porque como hemos experimentado en esta peregrinación en Luján, en el abrazo maternal nos reconocemos hermanos.
0: Bueno, justamente luego de la homilía, García Cuerva insistió en que más allá de las legítimas diferencias, tenemos que poder tratarnos bien.
2: Estamos todos un poco heridos, gente que está sola, gente que está enferma, gente que está angustiada, gente que no llega a fin de mes, gente que está triste, la depresión es hoy por hoy una enfermedad muy importante. Hay mucha herida y entonces el abrazo de la Virgen lo necesitamos todos y acá nadie viene solo, todos traemos las intenciones de muchísima gente que nos pidió que recemos por ellos. Creo que lo importante es esto, poder descubrir que más allá de nuestras legítimas diferencias, nos tenemos que aprender a tratar bien, tenemos que aprender a trabajar juntos. El Papa León XIV decía poder comunicarnos con palabras desarmadas y desarmantes. Palabras desarmadas, palabras que aporten a la paz. Y desarmantes, tratar de desactivar la cantidad de conflictos que a veces generamos en los vínculos.
0: También se refirió justamente Monseñor García Cuerva a quienes caminan como expresión de fe.
2: La peregrinación es una escuela de fraternidad. Aquí nos encontramos los distintos, aquí nos encontramos los que caminan desde Liniers, los que vienen con la parroquia, los que quizás su fe la manifiestan solamente hoy. Y solamente pensamos que somos hermanos y que vamos al encuentro de nuestra madre, que es la patrona de Argentina. Así que es una hermosa, digo yo, escuela de fraternidad, porque nos ve a todos movilizados, a 1 millón de personas con un mismo horizonte, que es llegar a la Virgen.
0: Y justamente recién te decía, ¿no?, que esta homilía llega apenas unos días, ¿no? Faltan casi un mes de la visita que va a ser a partir de el 8 a nuestro país, el 8 de noviembre, León XIV. Y justamente se refirió Monseñor García Cuerva al país que va a encontrar el Papa.
3: Se va a encontrar con una Argentina herida, una Argentina dividida, con esa famosa grieta. Ustedes saben, yo soy de más de decir que es herida porque duele en las entrañas del pueblo. Una Argentina donde la descalificación y la intolerancia están a la orden del día. Una Argentina donde duele un porcentaje muy grande de hermanos que están pasando mal, de hermanos muy pobres desde hace muchos años. una Argentina que está en crisis hace muchos años. Mi abuelo me decía, cuando vos crezcas, seguramente Argentina va a salir adelante.
0: Cinco de la mañana, 8 minutos. Esta movilización de, algunos dicen 3 millones, otros 2,5 millones, es una cifra muy parecida a la que se movilizó el año pasado y la que en general suele desplazarse en la habitual peregrinación juvenil en cada primer fin de semana de octubre. Implicó también un gran operativo de seguridad, pero también respecto de esto como una especie de previa a lo que va a ser todo lo que se va a desplegar para la visita de León XIV, lo explicó el ministro de Seguridad bonaerense, Javier Alonso.
4: El Papa va a atravesar gran parte de nuestro conurbano y seguramente ahí estamos organizando con un montón de parroquias y de grupos juveniles que se van a acercar a la ruta que va a hacer el Papa para poder saludarlo, para que el Papa los vea. Y después el miércoles 11 en Luján, nosotros creemos que van a ir millones de personas a este lugar, nos estamos preparando para recibirlos, trabajando con la iglesia, con el gobierno nacional, con el municipio, más de 15.000 policías que van a estar afectados a ese operativo, unos 20.000 voluntarios involucrados. Nosotros estamos seguros que 1 millón de personas va a poder observar el Papamóvil de cerca y después habrá 1,5 millones, 2 millones más que van a estar cerca participando del evento y que van a tener pantallas, audio, puestos sanitarios, puestos de hidratación.
0: También Javier Alonso se refirió al trabajo conjunto entre Nación y Provincia de Buenos Aires.
4: Bueno, León XIV generó el primer milagro, lograr que el Gobierno Nacional nos convoque a una reunión y que podamos trabajar juntos para... No, la verdad que en este caso tengo que decir que se está trabajando bien. Sí. Yo creo que la visita del Papa está por arriba de cualquier diferencia y de cualquier mezquindad. Nosotros trabajamos en general muy bien coordinando con Seguridad de Nación, pero en este caso hay muchas otras áreas involucradas y estamos haciendo un buen trabajo, se está trabajando bien.
0: Y a propósito de la visita del Papa León XIV, cierra hoy la inscripción para los voluntarios para trabajar durante la visita. Esta preinscripción que, atención, no implica una aceptación automática, ya que cada candidato debe cumplir determinados requisitos. Pueden anotarse únicamente argentinos y residentes en el país que tengan entre 18 y 65 años cumplidos. Ya hay unas 19.000 personas que se han anotado a esta convocatoria que realiza la Conferencia Episcopal, que, insistimos, cierra hoy esta inscripción.
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0: Y obviamente esta información internacional, por lo que hemos venido repasando en todas las portadas, nos lleva a Brasil, donde Bolsonaro ha terminado con la victoria en esta primera vuelta. Van al balotaje. Ha estado trabajando ya desde hace varios días Fernanda Cornejo, allí, en este caso, en San Pablo.
6: Una elección muy ajustada en Brasil. Flávio Bolsonaro obtuvo un 47% frente al 45% de Lula da Silva y todo se definirá en el balotaje del 25 de octubre. Hubo además un 21% de abstención y los indecisos terminaron inclinándose principalmente por Flávio. El Partido Liberal queda con muchísimo peso en el Senado, con 25 escaños. Y otro dato importante, Sergio Moro, el ex juez de la Operación Lavallato, que condenó a Lula y que después fue ministro de Justicia de Jair Bolsonaro, ganó la gobernación de Paraná. Michelle Bolsonaro, la esposa de Jair Bolsonaro, por su parte fue electa senadora por el Distrito Federal. El PT resistió en las grandes ciudades, pero sufrió derrotas fuertes en las zonas del interior.
0: Pero justamente desde su búnker de campaña habló Flávio Bolsonaro.
7: Vencí las elecciones. Lo que yo tengo para hablar es que Lula está disputando el poder. Ele já disputou 7 eleições presidenciais. 7 eleições presidenciais. Ele está preocupado com o poder. Eu estou preocupado com o futuro do Brasil. Eu estou disputando o Brasil com uma campanha limpa. Eu sou o único candidato que assumiu o compromisso pelo fim da reeleição. Porque eu só preciso de 1 mandato para colocar o brasileiro e a brasileira no centro do meu governo, para que eu possa atacar e resolver os problemas reais do Brasil. Eu quero a oportunidade de cuidar de você que está me assistindo, E é assim que eu vou fazer, com muita energia, com muita alegria, com muita esperança.
0: Por su parte, Lula da Silva habló tras salir segundo en esta primera vuelta y reconoció que fue un resultado inesperado.
8: Un resultado muchas veces inesperado.
9: Dos candidatos, a gente va a poder mostrar a diferença entre as propostas que existem para o Brasil. Mas mais claro, para mim e para o Arco, é a gente mostrar que Brasil que a gente quer construir. E vamos fazer com que o Brasil inteiro se coloque, sabe, como um país de escola em tempo integral em todo o território nacional.
0: Lo decía Fernanda en su informe justamente, y es importante también tener en cuenta otra lectura de esta elección en primera vuelta, porque más allá de que en el balotaje se decida si Lula es reelecto o si llega Flavio Bolsonaro a la presidencia, lo que ya no va a poder cambiarse es la nueva conformación del Congreso de Brasil, que tras esta elección ha dejado a la derecha, al sector que representa Bolsonaro, con 388 bancas en diputados, y el Partido de los Trabajadores, lo que es el actual oficialismo, se queda con 124. En tanto, en el Senado, la derecha se queda con 39 senadores, y en esta cuestión, justamente, lo que lleva es que tiene las dos cámaras, el bolsonarismo, la mayoría. Esto es lo que deja esta elección. Y en cuanto a la elección de gobernadores, la derecha se queda con 18 estados, el Partido de los Trabajadores con 6 y lo que serían los partidos de centro con 3 estados, en lo que es el resultado que ya, independientemente del balotaje, no se va a ver modificado. En respecto de la segunda vuelta, deslizó el canciller argentino Pablo Quirno que Lula podría llegar a bajarse por esta mayoría legislativa que recién te comentaba va a tener Bolsonaro. Esto era el planteo que hacía Pablo Quirno.
10: Hay algo que hay que resaltar de la elección de Brasil, que es la conformación tanto de la Cámara de Diputados como la Cámara de Senadores, que le daría al presidente Flavio Bolsonaro mayoría en ambas cámaras y que hace también que sea mucho más difícil de revertir el resultado. O sea, porque inclusive Lula debe estar pensando, o sea, ¿me quiero meter en este baile? ¿Va a haber segunda vuelta? Porque si los candidatos que siguen a los dos primeros son todos favorables a Bolsonaro, ¿no? Entonces, ¿se va a confirmar, le va a regalar el triunfo contundente a Bolsonaro?
0: Bueno, lo que por ahí en este análisis del canciller Quirno no está incluido son los 33 millones de electores que no participaron de este comicio, que seguramente saldrá a buscar el Partido de los Trabajadores, y veremos si con eso logra revertir esta tendencia o no. Pero es un dato que no se puede dejar de tener en cuenta, que 33 millones de brasileños no concurrieron a votar. Pero Quirno también se refirió a todo este lío diplomático que se dio con retiro de embajadores. Ustedes recordarán que se dio a partir de el maltrato de nuestro presidente hacia Lula da Silva, y esto planteaba.
10: Ha sido una decisión del gobierno de Lula de retirar su embajador de la Argentina y de solicitar que nuestro embajador se retire de Brasilia. Nosotros seguimos manteniendo el deseo de tener relaciones diplomáticas normales y constructivas con Brasil, como la hemos tenido en toda nuestra historia. Siempre hemos dicho que no mezclamos lo que son las diferencias ideológicas o las diferencias políticas en un proceso electoral con lo que son las definiciones institucionales. Y desde aquel momento la relación siguió manejándose por los carriles normales, tanto en comercio como en defensa. Todo está funcionando normalmente. Nos pareció una decisión apresurada, una decisión equivocada, pero bueno, esperemos que se restablezcan las relaciones rápidamente.
0: A las 4 de la mañana, 28 minutos, en el panorama Siempre Noticias, te adelantábamos en forma exclusiva esta decisión del presidente del gobierno español, Pedro Sánchez, de adelantar las elecciones, títulos que han quedado ya viejos en cuanto a portadas de diarios que teníamos ya para compartir en nuestro panorama internacional, porque de hecho El País anticipaba todo listo en el PSOE y en la Moncloa para un adelanto de las elecciones. El Mundo justamente decía también, Sánchez se acerca al adelanto con la izquierda bajo mínimos para finalmente lo que ya ha quedado, insisto, viejo en portada de los medios gráficos, porque a las 4:28 aquí en el panorama te hacíamos escuchar la palabra del presidente del gobierno anunciando que el próximo 29 de noviembre se votará en España.
11: Para hacer más necesitamos renovar y ampliar el apoyo de la gente. Para acometer en profundidad las reformas pendientes
0: de las elecciones, El Mundo justamente decía también, Sánchez se acerca al adelanto con la izquierda bajo mínimos para finalmente lo que ya ha quedado, insisto, viejo en portada de los medios gráficos, porque a las 4:28 aquí en el panorama te hacíamos escuchar la palabra del presidente del gobierno anunciando que el próximo

0: desigualdad, debemos movilizarnos y debemos lograr que el Parlamento nos dote de una mayoría mucho más amplia, progresista, con la que doblegar a las élites, conquistar nuevos avances sociales y seguir transformando España. Por eso, tras informar como corresponde al jefe del Estado, he decidido convocar un Consejo de Ministros y Ministras extraordinario esta misma mañana para disolver las Cortes Generales y convocar unas elecciones generales que se celebrarán el domingo 29 de noviembre de acuerdo a los plazos que establece la ley. Ha llegado, por tanto, el momento de que los españoles y españolas decidáis qué futuro queréis para vosotros mismos y para vuestro país.
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2: Y nos metemos en el deporte porque pasan otras cosas. Instituto y Argentinos se afianzan en la cima de sus grupos. Boca y Racing ganaron. Belgrano se quedó con el clásico cordobés. Toda esta información la trae Julián Quintero.
3: Instituto y Argentinos Juniors se afianzan en la cima de sus grupos. Boca y Racing ganaron y Belgrano se quedó con el clásico cordobés. La Gloria goleó 4-1 a Independiente como visitante, mientras que el Bicho derrotó 2-1 a Tigre como local. El sábado, Defensa y Justicia venció 3-0 a San Lorenzo en Florencio Varela. El domingo, el Pirata derrotó 1-0 a Talleres y la Academia volvió a ganar por 2-1 frente a Estudiantes de Río Cuarto, que quedó casi condenado al descenso a la Primera Nacional.
2: Y a propósito de esta fecha 11, continúa hoy con estos partidos, Julián.
3: Continúa la fecha 11 del torneo Clausura 2026. Este lunes habrá 4 partidos. Desde las 16:45, Deportivo Riestra recibirá Central Córdoba de Santiago del Estero. A las 19 horas se jugarán 2 partidos. Vélez ante Platense y Estudiantes de La Plata será local ante Gimnasia de Esgrima de Mendoza. El último encuentro del día será entre Banfield y Rosario Central desde las 21:15. Por último, River suspendió su partido y visitará a Sarmiento de Junín el miércoles 14 de octubre.
2: Y a propósito de lo que se viene, en cuestión de horas va a estar anunciando finalmente que Marcos Rojo deja Racing y vuelve a Estudiantes de La Plata para jugar la Libertadores, según un acuerdo que le estará dejando a Racing una cifra cercana al $1 millón por el resarcimiento por la interrupción del contrato que el jugador tenía con la Academia hasta diciembre de este año. Así que también será tema seguramente de esta jornada, esta confirmación de este refuerzo clave para la defensa de Estudiantes, defensa que tiene varios lesionados y que por eso buscó a Marcos Rojo para justamente tenerlo para jugar los partidos clave. Esto que recién nos comentaba Julián está formando parte también de los títulos de portada de los medios a nivel de tirada nacional. Crónica, si bien destaca en su portada Brasil al balotaje, también tiene la victoria de Racing, que se alejó de los últimos puestos en otro de los títulos destacados. Crónica también en portada, presente entre sus títulos, Argentina el cuarto peor país en desempeño industrial según Naciones Unidas, y destaca en la parte superior, los que escuchabas en el comienzo del panorama, parte de la homilía de Monseñor García Cuerva, las heridas de la intolerancia supuran y se está infectando el alma del pueblo, entre los títulos principales de su portada para este lunes. Diario Popular, por su parte, tiene como título principal: sorpresa en Brasil, ganó Bolsonaro, pero habrá balotaje. También tiene varios títulos del ámbito deportivo, porque habla de la selección argentina, de Racing, de Huracán. También de Colapinto, el pedido de García Cuerva para frenar el odio y la intolerancia en Argentina con una imagen de la multitud de peregrinos frente a la Basílica, justamente allí escuchando la homilía, en otro de los títulos que destaca el diario Popular en su portada para este lunes 5 de octubre. 5 de la mañana, 23 minutos. Y claro, la imagen de Lionel Messi llegando vestido de civil para estar en el predio de la selección. Popular lo pone con la imagen en su entrenamiento de ayer en el predio de AFA para la despedida de mañana. También está dominando las portadas. Olé justamente lo pone, ¿no? Asado de despedida, un vacío en el alma, para jugar justamente con el corte de carne y la imagen de un Messi.

0: y vestido con campera de jean, con anteojos, bueno, llegando justamente para esta última función. Está puesto como imagen y tema dominante de la portada de Olé. Pero respecto a este partido de despedida, nos amplía Julián Quintero.
1: Lionel Messi llegó al predio de la AFA y se prepara para su partido de despedida. El capitán arribó el viernes a Rosario y este domingo llegó a Ezeiza para entrenarse con sus compañeros y disfrutar sus últimas horas como jugador de la selección argentina. Los dirigidos por Lionel Scaloni golearon 7-0 a Burkina Faso el último sábado y se espera que ante Benín jueguen la mayoría de los campeones del mundo.
0: Volvemos al ámbito nacional, a la política, porque el PRO se prepara para 2027. Mauricio Macri encabeza reuniones con dirigentes en todo el país y el próximo destino del expresidente será la Patagonia, y una posibilidad es que el desembarco lo haga justamente en Chubut, en tierras de Ignacio Torres. Y también en ese contexto habló Guillermo Francos, el ex jefe de gabinete, y habló puntualmente sobre las posibilidades de que Patricia Bullrich rompa con la Libertad Avanza.
2: La conozco a Patricia Bullrich como una dirigente política que ha cruzado distintos mares en distintos momentos. Tiene posiciones muy, muy claras desde el punto de vista ideológico y ha expresado siempre lo mismo en los últimos años. Aspiraba a ser candidata presidencial, después del segundo mandato del presidente Milei, ¿no? Yo hasta ahora eso es lo que ella ha dicho. Ahora, lo demás son especulaciones y me parece que poner en riesgo la continuidad de una reforma estructural en la Argentina como la que está, no se hace por algunas diferencias, ¿no? Muchas veces uno tiene que marcarlo, porque ella es una dirigente política, tiene su sustento, ha tenido sus votos en la elección del 23 y supongo que ella quiere conservar esos votos para apoyar el proyecto.
0: Y también Francos estimó que la Libertad Avanza buscará una alianza amplia para las elecciones del año próximo.
2: Yo creo que enfrente del gobierno todavía no está claro quién va a estar. Me parece que todavía tiene que definir liderazgos y quiénes participan. Uno se sabe si van a estar divididos o no van a estar divididos. Yo sí pienso en el espacio de la libertad, del libre mercado, del capitalismo, etcétera, que es en el que está la Libertad Avanza, van a estar todos los que componen ese espacio, más allá de las discusiones que pueda haber ahora, de las diferencias que pueda haber en metodologías, etcétera. Al momento de la elección, yo estoy convencido que los integrantes de este espacio, llámese PRO, todos los partidos que han conformado parte de esa alianza, y la Libertad Avanza, van a participar en la elección juntos.
0: Un capítulo especial se va a venir cuando el Congreso trabaje para, entre otras cosas, por un lado analizar la suspensión, no cambio, veremos qué pasa con las PASO, pero también esta sesión especial pedida en diputados para tratar el DNU 70/2023 que está vinculado con la ley de tierras. Mariela Coleta, representante nacional por Provincias Unidas, dijo que espera la buena voluntad y el sentido común de los llamados diputados dialoguistas.
3: Yo creo que van a hacer alguna estrategia para poder frenar la sesión, pero también confío en el trabajo que podamos hacer para que eso no suceda, porque no es solamente la ley de tierras, que es importantísima, sino también las familias con personas que tienen discapacidades, las familias endeudadas. Apelo al sentido común de los diputados dialoguistas. Y en todos los gobernadores, que la verdad que hay muchos de ellos que tienen senadores que han estado en contra del proyecto de ley de tierras, y también hay muchos diputados que en su momento también han cuestionado el DNU 70. Yo apelo a que podamos llegar al número con estas provincias que se las llama dialoguistas o aliados.
0: A propósito de gobernadores que menciona Mariela Coleta, el de Misiones, Hugo Pasalacqua, justamente firmó un decreto que instruye al fiscal de Estado a iniciar las acciones necesarias para defender el patrimonio provincial respecto de la ley de tierras. Eduardo Duarte tendrá que entonces presentar este reclamo para oponerse a las operaciones de compra de tierras que puedan afectar los intereses de la provincia. Justicia, es el primero de los gobernadores que se manifiesta de forma concreta sobre esta cuestión. No podemos permitir que nuestro suelo quede desprotegido, afirmó Passalacqua, y esto quedó reflejado entonces en este decreto firmado el viernes pasado. Veremos cómo avanza esta presentación. En tanto, un diputado libertario, Joaquín Ojeda, se refirió a la necesidad que tiene Argentina de inversiones para justificar la vigencia de este decreto.
4: La gente no se puede creer que un título de propiedad equivale a soberanía. Es como que yo, mi propio terreno en mi casa, pueda fundar mi propio país. O sea, es una estupidez. Creo que tenemos que no dejarnos llevar por estas discusiones de redes sociales que lo único que hacen es confundir. En todo caso, digamos, filosóficamente lo que planteamos es que Argentina necesita inversiones y quizás mediante un estiramiento del límite, porque el capítulo de la ley de tierras que tenía la ley de inviolabilidad de propiedad privada iba a llevar el límite de 15% a 25%, que es el límite que tiene Brasil. O sea, no es una locura, no es que vamos a liberar todo, que en todo caso tampoco sería un gran problema. De hecho, antes de 2011 no existía esta ley y nadie, no hubo ningún jeque árabe que se haya ocupado ninguna prueba.
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0: Camino al top que va a indicar las 5:30 de la mañana, vamos a escuchar a la retornada Eloisa Armela después de sus vacaciones, que nos va a contar cómo viene el clima para este lunes.
6: Con alertas localmente para la provincia de Formosa y Misiones por tormentas fuertes, según le indica el Servicio Meteorológico para la mañana de este lunes. En tanto, hacia la noche rige alerta amarillo por nevadas en la zona cordillerana de la provincia de San Juan y Mendoza. En la región de Lamba comenzamos la semana con una temperatura agradable, mínima de 13 grados, máxima de 23, con un cielo mayormente nublado durante todo el día, sin pronóstico de lluvias.
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0: 5 de la mañana, 32 minutos, 16 grados, 7 décimas la temperatura en Buenos Aires alrededor. Es una linda jornada la que tenemos por delante, con 23 de máxima, con una tarde algo nublada, pero muy, muy agradable, muy primaveral. Página 12 pone como título principal en su portada El Bolso o la Vida. El Bolso con la imagen de Bolsonaro, o la Vida con la imagen de Lula da Silva, para hablar de este resultado que ha tenido esta primera vuelta en Brasil. Señala que con una polarización anticipada, el candidato ultraderechista terminó arriba en la primera vuelta, pero su sorpresiva votación no le alcanzó para evitar el balotaje. Trepó a 47%, a menos de 2 puntos del actual mandatario Lula da Silva, que enfrenta un difícil desafío para revertir el resultado de cara a la segunda vuelta del 25 de octubre. También, página 12, al igual que la mayoría de los medios que estamos repasando, presenta en portada esta frase muy contundente de parte del arzobispo de Buenos Aires, Monseñor Jorge García Cuerva: las heridas de la intolerancia están infectando el corazón del pueblo. Y también destaca, justamente página 12, en su portada, alerta por la meningitis, en otro de los títulos destacados de este lunes, en su portada para el diario Página 12, entre los títulos principales. Las ventas minoristas PYME subieron 0,3% en septiembre y acumulan una caída anual del 2,1%. También retrocedió el consumo, las compras se concentraron en productos de primera necesidad. Las ventas online, por su parte, crecieron 19,4%. 4% interanual. Estos títulos forman parte de, por ejemplo, la portada de Bae Negocios, que destaca que el consumo cayó 5,9% en el tercer trimestre y condiciona la recuperación, tomando este informe que presentó CAME durante la jornada de ayer. También la victoria de Bolsonaro destaca en portada Bae Negocios, con esta polarización extrema, ya que los otros 10 candidatos sumaron apenas 8 puntos. Con un riesgo país por arriba de 650, se espera un nuevo desembolso del FMI, es otro de los títulos de Bae Negocios. Y respecto a lo que recién te comentaba, de lo que se espera en estos días por venir en el Congreso, justamente Bae Negocios hace mención a que el gobierno suma apoyos, pero no tiene votos para anular las PASO, y lo destaca justamente en portada. El cronista, por su parte, destaca como gran título: elecciones en Brasil, Bolsonaro le ganó a Lula por escaso margen y deberán definir en segunda vuelta, como título principal, y prácticamente gran parte de la portada se le dedica al resultado en Brasil. También el riesgo país, que arranca en 636 puntos con un frente externo que promete más volatilidad. La industria argentina en rojo: desde 2023 registró el cuarto peor desempeño del mundo, tomando estos datos que llegan desde Naciones Unidas. Y en la parte superior del cronista, algo que te mencionaba y que se reflejó también en otras portadas, ¿no? Estos dichos del secretario del Tesoro de Estados Unidos, Scott Bessent, quien aseguró que ese país podría repetir la asistencia económica hacia la Argentina. Pero metiéndonos en estos datos del consumo y la caída de comercios minoristas, esto que también veíamos reflejado en portadas, por ejemplo, de La Tercera y de La Primera, diarios del conurbano, que hablan de el costo de mantener los locales abiertos o muchas persianas cerradas, carteles de venta de fondos de comercio. Bueno, por ejemplo, en Rosario han revelado que en los últimos 3 meses creció el cierre de almacenes. El presidente de la asociación que los nuclea, Juan Milito, alertó por la situación derivada de la caída del consumo, pero también por el impacto de la suba de las tarifas de servicios.
1: En estos últimos 4 meses se nos cayeron 4 negocios, por ejemplo, de un tamaño mayor. De aquellos que tienen una cantidad de empleados, ¿cierto?, entre 6 y 10 empleados, y que no han podido sostener la estructura del negocio. Y bueno, esos son los que hoy empezamos a sentir, como te decía, comercio de muchos años, algunos propietarios del local, y que nos vienen anunciando de que no pueden cubrir los gastos fijos y el aumento de los servicios, alquileres y el pago de sueldos le está resultando imposible. Bueno, y por eso te decía, es donde hoy más se nota el cierre.
0: Otro sector que no está pasando bien es el de las jugueterías y puntualmente el titular de la Cámara de la Industria del Juguete, Matías Furio, advirtió que el 35% de los juguetes en nuestro país son de contrabando y cargó puntualmente contra el ministro de Desregulación, Federico Sturzenegger, por justamente la desregulación que hizo de la aduana.
2: Hay manteros digitales, traen los productos de contrabando o por este puerta a puerta de forma ilegal o por una persona muerta o por X que se van consiguiendo familiares por todos lados, y como no paga impuestos, porque ese es el beneficio de puerta a puerta, vos no pagás impuestos. La juguetería para importar un juguete tiene que pagar aranceles y pagar impuestos. Vos cuando traes por puerta a puerta, no. Eso genera una competencia desleal. Ahora, ¿cómo compite la juguetería con eso? Aumento de costos, caída del consumo, caída de facturación y después el contrabando. El contrabando pasamos del 2023 que teníamos 20%, ahora que tenemos el 35% del mercado es de contrabando. Entran por contrabando fronterizo y por la aduana sin controles. Porque la aduana lo que tiene es que se desreguló.
0: Y también a esto hay que sumarle, cuando hablamos de juguetes de contrabando, el tema de la seguridad, ¿no? Porque en más de una ocasión se han incautado juguetes que no eran seguros para los menores, o por contener sustancias tóxicas, o porque no estaban identificados los riesgos, y eso también hay que mencionarlo. Bueno, el tema económico, el plan económico que lleva adelante Luis Caputo, viene despertando críticas. En este caso, una de ellas la planteó Martín Redrado.
3: Un programa económico siempre debe considerar tres componentes fundamentales. Primero, ¿qué medidas tenés para incentivar el consumo? ¿Qué medidas tenés para incentivar la inversión? ¿Y qué medidas tenés para generar un aumento de las exportaciones con valor agregado? Las exportaciones están volando hoy. Están volando también por un fenómeno que iba a ocurrir más allá del equipo económico, que es el fenómeno Vaca Muerta. Pero si no generamos medidas específicas que integren el consumo, la inversión y generar valor agregado, bueno, ese es el desafío que tenemos por delante, y un programa económico integral tiene que ser un programa de sustentabilidad social también. El empleo informal no debe ser el objetivo. El objetivo del programa económico debe ser generar empleo formal.
0: Mientras estamos teniendo datos de inflación que están siempre ahí dando vueltas, esta promesa famosa del 0% para iniciar, que ahora se corre 2027, lo que no se habla mucho es la inflación en dólares en el país, ¿no? Bueno, justamente la economista Marina Dalpoyeto advirtió cómo nuestro país está encareciendo en dólares.
4: Lo que ves es una tensión en el programa financiero, donde la narrativa oficial pasó sin escalas de decir el programa financiero está cerrado a contamos con una bazuca de dólares para sostener el esquema. El gobierno está comprando dólares menos, con una oferta de dólares que siguió siendo muy alta en septiembre. Entonces el gobierno parecía que controla el tipo de cambio y controla la tasa de interés. Mientras compraba muchos dólares, colocaba deuda en el mercado, la verdad que las reservas subían y todo funcionaba. Cuando deja de colocar deuda en el mercado y empieza a comprar menos dólares, alguna tensión hay, pero la verdad es que la tensión no está en el mercado financiero, en el monetario. O sea, hoy por hoy eso de alguna forma está desacoplado, si querés, del riesgo país.
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0: Y vuelve Quique Cano para contarnos que varios argentinos van a jugar el Master 1000 de Shanghái.
6: Se asignan argentinos en los torneos de Tokio y Beijing. El próximo y último compromiso de la gira para los argentinos será en Shanghái. El Master 1000 que comienza el próximo miércoles sin Román Burruchaga, afectado por una lesión. Serán 9 los argentinos que compondrán el cuadro principal del certamen. Francisco Cerúndolo, Tommy Echeverri, Mariano Navone, Sebastián Báez, Thiago Tirante, Juan Manuel Cerúndolo, Facundo Díaz Acosta, Camilo Bocarabelli y Marco Trungaliti.
0: Y mencionaba aquí que el torneo de Beijing, en donde no hay argentinos, pero sí hay una gran figura, que es la de Novak Djokovic, que volvió a meterse en semifinales de este torneo.
6: A los 39 años de edad, Novak Djokovic disputará la semifinal número 202 de su carrera y la séptima consecutiva en el ATP 500 de Beijing. No antes de las 8 de la mañana de la Argentina, buscará la definición del certamen en la capital china ante el ruso Daniil Medvedev, a quien ya venció en 10 de las 15 ediciones en que se han enfrentado. En caso de una victoria, Novak Djokovic volverá al top 10 del ranking mundial de tenis.
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0: Obviamente los diarios brasileños se dedican toda la portada, como O Día o Estado de San Pablo, a la victoria de Flavio Bolsonaro. O Día, dice Flavio Bolsonaro, el Lula van a enfrentarse en el segundo turno. Después hace un resumen de los otros resultados que están vinculados con la nueva conformación del Congreso, de las dos cámaras que han quedado en poder del bolsonarismo. El bolsonarismo muestra fuerza, dice el Estado de San Pablo, justamente, y viene con una infografía donde muestra los votos por municipios, en el desglose realmente muy interesante para describir cómo han sido estos comicios, porque, insistimos, no es solamente la elección presidencial que se va a definir en la segunda vuelta, sino la que ya ha quedado definida en cuanto a gobernadores. Nos comentaba justamente Fernanda Cornejo la elección de Sergio Moro, el ex juez, el juez que condenó en su momento a Lula da Silva y que después se terminó comprobando toda la maniobra, el lawfare que hubo para esa situación, y que terminó siendo electo ahora Sergio Moro gobernador del estado de Paraná. Y también esta conformación de las cámaras que realmente dejan a Lula, en caso de tener que encarar, tener la posibilidad de en el balotaje de ganarlo y llegar a un nuevo mandato, con un Congreso absolutamente en contra. Pero mencionábamos que uno de los temas relevantes de esta primera vuelta ha sido la cantidad de brasileños que no fueron a votar, unos 33 millones, y sobre esto nos amplía Fernanda Cornejo.
7: Las encuestas de opinión habían advertido que había un 6% de indecisos y que habían candidatos como Augusto Cury y Callado que tenían un porcentaje que no se vio reflejado ahora. Estas personas, esos votantes, decidieron utilizar el voto útil, usar ahora el voto útil para poder convertir este primer turno en un eventual balotaje. Hasta ahora no les está funcionando, pero hay un 20% de abstención. Me parece que la palabra del presidente Lula va a ir por ahí. ¿Cómo convencer a ese 20% de los 158 millones de brasileños y brasileñas habilitados para votar para que se movilicen el próximo 25 de octubre? Y aquellos que no tienen la obligación de votar, pero que también podrían ir a las urnas. La declaración de hoy de Lula, después de votar, fue orientada a los adultos mayores, sobre 70.
0: Oyentes que se comunican al 11-23-66-0710, como Camila, que nos dice: si Lula está desconcertado, yo estoy furiosa. Sacó en tres periodos 40 millones de la pobreza. Ay, la derecha, dice, abrazo. Y a Eliana también, que también está triste por este resultado, nos deja Camila. Bueno, a ver, una de las cuestiones que hay que también tener en cuenta es que sostienen los analistas políticos que cuando un presidente se presenta a una reelección, no es campaña lo que hace, sino que en realidad se plebiscita su gestión. Evidentemente algo no habrá hecho del todo bien para convencer a todos sus votantes o a quienes no fueron para darle sus votos. Veremos si de aquí al balotaje puede cambiar esta tendencia. Graciela de San Martín está chocha con Samba para olvidar, que pasamos en la voz de Abel Pintos y Pedro Aznar. Nos preguntan: hola Marcelo, escúchame Marcelo, te escucho. ¿Qué pasará con el presidente de Estados Unidos Trump en noviembre, que dicen que va a perder? ¿Qué pasará? Y bueno, el 3 de noviembre habrá elecciones, nos vamos a enterar. 3 de noviembre hay dos hechos trascendentes: la elección de Estados Unidos y mi cumpleaños. Así que después veremos cuál de los dos es más importante, Maggiorano. Tenemos que hablar con la gente de Chantaja, a ver si armamos algo para el 3 de noviembre. Bueno, espere que tengo algunas cosas más todavía. Nancy de San Martín, que lamenta el resultado de Lula, también lo expresa a través del 11-23-66-0710, y le agradecemos, por supuesto, a todos los amigos que se comunican. El tema de las elecciones en Brasil está en portada también del diario británico The Guardian. Justamente pone: la carrera presidencial irá a segunda vuelta con Flavio Bolsonaro por delante del actual presidente Lula, aunque el título principal que destaca a esta hora es: Rusia ataca el puente de Kiev mientras la canciller alemana visita Ucrania en señal de apoyo. 5:46.
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0: Una noticia importante de servicios que tenés que tener en cuenta a esta hora es que después de varios meses de obra va a reabrir la estación Tribunales de la línea D de Subtes, en la que hace Congreso de Tucumán con Catedral, una estación muy, muy importante. Así que desde hoy ya está operativa, 5:30 comenzaron a circular los servicios de Subte y reabrió entonces la estación Tribunales de la línea D.
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0: Y claro, protagonista en las portadas de los suplementos deportivos y en gran parte de los títulos que venimos repasando ha sido Franco Colapinto, con esta carrera bastante accidentada, bastante particular. La bronca que tenían los que pusieron el despertador para estar de las 4 pendientes de la carrera y que se enteraron que por la lluvia, por problema del software, fue un lío bárbaro el que hubo allí en Malasia y se postergó hasta las 5:00 de la mañana. Más de uno que estaba muy fastidioso por haberse levantado temprano. Bueno, justamente todo lo que pasó allí nos lo amplía Julián Cianamea.
9: Franco Colapinto se fue con las manos vacías del Gran Premio de Bahrein tras una arriesgada decisión de Alpine que lo dejó sin puntos. Partiendo de la penúltima posición, el equipo apostó por ponerle neumáticos para piso seco en una pista que todavía estaba húmeda en Sepang. La jugada salió mal. El asfalto tardó una eternidad en secarse y Franco perdió muchísimo terreno en el arranque. Después tuvo un ritmo fantástico, remontó hasta el puesto 13 y demostró que con una estrategia adecuada seguramente hubiese terminado dentro de los 10 primeros. Por suerte, el próximo fin de semana tendrá revancha cuando se corra el Gran Premio de Singapur.
0: Bueno, justamente tras la carrera habló Franco Colapinto.
10: Y nada, fue una tarde muy difícil, obviamente no decidimos bien, fue la decisión incorrecta y la peor que podría ser tomado, pero bueno, es lo que hay, que jugar sin agua. Es increíble que no se haya secado. Yo pensé que en 3-4 vueltas estaba seca y no se secó más, así que no entiendo. Obviamente hay mucha mala suerte, pero bueno, hay que laburar para el futuro y para que cuando pase esto de vuelta decir mejor.
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0: Atención, si venís circulando por la zona de Belgrano, Núñez, porque en Cabildo y Manuela Pedraza hubo un choque involucró un vehículo que termina arriba de la vereda. La cuestión es que el corte en Cabildo y Manuela Pedraza es total para permitir el trabajo de los móviles de seguridad, también del SAME, que están allí realizando las tareas de rescate de quienes están adentro de este vehículo que ha volcado. Este vuelco, choque y vuelco ocurrido en Cabildo y Manuela Pedraza, corte total. Así que si venís circulando por la zona, tratá de evitarla porque te vas a encontrar con todo el operativo de seguridad en el comienzo de esta mañana de lunes. Insisto, Cabildo y Manuela Pedraza, corte total. Como te decía, 4 de la mañana, 28 minutos, fue anticipo exclusivo del panorama Siempre Noticias de Radio 10, esta decisión de Pedro Sánchez de convocar elecciones anticipadas en España. Y todo esto parte de el desahucio, el desalojo de una mujer de 87 años, Mari Carmen, que realmente fue una imagen que conmovió no solamente a España, sino al mundo, cuando se la veía salir en camilla, trasladada a una ambulancia, desalojada de un piso que ya no podía pagar por el aumento sideral que había tenido el alquiler. Bueno, esto convocó a una movilización increíble que tuvo una acampada de varios días. Digo acampada porque la palabra acampe no existe, se los voy a repetir 800.000 veces. Es campamento o acampada, el sustantivo. Y la acción que se desarrolló la Puerta del Sol durante varias jornadas precipitó al gobierno español de Pedro Sánchez a enviar dos proyectos para trabajar el tema de la vivienda, pero que fue rechazado por el Congreso. Bueno, esto le terminó de quitar un peso político que ya evidentemente no está teniendo Pedro Sánchez y lo está obligando a esta elección anticipada, como bien mencionó el presidente del gobierno, para buscar el respaldo nuevamente de parte de la población en este mensaje. mensaje que ustedes escuchaban más temprano y que repasamos hace un ratito en nuestro panorama internacional. Y esto habla mucho de lo que es la movilización popular, ¿no? Lo que es estar en las calles, lo que es estar llevando adelante un reclamo, el efecto que puede tener en la cuestión política. Digo, cualquier asociación con lo que pasa en nuestro país, cada cual saque sus conclusiones. Pero hago esta introducción para escuchar a Gonzalo Álvarez, que es portavoz del Sindicato de Inquilinos, y que justamente advierte que sea el gobierno que sea el que venga en España, deberá aceptar los reclamos de millones de inquilinos en todo el país.
11: Estamos pletóricos, ¿no? O sea, más de 500.000 de personas solo aquí en Madrid, 54 movilizaciones a lo largo de todo el Estado en las que todas se están viendo que son masivas. Esto es un clamor. Lo que se vio en el Congreso de los Diputados fue una incapacidad tremenda, una desconexión increíble con la realidad, ¿no? Por parte de la izquierda, y la imposibilidad de aprobar cualquier mínima medida de las que estamos solicitando, tanto también por la derecha, una derecha que está arrodillada ante los especuladores y ante el rentismo. No fue una derrota para nada, sino todo lo contrario. Son 8 días en los que hemos hecho más que 8 años del gobierno progresista, volviendo Mari Carmen a su casa, poniendo los contratos indefinidos en un real decreto. O sea, es algo inconmensurable.
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0: Y obviamente todo está puesto el ojo en lo que va a ser mañana la despedida de Messi en cancha de River. Y justamente sobre este partido habló Enzo Fernández.
13: Sabemos que se nos va Leo, una gran parte de nuestra historia de la selección, así que nada, ahora empieza todo un camino nuevo con chicos que se suman, con chicos que ya estaban, así que nada, procesar el proceso ahora de que se va Leo y empezar una nueva etapa, y creo que hay un gran grupo, más allá de lo futbolístico, un gran grupo humano que se formó y bueno, y iremos con esa línea de acá para adelante. Con ansia de que venga, obviamente lo extrañamos un montón y vamos a compartir un asado, así que nada, esperándolo con ansia, disfrutar estos días con él, que se lo merece mucho y que sea una gran despedida para él y que lo pueda disfrutar con todos nosotros.
0: Ahora, Benín, que con todo respeto, ¿no? Tenemos que empezar a buscar. ¿Vieron cómo nos pasó con Cabo Verde en el Mundial? Que tenemos que empezar a buscar dónde estaba Cabo Verde. Bueno, con Benín nos pasa algo parecido. Pero el capitán de Benín recordó una pelea con un jugador argentino para picantear la previa del partido de despedida de Messi. Bueno, insólito, pero nos cuenta Julián Quintero.
14: El capitán de Benín recordó una pelea con un jugador argentino y picanteó la previa del partido contra la selección. Steve Mounier rememoró un encontronazo que tuvo con Leonardo Valerdi, defensor de la selección nacional, cuando se enfrentaron en Francia y el futbolista se fue expulsado luego de que reaccione con un empujón en el pecho. Ante esto, el delantero de la selección africana aseguró que los jugadores sudamericanos son expertos en entrar en tu cabeza y jugar sucio, y manifestó que eso se vio en la Copa del Mundo.
0: El diario de la Nación lo tiene justamente en su parte superior a Lionel Messi. Messi se sumó por última vez a la selección argentina, aunque obviamente el título principal lo pone para la sorpresa en Brasil. Ganó Bolsonaro y parte como favorito para el balotaje, dice la Nación en su portada entre los títulos principales. Y justamente en la nota editorial que firma Claudio Jaquelin, el título es Milei brinda con Caipirinha, dice: el intenso periodo internacional del gobierno argentino iniciado hace 2 semanas en Estados Unidos encontró en Brasil un indiscutible motivo de satisfacción para Javier Milei, muy superior a lo esperado, aun cuando los brasileños deberán en la segunda vuelta. Todo indica que Flavio Bolsonaro será el próximo presidente de la primera potencia sudamericana. Es el encabezado de este editorial que está firmando Claudio Jaquelin en la portada de La Nación para este lunes 5 de octubre. 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

0: Y obviamente hay diferentes análisis y repercusiones de lo que ha sido este resultado electoral, y el ex canciller Rafael Bielsa hizo el suyo.
1: Me entristece, no me sorprende. Bueno, las elecciones de segunda vuelta son uno contra uno. Vamos a ver qué pasará. Puede pasar muchas cosas, porque esta internacionalización de las elecciones, donde intervienen con instrumentos difíciles de cuantificar y de controlar terceros países en una nueva etapa electoral, bueno, eso puede tener un efecto, puede tener otro efecto. El tema es que, para mi modo de ver el mundo, ver la Argentina, los valores, las cosas que me importan, todo aquello que hace de la vida algo digno de ser vivido, esto no es satisfactorio.
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0: Obviamente la repercusión, ¿no?, de esta victoria de Flavio Bolsonaro en la primera vuelta en Brasil será tema que seguirá teniendo mucho análisis, junto con la salutación por parte de Javier Milei. Las oportunidades para nuestras naciones trabajando juntos son infinitas. Lula da Silva, que tras el resultado dijo: mañana por hoy empieza la nueva campaña. Y el dato que recién repasábamos con Fernanda Cornejo, que es esta alta abstención, un ausentismo de 33.4 millones de votantes, que se concentra en los sectores más vulnerables de Brasil, que esta es la particularidad que habrá que seguir muy de cerca. También las repercusiones de esta dura homilía de Monseñor García Cuerva en esta misa que celebró en Luján ante los fieles que participaron de la 52ª peregrinación a la Basílica. Los datos de la economía que siguen preocupando, una industria textil que perdió más de 16.000 empleos, que opera al 55% de su capacidad. Este nuevo dato internacional que se ha sumado con confirmación esta madrugada por parte de Pedro Sánchez de adelantar las elecciones en España a partir de esta crisis que se ha dado en el sector de la vivienda y este rechazo del Congreso a los proyectos para tratar de encontrar una solución al reclamo que están haciendo los inquilinos. Bueno, veremos también qué repercusiones tiene en el ámbito internacional en otro de los temas destacados de este comienzo de jornada. Y te reitero, por si venís circulando por la zona de Núñez, Belgrano, que hay un corte total en Cabildo y Manuela Pedraza por un choque y vuelco con un vehículo que termina arriba de la vereda, y un corte total para permitir el trabajo de los móviles de seguridad, también del SAME, que trabajan en el lugar. Así que máxima precaución y en lo posible evitar la zona, porque este corte total ya está obligando a desvíos y complicando, por supuesto, el tránsito el inicio de este lunes. Ariel Maggiorano ha estado en la puesta en el aire, nos ha acompañado desde la producción con un gran trabajo Marcelo Bartolomé, ha estado Leandro Escarzanti en la edición, Carlos Andrés en la redacción, el equipo de Siempre Noticias trabajando para llevarte estas dos horas de información en el comienzo de este lunes y de una nueva semana que vamos a compartir. Linda tarde nos espera, con cielo algo nublado, 23 grados de máxima. Nosotros nos vamos a reencontrar mañana a partir de las 4 con toda la información aquí en el aire de Radio 10. Te quedás con Gustavo Silvestri y todo su equipo en la continuidad informativa de nuestra radio. Que tengas un lindo lunes. Chau, hasta mañana.
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0: Buen día para todos y para todas. Bienvenidos a este lunes 5 de octubre del 2026, 6 de la mañana, 3 minutos. Linda mañana, está un poquito fresca, pero bueno, vamos a tener después, seguramente, ahora lo va a contar Vale, vamos a estar remontando con la temperatura, ¿no? Un poco nublado, otra vez ovejita sobre el cielo, ¿no? Viene muy lluviosa esta primavera y bueno, ha llovido mucho el fin de semana, intenso nuevamente, zonas inundadas, como está indicando el pronóstico respecto a lo que va a significar y está significando ya el Niño en nuestro país. Aquí estamos renovando nuestra comunicación cotidiana con todos ustedes, con muchísimo gusto, como lo hacemos de lunes a viernes, desde hace 17 años en la misma senda, comunicándonos con todos ustedes donde quieran que estén, a lo largo y a lo ancho de nuestra querida República Argentina y en el mundo, esta locomotora de la primera mañana que con mucha información y muy buen talante ya arranca y los suma y va sumando de aquí a las 10 de la mañana a todos nuestros queridos oyentes. Muy buen día, señora Valeria Weiss.
1: Pero buen lunes, señor Gustavo Silvestre. ¿Cómo anda?
0: Muy bien.
1: ¿Anduvo por el campo? ¿Con las gallinas?
0: Mire, anduve, fue un fin de semana movido.
1: Movidito.
0: En Rosario.
1: No, bueno.
0: Acompañando a una prima que tomó los hábitos.
1: Ay, qué
0: así
1: lindo.
0: Que hermosa ceremonia el sábado.
1: ¿En Rosario mismo?
0: En Rosario mismo.
1: Qué lindo.
0: Viajé todo el sábado bajo la lluvia intensa.
1: ¿Viste lo que fue el sábado?
0: Fue tremendo, tremendo.
1: Muy intenso.
0: De acá a Rosario, recién cuando estábamos llegando a Rosario, paró. Pero
1: te midió el viaje.
0: Sí. Salimos a las 8 de la mañana acá con una lluvia tremenda.
1: Estuvo fatal a la mañana.
0: Y bueno, ayer sí, visitando rápidamente.
1: ¿Está todo en orden el gallinero?
0: Todo en orden, todo en orden.
1: El gallinero en orden, así que.
0: El gallinero está en orden.
1: Me encanta. Bueno, una mañana, Gustavo, en la que realmente está muy agradable la temperatura. Bajó un poquito respecto de la hora anterior. Estábamos en 16,7, bajó a 14 grados 8 décimos. Ahora 14,8 en Buenos Aires, 69 el porcentaje de la humedad, muy poco viento del sector oeste-noroeste a 8 kilómetros por hora y el cielo que está parcialmente nublado. A la tarde va a estar caluroso, 23 la máxima, sin embargo va a estar mayormente cubierto. Como vos decís, las nubes se instalaron, va a estar gris la jornada de hoy, situación que va a continuar mañana martes, donde va a estar mayormente nublado también con 21 de máxima. El miércoles desmejora con algo de lluvia, algún chaparrón a partir de la tarde y durante la noche.
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1: Todo lo que dejó el fin de semana, arrancamos por las loterías del sábado. En la nocturna de la ciudad de Buenos Aires salió el 2622, el loco, el 22 en la ciudad. ¿Qué pasó en la bonaerense? 1377, el primer premio, las piernas en la nocturna bonaerense. En Santa Fe, el 9060 a la cabeza, la Virgen, el 60. Mientras que en Entre Ríos, el primer premio corresponde al 4266, las lombrices el 66. En Córdoba salió el 7762, la inundación, el 62 en la nocturna de Córdoba y la tómbola uruguaya con el 867 a la cabeza, la víbora. Pero también el sábado tuvimos sorteo de el Loto Plus en el tradicional con estos números: 14, 16, 19, 28, 29 y 33. En este caso, el tradicional del loto quedó vacante y sí hubo reparto de dinero en el sale o sale. Con estos números en el loto sale o sale: 5, 11, 19, 22, 36 y 38. En este caso, 15 ganadores con 5 aciertos. Cada uno se llevó 3.534.000 pesos en el sale o sale. Y anoche tuvimos el sorteo del Quini 6. En el tradicional, con estos números: 11, 15, 21, 24, 27 y 38. El pozo quedó vacante, mientras que en el siempre sale del 15 y 6 los números fueron 03, 05, 15, 19, 26 y 44. En este caso, 45 apuestas ganadoras con 5 aciertos. En el siempre sale, cada uno de estos 45 ganadores se lleva 11 millones 100 mil pesos.
0: ¿Y el santoral de este lunes?
1: Hoy es 5 de octubre y la Iglesia Católica está celebrando a Santa María Faustina Kowalska, conocida como la Apóstol de la Divina Misericordia. Faustina nació el 25 de agosto de 1905 en Polonia, en el seno de una familia campesina humilde y religiosa, siendo la tercera de 10 hijos. Fue bautizada con el nombre de Elena en la iglesia parroquial y desde muy pequeña se destacó por su amor a la oración, el trabajo, la obediencia y la sensibilidad hacia los pobres. Quienes nos siguen a través de YouTube, allí tienen la imagen hoy de María Faustina Kowalska, Santa María Faustina.
0: Bueno, por supuesto que lo principal de este lunes es lo que deja el resultado sorpresivo de la elección en Brasil, un resultado que las encuestas no marcaban, que no lo esperaba Lula, que si bien queda a 2 puntos, pero bueno, es la misma prácticamente diferencia con la que Lula ganó en el 2022 el balotaje, un poquito menos de 2 puntos, lo que habla de un Brasil absoluto y totalmente polarizado entre la derecha y la extrema derecha del bolsonarismo y el Partido de los Trabajadores. Obviamente que anoche Lula dijo que bueno, que hoy comienza ya una nueva campaña, el balotaje es el 25 de octubre, pero queda mucho para analizar, Como siempre digo, por ahí muchos se enojan, pero hay que tener los pies en la tierra. Hay una derecha muy fuerte, al que algunos soslayan, que algunos subestiman, que creen que en la Argentina ya es todo más fácil. Y no, señores, hay una derecha que tiene un jefe único, que es el del norte, ¿no? Papá Donald, que los manda, los ordena, y el poder de Estados Unidos y de esta derecha y de esta extrema derecha de crueldad se manifiesta. Los Cerimedos Boy, toda la fake news, los bots, todo el aparato mediático que tienen y de poder económico, no es para soslayar. Por eso hay que tenerlo en cuenta, la Argentina, el peronismo, la oposición, si realmente quieren ganar la elección del año próximo, bueno, hay que tomar conciencia de lo que es. Todos los diarios con este titular, así que, bueno, Brasil, vamos a estar analizándolo en esta mañana. Tenemos un análisis también para hacer de lo que podría haber pasado. Hay 33 millones de brasileros y brasileras que no fueron a votar. El dato es que, por ejemplo, en Minas Gerais, que era uno de los lugares, uno de los distritos, de las provincias, las regiones, donde el PT ganaba con comodidad, ayer lo perdió y ganó Bolsonaro. Esos son datos que seguramente el comité de campaña, y anoche el propio Lula lo decía cuando dio su discurso, ¿no? Bueno, después otros títulos para esta mañana. Bessen, Estados Unidos, acá lo tenés, dijo que podría volver a respaldar con dólares al gobierno. Acá tenés la ayuda de Estados Unidos en todo sentido. Bueno, pasó el fin de semana también, espectacular realmente, esto hay que marcarlo. Fue una de las peregrinaciones a Luján de mayor número, calcula la provincia 2,5 millones de jóvenes y de personas movilizados por la fe a la Virgen de Luján, en lo que significa la antesala de lo que va a ser la visita del Papa León XIV a la Argentina. Sin lugar a dudas yo estimo que va a desafiar todo pronóstico que se haga y va a ser realmente impresionante la movilización. Este fin de semana no importó la lluvia, no importó algunos pronósticos, la fe, esto es la fe, señores, cuando mueve realmente y moviliza distintos sectores de la sociedad, ¿no? Otros títulos que están en los diarios, mucho deporte, se viene la despedida a Messi, Racing no se rinde, el Globo volvió a ganar y vuela alto en la tabla, otra vez Colapinto y otra excusa de la escudería y de Colapinto, ¿no? Discúlpenme, pero es la realidad. Ahora Alpine dice que erró la estrategia y sus dos autos hicieron agua, Colapinto decimotercero. Pero bueno, sí, la verdad que gente que se dedica a esto y erran a las estrategias, bueno, es difícil de entender. También fue noticia, se viralizó mucho lo del fin de semana en Mar del Plata de Fito Páez, que paró el show y enojado con la seguridad privada. Me parece una buena actitud, ¿no? Que había empezado a manotear y a la gente porque se paraba, porque bailaban al son de la música de Fito en un recital, ¿qué querés? No van a estar todos sentados, ¿no? Y dijo, men, no les den bola, bueno, sigan bailando y cantando, ¿no? Así que bueno, esos son los principales títulos en esta mañana vamos a ir analizando, sobre todo lo de Brasil en profundidad. 6:14, primer informe sobre el estado del tránsito a esta hora de la matina. Primer informe con Cristian Romero. Buen día, Cristian.
2: Hola, Gustavo. Muy, pero muy buenos días. Atención a los conductores. Comenzamos hablando de un choque y vuelco en Cabildo y Manuela Pedraza. Allí el SAME asistió al conductor de 43 años que resultó con algunas lesiones. Se negó a ser trasladado por personal del SAME. Se está trabajando en el lugar, trabajaron los bomberos, también está policía de ciudad, trabajó el SAME. El paso se encuentra limitado, así que precaución y paciencia, Cabildo y Manuela Pedraza, por este choque y vuelco el vehículo que termina sobre la vereda. En estos momentos el tránsito intenso en líneas generales en las principales autopistas, ya algo lenta Richeri para continuar por Delepiane hacia el centro porteño. Hay buena marcha en la avenida General Paz con una velocidad promedio en Villa Devoto de 50-60 kilómetros por hora de los 80 que tiene permitidos. Tránsito intenso también sobre el Camino Negro con algo de lentitud para llegar al puente La Noria. Buenos Aires, La Plata con buena marcha y los servicios de trenes y subtes sin cancelaciones en esta mañana, Gustavo.
0: Muchas gracias.
2: Hasta luego.
0: 6:15, me voy rápidamente a Brasil porque hubo mucha presencia de analistas, de diputados, de veedores, sobre todo de nuestro país. Y antes de tomarse, ya está por tomarse el avión de regreso, la diputada nacional Victoria Tolosa Paz, que ha estado durante estos días en Brasil, y la tengo en línea para un primer análisis. ¿Cómo te va, Victoria? Buenos días.
3: Buen día, Gato. ¿Cómo están ustedes?
0: Muy bien, muy bien. Bueno, lamentando, ¿no?, esta sorpresiva derrota de Lula, pero bueno, a ver ustedes ahí más cercano cómo lo analizan, y anoche un discurso de Lula que bueno, buscará recuperar estos dos puntos, ¿no?, para ganar el balotaje.
3: Sí, muy importante, como decís vos, lo más importante de la jornada fue la presencia y el discurso de Lula, que muestra su enorme capacidad política. Enfrentando un cuarto balotaje, él dijo en un momento, en un tono muy esperanzador, yo soy bueno en el mata-mata, sí, en el mano a mano, es la cuarta vez que se va a presentar en instancia de balotaje. Recordemos que en el 2002, en el 2006 y en el 2022, Lula da Silva se consagró presidente siempre en el balotaje.
0: Sí, sí.
3: Quizás la diferencia y la sorpresa es que se anticipaba que quedara primero, sino que quedara en segundo término con 3 puntos de diferencia, lo que también da cuenta de, bueno, del trabajo que está haciendo la derecha en términos internacionales y sobre todo en nuestra región.
0: Bueno, eso es lo que no hay que subestimar, mirando la Argentina, Victoria. La derecha es muy fuerte y tienen un jefe único que es Trump.
3: Bueno, totalmente de acuerdo, y creo que además la diferencia, ayer me preguntaban muchos analistas políticos, lo que nos está costando en la región, Gato, poder ir a reelecciones, ¿no?
0: Claro.
3: Acá también lo que se da cuenta es que los procesos son rápidos. Hay un volantazo permanente, un electorado que muta hace 4 años Lula da Silva de elegir y posiblemente corte esos votantes, incluso con una inflación controlada, con una macroeconomía ordenada, con un Brasil que crece, que por supuesto esa población tiene los problemas globales del endeudamiento, las apuestas online, todas medidas que fueron tomadas en este último tiempo por Lula y que también hacen pensar que tenemos un presidente que no toma ninguna de esas medidas nosotros en la Argentina. Con lo cual digo, bueno, hay un escenario de alta volatilidad, gobiernos que duran 4 años y son rápidamente cambiados, pero en este escenario, vuelvo a repetir, la contundencia de Lula en el discurso de ayer dijo, bueno, despejada la cancha, quedan 2 opciones para Brasil. Recordemos que hay 9,5 millones de votos que se fueron en otros candidatos. Esos 9,5 millones se levantaron, fueron a votar a lo que su corazón les dictaba en esta primera vuelta. Ahora queda en la cancha Bolsonaro y Lula da Silva. Vamos a ver cómo hace Lula para también llevarse parte de esos votantes al Partido de los Trabajadores. Y al mismo tiempo lo dijo ayer, hay una ausencia de 29 millones de brasileños a los que me voy a dirigir, a los que vamos a ir a buscar. Dijo, bueno, despejada la cancha, quedan 2 opciones para Brasil. Recordemos que hay 9,5 millones de votos que se fueron en otros candidatos. Esos 9,5 millones se levantaron, fueron a votar a lo que su corazón les dictaba en esta primera vuelta. Ahora, queda en la cancha Bolsonaro y Lula da Silva. Vamos a ver cómo hace Lula para también llevarse parte.

0: que no están obligados a ir a votar y que si no la tienen, 7 de cada 10 tienen el corazón puesto en Lula da Silva y en esas políticas tan importantes, ¿no?
1: Sí.
0: Yo creo que ahí también hay una fuerte... va a ser todo lo que tenga que hacer para poder revertir estos 3 puntos de diferencia del día de ayer.
1: Bueno, Victoria, gracias por este primer análisis. Te dejamos que tomes el avión tranquila para regresar a Buenos Aires.
0: Un cariño,
1: abrazo enorme.
0: Para vos, a toda tu audiencia.
1: Chao, gracias. Hasta luego. Victoria Tolosa Paz desde Brasil. Es 6 de la mañana, 19 minutos. Juan Estranoy, primer título para esta mañana. Vamos.
2: Buen día, Gato. Buen día para todos y para todas. Bueno, Gato, vamos a hablar de todo lo que dejó la ronda de encuentros con empresarios de la semana pasada en el coloquio de IDEA. El viaje de Javier Milei y la nutrida comitiva a Estados Unidos. Y te voy a contar cuál es la principal alerta que se encendió en el mundo empresario para la economía de los próximos meses.
1: Ariel Zack, buen día, Ari. Primer título para esta mañana.
3: Buen día, Gato. Permitime dos. Uno tiene que ver con Brasil porque Sergio Moro ganó su elección para gobernador en Paraná. Estamos hablando del juez federal que en su momento condenó a Luis Inácio Lula da Silva, y esto también muestra qué es lo que vive Brasil por estos días, así que por ahí hay un título judicial político en Brasil. Y por otro lado, ya nos venimos a nuestras tierras, vamos a hablar de lo que pasa en el caso de Manuel Adorni. Su defensa logró acreditar que el ex jefe de gabinete tiene acceso a las 8 billeteras virtuales que presentaron el expediente. ¿Esto cierra la causa? De ninguna manera. Esto hace que recién empiece, porque ahora lo que queda por analizar es si históricamente fueron suyas y qué fue lo que se movió allí dentro. ¿De quién era el dinero? ¿Cuál era su origen? Todo eso en un rato lo explicamos acá en Mañana Silvestre.
1: Bueno, la noticia internacional también por estas horas, ¿no? El presidente del gobierno español, Pedro Sánchez, que adelanta las elecciones generales previstas para el año próximo, para el 29 de noviembre de este año. Así, da un sopetón, cambio de mando, y el 29 de noviembre España va a las urnas, también donde la derecha se hace muy fuerte, como es España. A las 6:21 nos vamos al encuentro de Eloísa Armela para que nos adelante cómo va a estar el tiempo en esta jornada de lunes. Buen día, Eloísa.
4: Buen día, Gustavo. Buen día a todo el equipo de Mañana Silvestre. Bueno, comenzamos la semana con tiempo inestable. Las tormentas más fuertes a nivel federal estarán en Misiones y en el este de Formosa, que mantienen una alerta oficial amarillo. También se esperan lluvias y algunas tormentas aisladas en distintos puntos del centro y norte de la Argentina, como Tucumán, Chaco, Santiago del Estero, Córdoba, La Pampa, el sur y el oeste de la provincia de Buenos Aires. En la cordillera cuyana se espera un fuerte desmejoramiento hacia la noche, con alerta por nevadas también nivel amarillo. Y en la Patagonia, por su parte, también tendrá tiempo inestable con lluvias y chaparrones en gran parte de la región. Hablamos del AMBA, donde esperamos una jornada para hoy mucho más nublada respecto al soleado domingo que tuvimos. Las temperaturas van a sufrir un poco de cambio, la mínima de 13, máxima de 23, con cielo mayormente nublado, y la tendencia para el resto de la semana en el AMBA indica condiciones más frescas e inestables, especialmente a partir del miércoles por la noche, con lluvias frecuentes pero intermitentes, Gustavo.
1: Muchas gracias, Eloísa.
4: Hasta luego.
1: 6:22, le damos la bienvenida al señor Pablo Ladaga.
5: ¿Cómo le va, señor Silvestre?
1: ¿Cómo anda?
5: Tanto tiempo.
1: Bienvenido.
5: ¿Cómo le va?
1: ¿Todo bien? Muy bien.
5: Bueno, muy bien. Bueno, me alegro mucho.
1: Gustoso de recibirte.
5: Me alegro mucho. Gracias, Gatito.
1: ¿Pasaste
5: gracias,
1: lindo?
5: Muy
1: bien. ¿Descansaste?
5: Mucho.
1: Muy bien.
5: Muchísimo.
1: Es necesario en
5: la verdad,
1: tiempo
5: muchísimo,
1: que corren.
5: La verdad que muchísimo.
1: Es necesario.
5: Mucho. Bueno, Gatito, ayer se jugó parte de la fecha, enseguida vamos a estar hablando.
1: Sí.
5: Se jugó el Clásico de Córdoba, jugó Racing también en Córdoba, jugó Huracán, jugó Argentino Junior frente a Tigre. Así que bueno, tenemos mucho para hablar de una fecha que se fue desarrollando, que arrancó el viernes, que ganó Boca. Y lo de la selección, que lo marcaba recién en uno de los títulos de los diarios, en donde ayer anoche, a la noche, hubo asado.
1: Uh-huh.
5: Messi ya está en el país, obviamente.
1: Sí.
5: Hoy habrá un día previo a lo que será mañana la despedida, la última función de Messi con la camiseta de la selección argentina. Así que vamos a estar dando detalles importantes que tienen que ver con ese último partido que ha generado tanta expectativa en todo el público, aquel que quiere o no.
1: ¿Cuándo
5: lo vio,
1: es?
5: Mañana.
1: Mañana.
5: Mañana martes. Mañana se cierra la etapa de Messi.
1: ¿Juega De Paul mañana?
5: Mañana va a jugar De Paul, obviamente, sí. Sí, totalmente. ¿Por qué?
1: No. Pregunto, ¿qué? Nada más. Pregunto.
5: ¿Pero por algún motivo he hecho esa pregunta?
1: Hay
5: claro,
1: motivos.
5: ¿Vio cómo lo
1: hay
5: conozco?
1: Muchos motivos.
3: Porque no jugó los últimos partidos.

0: No jugó los últimos partidos.
1: No, ¿cómo no jugó los últimos partidos?
2: ¿Fue titular en los dos partidos últimos amistosos?
1: Ah, no, porque esto fue convocado para la presencia de
0: Marca. No me preguntó. Si... Me dijo el señor Mauro Palacio, tenía la misma información que yo tengo.
1: ¿Qué tiene?
0: A ver. El señor que terminó mal la relación de Scaloni con Messi, producto...
1: ¿Scaloni con Messi?
0: Sí.
1: No, yo no tengo eso y lo desmiento rotundamente.
0: No, ¿por qué lo va a desmentir?
1: ¿Y por qué no? Porque tengo
0: información. ¿Vas a desmentir a tu compañero de trabajo, a mí, que tengo esa información también de hace tiempo?
1: No, pero no, yo para mí no terminó, para todo lo contrario, terminó todo muy bien.
0: Y la chispa que encendió eso fue De Paul, el último partido, pero no importa, después tenemos para hablar.
1: Bueno, tenemos mucho para hablar y gran carrera de Colapinto ayer, enorme carrera de Colapinto.
0: Pero ¿cómo?
1: Ayer,
0: no me digas.
1: ¿Cómo que no?
0: Carrera.
1: Enorme carrera, largó 21.
0: Yo les pido, por favor.
1: Terminó 13, recordemos que no tuvo clasificación
0: pido, por
1: prácticamente
0: favor,
1: porque
0: pies,
1: tenía
0: los pies en la tierra, miren lo que pasó en
1: fue
0: Brasil.
1: Fue uno de los coches.
0: Los pies en la tierra.
1: Uno de los coches más rápidos de la carrera fue Colapinto.
0: Sigan en 6:25, vamos a la primera pausa. Sigan engañándose. Vamos, volvamos. Sí.
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Muy buen día, Bahía Blanca, buen día, región, buen día, país, muy buen día para todos en este lunes 5 de octubre del año 2026. El día ya le va ganando a la noche, cada vez amanece más temprano. La temperatura realmente es muy agradable, está linda a la mañana. Arrancamos con una efeméride musical, la génesis del rock prácticamente, porque hoy está cumpliendo 74 años el músico, guitarrista, multiinstrumentista y cantante argentino de rock, Oscar David Lebón, que formó parte de varios grupos musicales, como Papo Blue o como este que estamos escuchando, Serú Girán.

0: Y el lunes arrancás la semana, querés que te hablen despacito, empezar sin estridencias. Para quien les habla, bueno, prácticamente no hubo corte porque mucho trabajo este fin de semana. Estuvo la Expo Rural, hubo muchas actividades a cubrir y bueno, allí tratamos de estar, estuvimos. Y hoy, digamos que continuamos la semana que pasó para nosotros. Para los que la arrancan, una linda mañana, insisto. 9 grados la temperatura, la humedad 65%, la presión 1015 hectopascales, el viento del noroeste a 15 kilómetros por hora. En el cielo la nubosidad es variable, la máxima para el día de hoy va a ser a pleno sol, 22 grados. Ahora y hasta el mediodía casi nubosidad variable, más nublado que soleado. Pero de a poco se va a ir despejando y el sol va a ser de las suyas. Vamos a llegar a una temperatura bien primaveral de 22 grados en este lunes. Les quiero decir, nada es para siempre. A partir de hoy vienen 10 días bastante húmedos en la ciudad de Bahía Blanca, con lluvias, o por lo menos así lo indica el pronóstico. Mañana, miércoles, jueves, el lunes, bueno, increíble cómo va a ser la característica, me parece, de lo que se viene, ¿eh? Cada dos o tres días hay lluvias. Bueno, en este caso, a partir de mañana, mucha humedad, por lo menos en lo que indica el pronóstico, los próximos 10 días. Arrancamos primero Bahía. Acompaño en la mesa a Miriam Bugliani, Diego Richey y en la operación técnica a Enzo Bravo. Saludo a Graciela Mabel Wagner, titular de Empire Servicios Publicitarios, y a Nicolás Sevi, director general de todos nuestros productos de radio y televisión. Hoy necesitamos toda la fuerza, ¿eh? Es el envión para durar toda la semana, y eso lo da Soledad con este tema. Saludamos a Bettina Cuchereno, Fabio Rodríguez, a Diego García, Diego David, perdón, a Mariano García, Guillermo Giampieri, Hugo Salvucci, para Víctor Rolfo, Gisela Damián, Edilio Vázquez, para Nevio, para Oscarcito, para Ricardo, nuestro radio escucha histórico, y a todos aquellos oyentes que de a poco se incorporan a Primero Bahía para informarse aquí en esta Radio 10 FM 92.3 de la ciudad de Bahía Blanca, ubicada 38 grados 43 minutos latitud sur, 62 grados 16 minutos longitud oeste, acá en la provincia de Buenos Aires, República Argentina, en esta convulsionada América del Sur. Una característica en América del Sur de casi todos los presidentes: la mitad te quiere, la mitad no te quiere. La frase elegida para el día de hoy: siempre me ha impresionado el hecho de que estemos aquí sobreviviendo a causa del coraje indomable de gente muy pequeña contra grandes obstáculos. Esta frase es de J.R.R. Tolkien, este escritor, poeta, filólogo, lingüista y profesor universitario británico. Estamos haciendo Primero Bahía. Mi nombre es Omar Sevi, junto a mis compañeros vamos a desarrollar la mayor información de nuestra ciudad, la provincia de Buenos Aires, la República Argentina y el mundo. Lo haremos hasta las 9 de la mañana. Ya está habilitado el teléfono de la radio y de nuestro programa, 2915-386-923. Vamos a comenzar a desarrollar los principales títulos, las principales informaciones. Muy buen día, Miriam Bugliani.
1: Buen día, Turco, para vos, todo el equipo y la audiencia. En lo que tiene que ver con el ámbito local, hablar de algunas cuestiones policiales que se dieron durante el fin de semana, también lo que ha dejado este fin de semana el corte de agua que se inició el día sábado y que continuó hasta el día de ayer, un poco más extendido a lo que se había dicho en un primer momento. También lo que ha dejado justamente la Expo Rural de Bordeaux, con muchísima gente también que pasó durante este fin de semana, algunos discursos también, por lo menos por parte del intendente, que siguen dando que hablar en cuanto a lo que tiene que ver con cuestiones políticas, justamente ya en campaña política en lo que será el año que viene, así que varios temas para ir repasando durante esta mañana.
0: Muy bien, mucho deporte, especialmente todo el fin de semana. Muy buen día, Diego Riche.
2: Buen día, Omar, Miri, Enzo y a la audiencia. Exactamente, en el contexto del deporte se va completando lo que tiene que ver las instancias para este torneo Federal A, donde Olimpo derrotó en la jornada de ayer a Gimnasia de Chivilcoy y de esta manera se clasificó a la zona de las semifinales, la zona del campeonato de este torneo Federal A. Se impuso 2-1 de visitante en el estadio José María Paz. Mientras tanto, ya cuenta con meterse entre los cuatro mejores de la competencia, estará jugando contra San Martín de Formosa. Mientras tanto, vamos a hacer un repaso de lo que sucedió con los partidos de la Liga del Sur. La Fórmula 1, que vio como ganador a Max Verstappen, secundado por Kimi Antonelli, que prácticamente está teniendo las puertas del cielo abierto del campeonato, dado que su compañero George Russell no pudo terminar la competencia, eso que venía marchando tercero por problemas, y de esta manera estira su ventaja 84 unidades contra el piloto británico y compañero de equipo a falta de 7 fechas para finalizar esta temporada. Mientras tanto, Franco Colapinto, más allá de todos los pormenores que tuvo que atravesar, finalmente le terminó 13º tras la Garbi 21º, pero la estrategia fue lo que puso en punto de inflexión tanto a Colapinto como a su compañero de equipo Pierre Gasly, que no los ayudó para nada. Ya se está perfilando lo que va a ser la competencia del próximo fin de semana, ahora con el Gran Premio desembarcando en Singapur, además los amistosos de la selección albiceleste el sábado, que derrotó, bueno, sin problemas, por el Burkina Faso, los negros que bajaron del avión y prácticamente no sabían en qué país estaban, pero por lo menos disfrutaron el Monumental de lo que fue la goleada 7-0 del equipo albiceleste. Mañana ya todo preparado para lo que va a ser la selección argentina y la despedida a Lionel Messi en el contexto desde las 20 horas en el estadio nuevamente del Monumental. También todos los resultados del básquetbol y todo lo que se perfila para este final de la fase de grupos y empezando los playoffs, y por supuesto toda la información que se viene en el marco del deporte.
0: Muy bien, elecciones en Brasil ayer. Flavio Bolsonaro se impuso sobre Lula da Silva, pero no está todo dicho. El próximo presidente se define en un balotaje el próximo 25 de octubre. El senador e hijo del experimentado y exmandatario se quedó con más del 47% de los votos, superando a Lula por 3 puntos. Pero se necesitaba el apoyo de más del 50% del electorado para ganar en primera vuelta. Más de 30 millones de brasileños no votaron. El presidente argentino, Javier Milei, en su mejor estilo, nos hizo esperar, felicitó a Flavio Bolsonaro por los resultados y expresó histórica elección ante el comunista de Lula. Mataron a una nena de 3 años en Villa La Angostura. Su padre ha quedado internado bajo custodia policial. Las ventas en las pymes han crecido levemente en el mes de septiembre, pero acumulan una caída del 2,1% en lo que va del año. Falta poco más de 30 días para que el Papa León XIV visite nuestro país. Más de 20.000 personas se anotaron como voluntarios. La inscripción sigue abierta, será hasta esta medianoche. Carlos Andrés Migales Viera fue asesinado anoche en el barrio de Palermo. Había llegado de Uruguay con su esposa, fue asesinado a balazos. Los investigadores sospechan de un ajuste de cuentas. A pesar de sus 31 años, tenía un extenso prontuario. El sábado se registró la edición 2026 de la peregrinación a Luján, con una multitudinaria presencia de fieles y gran cantidad de momentos emotivos. Detuvieron a los padres del nene de 1 año y 8 meses que fue encontrado en un canal de riego en Tucumán. Brandon Eliseo Rearte fue dado por desaparecido el sábado y ayer apareció muerto en un canal de riego. La policía detuvo a sus padres y a 2 familiares. Benjamín Netanyahu ordenó revisar los controles de seguridad de las aerolíneas extranjeras que vuelan hacia Israel. Ayer se realizó la Exposición Rural 2026 de Villa Burdeo, encabezada por el presidente de la Sociedad Rural, Nicolás González Martínez, el vicepresidente de la Sociedad Rural Argentina, Carlos Odriozola, y el intendente de nuestra ciudad, Federico Subieles. Con una presencia multitudinaria, la exposición número 142 se realizó a pleno sol, sábado, domingo y hoy las ventas. Realmente muchísima gente se dio lugar y se fue a la rural. Alerta en Rusia. Murió una investigadora y aislaron unas 200 personas por un posible contagio de peste neumónica. La víctima rompió por accidente un tubo de ensayo que contenía bacterias vivas mientras recogía muestras para analizarlas. A 3 años del artero ataque de Hamas con 1.219 asesinatos, el intento terrorista del vuelo comercial ha reactivado las alertas de seguridad en Israel. Ayer, en nuestro país, hubo incidentes frente a la Embajada de Brasil. Hubo un cruce entre seguidores de los candidatos a presidente del país vecino. Ha habido un detenido. El arzobispo de la ciudad de Buenos Aires, Monseñor García Cuerva, en la homilía, luego de la peregrinación a Luján, criticó al presidente Milei. Expresó, entre otros dichos, las heridas de la descalificación y de la intolerancia supuran. Falta poco más de un mes para la visita del Papa León XIV aquí a la República Argentina. Vamos a comenzar a desarrollar los principales títulos.
1: En el ámbito local, un hombre de 29 años fue detenido vinculado al robo de cajas de herramientas llevado a cabo la semana pasada. Fue tras un allanamiento que realizó la comisaría cuarta tras el aporte de material fílmico de cámaras de seguridad.
2: Olimpo venció en la tarde de ayer a Gimnasia de Chivilcoy y mantiene las chances de clasificarse en lo que refiere a la zona campeonato del torneo Federal A. El aurinegro se impuso 2-1 en el estadio José María Paz y ganó la llave 4-2, accediendo a las semifinales. En este contexto, cruzará con San Martín de Formosa, que tendrá ventaja deportiva por haber sido el mejor del nonagonal A. Los formoseños eliminaron en cuartos de final a Teranas de Río Cuarto, tras igualar 1-1 en la revancha y ganar el global por 2-1.
0: Ayer Federico Subieles, en la Sociedad Rural, cuando le tocó dejarla inaugurada, habló justamente de ir más allá de las ideas para lograr una Bahía Blanca realmente con mucho futuro. Estoy convencido que tenemos que salir de la descripción de la queja para trabajar en la solución de los problemas estructurales. Esto lo afirmó el intendente en un tramo de su discurso ayer al dejar inaugurada la 142 Exposición Nacional de Ganadería, Industria y Comercio de la Sociedad Rural de Bahía Blanca, allí realizada en el predio de Bordeaux.
1: Luego de haber sustraído una heladera en el mes de mayo, un allanamiento permitió la captura de un hombre de 41 años. La diligencia fue llevada a cabo por personal de la Comisaría Cuarta e Instancias de Juzgado de Garantías 4. Al margen de la aprehensión por el delito de encubrimiento, se procedió al secuestro de una heladera gris marca Philips.
2: Chipolete avanzó a semifinales luego de conseguir una goleada histórica ante Sol de América de Formosa. El albinegro se impuso por 6-1. De esta manera, el rival será Alvarado, quien viene de derrotar en Mar de Plata a Defensores de Villa Ramallo y también se instaló en las semifinales. El Torito se impuso por 2-0. La llave entre Chipolete y Alvarado comenzará en la visera y se definirá en La Feliz con ventaja deportiva para el local.
0: También habló ayer en la 142 Exposición de Rural de Bordeaux, quien es el presidente de la Sociedad Rural, el médico veterinario Nicolás González Martínez. La acumulación de tributos asfixia al potencial inversor del campo, dijo. El presidente de la Rural celebró el récord de exportaciones y el cronograma de baja de retenciones, pero advirtió, de cada 100 pesos de renta agrícola, entre 50 y 60 van a impuestos.
1: Personal policial llevó a cabo un allanamiento por el robo de una computadora, aunque también encontraron una moto con procedencia similar. La diligencia fue llevada a cabo por personal del destacamento Paligüe en una vivienda de Chaco al 2500.
2: Mientras tanto, con los cuatro eliminados de la zona campeonato, también quedaron conformadas todas las llaves de los 16avos de la reválida, que será conducente al segundo ascenso hacia la Primera Nacional. En este contexto, Villa Mitre se medirá ante Costa Brava de General Pico, definiendo la llave en nuestra ciudad con ventaja deportiva para el tricolor.
0: También estuvo presente ayer en Villa Bordeu quien es el vicepresidente de la Sociedad Rural Argentina, Carlos Odriozola. Es que Nicolás Pino, el presidente de la Sociedad Rural Argentina, hace poco, justamente quien retuvo el cargo, fue a la Argentina Week a París. Dijo Odriozola, entre otros tramos: Bahía Blanca y todo el sudoeste bonaerense atravesaron años muy difíciles. El clima puso a prueba a productores, empresas, instituciones y familias enteras. Esta región conoce la adversidad, pero también conoce algo igualmente importante: cómo volver a pararse. Y aquí se nota. Esto lo dijo ayer Carlos Odriozola, vicepresidente de la Sociedad Rural Argentina, en un tramo del discurso en la inauguración de la 142 Exposición Nacional de Ganadería, Comercio e Industria de la Sociedad Rural de Bahía Blanca.
1: Personal policial detuvo a un joven de 22 años acusado de haber efectuado disparos hace 15 días contra un auto estacionado. Personal de la Comisaría Sexta pudo aprehender a Juan Sebastián Roa por el delito de daño en una vivienda de Los Chañares al 2900.
2: Finalizó la décima fecha del clausura de la Liga del Sur. En la jornada de ayer, Bellavista venció a Libertad por 2-0. En tanto, empate los tres cotejos restantes. Huracán y Villa de Mitre igualaron sin goles. En el Gustavo Novoa, San Francisco y Sporting también terminaron sin abrir el marcador, y el empate en uno entre La Armonía y Liniers.
0: El hijo del exmandatario Flavio Bolsonaro y candidato del Partido Liberal se impuso con el 47% de los votos y ahora apuesta a sumar el respaldo de otros postulantes de derecha. Le ganó por 3 puntos a Ignacio Lula da Silva y deben ir a Balotage el próximo 25 de octubre. Brasil empieza una nueva campaña electoral. Flavio Bolsonaro va a aprovechar su ventaja, pero Ignacio Lula da Silva irá a buscar a los que no fueron a votar.
1: Dos mujeres, una de las cuales estaba alcoholizada y al mando de una camioneta, sufrieron lesiones en la madrugada del sábado al chocar contra un vehículo estacionado. Desde la policía local señalaron que el hecho se produjo poco antes de las 5 en la zona de Paraguay al 100.
2: Por el promocional, Rosario Puerto Belgrano igualó ante Tiro 1-1. El sábado, en tanto, la fecha la abrieron Olimpo, que doblegó a Comercial 4-0, San Sinena, que le ganó a Dublín 2-1, y Pacífico de Cabildo, que cayó de local ante su homónimo de Bahía Blanca por 2-0.
0: Muy bien, noticia de último momento. Pedro Sánchez ha adelantado las elecciones legislativas en España. Van a ser el 29 de noviembre. La decisión fue anunciada tras la derrota parlamentaria de 2 decretos sobre vivienda y una movilización social en Madrid.
1: La comisaría primera detuvo a una persona que iba manejando un auto con patente, documentos, motor y chasis adulterados, el cual tenía pedido de secuestro por robo a mano armada en el partido de La Matanza. En medio del operativo de nocturnidad llevado a cabo por el gabinete investigativo de la primera, se interceptó un Peugeot 208 al mando de Gabriel Adrián Bernatene. Al momento de constatar la documentación, las fuerzas de seguridad encontraron que estaban adulteradas.
2: Y Max Verstappen se quedó con el Gran Premio de Bahrein, que fue sustituido por Sepan en el marco de la 16ª fecha del campeonato de Fórmula 1, y obtuvo de esta manera su primera victoria en lo que va de este año. En este contexto fue secundado por el líder del campeonato, que extira su ventaja, Andrea Kimi Antonelli con Mercedes y Lewis Hamilton con Ferrari. En tanto, el argentino Franco Colapinto, que marchó desde la 21ª posición en la largada, terminó 13º, y también su compañero de equipo terminó detrás del pilarense 16º.
0: Regresó de París el presidente de la Nación, Javier Milei, y llamó a una reunión de gabinete hoy a la mañana. En medio de los cruces se va a tener que enfrentar con Bullrich y se van a volver a encontrar allí. La tensión entre la jefa del bloque libertario del Senado y el gobierno se profundizó después de las diferencias por discapacidad, la ley de tierras y las declaraciones de la senadora sobre 2027. La Casa Rosada busca evitar una ruptura por su peso en la Cámara Alta, y distintos sectores del oficialismo reclaman que los cuestionamientos se planteen puertas adentro.
1: En el comando de patrullas de la ciudad detuvo a un hombre que venía circulando con una moto que había sido sustraída en Punta Alta en marzo del 2026. El procedimiento se realizó en Rafael Obligado al 4400, donde los efectivos realizaban tareas preventivas e interceptaron al conductor de una Rouser para efectuar un control de identificación de rutina. Este fue identificado como Alexis Brian García, de 27 años.
2: Y tras el Gran Premio de Bahrein, Franco Colapinto habló en el marco de su 13º puesto. Fue una decisión incorrecta y la peor que podríamos haber tomado. Lo primero en lo que hizo hincapié el pilarense fue en la elección de los neumáticos para la largada, que se retrasó 1 hora y 39 minutos producto de la lluvia. Después nos quedamos patinando en la largada, hubo inconvenientes. Posteriormente tuvimos un buen ritmo, pero finalmente hubiera sido una buena carrera si nos hubieran consultado desde los mecánicos cómo tendríamos que haber llevado adelante la estrategia, que no fue para nada grata, de acuerdo a lo que manifestaba el propio Colapinto.
0: Horror en uno de los lugares más paradisíacos del mundo, Villa La Angostura. La justicia está investigando el crimen de una nena de 3 años que ocurrió el sábado en Villa La Angostura. Tiene como principal acusado a su padre, identificado por distintos medios como Carlos Arias, de 36 años. Él está internado en grave estado y bajo custodia policial. La fiscalía sostiene que habría atacado a su hija para causarle sufrimiento a su pareja.
1: El Tribunal de Casación Penal bonaerense confirmó la condena de un tribunal de Azul contra un bahiense que hace varios años había sido noticia en nuestra ciudad por el delito relacionado con el narcotráfico. Se trata de Emiliano Hernando Gastañaga, de 37 años, despachante de aduana y con último domicilio en la Valle 457.
2: Y la palabra del asesor ejecutivo de Alfin, Flavio Fiatore, no se hizo esperar. Tras el Gran Premio, reconoció públicamente que el equipo no estuvo a la altura ni tomó las decisiones acertadas en el marco de este Gran Premio disputado en Separ. La escudería erró la estrategia al hacer la largada al argentino Franco Colapinto y al francés Pierre Gasly con neumáticos de piso seco sobre pista húmeda, y reconoció el fallo táctico en el comunicado. Fue una decisión tomada por varias personas, teniendo en cuenta las imprecisiones de los pilotos y el análisis de la competencia, sin echar culpa a un responsable específico, de acuerdo a Flavio Briatore.
0: Se postularon más de 20.000 voluntarios para la visita del Papa León XIV a la Argentina. La prescripción está destinada a argentinos y residentes legales entre 18 y 65 años. En apenas 20 días se postularon unas 20.000 personas para ser voluntarias durante la visita del Papa León XIV en la República Argentina. Esta convocatoria, impulsada por la Conferencia Episcopal, apunta a conformar un equipo que acompañe las actividades previstas en Buenos Aires, Córdoba y Luján.
1: Cortes de dedes para el día de hoy, de 8 a 10 horas en Calle Yapeyú, Arrieta, Fortaleza Argentina y San Lorenzo, y de 8:30 a 12:30 horas en Reinal, Guido Hispano, Cuyo y De Angelis.
2: Y el próximo Gran Premio de la máxima categoría será el fin de semana venidero, desembarcando en Singapur con las prácticas libres número 1 a partir de las 5:30 de la mañana. También habrá competencia sprint desde las 9:30, donde se va a realizar la clasificación. El sábado a las 6 de la mañana será esta competencia corta, la clasificación para la prueba central a las 10 de la mañana. Y finalmente el domingo desde las 9, la prueba central de la 18ª fecha de la máxima categoría.
0: El presidente argentino Javier Milei felicitó a Flavio Bolsonaro por los resultados en Brasil y su mejor estilo expresó histórica elección ante el comunista de Lula. El presidente celebró en sus redes el triunfo de su aliado y aseguró que las oportunidades para colaborar entre ambos países son infinitas. Les recuerdo, el balotaje para la decisión final será el 25 de octubre.
1: El municipio informó que la construcción del nuevo puente sobre la calle Don Bosco alcanzó el 100% de su estructura base tras finalizar la colocación de los 20 pilotes e instalación de los correspondientes dinteles y pantallas. A su vez, continúa el avance con la superestructura del puente luego de haber completado el montaje de las 15 vigas pretensadas longitudinales que sostendrán la futura calzada.
2: Y la selección albiceleste venció el sábado por la noche sin problemas a Burkina Faso en el segundo de los 3 amistosos FIFA que disputa el combinado que dirige Lionel Scaloni. 7-0 fue el marcador. Lautaro Martínez abrió la cuenta a los 3 minutos del primer tiempo. Posteriormente ampliaron el marcador para lo que es en contra Moumoune Diallo a los 8 minutos. Gianluca Prestiani Nicolás Paz y Julián Álvarez, y en el complemento Franco Mastantuono y Giuliano Simeone para los 7-0 del seleccionado albiceleste.
0: La inseguridad en la provincia de Buenos Aires, una aplicación del Ministerio deja fuera de las cifras del delito más de 100.000 robos y hurtos denunciados en un año. 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Invita una aplicación del gobierno bonaerense que permite a víctimas y testigos denunciar delitos desde el celular o la computadora sin necesidad de moverse hasta a una comisaría.
1: Cortes de calles previstos para hoy hasta el sábado 10 en Celarrayán y Felipe Varela por trabajo de instalación de acueducto de PVC y por 10 días más en Montevideo y Thompson por obra prevista en la red de agua.
2: Sporting superó anoche a Los Andes 66-58 en cancha de Espora y se convirtió en el último clasificado a cuartos de final de la Liga Bahiense del Básquetbol de Bronce. En tanto, el rival quedó eliminado de la competencia. En la próxima instancia, el rojinero cruzará con Pellegrini, que terminó primero. Las otras series, al mejor de tres, las protagonizarán Casa y Pesca Huracán, Médanos, Bella Vista, Barracas, Sportivo y Bahiense del Norte, Huitense.
0: Ya el día le ganó la noche en nuestra Bahía Blanca. La nubosidad es variable, 9 grados la temperatura. La presión, 1015 hectopascales. La humedad está en el 70%. Hay una brisa ligera del noroeste a 15 kilómetros por hora. La temperatura máxima para el día de hoy llegará a unos 21-22 grados en Bahía Blanca y alrededores.

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14: Muy bien, las elecciones en Brasil dieron como resultado ganador a Flavio Bolsonaro por 3 puntos sobre Lula da Silva. Hay que ir a balotaje el 25 de octubre. Y hace poquito más de, o poquito menos de una hora, Pedro Sánchez ha anunciado que se adelantan las elecciones legislativas en España. Van a ser el 29 de noviembre.
15: 291-5386-923. Hola chicos, buen día. Acá les habla Mati. Estamos acá en La Pana, escuchándolos como siempre. El programa muy bueno, muy lindo todo. Gracias, saludos a Michael y a Brian. Y Ricardo nos mandó un audio, escuchamos a ver qué dice.
0: Hola, buen día, chicos. Gente de Primero Bahía, buen lunes, buen comienzo de semana para ustedes. ¿Qué clima? Está maravilloso el día, la mañana, Turco. Dejé la nena en la parada, ahora a caminar. Hoy, en nuestra época, ¿no? Era el día del camino, 5 de octubre. Caminante, no hay camino, se hace camino al andar. Recuerdo eso, que me vino hoy a la memoria, 5 de octubre, ¿no, Turco? Y en octubre era el día del ahorro también. Ahorro postal, caja de ahorro postal, ¿te acordás? Con la libretita y las estampillas. Un chiste, los rivales que estamos teniendo, Argentina, en selección. Yo miré hasta el tercer gol. Ah, está bien, Burkina Faso. O sea, es un equipo africano. Pensé que iba a ser más aguerrido el equipo, o sea, más competitivo. Y bueno, mañana otro equipo africano, Benin. Nos podría haber tocado jugar con Paraguay, Uruguay, Colombia, Venezuela. Nos trajeron equipos de afuera muy débiles, muy débiles. Los chicos también se lucieron, pero me parece que muy débiles los representantes que trajeron para de partener. Bueno, dicho esto, el abrazo de siempre, chicos.
14: Correcto, el 5 de octubre es el día del camino, casi en muchos países de América del Sur, y también el día de la seguridad vial, ¿eh? Así que sí, es cierto, es así como decís. Bueno, lo decíamos, ¿no? Esta linda mañana de primavera, a partir de hoy se ve mucha humedad en los días que siguen, con distintas probabilidades de lluvia ya a partir de mañana, ¿eh? Chubasco, lluvia ya. Se va a acentuar más sobre miércoles y jueves las lluvias. Pero también hasta el lunes que viene está marcando un poco de lluvia en un pronóstico adelantado del Servicio Meteorológico Nacional. Veremos qué es lo que pasa. Pero aparentemente esta es la característica, ¿eh? Uno o dos días de sol, lluvia, uno o dos días de sol. Me parece que vamos a ir así, ¿eh? Con esto que está pasando, con esto que ya había anunciado la Organización Meteorológica Mundial, ¿no? Problemas justamente con el clima, que va a durar, según ellos, hasta febrero de 2027.
15: Muy bien, ahora es momento de conocer qué ocurrió un día como hoy.

0: 5 de octubre, hoy está cumpliendo 74 años este músico, guitarrista, multiinstrumentista y cantante argentino de rock, Oscar David Lebón, quien formó parte, entre otros, de los grupos musicales Papo Blue y Serú Girán. Hoy es el Día Mundial de los Docentes, decretado por la UNESCO. En nuestro país y en varios países de América del Sur es el Día del Camino y de la Seguridad Vial. Hoy es el Día Mundial de James Bond. ¿Cómo no recordar aquella primera película, El Satánico Doctor No? 1713, un día como hoy, 5 de octubre, nace el filósofo y novelista francés Denis Diderot, uno de los creadores, junto y con Jean Reland, d'Alembert, de la enciclopedia, la obra más emblemática de la Ilustración. 1924, 5 de octubre, en Santiago, capital de Chile, nace el cuentista y novelista José Donoso. En sus novelas denunciará la decadencia de la alta burguesía. Su novela Coronación, de 1958, va a ser un claro ejemplo. 1989, el Dalai Lama, un día como hoy, líder exiliado del Tíbet, resulta galardonado con el Premio Nobel de la Paz por su campaña de la no violencia contra la denominación china del Tíbet, que fue invadido en 1950. Otra que marcó una época fue el 5 de octubre de 1962. En el Reino Unido, los Beatles lanza su primer single, Love Do, que marcará el inicio del fulgurante ascenso, mostrando que una nueva savia inocente y descarada a la vez, que no le teme a nada, comienza a despertar y lucha por abrirse camino. El 5 de octubre de 1988 en Chile se realiza el plebiscito nacional, por el cual el pueblo rechaza la continuidad y permanencia en el poder del general Augusto Pinochet hasta 1997. Al año siguiente llamarán a elecciones para elegir un nuevo presidente y un nuevo Congreso Nacional. 2001, el expresidente de Perú, Alberto Fujimori, es denunciado por corrupción. En 2011, un 5 de octubre, en Palo Alto, California, Estados Unidos, fallece a los 56 años Steve Jobs, empresario y magnate de los negocios del sector informático. Creó en el garaje de su casa, junto a su amigo Steve Wozniak, la empresa Apple Computer. Hoy cumple 85 años Eduardo Duhalde, ex gobernador de la provincia de Buenos Aires y ex presidente de nuestro país. Un día como hoy, 5 de octubre de 1922, nacía Froilán González, un destacado piloto automovilístico de nuestro país. Falleció el 15 de junio del año 2006. En 1931, 5 de octubre, nacía Francisco Ángel Luisich, conocido actor con el nombre de Fernando Ciro. Nacido en Ballester, provincia de Buenos Aires, fue actor, guionista y director de cine de nuestro país. Falleció el 4 de septiembre del año 2006.
1: Qué buen comienzo tú y yo, qué sorpresivo y qué prometedor.
0: Hoy está cumpliendo 55 años Alejandro Gustavo Sergi Galante, cantautor, compositor y productor musical argentino, cantante del grupo Miranda.

0: Linda mañana primaveral aquí en la ciudad de Bahía Blanca. Realmente está muy lindo. La temperatura actual es de 9 grados. Está por el momento estable, pero sabemos que de a poquito va a empezar a subir en el día de hoy, justamente por lo que va a pasar a partir de ahora, ¿no? Se van a ir despejando los cielos y va a venir cada vez más sol. En este momento la presión es 1015 hectopascales, la humedad 65%, la brisa ligera del noroeste a 15 kilómetros por hora. Durante la mañana habrá claros y nubes, por la tarde, a partir del mediodía, sol a pleno, y la temperatura actual, que en este momento es de 10 grados, llegará a una máxima de 22 grados en el día de hoy. Según el pronóstico, ya para mañana hay 60% de probabilidad de precipitaciones, 7 de mínima, 19 de máxima con poco viento. El miércoles, 80% de probabilidad de precipitaciones, viento 11 de mínima, 12 de máxima. Jueves, 70% de probabilidad de precipitaciones, viento 9 de mínima, 10 de máxima, poca amplitud térmica. Y el viernes va a estar nublado, sin viento, 7 de mínima, 16 grados la temperatura máxima, pronóstico extendido para la ciudad de Bahía Blanca.
1: La temperatura actual en Monte Hermoso es de 11 grados, sensación térmica idéntica, viento del sector noroeste a 17 kilómetros por hora. La máxima para hoy será de 20 grados, la mínima de 10 con cielo algo nublado, mañana con lluvias, mínima de 8, máxima de 20. También lluvias para el miércoles, mínima de 9, máxima de 13. El jueves también, mínima de 7, máxima de 10. El viernes, mínima de 7, máxima de 10. También con precipitaciones, el pronóstico extendido de Monte Hermoso.
2: En Pedro Luro, la temperatura actual nos está indicando 9 grados, 3 décimas. Una máxima para hoy que alcanzaría los 21 grados. Cielo completamente despejado. En tanto, para mañana martes se espera una mínima de 9 grados, una máxima de 18, mayormente el cielo cubierto con inestabilidad y posibles precipitaciones. Y similares condiciones para el día miércoles con un descenso de temperatura, mínima de 8, máxima de 12. Para el jueves continuaría la inestabilidad con algunos chubascos, mínima de 7, máxima de 11. Y para el viernes, mínima de 8, máxima de 14, mayormente el cielo cubierto. El pronóstico extendido para Pedro Luro.
0: En Sierra de la Ventana, realmente está muy lindo. El sol ya ha empezado a asomarse. En este momento, 11 grados la temperatura. La presión, 1016 hectopascales. La humedad, 70%. La brisa suave del oeste, apenas a 10 kilómetros por hora. Hoy a media mañana va a haber así claros y nubes, pero al mediodía se va a sentar bien el sol. Y la temperatura actual, de 11 grados, llegará a una máxima de 20-21 grados en las sierras en el día de hoy. Para mañana, 60% de probabilidad de precipitaciones, 8 grados la mínima, 19-20 la máxima. Miércoles, 80% de probabilidad de precipitaciones, viento 11 de mínima, 12 de máxima. Y el jueves, 70% de probabilidad de precipitaciones, 9 de mínima, 10 grados la temperatura máxima. Es el pronóstico extendido para la comarca serrana.
1: En Bahía Blanca la temperatura actual 8 grados una décima, térmica 5 grados 9.
0: 7 horas 16 minutos aquí en Bahía Blanca y la región. A partir de ahora vamos a empezar a ver cómo han titulado en sus tapas los principales diarios de este país.
1: Nuestro diario digital primerobahía.com.ar dice cortes de DDs previstos para hoy en la ciudad. También el Senado se prepara para el último tramo de sesiones ordinarias. Las ventas minoristas PYME aumentaron 0,3% anual en septiembre. Bolsonaro puede derrotar a Lula en la segunda vuelta si construye un acuerdo político con los partidos de derecha. ¿Quién fue el primer eliminado a Masterchef Celebrity? Y en deportes, Messi llegó al predio de Seiza para su última función con la selección argentina. Son los títulos de primerobahía.com.ar.
2: La tapa principal del diario deportivo lee la foto de Lionel Messi. Asado de despedida, un vacío en el alma. Messi fue agasajado con una cena alrededor de la parrilla luego de que se sumara a los entrenamientos de la selección. Ahora de su última función con Argentina, el nudo en la garganta se va haciendo cada vez más grande. 2-1 Estudiantes de Rivadavia. junto a los Chirolas. La Cadea aguantó el triunfo ante un rival casi descendido en el debut de su interino. 1-0 a Belgrano, 1-0 a Talleres. A Belgrano ya se le hizo un clásico. Festejó por segunda vez consecutiva por el gol de Hernández al final. 2-1 a Tigre. Argentinos, un puntero al palo. Fórmula 1, Colapinto, 13º, pese a una Malasia elección, son los títulos de la portada del diario deportivo Olé.
0: Títulos de tapa del Buenos Aires Económico. Allí un capitalismo nacional, negocios. Sin industria no hay nación, dice el diario. Títulos de tapa. El consumo cayó un 5,9% en el tercer trimestre y condiciona la recuperación. Septiembre marcó la cuarta baja mensual, seguida que mide CAME sobre las ventas minoristas. Bolsonaro se impuso, pero deberá disputar el balotaje con Lula. Polarización extrema. Los otros 10 candidatos sumaron apenas 8 puntos. Con un riesgo país por arriba de 650, se espera un nuevo desembolso del Fondo Monetario Internacional. Lunes, morosidad, radiografía del endeudamiento. Nicolás Cuaglia, el economista, escribe: en billeteras virtuales la gente está a un clic de la usura. La depresión económica urbana continúa. Política: el gobierno suma apoyos, pero no tiene votos para anular las PASO. La Libertad Avanza define la estrategia para defender el decreto 70. Son los títulos de tapa del Buenos Aires Económico.
1: El diario Clarín dice: Milei apura acuerdos con los gobernadores para suspender las PASO y votar el presupuesto. El presidente habló con varios de ellos durante el viaje a París. Cornejo dijo: hoy en día no se identifica bien quién es la oposición a Milei. Borenstein: Toto, cállate que me desesperas. Kirman: Milei todo por la reelección. Fioriti: Milei pide paciencia y Bullrich con Melconian. Y Van der Koy: la economía real en jaque. Lula y Bolsonaro pelean en Brasil hasta el último minuto por los indecisos. España: la crisis de la vivienda alimenta marchas contra Sánchez. La selección en un amistoso insólito. Y por último, la lluvia no paró la marcha de la fe. Cientos de miles de personas caminaron ayer hacia Luján en un encuentro que sirve como antesala de la llegada del Papa el mes próximo. El gobierno salió a criticar al arzobispo porteño García Cuerva, que advan: Milei todo por la reelección. Fioriti: Milei pide paciencia y Bullrich con Melconian. Y Van der Koy: la economía real en jaque. Lula y Bolsonaro pelean en Brasil hasta el último minuto por los indecisos. España: la crisis de la vivienda alimenta marchas contra Sánchez. La selección en un amistoso insólito. Y por último, la lluvia no paró la marcha de la

0: hoy de La Plata. En elecciones en Brasil, los brasileños acudieron a las urnas en la primera vuelta de las elecciones muy reñidas tras una campaña dominada por el escándalo de corrupción y acusaciones de injerencias norteamericanas. Mientras tanto, 45% para Lula, 47% para Bolsonaro en el balotaje. Mientras tanto, crece la tensión entre la iglesia y el gobierno. Milei prepara más recorte en el sector público, un viejo antecedente de la doctrina Donrow. Descubren 57 nuevas especies en los cañones submarinos de la Argentina. Llegó Messi al predio y la AFA prepara una fiesta. La UTN de La Plata se prepara para los juegos, mientras que para una bicicleta balearon a un hombre en Los Hornos. Por su parte, Verstappen ganó en Bahrein y Colapinto terminó 13º. El neerlandés consiguió su primera victoria del año, mientras que el piloto argentino no pudo sumar puntos. Donald Trump, una fuerza especial para impulsar la inteligencia artificial en Estados Unidos. El presidente anunció un organismo que coordinará la estrategia oficial sobre la inteligencia artificial. Son los títulos destacados del diario Hoy de La Plata.
1: Reflexiones del viejo Ucha. ¿Ya sospechás hasta los partidos amistosos, los negociados que hacen con la selección argentina? Como mínima, sospechas. A veces creo que somos una manzana llena de gusanos. Título de tapa de Diario Popular. Pese a la restricción perimetral, Facundo Moyano estaría con Candela Arizaga en Madrid. Un video los mostró. Fito Páez se enojó con la seguridad en pleno show. Esto fue en Mar del Plata, porque recordemos pasó por Bahía Blanca. Sorpresa en Brasil, ganó Bolsonaro, pero ahora Balotage, así se dice, contra todos los pronósticos, venció a Lula en la primera vuelta. Bienvenido a casa, Lío. El capitán llegó ayer al predio de Seiza para concentrar por última vez con la selección argentina, con vistas a su partido de despedida ante Benín, mañana martes. Bessi llegó por la tarde desde Rosario y entrenó con sus compañeros de la escaloneta. Racing no se rinde. El interinato de Chirola Romero arrancó con triunfo en Río Cuarto y la academia mantiene viva su ilusión de clasificar a los playoffs. Goles de Conetni y Maravilla Martínez. 1-0 Aldo Civi. El Globo volvió a ganar y vuela alto en la tabla. Llamado desde Luján. Pedido de García Cuerva para frenar el odio y la intolerancia en la Argentina. Remontó 8 posiciones. Alpine erró la estrategia y sus dos autos hicieron agua. Colapinto, 13. Estos son los títulos de Diario Popular.
2: El diario La Nación dice: sorpresa en Brasil, ganó Bolsonaro y parte como favorito para el balotaje. El hijo del expresidente derrotó a Lula en la primera vuelta por 1,91 puntos, pese a lo que anticipaban las encuestas. Podría cosechar el apoyo de los otros candidatos en un escenario más complicado para el actual mandatario. En deportes, la natividad, la Dolfina retuvo el título de Hurlingham, la formación de los Cambiaso y Castañola se coronó como el primer campeón de la triple corona al superar a la H por 18-14. Messi se sumó por última vez a la selección argentina. El crack se integró ayer a las prácticas en el predio, que durante 22 años fue su segunda casa. Mañana se despedirá frente a Benín. También el diario La Nación dice en sus títulos, en el análisis, toda la aritmética le juega a favor. Nuevo referente de la derecha regional. Milei brinda con caipirinha. Estados Unidos podría volver a rescatar al país, lo dijo el secretario del Tesoro Scott Bessent al destacar el apoyo del 2025. Cristina y Máximo serían juzgados en un solo juicio, la casación se encamina a reunificar las causas del Tesoro y los sauces. Y por último, ante el mundo, la AFA sigue domiciliada en Viamonte, así se lo informó a sus socios en el país. Mudó su sede para evitar a la IGIT, son los títulos del diario La Nación.
0: Mientras tanto, la voz del interior de Córdoba. En este marco, la foto principal en el festejo de Belgrano, nuevo triunfo pirata frente a Talleres. Como en mayo pasado, por los playoffs, el de la apertura, Belgrano volvió a vencer 1-0 a la T en el Kempes. El Albazul mereció mejor suerte, pero el Celeste fue contundente y ganó. La T pasó de la ilusión a la fragilidad al final. Mientras tanto, sobre el final, el pirata festejó solo. Habrá segunda vuelta en Brasil. Flavio Bolsonaro obtuvo el 47% de los votos y Lula el 45%. La presidencia se decidirá el 25 de octubre en balotaje. El mercado laboral cambia en Córdoba.

0: cada vez cuesta más cubrir puestos comerciales y de ventas. La canasta super se aceleró 1.65%. Una familia necesitó 872.659 pesos en septiembre para la compra del mes. Son los títulos de La Voz del Interior de Córdoba.
1: Obrigado. Título de tapa de página 12. Me voy a la parte superior izquierda al dibujito de Paz y Rudy. Allí dos señores dicen: encontraron la manera de interesar a Milei en el tema de la contaminación con agrotóxicos. Una mujer le dice a quien sería Miguel en una caricatura: ¿se da cuenta? Cuando los tecnomagnates compren en la Argentina y vengan a comer un bife con ensalada, se van a envenenar. Oh no, dice quien sería Milei. Las heridas de la intolerancia están infectando el corazón del pueblo. Al cierre de la multitudinaria peregrinación a Luján y a un mes de la llegada del Papa, el arzobispo porteño Jorge García Cuerva rechazó los discursos de odio y pidió un compromiso con los sectores más vulnerables. Alertas por las meningitis, la vacunación contra la meningococo por debajo de la meta nacional. Hay una foto central que está dividida en dos. En una parte está Flavio Bolsonaro y en otra Lula. Sobre Bolsonaro dice: el bolso. Sobre Lula, o la vida. Página 12. En Brasil, con la polarización anticipada, el candidato ultraderechista Flavio Bolsonaro terminó arriba en la primera vuelta, pero su sorpresiva votación no le alcanzó para evitar el balotaje. Trepó un 47%, a menos de 2 puntos del actual mandatario Lula da Silva, que enfrenta un difícil desafío para revertir el resultado de cara a la segunda vuelta, que será el 25 de octubre. Perdón, mi mamá se fundió con un negocio porque en estos 3 años, desde que asumió, no voy a decir quién, le estuvo yendo muy mal. Quiero pedirle perdón a la gente, a toda la Argentina, ante Dios. Yo era militante de este partido. No sé qué me ensegueció tanto, pero me arrepiento de todo corazón. Veo cómo cobran poco los discapacitados y vengo a pedir perdón a todos ellos. Los hospitales públicos, la salud pública, los colegios. Perdónenme porque yo milité para esta crueldad que no sabía que iba a ser así. Deseo que la gente reaccione, que se levante y no vea como invisible a la gente que le está pasando mal. Le pido perdón. No pensé que iba a pasar esto con este gobierno. Este testimonio fue ante una cámara de C5N en Luján, de una mujer llamada Natalia, durante la peregrinación de este fin de semana. Estos son los títulos de tapa del diario Página 12. 7:28 en este momento. La temperatura es de 11 grados aquí en Bahía Blanca y alrededores. Vamos a una temperatura máxima de 22 grados, 70% la humedad. Estamos con la presión prácticamente normal. Eso sí, a partir de hoy, lo que marca el Servicio Meteorológico Nacional son días muy húmedos, porque hay muchas probabilidades de que precipite algo mañana, un poco más fuerte miércoles y jueves, para después seguir un poco nublado, para volver a tener posibilidades de lluvia el día lunes. Insisto, la temperatura actual en la ciudad de Bahía Blanca y alrededores, en este momento, 11 grados, y vamos a una máxima de 22.

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11: El día jueves arrancó oficialmente con la llegada de los animales Esta Expo Rural 142 de Villa Bordeaux. El viernes, cuando comenzaron las juras, la lluvia de la noche preocupó. 30 milímetros. Si hubiera llovido un poquito más, provocó, dejó en los corrales mucho barro, indudablemente, es imposible que no pase, pero realmente a partir de sábado, domingo, inclusive hoy, pleno sol para que la gente disfrute. Particularmente, desde el año 1967 cubro la rural de Villa Bordeaux, 59 años. Me parece que este sábado ha marcado todo un récord. No sé si fue la vez que más gente vino un día sábado, pero me parece que ha marcado todo un récord. La gente pudo disfrutar. Ayer domingo hubo un poquito más de viento, pero igual a pleno sol y mucha gente disfrutando directamente en el piso, tomando mate con toda la familia, con los chicos jugando. No hacía falta mucho más, ¿eh? Había muchas cosas para consumir, para comprar, pero también vi muchas familias con torta, con masita, con el mate, con su chico tirado en el suelo, en los corrales, mirando. Esta vez hubo ovejas raras, las aves que hacía ya un tiempo que no estaban, lo que son los equinos, estos majestuosos animales. Hablo de los vacunos, fundamentalmente. Bueno, mucho para ver y para disfrutar en familia, en la sociedad rural. Ayer fue el acto central, perdón, donde, bueno, con la presencia de... vino el vicepresidente de la Sociedad Rural Argentina, Odriozola, porque Nicolás Pino había ido con Milei a Argentina Wicca Brasil, y por supuesto el presidente de la Sociedad Rural, Nicolás González Martínez, médico veterinario, y el intendente Subieles. Ayer un discurso, a lo largo de los años, he estado con discursos álgidos, se enfrentaban, se decían cosas. Bueno, ayer, quien vino, el vicepresidente, actual vicepresidente de la Sociedad Rural Argentina, habló de la convergencia del campo y la energía, por lo que está pasando justamente a nivel industrial en la ciudad de Bahía Blanca, con esto que se está haciendo y que tiene conexión con el campo, con la urea, con el girasol, con la soja, ¿eh? Y todo lo que se pone de la región. Federico Subiele, que habló para estar más allá de una idea y que todos juntos pensaron en lo que es el futuro de Bahía Blanca, por todo lo que hay, por todo lo que se viene. Y Nicolás González Martínez, pidiendo al gobierno, bueno, aflojen un poco con los impuestos, lo vienen sufriendo desde la 125. Insisto, mucha gente volvió ayer al predio, la prueba de tambores. Esto que le gusta tanto a la gente, que participan gente más grande, chicos, mujeres, varones, y que realmente es muy lindo. Y después, ni bien terminó justamente el acto, el Pericón Nacional por el Centro de Estudios Folclóricos de la Municipalidad. Realmente extraordinario. Un momento muy lindo y que también la gente disfrutó a pleno aplauso. Tengo que decir que hacía mucho tiempo que los discursos de los tres funcionarios que hablaron, el vicepresidente de la Sociedad Rural Argentina, el de Nicolás González Martínez de la Rural y del intendente, hacía rato que no había aplausos durante los discursos. A medida que iban hablando, la gente en muchos momentos aplaudió las palabras de quien hablaba. Eso hace rato que no pasaba. Y por último hubo un buen conjunto musical que, bueno, realmente daba final a una tarde que se prolongó hasta horas de la noche, porque realmente la tarde lo ameritaba. En el medio de todo esto, porque uno recuerda me tocó cubrir con 17 años por primera vez lo que significaba ir hasta Bordeaux. En ese momento, en 1967, cuando fui, me llamó la atención y pregunté qué era. Estaba en la esquina, justamente en una de las esquinas de Don Bosco, cuando uno dobla para la BTV, estaba el autódromo de la ciudad de Bahía Blanca, en ese sector. Y después lo que significaba la rural y compartir esos momentos con algo tan lindo. Ayer la gente y el sábado lo disfrutó muchísimo realmente. El sábado a la mañana, me avisaron temprano, se produjo más o menos alrededor de las 12 del mediodía, un acto. Hay un lugar tradicional en la rural que está frente a la pista central cubierta, que desde aquellos años utiliza el U2 y la nueva provincia que cubren desde ese año esta rural. Me enteré temprano de que le iban a poner el nombre de Norman Fernández. Un rato antes se quitó ese cartel que había que decía que era de U2 y de la nueva provincia. Se llamó a las personas y último lo llamaron a Norma Fernández. Sorpresivamente había venido una de sus hijas, la abogada. Había algunos compañeros de época y estaban todos quienes tenían que ver, periodistas, con la cobertura de esta posición rural y muchos funcionarios de la rural de ayer, de hoy y de siempre, porque son figuras casi paternales para nosotros que lo vimos desde hace tanto tiempo. Un Norman sorprendido, un Norman que se emocionó y mucho, un periodista para tener en cuenta, tiene 85 años, todavía escribe, hace radio y hace televisión. Saqué la cuenta, todavía puedo tirar si me cuido 9 años más. Pero realmente un orgullo, porque fue un colega, porque fue mi primer cronista, en el tiempo en que no había televisión con audio, y fuimos a cubrir la construcción del Neuva 2 a un río Colorado que había que hacer gran parte del camino de ripio. La verdad, un orgullo y un muy lindo sentimiento. Ayer él habló y además dejó, y comparto las palabras de él. Él dijo que nombró a quienes hoy ocupan su lugar, el lugar que lo ocupó siempre, a chicos que están imbuidos de ese espíritu con el que Norman ha desarrollado toda su carrera. Nombró a Gercio, creo, y a Rueda, pero realmente muchos más. Me refiero también a los fotógrafos. Ayer el que más vi fue a Rodrigo García, pero que también están imbuidos de ese espíritu que nos animaba cuando éramos muy jóvenes a ir a cubrir la sociedad rural de Villa Bordeaux y lo que significaba. E ir a aquella rural me hace acordar, porque ¿qué queríamos? ¿Viste? Jóvenes, nosotros. Se hacía siempre homenaje de productores agropecuarios o periodistas que cubrían la rural. ¿Y cómo olvidarme de aquellos corderos que hacía el Cholo Vera, que venía desde Puan, llegó a ser intendente, por ejemplo, como tantos otros? ¿Cómo olvidar al Flaco García, que estaba a cargo del restaurante de la rural? Hoy le mando un saludo a quien está a cargo del restaurante, que es su sobrino, Adrián García. Gracias por el obsequio a Graciela Wagner ayer, el momento que estábamos comiendo, le acercó un obsequio a Graciela. Muchísimas gracias. Realmente uno va ahí y disfruta de ese momento. Y realmente ha sido, creo, una de las mejores exposiciones rurales de los últimos tiempos. Fundamentalmente porque el clima acompañó. Y qué decir, la satisfacción de que todos, realmente los que se acercaron, había inclusive funcionarios de otros lugares, como Bono de TGS, alcancé a ver a varios. Pero realmente este agasajo que se le hizo a Norman Fernández, porque es muy bueno estos reconocimientos a alguien realmente que lo ha dado todo por una profesión y lo sigue dando. Todavía, Dios quiera, le quede mucho tiempo más. Como él dijo, hasta que Dios lo decida. Así que realmente una exposición rural con todos los condimentos, fundamentalmente porque quien lo ha disfrutado han sido los habitantes de Bahía Blanca y la región, que realmente están, como decimos nosotros, apaleados en muchos sentidos. Fundamentalmente por lo que no ha pasado desde el punto de vista climático y también, por qué no, desde el punto de vista económico. Mucha gente en Bordeaux, una de las exposiciones que quedan en la memoria de todos.
12: 291-5386-923. Tenemos audio de Ricardo, escuchamos a ver qué dice.
13: Bueno, hora de pedir perdón. La señorita esta que pidió perdón por haber votado a Milei. A ver, yo tengo que arrancar desde la época de Alfonsín. Perdón por haber votado a Alfonsín. Perdón por votar al tío Patilludo. Méndez, no lo nombro. Voté a De la Rúa. Voté a Kirchner. En el segundo mandato a la señora. Voté a Milei, o sea, nos engañaron siempre, amiga. O sea, si tenemos que pedir perdón por todo lo que hemos votado, hace 40 años que venimos mal, no es de ahora. Este gobierno sí, por ahí estará haciendo algunas cosas bien y otras mal, pero todos los gobiernos han hecho cosas más malas que buenas. Así que si tenemos que pedir perdón por haber votado, y no vamos a ir a votar más. Yo me siento como una novia engañada, siempre traicionada. Así que no es. Está bien, entiendo su mensaje, pero sí, tenemos que pedir perdón por haber votado hace rato que estamos votando mal. Y hace rato que nos va mal, no es ahora.
11: Yo te entiendo, Ricardo, pero son los tiempos que vivimos. A vos te tenemos bien identificado. Pero hoy en día, mileísta, kirchnerista, macrista, albertista, del partido de Kicillof, todo el mundo tiene trolls. Entonces, en las redes, en distintos programas que habilitan los teléfonos, se dice cualquier cosa y vos no lo podés identificar. Tienen la oportunidad de hablar en un medio, expresarse. Y la mayoría de las veces, muchos periodistas nos damos cuenta que son trolls. Porque haces un comentario y al ratito sale alguien que defiende el tema, sea de la idea que sea. Todos tienen esa posibilidad hoy con lo que significa la inteligencia artificial, todo esto, estos pasquines amarillos. No todos son iguales, pero hay muchísimos pasquines amarillos en las redes sociales que se expresan y confunden mucho a la gente, indudablemente. Bueno, tengo que decirles que ahora a las 10 de la mañana va a salir a la pista el gran campeón macho de Pedrigue de la exposición y allí arrancan las ventas. Este toro presentado por la cabaña 23 de noviembre de Néstor Aldazábal en Coronel Dorrego. Por supuesto, toro premiado, ¿eh? Un torazo, gran campeón macho de Pedrigue. Bueno, realmente unos animales extraordinarios ayer. Que hoy, la mayoría, casi todos, salen a la venta. Veremos después mañana qué números se obtendrán.
12: Bueno, hablamos de algunos hechos policiales que anunciábamos en los títulos. Un hombre de 29 años que fue detenido vinculado al robo de cajas de herramientas llevado a cabo la semana pasada fue luego de un allanamiento que realizó personal de la Comisaría Cuarta tras el aporte de material fílmico de cámaras de seguridad. En el procedimiento avalado por el Juzgado de Garantía número 1 se procedió al secuestro de varios elementos vinculados a la causa y en consecuencia se incautaron dos cajas de herramientas tipo maletín y la indumentaria utilizada en el ilícito, que quedó también registrada en las cámaras de seguridad, así que en este sentido esta persona quedó aprehendida justamente este fin de semana. Y también en otro de los hechos que hablábamos del fin de semana, luego de haber sustraído una heladera en el mes de mayo, un allanamiento también permitió justamente la captura de un hombre de 41 años. Al margen de la aprehensión por el delito de encubrimiento, se procedió al secuestro también de una heladera gris marca Philip. En la causa tomó intervención la Unidad Funcional de Instrucción y Juicio número 1, en este caso, otra de las personas detenidas durante el fin de semana.
11: Ya hay movimiento en la pista central cubierta para las ventas en Bordeaux. Va a haber dos martilleros experimentados, Santiago Abdo y Luciano Yanistabro, de la firma Productores Rurales del Sur. Primero sale el gran macho Pedrigue, después irán saliendo el resto de los Angus, los Hereford, los equinos. Y recordemos, a partir de 3:30 de la tarde va a dar comienzo el remate de ovinos, que se va a llevar a cabo en forma paralela, con la intención de que las ventas no se extiendan demasiado. Los equinos, normalmente, las ventas son en el galpón de la Siregui, donde ayer estaban las aves. Qué linda las aves, unos gallos realmente impresionantes.
14: Y Olimpo derrotó en la jornada de ayer a Gimnasia de Chivilcoy. De visitante se impuso el Laurinegro y logró llegar a las semifinales de esta zona campeonato del torneo federal A. 2-1 fue el resultado a favor de los de Bahía Blanca. La presentación fue en el estadio José María Paz y el árbitro designado Leandro Sosa Abrile. De esta manera cerró la llave 4-2. Los goles de la victoria para el conjunto local bahiense: Diego Ramírez a los 13 minutos y Brian Guille a los 57. Para el Lobo había descontado parcialmente Fausto Fiol. De esta manera, Olimpo se puso entre los cuatro mejores de la competencia y estará cruzando con San Martín de Formosa, quien en primera instancia va a tener ventaja deportiva por haber sido el mejor del nonagonal A. Los formoseños vienen de eliminar a Atenas de Río Cuarto tras empatar 1-1 en la revancha y ganar el global por 2-1.
11: Bueno, no solo América del Sur está convulsionada, sino también el viejo continente. El presidente del gobierno español, Pedro Sánchez, anunció hoy la disolución de las Cortes y el adelanto de las elecciones generales para el domingo 29 de noviembre, después de que su gobierno sufriera una derrota parlamentaria por dos decretos sobre vivienda y en medio de una movilización social por el desahucio de una mujer de 87 años en Madrid.
12: 2915-386-923, tenemos audios del Pini, escuchamos a ver qué dice.
15: Hola Turco, Miriam, Diego, Enzo, buenos días, que les hablo Castellor de Barrio Maldonado. Acá estoy contento porque lo pudimos dar vuelta al partido, ganarlo. Ganó Olimpo, el más grande del sur argentino. ¿Y ahora Turco dónde va? Olimpo. Bueno, lo ganó bien, cómodo y contento estoy. Estoy contentísimo. Un lunes para empezar con alegría. Con alegría porque ganó Olimpo. Bueno, le mando un saludo al Turco, a Miriam, a Diego, a Enzo y a todos los que escuchan Primero Bahía. Quien habló casi de Barrio Maldonado. Chocho. Muy buena pregunta, Turco. Para mí, ¿eh? ¿Qué gracia le ven? Le ven robar. ¿Qué gracia? ¿Qué gracia le ven robar? No sé. No sé qué gracia le ven robar. Y pibes jóvenes, afanar, eso, lo otro. No. No sé. No sé, yo no me explico. Si me van a explicar ustedes, la tienen más clara, sería mejor. Pero yo no encuentro forma. Andar robando, que esto, que el otro. Pedísela y listo. Te voy a decir no. Y listo. Pero no andes robando, ¿eh? Porque queda feo. Feísimo queda. Bueno, le mando un abrazo.
11: Gracias, Oscarcito. Primera respuesta. Me acomodo en el tablón y te digo. Ayer, en Chivilcoy, el referí dirigió bien. Olimpo ganó bien. El próximo fin de semana jugará contra San Martín de Mendoza, de Formosa, perdón, San Martín de Formosa, acá en el Carminati. Mientras Alvarado va a jugar con Chipoletti. El ganador de Alvarado Chipoletti y el ganador de San Martín de Formosa Olimpo irán a la final. Pero el partido va a ser acá, con San Martín de Formosa. El primero acá y, por supuesto, al jugar el segundo en Formosa, tienen la ventaja. En caso de salir empatados, siempre gana el local. O sea, si en Formosa los resultados, el de Bahía y el de Formosa, se empatan, pasará el local. Hay que ganar sí o sí para poder llegar a la final. y ya cuando se llegue a la final se va a jugar justamente en una cancha neutral. En este caso ya podemos saber que si Olimpo tiene la suerte de ganar y pasar y llegar a la final, se va a jugar posiblemente en una cancha en Arsenal de Sarandí o en Lanús, en Buenos Aires, porque el ganador va a salir de Alvarado, Chipoletti, de Mar de Plata o de Chipoletti. Así que eso es una cosa. Y en segundo lugar, bueno, hay miserias humanas que se han potenciado, ¿no? Con gente o con chicos que no tienen posibilidades y que lamentablemente, bueno, realmente caen en estas cosas, ¿no? Realmente es muy difícil en estos tiempos. Por lo que viven, por donde nacen, por las oportunidades que no tienen y que realmente caen en esto de la delincuencia que a veces termina cobrándoles la vida.
12: Bueno, hablamos de otro hecho policial, un joven de 18 años que fue aprehendido ayer a la tarde por amenazar a un hombre de 49 utilizando un arma de fuego. Esto ocurrió en Dragua al 2100. Durante el procedimiento, personal policial local aprehendió a Dante René Riquelme, de 18 años, quien momentos antes había proferido amenazas contra la otra persona involucrada. Según se indicó, tras el hecho, el arma fue descartada y posteriormente fue encontrada por la policía en la primera cuadra de calle Sosa. Este revólver marca Garand calibre 22 con dos municiones tácticas en sus alvéolos. Al aprehendido, el arma secuestrada, el damnificado y los testigos fueron todos trasladados a la comisaría cuarta y la causa está establecida como amenazas agravadas e infracción al artículo 189 bis del Código Penal.
11: El Premio Nobel de Medicina 2026 fue para tres científicos que trabajan en los mecanismos que usa el cerebro para activar o desactivar las actividades de las células nerviosas individuales. Kyle Deiserot, 54 años, Peter Hickman, de 71, y Jörg Nagel, de 73, hicieron investigaciones sobre canales iónicos activados por la luz y la optogenética. Están radicados en universidades de Alemania y Estados Unidos. Son los ganadores del Premio Nobel de Medicina 2026.
14: Y bien, se vienen perfilando lo que van a ser las otras llaves en el marco de estas semifinales del Torneo Federal A, donde Chipoletti directamente se impuso 6-1 ante Sol de América de Formosa y de esta manera cerró la llave 6-2. Ahora el rival será el conjunto de Alvarado de Mar del Plata, quien también viene de eliminar a lo que tiene que ver en la instancia a Defensores de Villa Ramallo. La llave entre Chipoletti y Alvarado comenzará en la visera y se definirá La Feliz con ventaja deportiva, en este caso para el local.
12: Repasamos cortes de desatener en cuenta para el día de hoy, de 8 a 10 horas en calle Yapeyú, Arrieta, Fortaleza Argentina y San Lorenzo, y de 8:30 a 12:30 en Reinaldo y Dospano Cuyo y de Ángeles, los cortes previstos por Edes para el día de hoy.
11: Lo voy a entrevistar. ¿Cómo te fue, Miriam, con el agua?
12: Bien, por suerte no se me cortó en ningún momento.
11: No, ¿a vos, Diego, se te cortó en algún momento?
14: No. Sí, se cortó.
11: Vos sabés que mucha gente no cortaron, han podido trabajar bastante bien. Por lo que vi, han publicado fotografías, tremendas conexiones. Bueno, con lo que significa para esa cisterna que está allá en la planta potabilizadora, allí en el barrio Patagonia. 10 grados la temperatura en Bahía Blanca, el sol se va a ir asentando y vamos a llegar hoy a una máxima de 22 grados en Bahía Blanca y alrededores.

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13: Muy bien. 11 grados casi la temperatura en la ciudad de Bahía Blanca. Muy linda mañana de primavera aquí en nuestra ciudad y alrededores.
14: Espacio cedido al Honorable Consejo Deliberante.
13: Muy bien, está en línea el concejal Emiliano Álvarez Porte, porque bueno, pasaron por Bahía Blanca, también estuvimos nosotros con ellos en el puerto, integrantes de la Comisión de Industria y Minería del Senado de la Provincia de Buenos Aires, en el marco de esta agenda destinada a acercar el trabajo legislativo provincial a distintos municipios para generar espacios de intercambio sobre las necesidades de cada comunidad. Muy buen día, Emiliano, ¿cómo te va?
15: ¿Qué tal? Buenos días, ¿cómo están?
13: Bueno, muy bien. ¿Qué es lo que han podido conversar? ¿Qué les han transmitido ustedes justamente a esta comisión tan importante que vino del Senado de la Provincia de Buenos Aires?
15: Bueno, la verdad que en nuestro caso teníamos un planteo muy concreto, ¿no? Las grandes inversiones que van a llegar a Bahía Blanca y al puerto son importantes y van a cambiar muchas cosas en la ciudad. Y la verdad que en ese sentido nosotros pretendemos que todos esos cambios, digamos, la ciudad los pueda aprovechar. Nosotros fuimos con un planteo muy particular sobre una modificación a una ley provincial, la 15.510, que se sancionó el año pasado y que otorga facilidades a estas grandes inversiones. La verdad que es una herramienta muy interesante porque otorga facilidades a las grandes inversiones que superan los 50 millones de dólares, que son efectivamente todas las que vamos a recibir en el puerto, en tanto y en cuanto contrate proveedores bonaerenses. Entonces, en ese sentido, nosotros decimos, bueno, las grandes empresas llegan por el RIG nacional, van a tener beneficios también por esta ley provincial, pero en ninguno de los casos les dice que tienen que contratar empresas del partido donde se radican, concretamente de Bahía Blanca, es decir, podrían obtener los beneficios de ambas leyes sin contratar ninguna empresa bahiense. Entonces, en ese sentido, nosotros pretendemos una modificación a esta ley y que efectivamente cada vez que haya una compulsa, cada vez que una de estas grandes empresas visite algún servicio o vaya a contratar algún servicio, tenga preferencia las pymes de Bahía Blanca, concretamente. Ese es nuestro pedido, esa es la necesidad de cambio que les transmitimos a los senadores, lo tomaron, y bueno, junto con ese reclamo, hicimos también el reclamo sobre APSA, ¿no es cierto? La verdad que esto de las grandes inversiones es muy positivo y es bueno, pero el peso que va a recibir la ciudad sobre su infraestructura, sobre sus servicios, sobre su tránsito, sobre su sistema de salud, porque va a emplear a muchísima gente, inclusive gente fuera de nuestra ciudad, recae sobre la ciudad. Entonces necesitamos fortalecer por un lado nuestro entramado productivo y por el otro que los servicios estén acorde a las circunstancias que vamos a atravesar. Por eso les pedimos que al momento de revisar el presupuesto a fin de año, que tienen que sancionarlo, consideren esta situación con respecto a ASA. También lo tomaron en un reclamo que ya habían recibido en el Poder Ejecutivo porque habían estado previamente. Así que bueno, vamos a esperar cómo siguen los acontecimientos, ¿no?
13: Me parece muy bueno, Emiliano, que el Honorable Consejo Deliberante, por medio de ustedes, esté esta vez a la altura de las circunstancias. Me refiero porque a veces las cosas nos han pasado por arriba, ¿no? Cuando vienen este tipo de empresas, se necesita más agua, se necesita más energía, se necesita mucha gente. El otro día estuvo acá Adrián Juglar, quien está a cargo de la dirección del Hospital Privado del Sur, y decía que lo habían llamado porque, bueno, hay una, se calcula 6.000, 7.000 personas que van a venir a Bahía Blanca, van a necesitar justamente asistencia de ese tipo. Además, nosotros, quienes tenemos años en esto, sabemos que, por ejemplo, cuando se fue instalando de a poco el polo, ha necesitado de todo. Necesitan para mover tierra, necesitan para gastronomía, atender a su gente, muchísimas empresas chiquitas para darle asistencia y que no siempre son de Bahía Blanca, a veces vienen digitadas de otro lugar. Por eso me parece muy bueno el trabajo este que están haciendo ustedes.
15: Sí, de hecho ya sabemos que hay dos licitaciones, que las dos primeras, por ejemplo, las han tomado empresas de afuera. Esto a nosotros nos tiene preocupado porque, insisto, el peso de las grandes inversiones, la carga negativa, que también las tiene, recae sobre la ciudad. Entonces necesitamos que nuestras pymes, nuestros empresarios, obtengan un rédito de esto, que después se va a volcar en la ciudad, obviamente. Pero no queremos que esto que vos decías, que a veces las vamos a pasar por arriba, nos vuelva a pasar o nos pase. Y en ese sentido, esta modificación legislativa a la que les estamos pidiendo es muy concreta. Yo, más allá de eso, ya nos comunicamos nosotros con los senadores de nuestro partido y le pedimos también que activen esto, porque ya hay una gran empresa, creo que Pampa, la más importante, que ya pidió su adhesión a esta ley. Con lo cual, o sea, ya pidió obtener esos beneficios a cambio de contratar proveedores bonaerenses. Con lo cual, bueno, este es el momento de modificar ese artículo, de decirles, bueno, si hay un bonaerense compitiendo, nosotros también lo somos, y un bahiense compitiendo para ser proveedor, bueno, que tenga preferencia ser de Bahía Blanca. Si iguala las condiciones técnicas, si iguala en plazos, si iguala en seguridad, si iguala en precio, que ser de Bahía Blanca tenga preferencia, y vamos a seguir luchando por eso.
13: Emiliano, estos senadores que justamente integran esta Comisión de Industria y Minería, en la práctica, en la realidad, ¿qué les contestaron ustedes? ¿Qué grado de compromiso han visto ustedes en ello?
15: No, lo entienden, lo aceptan, y nosotros tenemos que ver también que hemos perdido peso legislativo en la provincia, porque fíjate que había en esa mesa un solo senador de nuestra ciudad, que era Marcelo Feliú, pero la verdad que hemos perdido peso político en la provincia de Buenos Aires, con lo cual estas luchas es importante que nos encuentren a todos unidos, independientemente de nuestro color partidario, porque estamos en desventaja con respecto a otras grandes ciudades de la provincia y su influencia política. Y eso es un llamado de atención, para nosotros, para los dirigentes, y también para la forma en la que vamos a actuar.
13: Emiliano, ¿ustedes han hablado con la Unión Industrial de acá de Bahía Blanca para tener una idea de cantidad de empresas que pueden participar?
15: Sí, la Unión Industrial está en el mismo sentido trabajando, también lo está haciendo el municipio, pero acá hay una cuestión que es muy puntual. A estas cuestiones hay que darle un marco normativo, tiene que haber una ley que le diga a las empresas, no tiene que ser una cuestión de buena voluntad, de que entonces tengo un conocido en la Unión Industrial que me ayuda a que yo pueda entrar a la empresa a ser proveedor. No tiene que ser así, porque si no terminan las 4 o 5 de siempre esto. Tiene que haber una ley, tiene que haber un marco normativo y tiene que haber una institucionalidad que le permita a la gente competir en igualdad de condiciones, que le permita a nuestros proveedores tener la esperanza de participar sin necesidad de que un dirigente más importante me ayude a participar en una licitación. No tiene que ser así. Sabemos que hay esfuerzos porque las cosas queden en Bahía. Conozco muchos dirigentes de la Unión Industrial y gente del gobierno preocupada y con buena voluntad, pero con la buena voluntad no alcanza sino de un marco normativo institucional que garantice eso.
13: ¿Y esta ley 15.510 se puede modificar? ¿Hay que hacer una nueva? ¿Cómo es el tema?
15: No, es muy sencillo, son dos artículos que pedimos la modificación. El artículo 13, que habla de este 50% de proveedores bonaerenses, donde hay que poner, si se presentaron uno de Bahía Blanca, tendrá preferencia, o del partido en el que se radique la inversión, mejor dicho, tendrá preferencia. Y el segundo artículo, que es el 11, el inciso 18, que habla del plan de proveedores que tiene que presentar la gran empresa. La gran empresa que viene a invertir, para obtener estos beneficios, le tiene que decir al gobierno de la provincia, mire, voy a utilizar este tipo de proveedores, los voy a utilizar en esta etapa, los voy a utilizar para estos trabajos. Cuando presentan ese plan de proveedores, se lo comunican a la provincia. Nosotros estamos diciendo, bueno, aparte de comunicárselo a la provincia, comuníqueselo a nuestro gobierno, al gobierno local, donde está la inversión, que el gobierno local va a buscar y va a trabajar en que los proveedores de su territorio puedan anticiparse, puedan conocer y puedan competir también en esto. Son dos modificaciones muy sencillas. Hace falta decisión política, hace falta voluntad, y nosotros vamos a trabajar para que eso pase.
13: Emiliano, sabemos que estas son grandes empresas, a veces tienen ciertos compromisos. ¿Qué esperanza tenés de que esto se pueda modificar, que esto pueda funcionar?
15: Mira, yo tengo la voluntad de lucharlo hasta el final, de pelear hasta el final. Por supuesto que no desconozco la magnitud de estas grandes empresas, ni sus vínculos, no solo con otras empresas, sino con la política también. Pero yo hasta el último momento voy a seguir peleando para que los proveedores o las pymes de Bahía no se queden afuera en esta oportunidad, que puedan competir. Después si les toca ser o no proveedores porque viene otro mejor, bueno, pero que tengan la chance de competir, y si pueden competir, que se tomen en cuenta que son de acá. Cuando van a empezar, terminen su inversión y se vayan de nuestra ciudad, aquí va a quedar mucha gente otra vez desempleada. Aquí van a quedar muchos empresarios otra vez habiendo hecho inversiones sin tener dónde volcarlas. Bueno, cuando llegue esa etapa, necesitan haber sacado de esta etapa que empezamos a transitar una ventaja justa, una ventaja que se hayan ganado y quede para la ciudad.
13: Emiliano, gracias por el tiempo. Me parece muy importante esta participación desde el Consejo Deliberante, porque tiene mucha repercusión en lo que realmente mueve la ciudad, que son las pymes. Así que espero que esto tenga resolución favorable.
15: Bueno, nosotros también vamos a seguir trabajando para eso. Un gran abrazo para ustedes.
13: Muchas gracias, Emiliano Álvarez Porte.
14: Fin del espacio cedido al Honorable Consejo Deliberante.
13: Realmente me parece muy interesante, ¿eh? Porque, bueno, nosotros lo sabemos. Lo sé porque uno perteneciendo a Ingeniero Guay, por ejemplo, cuando vinieron y empezaron a venir las empresas del pueblo, muchas familias se agruparon para formar pymes, por ejemplo, para el tema de... Hacía falta atención gastronómica para los empleados que quedaban laburando en las plantas, ¿eh? Y muchas empresas se pudieron armar y trabajar muy bien. Por eso me parece bueno. Y otras que, bueno, ya venían con todo digitado desde Buenos Aires y poco pudieron hacer. Así que me parece una iniciativa más que interesante.
16: Mientras tanto, la máxima categoría Bioacción en la madrugada de nuestro país, muy temprano, y la verdad que el que se levantó creo que se debe haber acostado vuelta porque estuvieron esperando una hora y media, desde las 4 hasta las 5 y media, hasta que se puso en marcha producto de las precipitaciones que se daban en el circuito. Y en este marco precisamente fue la competencia que finalmente quedó en manos del neerlandés Max Verstappen, la primera victoria en el transcurso de este 2026. Ya venía dominando durante todo el fin de semana en este circuito de Sepang, que estuvo reemplazando a Bahrein. Lo contextual es que fue secundado por otra buena actuación de Kimi Antonelli, que terminó segundo, mientras que su compañero de equipo, por problemas de motor, que iba tercero y siguiéndole la estirpe de la cola, no pudo finalmente sumar puntos, y esto le está abriendo prácticamente el campeonato de pilotos para esta temporada a esta joven promesa italiana que se está concretando. O sea, ya directamente no necesita ganar, sino con sumar puntos y llegar delante de su compañero de equipo, estaría con el campeonato en el bolsillo, pero aún quedan 7 competencias más. Terminó tercero Lewis Hamilton, después de también estar atravesando varios inconvenientes, y en este marco precisamente completó el podio el hombre de Ferrari. Mientras tanto, en el contexto para lo que fue la presentación del equipo Alpine para Franco Colapinto, que ya venía con un fin de semana complicado, 5 puestos de sanción tras el toque en Azerbaiyán y por supuesto 10 puestos más por la penalización del motor. Sin embargo, la estrategia que venía esbozando para esta competencia se vio truncada producto de las precipitaciones y más que nada por la elección de los neumáticos slick, los denominados seco, que no le ayudó para nada, directamente porque la lluvia en el circuito de agua no se fue secando tal como lo tenían previsto. Debió cambiar neumáticos en boxes y la estrategia realmente fue deplorable también para Pierre Gasly, que perdió todas las chances de sumar puntos. Pese a esto y de largar 21º, el pilarense logró terminar 13º, así que dentro de todo el balance fue positivo, aunque después de la competencia las declaraciones dijeron, bueno, perdimos la oportunidad de llegar a los puntos y de sumar para el equipo debido a, bueno, a lo que fue la magra estrategia, pero ya esto diseñado de boxes, algo así también dio a entender Flavio Briatore, quien manifestó que hay que corregir estas incidencias que se van repitiendo en el transcurso de este año por parte del equipo. No apuntó directamente a una persona, pero dijo que la responsabilidad es de varios, pero netamente del equipo, desligando la responsabilidad tanto a Colapinto como a Gasly, destacando precisamente el accionar pese a no contar en este caso con un bastidor, sino con una estrategia acorde a las circunstancias de la carrera.
13: El Banco Central de la República Argentina cerró el mes de septiembre del corriente año con el menor saldo positivo por compra de dólares. Aceleró las intervenciones en las últimas 4 ruedas. Entre el 29 de septiembre y el 2 de octubre, la entidad captó 358 millones de dólares. Como resultado, inyectó unos 545 mil millones de pesos a la economía. Según algunas interpretaciones, esa expansión frenó la suba del costo del dinero en el mercado, pero el efecto todavía no llegó a las tasas bancarias. La emisión de pesos contra compra de reservas es vista como virtuosa por el gobierno, que declara su intención de calibrar la intervención oficial en función de la demanda de dinero. Según Quantum Finanzas, entre enero y julio, la base monetaria en pesos se expandió en 462 mil millones de pesos y el principal motor fueron las compras de divisas del Banco Central de la República Argentina al sector privado por 2,7 billones de pesos en promedio por mes.
17: Bueno, hablamos de otros hechos policiales que se dieron durante este fin de semana. Dos mujeres, una de las cuales estaba alcoholizada y al mando de una camioneta, sufrieron lesiones al chocar contra un vehículo estacionado. Desde la policía local señalaron que el hecho se produjo en la zona de Paraguay al 100, cuando un rodado Fiat Strada impactó contra la parte trasera de una Toyota Hilux que estaba estacionada. En la camioneta circulaban una mujer de 43 años y otra de 41, quienes sufrieron traumatismos y fueron derivadas a los hospitales Municipal y Matera, respectivamente. Al lugar también estuvo presente una ambulancia del Servicio de Emergencia Siempre y la Guardia de Defensa Civil. También asistieron inspectores de tránsito, quienes le realizaron el control de alcoholemia a la persona que guiaba la camioneta Fiat, identificada como Ana Paula Sibart. Los voceros señalaron que la primera muestra arrojó un resultado de 1,32 gramos de alcohol por litro de sangre, mientras que la segunda marcó 1,43 años y otra de 41, quienes sufrieron traumatismos y fueron derivadas a los hospitales Municipal y Matera, respectivamente. Al lugar también estuvo presente una ambulancia del Servicio de Emergencia Siempre y la Guardia de Defensa Civil. También asistieron inspectores de tránsito, quienes le realizaron el control de alcoholemia a la persona que guiaba la camioneta Fiat, identificada como

0: el secuestro del vehículo en este hecho ocurrido en Paraguay al 100.
1: Mientras tanto, Villa Mitre también ya está preparándose para afrontar la reválida de estas instancias del torneo Federal A. Ya en este marco quedaron definidos todas las llaves de los 16avos de la reválida. Y en este marco el tricolor estará midiéndose ante Costa Brava de General Pico, definiendo la llave en nuestra ciudad con ventaja deportiva entonces para el tricolor.
2: El brasileño Sergio Moro, ex juez federal de Curitiba, que encarceló a Lula da Silva por corrupción en el año 2017, se impuso ayer en las elecciones regionales en Paraná y se convirtió en el nuevo gobernador del estado sureño. El ex juez federal de Curitiba condenó al presidente que buscaba su reelección a más de 6 años de prisión en 2017. Moro sacó más del 50% de los votos en los comicios regionales.
0: En el ámbito local también, en otro de los títulos que anunciábamos hoy más temprano, la comisaría primera detuvo en la madrugada del sábado a una persona que iba manejando un auto con patente, documentos, motor y chasis alterados, el cual tenía presidio de secuestro por robo a mano armada en el partido de La Matanza. En medio de un operativo de nocturnidad llevado a cabo por el gabinete investigativo de la primera, se interceptó a un Peugeot 208 al mando de Gabriel Adrián Bernatene. Al momento de constatar la documentación, las fuerzas de seguridad encontraron que estaban adulteradas. Una vez realizada la revisión del motor y el chasis, también se encontraron con estos modificados. Y cuando cruzaron la información, se descubrió que el auto había sido robado en julio de este año en La Matanza. De esta manera, el conductor quedó detenido por cargos de encubrimiento y se secuestró el auto. Este tipo de operativo se lleva adelante coordinado también con la jefatura departamental en base a los estudios del mapa del delito que se vienen realizando en diferentes zonas de la ciudad.
1: Y también la decimofecha de la Liga del Sur se completó durante el fin de semana y en este contexto la jornada de ayer tuvieron lugar todos los encuentros de primera. El único ganador fue Bellavista, que venció en La Loma 2-0. Mientras tanto, el resto de los cotejos fueron empate. Huracán en Villa Mitre sin goles en el Bruno Lentini. Similar resultado se dio en el Gustavo Novoa entre San Francisco y Sporting. Y La Armonía y Liniers, que igualaron tan solo en uno. De esta manera las posiciones lo tienen a Huracán con 16 unidades, San Francisco con 15, Bellavista con 14, La Armonía con 13, Sporting y Villa Mitre en marcha con 12, Liniers con 9 y Sierra Libertad con 8 puntos.
2: Según el titular de la Asociación de Concesionarios de Automotores de la República Argentina, el titular de ACARA, Sebastián Beato, confirmó que la desaceleración previa se detuvo y dio lugar a un cambio de tendencia. ¿De qué hablamos? Venta de autos usados, que quebró una tendencia y saltó un 9% en el mes de septiembre. El directivo prevé un cierre de año en crecimiento que brinde un impulso positivo con vistas al año 2027.
0: Entre el 28 de septiembre y el 4 de octubre fueron retirados de circulación 16 potenciales conductores peligrosos, cuyo test de alcoholemia, 14 dieron positivo en alcoholemia y 2 en estupefacientes. La División de Control y Ordenamiento Urbano además retuvo 117 vehículos, 73 motos, 37 autos y 7 camionetas y se elaboraron 651 actas de comprobación y se registró 2.144 controles de documentación. Los datos informados por el municipio sobre los controles de tránsito de la última semana.
1: Por lo pronto, en el promocional de la Liga del Sur, el único cotejo que se disputó en la jornada del domingo terminó también en empate, y en este marco fue en Rosario Puerto Belgrano que recibió a Tiro Federal y las acciones terminaron en 1. El sábado Olimpo vapuleó a Comercial 4-0, San Sinena hizo lo propio frente a Dublín por 2-1, mientras que Cabildo de Pacífico de Cabildo perdió de local ante su homónimo de Bahía Blanca 2-0. La tabla entonces los tienen a Laurinegro con 21 unidades, Rosario con 20, Tiro con 16, Comercial con 15, Pacífico de Bahía Blanca con 11, San Sinena con 10, Pacífico de Cabildo con 9 y Dublín que cierra con tan solo 4 unidades.
2: En una declaración institucional a primera hora del día de hoy, desde el Palacio de la Moncloa, el presidente de España, Pedro Sánchez, ha repasado brevemente sus últimos años de gobierno, ensalzando los éxitos y señalando lo que para él ha sido la peor oposición que ha conocido en nuestra historia democrática. El presidente del gobierno español, Pedro Sánchez, anunció hoy la disolución del

0: Parlamento y adelanto de las elecciones generales que serán el domingo 29 de noviembre. Pedro Sánchez tomó esta decisión tras la derrota parlamentaria de dos decretos sobre vivienda presentados al Congreso por su gobierno el pasado viernes.
1: Bueno, repasamos cortes de calles a tener en cuenta para esta semana. Hoy y hasta el sábado 10, en la Rayana y Felipe Varela, por trabajo de instalación de acueducto de PVC. Por 10 días más en Montevideo y Thompson, por obra prevista en la red de agua. Continúa durante esta semana en Esmeralda, entre Italia y Thompson, por obra de plan de bacheo. Hasta la próxima semana, Boca Calle de Paraná y Avellaneda, permitida la circulación por Avellaneda por obra de reconstrucción de badenes, así como Rosales y Maipú por obra de reparación de losas de hormigón. También se extiende por 2 semanas más corte en Necochea y Sócrates por reparación de losas de hormigón. Debido a estos trabajos, diversas líneas de colectivo cambian parte de su recorrido. La línea 505 de noroeste a Rosendo López lo hará por Sócrates, Punta Alta, Balboa, Necochea, Balboa, Kramer y Sócrates. La línea 513X de Pilcanillén y Molina Campos hacia Avenida Lemmy Córdoba por Necochea, Newton, Fournier y Chacabuco. Regresa por Castelar, Punta Alta, San Lorenzo y Necochea. La línea 514 desde Maldonado a la Coca-Cola por Necochea, Castelar, Godoy Cruz, San Lorenzo y nuevamente Necochea. Y regresa por Newton, Fournier, Castelar, Necochea y recorrido habitual. La línea 517 desde Klosterman y Castelia, base Punta Alta, San Lorenzo y Necochea. Regresa por Necochea, Newton, Fournier, Castelar y Necochea. Y la línea 520 de Bahía Blanca, Cabildo, servicio por El Pena a las 16 horas. Circula por Necochea, Chacabuco, Punta Alta, Balboa y Necochea. Los cortes previstos de calles durante estos días.
2: Y la máxima categoría vuelve a la acción. Va como sopapo de loco porque este fin de semana vuelve a tener injerencia, en este caso en el Gran Premio de Singapur, la 18ª fecha, que va a arrancar nuevamente con horarios madrugadores, porque la tanda libre número 1, programada para las 5:30 del próximo viernes, habrá sí competencia sprint, y por esto la clasificación será desde las 9:30 horas, así que los pilotos van a tener tan solo una oportunidad para poner bien en vía los bastidores y que van a tener que aprovechar al máximo esta práctica libre número 1. El sábado la competencia sprint desde las 6 de la mañana, la clasificación para la prueba central a partir de las 10 y finalmente la carrera para el próximo domingo desde las 9 de la mañana.
0: 10 grados la temperatura en la ciudad de Bahía Blanca, se va afirmando el sol, 1015 hectopascales la presión, va bajando la humedad 55%, la brisa es ligera del noroeste a 15 kilómetros por hora. Esta temperatura actual de 10 grados va a ascender a una máxima en la tarde de hoy a 21-22 grados en Bahía y alrededores.

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0: 7 grados 8 décimas la temperatura actual en la ciudad, térmica de 5 grados 8. Ustedes que se pueden seguir comunicando con nosotros, 2915-386-923, hablando de algunas cuestiones locales también que anunciábamos en los títulos. Varios hechos policiales que se dieron también durante este fin de semana. Uno de ellos tiene que ver con otros robos que se produjeron en nuestra ciudad. En este sentido, un hombre que fue un joven, en realidad de 22 años, acusado de haber efectuado disparos hace 15 días atrás contra un auto estacionado. Bueno, personal de la Comisaría Sexta pudo aprender finalmente a Juan Sebastián Roa por el delito de daño en una vivienda de Los Chañares al 2900 del barrio Matadero. Durante el allanamiento autorizado por el Juzgado de Garantías número 1, también se secuestró una pistola marca punta alta calibre 22. El denunciante había detallado que el vehículo se encontraba estacionado en la vía pública en calle México al 2300 y, según se informó, para llegar a esta captura se realizaron justamente tareas investigativas, relevamiento de cámaras de seguridad y también declaración de testigos, por lo que esta persona finalmente quedó aprendida, como decíamos, durante este fin de semana. Diego, en deportes, ¿qué más tenemos?
1: En deportes vamos mencionando qué pasó con la Liga Profesional del Fútbol Argentino. Esta onceava fecha que arrancó el viernes con la victoria 4-1 de Instituto de Córdoba de visitante en el Estadio Libertadores de América ante el Rojo, que no repunta tampoco. Mientras tanto, Boca vapuleó en la Bombonera 3-0 a Unión de Santa Fe y el empate entre Independiente Rivadavia y Gimnasia de la Plata en 1. El sábado Defensa y Justicia cayó de local ante San Lorenzo 3-0. Barraca Central también se impuso de visitante ante Atlético Tucumán 3-2 y el empate entre Newell's y Lanús en 0. En la jornada dominical, en tanto, 3-2 el resultado favorable a Huracán ante Aldo Civi. Bueno, el clásico cordobés que fue para Belgrano de visitante ante Talleres por 1-0. Argentino que se impuso 2-1 ante Tigre. Y finalmente Estudiantes de Río Cuarto que cayó en su cancha frente a Racing, que volvió a la victoria por 2-1. Esta tarde estarán jugando 16:45 Deportivo Riestra Central Córdoba Santiago del Estero. 19 horas, Estudiantes de La Plata, Gimnasia de Mendoza. En similar horario, Vélez recibiendo en Amalfitani a Platense. 21:15, Banfield Rosario Central. Y se postergó finalmente para el miércoles 14 de octubre, Sarmiento enfrentando a River.
2: Bueno, indudablemente les decía recién lo que significa, en mi caso particular, ya con 59 años cubriendo la rural. Les quiero decir que en el restaurante de la familia García hay un mozo que supera, que hace que cuando yo llegué ya estaba. Y todavía sigue realmente muy bien entre las mesas atendiendo a la gente. Y qué grato que a uno lo recuerden. Y uno, lamentablemente, por ahí a veces saludo con mucho respeto, pero no me acuerdo por ahí de la persona. Pero como uno lo han visto siempre ahí adelante, como el caso de ayer, ¿no? Que generalmente estoy en el palco. Ayer por primera vez bajé a la pista. Y hice todo desde la pista. Esto va en un programa especial, Primero Bahía, el miércoles 22 horas, en Canal 4 de BBC, que tiene realmente una gran difusión. BBC está transmitiendo Canal 4 en Córdoba, Santa Fe, en Viedma, Río Negro. Bueno, realmente se ha expandido mucho, está muy bueno. Pero le decía lo grato que significa esto, recontarme con gente de muchos años. El caso de Sosa, el locutor, que es de allá, de la zona de Villarino, esa voz tan particular, voz de radio de aquella zona, realmente alguien con quien hemos compartido tantas fiestas de la cebolla, del ajo y de tantas cosas. Realmente, a pesar de que estuve trabajando mucho ya desde el viernes, realmente lo hago con mucho gusto, con mucha satisfacción, lo disfruto por todas estas cosas que van más allá del trabajo que uno hace. Ahora, en poquito más de una hora, en el box central techado, comienzan las ventas. Este macho de Pedrigue, gran campeón en la rural, va a empezar la venta con él. Seguirán después con Hereford, Angus, con Equinos. Y paralelo a la tarde, especialmente a partir de 3:30 de la tarde, los ovinos allí. También el lugar techado en donde están los corrales en Olaciregui de Ovinos.
1: Por lo pronto el seleccionado albiceleste también, que tuvo su presentación el sábado pasado frente a Burkina Faso, un seleccionado africano pobre que vino sobre la hora, directamente desembarcó y fue a la cancha para jugar el partido en esta segunda fecha FIFA. 7-0 fue el resultado favorable para el combinado albiceleste en el Monumental, donde Lautaro Martínez abrió la cuenta a los 3 minutos y de esta manera llegó a los 42 tantos el Toro Bahiense, alcanzando a Sergio Abuelo como tercer máximo goleador con la camiseta albiceleste. Posteriormente ampliaron el marcador Maumone Diallo en contra a los 8 minutos. Otros que finalmente se dieron fue para Gianluca Prestiani a los 12 minutos, Nicolás Paz a los 35 y Julián Álvarez a los 36 para el segundo tiempo. En tanto, estirar más la diferencia por parte de Franco Mastantuono a los 57 minutos, anotando su primer tanto con la camiseta nacional, y Giuliano Simeone, que hizo hincapié en el último gol a los 93 minutos. Posteriormente, Lionel Scaloni volvió a mencionar, bueno, sobre las negociaciones que está llevando adelante para la renovación de su vínculo, pero creo que va a poner mucho más énfasis Scaloni en los rivales en los cuales va a tener que enfrentar el seleccionado argentino, algo que se había manifestado previo al Mundial, debido a que la preparación no es exactamente la mejor, más allá de no desmerecer a los rivales, pero una cosa es enfrentarte a rivales de fuste y otra cosa son estos equipos que realmente son para una práctica, y la selección argentina en este caso necesita estar peleando los grandes puestos, y ahora para afrontar la Copa de América necesita tener y elegir seleccionados que estén acorde a su nivel y saber dónde estar preparado. En este marco también habló sobre la histórica despedida de Lionel Messi, que va a estar haciendo mañana martes frente a Benín desde las 20 horas. Me imagino un partido lleno de emoción de todos, incluido el de Leo. El momento en que pise el Monumental va a ser un momento único e inolvidable, según señaló el propio Lionel Scaloni.
2: Era muy fácil ver ayer en la rural a mucha gente con auriculares, con la radio portátil, porque Olimpo estaba definiendo su futuro. Muchos me preguntaban, ¿estás acá, no estás en el partido? Bueno, desde hace ya un tiempo, la aplicación esta LPF de la AFA, que transmite por streaming y realmente en imagen estos partidos, ha prohibido todo tipo de cámara. Una hora antes o dos horas antes del partido y una hora antes, el partido por supuesto, y una hora después del partido. No se puede filmar, ellos tienen todos los derechos, ni siquiera en el Carminati se puede filmar. Así que ellos se han hecho cargo de estas transmisiones, por eso nosotros también hemos dejado de viajar en el caso para hacer televisión, y por supuesto, todo el mundo con la radio portátil. Bueno, para hablar de ese partido, vamos a comunicarnos con Nicolás Sevi, quien nos va a dar una semblanza de qué pasó ayer en Chivilcoy frente a Gimnasia.
3: Buen día, Turco. Buen día para Miriam, para Diego, para Enzo, para toda la audiencia de Primero Bahía, aquí por Radio 10, con este micro de Olimpo de Primera. Y bueno, un mejor lunes no podíamos tener, porque ayer Olimpo realmente consiguió un triunfazo en la localidad de Chivilcoy, superando 2-1 nuevamente a Gimnasia, ganando la serie con mucha autoridad, porque el fin de semana pasado Olimpo le había ganado 2-1 aquí en el Carminati, y ayer lo derrotó justamente en su estadio, con su gente, también ganándole 2-1 con un golazo fuera del área de Diego Ramírez y otro del mago Brian Guille. Bueno, en un partido que realmente pasó de todo, y vamos a hablar ahora de lo que sucedió prácticamente en la previa, cuando uno imaginaba que Olimpo podía llegar a poner una formación similar a la que había sido en la última fecha de la segunda fase, cuando terminó empatando 1-1 con Alvarado en Mar del Plata, con la idea de que vuelva Chimino en el lateral derecho y Manu Vargas en el medio. Pero bueno, lejos de eso estuvo Mungo, porque Olimpo salió con una idea clara. Desde el primer minuto salir a ganar el partido, nada de meterse atrás, nada de cuidar el arco, nada de jugar de contragolpe, sino salir a buscar el partido tal como lo dicen hoy todos los jugadores de Olimpo. Olimpo tiene que salir a ganar en todas las canchas. Y ayer claramente lo dejó demostrado, porque Mungo lo mantuvo a Bellón en el lateral derecho, lo mantuvo al Mago Ramírez justamente en la mediocampo, y el único cambio que realizó fue el ingreso de Joaquín Susbieles por Cristian Ibarra, Joaquín Susbieles, que también tuvo un muy buen partido en la tarde de ayer. Así que con Lungarzo, oriundo de Chivilcoy, pero salido de la vereda de enfrente, Independiente de Chivilcoy, Lungarzo en el arco, Bellone, Moiragui, Ferreira, La Petina, que tuvo un partidazo, una de las figuras de ayer, el mediocampo con Cristian Amarilla, Diego Ramírez, Estancato, Olivera, y arriba Joaquín Susbieles y Brian Guille. Realmente muchos puntos fuertes, de mitad de cancha para adelante. Realmente Olimpo ayer la descosió con los dos carrileros, con Olivera, con Amarilla, que permanentemente generaron, que jugaron un partidazo, Ramírez fue alguien que también tuvo un primer tiempo excelente. Ya Olimpo desde el primer minuto salió a avisar con un cabezazo que prácticamente no era ni un minuto, sino segundos de lo que se estaba jugando, y ya nos daba una idea de lo que iba a ser justamente la tarde de ayer en Chivilcoy. Y así fue como, con un remate desde afuera del área, después de un córner, Diego Ramírez terminó haciendo un golazo. El hombre de los partidos importantes, el Diego Ramírez. Diego Ramírez, el otro mago que tiene Olimpo en el plantel, que cada vez que toca jugar un partido de esos que nadie quiere jugar y que necesitas jugadores que realmente te salgan a respaldar, bueno, Diego Ramírez es uno de ellos. Cada vez que Olimpo lo ha necesitado en duelos determinantes, siempre ha respondido de la mejor forma. Y ayer justamente lo terminó haciendo para abrir el marcador con un golazo desde afuera del área. Realmente Olimpo jugó un gran primer tiempo, donde después del primero tuvo la chance de hacer el segundo y el tercero. No estuvo muy fino con la definición y lo terminó pagando caro en el segundo tiempo. A los 5 minutos encontraba el descuento Gimnasia con un tiro libre parecido a lo que había sucedido aquí en Bahía Blanca también el fin de semana anterior. Lungarzo que no salió, que se quedó estancado abajo de los tres palos, y Gimnasia que descontaba, y a esa altura, bueno, se generaba alguna cierta preocupación porque Gimnasia estaba a un gol de poner la serie en igualdad de resultado y de alguna manera justamente poder pasar a la siguiente etapa. Pero bueno, Olimpo no fue timorato, lejos de meterse atrás, siguió yendo a buscar el partido y tuvo su recompensa, porque así fue como Brian Guille tuvo un mano a mano y lo definió de la mejor manera para poner a Olimpo 2-1 y traerse la clasificación para Bahía, que realmente es muy importante, porque Olimpo fue el único que definió la serie de visitante que pudo pasar a las semifinales. Todas las otras semifinales terminaron pasando justamente los locales. Ayer, por ejemplo, tempranito, a las 11 de la mañana, Cipolletti dio un batacazo, le ganó como local 6-1 a Sol de América, partido que cuando Cipolletti fue a Formosa terminó perdiendo 1-0. Bueno, ayer terminó ganando 6-1, 6-2 en el global. El caso de Alvarado de Mar del Plata, que había empatado 2-2 con Defensor de Villa Ramallo. Bueno, ayer le ganó 2-0 en Mar del Plata, en el global 4-2, y también pasó con mucha comodidad. Y también, bueno, lo de San Martín de Formosa, que va a ser el próximo rival de Olimpo, que fue el primero de la zona norte, le terminó empatando ayer 1-1 con Atenas de Río Cuarto. Había ganado en Río Cuarto 1-0, recordemos, y ayer empataron 1-1, y bueno, en el global 2-1 terminó pasando San Martín de Formosa. Y Olimpo, que fue el más correcto, porque fue el único que pudo ganar los dos partidos. Fue un justo ganador de la serie en sí, porque le ganó 2-1 el fin de semana pasado en el Carminati de Gimnasia, y le volvió a ganar en su cancha 2-1 por el mismo resultado. Así que realmente Olimpo se trae una clasificación que vale oro, un triunfazo que lo invita a soñar en serio y en grande ahora. Más allá que ahora sí, ya llegó el momento más candente del federal, porque están las semifinales. Olimpo va a enfrentar el próximo domingo en el Carminati, en el partido de ida, a San Martín de Formosa, donde no va a tener la ventaja, recordemos esto, no va a tener la ventaja la va a tener San Martín porque terminó mejor posicionado. En caso de igualdad resultado en el global, pasará San Martín. Pero el primer partido se va a jugar en el Carminati, donde Olimpo hace pesar su historia, donde Olimpo va a jugar con su gente y va a jugar ese partido con mucho fútbol y con el cuchillo entre los dientes para demostrar claramente por qué Olimpo tiene que volver a la Primera B Nacional. Y será un partido muy especial, porque si todo sale bien y Olimpo logra lo que todos queremos, que es el ascenso, este podría llegar a ser el último partido de Olimpo del año 2026 en el Carminati con su gente, porque después tendrá que ir a Formosa y si pasa ya llegará a la gran final donde se jugará en cancha neutral. Así que ni me quiero imaginar lo que va a ser el domingo el Carminati, porque va a reventar de gente. Es una semifinal de torneo federal. Olimpo está a tres partidos del ascenso. Tres partidos. Por supuesto que ahora se viene para mí el que era el candidato a jugar con Olimpo la final, San Martín de Formosa. Fue el mejor junto con Olimpo a lo largo de este año y Alvarado de Mar del Plata, y Olimpo lo va a tener que enfrentar en esta zona. La otra semifinal, por supuesto, tampoco será fácil, ¿eh? Cipolletti va a tener que jugar con Alvarado, el primer partido será en Río Negro, en Cipolletti, y después tendrán que ir a definir justamente a Mar del Plata y veremos ahí qué es lo que sucede, ¿eh? Porque va a ser las dos series van a ser muy reñidas y seguramente se definirán por detalles. Cipolletti Alvarado, Alvarado Cipolletti, Olimpo San Martín de Formosa, San Martín de Formosa Olimpo, son las semifinales de lo que será este torneo Federal A. De ahí salen los dos ganadores que van a jugar la final en cancha neutral por el primer ascenso a la Primera B Nacional. Así que bueno, Olimpo realmente ha llegado hasta acá porque ha demostrado que tiene equipo, que tiene plantel, que tiene coraje y que tiene fútbol, porque es lo que ha demostrado justamente en estos primeros partidos de cuartos de final, que son los momentos más importantes, donde realmente hay que agarrar el toro por las astas y meterle para adelante sin miedo. Y Olimpo ayer lo hizo y por eso se trajo un triunfo, una clasificación que quedará seguramente en la retina de muchos hinchas por mucho tiempo, pero nada de esto sirve si no se termina de coronar con la gran final, por supuesto. Y en eso lo sabe Olimpo, lo sabe muy bien y lo va a ir a buscar. Así que esta noche los espero a todos, 22 horas, con nuestro programa de Olimpo de Primera. Vamos a estar analizando todo lo que fue este gran partido ayer en Chivilcoy, con este gran triunfo de Olimpo, 2-1 con goles de Brian Guille y de Diego Ramírez. Y ya pensando en lo que se viene, porque el próximo fin de semana en el Carminati se va a jugar un partidazo justamente entre Olimpo y San Martín de Formosa. Para mí, los dos mejores equipos del torneo federal, una final anticipada que será para alquilar balcones. Y antes del cierre, no quiero dejar de mencionar lo que fue el arbitraje del partido del día de ayer, donde muchos dudábamos de lo que podía llegar a pasar. Bueno, Abrile Sosa realmente tapó varias bocas porque tuvo un arbitraje correcto. Hasta incluso se animó a anularle un gol bien anulado a Gimnasia de Chivilcoy en una falta que le hacían en el segundo tiempo a Lungarzo, que lo hubiese puesto otra vez en partido a Gimnasia. Pero bueno, realmente el arbitraje fue muy correcto, fue impecable, y Olimpo cuando no lo arruinan desde el arbitraje, demuestra que tiene las armas como para poder ir a buscar justamente el triunfo, como fue en la tarde de ayer, y el ascenso para lo que será justamente poder jugar el año que viene en la Primera B Nacional. Así que hoy, 22 horas, Olimpo de Primera, Canal 4 BBC, nuestro canal de YouTube de Olimpo de Primera, para que nos vean en vivo desde cualquier parte del mundo. Un programa que seguramente será muy festivo, pero ya pensando con la cabeza en el próximo domingo, es lo que será la semifinal, partido de ida entre Olimpo y San Martín de Formosa. Así que nosotros nos volvemos a reencontrar el viernes, acá en Primero Bahía, con este micro de Olimpo de Primera, aquí por Radio 10, con todo lo que será la previa entre Olimpo y San Martín de Formosa. Un abrazo grande y que tengan todos ustedes muy buena semana.
2: Gracias, Nico. La sede del Cuerpo Médico Forense de la Corte Suprema de Justicia de la Nación hoy justamente va a comenzar a definir el futuro judicial de Cristian Gabriel Pitti Álvarez Conyur, 54 años. Una junta de peritos va a analizar el estado del músico para determinar si está en condiciones psíquicas de seguir siendo juzgado por el homicidio de Cristian Maximiliano el Gringo Díaz, de 36 años, cometido en julio de 2018 en Villa Lugano. Mientras tanto, el Piti fue trasladado el viernes al Hospital Tornú, donde permaneció internado 2 semanas en el área de terapia intermedia, a la Clínica de Salud Mental Solar Colonial en Castelar, donde ya estuvo internado entre fines de 2001 y mediados de 2023.
0: 291-5386-923. Tenemos un audio del Pini, escuchamos a ver qué dice.
4: Turco, disculpa que te moleste. ¿Cómo es la página para registrarse para ver Olimpo? Decime, gracias, chau, chau.
2: No, no entiendo la pregunta.
0: La aplicación donde se ven los partidos de Olimpo, que lo está pasando, de AFA.
2: Es LPF. La aplicación es así, LPF. Es fácil de ubicar. LPF. Allí se pueden ver los partidos ahora, todos los partidos. En realidad podemos ver los que juegan los... Si los otros equipos juegan en distintos horarios y no juegan en el mismo, estamos viendo todos los partidos. LPF es la aplicación de AFA para ver justamente el LPF Play, así es realmente, LPF Play, es la aplicación para poder ver, es gratuita, los partidos, no solo de Olimpo, sino lo que están jugando y definiendo en este Federal A. Bueno, hemos llegado al final del programa, gracias a Dios, hoy en este lunes 5 de octubre, un muy lindo día, día primaveral. A partir de hoy comenzará la humedad en esta ciudad y en esta región, porque en estos días que vienen va a haber lluvias de variada intensidad, como mínimo hasta por lo menos unos 10 días con días nublados, húmedos y no mucho sol en la ciudad de Bahía Blanca. En nombre de Miriam Buyani, Diego Riche, Enzo Bravo y quien les habla, Marcevi, le agradecemos a todos que se hayan informado con nosotros. Muchas gracias. En la continuidad de la radio ya está Postura con Jorge Rubio. Nos vemos o nos escuchamos en el día de mañana. Gracias a todos.
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3: Una bocha y a correr Lázaro que va. Tisera el centro. El rebote que descoloca a Rodrigo Rey. Lo gana la gloria en Avellaneda. Lo gana el líder, lo gana Instituto.

0: defensa. ¡Gol! De Independiente, gol de Mesa. Jugada preparada de tiro libre. ¿Vale todo o no vale todo? ¿Sí, no? ¿El gol Independiente o no? Estamos 1-1. Yo lo grité, ¿eh?
1: Sí, pero la cara de Mesa

0: Sosa. Centro de Sosa. El remate. Gol de la Fuente. Gol de Instituto. Gol de Hernán. Gol de la Fuente. Una de las primeras pelotas que toca el reemplazante de Cerato. Instituto tiene dos. Independiente tiene uno. A los cinco de la Fuente.
1: La especialidad de la cancha.

Richardo. ¡Golazo! ¡Golazo de Instituto! ¡Golazo de la gloria! ¡Golazo de Gallardo! ¡Qué bien que está jugando este pibe! 3 para Instituto, 1 para Independiente.

quinto gol de la gloria, el cuarto gol para

ofensiva para los aros. El centro al segundo palo, tiene el gol acá Flores. ¡Gol! ¡Gol de Boca! Flores, que definió con mucha tranquilidad en el área. Tenía el segundo y no lo desperdició. Gana Boca 2-0, lo hizo Flores.

Brasil. Adrián Emanuel Martínez. Hay un pase fantástico de Lodico. Escapó Rodríguez, 37. Primer tiempo gana la Academia en Río Cuarto, 2-0. Mar

0: Bueno, gente, no están los goles de River, porque River no jugó, ¿no? Sí, River va a jugar el miércoles. Gran triunfo de Boca y mucho dando vuelta por allí. Así que imagínense la agenda que tiene Seba hoy para compartir. Mañana de lunes. Linda temperatura, lindo lunes. Hablaba recién con Meli, fue de micrófono. En una semana donde hay agua por todos lados, varios días de lluvia vamos a tener casi con seguridad mínimamente a partir de mañana. Y ya que hablamos de agua, bueno, el fin de semana movidito, ¿no? Creo que a esta altura nadie debería estar sin agua, pero creo que algunos no tienen agua. Hola, Meli, buen día, ¿cómo estás?
1: ¿Cómo va? Buen día.
0: ¿A vos no se te cortó el agua?
1: No, en mi casa ayer al mediodía, una horita, donde no hubo, pero no he tenido problemas, uno se preparó, ¿no?
0: Es decir, ¿no se cortó el viernes?
1: No se cortó el viernes, íbamos a cada rato a probar.
0: ¿Pero llegaste a cargar algo por las dudas?
1: Sí, una me estoqué, tenía los baldes al lado del inodoro, como todos, ¿no?
0: Seba, ¿cómo fue tu caso? Buen día.
2: ¿Cómo estás, Jorge? Buen día.
0: ¿Ustedes no tuvieron agua directamente?
2: No, desde el viernes a las 20 horas, como
0: estaba previsto,
2: comunicado, hasta ayer cerca de las 21.
0: Que volvió.
2: Ajá. Así que...
1: Dos días.
0: Y volvió, también que vuelva sucia es una cosa del momento.
2: Sí, no, los primeros segundos el agua marrón
0: viene,
2: completamente.
0: Viene, ¿no?
2: Claro, después dejas correr y ya.
0: ¿Ori, ustedes?
3: Buenos días. Lo mismo que Seba, también el viernes a la noche ya dejó de haber agua y ayer yo volví cerca de las 6 de la tarde, todavía no había. Ajá. Y ya a la noche volvió, también dejamos correr un poco el agua, pero bien volvió.
0: Yo hice algunas averiguaciones antes de llegar, yo no tengo contacto con APSA, ¿no? APSA dice que ya deberían tener todos, yo tengo mis dudas. Es más, si hay alguno que está sin agua, habilitamos ya las vías de comunicación, Meli. ¿Cómo tenía que hacer la gente para avisarnos?
1: 291-5386-923.
0: Bueno, yo creo que todos deberían tener, algunos más tarde, algunos más temprano, pero también es cierto que ya me llamaron un par diciendo, Jorge, a mí no me vino el agua. Creo que hay algunos barrios que no tienen agua. No sé si Cerrio, Guay, no sé. Pero yo creo que algunos no tienen agua, si bien casi la mayoría volvió ayer. Bueno, temperatura, Meli, ¿cómo estamos?
1: 14 grados, una linda mañana.
0: Una linda mañana, ¿no?
1: Para ponerse una campera, pero tampoco abrigarse demasiado. Y hoy rondaremos los 20 grados.
0: ¡Apa!
1: Una linda temperatura. Igual un fin de agradable, más allá del viento.
0: Sí, estuvo lindo. Yo salí a girar a Bolivia un rato ayer. Pero se dio lo que yo dije. No hay nada en el parque organizado y Bahía es una muerte. Están los que van al Paseo de las Esculturas, están los que van al Parque de Mayo. Pero claro, como no estaba ni el Cubanito, ni la Bersuit, ni una banda, ni nada, qué triste se ha convertido Bahía a nivel social, ¿no? No, había, sí. Bueno, ¿cómo no va a haber? Estamos hablando del Parque de Mayo,
1: sí,
0: que es lo único grande, pero no hay nada.
1: No, también si no les propones un plan, hay mucha gente que
0: claro,
1: dice,
0: pero yo,
1: no, ¿para qué
0: pero
1: voy?
0: Yo pregunto, vos que tenés nena chiquita.
1: Sí.
0: Saquemos el shopping. Saquemos el shopping porque el shopping es sinónimo de gastar plata,
1: sí,
0: obviamente. La familia común, que también puede ir al shopping, ¿qué hace?
1: Y nosotros a la plaza.
0: ¿A la plaza?
1: Sí,
0: no al parque.
1: Aunque no me gustan, ¿eh? No, porque tengo una plaza media cuadra.
0: Ah, ni a la Rivadavia venís.
1: No.
0: Ah, la de tu barrio.
1: No, la del barrio.
0: Y bueno, ¿cómo no va a haber? Estamos hablando del Parque de Mayo,
1: sí,
0: que es lo único grande, pero no hay nada.
1: No, nada. No, y también si no les propones un plan, hay mucha gente que
0: claro,
1: dice,
0: pero yo,
1: no, ¿para
0: pero
1: qué
0: yo pregunto, vos que tenés nena chiquita.
1: Sí.
0: Saquemos el shopping. Saquemos el shopping porque el shopping es sinónimo de gastar plata.
1: Sí.
0: Obviamente. La familia común, que también puede ir al shopping.

0: De ella va, llevamos, va en bicicleta, da unas vueltas, nosotros nos llevamos el mate con las reposeras.
1: Y no mucho más.
0: Y no, no, no. Igual hay dos, tres juegos locos que claro. Algunos están medio enclenque.
1: Vos, Eva, que sos un veinteañero, ¿qué haces? Está bien, pero vos sos muy deportivo, vos entre que... Está bien, pero vivís frente al televisor.
2: Sí, me cuesta estar los fines de semana en casa también. Por una cuestión que si no estoy viajando en alguna carrera, en otra...
1: Pero saquemos los días que tenés laburo.
2: Pero... Sí, no, no, no tenés mucho.
0: Organizás con tus amigos, che, vamos a... Sé,
2: a tomar mate a algún lado, pero no tenés mucho tampoco en la ciudad.
1: Ayer, por ejemplo, girando con mi señora, yo no bajo a caminar todavía, ¿no? Pero porque no quiero, porque soy medio perezoso, ¿no? Por el tema de la pierna. Donde sí vi mucha gente es en el Paseo de la Mujer. Ahí hay mucha más, hay mucha más gente que en el Parque de Mayo.
0: ¿Estaba la feria, tal vez?
1: Sí, estaba la feria, sí, estaba la feria. Claro. Pero, bueno, por ejemplo, estaba la feria en la arcada del parque y no había gente. El otro día con los cubanitos estaba lleno.
2: Claro.
0: Sí.
1: ¿Vos jugás al fútbol, negra, los domingos?
3: En general juego al fútbol. El día que tengo libre suelo hacer algún plan con mis sobrinos. Ajá. O, bueno, juntarme con mis amigos.
1: Bueno, pero también, ¿pero el plan con sobrino qué es?
3: No, también, como Meli, ir a la plaza, llevarlos a que ellos jueguen. Yo me llevo el mate, estoy ahí, jugamos a la pelota.
1: Y no mucho más.
3: No, no, no, no.
1: A ver, uno diría, está bien, Jorge, pero ¿y en otras ciudades qué hacen? Bueno, saquemos Buenos Aires.
0: Sí.
1: Saquemos Buenos Aires, donde uno tiene 25.000 cosas para hacer. Libre, ya nomás ir a Palermo, que es un lugar que yo voy a pasear a boludear, no soy nene, ya Palermo te lleva 3 horas.
0: Sí.
1: Entre que caminaba, boludear, ver el pato y la mar en coche. Pero Bahía no tiene nada. Bahía no tiene nada. Y no es culpa de nadie, pero Bahía no tiene nada. Es el parque. Ah, y decía que estaba lindo.
0: Sí, sí, que había sol. Que
1: estaba lindo, no hacía frío.
0: No, no, si no, no, no hay nada. En
1: no,
0: serio.
1: No hay nada. Bueno, otra vez, vamos a abrir las vías de comunicación, Meli, vamos a arrancar el programa. Tenemos mucha actividad periodística hoy, hay muchos temas para arrancar, semana importante, nos vamos aproximando el Día de la Madre, que no es este domingo, es el otro, así que seguramente vamos a tener algunas cosas para comentar. Elecciones en Brasil, que finalmente no se definieron, ganó Bolsonaro, no le alcanzó para ganar en primera vuelta, así que la Argentina depende mucho de eso, ¿no? Bolsonaro alineado totalmente al gobierno de Milei, Lula, ya que es de izquierda, no tiene nada que ver con Milei. Obviamente Milei quiere que gane Bolsonaro, apenas dos puntos de ventaja que no le alcanza para ganar en primera vuelta. Veremos la segunda vuelta y balotaje como la República Argentina. Obviamente Lula está muy confiado.
4: Que ustedes son todos unos zurditos.
1: Sí, eso le dijo Milei ayer. Que prácticamente... Bueno, Milei tuvo un fin de semana de putear a todo el mundo otra
0: vez.
1: Bueno,
0: viene siendo recurrente, ¿no?
1: A Pañi le dijo mierda humana. No, no, la verdad que Milei está en su mejor momento. Sinceramente está en su mejor momento. Y deportivamente tenemos a Colapa, la payasada del fútbol argentino el sábado. Una payasada. Los fanáticos de Messi, como mi hijo, no quieren que yo diga esto.
2: Podríamos
1: es una
2: haber
1: falta
2: hecho...
1: de respeto... Mm. Una falta de respeto. Sí. Decir que no estaba Messi, ¿no?
2: Podríamos haber hecho un amistoso contra River que estaba libre el fin de semana, ¿o no?
1: Tranquila, ¿pero qué? ¿No hubiera sido mejor?
3: Era más, sí, aún era así mejor. Era más serio.
1: Pero sí. Lo de estos muchachos de Burkina Faso, pobres pibes. Los trajeron nadando. Porque prácticamente los trajeron nadando.
2: Y sin dormir. Comer,
1: y sin dormir.
2: Sin dormir.
1: Llegaron, yo le decía a Meli, estaba boludeando un rato mirando televisión a las 5 de la tarde del sábado, controlando cuándo se cortaba el agua. Llegaron a las 5... Creo que se comieron un tostado en Ezeiza, que lo tuvieron que pagar ellos. Lo llevaron a la cancha de River.
0: No, un papelón.
1: Un papelón.
0: Ni un hotel.
1: ¿Cómo el fútbol argentino se presta a esto? Y lo de mañana no es mucho menor, ¿eh?
2: No.
1: Esto es de Benín.
2: Es que mañana...
1: ya están durmiendo en Argentina hace un par de
2: sí,
1: días.
2: Sí, mañana va a estar el marco de la despedida de Messi. Entiendo que lo futbolístico, lo deportivo va a pasar no por un segundo plano, por un tercero, cuarto plano.
1: Seguro.
2: Porque va a estar y va a girar todo en torno a Messi, pero,
1: dale, pero ¿de
2: lo
1: qué
2: del
1: sirve,
2: sábado.
1: ¿De qué sirve esto de ganarle? Primero que no había nadie en la cancha, ¿no? No había nadie en la cancha.
2: Sí, no, porque también está la sanción esta del 50%.
1: Gracias a Dios, porque si no se hubieran dado cuenta que nadie hubiera querido pagar 200 lucas para ver ese amistoso que iba 6-0 en el primer tiempo y 3-0 en el primer cuarto.
2: Y con el respeto que se merece también la gente de Burkina Faso, vinieron con el sub-23.
1: Sí, pero claro, es que ellos tienen muchos jugadores que juegan en Europa y que no son gratis.
2: No.
1: Y habrán dicho, estos argentinos tenemos cara de boludo, ¿a qué vamos acá?
2: No, y además de eso, los no cumplimientos de AFA. desde avión privado que iba a estar el día anterior, uh-huh. que no
0: por
2: llegó.
0: Eso no vinieron, no es que los plantó.
2: Claro.
1: Pero es que terminaron viniendo en un low cost.
0: Claro.
1: Si no era Flebondi, más

0: Menos, me parece.
1: Sí, sí.
0: La idea era
2: no
0: llegar.
2: La
0: idea era llegar y nada más. ¿No?
1: Por eso también el público que estuvo presente en el Monumental lo reconoció con un aplauso cada vez cuando ingresaron a hacer la entrada en calor y cuando se retiraron del campo de juego, porque entendía también la gente de que el papelón que tuvieron que vivir la gente de Burkina Faso, bueno, poco visto, ¿no? Gestión Chiqui Tapia una vez más.
0: Bien. Bien Olimpo, nos vas a contar, que se metió en semifinales. Ahora tiene un viajecito como Burkina Faso, ¿no? Más o menos. Ahora tienen que ir.
1: Sí, lo positivo es que arranca el fin de semana.
0: ¿Viaja Ori acompañando a Dania?
1: Ahí en misma butaca de...
3: ¿Al lado?
0: No, al lado no, porque no se habla, pero digo, ¿viaja Ori a Formosa?
1: Bueno, pero puede...
0: ¿Formosa tiene que ir?
1: Formosa, San Martín.
0: Primero acá.
1: Primero acá de local.
0: Ajá.
1: Y la definición allá.
0: ¿Del otro lado quién está viniendo de la otra serie?
1: Del otro lado es Cipolletti Alvarado...
0: Ajá.
1: Es decir, tres de la zona de Olimpo, ¿no? Más uno de la zona del norte.
0: ¿Cipolletti va a enfrentar a Alvarado?
1: Cipolletti-Alvarado. Lo de Cipolletti...
0: Ese es un buen partido para Olimpo, porque el que pierda ahí va a quedar uno de los fuertes afuera.
1: Olimpo hoy tiene que pensar en ganarle a San Martín de Formosa, que no es nada fácil.
0: Eso te iba a preguntar, ¿quiénes son estos muchachos, estos formoseños? ¿Quiénes son?
1: San Martín de Formosa viene con la ventaja, porque de hecho se va a definir... en condición de visitante para Olimpo, y no deja de ser un equipo con un apoyo económico.
0: Eso te iba a decir, otra vez estamos con la misma de que esto no pueden descender, esto tienen que ascender.
1: No sé si tienen que ascender, tienen un apoyo económico
0: importante,
1: es decir, lo que a Olimpo le va a costar hacer el viaje para allá, no sé si a San Martín le va a costar tanto desde lo económico el viaje a Bahía.
0: Olimpo va a tener que viajar a Formosa.
1: A Formosa para enfrentar a San Martín, pero el primer partido será el próximo fin de semana en condición de local.
0: Bien. Y en caso de que Olimpo pase con Cipolletti y Alvarado, ¿cómo está? ¿Está con ventaja o no?
1: No, está con desventaja.
0: Ah, está con desventaja.
1: Pero bueno, ya una final es en cancha neutral.
0: Ah, correcto.
1: Lo de Cipolletti no deja de ser sorpresivo porque tranquilamente le podía ganar a Sol de América de Formosa, porque de hecho el partido de ida había terminado 1-0 a favor de Sol de América, 6-1 terminó en el día de ayer en la doble visera de cemento, lo cual se posiciona como un gran candidato y va a enfrentar a un Alvarado que hasta hace dos semanas atrás podíamos decir que era el mejor equipo del federal.
0: Ajá.
1: O uno de los mejores, pero de la zona terminó siendo el mejor. Bueno, así que lindo duelo.
0: Después vamos a hablar de Colapinto, tenemos Fórmula 1 otra vez este fin de semana, ¿no? ¿Pegadito?
1: Exactamente, ¿qué fin de semana de la Fórmula 1?
0: Mami, me levanté, ¿eh?
1: ¿Cuánto para...?
0: 3:30, medio que me desvelé, miré el celu, digo 3:30, ¿qué hago? ¿Me la juego? No me la juego. Me quedo boludeando en medio de una cama.
2: Dos escarabajos.
0: No, porque si digo, me duermo hasta 4:05.
1: No, 25 no. minutos, no es imposible. 7 minutos te lleva a dormirte.
0: Sí, pero no sabía que iba a estar parado 1:30.
1: Qué papelón de la Fórmula
0: 1. Me acordé de vos.
1: Ayer...
0: Como sos el analista profesional, me acordé de vos. Estos coches que no se pueden mojar.
1: Los coches se pueden mojar. Lo que pasa es que todas las actualizaciones que tuvo, el software, como le dicen, ¿no? Sí. ¿Qué tecnología? Parece una computadora. Sí, bueno, sí. No deja de serlo también, ¿no? Dentro de los autos. El software se bloquea cuando
0: se
1: aparece
0: moja.
1: La lluvia y la tormenta.
0: Es como si dejara nuevo afuera.
1: Es un papelón. Para la Fórmula 1 es un papelón. Aparte, lo gracioso de todo esto, a la falta de respuestas que había cuando la carrera estaba demorada, que todos decíamos, ¿qué pasó? ¿Por qué se demora tanto? Mercedes saca un comunicado y dice, carrera demorada por incidente en el software de los motores Ferrari.
2: Wow.
0: Nos vamos al info y enseguida volvemos con todo. Prácticamente no arrancamos el programa todavía.
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5: 9:30 en todo el país. En Capital la temperatura 17.4°.
6: Tolosa Paz analizó el escenario electoral en Brasil y advirtió por el endeudamiento de la población.
5: La diputada de Unión por la Patria destacó por Radio 10 las medidas adoptadas por Lula frente al endeudamiento y cuestionó que en la Argentina no haya políticas similares.
7: Posiblemente porque esos votantes, incluso con inflación controlada, con un Brasil que crece, por supuesto.
3: eso, esa población tiene los problemas globales del endeudamiento, las apuestas online, todas medidas que fueron tomadas en este último tiempo por Lula y que también hacen pensar que tenemos un presidente que no toma ninguna de esas medidas nosotros en la Argentina. Hay un escenario de alta volatilidad, gobiernos que duran 4 años y son rápidamente cambiados, pero en este escenario la contundencia de Lula en el discurso de ayer dijo, bueno, despejada la cancha, quedan 2 opciones para Brasil. Recordemos que hay 9,5 millones de votos que se fueron en otros candidatos, a lo que su corazón les dictaba en esta primera vuelta.
6: La Iglesia y el Gobierno abren una mesa de diálogo por la discapacidad.
5: La Conferencia Episcopal se reúne hoy con autoridades del Ministerio de Salud para manifestar su preocupación por la realidad del sector.
6: El Episcopado llevará el reclamo de los hogares y centros de día que sufren el impacto del ajuste y las deudas en las prestaciones.
5: 3 científicos ganaron el Premio Nobel de Medicina por sus estudios sobre la actividad cerebral.
6: Se trata de Karl Düsseldorf, Peter Higman, George Nagel, quienes fueron distinguidos por sus investigaciones sobre optogenética y el control de la actividad cerebral mediante la luz.
5: Cerca de 500 escuelas de Francia permanecen cerradas por violentas protestas de estudiantes.
6: El sistema educativo se encuentra semi-paralizado por reclamos contra los recortes de presupuesto, situación que derivó en 24 colegios incendiados y decenas de heridos en la previa de una huelga nacional convocada para mañana martes.
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0: Avísame. Le estoy diciendo a Maximiliano de Mira, el abogado, que me avise cuándo podemos llamarlo por el tema Asensio, porque es uno de los temas periodísticos del momento, así que le estoy avisando en este momento. Bueno, vamos rápidamente. Primero, nuevamente, Meli, ¿cómo tiene que hacer la gente para comunicarse con nosotros? Y nos vamos al pronóstico del tiempo para saber cómo arranca la semana.
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5: Subió un poquito, 15 grados la temperatura en el centro de Bahía
0: Blanca.
5: Linda,
0: linda mañana, linda mañana.
5: Sí, con solcito, algunas nubes, claros, así va a estar esta mañana en torno a la temperatura que tenemos. A la tarde, nubes y claros también con temperaturas alrededor de los 19, 20 grados. Y en la noche, cielo parcialmente nublado con temperaturas cercanas a los 14. Fíjate que no baja demasiado para la noche. Ajá. Viento del oeste a lo largo de todo el día, pero tranquilo, con una velocidad media de unos 16 kilómetros por hora. 15 grados con sol, la temperatura actual en Bahía.
0: ¿Y cuándo tenés agua, Meli?
5: Bueno, mañana, miércoles y jueves seguro, te diría, porque hay probabilidades del 90-80%.
0: Mañana, martes, miércoles y jueves agua.
5: Sí, sí, sí. Viernes y sábado también está pronosticado. El viernes en menor medida, el sábado tal vez un poquito más. Son porcentajes altos, de bien. 90-80%.
0: Tenemos agua casi con seguridad.
5: Y te diría que casi con seguridad. Sí,
0: está
5: sí.
0: Muy bien. Bueno, enseguida vamos a arrancar con todo lo que tenemos. Hoy va a estar Florencia Marcarián desde Capital Federal con el tema previsional, como siempre, allá por las 10:30. Vamos a hablar en un ratito con el diputado Guillermo Castelo porque hay una situación política muy importante en la provincia de Buenos Aires porque hoy, teóricamente, asume o reasume el intendente de Mar del Plata. Hablamos de Guillermo Montenegro, el ex juez federal, que ha decidido dejar su lugar en el Senado para ir a Mar del Plata, porque aparentemente Mar del Plata es un quilombito andando, ¿no? Matan gente, afanan, es un despelote. Justo en la puerta de lo que es el verano, Mar del Plata se ha convertido en una ciudad muy insegura, fundamentalmente porque, bueno, algunos dicen que tiene que ver con el intendente de turno, así que Montenegro creo que habló con la gente de La Libertad Avanza y dice, che, muchacho, déjeme salir del Senado, déjeme ir a Mar del Plata, porque ya la verdad que hasta se están afanando al lobo de mar que está ahí en la peatonal, ¿no?
5: Falta entre que cinco se lo llevan.
0: Falta que se afanen ese nada más. Bueno, vamos con los cortes, Ori querida. Cortes en la ciudad de Bahía Blanca para el arranque de este lunes.
8: Bien, repasamos primero lo que tiene que ver con el tránsito. Hasta el próximo sábado, Celarrayán y Felipe Varela va a estar cortado por trabajos de instalación del acueducto de PVC. Y por 10 días, Montevideo y Thompson, por una obra prevista en la red de agua.
0: A ver, no te voy a preguntar a vos porque no tenés alcance de eso, Ori. Teóricamente, con este corte de agua, ¿ya no va a haber más quilombo con lo de Bransen? Oh, pusiste una cara de Ori.
8: No,
0: pusiste...
8: bueno, esto lo explicó Trankels, que sí. Van a ir, que faltan algunos.
0: Recién lo llamé a Trankels, sí. Y está bien, dice Jorge, yo no puedo ya hablar por APSA. Está bien, medio como que no se quiere poner el cuchillo de Halloween nadie, ¿no? Medio como que no quieren saber nada, porque básicamente yo insisto, hay gente que está sin agua, porque me consta, porque son algunos vecinos, no porque en Bellavista no haya agua, pero tengo entendido que algunos vecinos no tienen. Tranquil no quiere hablar, y está bien, no corresponde que habla, porque bueno, APSA no depende de él, pero uno debería pensar, la vamos a tener Angélica Lauken dando vuelta en cualquier momento, uno debería pensar entonces que no hay más problemas de agua. Yo tengo mis serias dudas. Ah, y los que me están preguntando, la radio no anda por internet. Están tratando de trabajar o ver, no anda todavía por internet, ¿no? Los que nos escuchan por internet obviamente no se están enterando.
9: No, claro.
0: Está cortada la radio online, lo cual es una lástima porque mucha gente, aunque parezca mentira, escucha la radio online. Pero bueno, momentáneamente yo no tengo ninguna versión que es lo que pasa, pero son varios los oyentes que me están llamando, inclusive a mi celular particular, de que no están dando la radio por internet. Me imagino que ya hay alguien trabajando en eso. Seguimos con los cortes, ya que hablamos de cortes.
8: Bien, pasamos a Edes, de 8 a 10, el sector de Yapeyú, Arrieta, Fortaleza Argentina, San Lorenzo. Y de 8.30 a 12.30, el cuadrante de Reinal, Guido Spano, Cuyo, de Angelis. Ajá. Esos son los cortes para el día de hoy.
0: Bien. Nos vamos rápidamente a la primera pausa. Faltan 23 minutitos para las 10 de la mañana. Enseguida viene Santi Guerrero desde Exteriores y todo lo que tenemos para compartir en esta mañana.
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1: Buen día. Hoy recordamos los 51 años del ataque del denominado Ejército Montonero al Regimiento 29 en Formosa. Hoy es un día de recordación especial en aquella provincia, dado que murieron un oficial del ejército, un suboficial y 10 soldados, muchos de los cuales fueron muertos bañándose, ¿no? O sea, prácticamente asesinados. Hay algunas investigaciones nuevas que vinculan al actual miembro de la Suprema Corte de Justicia de la Nación, Lorenzetti, con ese grupo. El avión, de todos modos, según Reato, cuando escapaban de Formosa estos montoneros, aterrizó en un campo de la familia de este hombre Lorenzetti. Son cuestiones todavía, quizás dentro de muchos años haya documentación al respecto. Por ahora son suposiciones.
2: Y así es mejor, amores de
3: verdad. Bueno, buen día, Jorge. Buen día para vos y todo tu equipo. Un aviso parroquial acá del sector del barrio Luján. Todavía no llegó el agua al tanque. Hay agua de red, pero al tanque todavía no llegó.
4: Buen día. Hola, Jorge. Mira, te vi con la barba en una foto. Me encanta. Te queda muy lindo. Te hace más hombre. Te mando un beso, Carlos. Y el cenicero. Bueno, chao, hermoso. Te queda muy varonil.
5: Jorgito, Seba, Ori, la locutora nueva, buenos días, Yoshi, Toto, al movilero también Santi, buenos días, quienes habla, Casito Barremal, Donado, contentísimo, porque Olimpo, viste que te dije yo, el viernes que le íbamos a dar vuelta, y le dimos vuelta al partido, lo ganamos. Lo ganamos el partido, puesto. Yo grité los goles como si hubiera estado jugando. Pero no. Pero grité igual. Lo grité igual. La banda de los barrios estaban a la vuelta de mi casa, mirando con un televisor grande y festejando. Y festejando el triunfo. Ahora el domingo va a pasar lo mismo. Lo vamos a ganar acá, allá en Formosa, también lo vamos a ganar, porque Olimpo tiene lo que tiene que tener, y va a llegar a la final, vas a ver, porque muchos me decían, el referí, muchos que me cargaban, ahí lo tienen para los muchos que hablan que Olimpo esto, Olimpo lo otro. No, Olimpo lo ganó. Y lo ganó porque tiene lo que tiene que tener. ¿Eh? Bueno, les mando un saludo a todos los que escuchan Postura, con Jorge Rubio y todo su equipo. Vos, Evita, ¿cómo andás? Perdón que te pregunte. ¿Cómo andás de todo? Les mando un saludo. Yo sigo escuchando quien habló, casi todo que Maldonado. Chau, chau.
6: Me voy rápidamente al teléfono, después seguimos con la rutina que tenemos aquí en Radio 10, porque está en línea el abogado, el doctor Maximiliano de Mira, que está por entrar en un juicio, y es el actual defensor de Asensio, el entrenador de hockey, que está con este tema de prisión y no con el tema del juzgamiento por lo de Montehermoso. Maxi, gracias por atendernos. Jorge Rubio te saluda aquí en Radio 10. Gusto enorme. Buen día, ¿cómo estás?
7: Buen día, ¿cómo estás? Gracias.
6: Sé que estás por entrar en un juicio. Decime cómo es la situación de Asensio a esta hora.
7: Bueno, la situación es que está con una detención. Todavía no se resolvió su situación procesal. Eso quiere decir que todavía no se dictó prisión preventiva. Se pidió prórroga para dictar o no a esa medida. Eso lo pide el fiscal y, bueno, más o menos de acá a unos 15 días se va a resolver su situación. En otro orden de Luis Rosa, la presidenta pidió la prescripción de la acción porque creemos que el Estado no tiene ya potestad persecutoria sobre esos hechos y, bueno, esa de primera instancia, si bien resolvió que estaba vigente la acción penal, eso ya fue apelado por la gente. Bueno, veremos qué decide el superior, qué decide la TAPA.
6: Maxi, estamos muy de moda con el tema de las prescripciones, esto no tiene que ver con Asensio. ¿Cuál es el argumento de la prescripción, según vos, para este caso?
7: El argumento es que han pasado, a nuestro juicio, más de 12 años. Creemos que la aplicación de la ley es la anterior a la llamada ley Piazza, que digamos lleva el cómputo del plazo de prescripción a la mayoría de edad, o sea, el comienzo del cómputo. Antes de esa ley, digamos, era a partir del hecho. Entonces creemos que se aplica esa ley por ser más benigna a los intereses del imputado, y bueno, si se aplicara esa ley, vemos que han pasado 12 años y que se encuentra presente la acción.
6: ¿Él está en calidad de aprehendido, detenido? ¿Dónde está él?
7: No, él está en calidad de detenido y está actualmente en la unidad penitenciaria número 4 en la alcaldía. No puede estar en población
6: ¿Cuánto tiene tiempo el fiscal para dictarle teóricamente preventiva o decir que se vaya a su casa?
7: En realidad tiene 30 días corridos, pero ya pasaron 15 y pidió esa prórroga por otros 15. Más o menos le deben quedar unos 10, 12 días para pedir la preventiva. El fiscal no la dicta, sino que quiere...
6: Sí, está bien, está claro. La preventiva está claro. Es lo que pide, está muy bien. La última, Maxi, ¿cuáles son las acusaciones formales que tiene la fiscalía?
7: La acusación formal es por un delito de abuso sexual de la mujer trans, agravado por su convicción de educador y de la guarda de la supuesta víctima. Esa es la acusación, aparentemente como delito continuado, o sea, un hecho, ¿sí? Esa es la imputación formal.
6: ¿La justicia lo estaba buscando o fue una casualidad, Maxi, la última?
7: No es que lo estaba buscando, se ordenó, en realidad es una cosa que viene desde hace bastante tiempo y se ordenó su detención, se lo ubicó porque la persona estaba perfectamente ubicable, digamos, una persona pública que estaba ejerciendo sus labores en Mar del Plata, se lo ubicó y se lo detuvo. No es que fue una casualidad, digamos.
6: Bien. Maxi, te agradezco tu tiempo y te dejo porque sé que estás por entrar a un juicio. Gracias por tu tiempo con Radio 10. Te mando un abrazo.
7: No, por favor, hasta luego.
6: Bueno, estaba Maximiliano de Mira, entonces, el abogado defensor de Asensio. Para los que no saben nada de lo que estamos hablando, Asensio fue, o es, depende de qué lado lo quieras mirar, un reconocido entrenador de hockey femenino, muy conocido, con muchos pergaminos deportivos, que obviamente, como buen pergamino deportivo, estaba en Montehermoso, ¿no? Fundamentalmente en aquella época que Dichara tenía a su hija con las Leonas y donde Montehermoso estaba en un primer plano nacional. Él era el entrenador deportivo Montehermoso, donde fueron las primeras acusaciones, que entre otras cosas él, que después dijo que lo hacía más que nada para una química. ¿Cuáles son los argumentos que tiene Asensio contra las acusaciones? De que él quería formar un buen equipo con la química para él era bañarse, entrar desnudo al vestuario con las chicas, donde la mayoría eran menores de edad, y algún que otro tocamiento que tenía que ver con las chicas, que, repito, la mayoría eran menores, y si no eran menores, eran mini adolescentes. Él tuvo, esto que voy a contar no lo va a contar nadie, porque no figura en ningún expediente ni nada. Cuando algunos padres se enteraron, se imaginan que Montehermoso es muy chiquito, fundamentalmente en invierno, cuando algunos padres se enteraron de esto, fundamentalmente porque las nenas empezaron a quebrarse, porque eran nenas, eran 11, 12, eran nenas, ¿eh? Donde él prácticamente tenía, bueno, él va a decir que no, ¿no? Donde prácticamente él llegaba al club, terminaba de entrenar y después se bañaba, desnudo obviamente, siendo un tipo grande, casi adelante de las nenas. Las nenas, las chicas, bueno, algunas sería grande, pero no, la mayoría eran chiquitas. Y él lo tomaba como algo normal que tenía que ver con justamente armar esa química de grupo. El dato que tengo yo es que casi lo matan. Y le, bueno, vos tenés una nena chiquita.
8: Sí, me pongo en ese lugar y sí.
6: Lo quiere matar.
8: El primer impulso yo creo que
6: lo quiere matar. Bueno, el dato que tengo yo, no lo va a confirmar nadie, es que lo querían básicamente sacarlo a patadas. De hecho, él se va de Montehermoso de una forma medio así como que, che, ¿y Asensio? ¿Y Asensio? No, Asensio se fue ayer. Es más, algunos, eso a mí no me consta, algunos dicen que él tiene una propiedad empresarial en Monte, como que tendría un hotel, un hostel, porque él estaba totalmente afincado en Montehermoso. ¿Te imaginas que siendo profesor de hockey y siendo el Deportivo Montehermoso muy importante en el desarrollo del hockey nacional, él estaba cómodo? De hecho, cuando a él lo capturan en otra playa, se nota, no en una playa, sino en otra ciudad balnearia. Pero las malas lenguas dicen que más de uno lo quiso matar antes que básicamente se escapara, porque creo que le habrían dicho, tenés 24 horas para desaparecer de Montehermoso. Y de hecho desapareció, ¿no? Bueno, y está muy de moda la prescripción. Así que bueno, vamos con información deportiva y recuperamos el móvil, Totito, que lo cortamos por el doctor de Mira.
9: Entonces, repasando y pasando limpio justamente lo que dejó el fin de semana para el torneo Federal A, para estos cuartos de final en búsqueda del primer ascenso, fue 1-1 entre San Martín de Formosa y Atenas de Río Cuarto, 2-1 el global para el conjunto formoseño, además el 2-0 de Alvarado en condición de local ante Defensores de Belgrano de Villarramayo, después de lo que había sido el 2-2 en la ida, quedó el global a favor justamente del conjunto marplatense, que está en la próxima instancia. Cipolletti, lo dicho, 6-1 le ganó a Sol de América en un partido de esos que no se dan todos los días, y menos en un torneo federal, mucho menos en este tipo de instancia, ¿no? Donde uno entiende que la paridad es cada vez mayor. Bueno, Cipolletti venció 6-1 a Sol de América de Formosa. Había caído 1-0 en condición de visitante, ¿no? Uh-huh. Por eso también es un poco...
6: Pero para que no haya duda, le metió 6.
9: No, le metió 6 como para... Listo. Ah, fue 1-0 allá nomás, dijo. Bueno, 6-2 terminó el global a favor de Cipolletti. Y Olimpo, mismo resultado, esta vez en condición de visitante, venció 2-1 a Gimnasia de Chivilcoy. Ramírez y Brian Guille, los goles del conjunto de Carlos María Mungo. De esta manera, el próximo fin de semana se ponen en marcha las semifinales. Partidos de ida, va a estar Olimpo enfrentando a San Martín de Formosa en condición de local el primero, mientras que Cipolletti va a estar recibiendo Alvarado de Mar del Plata.
6: Bueno, ¿cómo tiene que hacer la gente para comunicarse con nosotros, Meli, que me voy al móvil?
8: Nos dejas tu mensaje y opinás de lo que quieras. 291-5386-923.
6: Nos vamos al móvil, Yoyin.
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6: Santi, te damos la bienvenida. Buen día.
10: Hola, Jorge, buen día para vos, para todo el equipo de postura, para los oyentes. ¿Cómo va todo?
6: Bien, querido. Arrancando la jornada, ¿cómo se nota el día? Porque hoy es el primer lunes que básicamente no hay feriado, no hay nada. El lunes pasado estábamos con empleado de comercio. El lunes que viene es feriado, claro. Sí. El lunes que viene, así que ahí veremos cómo nos actualizamos con la información deportiva y todo lo que tenemos para habitualmente los lunes. Bueno, Santi, te escuchamos.
10: Sí, Jorge, la verdad es que es un lunes agradable en cuanto a la temperatura, realmente está muy lindo, y se nota también lo que mencionabas recién en cuanto al movimiento, si hacemos la comparación a lo que fue el lunes pasado por los empleados de comercio, que realmente lo habíamos hablado, parecía que que el movimiento estaba mucho más tranquilo en comparación a otros días. Y bueno, hoy el lunes se nota otro movimiento, ya la gente arrancando obviamente lo que es la semana. Ayuda obviamente lo que decíamos en cuanto al clima, es una mañana muy agradable, nada de viento, el sol que está presente, estoy con un busito y alcanza. La verdad es que es un lindo lunes, lamentablemente por lo que escuchaba recién a Meli, la semana no va a ser muy linda, así que les digo del otro lado que aprovechen el día de hoy, porque la semana pinta para mucha agua, mucha lluvia. Así que bueno, eso en cuanto al clima, si te parece, Jorge, ya para ir arrancando, vamos a mencionar algunas noticias policiales importantes que han sucedido este fin de semana. Bueno, vamos a arrancar con la batería de noticias. Bueno, vamos a arrancar con este hecho que sucedió en la ciudad, donde acá amenazó un hombre con un arma de fuego y finalmente resultó aprendida esta persona. Bueno, estamos hablando de este hecho que se realizó en Drago en 2100, y durante un rastrillaje, bueno, la policía finalmente encontró un revólver calibre 22 con dos municiones. Bueno, esto sucedió en el día de ayer, así que bueno, es una noticia también importante para mencionar. También hay otro hecho que sucedió. Acá detuvieron a una persona que circulaba con una moto robada. Bueno, este hecho ocurrió en un operativo realizado en Rafael Obligado al 4400. Bueno, finalmente pudieron dar con esta persona. Otro hecho que sucedió acá, incautan en un auto, en el macrocentro precisamente, con pedido de secuestro, y terminaron deteniendo a lo que es su conductor. Este hecho que también sucedió este fin de semana. Y otro hecho también con características similares, donde un detenido acusado de haber efectuado disparos contra un auto durante el procedimiento, además se secuestró el arma implicada en lo que es el episodio, y pudieron dar también con esta persona. Y el otro hecho que también tiene esa curiosidad, porque fueron por una computadora en este allanamiento, y después finalmente, además de encontrarse con la computadora de este robo que habían cometido hace un mes aproximadamente en un comercio, bueno, fueron por esa computadora, encontraron y después finalmente también se encontraron con una moto robada en un allanamiento también que se realizó y fue realizado el día sábado. Bueno, finalmente, como habíamos mencionado, pudieron dar con esta persona y además encontraron que tenía una moto robada. Después, eso en cuanto a algunas noticias de policiales que sucedieron este fin de semana. Y también otro dato importante para cambiar un poco de tema, que va a ser noticia incluso en la semana, porque en el día de hoy, bueno, lo que es el barrio Noroeste, Jorge, está cumpliendo 139 años. El barrio que va a estar realizando diferentes festejos, incluso ahora en este momento se está realizando el acto protocolar, el acto oficial en lo que es el parque en Noroeste. Bueno, va a haber actividades mañana martes, también va a haber una plantada de árboles a las 11 de la mañana en lo que es el centro de exalumnos en La Piedad, ahí ubicado en calle Avellaneda 400. Bueno, diferentes actividades que se van realizando esta semana, incluso el lunes que viene también va a haber un paseo en bicicleta por el noroeste, ahí en lo que es la Plaza José Martí, ubicada en Sixto Las Piedras y Blandengues. Después también va a estar la jornada vecinal, donde se va a estar realizando una pintada el sábado 17. Y también, en lo que habíamos mencionado en su momento, que es un dato importante, se va a estar realizando de vuelta lo que es la noche del centro, pero en el barrio Noroeste, con los festejos. Va a ser el sábado 17 de octubre, así que eso seguramente en la semana vamos a tratar de coordinar una nota con Facundo Borne, que también estábamos hablando, nos adelanta un tema importante acerca de lo que va a ser en el día de mañana, una reunión que van a tener la Cámara de Comercio con diferentes funcionarios de la municipalidad y diferentes comerciantes del micro y macrocentro, porque mañana van a tener una reunión importante para que más o menos actualizar las diferentes gestiones y actividades que se están realizando en el centro respecto a lo que es el tema Palomas. Lo hemos hablado la semana pasada, y bueno, mañana van a tener una reunión respecto a ese tema, así que seguramente va a ser importante también escuchar el testimonio más adelante de lo que va a suceder en esa reunión, que es importante, y bueno, uno lo ve en el centro de Tipa Palomas, que es muy recurrente. Bueno, los comerciantes también están preocupados. Yo, por ejemplo, ahí, Jorge, en lo que es el edificio de la radio en Calle Saavedra, todas las mañanas los comerciantes...
6: No, mira, el tema Paloma, ayer le contaba a Meli que salí a boludear con mi señora un ratito en el auto, ¿no? Sí. Y cometí el error, yo lo digo así irónicamente, cometí el error de venir al centro un domingo a las 6 de la tarde. Que es más o menos Bonacorsi el día que se muere uno que no es conocido. Una cosa así, más o menos así.
10: Poco movimiento.
6: No había nadie, ni en los cafés, ni caminando. Está bien, el centro habitualmente no es un lugar muy social para el bahiense. Y en un momento veníamos por la calle Belgrano, bajé los vidrios del coche, veníamos por la calle Belgrano como para ir allá tipo Visión 2000 y para meternos en el centro para terminar la vueltita, digamos, y meterme ya en casa. Y lo que sentí es el olor a la mierda de la paloma. Que uno dice, ¿y cómo es el olor a la mierda de la paloma? Anda al centro. Porque vos decís, no, pero sería olor a cloaca. No, es olor a cloaca. El olor de la paloma, Meli, tiene como un olor propio de la caca de paloma.
8: Tanta acumulación.
6: Sí, ahí en la calle Belgrano más o menos te ubicás.
8: Ah, sí.
6: Y yo empecé a mirar la vereda, obviamente como los locales el domingo no abren, nadie limpia, no. Casas viejas, donde están ahí más o menos en Belgrano del 300, casas viejas. Entonces yo le decía a mi señora, vos estás sintiendo, mi señora está por ahí, está acostumbrada más a sentir el olor del perro, ¿no?
8: Claro.
6: No, esto no es olor a perro, esto es olor a caca de paloma. Caca de paloma, así que no me extrañaría que esto va a seguir. Igual no se olvide los que le conté el otro día, que no se los puedo decir públicamente, pero la municipalidad habría hablado con la empresa que está contratada para este tema y le habría dicho, tenemos que buscarle la vuelta a esto y la solución no es radial. Lamentablemente la solución no es radial, así que no me pidan que meta mucho más de esto. Bueno, ¿qué más, Santi?
10: Sí, coincido con lo que mencionás y lo que decías recién respecto a las palomas. Realmente yo lo vivo también con los comerciantes que están prácticamente todo el tiempo atentos para que la vereda, lo que es el frente, esté lo más limpio posible. Y con el tema de las palomas muchas veces se hace realmente muy, pero muy complicado. Así que bueno, respecto a este tema van a tener una reunión, como decíamos, el día de mañana, así que seguramente en el transcurso de la semana vamos a tener...
6: Pero pará, porque dijiste un nombre y me perdí. ¿Y qué tiene que ver Borri con todo esto? Borri es el pseudo intendente que tiene la ciudad, porque todo el quilombo que hay está Borri, ¿eh?
10: Mira, te voy a ser totalmente sincero. Yo estuve hablando con Facundo Borri respecto a lo que iba a ser la noche del centro del barrio Noreste.
6: Ajá, está bien.
10: Para el sábado 17.
6: Borri, a ver, yo lo quiero mucho a Facundo porque primero fue el que nos abrió la puerta en el Café Muñoz durante casi 4 años.
10: Sí.
6: Yo fui empleado del papá cuando era gerente de banco y con Facundo tenemos una relación de hace muchos años, era compañero de mi hermana, así que lo quiero mucho. Pero eso no quita que si algún día tengo que decir algo de Facundo, se lo voy a decir. El otro día andaba con Felipe Fernández grabando videítos en el centro, porque parece que Felipe Fernández se enteró que hay centro en Bahía Blanca, y andaban grabando videitos de lo feo que está esto, de lo feo del otro. Habría que avisarle a Filipillo que Facundo Borri lo primero que dijo que los libertarios no pusieron un solo mango para ayudar a los comerciantes de Bahía Blanca. Digo, porque ahora son todos amigos, ¿eh?, en esta gran gesta de esto que está haciendo todos los, como pusimos ayer en las redes, esta gesta regional de los convenios regionales para esperar el futuro y transversar el presente, una cantidad de verso total, y lo único que quieren es la tajada. Lo único que quieren es la tajada. De estas cosas que tienen que ver con el Bicentenario y la Unión Industrial y toda esta gente. Mirá, el otro día le hicimos una nota a Cano. Ustedes cuando se fueron del Café Miglore, yo me quedé con Cano, un notón hicimos. Pero Cano está loco, Cano no está bien de la cabeza, ¿no? En el buen sentido. Pero me dijo una cosa que es real. Yo no tengo diálogo con la Unión Industrial, no me interesa. No es que no me quieran atender, tampoco me atienden, ¿no? Digamos, yo soy muy crítico de la Unión Industrial, de Gustavo Elías y toda la rufa de alcahuetes. Pero el otro día me dio risa porque Cano me dijo una gran verdad, porque aparentemente Cano sí tiene diálogo con la gente de la industria y me parece muy bien. Entonces en algún momento le habría dicho en alguna charla con algún directivo, creo que era Ricky Ravione, que yo lo quiero mucho porque es un tipo que conozco de antes, que básicamente él piensa igual que yo, o yo pienso igual que él. Todos estos convenios que hace la Unión Industrial con las distintas localidades, en definitiva es para buscar tajada. No les interesa un carajo el futuro, el desarrollo y todos esos versos que ponen. Obviamente, es una nota de Cano, no mía. Obviamente, aparentemente Ravione se enojó porque le dijo, no, acá somos 200 socios, así que acá no es la Unión Industrial solamente a través de las empresas que tienen que ver con Gustavo Elías o con alguna. Y él le dio un ejemplo bárbaro que Yoshi no me va a dejar mentir y Ori tampoco. Eso como que vos me digas que un muchacho de la 74 de Noroeste que es socio de Olimpo es igual que Dania. ¿Dania es socio de Olimpo, Yoyin? Sí. Que sea presidente, un problema aparte. ¿Y los muchachos de la 74 son socios de Olimpo? Teóricamente, ¿no? ¿Es lo mismo un socio de la 74 que Dania? ¿Es lo mismo? ¿Y acá es lo mismo?
9: No debería ser lo mismo. No, por supuesto.
6: Debería ser lo mismo. ¿Podemos cambiar de club? ¿Es lo mismo un muchacho de Cerri que el presidente de Cerri?
9: No.
6: ¿Eh? ¿Es lo mismo el presidente del Club Millista del Sur? El presidente del Club Millista del Sur en su momento fue millista.
9: Hoy es
6: millista.
9: Claudio Roth.
6: Sí. Bueno, ponele que el ruso es un poquito más particular. ¿Es lo mismo alguien que está en la tribuna a un dirigente siendo socios?
9: No.
6: ¿Es lo mismo acá Vinieschi que yo? No es lo mismo. Entonces el ejemplo es lo mismo. ¿Las empresas que forman parte de la Unión Industrial es lo mismo las empresas propias de Gustavo Elías o las otras que tienen que ver con el parque industrial, el petroquímico y todo lo demás? ¿Es lo mismo? No es lo mismo. ¿Lo van a corroborar? No lo van a corroborar. Pero no sé por qué caímos en esto, porque lo que menos quiero es meterte en quilombo, Santi. La verdad que no sé por qué caímos en este quilombo. No sé por qué metí en este quilombo. ¿Qué estabas diciendo vos? No sé cómo caímos en esto.
8: Empezamos a hablar de Borri y terminamos.
6: Ah, no, de Borri. No, de Borri, porque Borri ahora, Borri es muy amigo de Felipe Fernández.
10: Claro, de ahí.
6: De ahí. Viene. Ahora hace videíto, ¿viste? Está en TikTok, salen bailando. Está todo muy lindo, pero el primero que dijo, los libertarios no me pusieron un solo mango, fue Facundo Borri. Pero bueno, por ahí yo soy muy memorioso, ¿no? Yo me acuerdo las cosas.
8: Claro.
6: No, porque no
8: soltá,
6: sé qué tiene que...
8: Jorge,
6: sí, soltá, tienes razón, Meli. Me parece que vas a ser mi psicólogo. ¿Qué tiene que ver Borri con el tema de las palomas, más allá de que le cagan el Café Muñoz?
10: De ahí venía tu consulta. Yo le
6: grandes cagadas nos hemos comido en el Café Muñoz, ¿eh?
9: Por eso el productor no quiere ir afuera. Después.
6: Grandes cagadas nos hemos chupado en el Café Muñoz. Ahí, ¿sí? Nos han cagado parejo. Sí. Para como tirábamos el cable por arriba del árbol, se colgaba a Yoshi. Sí, caía la mierda. ¿Cómo nos han cagado? El olor a mierda. Porque el Café Muñoz tiene ahí como una... Sí, el palo de la antena recontra cagado. Algún día vamos a hacer un libro así como hace Sasso. Vamos a hacer un libro de...
8: andanzas.
6: Sí, de nuestro pasado, de historias del Café Muñoz. Bueno, ¿qué más tenés a esta altura?
10: Bueno, eso, para complementar la información que mencionabas recién, hablaba con Facundo Borri y me comentaba esta situación de que van a tener la reunión mañana con funcionarios de la municipalidad y, bueno, lo que es la Cámara de Comercio. Así que, bueno, Facundo Borri, como decís vos, presentó. Lo que falta es que se anote Masterchef. El Masterchef y ya está completo lo de Facundo Borri. Así que, bueno, era respecto a
6: igual le gusta, ¿eh? A Borri le gusta el micrófono más que la polenta, ¿eh?
10: Coincido.
6: Le gusta el micrófono,
10: siempre bien predispuesto, pero no tiene problema en hablar, en salir en cámara. Le gusta.
6: Bueno, enseguida vuelvo contigo, Santi.
10: Bueno, dale, para más adelante tenemos un testimonio, así que después volvemos.
6: Dale, gracias.
10: Un saludo grande.
6: Cerramos el móvil y quiero que Yoshi me acompañe antes de ir a buscar al diputado Guillermo Castelo a Mar del Plata.
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6: Bueno, mientras buscamos al diputado Guillermo Castelo, Totito, hoy tempranito, cuando recién me levantaba, no a la hora del Gran Premio en Malasia, llegó a llamar a alguien a las 4 de la mañana, me matan, hablé con la gente de Montehermoso y les pregunté cuándo va a ser la reunión con los propietarios bahienses por el tema costanera. Bueno, me confirmaron que va a ser mañana. El intendente Hernán Arranz, el intendente de Monte, va a venir a Bahía. Dudo que sea una reunión pública, dudo. Yo por la duda me anoté, no porque sea propietario, porque yo no soy propietario de Monte. Pero dudo que sea público porque me parece que puede estar agitada la charla. Es más, no me dijeron dónde va a ser. Mañana, palabra más, palabra menos, y ya me voy a Mar del Plata, que está el diputado Guillermo Castelo esperando. Mañana, estén atentos. Si me invitan a participar, estaremos. Dudo que me inviten. No porque no me quieran invitar, sino porque no sé si va a ser pública. Pero está confirmado, mañana el intendente de Montehermoso, no tengo la hora, va a estar en Bahía Blanca reunido con la mayor parte de propietarios de departamentos de la costanera en Montehermoso y le van a decir, palabra más, palabra menos, muchacho, poniendo estaba la Sagán. Sí. Los propietarios van a decir, ¿eh? Que hay que poner. ¿Cómo que hay que poner? Hay que poner. Si no querés que el departamento se te caiga e ingrese en el mar como Alfonsina Storni, ya que estamos con Mar del Plata, con Castelo, si no querés que se caiga el departamento, hay que hacer una sobra, porque esto de la subestada del monte parece que tienen datos que va a seguir viniendo. Y le van a decir formalmente a los propietarios, fundamentalmente la costanera, ¿no? ¿Cuánto vale tu departamento? 300 lucas rúcula. Bueno, vas a tener que poner tanto.
13: ¿Qué?
6: Vas a tener que poner tanto porque tenemos que hacer un terraplén de concreto, tenemos que apuntalar el edificio tuyo, tenemos, porque en la primera de cambio salimos en crónica. Así que yo creo que algunos propietarios ya lo saben, algunos se van a enterar por la radio. Mañana, es más, el intendente se ha tomado la molestia de venir él, como diciendo, ya que...
13: Claro que considera.
6: Claro, ya no, que te voy a manguear guita, claro, ¿no? Voy yo. Así que no sé si estuvieron mirando las partidas de quiénes son los dueños.
13: No.
6: Aparentemente el problema mayor estaría en los edificios centrales de la costanera. Ahí al lado de Pelícano, por ahí. Pero ese dato no me lo dieron, ¿eh? Pero lo concreto como título de la noticia es que mañana el intendente de Montehermoso va a estar en Bahía Blanca, se va a reunir con los propietarios y le van a decir, palabra más, palabra menos, hay que poner el número que me dan a mí, que alguno dirá, ah, Jorge, son dos mangos. Bueno, el número que me dicen a mí es de $5,000 para arriba. Vos tenés un departamento de 300 lucas verde, por ahí no es plata.
13: Sí, bueno, pero en su momento lo compré, ahora bueno, capaz que no la
6: bueno,
13: tengo.
6: El dato que tengo yo es que le van a pedir de 5 lucas verde para arriba por frentista para encarar una obra, porque en la primera de cambio, no digo que se va a caer, no se va a caer, pero lo que más peligra son, por ejemplo, las bóvedas de los ascensores, todo lo que sea subsuelo, las cocheras, claro. Así que estemos atentos. Yo le dije a la gente de la Municipalidad de Monte, bueno, avísenme. Yo creo que no me van a avisar. Creo que algunos propietarios ya lo saben, pero bueno, formalmente les cuento que mañana viene el intendente de Monte a Bahía. No viene a presentar la temporada estival, ¿eh? Viste que a veces viene a presentar. No. Viene a decirle a los frentistas, muchacho, esto que está pasando en Monte es una cagada y estamos preocupados porque donde se caiga el primer edificio salimos en todos los medios nacionales. Bueno, hablando de playa, me voy a Mar del Plata. Allí está el diputado Guillermo Castelo, hemos hablado varias veces con él. Y él está muy enojado, o por lo menos creo que está muy enojado, por la vuelta de Guillermo Montenegro como intendente a Mar del Plata. Porque en serio, creo que el último afano fue el lobo marino, una cosa así. Guillermo Jorge Rubio, aquí en Radio 10 Bahía Blanca. Gracias por atendernos. Buen día.
14: Buen día, gracias a vos, Jorge. ¿Cómo estás?
6: ¿Cómo anda tu equipo? Bien, querido. Gracias a Dios, muy bien. Siempre tomando contacto contigo. Gracias por tu tiempo. ¿Por qué vuelve Montenegro, que sé que estás en tema, el exintendente que vuelve a ser intendente?
14: Porque nunca se terminó de ir. Digamos, se fue, quedó a mitad de camino. Cuando él lo eligieron de intendente por segunda vez, al año se fue de vuelta, menos de un año. Cuando él se había comprometido, digamos, cuando uno se compromete a una elección, se compromete con su electorado por 4 años, tenés que cumplir los 4 años, no te puedo decir antes. Bueno, él se fue antes, pidió licencia, se presentó de candidato a senador provincial por la 5ª sección electoral, y ahora quiere volver, pero tampoco renuncia al Senado provincial, pide licencia nuevamente para que le quede abierta la posibilidad del día de mañana pedir otra licencia y volver al Senado, menos de un año, cuando él se había comprometido, digamos, cuando uno se compromete a una elección, se compromete con su electorado por 4 años, tenés que cumplir los 4 años, no te puedo decir antes. Bueno, él se fue antes, pidió licencia, se presentó de candidato a senador provincial por la 5ª sección electoral,

0: de la representación popular, porque cuando alguien uno lo vota por 4 años, tiene que cumplir los 4 años. No
1: Guillermo, con la experiencia que tenés vos en varios cargos y en varias listas, ¿lo de Montenegro está muy cerca de haber sido una testimonial?
0: Pero claro, por supuesto, es una testimonial, a eso voy. Yo, mira, uno de los últimos proyectos que presenté el año pasado fue justamente prohibir las testimoniales. Cuando uno se compromete, voy a repetir, Jorge, cuando uno toma un compromiso con la ciudadanía, con tu electorado, de cumplir 4 años en el cargo, la gente te vota para eso, con esa expectativa. No te puedes ir a los 2 años, a los 9 meses o a los 8 meses como ahora en el Senado. Tenés que cumplirlo. El proyecto que yo presenté el año pasado decía, tenés que cumplir los 4 años y hasta los 4 años no te podés presentar en ningún otro cargo. Bueno, Montenegro a los 2 años se presentó a otro cargo, cosa que para mí debería estar prohibido, ¿no? Hay algunas legislaciones que lo prohíben esto, más allá de lo inmoral que es, ¿no? Porque está, digamos, defraudando la voluntad popular. Tendría que digamos, regularse por ley eso, prohibirse las testimoniales, que es un problema que inventó Néstor Kirchner hace como 10 o 15 años atrás, ¿no? ¿Te acordás? El 2009.
1: No, en Bahía, en Bahía tuvimos testimoniales, en Bahía...
0: En Bahía
1: Cristian Breinsteten tuvo una testimonial y cuando ganó automáticamente se fue con Scioli y ahí asumió un intendente que estaba primero en la lista, fue una testimonial, sí.
0: Exactamente, claro, ¿verdad? Pero ahí hay un compromiso, digamos, es un compromiso público, es como un contrato tácito entre la gente que vota y el intendente o el senador, el que sea, ¿no? Eso no se puede violar tan impunemente, me parece a mí, debería haber algún tipo de regulación respecto de eso, porque si no es un viva la pepa, es una joda, uno, digamos, está mintiendo a la gente en definitiva, se presenta sabiendo que no va a asumir o que asume y se va a los 2 meses, como es este caso.
1: Ahora, independientemente lo que vos planteas que no está con el protocolo y la moral, ¿es cierto que Montemoso, te iba a decir, es cierto que Mar del Plata está hecho un desastre y él decide volver porque está fuera de control?
0: Bueno, esa es la excusa pública que ha puesto sobre la mesa, ¿no? La inseguridad y demás, que es cierto, digamos. Hay un problema de inseguridad que se ha acelerado en los últimos meses, la ciudad está como desprotegida, y después también se ve la falta de arreglos de las calles, ¿no? La peatonal, que es un desastre. Se nota, digamos, que hay un abandono total que digamos, responde a un abandono del poder político. Marotero está como abandonada, como que la gente se pregunta quién está gobernando acá, ¿no? ¿Quién está a cargo? Bueno, no hay nadie a cargo. No hay nadie a cargo porque dejó a su primer concejal, que no se lo esperaba tampoco, que no tiene los equipos para hacerlo. Así que hace 9 meses que está abandonada. Pero digamos, no es esa la excusa, digamos, la causa real, no es una excusa, la causa real es que él ha perdido poder político al irse al Senado, está invisibilizado en el Senado de la provincia de Buenos Aires. Él se fue al Senado de la provincia con una promesa del gobierno nacional de ser el ministro de Justicia del gobierno de Milei, cosa que después no pasó, ¿no? Entonces tuvo que recalcular y ahora, digamos, encontró con que el Senado no tenía poder político, que las cosas estaban sucediendo acá en Mar del Plata sin él y que se estaban instalando nuevos candidatos, porque acá a menos de 2 años tenemos elecciones en la intendencia y hay, digamos, nuevos candidatos que están instalándose, empezando a caminar la calle, tratando de forjar un poco su vida política propia, sin el acompañamiento de Montenegro, y eso Montenegro no lo tolera o no puede, digamos, digerirlo. Entonces vuelve a la ciudad para ver si puede por lo menos tener un poco de incidencia en la sucesión, ¿no? Porque él no puede ser candidato nuevamente porque hay una ley que lo prohíbe.
1: El verano pasado, cuando todavía estaba de intendente Montenegro, Mar del Plata fue noticia nacional por la dureza de su gobierno con el tema de los trapitos y los limpiavidrios, donde había 7 millones de personas en Mar del Plata. Él hizo mucho ruido con eso. ¿Eso se perdió todo ahora? ¿Vos estás de acuerdo con eso, más allá de que ahora creo que no está más?
0: No, digamos, son todas movidas mediáticas, se había puesto de moda eso de perseguir a los trapitos, que está bien, digamos, ¿no? Está bien, los trapitos de la Cámara de Plata tienen un montón de... son una mafia, en definitiva, te abren los autos, ¿no? Tienen monitores para abrirte los autos y sacarte las cosas adentro. Hubo un problema, hubo varias casas que fueron despojadas justamente porque le abrieron los autos y ingresaron a las casas después con las llaves. Digamos, era un problema real eso, pero bueno, lo que ha hecho Montenegro siempre, y sobre todo últimamente, porque él no cree en todas estas cosas, pero con la emergencia de los nuevos liderazgos nacionales y demás, ha tratado de ponerse en una situación de mano dura y demás, y ha impostado eso, digamos, cuando apareció el verano y aparecieron los turistas y demás. Sí, todas esas cosas.

0: se pierden porque hay que darle continuidad a todo eso, ¿no? A la lucha contra la inseguridad o contra los trapitos o contra estas pseudo-mafias que hay en todas las ciudades grandes. Hay que darle continuidad, no puedes aparecer en la foto, meter a un par de tipos presos y después volverte a tu casa o irte a La Plata o al Senado, ¿no? Hay que darle a las políticas públicas de seguridad, como a todas las demás también, de salud, de educación y demás, hay que darle continuidad en el tiempo. Y si vos no vas a estar, deja un equipo que continúe con las mismas ideas, pero no es lo que ha pasado acá en Mar del Plata, lamentablemente.
1: Guillermo, para terminar, y hablando ya propiamente de tu banca, ¿en qué estás trabajando?
0: No, justamente estoy viendo a ver qué sucede en Mar del Plata. Me parece que acá hay un espacio de representación. Te vuelvo a repetir, Mar del Plata está como abandonada, la gente lo siente, la gente reclama. Fíjate vos, todos los comentarios de este último fin de semana a propósito de la vuelta de Montenegro, la gente dice, bueno, vamos a dar vuelta a la página, busquemos otra cosa que sea un poco más representativa también de las nuevas ideas, ¿no? De que represente un poco más al gobierno nacional o que represente lo que está representando hoy en día el mileísmo, ¿no? Bueno, Montenegro claramente no es eso, viene de otro lado, no, nunca creció en estas cosas, así que me parece que hay una sucesión abierta ahí. Y en no poco tiempo más, no solamente se va a empezar a hablar de la sucesión nacional o la reelección del gobierno nacional, sino también de la provincia y de las ciudades. Así que me parece que entramos en un año electoral en poco tiempo más. En un par de meses ya se va a estar empezando a hablar de cuáles son los proyectos de los candidatos. Ahí yo quiero estar discutiendo eso.
1: Te mando un abrazo enorme y seguimos en contacto. Y cuando vengas por Bahía, nos juntamos. Gracias, Guillermo.
0: Hola, hola.
1: ¿Me escuchás, Guillermo? ¿Hola? ¿Está el diputado? ¿Se cortó? Bueno, después lo salvamos en privado. Bueno, era el diputado Guillermo Castelo, que en algún momento, no era tampoco lógico eso, representaba a la Sexta desde Mar del Plata, ¿no? Por esas cosas que tienen que, cuando entran en alguna lista, no terminan estando en el lugar. Pero bueno, esa es la situación de Mar del Plata, para los que muchos a veces eligen Mar del Plata para veranear y con que se van a encontrar este verano. Temperatura en Bahía Blanca, Meli, ¿cómo estamos?
2: Mirá, no mueve demasiado, vamos a actualizar por las dudas, pero tenemos 15 grados en el centro de la ciudad, con sol a lo largo de toda la mañana, temperaturas que rondarán como máxima 20 grados, y después de las 5 de la tarde ya empieza a nublarse un poquito.
1: ¿Y el agüita mañana?
2: El agua mañana, sí, con una probabilidad del 90%, del 80% para mañana, 19 la máxima y 9 grados la mínima.
1: Bueno, adelantame el título de qué vamos a hablar en un ratito, que nos vamos a la pausa, Seba.
3: Repasaremos lo que dejó de manera parcial una nueva fecha de la Liga Profesional de Fútbol, la Liga del Sur también, que tanto en el torneo primera como en el promocional está con campeonatos al rojo vivo, y por supuesto también vamos a estar repasando de manera detallada lo que dejó el fin de semana de la Fórmula 1 y lo que se viene, porque ya a la vuelta de la esquina, próximo fin de semana, tendremos el Gran Premio de Singapur, 9 de la mañana la carrera el domingo.
1: Sácame de una duda, porque no quise postear porque no quise quedar chingado. Originalmente se corrió en Malasia, pero protocolarmente era el Gran Premio de Bahrein.
3: Correcto.
1: ¿Pero qué había que decir, Malasia o Bahrein? Yo vi que muchos decían Bahrein, y estos pelotudos ponen Bahrein y se corren en Malasia.
3: El
1: nombre
3: es
1: Bahrein.
3: Si vos lo buscás, incluso, es Bahrein.
1: Es Bahrein.
3: O sea,
1: aunque se corre en Malasia.
3: En el calendario de Fórmula 1, y incluso si vos ponés Fórmula 1, te va a aparecer Gran Premio de Bahrein. Se corrió en Malasia por cuestiones de seguridad.
1: Ajá. Vamos al info.
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5: 10 de la mañana, 31 minutos en todo el país. En Capital la temperatura 18 grados 5 décimas.
6: El Senado tendrá otra semana de baja actividad y crecen las dudas sobre una nueva sesión en octubre.
5: El miércoles está prevista una audiencia pública para tratar pliegos judiciales, mientras todavía resta definir quién queda al frente de la estratégica comisión de acuerdos tras la muerte de Juan Carlos Pagotto.
6: Lula mantiene el optimismo para la segunda vuelta en Brasil.
5: El actual presidente buscará convencer a los 33 millones de ciudadanos que no fueron a votar.
6: Escrutado el total de los votos, el informe de Fernanda Cornejo.
7: Una elección muy ajustada en Brasil. Flávio Bolsonaro obtuvo un 47% frente al 45% de Lula da Silva. Y todo se definirá en el balotaje del 25 de octubre. Hubo además un 21% de abstención y los indecisos terminaron inclinándose principalmente por Flavio. El Partido Liberal queda con muchísimo peso en el Senado, con 25 escaños. Y otro dato importante, Sergio Moro el ex juez de la Operación Lavallato que condenó a Lula y que después fue ministro de Justicia de Jair Bolsonaro, ganó la gobernación de Paraná. Michelle Bolsonaro, la esposa de Jair Bolsonaro, por su parte fue electa senadora por el Distrito Federal. El PT resistió en las grandes ciudades, pero sufrió derrotas fuertes en las zonas del interior.
5: Más de 20.000 personas ya se anotaron para asistir en las actividades de la histórica visita del Papa León XIV.
6: La Conferencia Episcopal Argentina recordó que hoy a la medianoche cierra la preinscripción online para postularse como voluntario para las elecciones programadas en Buenos Aires, Luján y Córdoba entre los días 8 y 11 de noviembre.
5: Alerta en el subte por posibles paros desde hoy.
6: Los metros delegados denuncian descuentos salariales compulsivos e ilegales que la empresa concesionaria les aplicó a trabajadores y delegados.
5: Advirtieron que si las quitas se confirman en los sueldos de septiembre, iniciarán medidas de fuerza y paros en el servicio en las próximas horas.
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2: Mira, Jorge Rubio, andás. El tema del agua es un tema complicado, ¿no? Sé que molesta, pero bueno, la disyuntiva, ¿cuál es? ¿Hacemos obra para mejorar el agua a futuro o no hacemos nada? Claramente, toda obra lleva sus contratiempos, ¿no? Y la gente no tiene por qué enojar. Tienen que entender que esta obra va a beneficiar en mucho a Bahía Blanca y la zona, en el caudal de agua a futuro en el verano. Entonces, seamos un poquito más pacientes, ¿no? Porque queremos que hacer un edificio, pero no queremos romper las paredes, o no queremos hacer las bases. Entonces, a ver, todo tiene su tiempo. Estas son obras que hay que hacerlas. No es que, se rompió, se cortó el agua porque se rompió un cañón. No se rompió un cañón. Sí, ya está ampliando el caudal de agua para Bahía Blanca. Entonces, ya te va a llegar el agua hoy, más tarde. Bueno, que no se vuelvan locos la gente. Que entiendan que son obras que sirven para Bahía a futuro. Entonces, no se puede construir sin causar algún malestar. Es imposible. Imposible. Así que, paciencia, y esto va a ser para bien. Por favor, que tengan un poquito de paciencia, que no se vuelvan locos los bahienses.
3: Buen día. El diputado que está hablando de una ciudad insegura, sucia y abandonada, ¿está hablando de Mar del Plata o está hablando de Bahía Blanca?
4: Hola, buenos días, Radio 10 y el equipo y los oyentes. Buenos días. Feliz y bendecido lunes para todos y todas. Y un día hermoso para agradecer con sol, con un cielo, con algunas nubes, pero agradecer igual. Agradezco. Agradezco este día hermoso. Y sí, hay que agradecer. Hay que agradecer el despertar, el que estemos vivos, el poder mirar el cielo, el poder caminar, el poder respirar. Hay que agradecer, despertar y agradecer, poder despertar o haber despertado.

Buen día, Jorge. Buen día a la audiencia. Sí, Jorge, mira, es importante recordarle a la gente que existe un amparo contra Aguas Bonaerenses para que haga obras. Y que ese amparo ya fue, tiene sentencia, es decir, que ellos están obligados a hacer obras. Es un amparo colectivo que involucra a todos los usuarios del servicio de Bahía Blanca. Esto para que la gente empiece a entender cómo son las cosas. ¿Sí? Sí, te van a dejar sin agua porque tienen que trabajar sobre los caños. Son cuestiones técnicas, que los vecinos no saben cuestiones técnicas. ¿Sí? Pero bueno, hay que informar de que cuando E hace un corte programado por una obra, corta la luz para trabajar sobre los cables. Lo mismo pasa con el gas, lo mismo pasa con el agua. ¿Sí? Tenemos que empezar a hacer una ciudad más madura y empezar a entender esas cosas. No hay obras que no requieran corte del suministro de lo que sea. No existe eso. ¿Sí? Lo mismo cuando hay que arreglar una ruta, ¿qué hay que hacer? No podés dejar a seguir pasando los autos por la misma ruta que tenés que arreglar. Es obvio. A ver, gente, empiecen a entender y a pensar un poco más civilizadamente, más adulto, más maduro. No puede ser. Y hablando de ruta, Jorge, ayer a la rural, ¿dónde está Milei en la ruta esta de la sesquicentenario? Un desastre, un desastre. Nosotros íbamos para allá, pusieron un operativo ahí en la ruta, se empezaron a agarrar casi a trompadas. Esa ruta es un peligro, un peligro. ¿Y dónde está el grupo de los libertarios reclamando para que hagan esa obra abandonada? ¿Dónde están? ¿Dónde están? ¿Dónde están? Se quejan porque hacen una obra, APSA hace una obra. ¿Y ustedes, muchachos? ¿Dónde carajo está su presidente haciendo la obra de sesquicentenario?

Buen día, Jorgito. Estaba hablando con unos cucardos amigos. Dicen que fue 26.000 personas a Bordeaux. Si lo llevas a porcentaje, el 90% de la ciudad no fue. Y te estoy contando que los 26.000 fuesen todos bahienses. Y sabemos que hay gente que vino de la zona. O sea que el 90% de la ciudad no fue. Está para analizarlo un poquito el tema.

0: Les pido disculpas, yo no fui a Bordeaux. Es decir, que yo estoy en ese grupo que no va. No, pero... A ver, me ha tocado laburar en Bordeaux. Hacía de vaca. No. He laburado en Bordeaux porque en mi paso del Banco del Sur tenía stand. Así que... hecho de... Bueno, prefiero hacer de vaca y no de toro por los cuernos. Me ha tocado laburar en Bordeaux. No, me apasiona Bordeaux. No. Y eso que yo me crié en el campo. Pero no. Periodísticamente no me va ni me viene, en el buen sentido. Pero ustedes, como siempre digo, no me hagan caso. Que no me guste a mí. Ayer, por ejemplo, fue mi hermana. A mi hermana le encanta porque quiere tener campo, quiere tener vaca y fue. Y lo único que me mandó la foto del stand de Leudó. Me importa dos huevos el stand de Leudó.
1: Claro.
0: Sí. Es más, yo las veces que voy a Bordeaux me gusta ver las gallinas.
1: Claro. No, este año volvieron.
0: Volvieron. Mm. Pero no. No puedo opinar. Me he tenido... Aparte, imagínense qué antiguo soy, que cuando yo iba a Bordeaux todavía estaban las jineteadas. Claro. Que se sacaron, ¿cuánto hace, Meli?
2: No sé.
0: Pero hace mucho sacaron las jineteadas.
2: No sé mucho.
0: Sí, sacaron hace mucho las jineteadas. No, periodísticamente a mí no me va ni me viene. Alguno dirá, bueno, Jorge, pero que vos no te vas a venir bien, a la gente sí. Bueno, está bien. Vayan a escuchar el Leudó, que están hablando. Tenían un stand permanente. Le pusieron a una parte de prensa el nombre de Norma Fernández. Vayan a preguntarle a Walter Larrea qué opina. No, yo no voy a opinar. Claro, tendría que preguntar a Rodolfo López de qué piensa. No, yo no voy a opinar. No voy a opinar porque se va a enojar. La gran familia periodística se va a enojar. Entonces, no. Prefiero decir que no fui a Bordeaux. Sé que vendieron vacas, algunas se vendieron bien. Había un toro procreador grandote.
1: Sí.
0: Había un toro que... Mamá.
1: Uno que lo encaró a Seba.
0: ¡No! No, que nunca te encare un toro. No. Con la mano en el corazón.
3: Es que me pasó, ¿eh?
0: Con la mano en el corazón. Sí. Algún día... Hablando en serio, ¿eh? ¿Alguna vez estuviste al lado de una vaca?
3: Sí.
0: ¿Vos, Meli?
2: Sí.
0: ¿Pero por qué dudaste?
2: No, porque trato de acordarme, no he ido a...
0: ¿Viste parar al lado de una vaca?
2: Algunas granjas.
0: No,
2: algunas...
0: pero al lado de una vaca.
2: No, tan cerquita no.
0: ¿Vos,
2: no,
0: Ori?
2: No.
1: Sí.
0: ¿Qué quiere decir, que en La Pampa son todas vacas?
1: No, bueno, pero sí, he estado.
0: Porque, obviamente, hablamos de un animal que no molesta, entre comillas. Yo fui en Pigüé. Un día un amigo me llevó a Pigüé, cuando yo dirigía vaca en Pigüé, y me llevó al campo. Me puse al lado de una vaca. Es un animal... Enorme. Voy a decir, esta se pone como loca y se me complica.
3: Sí.
0: No digo toro, Es una sensación.
2: Capaz que sí.
0: Uno, yo sé que ir. Mucho de la. Este rubio está medio boludo, quedó mal de la cabeza. Le tiene miedo a una vaca.
3: A mí me
0: no,
3: pasó.
0: No es que le tengo miedo a una vaca.
3: No con un toro, con tres.
0: ¿Con tres toros?
3: El fin de semana.
2: Tres toros pararon.
0: ¿Qué, te tocó ir a Bordeaux?
3: Fui. Me encanta a mí.
0: Contame. Y fui que no para... me guste a mí no significa que a vos te
3: gustas. Y fui para el lado de los corrales donde están los toros.
0: ¿Naciste para tener campo? ¿Qué se laburando conmigo?
3: El tema es que no tengo campo.
0: Bueno, por lo menos te gustan las vacas.
3: No llego al campo.
0: Pero ¿fuiste a ver el toro?
3: Me gusta, claro. Fui a ver los toros.
0: Que había uno.
3: Y en un momento...
0: Me metía miedo.
3: Imagínate, yo estaba...
0: Premio Lumilagro 2028. Sí, había un toro que...
3: Estaba
0: tremendo.
3: Con el mate.
0: Sí.
3: Muy de campo.
0: Bien.
3: En el barro, muy de campo, sí, porque sí. El viernes había llovido. Y cuando me di vuelta, claro, habían abierto una de las tranqueras y venían tres toros, no uno.
0: ¿Pero te encaraban?
3: En realidad pasaban, yo me quedé...
0: Hay que quedarse quietito.
3: Durísimo estaba. Y el muchacho me dice, no, tranquilo, que no hacen nada, pasan. Claro, sí, pasaron.
2: Sí, pero...
3: A medio metro mío pasaron.
0: Grande, ¿no?
3: Pero la sensación esa de darte vuelta y que se te vengan tres toros encima
0: no
3: es muy agradable.
0: Yo sé que no soy muy campestre con esto, pero la verdad que yo le tuve un poquito de miedo. Distinto el caballo, porque el caballo por ahí te puede patear, nunca te tenía que poner atrás.
2: No, claro.
0: Porque el caballo con las patas traseras te puede pegar.
2: Sí.
0: ¿Y por qué me la deja dura? No. No, eso le dijeron al toro. Bueno, voy a contar algo. Nada que ver con esto, Voy a contar algo. Pero como siempre digo, me tienen que prometer que no me pueden preguntar nada.
2: Ay, un día vamos a romper la promesa.
0: Karina lo hizo varias veces. Hace más o menos, yo diría una semana, le puedo errar, pero no es el detalle importante. Hace una semana, esto lo van a saber ustedes, se reinauguró un hotel importante de Bahía Blanca. Uh-huh. ¿Mm? Hotel que ustedes no conocieron. Bueno, vos, Meli, capaz que sí, porque no sos tan pendejona. No. Eso se lo decía Karina. Yo el hotel no lo conocí, el restaurante sí. El restaurante del Hotel Italia yo lo conocí. Pues yo soy mucho más grande que usted. ¿Vos conociste el restaurante del Hotel Italia?
2: No, no recuerdo.
0: Son más, más pendejona, vos menos.
3: No.
0: ¿Qué es donde está Big Sig ahora?
2: Sí, claro.
0: Ahí antes había un restaurante del Hotel Italia. ¿Cómo restaurante? Y arriba estaba el Hotel Italia. Bueno, hace unos días se reinauguró el Hotel Italia, que es un emprendimiento que viene antes de Big Sig, porque el responsable de ese emprendimiento es el dueño de Big Sig con unos socios, que les costó no un huevo y dos huevos, les costó hasta un riñón, porque la verdad que esa construcción se fue en un momento complicado de inflación. Eso se tendría que haber inaugurado hace no menos de 10 años, no menos, y bueno, fíjate lo que tardó. Pero eso no lo quiero contar. En la inauguración, fue una inauguración media Hollywood, ¿no? Luces, mirando las paredes. Lo contrataron a mi amigo Marcelo Tedesco, que es el titular de prensa de la universidad, para conducir. Te paso, yo lo quiero mucho. Es decir, no lo contrataron ni a vos, Meli, no, ni a Paola Marco, ni todas las influencers. Iban a invitar a Fanny Pérez, pero tenía miedo que vendiera las cámaras o algo, y entonces dijeron que no querían tener quilombo.
2: Que vendiera anoche.
0: Sí. Pero habitualmente, Paola, vos, puede haber alguna influencer más, si bien lo tuyo es más locución. No. Lo invitaron, lo contrataron a mi amigo Marcelo Tedesco, que no es el que me cuenta esto, ¿eh? En un momento, porque había, creo que hasta alfombra roja.
2: De todo.
0: Estaba muy Martín Fierro. Luces, cortado la calle. En un momento, por favor no me pregunten, ¿eh? Mis hijos dejan de comer si yo cuento esto. Empezando por el Toto. Lo cual sería una tranquilidad para mí, ¿no? En un momento se hace una nota. Una nota, típica nota boluda.
2: Sí.
0: Como las que hace Santi. No, tan boluda. Pero quiero decir, una típica nota de inauguración.
2: Sí, las de color, ¿no?
0: ¿Viste cómo me entendiste,
2: sí,
0: Meli?
2: Sí.
0: Entonces se va a hacer la nota. Y alguien dice, no. Usted no.
2: ¿Cómo?
0: No, usted no. Usted en la nota no. De usted. Discúlpeme, usted en la nota no. La nota se la vamos a hacer a uno de los titulares del hotel. Lógico. Que no sé si era mi amigo Valentini, ¿eh? Uno imagina que sí. No, pero a mí me gustaría... No, el señor no. ¿Cómo el señor no? No, el señor no. O usted, por Valentini, o nadie. Ah, bueno, pero a mí me gustaría una nota. No. El canal no quiere.
2: Ahí está tirando data.
0: El canal no... ¿Qué? No tengo orden del canal. Era una nota televisiva, ¿no? Una nota radial televisiva. ¿Ustedes quieren que les diga cómo terminó? Mañana les cuento cómo terminó. Vamos rápidamente a la pausa y nos metemos con Florencia.
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1: 11 de la mañana, un minuto en todo el país. En Capital la temperatura 18 grados 5 décimas.
2: Nueva protesta de los trabajadores de Granja Tres Arroyos.
1: Reclama por el pago de sueldos e indemnizaciones tras el despido de cientos de empleados.
2: Uno de los manifestantes explicó el conflicto.
3: No cobramos un peso, no cobramos, lo deben aguinaldo, salario, lo deben todo. Lo deben. Y encima la indemnización, lo echaron sin ningún banco. Hago changa, lo que salga, porque trabajo no hay.
4: Estamos pasando momentos angustiantes, la realidad que hoy no tenemos directamente para comer, ¿entendés? Y venimos a reclamar acá que nos paguen lo que nos corresponde, que son los 4 meses de sueldo, vacaciones, aguinaldo, echó 450 compañeros. El Fondo de Desempleo no se está cobrando, ¿por qué? Porque recién el viernes terminó una conciliación obligatoria que dictó el Ministerio. O sea que eso nos perjudicó a nosotros.
1: Realizan una inspección ocular tras el ataque sicario en Palermo.
2: Es en busca de una pista que pueda brindar detalles tras el crimen de un joven asesinado en el interior de un departamento en Costa Rica al 5200.
1: Por el caso hay 2 detenidos y se secuestró un arma.
2: Los hinchas de la selección ya viven con emoción la previa del partido despedida de Messi.
1: A un día del histórico encuentro, esta es la situación en el Monumental.
2: El informe de Gustavo Romero.
5: En el Estadio Monumental y hasta las 15 se pueden retirar las entradas para la despedida de Lionel Messi de la selección en el partido que jugará ante Benín. Hinchas de todo el país se acercan y a esta hora no hay fila, con lo cual el trámite es muy rápido. Lo que caracteriza a todos es la emoción por estar presentes en la despedida a Leo.
6: Ya la tenemos, la acabamos de retirar, así que bueno, contento ya con tenerla en la mano. Somos de Salta y bueno, acabamos de llegar, vinimos directo a buscar la entrada, la pudimos conseguir, gracias a Dios, en la primera tanda que salieron.
7: Vinimos de Chaco, entramos con varias computadoras, varias cuentas que teníamos con mis hijos y bueno, entré yo, fui la beneficiada y claro. Bueno, y conseguí las 4, en realidad ahora estamos los 3, pero falta mi hijo que llegue esta noche.
8: Teníamos ya hecha la reserva, sí. Mi hija la sacó, así que agradecido a ella. Hasta que no la tuve en la mano, recién le dije gracias porque claro. Ahora podemos entrar tranquilos sin ningún
5: problema. No, desde Núñez, Gustavo Romero, Radio 10, siempre noticias.
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1: Hola Jorge, ¿cómo andás? Ayer escuchaba al presidente, creo que de La Rural, lo pintaba como si era Disney acá Bahía. El tema de la carne, que carne primero. Los mismos carniceros cuando van a la carnicería te dicen que no se vende un joraca. Lo que más se vende ahora es pollo. Ahora el premium es pollo, cerdo y carne último. Y vos lo escuchabas hablar y éramos la ciudad que más carne se vende. Una boludez. Claro, lo que pasa es que ellos están entongados con el gobierno. Porque hasta ahora le va bárbaro a ellos. Al único que lo va bárbaro, porque lo demás, desastre. Sí, lo que pasa es que la señora esa que hablaba de que hay que hacer... Sí, de acuerdo, bárbaro. Hay una ley que hay que hacer, todo muy lindo, pero no podés dejar sin agua a toda una ciudad. Es el tema. Aparte, una vez que hace una obra, no sé cuántos años hace que está, o sea, la única, porque le tienen que dar un boleo en el culo que no sé dónde tendría que ir a parar.
2: Hola, sin hacer este discriminación de los comentarios de los oyentes que llaman Jorge, pero sería bueno que todos los partidos de Bahía Blanca, acá no nombremos Libertario, Juan Pacheco, Juan Altrosi, sino que todos, el Consejo Deliberante en sí, todo debería elevar la voz a la provincia y a la nación, reclamando por los trabajos y necesidades que tiene Bahía Blanca. No pongamos en tela de juicio a uno y otro, porque son todos quienes deben defender a Bahía Blanca en esta situación. Así que todos los concejales de Bahía Blanca, políticos de Bahía Blanca, que se pongan de pie y que se dejen de tirarse flores uno con otro, porque nosotros discutimos que fulano, que me quedan insultando, y son todos del mismo Consejo Deliberante y de la misma política bahiense. Que se pongan los pantalones y las polleras también. Bueno, gracias Jorge. No nos pongamos nerviosos los oyentes, que somos los que vivimos la diaria.

0: Bueno, temperatura en Bahía Blanca, Meli, ¿cómo estamos?
1: 17 grados, sube, se pone más lindo, hasta los 20.
0: Muy bien, vamos a llegar. Linda primavera. ¿Cómo tiene que hacer la gente para comunicarse con nosotros?
1: Dejanos tu mensaje, 291-5386-923.
0: Bueno, Seba, vamos con información deportiva. Ya llega Florencia Marcarián para hablar de asistencia y la explicación previsional, como todos los lunes, desde Capital Federal.
2: Bien, para cerrar entonces, lo que dejó el Gran Premio de Bahrein disputado en Malasia.
0: Ajá. Está bien explicado.
2: Ahí le buscamos, ¿no? Un poco la vuelta.
0: Algo que vos sabés, que aparentemente los árabes han puesto un fangote de plata para que figure Bahrein.
2: Claro.
0: Sin ser Bahrein, ¿no?
2: Exactamente. Bueno, fue el Gran Premio de Bahrein disputado en Malasia. Carrera que tuvo absolutamente de todo, de las más entretenidas que hemos tenido en el año, por lo que ha sucedido con la lluvia, las diferentes estrategias y lo que ha dejado justamente. Con la victoria de Max Verstappen, si hay agua, si hay lluvia, es la especialidad de Verstappen, ¿no? Ahí demuestra.
0: Ahora, ¿cómo llovía cuando arrancaba, ¿no?
2: Tremendo, tremendo. Después fue aflojando. De hecho, durante la carrera se esperaba que podía llegar a ver algunas gotitas también, que finalmente no sucedió. Uh-huh. Lo cierto es que Verstappen se la rebuscó para quedarse con la victoria, con un Antonelli que siempre está allí, fue segundo, y la carrera de Hamilton. Fue fantástica, ¿no? Porque derrar la estrategia en el arranque también, al igual que los dos autos de Alpine, estaba puesto 17, avanzar hasta el podio también, un gran trabajo justamente de Ferrari con Hamilton, pese a esa estrategia errónea en el inicio. Lo de Alpine, vos me vas a decir que soy muy crítico.
0: No, yo te respeto mucho lo que vos opinás.
2: Yo puedo decir que lo perjudicaron de manera alevosa a Pierre Gasly.
1: Sí lo podés decir. ¿Podés
2: Porque decirlo? Que vos te la juegues con Franco Colapinto, que largaba desde el fondo y que no tenías mucho para perder, sabiendo que tenías un
0: buen
2: auto.
0: Igual uno imagina que con Colapinto arrancando de atrás, Gasly no, las estrategias tienen que haber sido distintas.
2: Distintas, claro. A ver, por lado de Franco Colapinto terminó siendo errónea la estrategia, obviamente, de salir con los neumáticos blandos para piso seco. Pero vos te la tenías que jugar de alguna manera. Si se secaban dos vueltas, hubiese sido otra la historia. Largando desde el fondo sabiendo que había auto para avanzar.
0: Sí.
2: Ahora, salir con los dos autos con la misma estrategia de piso seco, en dos curvas Gasly pasó de estar noveno a estar 17. Uh-huh. Y le costó toda la carrera. Además de que las paradas en boxes no fueron buenas, lo hicieron ingresar una vez más de lo normal.
0: Pero
2: bueno,
0: el tema, y ya me voy con Florencia, Capital Federal, el tema no es que es contra Gasly, es un desastre el equipo.
2: No, a ver, fue errónea la estrategia.
0: No fueron los únicos.
2: No. Pero fuiste con los dos autos con la misma estrategia. Ahí está el error.
0: Ajá.
2: Vos tendrías que haber, obviamente, ¿no? Priorizando que Gasly estaba dentro de los 10 en la largada, de que pueda sostener el ritmo, al igual que lo hicieron los primeros 10 que largaban justamente con neumáticos para lluvia. Bueno, terminó siendo puesto 16 para Gasly, puesto 13 para Franco, que le faltó esa cuotita de suerte en el momento que pone los neumáticos duros.
0: Sí, el tema fue el safety car, que tuvo mucho tiempo.
2: Y salió tarde.
0: Claro.
2: Salió tarde el safety car para la estrategia de Franco. Si hubiese salido dos o tres vueltas después de que él había cambiado de neumáticos, quizás el desenlace hubiese sido otro. De todas maneras, de puesto 21 a puesto 13, con muy buen ritmo, por momentos girando entre los 5 autos más rápidos en pista. Bueno, realmente ha sido bueno. Lamentablemente las sanciones con las que llegó justamente este Gran Premio Franco no lo beneficiaron para nada. Bueno, próximo fin de semana habrá revancha porque será el Gran Premio Singapur con mucha actividad porque habrá carrera sprint, así que allí posaremos, ¿no?, justamente las miradas.
0: ¿Horarios?
2: ¿Del sprint?
0: No, horarios para empezar a levantarme.
2: La carrera el día domingo va a ser a las 9 de la mañana.
0: ¡Vamos, bien. Meli, sí, vamos!
2: El sprint el día sábado es a las 6.
0: No, bueno, pero me levanté a las 4.
2: No, digo, bueno, por eso, no está tan mal.
0: ¿Y las prácticas?
2: En las prácticas tenés en esos horarios también, entre las 6 y las 9 de la mañana.
0: Ajá, pero la carrera a las 9.
2: Carrera el domingo a las 9 de la mañana.
0: Perfecto, sí. Que me dé media hora para el baño y estamos completos.
2: 8:30 arrancás.
0: 8:30 arranco, sí. Muy bien. Bueno, nos identificamos y nos vamos a Capital Federal.

0: Bueno, me voy directamente a Capital Federal, al estudio Markarián y Asociados. Allí está Florencia, que además es portadora de apellido, porque ella es Markarián. Y para nuestro típico micro semanal de Capital Federal por el tema previsional, y algún día vamos a agregar, porque es una de las especializaciones que tiene el estudio, que es amparo de salud. Que algunos hemos tenido que hacer eso, yo no llegué, no hizo falta, pero hay mucha gente en Bahía Blanca que realmente a veces tienen que ir a un amparo. Allí está Florencia, que está en línea. Florencia, Jorge Rubio, aquí te saluda en Radio 10 Bahía Blanca. Gusto enorme, Flor, ¿cómo estás?
1: Hola, muy buenos días, un placer, muy bien.
0: Bueno, ¿cómo ha sido el fin de semana, Capital? Llovió bastante, ¿no?
1: Sí, tuvo sus momentos. Mucha lluvia, después un poquito de sol, un poquito primaveral. Bueno, y ahora nuevamente nublado, estamos esperando que realmente aparezca la primavera.
0: Está muy bien. Bueno, Flor, ¿de qué vamos a hablar hoy en este micro del estudio de ustedes aquí en Bahía Blanca?
1: Bueno, les quería comentar en esta oportunidad que estamos recibiendo muchas consultas con respecto a la liquidación de los haberes, nuevamente por esto de ver desfasado lo que cobraban en actividad y lo que están cobrando como jubilados.
0: Hay una realidad. La verdad, Flor, que el otro día cuando hicimos algo de un anticipo de esto, mucha gente me llamó, a tal punto que me pidieron el teléfono en Bahía Blanca. Yo te voy a pedir, por favor, que en algún momento del micro, antes que te vayas, recordemos, porque la gente por ahí todavía, como ustedes son nuevos aquí en la radio, todavía no ha interpretado que hay, no digo una sucursal, pero sí hay un contacto en Bahía Blanca para llegar con ustedes. Así que en algún momento te voy a pedir, por favor, que nos des bien los detalles.
1: Sí, por supuesto. Les voy a dar, si quieren ahora, el número de teléfono.
0: Sí, sí, por favor.
1: Que es el 011-6246-8021.
0: Repetímelo, Flor, repetímelo, por favor. Que lo estamos 11, anotando.
1: 6.
0: Sí.
1: 246-8021.
0: Perfecto, ya está anotado.
1: Se pueden comunicar cuando tengan alguna consulta, pero sí es cierto, a ver, le pasa a la mayoría, ¿no?, que se jubilan y están cobrando un 40 o un 50% menos de lo que cobraban en actividad. Es cierto que al momento de jubilarse, esa tasa de sustitución es menor, ¿sí? Es decir, no voy a cobrar lo mismo como jubilada que como persona en actividad, pero tampoco corresponde que esté cobrando un 40% de del sueldo, ¿no? Porque es prácticamente imposible mantener, no el mismo nivel de vida, ¿no? Porque se entiende que quizás uno baja el estándar cuando se jubila, pero tampoco tener que estar renegando todos los meses para poder llegar a fin de mes, porque incluso aquellas personas que han tenido muy buenos aportes, que han ganado lo suficiente durante la actividad laboral, hoy se encuentran con que no llegan a fin de mes. Y me refiero, por ejemplo, a empleados bancarios que tienen muy buenos sueldos, embarcados también, y que hoy, retirados, algunos piensan, por ejemplo, en volver a la actividad, volver a navegar, mientras tanto se les suspende la jubilación, porque realmente prefieren volver a embarcarse y tener ese sueldo que lo que cobran de jubilación. Es compleja la situación.
0: Flor, la pregunta mínima que me surge ante esta ratificación que ya le hiciste la semana pasada, ¿eso en forma automática no se acomoda, no?
1: No, de ninguna manera, no. En su momento se dio a entender que se iban a reajustar los haberes jubilatorios, haberes de pensión, pero si bien esto es cierto, es únicamente para los que iniciaron el juicio y tienen la sentencia definitiva, es decir, que el juez falló a su favor, que les dio la razón, y bueno, y que esa sentencia está firme, esa decisión quedó firme. Para todos aquellos que no hayan iniciado el reclamo, esto no se da. ¿Sí? O sea, hay que tener un juicio iniciado, que vuelvo a repetir, lo hablamos, lo conversamos la vez anterior, pero juicios que duraban 10 años, hoy están durando 3 años para cobrar lo que deberían estar cobrando.
0: Claro, ¿no? Porque imagínate que te está escuchando una persona que tiene 70 y pico, y no digo 80, que hoy con la expectativa de vida 80 todavía puede cobrar, y va a decir, nah, ¿qué me voy a meter en un juicio? Si a mí me quedan 10 años de vida, no hago nada, y no es tan así, porque vos tenés un jubilado de 70 que está en cierta plenitud de vida, ¿no es cierto?
1: Por supuesto, hay gente muy joven. Bueno, se comunicó una oyente hace unos días de esta misma radio y me comentaba, ¿verdad?, que en realidad uno se da cuenta de
0: que... Te está escuchando una persona que tiene 70 y pico, y no digo 80, que hoy con la expectativa de vida 80 todavía puede cobrar, y va a decir, nah, ¿qué me voy a meter en un juicio? Si a mí me quedan 10 años de vida, no hago nada, y no es tan así, porque vos tenés un jubilado de 70 que está en cierta plenitud de vida, ¿no es cierto?
1: Por supuesto, hay

0: y vos tienen la posibilidad de seguir trabajando, pero está, a ver, el seguir trabajando después del retiro tendría que ser algo voluntario y no una necesidad, que es lo que pasa generalmente, ¿no? Hoy en día, quizás por el tipo de actividad que tuvieron, no les da la salud, ¿sí? Y bueno, se ven obligados a seguir trabajando para poder llegar a fin de mes. Y vinculado con esto, me gustaría remitir un ratito a lo que sucede con las ART.
1: Te escuchamos, ¿sí? Porque te escuchamos.
0: Muchas veces pasa...
1: Te escuchamos.
0: Que, a ver, las aseguradoras, uno las tiene en cuenta cuando pasa algo malo, ¿no? Que tuvo algún accidente de trabajo, pero es fundamental tener de antemano la póliza, qué es lo que cubre, poder reaccionar en los primeros minutos, ¿sí? En los accidentes que suceden. Se da mucho en el caso de los enmarcados, ¿no? Y quiero hablarle especialmente a aquellos que se jubilaron, que tienen 2 años desde que se jubilaron, desde la fecha en que se jubilaron, 2 años más para reclamar por los accidentes de trabajo, porque muchas veces tuvieron un accidente en su momento y el problema de salud no se manifiesta en forma inmediata, ¿sí? Sino que pasa un tiempo y recién ahí uno se acuerda que tenía una ART que puede reclamar, ¿no? Tienen muchos problemas en lo que refiere a la columna, aunque parezca quizás extraño para aquellos que no están en la actividad, tienen problemas de audición también, problemas en la vista, y todo eso se puede comprobar. Seguramente tengan estudios médicos, nos pasa que cuando llegan a la consulta ya se han hecho algunos estudios, ¿sí? Pero es importante ir guardando esos estudios médicos, así como uno insiste para las jubilaciones, que guarden los recibos de sueldo, que guarden los certificados de servicios y remuneraciones. Para aquellos que tienen accidentes, guardar todos los estudios médicos, la historia clínica, si la tienen también. Todo eso sirve para poder reclamar, e insisto en esto de que hay un plazo de 2 años desde que uno se jubila para poder exigir por ese accidente.
1: La verdad que me quedé escuchando con mucha atención y trato de pensar la cantidad de gente que debe haber con esto que ni sabía, ¿no?
0: Exactamente, porque quizás cuando uno está en actividad suele resultar un poquito más sencillo porque lo tiene en cuenta, lo tiene presente, pero cuando uno se jubiló y empiezan a aparecer los achaques de salud y se lo puede vincular a esa actividad, a la actividad que sea, no necesariamente la de enmarcados, bueno, tienen esa posibilidad, tienen ese plazo de 2 años para poder reclamar. Y a ver, incluso accidentes que tienen que ver en el ámbito de oficinas también, accidentes que se producen cuando uno sale del trabajo, ¿sí? En el trayecto del hogar al trabajo, del trabajo al hogar. Bueno, todas esas cuestiones se pueden reclamar, pero insisto nuevamente que una vez que se jubilan pueden reclamar por esos accidentes que han tenido, que en su momento no se han manifestado, ¿no? Que quizás llevan un tiempo hasta descubrirlo, o hay que decir la verdad, ese es alguno, algunos no dormimos en los laureles, no visitamos a los médicos,
1: es cierto.
0: A todos nos cuesta, ¿no? Quizás un poco esto de ir al médico y llevar nuestros problemas de salud, pero es importante hacerlo y guardar toda esa documentación que a veces uno piensa, ¿para qué guardo todos estos estudios médicos que hago con todo esto en mi casa? Bueno, para los trabajadores y los que recién se han jubilado es esencial tenerlos guardaditos, aunque sea por un tiempo.
1: Florencia, para terminar, y lo dejo dentro de tu agenda de libertad editorial que te damos nosotros, el tema de recurso de amparo es porque en Bahía Blanca, lamentablemente, no estando en Capital Federal, hay muchos problemas con las obras sociales y con las prepagas, donde obviamente cuando te derivan a Buenos Aires pareciera que las cosas se arreglan, pero el primer filtro aquí en la ciudad es bastante complicado, así que te lo dejo como inquietud que en algún momento, porque sé que el estudio de ustedes también son especialistas en esto, deberíamos tocar el tema de recursos de amparo, ¿te parece?
0: Sí, Jorge, por supuesto, y que sepan que, bueno, al tratarse de una cuestión de salud, el amparo se puede presentar

0: no solamente en lo que es Capital Federal, en toda la Argentina y en los juzgados federales, así que por eso no hay inconveniente, pero que sepan que está a disposición el recurso de amparo. Lamentablemente, ¿no? Nos toca un caso muy de cerca que tiene que ver con una persona que ya, bueno, no tiene alfabetización, no tiene posibilidad de moverse y ha ido distintos médicos y le han ordenado no solamente que vayan docentes, kinesiólogos y demás medidas, porque incluso tiene problemas renales y, por supuesto, que el PAMI no le está otorgando ninguno de los servicios, tampoco le está cubriendo la cantidad de pañales que necesita, que son 3 por día. Entonces, todo eso se puede reclamar directamente mediante un recurso de amparo, que lo bueno que tiene es que el tiempo es muy breve, que se solicita una medida cautelar para que mientras se discute el fondo de la cuestión, mientras se discute el verdadero problema, puedan darle la atención correspondiente a aquel que está iniciando ese amparo.
1: Bueno, veo que me entendiste que el problema es más importante de lo que parece, porque veo que estás también junto con el estudio de tu papá y todos los asociados, veo que están en este tema. En Bahía Blanca, el tema de los recursos de amparos es un problema real y actual, Flor.
0: Sí, lo entiendo perfectamente, porque atraviesa a todos, incluso aquellas personas que tienen prepagas también tienen problemas, y ahí sí ha sido un caso familiar que nos ha tocado atender en lo que tiene que ver con la falta de la prestación de prótesis, ¿no? Y la necesidad urgente de operar a una persona que en este caso la tenían que operar, supongamos, un martes, y el lunes a la noche le dijeron que tenía que poner en ese momento 2,5 millones de pesos, que claramente no los tenía, pero además tenía prepaga, y bueno, ahí tuvimos que plantear el recurso de amparo, porque no hay manera que a uno le diga la noche anterior a una operación, que uno tiene que pasar por varias cosas, no solamente toda la preparación, ¿no? Y dejarla sin esa prestación, es enviarlos directamente un pasito
1: al abismo, al abismo, al abismo, al abismo, porque aparte,
0: Jorge, muchas gracias por
1: al abismo
0: por encontrarme.
1: No, seguro, seguro. Flor, nos reencontramos el lunes que viene. Buena semana.
0: Muchísimas gracias. Será hasta la próxima.
1: Hasta luego. Bueno, estaba Florencia Marcarián del estudio Marcarián y Asociados, que nos acompaña con este micro, y seguramente el lunes que viene tendremos más novedades. ¿Cómo tiene que hacer la gente para comunicarse, Meli? Ah, hazme un favor, pone, vamos al info ya,
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3: 11:30 en todo el país. En Capital la temperatura 18 grados 5 décimas.
4: Nicolás Kreplak advierte que el retiro de Nación pone en riesgo el derecho a la salud.
3: El ministro de Salud bonaerense cuestionó por Radio 10 el recorte de recursos en nacionales y aseguró que las provincias hacen un esfuerzo de resistencia.
5: Lo que se pone en riesgo es el derecho a la salud. Si nosotros no hacemos ese esfuerzo en la provincia de Buenos Aires, lo hacen muchas provincias. Algunas, lamentablemente, sé que no lo están pudiendo hacer, y entonces ponemos en riesgo la idea de, bueno, todos tienen derecho a atenderse una enfermedad cardiovascular, una enfermedad cerebrovascular, un niño con una patología compleja. Y hay algunos que algunas cosas no las pueden cubrir o las dejan de cubrir, y entonces se pone en riesgo el derecho a la salud y se reorganiza la sociedad, ¿no? Si la salud es universal y es para todos, tenemos que poner recursos. Cuando la nación se corre, abandona todos los recursos que siempre puso, que las leyes le obligan a poner o que lo hizo porque siempre fue el rol que ocupó el Estado Nacional, y bueno, nos transfieren a las provincias y hacemos un esfuerzo muy grande de resistencia.
4: Definición en la causa que investiga el triple crimen en Chascomús.
3: Hoy se conocerá el veredicto contra el policía acusado de matar a su familia.
4: Francisco Reddy está sospechado de asesinar a su padre, su madrastra y su hermano de 12 años en diciembre de 2023.
3: La fiscalía pidió prisión perpetua por un ataque que habría estado motivado por conflictos familiares y económicos, mientras la defensa reclamó su absolución.
4: Los jugadores de Benín palpitan la despedida de Messi.
3: El defensor Mohamed Tijani dijo que darán todo para que este partido sea una verdadera fiesta.
6: No hay que marcar Messi. Vamos a disfrutar este partido. Messi, eres el dios. Para mí es el mejor del mundo. A mí me gustaría que gane Argentina porque me gusta mucho.
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1: Que ayer estaba sacando esa foto ahí en el tema de donde estaban, el tema del campo, lo rural. Tendría que ponerse las pilas con el tema de la limpieza de Bahía, porque cada vez está peor, la verdad. Con ese tema de la gente, no sé, multar a la gente, poner cámara, no sé, algo hay que hacer. No se puede vivir así. Igual que puso ese basural ahí en Zona Norte, ahí en Viaites y Fabián González. No se puede abrir las ventanas, el olor a la mugre que hay, las ratas. No sabes lo que es eso. Eso y el tema de la empresa contratista pedorra, esa que contrató, contratista, que cortan los pastos. No, esa es otra, pónganse las pilas. Si ponen cosas que no es de la municipalidad, que la vayan a ver, porque es un desastre. No juntan, dejan totería, cortan arriba la mugre. Un asco, la verdad, un asco. Se pone las pilas con eso el intendente.
2: A ver, le voy a responder a esta señora que dice que porque hay una ley. No, señora, es un amparo colectivo. ¿Usted sabe lo que es un amparo? Un amparo es algo que está declarado en la Constitución Nacional. Así que la justicia tuvo que intervenir y decirle a la empresa, empiecen a hacer obra porque la ciudad está abandonada. Y las obras requieren estas cosas. Es así, esto de sentencia es firme, señora. Entiéndalo, es la justicia la que está obligando a ABSA a hacer obras. ¿Entiende? ¿Entiende?

0: Bueno, nos vamos al móvil enseguida para cerrar con Santi. Vamos con información deportiva, Seba, querido.
1: Lo que dejó el fin de semana para la Liga del Sur, en este caso con la décima fecha del torneo clausura en primera división, triunfo de Bellavista 2-0 sobre Libertad. Igualaron en uno La Armonía y Liniers, sin goles empataron San Francisco y Sporting. Mismo resultado para Huracán ante Villamitre en el torneo promocional. 2-1 San Sinena venció a Dublín. Además, el triunfo en condición de visitante 2-0 de Pacífico de Bahía sobre Pacífico de Cabildo. 4-0 venció Olimpo a Puerto Comercial. Y también lo que fue el empate en uno entre Rosario y Tiro Federal. De esta manera, el torneo promocional lo tiene como líder a Olimpo con 21 puntos. 20 tiene, en este caso, Rosario Puerto Belgrano. 16 Tiro Federal, 15 Comercial, hasta allí los cuatro mejores que hoy por hoy estarían clasificando, mientras que en el torneo de primera lidera Huracán con 16, 15 tiene San Francisco, 14 Bellavista y 13 La Armonía, los cuatro mejores, mientras que la zona por el descenso al rojo vivo también, ¿no? Porque Sporting hoy por hoy en zona de descenso 25 puntos, 26 en zona de promoción tiene Libertad, 27 La Armonía, hasta el momento salvándose, 28 San Francisco, lo mismo también, pero son dos lugares críticos y cuatro equipos que están peleando allí por no bajar al promocional.
0: Bien.
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0: Bueno, Santi, cerramos contigo, adelante.
3: Bueno, Jorge, vamos a cerrar la jornada del día de hoy, en este día lunes agradable en la ciudad de Bahía Blanca. Bueno, vamos a presentar el testimonio que tenemos con Jazmín Lafitte, bueno, concejal de Fuerza Patria. Justamente hablando de ese tema, cortito, ahora vamos a escuchar a Jazmín Lafitte, ya entra en licencia Florencia Molini. Eso también es un dato importante, y entra Vanessa Arias como la nueva secretaria de gobierno en este lapso de licencia, obviamente Florencia Molini por embarazo. Uh-huh. Es un dato ahí cortito también, ahora que va a tomar su cargo Vanessa Arias ahí como nueva secretaria de gobierno a la de Federico Subiente. Bueno, justamente me acordé porque estábamos hablando de Jazmín Lafitte, bueno, concejala de Fuerza Patria, porque se aprobó un proyecto en el Consejo Deliberante, bueno, acerca de lo que es un problema a veces de lo que sucede con la familia, con los familiares, en este caso temas de deudas o de dinero de los padres, más que nada, porque ya lo menciona que es un alto porcentaje que se da en los adultos, digamos, en las personas, en los hombres, acerca de este tema y, bueno, diferentes sanciones para cometer, en este caso, a las personas que no cumplan con este hecho. Así que, si les parece, vamos a escuchar la palabra de Jazmín Lafitte acerca de este tema, de este proyecto que, bueno, se aprobó en el Consejo Deliberante. Así que escuchamos la palabra de Jazmín Lafitte.
0: A ver.
4: Bueno, Jazmín, se aprobó un proyecto, una iniciativa de tu parte. Coméntanos un poquito de qué se trata, y un proyecto que, eso también está bueno, tuvo el apoyo también del resto de los concejales, ¿no?
5: Así es, sí, el miércoles pasado en el Consejo Deliberante se aprobó por unanimidad, acompañaron todos los bloques políticos este proyecto que nosotros trajimos acá a la banca. Lo estamos trabajando ya hace un tiempo, digo, es una problemática para nosotros que es importante y que trasciende a toda la población, digamos, no solamente de Bahía Blanca, sino también de la provincia de Buenos Aires, que es este problema que estamos teniendo respecto de la falta de pago por parte de los padres o madres, ¿no?, de la cuota alimentaria. A través de un relevamiento que hizo la provincia, ya que viene trabajando este tema desde 2022, se dio cuenta de que el 50% de las mujeres, en este caso principalmente, no reciben cuota alimentaria, y las que reciben hay un alto porcentaje también de incumplimiento. Entonces, frente a eso, obviamente que es un tema que para nosotros no es un tema que se debe resolver entre privados, sino claramente cuando hay una problemática marcada y trasciende, ¿no?, la individualidad, es necesario crear políticas públicas para favorecer o para de alguna manera colaborar en que esta obligación se cumpla. Por eso es que desde el Consejo Deliberante acá de Bahía Blanca Nosotros trabajamos esta iniciativa que lo que hace es adherir a la ley 13.074, que es una ley provincial, que además de crear el registro de deudores alimentarios provinciales, establece una serie de medidas, ¿no? A través de otras leyes que se fueron actualizando, una serie de medidas en las cuales pueden adherir los municipios, ¿no? En este caso es lo que trabajamos nosotros acá desde el municipio de Bahía Blanca.
4: ¿Qué restringe, digamos, para la persona que es deudora, digamos, cuál es el daño, digamos, que se le va a ofrecer?
5: Bien, acá lo importante primero aclarar que sí o sí tiene que haber una instancia judicial ya transitada, ¿no? Este padre o esta madre que debe la cuota alimentaria tiene que estar establecida esta cuota alimentaria de manera judicial y tiene que haber habido un incumplimiento, y ese incumplimiento tiene que haber recaído como consecuencia que se inscriba esa persona en el registro de deudores alimentarios de la provincia, ¿sí? Eso en primera instancia. Y en segunda instancia, acá lo que hace esta ley es que el municipio, para ciertos trámites que se realizan, tenga que exigir en este caso el libre deuda alimentaria, ¿no? Es un certificado que se descarga de la página, uno pone en Google registro de deudores alimentarios de la provincia, ingresando
4: ahí. Es muy fácil.
5: Nosotros después, ahora vamos a trabajar en la implementación de eso con distintas áreas del municipio, pero digamos es un certificado que se descarga, como por ejemplo la constancia de cuenta ANSES. Sí, es muy sencillo. Y se va a solicitar para ciertos trámites, por ejemplo, licencias de conducir, para la renovación o la tramitación de la licencia, en caso de que esa persona sea deudora alimentaria, ¿sí? No es que no se le va a otorgar la licencia, sino que se va a dar un plazo para que cumpla con su hijo, para que cumpla con este deudor alimentario, y después se le va a otorgar esa licencia de manera definitiva. Bien. Que esto ya se viene aplicando, lo que pasa que por ahí no está tan difundido, ¿sí?
4: No es prohibir. Que tenga, por ejemplo, acá la licencia de conducir.
5: No, acá no se prohíbe nada, ¿sí? Eso es importante dejarlo en claro. Simplemente que se solicita ese certificado también para justamente lo que busca esta iniciativa es ayudar o compeler a que los padres, en este caso, cumplan con sus hijos, ni más ni menos que eso. Y nosotros creemos que el municipio tiene un rol importante en este tema y debe intervenir si tiene las herramientas para poder hacerlo. En otros trámites también que se va a exigir, por ejemplo, las habilitaciones, también va a suceder lo mismo, se va a otorgar de manera provisoria en caso de que sea deudor alimentario, bajo cumplimiento, digamos, bajo la responsabilidad de que cumpla.
4: Ejemplo,
5: y en ese caso,
4: la habilitación para un comercio.
5: Una habilitación comercial. Permisos también, concesiones para ser proveedor del municipio también. Y también se incorporó esto para los reconocimientos de personalidad destacada. Para acá, para el Consejo Deliberante de Bahía Blanca, también se va a pedir, ¿no? Este requisito de que sea libre de deudor alimentario y también para las declaraciones de interés que realiza tanto el municipio como el Consejo Deliberante.
4: La primera pregunta, mencionabas y hablabas un poco de los datos también, cuántos son las personas deudoras. Acá en Bahía Blanca, ¿hay algún dato, algún registro también? ¿Sentís y crees también que está incrementando, está creciendo, digamos?
5: En realidad en Bahía Blanca no tenemos un registro específico, el registro de incumplidores, digamos, es a nivel provincial. Lo que sí tenemos acá en Bahía Blanca, que bueno, como bien saben, este último tiempo es una problemática que está atravesando la sociedad, que es el tema del sobreendeudamiento
4: sin
5: de las
4: dudas.
5: Familias.
4: Sí, mucho.
5: Y tenemos sí estadísticas acá en Bahía Blanca, que la lidera la Universidad Nacional del Sur, a cargo del investigador Francisco Cantamuto. Y bueno, esa encuesta ha develado en los últimos números que salieron la semana pasada, o la anterior, si mal no recuerdo, de que del total de encuestados, el 80% de las deudoras son mujeres, jefas de hogar, ¿no?
4: Claro.
5: O sea, las mujeres son las que se encuentran más afectadas en este caso, porque por lo general, sí, son las que se terminan haciendo cargo de los hijos en el caso de rupturas de pareja.
4: Sí, de una separación, exacto. Sí, sí.
5: Entonces, ahí claramente... Y otro dato que también me parece interesante.
4: Ese dato es fuerte también, el 80% es un porcentaje muy alto.
5: Sí. Y además, otra cuestión que también me gusta resaltar es que esas mujeres jefas de hogar endeudadas se endeudan principalmente por dos cuestiones, y es para comprar alimentos y para pagar servicios.
4: Sí.
5: O sea, estamos hablando
4: estamos
5: hablando de subsistencia.
4: Claro.
5: Y justamente la cuota alimentaria lo que hace es eso, digamos, que la otra parte, llegue, o padre o madre que no convive con esos hijos, aparte con la cuota alimentaria, es para eso, es para sostener los gastos básicos de crianza, de escuela, de transporte, digamos, de comida, respecto de los chicos y los adolescentes. Entonces, nada, creo que acá se está viviendo un desequilibrio en términos sociales, que bueno, que el municipio, y creo que nosotros de nuestras bancas, tenemos que empezar a pensar medidas, muchas veces que salen de lo tradicional, son medidas realmente innovadoras, pero bueno, es nuestra tarea también adaptarnos a esta nueva circunstancia social que estamos viendo.
4: Gracias, Jazmín.
5: No, por favor.
3: Bueno, ahí estaba el testimonio de Jorge de Jazmín, el Lafite.
0: Está muy bien, está muy bien. Nos reencontramos mañana, Santi, te mando un abrazo.
3: Bueno, dale, dale, será hasta mañana. Un abrazo grande a todos.
0: Chao, querido, que la pases bien.
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0: Bueno, ¿con qué temperatura nos vamos, Meli?
7: Nos vamos con 18 grados de los 20 previstos para el día de hoy, con algunas nubes, sol, nube, sol, nube. Mañana sí se viene la lluvia, ya después del mediodía.
0: Última para cerrar y nos vamos, Eva.
1: Lo que dejó la undécima fecha de la Liga Profesional de Fútbol, entre los resultados más destacados de la fecha, la derrota, lo tengo que decir, Meli, de Independiente en condición de local, 4-1 ante Instituto. Lo vi. Momento difícil también en Independiente. Además, el triunfo de Boca 3-0 sobre Unión. La derrota, otros que están con un momento difícil, 3-0 de San Lorenzo Almagro en manos de Defensa y Justicia.
0: No, no, no. Vos le diste.
1: Es tremendo, es tremendo, Yoshi, es tremendo. Complicado, Complicado. Además, lo que dejó, bueno, entre los resultados también destacados, volvió el triunfo Racing, ¿no? De la mano del Chirola Romero, la Chiroleta, podemos decir, que está arrancando con el pie derecho. 2-1 ante Estudiantes de Río Cuarto. En el día de hoy se van a jugar otros cuatro partidos, que hará para el miércoles Sarmiento ante River. River pidió postergación y más postergación, bueno, y más postergación. No, la AFA dijo no, no. Hasta el miércoles te damos de postergación.
8: Pero tantos partidos.
1: Lo que pasa es que el rival es difícil, Sarmiento, para el miércoles. Pero bueno, en el día de hoy estarán jugando.
0: Tenemos Copa Argentina, Copa... Tenemos que ver los otros partidos.
1: Sí, están gastando ahí lo que pagan en el pack fútbol, es tremendo para verlo. Pero bueno, Riestra ante Central Córdoba, Vélez ante Platense en el día de hoy, 19 horas. Estudiantes recibe a Gimnasia y Mendoza. Y Banfield ante Rosario Central. Son los cuatro partidos que se disputan en el día de hoy. Como decíamos, quedará para el miércoles 19 horas el pendiente de esta fecha número 11, Sarmiento ante River.
0: Bueno, nos vamos, Meli. Entonces, nos reencontramos mañana. Que la pasen bien. Chau, Seba. Chau, Ori. Hasta chau, mañana. Tatito. Chau, Yojin. Mañana a partir de las 9 nos reencontramos.

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0: Buenas tardes, amigos, amigas, ¿cómo andan? 12.08 en la República Argentina, estamos en vivo en este día lunes cargado, el día primaveral, en Bahía Blanca, con agua algunos, con olor a tuje otros, acá estamos disfrutando de esta bella y hermosa ciudad, que es la que tenemos que bancar. El que vive en Bahía Blanca, o nos vamos a la mierda, o bancamos y tenemos para el mismo, le decimos a algunos concejales, a algunas personas que están por ahí un poquito reacias a todo esto, donde ayer miraba, por ejemplo, a algunos colegas. Ayer estuvieron como estuve ayer. Ayer me metí con el agua.
1: Sí.
0: ¿Cómo andan, men?
1: A full. Hola.
0: Sí, porque quería estar a full en un tema donde me pasa en momentos cuando Bahía está o Bahía depende mucho de los medios de comunicación. En este caso, tema agua. Agua es una necesidad básica y principal que tenemos. Es un derecho el agua. Por eso usted, señora, si no la paga, no se la van a cortar. Si obviamente si va a vender o alquilar la casa, le va a saltar por algún lado esa deuda. No es que las deudas no se pagan. Sí,
1: pero no te pueden sacar el agua.
0: Claro, no te pueden cortar el agua. ¿No?
2: Quiero sacarme el río
1: y Nati, también la playa.
0: Eso está pasando también. Pero nada, digo, Bahía tuvo que bancar otro fin de más complejo en este tema, ¿no? Justo un fin de donde se necesita, o sea, justo de un día
1: hermoso, sí, yo pensé
0: hermoso
1: lo mismo.
0: Para el
1: ideal
0: agua,
1: para hacer cosas.
0: Claro. Entonces, nada. Raro, justo lo que. Justo eso no lo puede uno.
1: No, obvio, no lo pueden controlar.
0: Pero me pasó eso. Me pasa también que. Yo veo el obrón que se hizo. Hablo de este tema y no lo explico mucho porque todo el mundo sabe.
1: Sí, sí, el que tuvo agua, qué suerte.
0: Todo el mundo sabe esta cuestión, entonces digo, vemos la obra, tampoco la vamos a explicar tanto, porque a la gente tampoco le importa mucho.
1: No.
0: O sea, vuelvo al tema del eje de cómo comunicar. A la gente, lo que quería saber la gente era cuándo se inyectaba el agua, cuándo le iba a hacer agua a la canilla. Esa es la realidad. ¿Dónde los tanques de agua?
1: Primero salió marroncita.
0: Claro, primero salió complicada. Y después, bueno, obviamente los tanques que nos llenaron, algunos que pudieron hacer una reserva en su tanque de agua y esperar hoy a la noche. Yo algo creo que dije la semana pasada, va a cargar los tanques seguramente el lunes a la noche, que es cuando van a cargar los tanques. Estoy viendo alguna nota de un medio, de la nueva, lo voy a decir, porque nosotros,
1: ¿sí?
0: Yo una vez hablé con él y ahora no hablé más, porque también nosotros con APSA no somos mamones, ¿no? Pero dijo este muchacho Carlos Botieu, o Botieu,
1: ¿cómo?
0: ¿Qué dice España? ¿Cómo se dice en francés esto? ¿Verdad? Carlos.
1: No tengo ni idea.
0: ¿Qué le
2: pedí? Ay, para que no yo leer.
0: El segundo.
2: Carlos Boisou.
0: ¿Está bien dicho así? ¿En francés?
2: En argelino.
0: Yo que soy en francés, como pedí.
2: La doble S no sé cómo se pronuncia en francés.
0: ¿Qué le pedí?
2: En inglés te la puedo decir, pero.
1: Me parece que nos estamos burlando, pero no.
0: No, ¿qué le pedí?
2: A ver, vamos a buscar en el traductor.
0: Claro, el director operativo de la Dirección Provincial de Aguas y Cloacas. ¿Qué le pedí? Que dijo, y ellas empiezan a tirar la bola, la cisterna va a permitir que en verano, mientras se limpien los filtros, no se corte el agua. O sea, si hay, con toda esta obra, si a alguien se le pasa limpiar los filtros, yo automáticamente tengo que poner una bomba en un sector donde esté esta gente que le corresponde. Pero bueno, no importa. A lo que voy es... Buizu.
1: Ahí va.
0: Carlos Buizu. Buizu. Buizu. What's your name? Basta, estoy muy pelotudo hoy.
1: No, pero estamos todos iguales.
2: Sí, no estoy mucho mejor que vos.
0: Sí, está raro hoy el día. Entonces digo, nada, me pasa que eso. A ver, fue una obra de la reputa madre, la gente chupa tres huevos. Lo que quiere la gente es tener el agua.
1: Sí.
0: Ahora, está bueno explicar el porqué. Y bueno, sí, sí podemos explicar el porqué. Ahora, vuelvo a decir lo mismo. Vamos, lo llevo a ver, oyentes queridos. ¿Cómo es el WhatsApp de mí?
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0: Anunciamos el sorteo, bueno. Si es que hay, después entramos en esto, porque a la hora y media hay una nota, van a lanzar algo acá, vamos a lanzar un satélite al espacio desde acá, entonces ahora volvemos a los temas más complejos, pero bueno, hay un sorteo y la gente necesita participar. WhatsApp, Denny.
1: 291-53-86-92-3.
0: ¿Les quedó claro?
2: Bueno,
0: sí.
2: Vamos a ir un poco spoileando lo que se viene. 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
0: Vamos a sortear algo muy importante, Natalia, dale, claro. Vamos a sortear algo. Yo entiendo, perdón a la gente, nosotros vamos a difundir su emprendimiento, hablo que la gente, como viste que la gente de Radio 10 es muy predigüeña.
2: Sí, se sí. va a estar lanzando y sorteando al mismo tiempo. Bueno. Una barra de cereal, una granola, una, o sea, son dos granolas, una más chiquita y una más grande. Dos alfajores fitness, apa, que es de Simio, Respeta a Simio, y una mermelada de durazno con stevia, que es de mermeladas Carmela.
0: Yo digo a los oyentes, acá nosotros nos damos la mano entre todos. Si ustedes participan por el sorteo, obviamente, el que lo gane o quien lo gane, después si le gustó, capaz que no le gustó, si le gustó, después intente colaborar. Esto es una mano lava la otra acá.
2: Yo que probé los productos porque... Ya,
0: sí, los testeaste vos antes que nada.
2: Ya visité la fábrica. La verdad que es de una calidad y de un sabor que sentís que es casa. Que es un poco lo que me choquea, ¿no? Cuando podés encontrar un lugar donde
0: sabe el palo.
2: Te da un producto, claro, que vos decís, che, esto yo lo, o sea, tranquilamente lo podría haber hecho mi bisabuela. Y que bueno, un poco viene por ese lado Mermeladas Carmela, que ya va a contar a vos su historia. Pero la realidad es que encontrar ese tipo de productos, que es con la calidad y con el tiempo,
0: con
2: porque
0: traición hoy, ¿eh?
2: Sí, me olvidé el mate. Pero digo, la realidad es que encontrar esos productos, y sobre todo bahienses, sí,
0: sobre todo
2: que bien. No me parece un dato menor, y que, bueno, también elijan FLA para poder hacer el lanzamiento de la línea, y que en breve vamos a estar publicando, y... O sea, es como de una semana, así que tienen varios días para anotarse. Es como de una semana el tiempo que pueden estar anotándose para el sorteo.
0: Ah, mirá, no sabía.
2: Quien más, o sea, si se anotan todos los días, más chances tienen.
0: Ah, perfecto. Muy bien, muy bien, muy bien. Bueno, y la gente que participa por el WhatsApp, ¿le damos doble chance lo que van a la radio? ¿Qué hacemos?
2: Sí, sí, le damos
0: two
2: chances.
0: Bien, lo digo yo ahora, 291-5386-923. Bueno. Volviendo a este tema, si yo le pregunto a la gente cómo vivió el, pero no para ser como el tema del agua el fin de semana, ¿cuánto resiste más la gente con esto? Porque digo, las horas son claves, sí, no las necesitamos,
1: no es la única
0: sí.
1: hora que claro. se va a hacer.
0: ¿Cuánto tiempo la gente calor. Cuánto la gente aguanta con este tema? Ahora quiero decirle algo, porque voy a ya meter un poco lo de Lula. A lo de ayer, mezclo un poco todo porque tiene que ver con la... La provincia tiene plata, muchachos, pues le pasa a Lula, ¿eh? Y no sé si algún día la va a devolver a provincia. O sea, ¿se entiende? O sea, Lula está bancando los trapos, le digo para algún desprevenido, porque acá ya empezamos, estoy hablando de las elecciones ayer de Brasil, que ganó por dos puntitos más, dos y algo, Flavio Bolsonaro, el hijo de Jair, donde su hermano está prófugo de la justicia, donde su padre está preso, donde lo único que quedaba para poder participar era él. Pero la chorra es Cristina acá. Entonces, hoy hablaba en el colegio, me crucé a mi amiga Marité Gonar, le mando un abrazo, que yo ya la provoco automáticamente y la voy a saludar, le muestro a Cristina Libre así, la provoco en pleno colegio, me chupa todo tres huevos a mí ya. Digo, yo ya estoy echado de acá, le digo, me río, y nos reímos, la verdad sí, la paso sí, muy sí. bien. Ella me quiere, yo la quiero, pero sabemos, pensamos distinto.
1: No, yo ya pensaba, es una locura que tanta gente haya votado, o sea, viene Flavio, no es Jair. Pero el padre está condenado por intentar hacer un golpe de Estado, no es por corrupción. O sea, no digo que no sea grave, ¿no? Pero un golpe de Estado es
0: peor.
1: Demoler la democracia, sí, básicamente, sí. Es gravísimo.
0: Pero yo no sé qué hay que dejar de... A ver, le digo a la gente a ver si puede pensar como... No como yo, pero si puede pensar conmigo, diferentemente o igual. Uh-huh. Digo, pensar en lo que estamos hablando. Lo quiso hacer Donald Trump, lo quiso hacer Bolsonaro, y miré lo que quiere hacer. ¿Se entiende lo que estamos diciendo? Estamos hablando de que son personajes que están dirigidos por Trump, y después
1: sí, está avanzando la ultraderecha.
0: ¿Vos sabés los celos de Milei que llegan a Jair? Ya le toco con Flavio. Bolsonaro, los celos de Milei, pasa a ser el segundo Milei.
1: Y sí.
0: Milei pasa,
1: porque a Estados Unidos le conviene más Brasil.
0: Pero claro, entonces, manga de boludo, que gane a los del mismo de Milei les conviene que gane Lula, chicos.
1: Y sí.
0: Les conviene que gane Lula porque Milei pasa a ser el pelotudo.
1: Es re loco, o sea, pero
0: el pelotudo en segundo lugar encima.
2: Aparte, hay uno que puso en Fla.media, en nuestro Instagram. América Latina está cambiando el pensamiento.
0: Bueno, eso es verdad, igual.
2: Viva Bolsonaro. Yo quiero recordarle a esta persona que todas las veces que hubo, o la mayoría de las veces que hubo gobiernos de derecha en Latinoamérica, terminaron siendo un golpe de Estado.
1: No, bueno. Qué lindo.
0: Bueno, a ver, miren.
2: ¿Pinochet?
0: Sí.
2: Acá tranquilo. Bolsonaro intentó hacer un golpe de Estado. Después también me van a traer, no, pero porque Evo Morales, no, pero porque sí, Maduro. Claro. ¿Ustedes se creen que ellos tienen algún tipo de ideología política? Ellos querían poder absoluto. No se llevan por ningún tipo.
0: Pero los dictadores son los otros, ¿viste? Que no digo que no tengan cosas malas, pero digo...
2: ¿O qué vas a decir que Videla tenía partido político? No.
0: Era partido político.
2: El único partido que tenía era el de tener poder absoluto y el de callar a los que pensaban diferente. Y ya. Bueno, no lo podés englobar en un partido.
0: Por eso digo, ¿qué le pasa? O sea, si nosotros vamos a la elección, me gustaría saber... A ver, Lula, 80 años, podría ser su cuarto mandato, si no me falla la memoria, ¿no? Cuarto.
1: Sí, el cuarto. Sí, está
0: es
1: bien.
0: Una locura. Tú, estamos hablando de un metalúrgico, un obrero. Estamos hablando de una persona que se está enfrentando a todo el mundo. Pero ahora, no puede, repito, no puede ser que tenga que ser Lula el candidato. Sacando, ¿se entiende? Hablo de...
1: Sí, acá, sí, fuera de Lula no hay oposición.
0: Comparo a Cristina.
1: Es como lo que nos pasa acá, entonces, sí, te entiendo.
0: Entonces digo, si yo veo lo de ayer en Brasil, donde la diferencia fue de... hace 2.5 para redondear a favor de Flavio, donde va a haber balotaje, donde para mí hay 29 millones, que no, 2 millones creo que son, pero bueno, es un 20% que no votó, un 29% que no votó.
1: Claro.
0: Hay mucha gente
1: que es lo que termina de definir en el balotaje, si es que va a votar.
0: Ayer, cuando terminó la elección de Brasil, donde cuando bien arrancaron había 10 puntos de ventaja, ganaba en primera
2: 100%
0: vuelta.
2: 100% de escrutinio.
0: Sí, y al toque, fue electrónico, al toque. Claro.
1: Sí, enseguida.
0: Fue rápido. Salieron a hablar con el 100% de la mesa escrutada. Una velocidad a la hora. Pero digo, había 10% de distancia hasta los. Hasta el 40, hasta el 30 y pico por ciento. De, no, a favor de Flavio. A partir de. Las mesas escrutadas son un 35% a la distancia de 10% a favor de Flavio. Entonces,
2: o sea, es que...
0: ahí voy. Digo, ¿qué pasa? Faltaba, estaba toda la parte nordeste, que es la que faltaba. Estaba toda la parte del noroeste, por decirlo de alguna manera, que estaba desde la panza de Brasil hacia el Pacífico. Todo eso era lo primero que se escrutó y ahí hacía bastante fuerza Bolsonaro. Faltaba toda la parte de la derecha, desde el Atlántico, hablo yo, donde hacía un poco más de fuerza Lula. Uno conociendo, siguiéndola, no conociendo nada, la elección de Brasil, yo sabía que Lula iba a remontar. O sea, yo pensé que iba a ganar la elección, pero iba a remontar. Bueno, finalmente sí. La perdió por dos puntos. Ahí va a lotarse el 20 y pico de octubre. Ahora.
1: 25, si no me equivoco.
0: 25 de octubre. Yo creo que con el balotaje, Lula sabe el mata-mata, él lo dijo. Yo creo que Lula va a saber ir a buscar esos votos, ya lo hizo una vez.
1: Yo creo que también, tengo esperanza.
0: Ahora también, si uno va a la estadística rápida, siempre el balotaje fue para el segundo.
2: Sí.
0: Acá pasó con Milei.
2: Sí,
0: sí. Siempre fue para el segundo el balotaje. ¿Por qué? Porque toma esa fuerza. Si vos no ganás, yo digo, por eso, Kicillof querido, vos estás hasta los huevos, hermano. Porque vos tenés que ganar la primera, que no vas a ganar, no tiene ni el 30%. Kicillof se despertó, no quiero ir en contra de Axel. ¿Se da cuenta de lo que se le viene? Es muy compleja la derecha.
2: Martina se despertó y ahora cambió.
0: Pero digo, es muy difícil la derecha. Es muy difícil la derecha cómo va a accionar, ¿eh? ¿Está preparado subir acá abajo?
2: Bueno, pero por ejemplo, algo que decía Pato Oda, que estuvimos en comunicación la semana pasada, es que lo que sucede en Brasil es que tienen... como aseguradas algunas comodidades desde la parte de políticas sociales. Entonces, ellos ya, no sé, por ejemplo, nosotros
1: buscan
2: tenemos
1: otra
2: que...
1: cosa. Es algo parecido a lo que nos pasó a nosotros.
2: Sí, pero lo que pasa es que nosotros, por ejemplo, hoy en día tenemos que seguir luchando, ¿no? Por algunos derechos básicos que tenemos que tener.
1: Pero antes, digo...
2: No, sé si, pero digo...
0: Pero ¿cuál es el problema? Brasil hoy tiene todo el día... Toda la persona tiene un plato de comida en la casa.
2: Bueno, pero eso...
0: ¿Cuál es el problema hoy?
2: El problema, claro, el problema es eso, es que ellos ya lo dan. ¿Saben? En Brasil es que tienen como aseguradas algunas comodidades desde la parte de políticas sociales. Entonces, ellos ya, no sé, por ejemplo, nosotros
1: buscan
2: tenemos
1: otra
2: que...
1: cosa. Es algo parecido a lo que nos pasó a nosotros.
2: Sí, pero lo que pasa es que nosotros, por ejemplo, hoy en día tenemos que seguir luchando, ¿no? Por algunos derechos.

0: Narcotráfico.
1: El narcotráfico, seguridad,
0: claro,
1: problemas de religión.
0: También, porque hay como dos religiones muy grandes que
2: se chocan. El catolicismo y el evangelismo.
1: Bueno, perdón, y por lo que está haciendo acá mi ley con el PAP, fíjense, está todo calcado. Y después, por ejemplo, también hay una situación con las tasas de interés, así que él no la ha podido bajar, y hay, es la más alta del mundo. Y después hay un tema con endeudamiento familiar. Ahí son dos puntos básicos que tiene mal Lula. Pero... A ver, bajó la... No sirve más nada acá. Por eso, ¿se entiende que el peronismo tiene que replantearse? Hablo a nivel Argentina. No sirve que me arreglen el agua a mí. Sí sirve, porque tengo que tener agua. Porque si no tengo agua, a ver, a la gente le chupa tres huevos que vos la arregles. Pero quiere que le salga el agua por la canilla.
2: Claro.
1: ¿Se entiende entonces?
2: Quieren todo rápido, claro, ya, ahora.
1: Y también tiene su lado positivo. No es positivo, tiene su lado de verdad. Yo no... ¿Por qué me tengo que fumar? ¿Por qué me tengo que fumar ayer? No puedo pegarme una ducha. Está bien, uno puede. Yo entiendo porque...
2: Es que sí, creo, lo entendés, pero no deja de molestarte. Porque creo, es molesto no tener agua.
1: Claro,
2: es molesto.
1: Es lo peor que te puede pasar. Pero creo en el proceso de las obras que se están haciendo para que tengamos agua en el verano, pim, pam, pum, y que las internas me salgan agua, me salgan eso. ¿Cómo se llaman los hoteles y te tiran los chorros por los costados? Esas duchas turcas, ¿cómo carajo se llaman? Están los chorros.
0: Las aguas termales.
1: No, viste cuando va a un hotel que te sale los...
2: ¿Jacuzzi?
1: Después de jacuzzi, pero
0: no, la ducha suiza.
1: Bueno, yo quiero tener una ducha suiza en casa, que la presión buenísimo, que me tire fuerte la ducha, pongo el tuje, me limpia todo rápido, agua fuerte. Ahora, pero la gente de chupa quiere que eso pase.
2: Sí.
1: Entonces, si el gobierno se pone a gastar tiempo, creo, en forma de comunicación, en explicar algo que tiene que algo lógico, que tiene que hacer completamente, a la gente le irrita. Yo vi videos, con respeto lo digo, vi este fapeo de subir en el puente de Líbano.
2: Sí.
1: Está buenísimo, sí, lo vi el también. Puente. A la gente le chupa tres huevos.
2: No quiere ver la cara de sus bieles,
1: la gente
2: aparte.
1: Quiere más puentes.
2: Sí. Quiere ver los hechos, no quiere ver avances, no quiere ver nada.
1: No quiere ver nada. Bahía, y más Bahía Blanca. Bahía Blanca, que vos la tocás a Bahía y es, es como Tarisca Bahía.
2: Sí, sí, sí, sí, sí.
1: Entonces, uno si lee un poco, pero tanto un poco en Narnia, leen un poco lo mismo que el consejo, sale Caputo.
2: Estás pidiendo leer, Caputo, Lucho. Estás pidiendo, o sea, mucho. No tengo tiempo para leer. Tengo que ver 7 videos de TikTok por minuto.
1: Caputo sale a preguntar si sabe cuándo sale la multa de tirar basura en la calle. ¿Se entiende lo que...? Están meando, pero no. El tarro, mirá que es grande, pero mean afuera. Entonces digo, hay una cuestión de que si... Lo que pasa es que ellos tienen comodidades, ¿no? Que si vos bajás al territorio 2 días, vayan a vivir a un barrio una semana. Tómese el bondo una semana. Pero ahí sabés todo.
2: Y sí.
1: Nosotros hablamos de lo que nos pasa a nosotros. Entonces, si ellos, digo ellos, en toda la clase política, entendieran lo que
2: general,
1: está pasando.
2: En general.
1: Entonces, hay cosas que no hay que decir. Hay cosas que no hay que hacer.
0: ¿Sentís que ahora...?
1: Para CIAPSA, ya cierto. CIAPSA también nos informó. CIAPSA dijo, CIAPSA fue paulatinamente o cronológicamente informando cómo iba el proceso, porque lo tiene que hacer. Nosotros nos adelantamos al tema de las clases porque a mí me llegan 2 o 3 mensajes preguntando, ¿va a haber clase? Entonces hablo con Martín y le digo, entonces tiramos lo de las clases. Pero porque había mucho empleo estatal, sobre todo a nivel nación, que si vos no tenés clase no van a laburar. Porque es como la lógica. Entonces muchos no querían laburar. ¿Estás seguro, Lucho? Quiero que labure, hijo puta.
2: Igual hay que ir a laburar sin bañarse por 24
1: no,
2: horas.
1: No, pero en la escuela te cae, tenés que tener agua. Ahora... Menos mal que llegaron con los tiempos.
2: Sí. Agua, sí, porque se había retrasado en un momento.
1: Porque si hoy no había clase por culpa de APSA, los cotos eran de sus bieles. Y era un quilombo bárbaro que otra vez por APSA. No, no sé si no había hoy clase por APSA. Porque la gente ya está hinchada las pelotas.
0: O sea, que yo veía.
1: Jugar con fuego estas horas, sí. Entonces comuniquen con cuidado, sí.
0: Yo veía, por ejemplo, en países como Noruega, cuando quieren hacer una calle nueva o una autopista, ponen un puente modular que se, y ellos tipo siguen transitando por arriba y abajo se va haciendo. A lo que voy con esto, creo que también para plantearlo en un futuro, es el hecho de hacer una inversión donde se puedan llevar a cabo las obras, pero que no moleste a la ciudadanía.
1: Bueno, se puede molestar porque ya está al
0: estar colapsado, no se puede molestar. Porque ya le pasó muchas cosas a la ciudadanía.
1: Yo entiendo que es difícil, pero hay que buscar la vuelta porque
0: pasa,
1: te vas del gobierno.
0: Pasa, por ejemplo, como la Ruta Nacional 3. No está destruida, está lo que le sigue.
1: ¿Cuándo se abrían los cosos?
0: Y los pliegos de los...
1: A ver, tranquilo, en breve hay que arrancar.
0: Bueno, pero eso es del Cholo.
1: Del Cholo.
0: Yo estoy hablando de la Ruta Nacional 3, que es la que nos lleva para Monte, para Dorrego.
1: Ah, sí, claro.
0: Donde Tenemos que bancarnos que no sabemos

0: cuándo van a chantar un peaje, porque supuestamente es para el mantenimiento de la ruta, que en realidad no es
1: No
0: así,
1: debería,
0: porque
1: sí.
0: en la licitación dice que solamente se van a encargar de cortar el pasto de la banquina. Y después también tener que bancarnos de que es inversión a cero, o sea, que no importa, la gente transita por ahí. Y es realmente peligroso, y entre que se van tirando las pelotas uno a otro, porque la realidad que es eso, en el medio queda la gente que no tiene una espalda para decir, che, sí, bueno, rompí el auto, me compro otro, no tengo drama. Hay veces
2: Oh,
0: que
2: yo.
0: la gente deja la vida en ese tipo de rutas.
1: Sí.
0: Y después no
2: ¿Vos? Sí.
0: terminás que terminó llorando ahí en un cajón por la incompetencia que tiene gente que
2: Ah,
0: solamente va
2: fuerte.
0: a
2: Tipo, si tuviste
0: calentar
2: la razón, me
0: el
2: parece.
0: sillón. Porque pasa eso, después yo tengo que bancar tanto a alguien como Mauro
2: Bueno,
0: Reyes, pero
2: para.
0: yo después tengo
2: ¡Maurito!
0: que escucharlo decir que los peajes es una buena opción y que hay que bancarlo. Y no tiene ningún tipo de sentido, porque voy a bancar algo que yo primero tengo que, o sea, tengo que pagar más allá, porque recordemos que también que cuando echamos combustible, lo que hacemos se va una parte de nuestros impuestos, que supuestamente son para la ruta.
1: Que esa plata no sabe dónde está.
2: What is the money, man? What is the... Hola, ChatGPT. ¿Cuánto valen los edificios o las habitaciones para ver al Papa en Buenos Aires? Ah, ¿qué pasó? Sorprendí acá, ¿no?
1: Carísimo.
2: A ver,
1: Carísimo.
2: ¿qué negocia la religión, no? Perdónenme. Después hablan de la política, ¿no?
1: Bueno, fue la peregrinación a Luján hace
2: Si
1: poco.
2: te referís a alquilar una casa barra... ¿Vos creés que una casa, un departamento con el papá? Dice que
0: No
2: sí.
0: llego con el tiempo.
2: Si no, no llega, Miri. Cate ese programa. Si no... si te referís a alquilar una casa barra departamento, una habitación con vista privilegiada para ver a León, durante su visita a Argentina el fenómeno está ocurriendo principalmente en Luján, donde vas a la misa el 11 de noviembre.
1: Claro.
2: Una casa cercana a la basílica... 15 palitos. Otra propiedad, 14 millones. En Airbnb, algunos alojamientos están en $500 o $2.500 la noche.
1: Oh,
2: Incluso residencias
1: bueno.
2: estudiantiles frente a la basílica llegan a $5.500 la noche. Para
1: ¿Sabes
2: ver
1: qué? No me conmueve. ¿Qué andas yendo a ver al Papa? Por favor, no tenés que
2: es
1: laburar. Me
2: espectacular.
1: hacen regalitar.
2: Con respeto
1: Y
2: lo
1: Lesia, ahí está
2: digo.
1: dos asuntos separados. Esto de tener feriado por el Papa, perdón. Me encanta
2: Ah,
1: tener feriado, pero no,
2: sí,
1: dejemos la pelotudez, chico.
2: hay un,
1: Después
2: bueno.
1: no quieren sacar la marcha del orgullo, pero es más importante que venga el tipo este
2: ¿Cómo el
1: a...
2: tipo este no de venir?
1: Es que no es por menospreciar la religión, pero me molesta que haya tanto movimiento por algo que no, o sea, no representa a toda la Argentina. Entiendo que está en nuestra constitución, que se supone que
2: No,
1: somos un
2: pero de
1: país
2: última, el
1: católico.
2: tema es el chantaje que hay, porque digo, yo digo, cuando hay la
1: Pero
2: política,
1: una
2: sí.
1: religión no representa a todo un país. En ningún país del mundo debería ser así. No lo digo solo por Argentina. Me parece que está buenísimo que venga el Papa para la gente que le gusta, que le interesa, que lo quiere conocer. Que haya feriado, que haya tanto movimiento por este asunto, no me parece. Los bancos van a estar 5 días sin laburar, por ejemplo.
2: Sí, no, es terrible, es una cosa, está muy mal eso, está muy mal, está muy mal.
0: Como creyente, me parece completamente estúpido que vayan a idolatrar a una persona que la eligieron otras personas que son todos
2: Y
0: hombres.
2: el Papa Francisco, ¿qué hubiese pasado? Va distinto, pero era nuestro, era de nuestro, de
0: Yo
2: nuestra,
0: tampoco hubiese
2: ah,
0: ido,
2: tampoco
0: claro.
2: hubiese ido.
0: Porque que me parezca una persona que por ahí lleva lo más sincero de la religión en práctica, de hecho, sobre todo, le dio un lugar histórico a la mujer dentro del Vaticano
2: Sí.
0: y limpió los pies de las mujeres en las Pascuas que nunca se
2: Eso
0: hizo,
2: es verdad, tenés razón ahí.
0: y a los presos,
2: Ay, pero los presos
0: pero
2: son...
0: y a mujeres presas, sobre todo,
1: Que estaban presas por
2: ¿Por qué a la gente le
0: prostitución,
2: da
0: que
2: bronca?
0: estaba presa.
2: ¿Por qué a la gente le da bronca que vaya a una cárcel el Papa? Hay mucha gente que le da bronca que vaya a la cárcel el Papa.
0: Porque la realidad es que esa imagen, o sea, si vas a la cárcel también tenés que ir a un orfanato o a un hospital.
2: Si vas a una cárcel, claro, si vos sos la jefa papal, vos me dirías, Lucho, soy el papa. Lucho, tenemos que ir.
0: Y cae,
2: Sí.
0: o sea, cae el Papa y cae donaciones, porque sabemos que
2: Si te,
0: Vaticano es el país más
2: sí.
0: rico del
2: Pero no es
0: mundo.
2: que es un país total. Tenés que caer. Por eso es peor que la política.
0: Por
2: Guarda,
0: eso,
2: esto no te
0: es
2: está.
0: que por
2: Tenés que caer.
0: eso.
2: Esto es peor que la política. Es peor que la política.
0: O sea, el Vaticano es una empresa donde tienen su CEO, que es, ni siquiera es el Papa, es los de arriba del Papa, porque si piensan que el Papa es el que tiene la última palabra, no. Ja, mentira, hay un consejo que se dedica a ver que se cumpla todo. Por eso hubo tanto problema con Francisco, porque Francisco no usó la cruz que se usa los papas, no usó el traje que usa el papa, él siguió con su traje de siempre, por eso tal, lo veíamos, por ejemplo, cuando lo velaron, sus zapatos tenían hoyos en las plantas, porque nunca tremendo. Se compró, él no andaba con plata, si se le quería comprar un par de zapatos, tenía que,
2: encima, o sea, la gente del Vaticano. Es parecido a Juan Pablo II, de hecho lo veo de
0: sí, y de hecho tiene un pensamiento súper tradicional, sí, que es muy peligroso en los tiempos que corren.
2: ¿Está peleado con Trump un poco?
0: Está peleado con Trump, pero porque en realidad el Papa León no tiene
1: por intereses, ¿no?
0: Claro,
2: perfecto, buenísimo.
0: Él tiene sus bases y se siente muy identificado con Perú porque estuvo mucho tiempo ahí. Pero no es que por la parte de lo tradicional están peleados, es por otros intereses.
1: Además de que Estados Unidos es más evangélico, si se quiere, que católico.
2: Bueno, está pasando con esto con Brasil. Las religiones están volviendo, siempre lo fueron, volviendo a tener un rol de marcado político. Acá nosotros hablamos con un pastor.
1: Es que
2: acá,
1: todo esto es movimiento político.
2: Acá hablamos
1: político.
2: Con un pastor que yo me crucé, acá también pasa, ¿eh? Pero ¿qué pasa? Cuando hay campaña van los mismos políticos a utilizar las religiones. Son todos bastante vivos.
1: Después, sí,
2: obvio. Lo vamos a dejar para después la una, porque ahora vamos a hacer una pausa, tenemos una invitada que viene con una caja enorme. Así que después vamos con los 5 minutos de nada más y todo esto, así que van, que los sabes, están acá, no los vamos a dejar de pasar. Un changüí de Messi antes de irnos a...
1: No.
2: Para Messi, yo lo vi llegar a AFA, nunca lo vi tan feliz.
1: ¿Viste qué feliz estaba?
2: Está contento. ¿Sabe? Qué loco ser... ¿Cómo? Claro. Está tranquilo,
1: sí.
2: Está tranquilo
1: con su decisión. Prefiero eso a verlo mal, ¿viste? Como... Bueno, como en el Mundial.
2: Está tranquilísimo, Messi va a disfrutar. Está relajado. La cara, se le nota la cara.
1: Sí, sí.
2: Hasta más arrugas tiene, porque sé que la dejó de... No está tan tenso. Es re loco lo que sucede con Messi. Como también en Argentina las presiones, ¿no? Las presiones complican un poco. Vemos también la situación... Bueno, la política, vemos... Un médico de la puta Favaloro. Médico de la puta madre se pegó un tiro.
1: Sí.
2: Te hace la cabeza, no, se pegó en el corazón. Vemos personas que las maracas. No me quiero meter en quilombo acá. ¿Qué quedó con las maracas, por ejemplo? No me quiero meter en detalle, pero bueno. Toda la gente que intentó hacer algo para bien o para mal, pero que se metió en el sistema, termina mal. Ahora, los políticos, lo mismo, vos lo ves, están todos detonados. Están todos detonados los políticos. Entonces. Pero lo más loco es que si Messi por lo menos está detonado, si uno va también a lo que...
1: Sí, la exposición.
2: Sí, lo que cierra también, cómo se coronaba con una Copa del Mundo, porque si Messi no hubiese ganado la Copa del Mundo, yo no sé qué hubiese sucedido. Pero habla de la clase política, ¿por qué se estresan tanto los políticos? Se estresan más por el mambo de ellos, de las internas.
1: Entre ellos mismos, sí, totalmente.
2: Entonces digo... Ahí está el problema. Están cambiando, están perdiendo la energía. Ahora, este año, ahora a partir de dentro de un año no gobierna más nadie. Va todo un automático y hay que hacer la campaña.
1: ¿Y dónde echa el GPT?
2: Y quizás hace toda la mierda. Bueno, WhatsApp.
1: 291-5386-923.
2: Bueno, pausa. Atención que se vienen sorteitos. Pausa, ya venimos.
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0: Bueno, continuamos. Los mensajes en un ratito, porque también nosotros vamos a involucrarnos en otro tema. Ahora, ¿cómo es el WhatsApp, Dani?
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0: Estoy para una pasta de maní, Nati.
2: ¿Estás para un simio fit?
0: Bueno, ingresen los que nos están mirando a Twitch, que pueden ingresar a www.radio10bahía.com.ar. Ahí está el Twitch. Ingresen, van a ver la cara de una chica, no la mía, y unas mermeladas y algo más en la otra cámara, porque eso se va, Nati, ahora se va a ir, se va a sortear.
2: Sí, o sea, ahora la vamos a presentar y en una semana se va.
0: Pero digo, ese es el kit que se sortea.
2: Sí.
0: Bueno, ¿cómo es el WhatsApp? Se anotan por WhatsApp a Flam Media y también acá.
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2: Bueno, estamos con una visita muy importante, muy linda, porque está Agostina, creadora y fundadora de Artesanales Carmela y de Simio Respeta Simio, pymes de acá de Bahía Blanca, que la verdad hacen cosas muy ricas. ¿Cómo estás, Agos? Bienvenida.
3: Todo bien, hola, muchas gracias. ¿Cómo andan?
2: Queremos un poco meternos en la historia, porque la verdad que es muy linda, la de cómo inicia este camino tuyo de querer crear, porque básicamente es eso. ¿Cómo fue la idea y la iniciativa de meterte en el mundo de la gastronomía?
3: En el mundo de la gastronomía y del emprendedurismo, que no
2: también
3: es
2: tanto
0: menor. Si no había algo más fácil para hacer.
2: Claro.
3: Sí, pero bueno, nada, es un desafío diario que me encanta. Empecé justamente con Carmela, que es mi abuela. O sea, no está en este plano, pero en algún plano está y nos sigue acompañando.
0: ¿Cómo el nombre Carmela?
3: Sí. Terrible. Carmela Gracia Lucía.
0: O sea,
3: que sí, la marca es el nombre completo, pero lo está, digamos, reducido para que entre en la imagen.
0: ¿Lo registraste?
3: Sí.
0: Si no, ambas, ya te mandábamos algo.
3: Ambas marcas son registradas. Carmela inició en el 2017 como un proyecto con Carmela, justamente. Ella hacía dulce y jalea membrillo, eran sus especialidades, que yo soy fan. O sea, de hecho, ya desarrollamos la línea Carmela específicamente, que tiene todas las variedades de membrillo. Y bueno, empezó como un proyecto, como una idea para que ella hiciera sus dulces favoritos y yo los vendía en las ferias.
0: Siempre. ¿Arrancaste vendiéndole los dulces a tu abuela?
3: Sí, o sea, era la idea. En realidad yo había vendido cuadros, aros, como cuestiones así para tener algún kiosquito. Y bueno, ese año, a fin de ese año, ella falleció y yo igualmente lo quise hacer. La realidad es que no venimos de familia de gastronómicos, más que de buen comer, porque mis abuelos eran todos italianos y les gustaba cocinar. Y arrancó el desafío con mi mamá, que gracias a Dios me acompañó en esta locura y llevó las recetas a la realidad, porque yo no las sabía hacer.
0: Perdón, que Nati a ver si me explica, porque ya viste cómo es con la receta que tiene la familia. Digo, cuesta a veces, ¿no? Además, también hay una presión, digo, familiar.
3: Sí, no es fácil. Claro. Después, cuando lo querés, digamos, escalar a nivel de la góndola, que hoy en día las mermeladas están en la cooperativa obrera.
0: Están en la góndola, sí. Es una locura.
3: Que, bueno, no solamente el tema de que sea rico, sino que sea durable en el tiempo y que tenga todas las medidas de seguridad alimentaria para que te acepten un producto en la góndola.
0: Perdón, yo me acuerdo, perdón, te interrumpa, soy muy goma.
3: Tranqui,
0: con esto.
3: No, no hay problema.
0: Esto no te voy a meter agua en política, yo solamente me acuerdo de cosas. Miren que yo también no soy palo de Vidal, pero me acuerdo que en el gobierno de Vidal había un ministro de producción que yo me llamaba muy bien, que se llamaba Tizado. Me acuerdo, me hacía reír, era muy, muy parecido, ¿vieron la película Shrek?
2: Claro, tenés razón.
0: El ¿cómo se llama? El rey, el enanito, era igual acá. Entonces, me lo tengo era igual. Entonces llegaba Tizabo, que estaba chiquitito, pero era un activo. Y me acuerdo, fuimos yo, que estaba iniciándome en el periodismo. El loco me mandaba mails y nosotros íbamos a reuniones en la cooperativa, Paraguay, donde estaban las reuniones, y que ahora no me acuerdo cómo se llamaba esto. Para que los productos, no de grandes marcas, o los estén en las góndolas.
3: Y eso es un camino.
0: Es un camino heavy.
3: Importante.
0: Y me acuerdo de eso. Entonces, pero por eso digo, vos lo decís, pero bien, no es tan fácil que llegue a la góndola. Bien, la copa en esto.
3: Sí.
0: Que llegue a la góndola de un producto nuestro.
3: También es un trabajo
0: tiene que
3: de
0: adentro
3: de la fábrica. Claro. O sea, obviamente es una ayuda, una pyme local, pero bueno, también es un crecimiento como ajustado. Para ponerte a tono con en el momento
0: la producción.
3: En el momento que entramos a la COPE elaborábamos comida más solamente todavía las
0: ya
3: dos.
0: La COPE tuviste
3: hacíamos
0: que...
3: todo, recepción de mercadería, limpieza, entonces fue como un empujón hermoso, pero bueno, fue un empujón importante para después dar paso a la otra marca, y cuando ya, entre comillas, me relajé, me había aburrido ya de solo hacer mermelada.
0: Está bueno igual que te aburra. ¿Qué vamos? Pero pará, ¿cuántas pasaste de mermeladas a hacer antes de la copa y después de la copa? Más o menos.
3: No, en realidad, te digo, bajamos la variedad de sabores desde que entramos a la copa. Claro, priorizamos calidad y además combinaciones propias de la marca, como por ejemplo frutilla y frambuesa.
0: La que sale.
3: Frambuesa con chocolate, que no está en la copa, frambuesa con choco, pero es como nuestro valor agregado.
0: Tiene el helado mermelada. Sí, lo meto al freezer.
3: Sí, va así, o para el yogur va re bien.
0: Uy, uy, yo enfermo estas cosas.
3: Después está Cherry Gral, que es tomates cherries orgánicos.
1: Amo la mermelada de tomate. Me encanta.
3: Le cambiamos el tomate tradicional por cherry porque queda más dulce y le ponemos menos azúcar en la composición, entonces ya se equilibra el sabor. Esa es increíble. Para picadas va muy bien. Por ahí.
0: Garantía, todo el código. Todo.
1: Tiene el sellito de vegano también.
0: ¿Dónde está?
1: A mí me facilita mucho eso.
3: Y también son sin gluten agregado, obviamente esto lo digo sin tener el sello porque tendremos que habilitar la fábrica otra vez por el tema de la contaminación cruzada, pero no tienen ningún ingrediente que tenga gluten en su composición. Todos tienen fichas técnicas y habilitaciones.
0: ¡Qué movida!
2: Sí, quería preguntarte, ¿cómo es también el proceso de registrar una marca? Porque me imagino que, aparte sobre todo yendo de lo que es alimentos, no es algo fácil. ¿Cómo es también? Porque digo, ya... crear los alimentos y estar a la venta, obviamente la parte del diseño, ya es un laburazo. Lo que es la parte, lo que no vemos, ¿no? La parte de administración también, ¿cómo se lleva a cabo?
3: Y esa parte fue todo un aprendizaje. O sea, yo estudié abogacía, soy casi abogada, que me sirvió mucho para herramientas, pero lo primero que tenés que hacer es habilitar el lugar donde elaborás. Que fue ahí el punto de inflexión entre, bueno, proyecto, idea, bueno, pasa a ser emprendimiento, pyme. Porque lo primero que te piden, obviamente, vos puedes registrar la marca aparte de los productos, pero va de la mano, o sea, establecimiento, producto y marca. Nosotros tenemos registros nacionales ya, no solo el establecimiento, sino de los productos.
2: Claro.
3: Eso te permite salir de la provincia, obviamente, y después del país. Es el Registro Nacional del Establecimiento, RNE, y Registro Nacional del Producto Alimenticio, RNPA.
0: Claro, pues encima de esto es alimenticio.
2: Tal cual.
3: Yo te lo diferencio, lo de la marca y el producto, porque son dos cosas distintas. Después, en algún punto se terminan, digamos, conectando. Pero lo más importante a la hora de empezar a elaborar un producto alimenticio es registrar el lugar donde estás elaborando con todas las medidas de seguridad y demás. Y después viene, bueno, el código, que sería el GTIN, creo que es, ahora específicamente no me acuerdo, y después las marcas, que vos dentro de una marca podés registrar la categoría y la clase que vos quieras o que vos necesites. Por eso nació otra marca, porque ya después...
0: Acá pasamos de la parte de Carmela Artesanales, pasamos a...
3: Simio Respeta Simio.
0: ¿Por qué Simio Respeta Simio?
3: Todos conviven en la misma fábrica.
0: Simio debe ser una jungla hermosa eso.
3: Sí. Porque cuando empecé a hacer los alfajores tenía al revés. O sea, cuando fue Carmela ya tenía el nombre, pero todavía no tenía el producto. Y con los alfajores tenía el alfajor que los empecé a hacer porque amo los alfajores y probé los mejores rankeados.
0: ¿Cuáles son los mejores? Bueno, no importa si no querés
3: nombrar. Y en ese momento había salido recién el de sal marina Habana, me acuerdo, en esa época.
0: No lo probé, pero ya lo detesto yo, perdón, con mucho amor. ¿Por qué te meten sal marina? ¿Hiciste algo así? No.
3: Me piden. El de pistacho es el más cercano así. Pero yo soy más clásica.
0: Para,
3: ¿vale?
0: Escuchame, las vamos a llevar a la gloria, esta chica. Tengo el alfajorero, tengo el viral. Yo una vez saqué, me tengo que encontrar al tipo viral en Instagram, que es el alfajorero, que prueba alfajores.
3: Sí, hay varios.
0: Por ahí uno que le hicimos una nota, el tipo tiene la colección de todos los alfajores. Que vamos
2: y va pegando al
3: coleccionista de Tandil o algo así.
0: Ha salido en este programa. Claro.
3: Sí, estaría bueno contactarlo. Bueno, y empecé a hacerlos a mi gusto y no tenía el nombre y con unos amigos habíamos ido a comer. Una milanesa enorme y era como, che, amigo, dale, si vos te lo terminás, yo me lo termino. Simio Respeta Simio. Simio Respeta Simio.
0: Es casi eso que siempre decimos lo mismo.
3: Y después lo dejé porque la verdad que, nada, son los animales con los que compartimos la mayor cantidad de ADN igual. Ajá. Entre humanos y
0: simios. ¿Qué pasa si le damos un alfajor a un mono?
2: ¿Qué pasa? No, se lo come.
0: ¿Vos sí que no?
3: Es solo un chiste.
1: Sí, se lo come, pero no está bien darle dulces a un mono.
0: No, eso estamos bien.
3: No sé si le haría mal.
0: Está claro, pero digo, se lo lastra como...
1: Sí, obvio. Sacrificamos
0: una.
1: Sí, comen de todo.
0: Sí, solo que te cuidado. Pero digo, bueno, y acá vos empezaste a hacer alfajores.
3: Y en sí, y en Simio, sí. Respecto a Simio, no solo tenemos alfajores, sino que está la línea saludable, que es la que venimos específicamente a presentar.
0: Ah, es la que hoy se presenta, perfecto, atención.
3: Bueno, los alfajores hay una amplia variedad, obviamente.
0: Para pasarme uno, para ver la etiqueta.
3: Simio,
0: a ver.
3: Fit fue el punto de inflexión entre los alfajores y la línea saludable.
0: Ah, está muy bueno el packaging.
3: Porque Simio Fit es un antojito saludable que viste que siempre te dan Simio ganas Fit de comer un sí, buen postre. Y nada, a mí me gusta comer rico, entreno y comer saludable. Ese alfajor es con harina de arvejas, aporta 13 gramos de proteína y 9 de fibra. Tiene pasta de maní y dulce de leche sin azúcar en su relleno y un baño de chocolate semi amargo. Una vez que empezamos a elaborar el Simio Fit, después...
0: Acá, perdón, arroba, esto es Simio, respeta Simio, fácil. Perdóname, el otro era, el otro Instagram.
3: Artesanales Carmela.
0: Ahí está, Artesanales Carmela para las merme y para alfajor y el resto, Simio, respeta Simio, ok, perdón.
3: Y después le vamos a pasar el medio de contacto que es WhatsApp, directamente por ahí pueden, sí, hacer, claro, su pedido y se lo llevamos a la puerta de su casa.
0: Ah, te llegan el pie de la puerta.
3: Literal. Bueno, y después del Simio Fit, que fue el primer alfajor saludable, empezamos con las barras de cereal, que como verán se llaman Vaga Simia con B larga.
0: Permiso, Vagasimia, a ver.
3: Principal ingrediente es el bagazo cervecero.
0: ¿Y qué?
3: El bagazo cervecero. Del proceso de la cerveza.
0: Ah, claro.
3: Este ingrediente lo desechan. Nosotros dijimos, bueno, que okay, a ver, vamos a empezar a estudiarlo. Tiene muchas propiedades: probióticos, proteínas, fibra. Lo endulzamos con jalea de membrillo, también de elaboración propia. Es una filosofía artesanal, es Carmela, como fábrica, utilizar los productos que nosotros mismos elaboramos para también saber cómo se comportan y demás. No tiene azúcar agregada, sino que los cereales y los ingredientes que utilizamos, algunos se endulzan con jalea de membrillo. Y el bagazo cervecero es el principal ingrediente de esta barra, por eso es Vaga Simia con B larga. Al igual que la granola, en ambas presentaciones, de 90 gramos y de 360 gramos, en frasco de vidrio, que es recargable. Esto está bueno para poder utilizar el mismo envase. Una vez que lo compras, viene a la fábrica y le hacemos un descuento si tienen.
0: Yo escuchaba una cosa, vos la noto tranquila. Yo estaba con un nivel de estrés.
3: No lo tenés, no todo lo que parece, no todo lo que brilla es oro.
0: No todo lo que brilla es oro. Escuchame.
3: En el gimnasio estamos bien.
0: Está bien, ahí descargás, no, es clave. ¿Vos dónde está situado el lugar? ¿Se puede conocer un lugar? El
3: obvio,
0: lugar se puede
3: recibimos
0: ir.
3: Hicimos visitas de distintas.
0: Nati fue, me dice que probó
3: Nati
0: todo,
3: fue,
0: una falta de respeto lo que hizo.
3: No, no, fue muy divertido, nos emocionamos. Yo ya pasé la parte de emoción.
0: Ay, bueno, pues es una locura.
2: Hicimos hablar a mamá. Sí. Hicimos hablar a mamá Carmela.
0: A mamá Carmela.
3: Pueden venir cuando quieran, de lunes a viernes, de 7:30 de la mañana a 2:30 de la tarde. A veces abrimos a la tarde, siempre aviso por redes. Misiones 1490, Bahía Blanca, provincia de Buenos Aires.
0: Y ahí, que está la fábrica.
3: Ahí está la fábrica.
0: ¿Se puede ver o ahí no se puede ver la fábrica?
3: Se puede ver, cuando hay producción, obviamente tenemos, sí, diferentes medidas y a veces está se bien, puede pasar hasta determinado lugar, pero sí recibimos a nuestros clientes, minoristas y mayoristas, pueden pasar a buscar el pedido y se quedan siempre charlando.
0: O sea, si yo tengo un comercio, acá le decía al boludo amigo de mi kiosquero,
2: sí,
0: porque me dice cómo me bardea el kiosquero, la quiero mucho, que esté esto, alfajor de pedorro.
2: Sí.
0: Le voy a explicar que tiene que ir a comprar acá el alfajor.
2: Hay que explicarle lo que es un alfajor.
3: Sí,
0: puede ir un kiosquero, nos está escuchando
3: mucho.
0: O
3: contactarnos por WhatsApp, como voy a aprovechar la ocasión,
0: sí, dale,
3: para.
0: Dale. ¿Son muy caras tus cosas?
3: Es medio subjetivo, no, la palabra, bueno, caro. Sí. Pero para un producto artesanal, o sea, tiene que ver mucho los ingredientes que se utilizan. Primero el gramaje de nuestros alfajores, que
0: son
3: se
0: grandes,
3: diferencian del resto.
0: ¿Cuánto pesan?
3: Tienen entre 90 y 110 gramos. La mayoría de los del mercado pesan entre 70 y algunos llegan a 80. Estos ya arrancan desde 90 a 110 gramos.
0: O sea, más grande.
3: Pero hay para todos los públicos, no es que vos decís solo por ser artesanal. O sea, hay mermeladas que están casi iguales que el resto de la,
2: sí,
3: góndola. También hay que considerar que están en frasco de vidrio, que no es,
0: sí,
3: lo mismo.
0: No es lo mismo que el de plástico, esa que...
2: De hecho, la caja de alfajores yo la usé
0: ¿esa
2: para...
0: ¿Esa es la caja de alfajores?
2: Esa es la caja de...
0: Espectacular.
2: Yo la usé para quedar bien en un regalo y la verdad que es la mejor opción porque estás regalando algo rico y que rinde porque al día de hoy siguen teniendo los alfajores.
3: Además, la podés usar para... O sea, la podés armar, perdón, con los que te gusten.
0: No,
3: o sea,
0: la fiesta del alfajor hay que llevarla.
3: Ya se hizo. Va, la de Buenos Aires nunca fuimos todavía, pero fuimos a la de Villa Ventana.
0: Ah, fue a la Villa Ventana.
3: Sí.
2: ¿Cómo es también trabajar con tu familia?
3: Con mis papás. Es un desafío, pero lindo, lindo. O sea, es al principio era más caos que ahora. Es lindo porque el lugar donde está situada la fábrica lo hizo mi abuelo materno. O sea, quedó como después de un montón de años ese lugar. Todo tiene como una conexión y el famoso hilo rojo que se llama.
0: Famoso así hilo que, rojo.
3: Sí, mi abuela, o sea, mi otra abuela, que no es Carmela, tenía un negocio ahí en ese lugar también, así que es como una conexión.
0: A la presión de, que te metiste
3: de
0: sola.
3: Mujeres trabajadoras desde madre, aquella sí, época que no era tan común. Pero es
0: antes
3: lindo,
0: del voto, seguramente.
3: Sí, yo creo que sí.
2: Sí.
3: No tengo pruebas, pero tampoco dudas. 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Igualmente en nuestras redes, Simio Respeta Simio o Artesanales Carmela, figura el medio de contacto, tanto sea clientes minoristas, mayoristas o comercios que no sean de Bahía Blanca, también tenemos en la zona y alrededor del país.
0: Bien, ¿cómo es el WhatsApp, Deni?
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0: Bueno, hay varios mensajes. Bueno, Marianela, por ejemplo, dice, después hay audios, que después te vamos a pedir por ahí que si te puedes ir escuchando. Ya veo que alguno dice, no queremos a nada.
2: No, son muy piolas nuestros.
0: Hola, chicos, acá los miro mientras espero que abran el cole para las niñas. Bueno, quiero participar por el Simio Respeta Simio, ya nombró la marca,
3: muy
0: dice
3: bien.
0: Marianela. Manda la foto, tiene como triple chance, mandó la foto escuchando.
3: Qué bien.
0: Después hay varios mensajes más. Me preguntan acá, es una pregunta más técnica, con respecto a cómo manejar la fecha de vencimiento. La gente pregunta esto.
3: La
0: también.
3: Fecha de vencimiento, por lo menos nosotros las manejamos
0: como
3: entre...
0: interesante la pregunta.
3: Sí, la verdad que sí. 2 meses y medio/3 tienen más aptitud, pero claro, nosotros
0: que
3: lo dejamos en esa fecha porque el producto se consume mejor fresco, claro, por así decirlo. Entre nos. Siempre les recomiendo que lo consuman en la fecha estimada. No es que va a estar feo si lo consumen después de esa fecha, pero a mí me gusta que tenga primero el proceso de macerado, que se llama así, 48 horas después de elaborarlos, salen a la venta, okay, y después la fecha que aparece en la etiqueta es la fecha recomendada de consumo. Atrás siempre
0: está el top,
3: la fecha de elaboración y la de vencimiento. Muy bien. En las mermeladas tienen entre 18 y 22 meses.
0: Te da un poquito
3: de
0: más.
3: Aptitud, sí.
2: Bien. A vos, me gustaría meterme con los nombres de los alfajores, si tenés ganas. Porque son, yo siempre cuando los conocí te dije que eran, tenían mucha personalidad cada uno de tus productos. Y me quiero meter porque no es que todos los alfajores tengan el mismo nombre ni se diferencien por blancos, oscuro, ni que sea. Vos te encargaste de bautizar a cada uno.
3: Exacto, y me encargué de bautizarlo. Sí, siempre lo digo así, porque cada uno tiene una identidad propia y también son para una persona en particular. Viste que vos siempre decís, tenés ese amigo bajonero que se come un alfajor de 110 gramos.
0: Yo.
3: Bueno,
0: dame 4.
2: Porque sos taurino.
3: El crocante te doy.
0: Entonces, ¿el crocante?
3: Crocante, simio crocante, blanco o negro, es para alguien que se bajonea un alfajor solo y no lo comparte.
0: Ni, no es chance de comparte un alfajor.
3: O sea, igual yo te banco porque yo
0: lo me lo las el crocante. Y me escondo a comerlo. Y lo como todo, me mancho todo. Si yo te comes en la cama, no me importa. A mí no me importa nada. Soy taurino también, italiano. Así que a mí la comida, el dulce, y los salados, el helado, todo lo que venga.
2: Podemos poner, podemos hacer, viste, qué signo, o sea, qué alfajor sos según tu signo.
0: Papá, pesa una tonelada.
3: Hicimos el de qué alfajor le darías a tu mejor amiga. Todavía ese no lo hicimos, pero el de las mermeladas, sí, si sos clásico.
2: Sí.
3: Después está el Xinjiang, que lo hice porque a mí no me gusta mucho el chocolate blanco. Entonces lo hice mitad y mitad, que se llama el Xinjiang, es lo mejor de dos mundos. Tiene mermelada de frambuesa con chocolate en el centro, el dulce de leche y mitad choco blanco.
0: A mi mamá se lo regaló, esto con el Xinjiang.
3: Es equilibrado porque también, o sea, es dulce, pero no es tan empalagoso como uno de 100% dulce de leche.
0: Ah, pero está todo muy pensado. O esa es otra bomba gigante.
3: Después está el Choco Choco, que ese también es por 3.
0: Ese te morís mañana.
3: Es la magia de lo simple, igual este, ojo, porque tiene dulce de leche y chocolate únicamente, semiamargo o blanco.
0: Che, están buenos todos.
3: Después están los carmelitos, que son rellenos de mermeladas que elaboramos nosotros. Son con glacé de limón, no tienen chocolate estos. Estos están buenos para si algún día ya comiste mucho, tipo con un tecito para bajar.
2: Aparte, que me encanta que se llama Carmelitos, porque digo, es como el bebé de, perdón, de Carmelita.
0: ¿Vos te invitas a comer la mamá de tu novia o algo? Le digo a los pibitos que nos están escuchando, te llevan unos 6 de esto.
3: ¿Quedás
0: bien o no?
3: O sea, no quedas bien, quedas súper bien.
0: Claro.
3: Y una mermelada para acompañar con...
0: El mate, después... Vas por todo.
3: Sí, bueno, bien, vamos a hacer las dos marcas.
0: No, hay que unir las dos marcas, tenés razón.
3: Después están los coquitos, que son con dulce de leche con coco y chocolate semiamargo. Esto es para los fans del coco. Y está la versión en choco blanco, que es el coco jumbo, que tiene mermelada de frambuesa, chocolate blanco y también dulce de leche con coco.
0: ¿Y este lo habías dicho? Yo ya te lo robé, ¿no?
3: El Simio Fit es el que contamos hoy, sí. Igual lo volvemos a mencionar. Este es post-entrenamiento o pre-entrenamiento.
0: Ahí va, te clavas, encima de la mochila.
3: Aporta 13,9 de proteína, no pasa nada. Y 3,9 de fibra. Y es elaborado con harina de arvejas, pasta de maní y dulce de leche sin azúcar. Relleno y baño de chocolate semiamargo. Este está muy bueno, la verdad.
0: Pero escucha,
3: sorprende, sí. No se asusten como dice harina de arvejas.
0: ¿De qué país sos vos?
3: Equilibra. Yo, Argentina.
0: Es de Bahía, de acá. Sí, sí. Es producción
3: Argentina
0: local.
3: Argentina siempre. Los alfajores no están nomeclados en el código argentino, o sea, el código alimentario argentino. No están nomeclados todavía.
0: ¿Qué es nomeclado?
3: Nomeclados es decir que no los... en el tema del INPI.
0: Ah,
3: o sea, a la hora de registrar, sí. Un alfajor no aparece como el término alfajor. Eso lo deberíamos presentar en algún lugar.
0: Bueno, pero acá nosotros...
3: Aparecen como dos galletitas de masa unidas por un relleno.
0: Está jodiendo. Nosotros hablamos con la gente del Progreso que nos registró Flamedia.
3: La
0: conoces Cime.
3: Sí.
0: Bueno, sí. Nosotros va a sonar la publicidad de Cime ahora.
3: Ella es nuestra agente de marcas.
0: Bueno, nosotros también.
3: Pero no está la definición de alfajor. Dale,
0: sí,
3: o
0: me
3: sea,
0: van a echar la culpa. Sí.
3: Alfajor es un.
2: Da igual. Dos galletitas.
3: Fruta noble.
2: Claro, sí. Es nuestro lenguaje del amor.
3: Creo que nosotros, los argentinos, nada más estamos aptos para consumir esta cantidad de dulce.
0: Bueno,
3: a ver, siempre está equilibrado, eso es a lo que voy. Son cantidades equilibradas entre masa, dulce de leche. Y lo más importante de nuestros alfajores, además del gramaje, es que son ingredientes de elaboración propia. Todos. Menos el chocolate, sí. Lógicamente.
0: Es lo
3: ¿no?
0: único que se te viene de afuera. Hola, acá viéndolos, tremendos esos productos, dicen por acá.
3: Después está el pistachimio, que no lo traje porque también es otra referencia, al igual que las mermeladas de stevia, que se agotan, que les recomiendo que hagan el pedido anticipado de las mermeladas con endulzadas con stevia, que hay
0: Atención.
3: Una incluida en el sorteo. Tenemos la línea clásica, endulzadas con azúcar, únicamente fruta y azúcar, y las de stevia, que últimamente lo que hacemos es tomar los pedidos anticipados y después largar la producción ya lista, porque nos ha pasado que nos quedamos cortos con los pedidos, así que por
0: Eso
3: WhatsApp
0: bueno, también,
3: hacen dentro. El pedido y lo arreglamos por ahí.
0: Sí, es tremendo.
2: No, una cantidad de laburazón. Y la realidad es que Agos es muy meticulosa y muy detallista. Y la fábrica es un cine, sinceramente. Y es muy tierno también ver a mamá Carmela poniendo la, no sé, la fecha de vencimiento y demás. Es como es muy lindo verlo a los 13 en la fábrica.
0: Una consulta, ¿pueden ir colegio a ver tu...?
3: Sí, recibimos visitas de colegio de todos los niveles educativos, desde 3 años en adelante.
0: Bueno, para ir con algún colegio. Vamos.
3: Por WhatsApp también pueden contactarnos o por redes recibimos las consultas. Ya para este 2026 estamos medio completos.
0: Ah, pero venir, ¿para qué viene? Si viene re bien.
3: Pero no, pero nos encanta recibirlos y además es interesante poder aportar algo a la sociedad en la ciudad donde nacimos y donde es el punto
0: si
3: de partida.
0: Se acordarían todos tendrían esa visión, ¿no?
2: Sí, seríamos una mejor sociedad.
0: Recordar qué lindo sería todo, sí. ¿No? Perdón, pero no la queremos llevar la vale ahora usted la cara a tiro. Nada, pero ya está bueno eso también, bancar un poco, acá es así esto, nosotros somos independientes, vos sos independiente y me parece que va por ahí, es la única manera. No haces otra cosa, me imagino, digo de forma, porque si no sé cómo te da la...
3: No, en algún momento me voy a recibir de abogada, pero bueno, por el momento...
0: Cuando vengan los juicios.
3: Estamos bien.
0: Los juicios de Arcor.
2: No, pero aparte...
3: No, porque está todo legal.
2: Que estás 24/7, ¿no?
3: Sí, además Arcor no es nuestra competencia directa.
0: ¿Ves que la tiene clara? Claro.
3: Pero, no, o sea, por el momento sí. Me interesa esto, quizás en algún otro momento otro tipo de productos que están en agenda, obviamente, y mejorarlos.
0: Eso hay que desarrollarlos, ¿no? Sí. Claro, es un flash.
3: Sí, es un flash porque lo hacemos todos nosotros. O sea, tenemos un laboratorio que nos asesora en lo que es calidad, pero no tenemos un laboratorio propio. Claro. O sea, es
0: pregunta,
3: una fábrica.
0: Pregunta estúpida. ¿Es licor?
3: Sí y no. O sea,
0: claro,
3: yo todo lo que...
0: Sal,
3: alcohol adentro de los alfajores, no me animo no, por la fermentación.
0: Digo, no, pero no en el alfajor, digo, viste, digo, como tenés la, capaz que nada que ver, ¿no? No tenés algún derivado ahí que se pueda llevar.
3: Por el momento no, pero podría ser con las cáscaras de la fruta, me han recomendado. Ahora lo
0: y
3: que se
0: venden
3: viene,
0: Bariloche, sí, sí,
3: para que viene. Estén atentos, es el Simio Lab, que vamos a tener participación de la gente para crear nuevos sabores de alfajores.
0: Ah, eso está bueno.
3: Van a quedar como finalistas, ponerle 2 o 3, y para el verano que se vienen los simios helados, o sea, son estas mismas referencias con helado. Que ya en la FISA los lanzamos el año pasado, no, el anterior, y surgieron muy bien. Así que estén atentos que por las redes lo vamos a estar comunicando.
0: Una más. ¿Cómo hicieron, pregunta para el que nos está escuchando, que está... ¿cuánto tiene ya, sobre todo el inicio de las mermeladas, Carmela? ¿Cuánto tiene?
3: En el 2022 inauguramos la fábrica.
0: O sea, 4 años más o menos. Al que está en ese proceso, ¿qué le decís? A ver, vos me imagino te endeudaste, se puede saber, sí. Tuviste una ahí, ¿cómo hiciste para arrancar?
3: Hay que confiar en que va a salir el sol en algún momento.
0: No, sí, hay que seguir.
3: Sí, igual hoy en día hay que seguir, o sea, hay un montón de cosas que hay que seguir, no es que yo te digo, llegué a un nivel que bueno.
0: No te puedes frustrar rápido.
3: Me tomo unos mates y ya, no, y siempre tener la visión de que vas a llegar a lo que vos querés lograr.
0: Totalmente,
3: o sea,
0: de acuerdo.
3: Mi objetivo en la vida por el momento es lograr exportar las mermeladas, que son las que más avanzadas están en todo, en registros, en poder escalarlas.
0: Nos conectamos, candela de aduana, te hacemos todo. ¿No?
3: En producción, no digo que los alfajores no, pero bueno, es un producto perecedero, es distinto a la conservación, pero las mermeladas, no abandonar, o sea, y siempre tener la convicción de que lo que haces, por más que te digan lo que te digan, es lo que vos querés hacer. O sea,
0: como a nosotros nos pasó en el programa, a mí sobre todo en el medio, che, ¿estás seguro vos? Sí, andate a la que te parió, ¿eh? No tenés que putear.
3: Claro, o sea, y a veces que hay te dicen que tuviste suerte, que no, tuviste suerte, no.
0: Bueno,
3: o sea,
0: fíjate vos qué haces con la
3: hay
0: suerte.
3: Hay una cuota de suerte. O
0: vos
3: de,
0: vas buscando la suerte.
3: Pero en realidad claro. No, la suerte para mí no existe, o sea, es estoy de acuerdo, así. Estoy sí, de acuerdo. Tenés suerte por ahí. Yo siempre digo que tengo suerte, que gracias a Dios mis abuelos como que me allanaron el camino. En el
0: sí, pero sin eso, o sea, con eso solo no es que tiene la llave una empresa andando.
3: No, no, no.
0: Que
3: no.
0: Perdón, con respeto, lo hubiese fundido, capaz. Porque, ¿viste? Cuando tenés esas cosas así.
3: Y es que ser la primera generación de algo es difícil. Es difícil porque tenés que iniciar todo. O sea, el manual de marca, las marcas, qué. O sea, ¿cómo querés ser como
0: pero
3: marca?
0: Pero para vos dirigir en algún futuro ya, me imagino, vos conocés los recovecos. Entonces. Dirigir con sabiendo hacer todo es distinto que el que te viene.
3: Sí, es distinto aprender a hacer todo uno, claro. Hacerlo y después explicarlo que nunca haberlo hecho.
0: Totalmente.
3: Porque sabes todo lo que te puede pasar. O sea, ¿por qué pasó esto? O sea, obvio, hay cosas que no.
0: Y entendés al empleado o la empleada en su momento, la vas a entender.
3: Sabes que hay actividades que son, entre comillas, una porquería, actividades que son más tranqui. Entonces, esos días, como que bueno, vamos a hacer algo divertido o lo que fuese. Siempre mi intención, obvio, es un trabajo, ¿no? Al igual que el resto, pero es pasarlo bien. O sea, yo lo paso bien porque hay cosas malas en un día, obvio, y hay semanas que decís, ¿dónde estamos metidos? Pero hay otras
0: hacemos aquí,
3: que vas probando, podés crear cosas nuevas, o sea, siempre es un desafío.
2: A vos, por ahí la última.
0: Sí, dale la libra.
2: ¿Es la mejor herencia que te dejó Carmela?
3: Sí, la verdad que sí. O sea, el tema de la comida yo creo que es algo muy muy lindo y algo que va a seguir de generación en generación. Y poder hacerlo también con el grado de responsabilidad y calidad que tenían las recetas, entre comillas calidad, porque era en la casa de ella, claro. Pero bueno, el sabor es increíble y el aroma trae miles de recuerdos hermosos. Así que sí, confirmado.
0: Bueno, sigan a dónde. ¿Dónde tienen que la gente que nos está escuchando?
3: Pueden
0: que
3: seguirnos en Artesanales Carmela, en Instagram, Simio Respeta Simio, o escribirnos al 291-646-3656.
0: Perfecto.
2: Y en breve, sí, en breve va a estar publicado en Flamedia todo el sorteito.
3: Sorteo, muchas
0: ¿estás
3: gracias.
0: Segura de hacer este sorteo?
3: Segurísimo, me encanta regalar para que la gente nos conozca y más que nada el tema de la línea saludable que ahora se viene con novedades, todo lo que es la Vagasimia, todavía estamos ahí ajustando, pero están muy buenas las barras de cereal, se las recomiendo.
0: Ahí va, tremendo lo de vos. A vos, gracias por venir.
3: Gracias por la invitación, un placer igualmente.
0: Bueno, vamos a la pausa, tremendo. ¿Vamos a la pausa?
2: Dale, vamos a la pausa.
0: Vamos a la pausa, ya venimos.
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0: ¿Qué tal, amigos de Radio 10? Les habla José, el peón de taxi, feliz y contento en el centro con la gente linda de Bahía Blanca que maneja para la remierda. Pero no, yo creo que algunos manejan nomás porque tienen plata para comprar auto. Pero para otra cosa no sirve. Sinceramente, nunca vi una ciudad que se maneje tan mal como esta. Pero bueno, es lo que hay. Los pelotudos acá brillan. Y por otro lado, con respecto a las obras que se hacen acá, Bahía es un caso de loco. Creo que en los últimos 30 años no lo reclamaron a nadie. Ahora que este pobre intendente que está acá, que tuvo que pelear contra todo, le reclaman todo. Son como la gata Flora. A los bahienses les gusta que le pongan macetitas y palitos para que se los metan bien a los palitos de eso y están felices, sí, son re felices. El único intendente que se puso la camiseta por Bahía Blanca, el señor Soudile, ¿sí? Es el más criticado de todos. Yo escuchaba a los periodistas ayer desde la rural de Leudó, que son los que le chupan al gobierno nacional, cómo lo criticaban por las obras de la ruta. Sí, porque Soudile ahora se va a hacer cargo, che, de las obras de la ruta. Y lo primero que dijeron, supongo que sacarán los montículos de tierra. Los montículos de tierra, querido amigo, te lo dejó Macri, te lo dejó tu presidente y hasta ahora no hubo accidente. No creo que sean tan pelotudos que ahora que les arreglen un poco la ruta, se lleven por delante los montículos de tierra que dejaron los otros. ¿Sí? Y le buscaban el pelo al huevo en todo caso. Y creo que en la rural les dio una lección. ¿Sí? Porque los señores de la rural, los oligarcas argentinos, van a tener las rutas para el puerto y para Galván como las deben tener. ¿Y saben quién se las hizo? Un intendente del pueblo, che. ¡Qué cagada, no! Para esto que se llenan la guita y viven llorando la gente del campo. Yo por eso les digo, a los bahienses les gusta estar con la mierda hasta la garganta y son felices y nunca reclamaron nada. Y ahora que esto quieren hacer algo, ya lo reclaman antes que hagan. No te digo yo, son la gata Flora, no hay nada que hacerle. De hacerme brillar
1: una vez más. Lucho, yo entiendo lo que vos preguntás a la gente, ¿no? ¿Cuánto tiempo aguanta? Pero pensá que esto viene de años, de los años, de los años. El abandono es total. Ahora, pongámosle un granito de arena a que se apretó de algún lado y están haciendo las obras. Pero bueno, ¿qué va a hacer? El aguante lo tenemos siempre lo mismo. La gente de bien, muy bien, no va a tener problema que le falte el agua. Pero nosotros de media para abajo, vamos a estar siempre aguantando. Todo sea para mejor, ¿eh? Pero pensé que esto viene de los años, ¿eh? El abandono de Bahía y las ciudades es total. Ahora, pongámosle un granito de arena a que se apretó de algún lado y están haciendo las obras. Pero bueno, ¿qué va a hacer? El aguante lo tenemos siempre lo mismo. La gente de bien, muy bien, no va a tener problema que le falte el agua. Pero nosotros de media para abajo,

¿Qué hace, loco Meneghini? Feliz lunes y nada, ahí te estoy escuchando de a poco, ¿viste? Estoy haciendo un laurito de ahí de plomería, vos sabés, hago todo lo que se puede, loco. Y bueno, ya sabes, de política hablo poco porque no me interesa, ¿viste? Y nada, eso. Ayer fue un día muy rudo por la falta de agua, pero bueno. Me crucé, ¿viste? Ahí en... Me fui con dos bidones en mi 29, tengo una 29, ¿viste? Y los giles, ¿ves que hay un dibujo de una bicicleta, loco? Es para andar en bicicleta, no para que los giles no se corran. Entonces digo, correte con la bocina. Y se me hacen los malos, qué tarado, digo. Y las viejas, los viejos. Y un día me voy a bajar la bici, no sé, se agarró un quilombo ahí. Pero, ¿sabés? Y hasta te putea, te dicen boludo. Y yo para decir, correte, esta mierda. Porque yo tengo voz fuerte, ¿viste? Y se enoja, mola. O sea que si lo pasás por encima con la bicicleta, está todo bien. Nah. Y eso es, loco. Así es Bahía. Irrespetuosa, votan a un infeliz que tiene todos los cables quemados y no sé qué mira más, y después quieren votarlo de nuevo. No es que la gente idiota, algún día la idiotez se va a terminar, pero bueno, capaz que la vacuna lo puso así. Yo soy antivacuna y me vacuné, la concha lo al pedo me vacuné. Me agarraron todas las mierdas, pero bueno, eso. Don Meneghini pidió mi humilde opinión.

0: No, no puedo respirar después de haber comido ese alfajor, Tremendo ese alfajor. Una patada. Yoshi, ¿te gustó? Yoshini, va Yoshini, ¿cómo estás? Mira, para mierda. Qué rico es comer un alfajor. Somos la Argentina. Si nosotros vamos a. Yoshi, ¿me pones el tema? La Argentina del Palo habla del alfajor, ¿verdad? Y sí. Habilito también con la Argentina del Palo los minutos de oyentes. Metan mensajes ahora porque hasta y media son 3 minutos fuertes. Gracias a todos, órale un par. Después ya nos vamos a la última tanda. Después a este programa a la remierda, como siempre hacemos. ¿Te enoja que diga las chicas más lindas del mundo el tema Justo Cordero, no?
1: No, pero porque Justo no es nada Cordero, malo decir que es
0: no, pero Justo
1: este
0: Cordero
1: país tiene las chicas más lindas del mundo.
0: Y Bahía.
1: Cierto.
0: Y Saldunga.
1: Y Bahía tiene mucho plástico, mucha mentira. ¿Qué? Es verdad. Pero es verdad.
0: El dulce de leche.
1: Las chicas más lindas salimos de los pueblos. Belleza natural.
0: Muy, belleza natural. De las sierras al mundo. Las huellas digitales. Los dibujos animados. Todo esto es la Argentina, Milei. Para vos, Milei, que querés vender todo. La virome.
2: El 6-0 Perú.
0: Y el simio.
2: Otra cosa.
0: La mermelada. Carmela. Dice un tema, mirá. Tremendo todo. Gracias. Pulso, Vamos, acá ahora sale Pulso. Fecha ahora.
3: Pulso ya salió el viernes a las 23:30. Sí. Hoy tenemos repetición, ya se ha terminado porque tenemos repetición sábado 20:30 y los lunes a las 12 por BBC.
0: Gran, a las 12.
3: Claro. Pulso Productivo, nos pueden seguir también en Instagram.
0: ¿Cómo es el equipo, además de usted?
3: Le mandamos un beso a Cristian y a Romy, que son los conductores del programa. Y le mandamos un beso a Gustavo también, que es nuestro camarógrafo.
0: Bien.
3: Y a Laura, que es nuestra editora.
0: Bien,
3: y a mí misma, que soy la gestora de contenido.
0: Gracias por todo, también pues le robamos data,

0: Así que nosotros lo que robamos, robamos y avisamos.
1: Fuentes.
0: Así que gracias, gracias. Bueno, a ver qué más tenemos por acá. ¿Cómo es el WhatsApp, Denis?
1: 291-53-86-923.
0: Buenas tardes. ¿Cómo estás, Lucho y Natu? Vos no existís.
1: No, yo, a mí me ignoran directamente. La comunista esta que tenés ahí en la radio, Lucho.
0: Los escucho siempre. Me gusta cómo piensan y opinan. Quiero participar por el sorteo. Si puede pasarme el número del simio. La de simio, gracias. ¿Le pasamos el número?
2: Sí, ¿quién es? Acá. A ver quién es. Ah, me dijo Natu igual.
0: Sí.
2: Qué raro.
0: Martu. Ah, Martu es, ¿no? Martu es, no, es otra Martu. No es la Martu que...
2: Le pasamos el número.
0: Pasame el número de vuelta y yo lo tipeo acá. De paso, alguno que lo anote.
2: Vale. Ya te pongo.
0: Díganme que les creen de parte nuestra si no se descuento.
1: Claro.
0: No sean rata, oyente. Porque después quieren sorteo ustedes. Acá una mano lava la otra.
1: Esfuerzo.
2: El número de simio. Va, en realidad es artesanal, es Carmela. Porque recordemos que es una misma familia.
0: Es un binomio.
2: Claro,
0: es como ustedes dos.
2: 291-646.
0: Para 6. 46.
2: 36.
0: 36.
2: 56.
0: 56, se lo pasamos a esta chica. Ahí va, perfecto, listo. Sigo, ¿qué más tengo por acá? Por suerte con el agua nos fuimos de viaje al pueblo el viernes y llegamos ayer a la tardecita. ¡Qué
1: claro,
0: suerte!
1: Sí.
0: ¿En la
1: sí,
0: que
1: sí,
0: va?
1: Sí.
0: ¿Pusiste lo mismo?
1: No, iba a ser lo mismo, pero no. ¿Viste? No. Era un garrón. Sí.
2: ¿Yo qué?
1: Ir, viajar por estar más, un día con agua. Más con agua.
2: Bueno. Yo siempre tuve agua.
0: Anda a cagar.
1: No, yo el domingo a la mañana no tenía agua y volvió a la noche recién. Y después se cortó de vuelta y volvió.
0: Llegar a casa, complicado, imposible, transitar la ruta por la rural. Ah, ¿estuvo en la rural?
1: Es verdad.
2: Yo fui a la rural.
0: ¿Qué dijo sus bieles?
2: No, pero no fui el mismo día, fui el domingo yo, muchísima gente, sí. Pero sí es verdad que, a ver, está bastante complicada. Yo igual bajé por...
0: Es imposible la ruta.
2: Yo bajé antes de la puerta del Bordeaux porque estaban los de tránsito. Ahí fue confuso, debo decir. Nos hicieron bajar en una calle de tierra, ir por, o sea, conectar después en Don Bosco arriba para volver a meternos a la ruta 33, o sea, no tiene sentido lo que hicieron. Porque de último, si yo quiero hacer mierda el auto, es mi decisión, no tuya. Pero... Claro, me haces bajar...
0: Mi cuerpo, mi decisión, viejo.
2: Me haces bajar por calle de tierra y vos qué sabes si yo quiero chupa tierra. Eso es lo que me molestó. Pero después, adentro de la rural, la verdad que muchos estaban muy lindos. Muchísima comida, yo...
0: Oh, qué rico.
2: Sí, me compré...
0: Pasó medio desaparecido a mí la rural. ¿Dónde estaba nuestro amigo ruralero? Íbamos a transmitir
2: mucha gente,
0: ¿sí?
2: Y de hecho, bueno, hubo campeones de Coronel Dorrego también. O sea, viste que pasa mucho que yo fui con mi familia, fui con mamá, papá, hermana y sobrina.
0: Ah, fuiste con la movida.
2: Sí, Olivia conociendo por primera vez muchos animales. Ella estaba fascinada igual, hasta que le hice tocar una oveja y no gustó. Ahí no gustó.
0: ¿Por qué no le gustó la oveja? Se asustó.
2: Viste que para cuando compiten hay un proceso que le hacen antes de pasar a la jura, que es que le ponen un producto en la lana.
0: Denny fue con una mochila con explosivos, yo la pude frenar antes.
2: Porque, ¿qué pasa? Tienen que ver cuánto espesor tiene la lana y ahí se determina si es campeón o no. Y claro, te queda como una costrita este áspero una vez que se seca y queda también buena tierra y demás. Entonces a ella no le gustó esa sensación. Pero después le gustó el animal. Fue la verdad muy tierno.
0: Bueno, tener auriculares, ¿no? Sonaron sí. Todos los animales de la rural, todos sonaron. Todos, no sé si faltó alguno.
2: Falso, de ¿no? mí no van a estar hablando.
0: Opa, estaría bueno que haya una de esas,
2: Esas somos nosotras dos.
0: Mira, Messi, ¿cómo está? Qué bien que está. Bueno, vuelvo a este tema. Llegar a casa complicado, imposible. Dice por la ruta. Todo lo que es el sector del Cholo. Bueno, la gente, obviamente, cuando tiene que transitar esa zona. Y decir que, por suerte, tengo entendido, la gente fue a disfrutar de algo. Cuando vos tenés que laburar, es un garrón. Repito, otro de los temas que Bahía tiene y que Bahía no sé cómo va a jugar este tema a raíz de las elecciones que se vienen, ¿se entiende? Yo no quiero llevar todo al plano político, pero a ver, estamos hablando de quién le corresponde cada cosa. Porque, a ver, sus bienes, ese intendente, sí, insistió en APSA y el Cholo, sí, no le corresponde a él. A él no le corresponde. Ese tuvo. Por eso nosotros, acá van a ver a un periodista, que supuestamente yo soy periodista, que les habla totalmente objetivo en este tema. Yo a él le exigía lo que les dijo, lo mismo que les dijo a sus bienes. Lo mismo. Me fui del... Pero bueno, es la ruta, ¿no? Yo a Gay le exigía, Gay, ¿vas a gobernar Bahía? Porque Gay no gobernó Bahía, rompió Bahía. No gobernó, no insistió. Decía que APSA era un problema provincial, que la policía era un problema provincial. El tipo es un alcalde de una ciudad, por decirlo de alguna manera. Entonces, eso es lo que voy yo. Entonces, a la gente le digo, vos podés fumarte los subieles. Tu viene tiene cosas a veces que hablan un poco de más, esto hay que decirlo también, es complicado cuando eso sucede, porque hay gente que yo le digo, por ejemplo, ahora me van a putear a mí, pero nuestra amiga Flor Molini se tomó licencia, que me parece muy bien, va a ser madre.
1: Bien, como debe ser.
0: Asume Vanessa Arias, que es parte de la chofer de Férico, sí. Maneja el auto Férico. Y la mala secretaria más privada en cuestiones logísticas, ¿no? A mí me dicen, por ejemplo, el día que... la voy a quemar porque lo va a hacer en breve, Celeste. Mi amiga Celeste Castillón, el día que Milei vino a Bahía, que ella le había pedido poder tener la oportunidad de hablar con sus bienes para ver... Esta chica, que yo la quiero mucho, ahora no me va a querer más. Le dijo que Federico estaba de viaje. Fue el primer día que Federico le pidió una audiencia a Milei cuando vino a Bahía. Entonces, si van a mentir.
1: Sí, nos dimos cuenta de eso nosotros también. Que no, hubo ahí un...
0: No mientan. Y el sector del subielismo, perdónenme, tu círculo rojo, Federico, y el mismo Federico, pues lo hace con este programa, que lo estamos pidiendo que venga hace 2 años, tiene algunas mentiritas que... complejas, ¿eh? Ojo con eso, yo quiero que ganen. No mientan más. Si te vamos a ayudar, y si no vas a ayudar, ¿para qué lo decís? Hay que hacer, no, a la gente hay que, no hay que prometerle, hay que hacer. Hay un error de la casta donde no digas nada y llevarle la solución. Si vos estás 40 días...
1: ¿Qué es medio lo que hace la Libertad de Avanza?
0: Bueno, vos tenés 40 veces hablando del puente, ya la gente se hinchó las pelotas. Cuando el puente esté hecho, le va a chupar 3 huevos.
1: Claro,
0: porque
1: la gente viene diciendo hoy, siempre por lo mismo, fin lo hizo. Siempre un video.
0: Entonces vos pasás de querer comunicar algo que sea un éxito a que te digas, por fin lo hiciste, boludo.
1: Sí, porque la gente está, pero ¿hace cuánto ya que viene haciendo esto y no lo termina? Esa es la sensación que da cuando subís videos cada 2 semanas sobre el mismo tema.
0: Exactamente. Y sobre todo, situaciones que no corresponden, no dependen de tu tiempo municipal, porque dependen de la provincia. Bueno, WhatsApp.
1: 291-53-86-92-3.
0: Bueno, ¿hacemos la pausa, la última? Dale. Última pausa, dale, ya venimos.
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0: Bueno, tremendo todo lo que estamos hablando con la elección de Brasil. Nati ya tenía datos también de lo que había sucedido allá. Yo tuve la oportunidad de hablar mucho con Roxana Monzón, que es una persona que está es diputada, estuvo allá también. Mucha gente viajó del sector peronista. Y algunos pueden llegar a criticar con respecto a este tema, pero me parece que no, porque tiene que ver con la elección. No está mal si sacan de su sueldo la plata para viajar. Después podemos discutir si ganan bien, ganan uh-huh. mal, pero está bien que eso suceda y que se pueda hablar un poquito y ver también cómo es interesante para el peronismo que tome cartas o agarre esas cartas que dejó Brasil. En realidad las vuelve a agarrar a Brasil por un balotaje. Y acá me parece que termina el balotaje, que uno supone que va a ganar Lula. Yo supongo que va a ganar Lula. Perdón, la gente que quiere que gane Flavio Bolsonaro. ¿Y por qué está tan insistente con esto? Porque es clave para la región. Es clave. Tenemos que estar atentos. Dejémonos de pensar en nosotros, en nuestro propio tuje. Dejemos de pensar en eso. Tenemos que observar qué es lo que sucede. Me quedó pensando.
1: Es un conjunto de cosas.
0: Claro, pero cuando gana la última Lula, que le gana a Jair Bolsonaro, a Bolsonaro padre, hubo una pandemia en el medio que se la comió Bolsonaro. Brasil tuvo muchos muertos enterrados en Potacuar, las playas.
1: Sí.
0: Mucho muerto tuvo Brasil con Bolsonaro. Eso le costó muy caro al gobierno de Bolsonaro. Y después toda la situación de que el país estaba detonado.
1: Pero la gente se olvida.
0: La gente se olvida.
1: Y ahí está la prueba.
0: El fenómeno es esto que decía Nati. Y vuelvo a las obras porque creo, por ser algún desprevenido, y el público se renueva mientras el parte de Mirta dice que sigue evolucionando con su rehabilitación kinesiológica. Uh-huh. Pero bueno, el público se renueva. ¿A qué me refiero con esto? Y si nos estás escuchando y te prendás recién, que hablamos en el primer bloque el tema Lula, y la situación de que el país está con pobreza cero. Para vos, Mauricio Díaz. Pobreza cero. Hay empleo, hay crecimiento. Tiene problemas con endeudamiento de las familias, con algunas cuestiones, y seguridad, sobre todo, y tasa de interés. Esos son los tres puntos fuertes o flojos que tiene Lula. Ahora, la gente. Lo dijo ayer una chica que vi que estaba en un búnker en Buenos Aires. Hubo un búnker de Lula en Buenos Aires que decía: sería una falta. Para vos que te olvidás, amigo. Sería una falta de respeto que yo me olvide de dónde vengo, dijo. Del ascenso social y que yo soy un producto de, por ejemplo, exagerado producto de, pero sí de que ella se acuerda cómo estudió, su padre cómo estudió, desde dónde pudo ascender. Entonces, no, vos no te podés, yo no te estoy diciendo que votes a Lula o no. Qué raro es que vos votes a una persona que quiera sacar lo que a vos te hizo glorioso. ¿Me entendés? Es como si me dicen, sí, voy a ser intendente y voy a eliminar las radios de Bahía Blanca.
1: Claro.
0: Digo, soy un boludo, me corto las piernas. Ahora, como yo ya me fui a un streaming o no laburo más en medio de comunicación, me voy a la mierda, me voy a otro lado, listo, que destruyan las radios. Ese es el pensamiento, hablando de simio, de simio, pero de simio de Sapien, que tienen, sí. Que tienen algunos que piensan, se olvidan, che, eliminemos la educación pública. Vos venís de educación pública. Entonces, eso es lo que a mí me preocupa en el mundo en general, sobre todo acá abajo en Latinoamérica, donde hubo mucha fake news, se metió la religión en el medio, y eso es lo que va a pasar acá.
1: Bueno, le contaba a Nati la semana pasada que empezaron antes de las elecciones a hacer como una campaña de fake news de Lula,
0: claro.
1: Donde editaban con inteligencia artificial un discurso en el que él hablaba sobre un hito medicinal que había sucedido en Brasil, donde se había realizado una operación de próstata con ayuda de robots, etcétera, que era como un gran avance, y lo editaron para que él dijera que estaba bien que a los niños los tocaron durante un examen médico, como algo muy turbio,
0: sí.
1: Y la gente se lo creyó, obviamente, porque estaba muy bien editado con inteligencia artificial. ¿Y eso qué pasa? No tiene consecuencias.
0: No tiene consecuencias
1: porque no está en el marco legal.
0: No está, claro, no está regulado.
1: No está regulado. Entonces no pasa nada. O sea, cualquiera puede decir cualquier barbaridad que se invente con inteligencia artificial y nadie que nunca tiene consecuencias.
0: Bueno, prepárense
1: y
0: para
1: era algo grave lo que le estaban acusando.
0: Está preparado, y sus bieles, está preparado para combatir la elección mediática de fake news y de IA que va a tener el próximo año.
1: Y bueno, con IA ya tenés, está bien que por ahí está un poco más alineado, pero Ken Brockman es todo inteligencia artificial.
0: Sí, bueno. Pero vos, para,
2: bueno, de hecho,
0: algo.
2: Por ejemplo, Japón le puso un parate a la IA porque reconoció que tenemos derecho sobre nuestra propia voz, es decir, que no nos pueden clonar nuestra voz.
0: Bueno, acá
2: pero
0: no va a pasar.
2: Bueno, pero aún así no emitió la ley que, que elimine los videos que sí se hicieron con clonación de voz. Eso.
0: Bueno, yo no quiero decir nada, Oscar no entiende nada, pero el otro sector, el que me queda, Felipe, prepárate porque el ejército de IA que va a tener. Pero prepárate, Federico, el lanzamiento de...
1: No es buena idea agarrar y borrar los comentarios o ocultar los comentarios no te gustan.
0: Prepárense para el año que viene porque... Bueno, nosotros vamos a intentar seguir en esta radio y vamos a intentar seguir haciendo el periodismo que sabemos hacer.
1: Nos va a reemplazar una IA.
0: Pero digo, por lo menos, claro, explicarle cuando decía... Va a explotar, tiene que ir a explotar en serio. Yo pido que se entienda esto, que se entienda que el año que viene acá van a tener que laburar mucho, porque te pueden inventar...
2: Van a tener que laburar boca a boca y estar presente en territorio, porque si vos lo primero que podés hacer pateando... La fake news es estar en el lugar que tenés que estar, que es en la gente. Claro. Siempre se dice, la mejor publicidad es la que es boca en boca. Y bueno, para generar eso tenés que vos estar presente. Porque por las redes sociales todo se puede destruir, todo se puede difamar. Y cuando vos vas de gente a gente contándole la verdad, o por lo menos contándole tus propuestas, no hay algo más fuerte que te termine pateando. Fíjense, a ver, ¿por qué Evita o Perón se fueron tan fuertes con la parte obrera? Porque se metieron en las fábricas. Nada más ni nada menos. Fueron a donde tenían que estar.
0: Sí.
2: Y a ver, en ese momento también existían las fake news de su manera, de los medios de comunicación. Y lo habían intentado. Y sin embargo, siguieron estando y generaron, guste o no guste, un antes y un después en la política argentina.
0: Y el que fue más estratega en esto fue Durán Barba con Macri. Porque, sí. A ver, mandabas mails. Vos no se enterás. Hoy
2: en Durán día... Barba generó un... Perdón que te corté, generó un crimen. Sí, porque él compró datos,
0: claro, de todo allá,
2: de nuestras redes sociales, principalmente Facebook, claro. Que de hecho está, o sea, lo pueden googlear porque...
0: Sí, está en el caso.
2: No, porque aparte a Mark Zuckerberg lo llevaron a juicio por justamente esta cuestión. Ellos contrataron a Cambridge Analytic para que le dé estos datos. Es decir, nosotros nos parecía... las publicidades Magri que a nuestro perfil tenían que llegar. No a todos nos parecían las mismas publicidades. Bueno, ¿fue vivo en qué sentido? En básicamente ver a quién le compraba los datos, nada más ni nada menos. Que hoy en día ni siquiera tienen que comprarlos porque los entregamos libremente en cada publicidad o en cada aplicación que nos bajamos. O sea, todavía somos más tontos nosotros.
0: Y después dice algo Beto acá, que estoy de acuerdo. Que es interesante, y acá no estamos diciendo de que hayan hecho algo bien o mal, estamos diciendo de que van a meter preso a cualquiera que moleste, lo van a meter en cana. Entonces, si vos no te alineás algo, te hacen una causa, te inventan algo.
1: Total, hasta que se desmiente, estás preso 10 años.
0: Son todos carpeteables hoy.
2: Pero fíjate lo que pasó, o sea, estamos hablando de un hijo de un posible dictador en Brasil que le sacó 2 puntos. Posiblemente hoy en día, junto con Cristina, los máximos referentes de la libertad política.
0: Sí.
2: ¿Y por qué digo Cristina? Porque guste o no guste...
1: No, es el ejemplo más claro.
2: No, pero porque guste o no guste, está peleando contra una justicia que agarró de los pelos su causa, porque gente, todos hablan de tipo los cuadernos, no le encontraron nada. No le encontraron un peso de más. Y no es que le investigaron acá solamente, le investigaron supuestamente los paraísos fiscales y demás. No la estoy defendiendo, me voy a lo que es real de la causa.
0: Yo sacando que ahora la milite, pero digo, no, cuando uno intenta ser bastante objetivo, a mí no, que esté en cana no me cambie la vida. Yo no soy un enfermo de que esté en cana Cristina me cambie la vida.
2: A mí me preocupa.
0: Bueno, a eso voy yo. Cuando empezamos a ver todo ese, y después cómo se empieza a listar todo, a ver, cuando vemos que Jorge Macri es de Vicente López y gobierno de la Ciudad de Buenos Aires. ¿Y de dónde salen estos muchachos? Vidal que cambia el domicilio y no le da y le dice nada. Macri con las carnes y le dice nada.
2: Bueno, a mí me preocupa que, por ejemplo, teniendo a Macri también en el mismo escenario político, es una persona que no se endeudó de acá a 100 años, que no se sabe qué hizo la plata porque no hay inversión ni en educación, ni en salud, ni en rutas, ni nada. No hizo ningún tipo de inversión con la cantidad de plata que le pidió al FMI, que de ahí arranca, siendo que veníamos teniendo una buena relación a partir de todo. No, a partir del pago que hizo de los buitres Néstor Kirchner.
0: Bueno, ahí están los fondos WIT, estuvimos claro. En los fondos WIT.
2: Bueno, cuestión, me preocupa que con gente que tiene casos y pruebas comprobadas sigan en libertad, sabemos que Macri tiene mucha injerencia en lo que es la justicia, pero digo, me preocupa que Cristina esté presa porque agarraron de los pelos las causas, ¿me entendés? Sí, de la gente que trabajaba con ella, ¿había pruebas? Sí, y por eso están presos. Pero digo, de ella misma no hay ninguna prueba tangible de que justamente hizo de lo que le acusan. Entonces, ¿cómo me pone a mí como ciudadana común al frente de la justicia? O sea, soy una... Literalmente me mete presa por cualquier cosa y ya está. Y no, Cristina, es que sí. Y a Cristina la militan. Digo, hay un montón de gente que la milita y aún así están en lucha. ¿Qué va a pasar conmigo? Que yo soy sola, que me va a militar mi familia y mis amigos.
0: Mira, cuando a mí me pasó esto que yo dije, ese tuit que me mandaron a declarar, que yo digo, la puta madre, digo, acá te arma un medio de comunicación, te tira una data y un juez te llama para ir a declarar. Entonces, digo, ahí el escrache de ellos fue, y perdónenme amigos, no sé, no voy a hablar mal, de que se le mostró el hacha, de cómo son. Si yo tenía que atar un cabo, era ahí, era con eso. Era entender cómo es ese sistema. Y ya lo entendí. Entonces, ya sé cómo es. Entonces, cuando vos sabés cómo es, les molesta. ¿Pero por qué les molesta? Porque ustedes son las que andan con la torta. A ver, ustedes son los que cobran millones de pautas. Nosotros no, ¿eh? Ustedes son los que... Yo el otro día... No sé si me está escuchando porque... Fui el miércoles, yo cuando no vine, el jueves, justo ya había escuchado,
1: el jueves, no el viernes
0: vine y me olvidé. Hay una fotocopiadora que si me está escuchando le mando un abrazo, que yo la había a tanto caído en primerle cosas, donde empezamos a hablar de los medios de comunicación. Y al que acabo de nombrar lo detestan, mucha gente lo detesta. Detestan, los grandes medios de comunicación de Bahía Blanca son recontra conocidos, pero no son queridos por el pueblo. No son queridos por el pueblo. Y ahí está nuestro... Yo le aprovecho a las pibas que ya lo saben. Y ahí está nuestro camino. Que seamos queridos. Uh-huh. Yo conozco...
1: Saber cuánto sale un litro de leche.
0: A mí, por suerte, nunca me han puteado la gente del pueblo. La gente que me escucha.
1: Sí, siempre gente de camisa. Entonces, así como entra por un lado, sale
0: claro,
1: por el otro.
0: Puede discutir, acá no estoy de acuerdo, Lucho. Acá la arraste, Lucho. Pues claro. Uh-huh. Pero nunca me dijeron hijo de puta. Vos sos un hijo de puta. Nunca me lo dijeron. Sí me lo han dicho...
1: Cuando trajimos a los chicos que farmeaban ahora.
0: No, sacando el otro. No, pero sí me lo han dicho gente de adentro del
1: claro,
0: sistema,
1: sí.
0: Que me encanta. A mí que venga, ya saben, no lo voy a nombrar más, y que me digan, sos un cuca, cobra sobre. Pero decime pero amo que vos me lo
2: ¿dónde?
0: Digas.
2: ¿Dónde?
0: Pero claro, decime la amo que vos me lo digas. Entonces, pero la gente a mí no me lo dice eso. Y la gente que yo puede, vayan, ingresen, manden un espía... A un lugar, a un kiosco. Che, escuchá este programa, ¿qué te parece este periodista? Pregunten, nada, si los boludos que les dicen. Entonces digo, nada.
2: Y aparte, si vamos a hablar de cobrar sobres, hay una página hermosa que se llama Gobierno Abierto de la Municipalidad. Ahí tienen clarito quiénes reciben y quiénes no.
1: Y la cantidad, sobre todo, que es lo más espantoso.
0: Bueno, acá
2: departamentos.
0: Hay oyentes nuevos, ya nos vamos. Hay oyentes que piden bien sus nombres, ya se los pasé. Dice que piden el nombre de ustedes dos. Pues, a vos te habían nombrado, ¿te acordás?
1: Ah, no sé. Sí.
2: Te perdonamos.
0: Es admirable lo que saben y cómo opinan. La felicito. Ponen ahí.
2: Gracias.
0: Y acá me dice otra persona, sos un grosso Lucho. Creo que es.
1: Lucho, presidente.
2: Creo que es mi mamá.
0: No. Mira quién es, perfecto. No lo conozco. Sí, la conozco a la gente porque la veo en los mensajes y está escribiendo vuelta. Pero bueno, quiero decirle que está en lo cierto, no mentira. Nada, pero bueno, sí, es el pastor. Mirá.
1: Muy bien.
2: Le mandamos un
0: pastor,
2: saludo.
0: Pastor, papá, pastor que está. El pastor el día que hablé. Mami, se cae la cosa esta, como la los mormones, la iglesia que
1: la iglesia
0: bueno,
1: de los santos de los
0: se caen los santos de Dios, los diablos.
2: Bueno,
0: ¿sabes?
1: Ojalá se
2: caiga. Estados Unidos también está pasando por una crisis con eso de que
0: prepárense cuando esto empiece a accionar. Nos vamos, Yosin. ¿Qué pasó, Yosin? ¿Nos tenemos que ir? Sí, nos tenemos que ir, ¿no? Vamos, ¿no? Sí. Que no echen.
2: ¿Y en qué nos vamos aparte?
0: No. Yo no me fui,
2: Hasta la vida en carroza.
0: Goodbye, motherfuckers.
2: ¿Y vos?
0: Goodbye, motherfuckers.
2: Nos vemos mañana por el mismo lugar.
0: Fuckers.

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Hola, hola, hola, hola, ¿qué tal? ¿Cómo les va? Buenas tardes, bienvenidos y bienvenidas una vez más a este Armando la Tarde de día lunes, el primero de la semana, iniciando la semana como siempre acá en la 10, de 14 a 15 te acompañaremos con toda la información, con lo que tenés que saber para adentrarte la primera parte de la tarde, informado de la mejor manera. Mi nombre es Andrés Villar y estoy acompañado del señor Yoshi Lerni en la parte técnica de este programa y estaremos acá, como te decía, para informarte. Muchísima información durante el fin de semana, muchos trabajos en la ciudad, sobre todo con el tema agua, que se demoró un poquito, pero al final, bueno, terminó... ¿Tuviste agua, Yoshi? ¿Te volvió? Todo, siempre tuviste agua. Yo tengo suerte porque tenemos muchos tanques en el lugar donde estamos, en el complejo, en el UPCN, por suerte, y no me quedé en ningún momento sin agua. Pero bueno, obviamente la gente que está en casas normales se había quedado sin agua. Al principio cuando volvió un poco turbia, pero habían avisado desde ABSA que era normal, teniendo en cuenta los trabajos que se habían realizado. Pero bueno, por suerte se pudieron culminar los trabajos que eran necesarios justamente para abastecimiento, sobre todo ahora que ya se viene el calor y las horas de verano. 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En este preciso momento la temperatura es preciosa, ¿eh? Realmente cuando venía para acá había aflojado un poco el viento porque estuvo heavy, ¿eh? Ayer el viento estuvo realmente bastante fuerte, un poquito también de fuerte hoy por la mañana, pero ahora está realmente muy pero muy lindo para poder pasear. Aquellas personas que puedan dispersarse, háganlo al exterior porque está muy pero muy lindo. 22 grados en este momento, estamos justamente en la máxima estimada para el día de hoy y a aprovechar, porque mañana lluvia. Y pasado, lluvia. Y dentro de 3 días, lluvia. 3 días. No, el cuarto corta. Si el cuarto, 24% ahí va a cortar. El sábado capaz que cae algo de lluvia. El domingo no, pero va a estar nublado. Y linda la temperatura para ir a la cancha. 18 grados, 19 grados, así que hay que ver. Después esto se corre generalmente. Pero se nos vienen 3 días de lluvia. No dice tormenta, dice lluvia. Así que bueno, no caerá de manera contundente quizás, pero vamos a tener 3 días de lluvia, martes, miércoles y jueves. Jueves por la mañana, por lo menos hasta este momento, y en la tarde ya frenaría. El viernes hay un 24%, o sea, yo calculo que no va a llover. Y el sábado capaz que llueve, así que veremos. Pero bueno, se viene un mes de octubre bastante lluvioso y ya nos estamos adentrando al niño, ¿no? Que al super niño. Que se nos viene preparándose todos. Hablé con Trankels en su momento. Le pregunté por la situación también de la infraestructura, teniendo en cuenta lo que es las grandes cantidades de agua que van a caer en la ciudad. Y él me decía que la provincia de Buenos Aires, por lo menos en el sector de Bahía Blanca, no iba a ser tan grave como en otros lugares de la Argentina. Por lo menos lo que ellos tenían informado desde el Servicio Meteorológico Nacional. Más allá de esto, se siguen haciendo trabajos para la limpieza de canaletas y todo lo que se tiene que hacer, teniendo en cuenta que tenemos las napas después de la inundación bastante, pero bastante altas, ¿sí? No, todavía no ha podido ceder el agua como correspondería. Así que bueno, obviamente a estar preparados porque se nos viene un mes de octubre bastante, pero bastante lluvioso. Nos vamos a meter en los titulares, ¿sí?, de este bendito programa.

Lo decíamos recién en los titulares del programa, habilitando lo que tiene que ver con el agua. Esto fue, se demoró algunas horas, estaba planificado para terminar los trabajos en el mediodía de este domingo. Al final se postergaron unas horas más. Los trabajos habían comenzado en la medianoche del viernes y se esperaba que estuvieran listos el mediodía del domingo, pero terminaron extendiéndose algunas horas más. ABSA se había explicado que debido a la magnitud de la intervención y luego de algunos obstáculos climáticos que debieron sortear al inicio, se acuerdan la gran lluvia que hubo el día viernes, los esfuerzos están concentrados, fueron concentrados justamente para el ajuste de piezas que ya estaban instaladas. Finalmente, sobre las 17 horas del día domingo fue cuando se terminó con los trabajos. Al principio ABSA indicó que por ahí salía con turbidez el agua, déjenla correr, y eso tenía que ver con los propios trabajos que se realizaron. Súper importante esta obra, sí, porque va a permitir justamente mantener el flujo de agua durante el verano de la mejor manera. En el ámbito nacional, el gobierno convocó a la Iglesia para dialogar sobre el tema de discapacidad antes de la visita del Papa. Abriendo el paraguas se llama eso, ¿no? Los funcionarios del Ministerio de Salud recibirán a representantes de la Confederación Episcopal Argentina. Esto tiene que ver con los reclamos que hay desde el sector de discapacidad. El Ministerio de Salud de la Nación invitó a representantes de la Conferencia Episcopal a una reunión para abordar la problemática en discapacidad, sus familias y las instituciones que trabajan por su cuidado y acompañamiento e inclusión antes de la visita del Papa León XIV en noviembre venidero. En el ámbito policial, acá en Bahía Blanca, bueno, un hombre que había amenazado con un arma de fuego terminó aprehendido. Sí, es un chico de 18 años, en realidad, que fue aprehendido este domingo por la tarde por amenazar a un hombre de 49 años utilizando un arma de fuego. El hecho ocurrió a las 15 en Drago, al 2100. Durante el procedimiento, el personal de la policía local aprehendió a Dante René Riquelme, quien momentos antes había proferido amenazas contra la otra persona involucrada, según indicó. Tras el hecho, el arma fue descartada y posteriormente el personal interviniente realizó un rastrillaje de la zona. Como resultado del operativo, encontró en la primera cuadra de calle Sosa un revólver de marca Galán calibre 22 con dos municiones intactas en, justamente en el arma. En el ámbito deportivo, lo más saliente tiene que ver con la clasificación de Olimpo a las semifinales del torneo Federal A. Tremendo triunfo del Aurinegro en condición de visitante. Le ganó a Gimnasia de Chivilcoy, mostrando mucha, pero mucha superioridad, más allá de que en algún momento el partido tuvo alguna situación media incómoda para el conjunto aurinegro, sobre todo tras el empate transitorio, pero lo sacó adelante el equipo de Mungo, que ya está en semifinales y va a recibir a uno de los cucos que tiene este torneo, tiene que ver con San Martín de Formosa, el próximo domingo a las 16, según me acaba de informar el señor Yoshi Lernia, en el Roberto Carminati, el partido de ida. La vuelta en Formosa. Y agarrate, ahí, porque hay que viajar, me imagino, vía aérea, no los van a mandar en bondi, ¿no? Entiendo yo. Ya están sacándolo, gestionando el avión, y sí, porque va a estar complicado, si no, el viaje hasta Formosa será la revancha el otro. Del otro lado de la llave quedaron dos grandes de la categoría, estamos hablando de Alvarado y de Chipoletti, después estaremos hablando justamente de cómo se van a dar estas semifinales. En el ámbito sindical, el fin de semana se realizó la rural acá en Bahía Blanca y en el medio de todo eso no hubo mucha apelación de los encargados o por lo menos de los grandes representantes de la sociedad rural con respecto a los peones de campo, ¿no? Bueno, los peones de campo que en octubre cerraron las sumas para el salario. Vamos a estar hablando con su secretario general, sobre todo por esto que estoy nombrando, ¿no? Con la ausencia de los pedidos que tienen los peones de campo que hace mucho tiempo que vienen reclamando por sus salarios. Así que estaremos hablando con su secretario general de UATRE en un ratito. 14:19, ahora nos vamos a meter en la primera pausa, Dilernia, escuchando Airbag. Lo saqué al toque, escuché el principio y ya lo saqué. Escuchemos a los chicos de Airbag.

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0: 14:27 en la ciudad de Bahía Blanca. Nos vamos a meter con la nota del día. Lo habíamos planteado al principio del programa, sobre todo cuando hablamos de que este fin de semana se presentó la Rural acá en Bahía Blanca, y los grandes ausentes, sobre todo en los discursos, sobre todo en durante todo el fin de semana, son claramente las personas que trabajan en el campo, son los primeros en la línea de trabajo, los que extraen justamente todo desde allá. Estamos hablando de los peones de campos. Está el secretario general de UATRE del otro lado, Ariel Piacantelli. Ariel, ¿cómo estás? Buenas tardes.
1: Buenas tardes, ¿cómo están? Un saludo para todos.
0: Gracias por habernos atendido. Vos sabés que el fin de semana estaban en otra radio donde trabajo, y estaba escuchando al intendente. En ningún momento el intendente nombró justamente los peones. Después escuché al presidente de la Rural, tampoco escuché que los nombraran a los peones de campo. Escuché al gerente de la... tampoco, estaban completamente ausentes. Y venimos hablando de la gran problemática que tienen los trabajadores en el campo desde hace muchísimo tiempo. Me imagino la bronca del otro lado y sobre todo ustedes, ¿no?
1: Sí, sí, como vos lo decís. La verdad que a mí me genera siempre sensaciones encontradas este evento, que es una fiesta para la ciudad, uh-huh, y que disfruta la gente de la ciudad masivamente. Pero esto, ¿no? Que el mantener a los trabajadores rurales, a quienes producen, a quienes generan,

0: Esa riqueza que vemos expuesta en este evento, la verdad que mantenerlo en la penumbra, en el anonimato, no hay una mención, no hay un reconocimiento, es, digo, algo simbólico, ¿no? Expresa esto, expresa otras cuestiones, ¿no? Expresa básicamente la mirada que tiene un sector en general, tanto el sector empresarial, el político, sobre, ya te digo, quienes ponen el cuerpo y quienes generan cada alimento que llega a la mesa de los argentinos.
1: Ariel, me imagino que la situación no ha variado mucho en el último año que hemos hablado. Hablamos de ciertas carencias, ciertas luchas que vienen manteniendo con respecto a esto, y sobre todo me parece que el gran problema que tiene el campo a nivel global, que tiene que ver con la cuestión de la cantidad de trabajadores que lo hacen en negro, ¿no?
0: Sí, todo va más o menos, todo sigue más o menos igual bajo el sol, ¿no? Diríamos, con mucho trabajo, con mucha presencia gremial y inspectiva, incluso el RENATRE, esto viene ocurriendo permanentemente en estos últimos tiempos, lo que ayuda un poquito a que las cosas se ordenen. Lo que pasa es que hoy tenemos un Estado y que no quiere ser punitivo con aquellos que evaden, con aquellos que negrean, que tienen a los trabajadores sin registrar. Entonces, nos encontramos con un paredón, ¿no? Por un lado vamos al territorio donde estamos presentes, acompañamos a los trabajadores en su problemática, pero después nos encontramos que al haber un Estado que no, que quitó las multas, que no castiga severamente a quienes no cumplen con la ley, y bueno, es medio como una cuestión que es difícil de resolver para nosotros.
1: ¿Cómo está la situación particularmente acá en Bahía Blanca y alrededores en la zona?
0: Y nosotros, mira, a mí me llama la atención, viste, los extremos, ¿no? Porque hay lugares, y tengo que reconocerlo, y siempre lo nombro, y quiero que quede claro eso de empleadores que hacen las cosas muy bien, se consideran, reconocen, hemos estado este último tiempo en algunos establecimientos, hemos visto, la verdad que nos han sorprendido gratamente. Pero del otro lado, y en una alta mayoría, yo diría, un porcentaje mucho más alto que el otro, están nosotros, los empleadores que se manejan en la marginalidad. Esto pasa, sigue pasando. A medida que nos alejamos de Bahía Blanca es peor. La verdad que en Bahía Blanca está medio controlada la cosa, aparecen siempre algunos personajes que son reincidentes, encima eso, ¿no? Son reincidentes, y yo he expresado ahí en una cartita que escribí anoche que caminan entre los buenos, entre las buenas personas y entre los buenos empleadores, con la frente en alto, y la verdad que no deberían ni codearse con la gente de bien, porque son explotadores, son negreros, están, siguen estando.
1: Ariel, si tenés que nombrar la principal preocupación por parte del gremio en este momento. Estamos en un contexto realmente difícil, ¿no? Para todos, con cada secretario general o cada secretario gremial que hablo, y la situación se repite, ¿no? En todos, quizá la principal preocupación pasa por conservar los puestos de trabajo, ¿no? Teniendo en cuenta este contexto que vos hablabas. Pero obviamente, en cada gremio, en cada sector, la cuestión es diferente. ¿Cuál es su principal preocupación en este momento?
0: Y nosotros, nuestra principal preocupación es básicamente el trabajo en negro y los sueldos bajos, bajísimos. La verdad que el sector está pujante, está en un momento, uno puede leer los portales que salen de las distintas entidades del agro y todos hablan de un momento de bonanza, de buenos precios. Sabemos que la guerra está en el Golfo ha sumado positivamente, que hay una demanda altísima de alimentos y de carne, lo que incide en el precio, y lo que nosotros no estamos logrando, y lo que nos preocupa realmente es que en el ámbito de las buenas formas, ¿no? Y de las buenas prácticas, digamos, resolver que los salarios de los trabajadores puedan alcanzar mínimamente lo que es la canasta mínima total, ¿viste? No podemos tener familia por debajo de la línea de indigencia, básicamente.
1: Y sobre todo, ¿no? Con la cantidad de trabajo, horas trabajadas y demás cuestiones, hablabas de, bueno, de varios que están cumpliendo con esto, pero ¿Cuál es el diferencial que tienen en este momento? Sobre todo, me entiendo yo, con la cantidad de gente que está en negro. ¿Están muy lejos de lo que sería el ideal?
0: Sí, claro, estamos lejísimos. Imagínate que estábamos hablando siempre de alrededor de un 70%,
1: Claro.
0: y eso va variando muy, muy de a poquito, ¿no? No pasa tanto, no se ve tan gravemente en nuestra zona, acá en Bahía Blanca, cuando vos me consultabas, pero sí, a medida que uno se va alejando y se va internando en el interior profundo, en los montes, en la zona más marginal, que eso se ve. Y bueno, el ámbito rural, de la mano de las entidades, yo quisiera por eso, pero si ni siquiera se aclaran de mencionarlo y decirle ahora el viernes es el Día del Trabajador Rural, y lo mínimo que podrían haber hecho es haberle dedicado un saludo a los
1: Sí.
0: compañeros. Si no lo tienen en cuenta, imagínate si podemos pedirle a las entidades que nos ayuden a trabajar en esto, ¿no? En esta competencia desleal que tienen los buenos empleadores, que es tener
1: Sí.
0: trabajando o compitiendo a la par, al hambre por medio, a tipos que explotan y negrean a los trabajadores.
1: Si tenés que plantear tres desafíos, teniendo en cuenta que están justamente ante una fecha importante para ustedes, ¿cuáles serían los tres para encarar lo que queda del año y lo que viene?
0: Nosotros, mira, desafíos importantes es esto, lograr el primero, y que nos hemos propuesto con el Secretario General Nacional y con toda la UATRE, lograr que los sueldos puedan completar las necesidades de los trabajadores, llegar a un sueldo mínimo de 1,5 millones, de ahí para arriba empezar a crecer progresivamente. También es muy importante para nosotros recuperar la administración de nuestra obra social, que está intervenida
1: Sí.
0: y que hay todos los días demanda de compañeros a los cuales no se le dan las prestaciones, y que el trabajo rural sea digno y que el Estado básicamente lo tome como una política propia, ¿no? Para que nuestros compañeros tengan escuelas rurales cercanas, tengan buenos caminos, tengan conectividad. No hay manera de que este país pueda salir adelante sin trabajadores rurales en buenas condiciones, y que a través de su laburo logren tener una ilusión, puedan progresar, puedan qué sé yo, cumplir algún sueño.
1: Ariel, tocaste un tema importante que se me había pasado por alto y tiene que ver con la intervención de la obra social. Bueno, se habló muchísimo sobre todo de esta intervención que realmente por momentos fue bastante caótica. ¿Cómo está la situación ahora?
0: Mirá, seguimos igual, esto sigue con una intervención, hay ahora una denuncia, el otro día salió el pedido de procesamiento a Lulemén y compañía,
1: Sí.
0: que se fue demostrado claramente en la justicia la malversación de fondos que hubo con contrataciones espurias, y bueno, seguimos peleando para que en algún momento la administración vuelva al sindicato. Lo que no desconocemos es que vamos a encontrar un grave problema.
1: Claro.
0: Sabemos cómo se han endeudado la obra social en este último tiempo. No veníamos de un paraíso, venimos con las mismas complejidades que tienen todas las obras sociales y sindicales, pero esta gente han agravado la situación terriblemente.
1: Ariel, espero que la cosa mejore, como siempre, el mayor de los deseos para su día y bueno, estaremos en contacto.
0: Bueno, yo le agradezco muchísimo. Y aprovecho para esto también, para saludar a la familia rural, ¿no? En su conjunto, a quienes trabajan y a quienes acompañan a su esposo, a su esposa en el ámbito rural. Que pasen un lindo día y que juntos podamos lograr esto, ¿no? Que el sueldo, fundamentalmente, esto es clave, que el sueldo alcance para tener una vida mejor.
1: Ariel Picantelli, muchas gracias por haberme atendido.
0: Gracias a ustedes, un abrazo.
1: Ahí pasaba el secretario general de UATRE. Bueno, la verdad que era menester llamarlo. Me parece que fueron los ausentes de este fin de semana. En un fin de semana que pasaron y se escucharon muchísimas voces en la sociedad rural. Y justamente me parece que los principales y los más importantes, en este caso los trabajadores, no tuvieron justamente su espacio. Y estaba bueno que lo tengan, aunque sea en este humilde programa, se los pueda escuchar. Vamos a meternos en la pausa y nos venimos con la parte deportiva, que muchísimo por hablar. El fin de semana pasó de todo.

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0: 14:45 en la ciudad de Bahía Blanca. Nos metemos con el deporte inmediatamente porque hay mucho que hablar. Vamos a arrancar con la Fórmula 1 porque en una carrera bastante caótica, con lluvia, con problemas con los software de los coches, con salidas interrumpidas, al final aquel que se levantó, o por lo menos que se quedó despierto hasta las 4 de la mañana y se clavó 2 horas esperando para que arrancara, la verdad que se habrá querido matar. Por suerte yo la vi en diferido, ¿no? Ni en pedo iba a hacer eso, menos mal. Empecé a adelantar, me veo, digo, ¿por qué tanto tiempo? ¿Viste? Empiezo a adelantar y me di cuenta, claro, había sido demorada primero por la lluvia, tremenda lluvia que hubo justamente en Malasia, donde se estaba disputando justamente el Gran Premio de Bahrein, porque contrató Bahrein el circuito de Malasia, teniendo en cuenta que por el tema de la guerra no había podido disputar justamente su fecha a principio de la temporada. Mucha lluvia, se cancela la primera parte, esperaron que bajara un poco la intensidad de la lluvia porque realmente no se podía ni siquiera correr con los neumáticos full wet, que son los más preparados para la lluvia, por el tema del spray, porque no se veía por una cuestión de seguridad. Decidieron que no arrancara. Cuando frenó la lluvia dijeron, bueno, vamos a arrancar. Cuando arrancaron no arrancaba la mitad de los coches porque no habían sido probados bajo la lluvia estos coches, la gran mayoría. Tuvieron problemas de software, tuvieron que actualizar los software justamente de los coches para que funcionaran. Una vez que arrancó, la mitad de la parrilla salió con intermedios para lluvia, la otra se animó para salir con slicks, con los neumáticos para seco. Lo loco es que, teniendo en cuenta la cantidad de calor que hace en Malasia y el propio circuito, la forma en que escurre el agua en el circuito, calculaban que rápidamente se iba a evaporar el agua y que los que tenían el neumático para piso seco iban a sacar ventaja. Lo que no ocurrió, justamente Colapinto fue uno de ellos que se animó a circular con el neumático para seco y durante prácticamente 4, 5, 6 vueltas, 6, 7 vueltas, no pasaba nada. Parecía que los neumáticos de lluvia todavía seguían rindiendo y en el momento que se empezó a emparejar, lamentablemente para el argentino, Valtteri Bottas sufrió un despiste, quedó en la leca. Y cuando salió el auto de seguridad lo enganchó a Colapinto ya pasado por el sector de boxes, por lo tanto tuvo que dar toda la vuelta y esa distancia que le habían sacado los que iban adelante se mantuvo, lo cual le complicó mucho más la carrera. Más allá de eso, fue adelantando realmente con un muy buen ritmo, llegó hasta el puesto número 13, después con las circunstancias de carrera tampoco pudo avanzar más y se quedó ahí en la puerta de los puntos, pero más allá de esto fue una muy buena carrera para el argentino, teniendo en cuenta la penalización, el cambio de motor y todo lo que rindió. Primera victoria para el conductor neerlandés, estamos hablando de Max Verstappen, como le gusta que diga a Dani. El neerlandés ganó la carrera justamente, la primera del año para el conductor de Red Bull, segundo para Antonelli, que prácticamente ha cosechado y este segundo puesto como una victoria, teniendo en cuenta que George Russell, su inmediato perseguidor y compañero de equipo, se quedó con el auto cuando faltaba muy poco, para que se terminara la carrera. El tercero fue Hamilton, que hizo una gran carrera, el ex campeón mundial, y ese fue el top 3. Alpine se quedó fuera de los puntos, Racing Bull entró en la competencia por ver quién es el primero justamente del resto. Veremos cómo continúa porque esta semana tenemos Gran Premio en Singapur, el último de esta triada. Después tendremos una semana de descanso y vendremos acá a América para hacer Austin, México y Las Vegas. ¿Sí? Que se vienen los 3, 2 en Estados Unidos y 1 en el país mexicano. Así que estaremos allí presentes también para seguir esta triada de carreras muy pero muy importantes. En cuanto a la Liga Argentina de Básquet, Villamitre ya empezó a rodar de cara a lo que va a ser su competencia en masculino en la segunda categoría del básquetbol nacional. Jugó un amistoso con Deportivo Viedma con derrota y ya a los primeros minutos de su extranjero que llegó hace poco, un centro de 2,6 metros y 27 años de edad, que estará jugando Floyd, de apellido Jasmine Floyd, el jugador que ha contratado el tricolor, y estará jugando seguramente con el plantel, estará moviendo ya a partir de esta semana en el José Martínez, donde el equipo de Cepo Ginóbili está preparándose para lo que va a ser el debut como local el martes 20, ¿sí?, frente a Pico Fútbol acá en el José Martínez. Bueno, decíamos, Olimpo con una tremenda victoria. Yoshi, ¿tenés a mano el gol de Guille por ahí? El segundo, si no te lo mando, lo tengo por acá. Así lo escuchamos. Una gran victoria del conjunto aurinegro. De realmente, creo que me parece, a ver si Yoshi si coincide, me parece el partido más sólido en condición de visitante que ha tenido, por lo menos el que ha demostrado más ventaja con respecto a su rival. Lo minimizó en realidad durante toda la serie, me parece que es mentiroso ese 4-2. Un gol de penal con un penal dudoso, un gol el día de ayer que realmente fue extraño, sí, por cómo cayó la pelota, por el comportamiento de Lungarzo también, y así fue, así todo. Olimpo en cualquier momento que apretó el acelerador llegó con contundencia. Creo que quizás el único lunar del partido de ayer fue la falta de contundencia. Olimpo tuvo muchísimas posibilidades y clarísimas, no es que tuvo alguna aproximación, tuvo realmente situaciones que eran muy pero muy fáciles de concretar, y por impericia, en alguna oportunidad también por no definir como se tenía que definir, no pudo sacar más ventaja. Más allá de esto, gran victoria de Olimpo, que llega a las semifinales, no tiene la ventaja, pero me parece, lo venimos diciendo en este programa hace rato, este equipo de Olimpo, yo no sé si la ventaja de campo realmente le influye mucho, porque ha jugado durante todo el año muy bien de visitante, se siente cómodo en condición de visitante, y lo ha demostrado así. Vamos a escuchar el segundo gol en la voz de Franco Val ayer en la transmisión de nuestra radio hermana en Olimpo de Primera. Escuchemos.
1: La va controlando ahora Zárate, jugando con Samaniego. La tira hacia adelante, Samaniego le rebota la pelota, Medina la pierde. Mirá qué lindo envío largo para Guille. Va Guille, está el segundo. Se viene Guille, el remate al arco de Guille, está habilitado. Guille al arco, gol. ¡Gol!

0: estaba bien. Y apareció con toda su magia a los 12 del segundo tiempo para poner en ventaja otra vez a Olimpo. No merecía el empate Gimnasia de Chivilcoy. Lo consiguió, pero en un contraataque... una más iba a tener. Olimpo consiguió la ventaja. Una recuperación en la mitad de la cancha. El pelotazo largo que fue para Brian Guille. Se fue cara a cara, mano a mano con el arquero Dormes. Terminó eludiendo también a un defensor. Lo dejó sentado al arquero. La definición del mago para demoler las redes. Apareció Brian Guille para decir que ahora Olimpo se pone en ventaja otra vez. Que Olimpo sueña con el ascenso. Apareció Brian Guille con la definición de zurda. Señoras y señores, Olimpo tiene dos. Gimnasia de Chivilcoy tiene uno.
1: La gran figura de Olimpo ayer, Brian Guille, que demostró para qué estaba, ¿no? Para esto lo trajeron a el enganche aurinegro, que realmente jugó un partidazo. Quizás en alguna situación, cuando el partido estaba todavía en entredicho, medio que sobró alguna jugada, hay que decirlo. Pero es así, es Guille. Guille 100%. Lo, tomalo, déjalo, ¿no? Es así. Tiene estas cosas, Brian Guille. Pero bueno, fue la gran figura ayer, realmente, hay que decirlo, del conjunto aurinegro, que tuvo... la verdad que varios jugadores en muy pero muy buen nivel, y bueno, se vio plasmado en la clasificación para que Olimpo esté enfrentando a partir del próximo domingo a quizás uno de los que más miedo trae, ¿no? El equipo formoseño, que viene haciéndolo muy bien. Le ganó a Atenas de Río Cuarto la serie 1-0 en condición de visitante, y ayer empató en Formosa 1-1. El equipo de nuestra ciudad va a estar comenzando en el próximo las semifinales en el Carminati a partir de las 16 horas. Transmisión de Olimpo de Primera, obviamente, con los relatos de Franco Val y los comentarios de Yoshi Ilernia. Estaré yo ahí en la operación técnica de esa transmisión para tratar de el último paso. Olimpo está a 3 partidos, a 3, cuando lo decís así parece que está ahí para agarrarlo, ¿no? Está al alcance de la mano, 3 partidos del ansiado ascenso y de salir de esta nefasta categoría, realmente, que hace muchísimos años está el conjunto aurinegro. Veremos si lo puede lograr. Tiene un escollo difícil, un equipo complicado, y sobre todo me parecía lo que más le temo es el arbitraje en Formosa. Acá no tanto, pero en Formosa, tierra de nadie, ¿no? Ahí salís del... ¿quién va hasta Formosa? Es la gran pregunta. Ayer realmente el arbitraje impecable, ¿eh? Impecable el arbitraje, de los mejores arbitrajes que ha tenido Olimpo durante todo el año. Me parece que hay que llorar. El que no llora no mama. Eso sí, hay que llorar de entrada para que te manden, ¿no? Ayer realmente el arbitraje... o sea, sí, ayer realmente el arbitraje, no hay que decir nada, fue impecable el arbitraje. ¿Cómo es el doble apellido? Sosa Abrile, ¿no? Muy bueno el arbitraje. Bueno, había dicho Yoshi que era justamente de los que estaban en el Cubiletex, el único que no tenía por lo menos antecedentes de haber hecho alguna chanchada. Así que bueno, realmente ayer controló el partido muy cerca, muy atento. Para un lado y para el otro no hubo ningún tipo de ventaja para ninguno de los dos. Se arbitró como se tiene que hacer, ¿no? Lo que pedimos, la transparencia que pedimos siempre, ¿no? Pero bueno, llevó esto a la gran victoria de Olimpo. Decíamos, el otro lado de la llave, la otra semifinal, es dos de los candidatos. Te diría que Alvarado más candidato que Chipoletti. Chipoletti se termina metiendo allí con un equipo con mucha historia. Arrancarán en la visera, ¿sí? Jugando allá en el sur, tanto el conjunto de Chipoletti como de el marplatense, que es quizás uno de los candidatos principales a llevarse el ascenso de manera directa. Veremos lo que ocurre. Olimpo está en las puertas, necesita hacer una buena serie ahora, y la final es en cancha neutral. Todavía no se sabe dónde se va a jugar. Te apuesto algo, Yoshi. Si Olimpo y Alvarado juegan la final, te apuesto lo que quieras que el partido no se juega en la provincia de Buenos Aires. Pero lo que quieras, lo que quieras. Ni siquiera, lo lógico sería en un punto intermedio entre Bahía Blanca y Mar del Plata. Imposible. Lo mandan a... bueno, pero podés jugar en La Plata, qué sé yo. ¿No? En el estadio de Estudiantes. No, te lo van a mandar a San Juan. Para complicarte la vida por completo, ¿no? Como siempre ocurre. Esperemos que esto no... que sea acá, que sea cerca. Bueno, hay está en Junín también. Hay canchas de primera división para jugar en la provincia de Buenos Aires. Que no sea Mar del Plata y Bahía. Tenemos cancha ahí en La Plata, ahí en Junín. Alguna cancha de Avellaneda. Alvarado y Olimpo, sí, son hinchadas que tienen ya bastante historial. Alvarado, que durante un tiempo las hinchadas fueron amigas con Villamitre. Me parece ahora no está todo bien. No ha quedado todo bien después de alguna situación que hubo más adelante. Sí, Olimpo con Aldo Civi. Que me imagino que si es con Alvarado, va a haber mucha gente de Mar del Plata que viaje con Olimpo, ¿no? Me parece que va a haber ahí una... Va a haber un empujoncito también del conjunto marplatense, que sabemos que tiene una amistad con la hinchada aurinegra. Bueno, veremos. Ojalá que Olimpo pueda clasificar y eso sería lo principal para el conjunto bahiense. Gente, nos encontramos mañana. Nos quedamos cortos con el deporte. Había un montón de cosas para hablar, pero bueno, lo hablaremos mañana a partir de las 2 de la tarde en esto que hemos denominado Armando la Tarde. Yoshi, gracias por la operación. Nos encontramos mañana a las 2. Chau, chau.

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0: Hola, ¿qué tal? Tengan todos muy, pero muy buenas tardes. Bienvenidos a un nuevo comienzo de la tarde de 10. Aquí estamos en vivo por Radio 10, la radio de la gente, FM 92.3, www.radio10bahía.com.ar. Ahí nos puedes escuchar y ver ingresando a la página web. Te descargas la aplicación de Radio 10 Bahía en tu celular y si no, también a través de twitch.tv/Radio 10 Bahía Blanca. Comenzando una nueva semana. Ahora sí, semana más que de octubre, más allá de que ya estábamos en el día viernes, pero bueno, arrancamos este lunes 5 de octubre, acá hasta la hora 18 te vamos a estar haciendo compañía, con información, con buena música, con invitados, con de todo, como siempre tenemos en una tarde de 10 por la FM 92.3. En la presión tenemos los controles el señor Daniel Irusta.
1: ¡Qué bueno!
0: Sí, la verdad que está siendo afectado por la energía estática en estos momentos. Daniel está cargado, como decía el Mano Santa anteriormente en sus etapas muy, pero muy antiguas, ¿no? Quien les habla, Matías Freire. Y a mi lado, Miriam Buyani. ¿Cómo andas, Miri? Buenas tardes.
2: Buenas tardes. ¿Cómo andan?
0: ¿Todo bien?
2: Vos, Dani, Panía.
0: ¿Y mis siete personalidades?
2: No, dijiste compañía.
0: Y compañía.
2: Ah, sí. Compañía. Bueno, ¿cómo andan? ¿Todos bien?
0: Muy bien, Miri, ¿vos?
2: Bien, muy bien. Lindo lunes que tenemos hoy, buena temperatura.
0: Para aprovecharlo,
2: sí,
0: hoy.
2: Aprovechar hoy. Mañana saquen el paraguas.
0: Se pudre todo, ¿no?
2: Y parece, yo no quiero ser negativo un lunes, pero bueno, por ahora 21 grados 4 décimas, en un rato va a actualizar. Viento del sector noroeste. Feliz cumpleaños al barrio noroeste.
0: Mirá, justo hoy el viento es del noroeste, porque sí, claro, está cumpliendo años el noroeste.
2: A 25, ahí está.
0: El barrio noroeste.
2: No lo vi a Dani hoy en el...
0: ¿No lo viste a Daniel? Flojo. Qué flojo vecino de noroeste, Daniel. Estaba haciendo, durmiendo, Daniel. Estaba durmiendo. Sí, bueno, por lo menos estaba laburando, bueno. Pero durmiendo el tipo, en el pleno acto de su barrio.
2: Sí.
0: Podría haber ido a saludar al señor intendente municipal,
2: sí,
0: Dani.
2: Claro que sí.
0: Manguearle algo para el barrio, a lo sumo.
2: Claro.
0: No fue Dani.
2: Bueno, viento del sector noroeste, decíamos en homenaje al barrio, a sí. 25 kilómetros por hora, la presión baja a 1003.8 hectopascales y la humedad del 31% por ahora con cielo despejado, ¿no? O hay algunas nubecitas por allí dando vueltas.
0: Mínimas,
2: ok. Mañana mínima de 9, máxima de 20. Lluvias aisladas para la mañana, lluvias para la tarde y lluvias para la noche.
0: O sea, lluvias durante todo el día.
2: Sí, pero a la mañana son más aisladas. En realidad el mayor porcentaje se da para la tarde. De 12 al mediodía 18 y ya de 18 a 0 horas puede que haya alguna que otra llovizna.
0: Ah, bueno, está bien. Que se llueva, que llueva esta semana, Miri.
2: Que llueva.
0: Porque no lavé el auto producto de que iba a llover casi toda la semana.
2: Bueno, muy bien, porque el miércoles también, mínima de 10, máxima de 16, lluvias durante todo el día. El jueves, mínima de 10, máxima de 16, lluvias durante todo el día.
0: Sí.
2: El viernes, mínima de 9, máxima de 15, cielo algo nublado, hay que ver si se corren los midgets. Porque si llueve en todos estos días...
0: ¿Es la última fecha del invernal?
2: La última del invernal, sí.
0: La última del primaveral.
2: Sí. Ya primaveral, cuasi verano, sí. El fin de semana mínima de 8, máxima de 15. Bueno, temperaturas que están bastante bajas. Y el domingo mínima de 13, máxima de 16. Los dos días con cielo mayormente nublado. O sea que desde mañana hasta el jueves inclusive lluvia.
3: Mucha lluvia, ¿dónde están los mucha lluvia. Si hay lluvia?
2: Lluvia hasta el domingo, llueve.
0: Sábado me también. Marca lluvia hasta la semana que viene, Miri.
2: No, mira, el lunes no llueve, Mati.
3: Así nomás.
2: No seas así.
0: El lunes no, pero martes.
2: El lunes que es feriado no llueve, muy
0: martes
2: bien.
0: Martes y miércoles la semana que viene sí.
2: A ver a mí.
0: Me marca 80% de probabilidad de lluvia para mañana.
2: El teléfono es re negativo.
0: ¿Vos decís, Miri?
2: Sí.
0: 8 milímetros para mañana, Miri, todo el día.
2: Sí.
0: Miércoles, 95% de probabilidad de lluvia, Miri. Uh-huh. Pa. 10 milímetros total en el día y va a llover todo el día. Mirá cómo marca la lluvia. Todo el día.
2: Ah, oh, todo el día llueve fuerte.
0: El miércoles es una cosa de loco, mire. El jueves. El jueves 70% de probabilidades de lluvia.
2: Uh-huh.
0: Con un milimetraje total el jueves de 2 milímetros. Nada. Que es más que nada el de la madrugada. El viernes 40% de probabilidad de lluvia. Menos de un milímetro. Nada, no llovería nada. Nadie. El sábado, 55% de probabilidad de lluvias.
2: Sí.
0: 2 milímetros total en el día.
2: Pero, che.
0: Domingo, 35% de probabilidad. Menos de un milímetro. Por ende, casi que no llovería el fin de...
2: Sí.
0: Pero bueno, pasados por agua.
2: Pasados por agua, chicos. Sí, bueno, así que aprovechar el día de hoy que está tan lindo. Salgan a pasear, disfruten de la jornada. Mira.
0: Bueno, todo el fin de estuvo lindo. Hoy domingo
2: sí,
0: estuvo
2: el fin
0: muy
2: estuvo lindo, es verdad.
0: Muy buen
2: estaba
0: clima.
2: Ese vientito, viste, frío que estaba hoy también a la mañana. Pero bueno, dentro de todo bastante agradable, así que...
0: Sí. Sí, la verdad que sí. ¿El viernes te agarró la lluvia? ¿No? ¿A la noche? ¿Tarde-noche?
2: No,
0: qué chaparrón que... fuerte, ¿eh?
2: Sí, perdón, me agarró porque volvíamos de gimnasio. Así claro. Que sí, cuando volvíamos de gimnasio nos agarró un sí, chaparrón
0: a mí
2: fuerte.
0: Me agarró
2: fuerte.
0: Saliendo.
2: Salíamos de la Pope que teníamos que hacer buenas compras y... Ajá. ¡Oh, cómo llovía!
0: Bueno, saludos al Pope, ¿eh?
2: Sí, al Pope. Sí, al Pope Martín.
0: Sí, bueno, así que nada, mire, muy, muy lluvioso el viernes, un sí. Tormentón de aquellos... Lluvia fuerte aparte, se había largado con uh-huh. Todo el viernes.
2: Sí.
0: Y después quedó bárbaro el fin de semana, sábado y domingo.
2: Re lindo.
0: Espectacular.
2: Sí. Para aprovechar, así que sí. Bueno. Pero sin agua. Porque estábamos sin agua en
0: eso
2: Bahía.
0: Eso les iba a preguntar, ¿cómo
2: estuvieron?
0: Yo
2: la verdad que en ningún momento me quedé sin agua.
0: Yo tampoco. Ayer
2: que,
0: nomás.
2: A todos aquellos que critican a veces, bueno, en este caso hay que decir, no nos quedamos sin agua.
0: Ayer nomás un ratito.
2: Ah, no, yo que yo sepa
0: algunas
2: no.
0: Horas, desde las 11 de la mañana hasta las 2 de la tarde.
2: Ah, mira, no, allá por lo menos no, capaz por los tanques también.
0: Ah.
2: Pero no, por suerte no.
0: Claro.
2: No hubo faltante de agua.
0: Sí, bueno, pero fue así en gran parte de la ciudad, en algunos sectores sí. Lamentablemente sí sufrieron el corte desde el mismo día sábado, pero bueno, con ciertas demoras y retrasos, ¿no?, en lo que sí. Fueron las obras... Producto de la tormenta del viernes.
2: Claro,
0: ¿no?
2: La lluvia anterior, recordemos que ellos iban a iniciar los trabajos a las 0 horas del sábado y bueno, lógicamente con la tormenta no iban a arrancar a trabajar, ¿no? Así que
0: no.
2: Se estiró un poquito, pero bueno, ya en horas de la tarde ya en la mayoría de los lugares había vuelto el agua también.
0: Sí, aparte estaban metidos en un zanjón, mire.
2: Claro, y sí, por eso, el tema de la cisterna.
0: Cómo le entraba el agua a la cisterna, ¿no?
2: Por eso tampoco se van a arriesgar la vida por poner un caño, ¿no?
0: No, así que, terrible, los chupaba hasta la cisterna, más
2: pero
0: o menos,
2: bueno,
0: con
2: creo
0: la tormenta
2: que no,
0: del viernes.
2: Por lo menos no he leído mayores inconvenientes en cuanto al tema agua, ¿eh?
0: No,
2: como
0: la verdad
2: en otras
0: que
2: oportunidades.
0: No.
2: Creo que también estuvo mejor la comunicación, se informó que se iban a retrasar un poco.
0: ¿Te llega la comunicación a vos, Miri?
2: No, a mí no, yo lo veo en redes.
0: Ah, en redes. ¿De las redes de APSA?
2: De APSA, sí.
0: Porque no comunican ellos, ¿viste? No, solo
2: mandan
0: redes.
2: Mandan mails, igual. A mí no me llegan, pero mandan mails.
0: Ah. Bueno, les voy a pasar el mail, Miri.
2: Sí, pasalo. Yo APSA, ya lo pasé y nunca me lo mandaron.
0: APSA@tecortoelagua, Hotmail,
2: no,
0: ¿o cómo es?
2: Vos le tenés que pasar tu mail.
0: ¿Y pero a quién se lo paso?
2: A la jefa de prensa, Erika Tacla.
0: Ah, está muy bien. Bueno, a Erika le voy a mandar. nomecorteselagua@hotmail.com.
2: ¿Pero por qué le vas a mandar eso?
0: Es mi nuevo mail, mire.
2: ¿Tu nuevo mail?
0: Sí.
2: Igual estás re viejo si le pones...
0: ¿Qué? @hotmail.
2: @hotmail.
0: ¿Y qué le pongo? @gmail.
2: @...
0: ¿Qué se usa hoy?
2: Gmail, sí.
0: ¿Gmail?
2: Sí.
0: Muy bien, le voy a mandar @gmail. Voy sí, a hacerme uno así. Nuevo entonces, mire.
2: A ver qué onda, a ver si
0: claro.
2: Ahí sí.
0: Por ahí una de esas me llegan los mails.
2: Tenés suerte.
0: O la info.
2: ¿Quién te dice?
0: Sí, sí.
2: Atento al lupo.
0: Claro, tal cual. Pero bueno, la gente también nos puede contar cómo estuvo su
2: obvio.
0: Fin de semana. ¿Llegó el mail, Dani?
2: Sí.
0: ¿En serio?
2: En la bandeja de entrada, fíjate.
0: En el spam, mire.
2: ¿Cómo lo tenés?
0: Correo no deseado. Y porque no somos amiguis.
2: ¿No sos amiguis?
0: No. Al no tener el mail registrado mío y yo el de ellos... Es como que te aparece como
2: sos
0: correo
2: loquito,
0: no deseado, mire. No,
2: loquito.
0: No. Hay que entrar a la casilla de spam, te dicen, ¿viste? ¿Qué fue eso?
2: Están brindando ya para las fiestas.
0: Claro, ¿qué es eso? ¿Un sonido de mail? Mirá qué sonido raro. Bueno, ese tiene un poquito más similar, sí. Bueno, la gente que se puede comunicar con nosotros puede contar cómo fue afectado o no en
2: sí.
0: El servicio del agua. Y también qué hizo de su fin de semana, por ejemplo.
2: ¿Qué hiciste vos, Mati?
0: Bueno, trabajé el sábado y ayer sí. Me fui a tomar unos mates al parque.
2: Ah, muy bien.
0: Estuve ahí nomás a decir, che, a ver qué onda, pero nada, era muy lejos.
2: ¿Dónde estabas ayer
0: rural.
2: Que pusiste ese lugar? Esa fotito, esa entrada.
0: Ah, ¿el edificio ese?
2: Sí.
0: La saqué el sábado a la noche.
2: ¿Y dónde estabas?
0: Ese es un edificio nuevo de Alem, mire. No, está sin estrenarse ese todavía, mire, ¿no lo viste?
2: ¿Alem a qué altura?
0: Ni idea, qué sé yo, la altura.
2: ¿Para en la loma del Tuje o acá? Céntrico.
1: En la otra cuadra.
2: Ah, y nada más bien céntrico entonces.
0: ¿De Alem? Sí, digamos.
2: Okay.
0: No sé qué altura es eso.
2: Y eso es 300, 400 más o menos.
0: Debe ser.
2: Sí.
0: Sí.
2: No, viste que yo pensé que te Viste que vos a veces te vas ahí para los escondites.
0: No, ¿cómo escondites?
2: Sale
0: no.
2: mal, 2000 y pico.
0: No, no, no me arriesgo tan lejos, mire, no, a ver si te roban.
2: No,
0: no, no. No, no, habíamos justo, nos habíamos juntado con dos amigos sí. y dije, che, mirá, cada vez le están metiendo más ondita al edificio. Este.
2: Claro.
0: Antes se veía poco iluminado, o sea, un cierto sector, y ahora ya de noche se ve todo iluminado. Está nada de estrenarse, me parece, por lo que me dijeron.
2: Sí.
0: De afuera, cuando pasás por la vereda, tanto de enfrente como la misma vereda,
2: sí.
0: el hall principal, si te quedás chusmeando, está todo prendido. Le pusieron tipo, un, no sé, unas macetas, unas
2: sí,
0: plantas.
2: Sí, está así, muy
0: tipo,
2: bonito. Muy, yo vi la foto ayer que mandaste.
0: Muy decorativo.
2: Mirá el Mati, está comiendo bien, dije yo.
0: Sí, no, no, pero no, mire, no wow. está... No está ni...
2: Mirá qué fin de nos va a contar el Mati.
0: No está ni estrenado el edificio ese, mire.
2: Mirá.
0: Me gustaría
2: lástima.
0: Estrenarlo, pero... ¿Sabes cuánto me dijeron que sale por mes?
2: ¿Cuánto duele?
0: El alquiler de ahí.
2: ¿Cuánto?
0: Hoy me escribió un amigo.
2: ¿Y? ¿Qué
0: ya
2: te dijo tu amigo?
0: Mirá lo que me dijo.
2: ¿Qué te dijo?
0: Ya te lo busco el mensaje.
2: Dale. Queremos saber, Mati.
0: Creo que ya están alquilando, me dice. O sea, como que ya lo están reservando. Fíjate el numerito.
2: Ah. ¿Eso para alquiler o para comprar?
0: No sé.
2: ¿2.700.000? Sí, chicos, sí es recheto.
0: 2.7 millones.
2: Y sí, chicos, bueno, está bien. A ver, hoy un alquiler, algunos que es medio pelo, te sale un millón de pesos.
0: Mi amigo también se sorprendió así como diciendo, ¿qué onda, viste? ¿Qué estás viendo ahí?
2: ¿Qué onda, Perrique?
0: Está loco, vos, le digo.
2: ¿Está vendiendo IVA?
0: Claro.
4: Me traje toda la plata,
2: claro.
4: ¿Me entendés?
2: Claro. Igual el lugar se ve divino, hay que ver cómo es por dentro, ¿no? Se ve divino. Pero hoy un alquiler, medio pelo, te sale 700, 800 lucas.
0: Cuatro paredes roñosas, bueno, 800 lucas.
2: Bueno, por eso, te digo, o sea, si lo pones... En la balanza no es tan
0: bueno,
2: caro.
0: Son casi tres palos por mes.
2: Bueno, pero es para un nivel de gente que claramente no somos nosotros. Pero quiero decir, hoy una familia común está gastando un palo en alquilar una casa, medio pelo. Si lo pones en proporción, no es tampoco tan caro. Si realmente es tan cheto como se ve por fuera, capaz que adentro una mierda. Pero
0: no,
2: por fuera,
0: a ver, desde afuera...
2: Hay que ver si son semipisos y
0: son,
2: cómo son.
0: Sí, son como...
2: Son semi.
0: ¿Semipisos?
2: Sí.
0: Ah, tremendo.
2: Bueno, por
0: nivel
2: si alguien, si sabemos de alguien que alquile en ese lugar de Alema al 300, 400, que avise
0: que nos
2: y vamos a que nos haga un video aunque sea en el lugar.
0: Según mi amigo, me dijo que sale alrededor de 2.7
2: millones
0: de
2: Ok,
0: 2.700.000,
2: ¿quién no tiene 2.700.000?
0: Casi tres palenques.
2: Pero no lo son casi.
0: Por mes.
2: Que...
0: Esos el 300, alquiler.
2: Esos 300 que te sobran, págalo en...
0: Nah, en expensas.
2: No, en expensas de pagar
0: ni
2: nada.
0: Tampoco, ¿no? La expensa de salir un palo.
2: Nada, un palo fácil.
0: Pero, bueno, no, me gustó la visual. Me gustó
2: la
0: como
2: fachada.
0: Para la foto, claro.
2: Sí, para vender humito.
0: No, no, no, porque Mati. ¿Qué humo voy a vender, Miri, ahí?
2: Sí, que está bien.
0: No, ¿qué va a cobrar? De hecho, cuando... Porque fuimos a tomar ahí, viste, un cafecito.
2: Un drinking.
0: Sí. Y cuando pegamos la vuelta para el auto, nos estábamos yendo y cuando pasamos por afuera, habían dos chicas, tipo sacándose fotos con el coso de fondo. Ya no me puse como para... ¿Entendés?
2: Pero casi.
0: Rari. O sea, viste, voy a decir, ¿con ese fondo? Bueno. Yo le saqué por la visual del edificio. Aparte como para que me quede, digo, esto cuando lo estrenen, lo inauguren, le van a poner mucho más, me imagino yo. Pero ya estaban todos los pisos iluminados.
2: ¿Cuántos pisos?
0: Y no sé, pero más de 10 tiene fácil. 12, 15 serán. Sí, sí, son...
2: No sé si la legislación permite tanto ahí, ¿eh?
0: Ah, esa es otra cuestión. Debe ser de 12 o por ahí.
2: Ah, bueno, 12 sí, 12 puede ser.
0: Sí. Lo mismo que este.
2: Claro.
0: Este trae 12, ¿no?
2: Este
0: más
2: tiene
0: la terraza.
2: 12, sí.
0: Está muy bien. Y bueno, hay algunos...
2: ¿Hay
0: algunos chinos, no bien? Que están inaugurando edificios.
2: ¿Qué año, chinos?
0: Sí, que me han contado también los chinos, ¿eh? Sí, están en todos lados los chinos, ¿no? No solo te ponen supermercados.
2: No, están en todos lados.
0: Ahí no, no, te están poniendo...
4: ¡Qué puta, qué pario!
0: Sí, está tremendo. Bueno, el edificio de acá a la vuelta también es bastante importante.
2: ¿El de nuestros amigos? No, hace rato que no pasó. ¿Está avanzando? ¿Sí?
0: Terrible.
2: Ah, tengo que pasar y mirar.
0: Y siempre que el amigo me ve, el muchacho ahí en cuestión,
2: sí.
0: Me dice, ¿y qué le digo yo?
2: Danos uno.
0: No, Leo, está loco. Vos,
2: danos uno.
0: No, pero está en P. Imposible, ¿cómo haces? ¿Sabes lo que debe salir eso también, no?
2: Sí, pero está eso lo venden.
0: Lo venden y, bueno, hay algunos que alquilan para piscina. Okay. Sí, hay que ver realmente cómo va a funcionar todo. Viste que hoy se es como que es todo muy compartido, ¿viste? Donde le puedan sacar plata, le sacan, obviamente.
2: Y sí,
0: y va a tener, el de acá a la vuelta, va a tener lugar como para tipo un quincho. Uh-huh. Y pileta, creo que dijeron.
2: Ah, mira.
0: Completo.
2: Qué level.
0: Así que nos vamos a cruzar, mire, de edificio a edificio.
2: Sí, saltamos a la terraza.
0: Como para ir a la pile.
2: Ok. ¿Eh? Arriba.
0: Nos colgamos, a lo sumo, alguna soguita.
2: Este algún... no tiene, ¿no?
0: El de acá arriba no.
2: El LAN.
0: Ah, ¿de acá al lado?
2: ¿Tiene piscina o no?
0: Tenía una piletita chiquita, me parece, ¿no? Me parece que sí.
2: Pensé que no tenía.
0: Pero no, no sé si es
2: piscina. ¿Qué onda, jacuzzi?
0: No, no sé qué es. Pero no sé si la tienen en funcionando, ¿eh?
2: No, no. Pensé que no, pensé que no tenía directamente.
0: ¿Pileta cubierta? Mirá,
2: pileta cubierta, ok.
0: No, mira, ¿cubierta de qué? ¿De caga de paloma?
2: No, Matías.
0: Y si está al aire libre, ¿sabes cómo te cagan las palomas?
2: No, si es cubierta, ridículo.
0: Sí, cubierta. Cubierta en
2: caca. Son cubiertas, Matías. Cubierta son cubiertas, tiene techito. Sí. No dice climatizada, dice cubierta. No,
0: sí. Igual, hablando de hotel, Miri, yo les recomiendo que vayan al Howard Johnson, ¿eh?
2: Ah, mira.
0: Sí, ya que estamos.
2: Ya que estamos, vayan
0: al Howard. Vayan al Howard Johnson. Que si van de parte de una tarde de 10,
2: sí.
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2: Ah, impresionante.
0: Les hacen bonificación en cualquier servicio que utilicen.
2: Bien, el baño.
0: No. Bueno, este fin de estaba medio complicado por ahí, si había claro. O no agua, ¿no? Pero, por ejemplo, hace un día de spa, una tardecita de spa, sí. No sé, 3 horitas.
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0: O una noche de alojamiento, o bueno, no sé, alquilar el salón para un evento.
2: Mirá.
0: Salón gigante, ¿eh?
2: ¿Para cuántos?
0: ¿Vos que querías hacer el casamiento?
2: Sí.
0: Invita a medio Bahía Blanca, así que...
2: No, no quiero tanto yo.
0: ¿Más reservado querés?
2: Sí.
0: Bueno, le decimos que el salón
2: para menos.
0: Un poquito más chico.
2: Que nos descuenten...
0: ¿Para cuántas personas?
2: Que nos... Y 100 más o menos.
0: Entran.
2: Que nos descuenten 10% de cada uno.
0: No, no, no conseguimos por canje.
2: 10% de cada uno y sacamos.
0: Por canje, mire.
2: Canje, todo canje.
0: Todo canjelado.
2: Bueno, está muy bien.
0: Sí, tal cual. Y vamos a estar haciendo sorteos.
2: Ay, me encanta.
0: Con el Hotel Howard Johnson.
2: Qué
0: más
2: bueno.
0: Allá del que hacemos con el perreque esta semana.
2: Que viene
0: pero bueno,
2: el viernes el perreque, ¿no? Más
0: debería
2: allá de la
0: venir
2: lluvia.
0: El viernes.
2: Okay.
0: Epa. Debería venir el
2: no
0: viernes.
2: No vamos a poner las manos en el fuego por el perreque.
0: Está complicado el tema. Pero tiene que venir. Si no viene él, tiene que venir el hermano o alguien.
2: Una estafa.
0: No, ¿cómo Alejandro estafa? ¿Qué tiene
2: no,
0: que ver?
2: No, no, una estafa si no lo hacemos.
0: Ah, sí, sí, sí.
2: Yo no me voy a hacer cargo.
0: Salvo que uno tenga que ir a buscar la cuponera. Con todos los números que fueron a lavar.
2: Cuando hablas de uno, sos vos.
0: Son. Más
2: bueno.
0: Allá del que hacemos con el perreque esta semana.
2: Que viene
0: pero
2: el
0: bueno,
2: viernes el perreque, ¿no? Más
0: debería
2: allá de la
0: venir
2: lluvia.
0: El viernes.
2: Okay.
0: Epa. Debería venir el
2: no
0: viernes.
2: No vamos a poner las manos en el fuego por el perreque.
0: Está complicado el tema. Pero tiene que venir. Si no viene él, tiene que venir
2: si
0: el hermano
2: no,
0: o alguien.
2: Una estafa.
0: No, ¿cómo Alejandro estafa? ¿Qué tiene
2: no,
0: que ver?
2: No, no, una estafa si no lo hacemos.
0: Ah.

0: Acordate de mí, por lo menos.
1: Sí, claro, aunque sea algo.
0: Claro, mire. Pero, bueno, el viernes hacemos el sorteo del servicio de lavandería y tintorería Laureta, que incluye el primer premio, una noche de alojamiento en el Hotel Spa Howard Johnson. Después tenemos lo que es lavados, más perfuminas, así que con dos y tres premios. Así que, tremendo. Eso va a ser el viernes. Tienen toda esta semana para mandar a lavar algo.
1: Claro, chicos.
0: Una prenda, no sé.
1: Aprovechen que va a llover toda la semana, que los chicos dejan todo sequito.
0: Sí, exactamente. No tenés para lavar vos, no sabés dónde secar la ropa, porque va a llover toda la semana, no tenés dónde. ¿Y dónde? Estoy acá en el edificio, en el departamento, ya no tengo más lugar para que se me seque la ropa.
1: Claro, ¿dónde?
0: 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Vas de parte de una tarde de 10 y te dan tres números. Che, pero acuérdense de decir que van de una tarde de 10.
1: Claro,
0: o que escucharon acá la publicidad.
1: Si no,
0: te van a dar solo un número. Mirá. Un solo número. Te anotan y te dan un solo número.
1: Claro.
0: Así te dan tres chances más.
1: Triple chance.
0: Exactamente. Así que dale, tenés tiempo toda esta semana para participar de estos premios. Por favor, vayan a lavar, no sean mugrientos, mugrientas. Lleven su campera, su acolchado, su frazada. Aparte, se viene la temperatura linda, ya está. ¿Cuánto tiempo más va a tener acolchado?
1: Listo.
0: Más de 20 grados todos los días.
1: Nah.
0: Y hoy, mañana.
1: ¿Hoy? ¿Y después?
0: Y la semana que viene. Sí, mire, pero bueno. Bueno, ¿cómo hace la gente para comunicarse con nosotros si nos cuenta de su fin de semana? ¿Qué hizo? ¿Fue a la rural? ¿Fue a la Bordeaux? Mucha gente hubo en la...
1: Mucha gente, sí, chicos, qué bien. Sí. Qué bueno.
0: Después había muchas ferias, mucho parque. Ah, ¿nos trajimos una vaquita, Dani?
1: Sí, porque hoy era el remate.
0: El remate.
1: Claro, de
0: los, no, remate de los campeones. También había, mire.
1: 25 millones el campeón.
0: ¿En serio? ¿25 sí, millones? ¿Qué, por un gallo 25 millones?
1: No, por un torito.
0: Ah, ¿una vaquita?
1: No, un toro.
0: No, pero hicieron una vaquita para...
1: No, la vaquita sí, toda.
0: Hicieron la vaquita para comprar el torito, ¿no? 25 millones. Y ese toro te da...
1: Te da todo.
0: Sí, ¿no?
1: Todo.
0: Un semental, ¿no?
1: Sí, bueno, lo llevan a un instituto de inseminación.
0: ¿A un instituto de torero?
1: De San Antonio Areco.
0: Ah, mira, muy bien. Y ahí le sacan, lo exprimen al toro,
1: sí,
0: ¿no?
1: Sí, pobre torito.
0: Le dan como, para que tenga, para que
1: la bola va. Como toro, es famoso, sí, con la bola como toro.
0: Exactamente. Está muy bien, muy bien. Bueno, la gente nos puede contar qué hizo de su fin de semana, si fue... No, pará, mire, falta una hora y media. Si fue a la rural, fue al parque, al paseo. Hubo muchas ferias este fin de semana, hubo varieté, hubo de todo, mire.
1: De todo, tremendo.
0: Ahí está, el toro enamorado de la luna. ¿Y vos qué hiciste, Miri? ¿No me contaste vos?
1: Yo no hice mucho, chicos. Merendé no. Almorcé con mi sobrina. Después fuimos a pasear un poco por el chini nuevo que hay. Muy medio choto.
0: ¿Sí?
1: Sí, no tiene muchas cosas. Las valijas bastante baratas, así que si alguien necesita valijas, están en buen precio. No sé cuánto te duran, pero...
0: Qué bueno.
1: Están buen precio.
0: ¿Acá en el Nochi? ¿Acá a la vuelta?
1: El nuevo.
0: Ah, mirá.
1: ¿El grandote ese? Ese. Y después, la verdad, no vi muchas cosas más, pero bueno. Estuvimos ahí dando vueltas en el centro, paseando un rato, y después ya me fui para casita.
0: Sí, está muy bien. Bueno, o sea que descansaste, mire,
1: sí,
0: más que nada.
1: Chicos,
0: aprovechaste después lo que fue el viernes.
1: El viernes que estaba liquidada.
0: Fa, liqui moly,
1: Impresionante. Creo que a las 11 me dormí.
0: A las 11 de la noche el viernes.
1: Sí.
0: Y le metiste al gimnasio.
1: Sí,
0: igual,
1: también fui al gimnasio.
0: Qué
1: bien,
0: tremendo. Che, ¿y hoy estuviste en el acto de Noroeste?
1: Hoy estuve en el aniversario del barrio Noroeste.
2: La gente bonita de ahí.
1: Claro,
0: la gente bonita ahí, muy bien.
1: 139 años cumplió.
0: ¿139 años?
1: Sí, sí, impresionante.
0: Cuánta vida, ¿no?
1: Cuánta vida, ¿no?
0: ¿Y cómo estuvo? ¿Qué fue?
1: Bien,
0: ¿cómo, qué
1: bien,
0: se hizo?
1: Muy lindo. Bueno, se hizo una entrega a un reconocimiento a familiares y gente integrante del hogar Mamá Margarita por Nela Gesta.
0: Ah, muy bien.
1: Estaba allí Harry Agesta también y gente del hogar Mamá Margarita, así que se hizo un reconocimiento en ese sentido. Estuvieron la mayoría de las escuelas del sector, vecinos, se hizo una plantación de árboles, se va a hacer la noche del centro, pero la noche del centro de noroeste, claro está.
0: Sí, lo está.

0: Ahora que lo habíamos dicho,
1: va a haber una bicicleteada también, así que bueno, varias actividades. Después igual vamos a estar hablando con el presidente de la Sociedad de Fomento de Noroeste para que nos cuente más detalles.
0: Muy bien, bueno, después vamos a estar hablando con la gente de Noroeste para que nos cuente, bueno, cómo viene el barrio, cómo vienen las actividades y todo lo que se va a estar realizando. Uh-huh. Ahora, en un ratito ya está llegando la concejal Lucía Belaustegui.
1: Muy bien.
0: Ya está subiendo. Así que en breve la vamos a tener acá. Después de la pausa vamos a estar charlando con ella, Miri.
1: Muy bien, me parece excelente.
0: Muy bien, ¿hacemos la pausa?
1: Pausa.
0: Y enseguida volvemos, dale.
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0: Muy bien, regresamos una tarde de 10, seguimos acá en vivo por Radio 10, la radio de la gente, y la gente que se puede seguir comunicando con nosotros, Miri.
1: Así es, 291-5386-923.
0: Muy bien, bueno, en un ratito vamos a ir con los mensajes de la audiencia de Radio 10, ya tenemos acá varios para ir leyendo, pero bueno, hecha la presentación, le vamos a dar la bienvenida. Recién lo habíamos dicho antes de la pausa que nos iba a estar visitando la concejal Lucía Belaustegui. Lucía, ¿cómo estás? Bienvenida.
12: Muy bien. Buenas tardes.
0: ¿Todo bien?
12: Sí, todo bien.
0: Muy bueno, bien. Te tocó venir en un lindo día, en una linda tarde.
12: Pero hay que aprovechar que está lindo para salir y pasear un poco.
0: Tal cual. Bueno, ¿cómo viene el ámbito deliberativo? ¿Con mucha actividad?
12: Sí, venimos con muchísima actividad, organizando varias cosas. Bueno, yo en particular estoy a cargo ahora de coordinar la mesa de abordaje y prevención del suicidio. Así que, bueno, septiembre es el mes internacional de la prevención del suicidio, así que estuvimos con un mes bastante cargado de actividades, especialmente de formación y de capacitación. Hicimos unas capacitaciones, bueno, habíamos arrancado ya en abril a hacer capacitaciones en grupos scout. Ajá. Que fue una experiencia hermosa, la verdad que salió bárbaro y tuvo una gran convocatoria. Y ahora en septiembre, en el marco, ¿no?, del 10 de septiembre, hicimos una capacitación para equipos técnicos del programa socioeducativo y del programa Envión, también, la verdad, con una muy buena recepción. Y para finalizar el mes hicimos una capacitación para estudiantes avanzados de psicología y de trabajo social, bueno, y de psicopedagogía en el aula magna de Juan 23, también muy bien. La verdad que nada, es una temática que interesa mucho, que preocupa, y que, bueno, un poco este año la mesa está abocada a poder formar o capacitar a adultos que estén en contacto con niñeces y adolescencias, como para que puedan estar preparados o anticiparse a estas cuestiones.
1: Bueno, lo interesante, y lo hemos hablado por ahí en otras oportunidades también con otros concejales, otros funcionarios, más allá de hablar, hacer, ¿no? Porque muchas veces se nombraba o se hablaba tanto sobre el suicidio, pero poco era lo que se hacía, o por lo menos que veíamos plasmado acá en Bahía, siendo Bahía muchas veces estando en la cabecera de los rankings, ¿no? Lamentablemente.
12: Sí, la verdad que, bueno, en comparación con otros números, nosotros vimos un descenso de los números de suicidios en nuestra ciudad en particular. Claramente esto tiene que ver con, bueno, con todo un trabajo que se viene desarrollando desde el área de salud mental, ahí acompañado por políticas que viene llevando adelante el municipio, y también por un montón de, por una red muy grande de instituciones, de ONG, que todas están representadas en la MAPS, en esta mesa, que vienen trabajando hace muchos años, ¿no? En nuestra mesa tiene más de 10 años, con un trabajo previo que llevó a que se creara una ordenanza que diera como resultado final esta mesa, y con profesionales de la salud mental que tienen gran experiencia sobre la temática. Entonces eso también enriquece mucho el trabajo, y el trabajo en red, que es súper necesario en este caso en particular para el suicidio, pero también para todos los temas que tienen que ver con salud mental.
0: Un mes movido, imagino, ¿no? Y más que nada, principalmente el que decías de septiembre.
12: Sí, la verdad que sí, un mes muy movido con muchas cosas. De hecho, nos quedaron algunas actividades planteadas con adultos mayores también para realizar ahora en el mes de octubre. Vamos a participar también de la, ahora este mes, el mes de octubre, es el mes de la salud mental. Ajá. Así que, bueno, va a haber algunas actividades y vamos a participar ahí también como mesa, ¿no? Lo importante también de estar y de que se hable, ¿no? La mesa tiene como un objetivo muy puntual, que es esto de cambiar la narrativa, de poder poner en palabras esto, de poder, cuanto más se hable del tema, también más preparados y mucho antes se llega a la prevención.
0: Es algo que ya viene tratándose de años anteriores también, ¿no?, en el Consejo.
12: Sí, hace un montón, por eso decía, la mesa tiene más de 10 años de creación y funciona ininterrumpidamente durante todos los años. Lo que va cambiando es que concejal tiene a cargo la coordinación, pero la mesa en sí misma está conformada hace mucho tiempo por las mismas personas, por los mismos profesionales de la salud mental. Entonces eso hace que sea una mesa que funcione, que puede ir cambiando cuáles son los objetivos de anuales o a qué público llegar, pero que tiene un trabajo hecho de muchos años.
0: ¿Y con qué te encontraste este año, principalmente o puntualmente, a diferencia de otros?
12: A diferencia, a mí me pasó algo muy bueno con la mesa, que yo había sido parte de la mesa, como yo trabajé muchos años en el programa Envión de Saladero, y había formado parte de la mesa como profesional de un equipo. Y volví ahora a la mesa coordinándola, y en realidad el objetivo es siempre el mismo, ¿no? Poder llegar a generar estas herramientas que cambien la narrativa, que nos hagan estar atentos y poder generar esta capacidad de escucha activa, ¿no? Uh-huh. Por eso el logo de MAPS es una oreja. Es como poder escuchar, ¿no? El primer paso para la prevención es la escucha. O sea, si no hay una escucha activa, atenta, que esté involucrada, que genere un espacio también para que el otro se pueda abrir y expresarse, es muy difícil poder llegar a la prevención.
1: Uh-huh. Más hoy que lo vemos por ahí, bueno, vos sos docente, lo verás más, ¿no? Pero los chicos hoy que se expresan mucho más, que son mucho más libres a la hora de hablar y charlar, ¿no? Ciertos temas que por ahí antes eran bastante tabú o no se hablaban.
12: Sí, y también por eso, como adultos, por eso este año también decidimos abocarnos más a lo que son los espacios no formales de educación, como pueden ser Scout, clubes, claro. Envión, el programa socioeducativo. Digo, hay lugares donde habitan nuestras adolescencias y nuestras infancias que también es importante que tengan profesionales que estén atentos, no para generar una sobreprotección, sino para tener las herramientas necesarias para si se presenta alguna situación, saber qué hacer, cómo actuar, a dónde se puede acudir.
0: ¿Y qué le dirías principalmente a la gente que nos está escuchando o viendo qué hacer o a dónde acudir? Si tiene alguna, no sé, por ahí alguna problemática o ve que está pasando algo raro.
12: Lo más importante siempre es generar el espacio de diálogo, ¿no? Uh-huh. Esto de la escucha es muy importante, que a veces a los adultos por las circunstancias naturales en las que vivimos, la velocidad en la que la sociedad también está inmersa, que por supuesto las infancias y las adolescencias no son exentas de esta misma velocidad en la que uno habita, es frenar, ¿no? Poder parar, poder generar un espacio en el que se pueda hablar, en el que se pueda escuchar, y después siempre la vinculación con algún profesional de la salud mental, ¿no? Y poder trabajar en red. Digo, es muy importante. No es un tema que se pueda solucionar individualmente o para adentro, sino es un trabajo que se hace básicamente en comunidad, en red. Lo vemos en el trabajo diario que hacen muchas veces las escuelas en conjunto con las unidades sanitarias, en conjunto con otros programas de educación no formal que se unen para poder acompañar a alguien que está transitando o pasando por un mal momento.
1: Lu, en la mesa también articulan con otras mesas paralelas, no sé, ludopatía y demás.
12: Sí, trabajamos, de hecho hicimos algunas actividades en conjunto, como en plenario de mesas con el Observatorio de Redes y con la Mesa de Salud Mental. Hicimos algunas capacitaciones internas especialmente como para poder traer nuevos conocimientos a todas las partes de estas mesas. Hicimos unas charlas muy interesantes con un pediatra, con el doctor Carletti, que hablaban sobre el impacto de la inteligencia artificial en las infancias y en las adolescencias, que es realmente tremendo cómo eso genera la manera en que ven la realidad, en que piensan, digo, están en contacto con algunas tecnologías en tan temprana edad, genera después un desarrollo distinto que no estarlo.
1: Claro.
12: Y una presión, y bueno, y especialmente cuando a medida que se va creciendo, la relación que establecen los adolescentes con las redes sociales también generan una presión de pertenecer, de ser de determinada manera, estándares de belleza, estándares de qué cosas significan ser parte de un grupo, de algo, de estatus, ¿no? Bueno, todo eso genera un impacto en la psiqui de la infancia y de la adolescencia, que bueno, muchas veces termina en alguna cuestión que tenga que ver con la salud mental.
0: Uno por ahí recae en el tema de niños o adolescentes, pero la problemática también se expande a gente más adulta, digo, el tema del suicidio, por ejemplo.
12: Sí, vos sabés que el año pasado la mesa, este año vamos a ver si en lo que quedan de estos meses lo podemos retomar. Hicieron una experiencia muy linda con adultos mayores, en conjunto con la Dirección de Adultos Mayores de la MUNI. Hicieron unas experiencias en centros de jubilados para poder poner esto también en palabras, ¿no? Un grupo etario que a veces también, como los adolescentes, están expuestos a una soledad. Quizás los adultos mayores mucho más, las personas mayores, a una soledad que muchas veces es obligada por, bueno, de nuevo, ¿no? La sociedad en la que vivimos. Y bueno, y todo eso genera un sentimiento, ¿no? Además, adultos mayores que pasaron por pandemia, digo, ¿no? Que transitaron también todos los acontecimientos naturales que vivimos en la ciudad. Bueno, todo eso deja una huella, deja una impresión, la importancia de poder juntarse, de poder hablar. Por eso tan importante de vuelta acá, ¿no? El sostén, la red comunitaria, como son los centros de jubilados, que funcionan tanto y tan bien, que genera un espacio a través de los talleres, a través de la organización de diversas actividades, un espacio que contiene, que aloja y que acompaña al adulto mayor que muchas veces vive en soledad.
0: Eso es tremendo, ¿no? Porque por ahí uno se va del tema. Pero lo charlaba con alguien el otro día y digo, no sé si es porque se está haciendo cada vez más visto o realmente hay un trabajo y un desarrollo importante este último tiempo en sociedades de fomento, centros de jubilados. Es impresionante cómo se le abrió las puertas también al adulto mayor o al de la tercera edad, ¿no? Porque antes por ahí no tenían esos lugares o esos espacios. Es decir, che, voy a un encuentro, una charla, voy a un taller de memoria, voy a jugar a las cartas, voy a un baile, no sé. Hoy se ha generado y muchísimo eso, principalmente en los barrios, ¿no? Conozco muchos casos.
12: Sí, la verdad que, bueno, desde el municipio, especialmente desde la Dirección de Adultos Mayores, con Emanuel Echeveste al frente, se viene haciendo un trabajo con los centros de jubilados desde, bueno, el Consejo del Adulto Mayor es algo que está dado a través de una ordenanza.
0: Claro.
12: Pero bueno, o sea, nosotros sabemos las ordenanzas son un papel que si después no se llevan a cabo en la realidad, si alguien no tiene la decisión política de hacerla funcionar, no funcionan. Así que el Consejo de Adultos Mayor, del cual yo también participo, viene reuniéndose, viene generándose desde ahí también muchas políticas públicas que son las que nosotros vemos hoy en la actualidad, los talleres, hay más de 300 talleres que dependen de esa oficina que están repartidos por todos los centros de jubilados de toda la ciudad, desde baile, yoga, taller de la memoria, y que también estas son instancias que tienen que ver cuando pensamos, yo con Emanuel Echeveste compartimos antes de ser parte de la MUNI, compartimos espacio de trabajo en PAMI, en una gestión nacional anterior a esta. Uh-huh. Yo era jefa de agencia de PAMI Ingeniero Guay. Y teníamos siempre ese norte, ¿no? Cuando uno habla de salud, bueno, salud no solamente tiene que ver con que nos vea un médico, muchas veces salud tiene que ver también con poder levantarme a la mañana con un plan de día que puede ser ir al centro de jubilado al taller de memoria, ir al centro de jubilado a bailar, ir al centro de jubilado a cocinar porque ese el otro fin de semana organizan un bingo. Uh-huh. Digo, la cantidad de actividades que hay para los adultos mayores que se motorizan desde la agencia, además, genera eso, genera una red. Uh-huh. A medida que uno empieza a ir a los bailes también de los jubilados, que hay más de 10 bailes por mes en lugares distintos del barrio, vos vas viendo, yo que a veces acompaño a los chicos a los bailes, hay gente que la ves siempre, hay parejas que están todos los que no se pierden un baile de centro jubilado, y bueno, y eso genera una agenda diaria, sí. genera actividad, genera tener que cambiarse, salir de la casa, digo, bueno, todo eso también es un andamiaje que acompaña a la persona mayor y que definitivamente le genera salud porque le genera felicidad.
0: Tal cual. Bueno, tenemos algunos mensajes por acá. Mira, Mari Stroeder dice, qué interesante este tema, que se hable ayuda a quien no sabe qué hacer, sepa qué hacer justamente y que no está solo y que puede pedir ayuda. Dice que la escuela esté atenta, es muy importante, el aislarse o que te aísle tiene que llamar la atención. Y agrega esto último, lo de qué bueno de los talleres para mayores no sabía.
12: Bueno, está todo en la página de la MUNI, uh-huh. Ahí creo que hay una pestaña, o en Mi Bahía, hay una pestaña donde está la oficina de adultos mayores, si no, bueno, en el Instagram de la MUNI también, en las redes de la MUNI está todo, de Manuel también, si no, se acercan a cualquier centro de jubilado que tienen cerquita de la casa y ahí tienen todo el cronograma, les van a pasar, hay un WhatsApp donde la gente se puede sumar y ahí está toda la agenda. Digo, van al teatro también, además de lo de los bailes y demás, así que ahí tienen todo para poder participar de esto, que la verdad que está muy bueno.
0: En cuanto a lo de la mesa, Lucía, ¿cada cuánto se reúnen también en el consejo?
12: Nosotros nos reunimos una vez al mes, el segundo miércoles de cada mes, nos reunimos, y claro, la reunión es la semana que viene, a las 10 de la mañana en el consejo. Tenemos un Instagram también, que es MAPS, así, M-A-P-S, MAPS, tiene la van a ver, es una oreja. Y ahí tenemos en una de las publics que está fijada en el feed, donde ni bien entran, ahí hay un recursero que lo vamos actualizando, y ahí también, por ahí si alguien ve, entiende que hay alguna cuestión, tiene ahí los lugares de información, bueno, para una situación de crisis en particular, para una situación que se puede prevenir, dónde buscar ayuda. Hay varios lugares donde poder recurrir, pero bueno, siempre ante la emergencia, por supuesto, 107, 109, 911, ante una situación de emergencia, pero bueno, si no existen distintos dispositivos, como los chicos de Red de Vidas, por ejemplo, que también trabajan bajo estas circunstancias.
0: Y los temas más que abordan, más allá de los que nos comentaban,
12: ¿desde la mesa?
0: Sí.
12: No, básicamente la mesa lo que hace es esto, es trabajar con otros adultos que estén en contacto con niñeces y adolescencias, por lo menos este año. Veremos el año que viene qué otra cosa hacemos. Pero básicamente lo que se hacen es talleres. De hecho, nos escriben mucho también al Instagram de la zona, ¿no? El otro día, el sábado pasado, las chicas de la mesa fueron a dar una charla a un grupo de scout de Punta Alta. Bueno, han escrito gente de la zona, a veces a través de videollamadas y demás. Por Zoom podemos también dar algo de esa formación a otros equipos, ¿no? Digo, en otros lugares donde se quiera o se está intentando conformar una mesa similar a la nuestra.
0: Acá tenemos otro mensaje. Por acá dice Ángel, hola, buenas tardes. Dice, ¿a partir de qué edad una persona pasa a ser adulto mayor para poder asistir? Dice, bueno, muy interesante la charla, dice Ángel.
12: Nosotros pensamos en jubilado, básicamente, claro, que es lo que da. Pero en varios centros de jubilados participa gente que tiene menos edad. O sea, eso es una cuestión también de formar. De hecho, también participan muchas veces estas actividades las sociedades de fomento, claro, que le prestan lugar a algunos centros de jubilados para poder participar. Pero bueno, en términos generales empezamos a hablar, claro, de adultos mayores cuando se entra en la edad jubilatoria.
0: Muy bien. Bueno, muchos mensajes, la gente que obviamente que está participando y que por ahí consulta también cómo hace para seguirlo. Repetí por ahí si querés el Instagram.
12: MAPS.
0: Directamente así.
12: Sí, ponen MAPS y lo encuentran enseguida. M-A-P-S, MAPS.
0: Muy bien. ¿Estás vos y quién más, Lucía?
12: Coordinando ahora solo yo, pero bueno, hay gente histórica como Alba Picardi, está Miriam Yantosca, digo, hay gente histórica que ha conformado esta mesa, claro, y la cual sigue participando, que tiene mucho renombre en esta temática en la ciudad.
0: Sí, tal cual. Bueno, Miriam, que ha formado parte del Consejo Liberante, fue concejal.
12: Exactamente. De hecho, fue en ese periodo donde salió la ordenanza para que se conformara esta mesa.
0: Bueno, gracias por la info, muy interesante la nota, dice también por acá otra oyente. Bueno, has tenido mucha interacción, Lucía, ¿eh?
1: Así
0: que te vamos a invitar más seguido.
12: Bueno, cuando quieran, a disposición.
0: Bueno, de acá te tenés que ir, ¿no? A dar clase.
12: De acá me voy a dar clase, sí, señor. Me voy para la escuela secundaria 34.
0: Muy bien. Clase de
12: historia de segundo año, turno vespertino.
0: Ah, mira. Historia. ¿Te gustaba historia, Mirino?
1: Sí, me gustaba. Siempre me gustó la parte de todo lo que era sociales, todo. Historia, geografía. Sí.
12: Bueno. Mejor. Bien.
0: Bueno, buena alumna.
1: Vos, Mati, no. Mati más matemática.
12: No, le veo la cara de que no.
0: No, historia no me gustaba.
1: La sufría.
0: Me aburría.
12: Y no, bueno, hay que encontrarle. Hay que encontrarle la vuelta.
0: Pero me recibí con historia en periodismo, así que...
1: Mira, sí, porque uno la que no le gustaba la dejaba para lo último.
12: Qué mala.
0: Pasaba eso, ¿no? No, en realidad porque la había rendido mal y me quedé...
1: ¡Ah, qué fea esa!
0: Y bueno, cosa que pasa. Bueno, Lucía, muchas gracias por venir a visitarnos. Lucía Velá, usted estuvo aquí con nosotros en una tarde de 10. Nos vamos a la pausa y enseguida volvemos.
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1: Hola Miri, Mati, ¿cómo están? Bueno, espero que estén bien. Acá estoy preparada para escucharlos y esperando a Néstor para tomar unos matecitos y después ir a buscar a Bianchi, llevarla a inglés. Y bueno, y disfrutando del día hermoso. Espero que ustedes también lo hayan podido disfrutar. Un besito grande para los dos.
2: Muy bien, bueno, la gente que se va comunicando con nosotros. Gracias, Esther. Un beso grande para vos, para Néstor, para Bianca también, si nos llega a estar escuchando ahora cuando sale de la escuela, con sus actividades. Bueno, la gente que nos escribe, nos manda audios, ¿a dónde, Miri?
3: 291-5386-923.
2: Bueno, empezamos a seguir por acá, a ver qué tenemos por acá. Carlos dice, genial chicos, hola, bueno, hola Carlos. La gente que se va enganchando, que se va comunicando ya desde el arranque. Marce dice, hola chicos, buen comienzo de semana para ustedes. Bueno, gracias Marce.
3: Gracias Marce.
2: ¿Qué más? Boris dice, hola chicos, los escucho. Dice Boris, los quiero.
3: Gracias Boris.
2: Gracias Boris, un abrazo grande. ¿Qué otro mensajito más por acá? Dice, vamos Mati, meté unas horitas extra más y te vemos mateando por el EMLO domingos en el balcón. ¡Fa!
3: ¡Esa!
2: No, pero más que horitas extra.
3: ¿Quién pudiera?
2: No, hay que meter horas todos los días, me
3: sí,
2: parece.
3: Sí, bueno, bueno.
2: Hola chicos, por acá viajamos a la comunión de mi sobre, dice Marianela. Por suerte nos salvamos del corte de agua, pero el regreso se complicó al entrar por el sesquicentenario. Suerte que estaba la guardia urbana dirigiendo el tránsito porque un lío la zona del Cholo y la rotonda de Don Bosco. Y a eso sumarles los pozos, pocitos, pozones de todos los tamaños tenés.
3: Lo bueno que no estaba Cholito.
2: No estaba Chola.
3: Estaba con
2: la familia.
3: Con los inspectores.
2: No, y no estaba Chola.
3: Estaban Cholos.
2: No. Sí, estaba acompañada, en este caso con la familia. Muy bien. Dice, no fuimos a la rural, pero comimos como en la rural. No, mirá la foto que nos manda, Mary.
3: No,
2: ¡qué desgraciada!
3: Tremendo. ¿De quién es eso?
2: Mira.
3: ¿Quién mandó eso?
2: Marianela.
3: ¡Qué rico, che!
2: Fueron a la comunión de la Sobri, en este caso, y le metieron. Ahí está la Chola. Marianela no venía Chola. Pasó por el Cholo. Le mandaron choripán. Pollito. Y corderito, mirí.
3: Ah, vos, qué level. Che, pero no. Falta para las fiestas todavía.
2: Cordero de Dios, dijeron, y era claro. Comunión. Le mandaron a la comunión como loco, Qué rico, che. No, tremendo. Mirá vos, qué fotón, apá.
3: Tremendo,
2: qué lindo.
3: Chicos, qué hambre.
2: Marianela, Ángel dice, hola chicos, estuve 2 días sin escuchar los jueves y viernes. El jueves...
3: ¿Y vos te parece?
2: No, bueno, pará, miren. Ah. El jueves fui a visitar a una amiga y el viernes me festejó el cumple, por eso mi ausencia. Pero bueno, la pasé como en casa, se reportó mi amiga y su esposo, hicieron de mi cumple ese día especial. Y bueno, el fin de lo pasé en casa y acá estamos escuchando firme como talón de oso.
3: ¿Quién dice eso?
2: Ángel.
3: Ángel, bueno. Muy bien. Ángel.
2: Manda foto, Ángel.
3: Mira, qué genio.
2: Ahí está Ángel con una
3: copita. Festejando el cumple.
2: Con una copita de vino, Ángel.
3: Muy bien, muy bien. Ah, ese es el que la etiqueta parece como que está cocida. El
2: ¿La
3: vino.
2: Etiqueta del vino?
3: Sí.
2: Ah, es verdad, como si fuera.
3: Como si fuera cuerina, cuero, no sé.
2: Exactamente. Muy bien, Ángel. Bueno, feliz cumpleaños,
3: feliz
2: Ángel.
3: Feliz cumple, Ángel.
2: Espero que lo hayas pasado lindo.
3: Angel.
2: Muy bien, Daniel,
3: Robbie Williams, que ya se fue del país.
2: Cómo se nota que cobraste, Dani, ¿no? ¿No?
3: Yo le iba a pegar.
2: Hoy 5.
3: Noche.
2: ¿Qué pasó?
3: No.
2: ¿Jugó Rodrigo de Mora? Corderito patagónico, dice Marianela. Oh. Qué rico. Che, ¿no sobró nada, Marianela? para Angel, que fue el cumpleaños. Tremendo, qué vinacho que se clavó Ángel, Che, entre el cordero de Marianela y el vino de Ángel, ¡fa!
3: Impresionante.
2: Qué fin de, ¿no? Completo. No es que lo pasaron juntos, pero digo, qué bien me vendría así un corderito, así un asadito y un vinicho.
3: Qué bien, un vinicho.
2: Un vinacho, tremendo. Bueno, por acá aparece Paola.
3: ¿Qué, Paola?
2: Dice, hola Miri, Dani y Mati. A mí me agarró... No, agarró con H, creo, Miri. No puedo. Paola. No, dale. Paola. Vos sabés lo mucho que te quiero, Pau. Y no me vengas con que fue el diccionario del celular. No me vengas con que, no sé, se te escapó la letra. Porque la H y la A no están juntas. Me parece en el teclado que no están juntas, Pau. Pau, ¿cómo va a poner agarró con H? Vamos, Pau, por favor. Por favor, Pau, Bueno, hola Miri, Dani y Mati. A mí me agarró ese chaparrón cuando salí del gimnasio a las 21 horas con mi nena y un reviento, dice. Nos costaba caminar y atrás nuestro se escuchó un golpe, no se veía. Seguimos caminando y nos metimos a un kiosco. ¿Qué fue ese estruendo? No lo sabemos, dice. Un agazo, dice que se pegaron tanto ella como su nena. Pero bueno, hasta el momento no sabe nadie de qué fue ese estruendo. ¿Qué? ¿Pero qué chocaron, Pau? ¿O qué? ¿Cómo? Ah, el estruendo fue un rayo, una tormenta eléctrica. Bueno, no sé qué habrá sido el estruendo que escuchó Pau con su nena. Dice, en mi casa no se cortó el agua, barrio 12 de octubre, pero a mi mamá sí se le cortó, suena Hospital Pena. Mira, muy bien. El sábado, carrito frente a la terminal y pedimos hamburguesas completas con papas fritas con cheddar. ¡Oh! ¡Qué patada, hígado! Y mi gorda un pancho. Muy bien, qué rico. Ah, muy bien. ¿Cómo, Miri? Sí, no, pero salió del gimnasio el viernes y el sábado se clavó terrible burger completa.
4: Un besito.
2: ¿Cuál es el problema, Miri? O sea, la que puede, puede. Muy bien, Pau, está bien. Te matás capaz que toda la semana del gimnasio y dijo, me quiero ir a dar un gustito ahí, algo. Sí, y me voy a ir a clavar una terrible burger completa en el carrito frente a la terminal. Está muy bien, qué sé yo. Bueno, cada cual... se clava lo que quiere, ¿no? Bueno, saludos, Pau, Por favor, agarró. Con H, no, Pau. La madre, Pau. Jime dice, hello, hello. Hola, Jime, manda foto del estéreo, como es un clásico ya, Jime. Le manda fotos al estéreo como loca. 92.3 escuchando. Muy bien, gracias, Jime. Impresionante. Se clavó una burger en el carrito El Ogro. Ah, le hacemos chivo gratis, Jime. Bueno, está muy bien, sí, Carrito Logro se llama, mirá. El Ogro Fabiani.
4: ¿Qué hace, gato?
2: El Ogro de Shrek. Bueno, saludos al Ogro de la terminal, El permitido de la semana, dice Pau. Jaja, más vale, Pau, yo te banco con el permitido de la semana.
5: Very difficult.
2: Capaz que te matás entrenando toda la semana. No, ¿no entiendes? Que sigue de fiesta en el norte. Bueno, está muy bien,
6: Epa.
2: Bueno. La verdad que, Pau, tremendo lo tuyo, Te mataste capaz que toda la semana entrenando y fue al carrito y se clavó tremenda burger.
3: Está muy bien. Yo me hice un osobuco al vino tinto.
2: ¿Osobuco?
3: Sí.
2: ¿Y no había hecho yo osobuco?
3: Hice el, sí, hace un par
2: ¿El que te había recomendado Marcelo Ferrero, no?
3: Claro, del vino, me dijo Marce.
2: ¿Del vino?
3: Y Andrés quería que haga osobuco, así que yo cumplo y le hice.
2: Qué rico, mire. Osobuco, entonces, ¿cómo es? ¿Qué lleva? ¿Qué?
3: Yo le pongo morrón, cebolla, zanahoria,
2: sí.
3: Champis, champiñones.
2: ¿Qué mezcla?
3: ¿Verdura, Mati?
2: No, sí.
3: ¿Vos no comes nada? La pasa que sos muy caqui vos.
2: Sí.
3: El osobuco, vino tinto y lo dejas.
2: Ahí.
3: Que fermente nomás. Varias horitas, claro, le va a poner el alcohol y le vas... Yo le voy echando caldito. para que no se quede sin agua.
2: ¿Para el saborcito?
3: No, para que no se quede sin líquido.
2: Ah, está muy bien. ¿Y cuánto tiempo lleva eso?
3: Y yo, Andrés, venía de trabajar a las 12:30, salía, así que de la noche.
2: ¿Ah, de la noche?
3: Claro, así que...
2: mire, un hambre.
3: A las 9 me puse a hacerlo.
2: A las 9.
3: Así que estuvo 3 horitas.
2: Comieron tipo 1:30, una de la mañana.
3: 1:00 a.m, sí.
2: ¿Y se quedaron viendo la carrera ahí, ya que estaban?
3: No, fuimos a dormir, nada más. Así comía ya.
2: Encima se atrasó la carrera de Colapinto.
3: Sí, re tarde. Le dije, menos mal que no. Igual nunca estuvo en los planes quedarse, ¿no?
2: Qué garrón los que se quedaron o
3: sí,
2: despiertos.
3: Sí, a ellos que se quedaron despiertos.
2: O a los que se levantaron a las 4 de la mañana para ver la carrera y arrancó 5:30, ¿no?
3: Sí.
2: Esa hora y media, ¿sabes qué? Me cago.
3: Nosotros nos levantamos a las 9:30, 10.
2: No vi
3: y
2: nada.
3: Mientras desayunamos, nos pusimos a ver la carrera ahí sin mirar el celular, nada, para que no nos spoilen nada. Y miramos la carrera ahí a la mañana.
2: ¿Fue entretenida o no?
3: Sí, dentro de todo sí. Hubo cositas.
2: Pasaron cositas.
3: Pasa que había empezado a llover y entonces como que la pista había tardado más en secar y demás. Lo importante es que Franco terminó adelante de Gasly y ya está.
2: Sí.
3: Después de salir último Franco, ¿no?
2: Sí, sí.
3: Porque tenía varias posiciones.
2: Uh-huh.
3: Así que bueno.
2: Bien,
3: Franquito, sí, sí. Bien.
2: Y vuelve a correr ahora este fin de que viene, ¿no?
3: Este fin de, pero ya con un horario normal.
2: ¿A las 10 de la mañana de vuelta, no?
3: Creo que es 10 de la mañana la clasificación, 9 horas la carrera, me parece.
2: Ah, era por ahí.
3: Sí, está muy bien. A las 9 de la carrera.
2: Bueno, más mirable, por así decirlo, la
3: sí,
2: carrera.
3: Sí, por lo menos la ves en vivo, ¿no? Si no, esos horarios medios complicados.
2: Sí, tal cual. Bueno, tenemos más mensajes por acá. Ángel dice, ¿supieron algo de las luces de Punta Alta que se veían en el cielo? Y si hubieron varias publicaciones, pero no se supo nada más. ¿Ustedes saben algo?
3: Serían las cosas de la base, chicos.
2: Cosas extrañas que pasan, dice Ángel.
3: Estarían en la base, ahí con unos helicópteros.
2: La base está.
3: Claro,
2: sí. No, desconozco,
3: no,
2: Ángel.
3: La verdad, ni vi nada tampoco, ¿eh? La verdad.
2: No vi nada.
3: Ni en redes. Capaz que no tengo mucha gente de Punta Alta.
2: No pasé por Punta Alta ni por cerca, ¿no? Así que no. Así que ni idea que deba haber pasado.
3: Medio milicón, capaz que...
2: No, Miri, no. ¿Cómo vas a decir eso? Acá Paola dice, festejé que me superé en el gimnasio. En la prensa levantaba 180 kilos y ahora levanté 200 kilos el miércoles.
3: ¡Esa!
2: Muy bien, ¿cuántos kilos, eh?
3: ¿Cuál es el de prensa?
2: Prensa.
3: Ah, ¿con las piernas?
2: Claro.
3: Ah, ok.
2: Sí, sí.
5: Es mentira.
2: No, ¿cómo es mentira, Daniel? ¿No le crees a Paola, Daniel?
5: Es mentira.
2: Bueno, hacete cargo, Daniel.
3: Lo que sí es si estás medio flojo de la pancita, no lo hagas, porque es un movimiento.
2: Estás con el culo para arriba, literal.
3: ¿Es un movimiento?
2: Ah, sí, con el culo ahí y la pierna... No.
3: Como que, claro, ¿viste?
2: Sí, no está...
3: El movimiento es medio... ¿Viste que a los bebés cuando no pueden hacer caca o no se pueden tirar los peditos le mueven las piernitas adelante para atrás?
2: Sí.
3: Este es el mismo movimiento.
2: Literal.
3: O sea que...
2: No.
3: Hay que ponerlo en una cabina solo, ¿viste? Mati se ríe porque lo ha hecho. Se le ha escapado.
2: No, ¿cómo no?
3: Se le ha escapado con un sordito.
2: No, Miri, no.
3: ¿Y pero cómo lo contenés al sordi?
2: No, Miri, No, te pones a hacer y listo, qué sé yo, no sé, te va a tu casa, va al baño.
3: Ah, Mati,
2: no
3: sé. Nunca se te escapó uno, va a decir que no,
2: no,
3: se te escapó.
2: No.
3: Dani, ¿vos le crees?
2: No.
3: Esos movimientos.
5: Carajo.
2: No, por suerte no. Años de gimnasio.
3: ¿Hoy te toca?
2: Hoy me toca ir. Hoy iba a ser pierna y ya no. Ahora
3: hoy
2: cambio.
3: Se cae.
2: Dije, nada, mejor que cambie de ejercicio. No, si no, me van a hacer pensar en el ejercicio. O si me dice...
3: Sentadilla.
2: Che, claro. Sentadilla. No, anda a hacer prensa. Me voy a acordar de Paola que se tira unos sordos haciendo 200 kilos levanta. No. Ese es re calderón.
3: No, ese imaginate, te queda palomeado.
2: No, esa es la palometa.
3: No.
2: Imagínate ir a entrenar después de la hamburguesa completa que se clavó Paola.
3: No te hace la digestión.
2: No, mirá. Terrible. Se clavó una burger. Mirá, era... Hamburguesa completa con papas fritas con cheddar, ¿sabes qué?
3: No, el cheddar sabe como fermenta.
2: ¡Oh, mamá!
6: Yo le encajo una cachetada.
2: No, ¿cómo le va? Sí, a más de uno se le escapó algo, dice Paola.
3: Claro, ¿viste? A más de uno se raja uno. Además, si pone música en el gimnasio y eso, ¿viste? Como que lo tapa.
2: No, Miriam. ¿Pero qué? ¿A vos se te escapó alguna vez uno, Miri?
3: ¿Seguro?
2: ¡No!
3: ¿Y vos qué hacés que no? Tía, que ¡sos el único que no se caga!
2: No, bueno, pero no en esos ámbitos, Miri.
3: ¿Cómo que no?
2: ¿Pero cómo te vas a cagar en el gimnasio? ¡No, Miriam! ¡Sos re desagradable, Miri! ¿Cuál? ¿El gimnasio a echarte unos sordos? Una cosa de loco lo tuyo. Con razón vas tanto al gimnasio. ¿Vos decís que en tu casa no te dan ganas?
3: Bajo, claro, ese es el movimiento. No hago ya gimnasio en casa.
2: Che, avísame a qué gimnasio vas y no voy, Miri. Che, qué olor a mierda que
3: deja. No.
2: La verdad. Sí, la prensa está complicada.
3: Qué chorreo que va eso.
2: La prensa. Hoy me llegan a mandar a hacer prensa en el gimnasio. No. Le digo, no, discúlpame, no. Ya me va a decir prensa y me voy a cagar de risa. Me voy a cagar y no de risa después también. Sí, tremendo. No,
3: te va a largar un sordito ahí.
2: Sí. Errar es humano, cagarse divino, dice un refrán como lo del Mati, dice Paola. Qué refrán ese. Es verdad. Es verdad eso, sí. Qué refrán ese.
3: Qué refrán, chico.
2: Tal cual. Bueno, la gente que se sigue comunicando con nosotros, estamos en vivo acá por Radio 10, la radio de la gente, FM 92.3. Jime, que dice que nos manda, bueno, un corazoncito por acá. Ah, dice que ya fiscalizó el carrito ese. ¿Y qué onda? ¿Ligaste alguna hamburguesa, Jime, o no?
3: Claro.
2: Qué bueno eso, ¿no? Qué bueno. Por momento debe ser buen laburo, por momento debe ser horrible.
3: Sí, cuando tenés que clausurarlo no.
2: Cuando tenés que clausurar algo no debe ser nada agradable, pero cuando tenés que, viste, decir, che, tenés todo en regla. Ah, bueno, gracias por atender. No, divino. ¿Querés un amor? Sí, bueno, dale, estoy arribeño. Como loco.
3: Claro.
2: Arriba hasta un rayo. 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
7: Habla bien.
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3: Me encanta.
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3: Muy bien.
2: Ni señales, ¿no? En el, no.
8: Ya sé, parreque.
2: Así que ahí estaremos.
3: 21 grados 4 décimas en estos momentos la temperatura. Viento del sector oeste a 23 kilómetros por hora. La presión que sigue siendo baja, 1003.4 hectopascales. Y la humedad del 32%. Por ahora se mantienen las lluvias hasta el jueves inclusive.
2: Bueno, muy bien, ¿eh? Dice que ligan puteadas nomás, de arriba nada. ¿Vos le crees?
3: No.
9: ¿A concha tu hermana?
2: No, bueno. Sí, puteás, calculo que se deben ligar.
3: Sí, va a clausurarlo, imagínate que no se deben poner muy contentos. Pero no. Yo...
2: Algo deben ligar, las chicas. Ligan,
9: yo estoy de calentar.
3: Chicas y chicos, no son solo chicas las que van.
2: Que fiscalizan, no, que bueno. Fiscalizan. Sí, chicas y chicos. Chicos y chicas.
3: Chicas y chicos, escuchen bien. Que la moda femenina se convierte en 10. La pollera, la minifanda, ¿no? ¿No cantabas en la escuela?
2: No lo tenías.
3: Y los chicos se quedan de espalda. Qué horrible. No,
2: Yo conozco el otro, chicas y chicas. No, chicos y chicas quieren rock.
3: No, pero es una canción, Mati.
2: ¿Sí? ¿Y lo que cantaste vos
3: no
2: es una
3: canción? No, pero es de la escuela.
2: Ah. No, nunca la escuché esa, mira.
3: Vos te la perdés.
2: Y bueno, cosas que pasan. Bueno, la gente que, nada, nos puede seguir mandando su mensajito de texto, su audio, lo que quieran, ¿eh? Obviamente estamos acá para hacerles compañía hasta la hora 18. ¿Qué hicieron de su fin de semana? Que nos cuenten, si fueron a la rural, no. Fueron al parque, ahí está. Ese es el que decía yo. El del Piti, justo.
10: Chicas quieren rock.
2: Cómo estaba complicado el Piti, ¿eh?
3: En todo sentido.
10: 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Rock. Quieren rock. Subo al escenario y veo de repente.
2: Bueno, entre otras novedades, Miri, estamos viendo también los distintos portales a nivel nacional e internacional lo que fue el triunfo en Brasil de Jair Bolsonaro, ¿no?
3: No, de Flavio,
2: de,
3: que está preso.
2: Flavio, de, claro, el hijo.
3: Claro.
2: El hijo de Jair Bolsonaro, claro. Me quedé con Jair.
3: Es que nosotros no hablamos estas temáticas en realidad.
2: No, así que ganó Flavinho.
3: Sí, van a, igual van a balotaje.
2: A balotaje.
3: El próximo 25 de octubre.
2: Acá, ¿no?
3: No, al bailo no, a balo.
2: Ah, a bailotaje, ¿no?
3: No, al bailo no, no.
2: Yo me lo veo a Bolsonaro acá en
3: Balotaje. ¿Vos decís?
2: Sí, sí.
3: No, no, a balotaje el próximo 25 de octubre, bueno, con Lula, ¿no? Uh-huh. Así que veremos. Flavio Bolsonaro, que se alinea a Milei, que se alinea a Trump, bueno, toda esa...
2: Toda esa línea.
3: Toda esa línea.
2: Sí, exactamente.
3: De gente.
2: Un Milei que ya, según lo que decían, ya se comunicó con él.
3: Sí, obvio.
2: Estuvo en permanente contacto. Como para, bueno, seguir las agendas, ¿no?
3: Sí, sí. Y el 19 de octubre viaja a España, si no me equivoco, o en 15. No sé cuándo viaja el presidente argentino a España, que Pedro Sánchez ha decidido adelantar las elecciones debido a todos estos inconvenientes también que está teniendo en el país.
2: Mira. ¿Y Milei viaja a España por las elecciones?
3: Milei viaja, y sí, porque él va a apoyar a su candidata.
2: Claro.
3: Tiene tan arreglado el país acá que se da el gusto de ir a otros países para acompañar a otros candidatos.
2: Está muy bien, bueno, el que puede, puede, mire.
3: Sí, sí, sí, ¿no? Sí, sí, sí, muy
2: exactamente.
3: Bien.
2: Qué bien. Cual. ¿De lo del Papa se sabe algo más? No.
3: Los feriados.
2: El feriado ya confirmado.
3: Feriado del 9, feriado nacional, feriado del 11, feriado provincial.
2: O sea que nosotros tenemos los dos también.
3: Sí, obvio, si somos la provincia.
7: Habemus Papa.
2: Qué robo ese, ¿no?
3: No, ¿cómo
2: robo? Sí, pero...
3: ¿Vos por qué no viajabas, Mate? Hay gente que viaja y
2: no,
3: que...
2: No, no, no. Bueno, fue la procesión a Luján este fin de semana. Este último fin de semana.
3: Sí,
2: hay,
3: sí.
2: Que, hay que rellenarme.
3: Sí, sí, sí.
2: El chelo, ¿no?
11: Careta.
2: Sí, así que... No, ¿cómo careta? El fin de semana la procesión
3: perdón,
2: a Luján.
3: Perdón, recién salió una reunión.
2: Un montón de gente que fue...
12: Bigote.
2: Sí, sí. Esperaba una pausa, se espera ahora. Así que la verdad que estuvo muy concurrido, muy convocante lo que fue una nueva procesión hacia lo que es la Basílica de Luján. Lugar al cual también dicen que asistiría el Papa, entre otras actividades que haría tanto en la provincia de Córdoba como en Buenos Aires, en Capital.
3: Sí.
2: Más allá de la reunión con Milei y un encuentro...
3: Sí, sí, obvio.
2: Con jóvenes que veremos si finalmente se termina de confirmar. Creo que era en la cancha de River o en algún lugar así amplio
3: y hasta
2: y convocante.
3: Hasta hoy se podían anotar aquellos que querían ir de voluntarios para colaborar con en tema de asistencia a la gente y demás. Bueno, hasta hoy tenían tiempo de anotarse. No, no tengo idea.
2: ¿Voluntariado gratuito?
3: Y voluntariado o... es un voluntario. Voluntario.
2: Voluntario. O sea, no te pagan más que
3: no,
2: el viaje,
3: no sé,
2: capaz.
3: No te sé decir porque no tengo idea. Sé que hasta hoy era la fecha para anotarse.
2: Mira.
3: ¿Te querés anotar de voluntario?
2: No, estoy tapado de laburo. Estoy muy complicado esos días acá. Y la verdad que igual sería un honor poder conocer al Papa. Eso ni hablar. Al máximo pontífice. Uh-huh. Pero no va a ser la oportunidad en este caso. Veré si me convoca por ahí.
3: Mira, todavía se puede inscribir.
2: Me gustaría conocerlo directamente en el Vaticano, Miri. Que me reciba allá.
3: Y pero tenés que ir hasta allá, Mati.
2: Y bueno, que me lo gestione el Papa.
3: Claro.
2: Todo gratis, mire.
3: Está muy bien.
2: Y sí, no nos dan los fondos, ¿no? Está complicado. Para viajar, todo.
3: Mirá, los voluntarios solo podrán ser argentinos.
2: Poder conocer al Papa, eso ni hablar. Al máximo pontífice. Uh-huh. Pero no va a ser la oportunidad en este caso. Veré si me convoca por ahí.
3: Mirá, todavía se puede inscribir.
2: Me gustaría conocerlo directamente en el Vaticano, mire.
3: Uh-huh.
2: Que me reciba allá.
3: Y pero tenés que ir hasta allá, Mati.
2: Y bueno, que me lo gestione el

0: Hay que anotarse en algún lado, una página.
1: A iniciar la preinscripción. Es acreditaciones.episcopado.org/voluntarios/preinscripción. ¿Te estás durmiendo?
0: No.
1: Ah, se está durmiendo el Mati.
0: No.
1: Gracias por responder al llamado para ponernos al servicio.
0: Ajá.
1: La visita del Papa León XIV será un acontecimiento histórico para la Iglesia en Argentina y una oportunidad única para vivir la fe a través del encuentro, la fraternidad y el servicio.
0: Ah, muy bien.
1: Antes de empezar, tienes que poner copia de tu DNI, foto de tu rostro para la credencial y juntar los archivos, nombre, bueno, una planilla común, función que desempeñás, contacto de emergencia, ocupación actual. Contanos tu breve experiencia.
0: Mira,
1: ¿por qué querés ser voluntario en la visita del Papa XIV?
2: No hay plata.
1: Sede y disponibilidad. Los gastos de traslado están a cargo del voluntario.
0: No.
1: Dices. Durante el evento los turnos son rotativos de un máximo de 8 horas.
3: ¡Laburro!
0: Pará, ¿8 horas?
1: Sí, por día.
0: ¿Rotativo? Gratis. Y sí, todo gratis, obvio.
1: Cuando te toque.
0: Nada, ¿qué? Morphy, cómpratelo vos.
1: No, chicos, los gastos de traslado ya corren gasto por de traslado. Parte del hombre, de la persona.
0: O sea que tenés casi 200 lucas.
1: Podés prestar servicio en Buenos Aires y Luján, Buenos Aires, Córdoba o Luján.
0: Bueno, por ahí hay mucha gente que tiene el tiempo y la plata para ir, ¿no? Digamos, la necesidad de ir y servir. Está muy bien, hay muchos fanáticos, digamos. Hay muchos religiosos que obviamente le va a gustar ir a ser voluntario. Por algo lanzan esta posibilidad y esta opción, ¿no? De asistir de alguna manera. No es que vas a estar con el Papa. No es que... Capaz que no lo ves ni de cerca. Ni de lejos tampoco. Porque es como para ir y colaborar de alguna manera, no sé, el orden de la gente.
1: Claro, ayudar a aquellos que quieran tomar agua, dónde están los baños. Claro, son preventores, ¿no? Bueno, pero no, chicos, no se paga.
0: Se paga, ni el viaje te lo pagan. La verdad que ahí tendrían que haber.
1: Sí, ponen mínimo. Gente del lugar. Bueno, en Buenos Aires tiene un montón de gente, ¿no?
0: Sí, hay muchas capillas, muchas cuestiones religiosas. Bueno, hemos pasado nuestro momento espiritual y religioso. ¿Hacemos la pausa? ¿La última?
1: Amén.
0: Y enseguida volvemos, dale.
2: Cuando no hay plata, ¿qué hacemos cuando no hay plata?
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0: Muy bien, Rocco 10.
1: Nada, en la 10.
0: Nada, después de esa voz tengo que hablar yo. Imagínate que está escuchando.
1: Rocco 10.
0: En la 10. Che, ¿no le podré robar la voz? ¿Quién es el que hace eso? ¿Mancini? ¿Esteban Mancini?
2: No, no, el patito el que corre el mille. No, no.
0: Ah, Ariel Mancini, Ariel. El locutor. Bueno, por algo él es locutor y yo soy periodista, nada más. Bueno, Miri, ponele. Gracias. Ajá. Al título que nos dieron. Obviamente.
2: Sí, sí, el título.
0: Pagamos,
2: que
0: sí, pagamos la cuota, como claro. Todos los estudiantes. Sí. Como vos también. Bueno, como Daniel también. Ah, no, Daniel no hizo primo. Hizo. ¿Qué hiciste vos, Daniel? Un poco de esto hiciste. La presión técnica, el control, están todos lados. Bueno, está el señor Marcelo Pereira, el presidente así de la Sociedad de Fomento del Barrio Noroeste.
2: Así es.
0: Bueno, lo saludamos primero él y después a toda la barriada que están de aniversario. Marcelo, ¿cómo estás? Matías y Miriam te saludan. Buenas tardes.
3: ¿Qué tal, chicos? ¿Cómo andan? Buenas tardes. Bueno, gracias por la felicitación. 139 años hemos llegado.
0: Tremendo. No se te nota, Marcelo.
3: Sí, impecable, ¿viste? Estoy cuidando. Hoy el acto lo decía, si, aunque no parezca, 139 lo hemos pasado acá trabajando en el barrio, así que muy contentos. Hoy fue el acto oficial, pero bueno, viene una serie de eventos durante toda la semana para la celebración. Si bien no es un año redondo, es una fecha importante, pues somos el primer barrio reconocido por el municipio, el primer barrio de la ciudad, así que bueno, merecíamos poder trabajar entre todos y que todos tengan la alguna incidencia, digamos, en el festejo, no solamente la Sociedad de Fomento.
2: Y Marcelo, ¿en qué se va a estar trabajando? Sabemos que va a estar la noche para los comercios también, alguna bicicleteada. ¿Cómo viene toda la actividad durante la semana?
3: Mira, tenemos, hoy era fue lo del acto, uh-huh. A las 10 de la mañana, el lunes 5, después tenemos martes 6, mañana el Centro de Exalumnos de La Piedad, a las 11 de la mañana, una plantada ahí en Avellaneda del 400. Después nos queda la bicicleteada el lunes 12, feriado, a las 11, una bicicleteada que va a recorrer 6-7 puntos históricos del barrio, que hay que anotarse, son con cupos limitados. Después el sábado 17 hay una pintada de escuela del barrio, y el sábado 17 también a las de 4 a 8, como decían, la noche en la calle Don Bosco, se llama, que bueno, van a intervenir todos los locales del sector y algunos otros que quizás no están ahí sobre Don Bosco, pero bueno, que también van a participar, va a haber eventos, digamos, va a ser más similar a lo que se hizo en Villa Mitre y lo que se hace en el centro de la ciudad con intervenciones artísticas, uh-huh. Nada, 4 horas de festejos.
0: Bueno, así que actividades diversas, variadas, para todas las edades, para todo el barrio.
3: Sí, es la primera vez que se da una apertura así, una mesa amplia. Generalmente nosotros teníamos hasta hace 3-4 años atrás, había 3 sociedades de fomento, Pampa Central, Noroeste y Mariano Moreno. A cada una le tocaba la organización de los festejos, así que generalmente se hacía una cena, hacía algo medio individual, uh-huh. Ahora se amplió, la verdad que celebrar que los comerciantes del sector con esta casi inminente apertura del puente y reinauguración del puente de Calle Don Bosco, que se puedan sumar al festejo, la verdad que es importante y también va a servir comercialmente.
2: Uh-huh. ¿Y cómo está hoy Noroeste, Marcelo?
3: ¿Cómo?
2: ¿Cómo está hoy el barrio? ¿Cómo está hoy Noroeste?
3: El barrio está, la verdad que después de toda la tragedia del temporal, que fue, creo que fue peor que incluso que la inundación, uh-huh. Está levantándose, está reconstruyéndose con un montón de cosas pendientes. Habíamos tenido unos primeros años de cambio de luminaria. Hoy el intendente nombró, creo que cerca de 800 luminarias, que la verdad que le cambian la cara a cualquier barrio. Nosotros hicimos unas fotos en la Sociedad de Fomento del antes y después, uh-huh. Y cambia muchísimo, no solamente una cuestión estética, sino una cuestión de seguridad. Eso fue una obra importante, las obras de asfalto que hemos tenido en la parte de Bajo Rondó. Y bueno, obviamente queda mucho por recorrer, se separó después de todo esto. ahí solicitamos una intervención sobre la calle, sobre la plaza 17 de Mayo, que es la plaza Don Bosco para muchos, porque hace muchísimos años que no tiene carteles, pero la gente le dice a la plaza del barrio, antes de que existiera el Parque Noroeste, estaba la plaza del barrio, que era la plaza de calle Don Bosco, que se llama Plaza 17 de Octubre, no tiene cartel hace, de por lo menos del 2013 para acá, no tiene identificación por esa plaza. Y bueno, hoy cerramos una, para los 140 años podamos tener ese espacio verde en condiciones como el que fuimos hoy, que es el Parque Noroeste. La verdad que está hermoso. Ayer yo daba una vuelta, muchísima gente ahí en el parque, que es un nuevo pulmón, un nuevo espacio verde para la ciudad, y que disfrutamos de que después de tanto trabajo, de muchísimos años, hoy lo podamos disfrutar todos los vecinos de Bahía, no solo de Noroeste, ¿no?
0: ¿Y qué le hace falta al barrio? Porque, a ver, así como se hace, siempre, obviamente, el vecino o uno mismo, digamos, el bahiense es muy de pedir, ¿no? ¿Qué crees que le hace falta al barrio?
3: Mira, nosotros seguimos reclamando algunas cuestiones que tienen que ver con, que veo que pasa en toda la ciudad, que no es solamente nuestro, pero que tiene que ver con los baches. Después de la inundación hubo muchísimas calles que se abrieron, no sé si estaban mal asfaltados o qué, pero se socavaron muchísimo asfalto de asfalto que ya estaba hecho. Entonces ese es un punto, de hecho lo estuvimos hablando con el delegado. Y después hay proyectos, como te decía, de espacios verdes. Está interviniendo Mariano Moreno, no queremos que se deje afuera la plaza 17 de Octubre. Una puesta en valor de la otra plaza que tenemos, que es en Bajo Rondó. Y después hay una obra que estuvimos hablando hoy, una obra suspendida hace muchos años, que es en el bulevar sobre Chaco, que es una obra que se suspendió creo que por el año 2013-2014, que arranca en Colón, al 1800, bueno, de ahí tenés 6 cuadras hasta Charlone, que hay 13, se abrió un bulevar de 3-4 cuadras, pero faltan las otras 4 cuadras, y eso hace que también se junte cloacas, el agua de cloacas, aguas hervidas. La verdad que ahí es toda una complicación en esa parte de Bajo Rondó, y es, digamos, de lo que podemos pedir más cosas más importantes, ¿no? Porque por ahí uno habla de cosas que son a la vista, y eso es una cuestión de seguridad. Así que bueno, hemos hablado, hay todo un trasfondo, de que las napas están muy arriba, que no se puede intervenir ese espacio, y hay que hacer una obra grande, pero bueno, es algo que venimos, ya creo que hace los últimos 3 años, hablando con la delegación y con el municipio, de buscarle la vuelta a eso, porque nada, los chicos están a merced de esas cloacas, que la verdad que no es nada agradable.
2: Marcelo, también en lo que tiene que ver con Noroeste y demás, hoy se hizo también un sentido homenaje a Nela Gesta, ¿no? Quien ha trabajado mucho con el hogar Mamá Margarita y también otro de los íconos del barrio, ¿no?
3: Sí, nosotros de hecho lo tiramos en la mesa, hay muchísima gente para homenajear. Habíamos hablado en su momento de Infosori, que fue uno de los primeros presidente de la Sociedad Fomento. En su momento lo hicimos con Isabel Trujillo, lo homenajeamos en vida, y el año que falleció, y bueno, nos parecía que lo de Daniela, junto con hoy estuve también hablando con el director de La Piedad, y el CENS, la Escuela Nocturna 454, que está sobre calle Colón, la semana pasada, después de mucho pedir, también se le puso el nombre de Nela. Entonces me parecía un buen momento para homenajearla a ella, a toda su familia por ese esfuerzo, y nada, bueno, lo dijo el intendente, es toda una vida. Hay gente que nos dedicamos a esto, al fomentismo, a trabajar por el barrio, algunos años. Nela ha dedicado absolutamente toda su vida a trabajar y a transformar la vida de los más chicos, y bueno, es una obra que todavía continúa, así que bueno, me parecía que era bueno dar el lugar al homenaje a la situación de 39 años.
0: Chelo, para cerrar la nota, si tenés que mencionar algo característico de Noroeste, ¿qué dirías?
3: Sí, yo estuve hablando de no olvidar de la identidad. Nosotros, la identidad que tiene Noroeste está ligada a los trabajadores, inmigrantes, trabajadores ferroviarios, sí, y a los inmigrantes. Estamos hechos de un poquito de todo, ¿viste? Hay un montón de culturas que cuando te pones a hablar, no sé, está la asociación chilena, mis ex compañeros del ferrocarril de Maldonado, que vienen desde Noroeste, uh-huh, que tienen muchísima historia, muchísimo para contar, y que han levantado cada uno de esos trabajadores el barrio como lo conocemos hoy con sus propias manos. Entonces, esa rebeldía, esa lucha y esa identidad de trabajadores, la verdad que es lo que esperamos que nos contagie un poco y empezar a trabajar con esas ganas. Gente que llegó en un páramo, no había nada en ese momento más que la vía del ferrocarril, y fueron construyendo con su trabajo todo lo que es el barrio hoy, junto con la obra salesiana. Creo que el trabajador ferroviario, rebeldía y obra salesiana es lo que define el barrio noroeste.
0: Muy bien, buen cierre como para lo que fue o es el aniversario de Noroeste en el día de hoy. Chelo, gracias por atendernos, un abrazo grande.
3: Gracias a ustedes y bueno, más que invitados a los festejos que quedan. Un abrazo grande.
0: Abrazo grande. Bueno, hasta allí la palabra de Marcelo Pereira, del presidente, en este caso, de la Sociedad de Fomento de Barrio Noroeste, hablando de lo que fue prácticamente la actividad central, lo principal, con el acto esta mañana. Ahí estuvo Miri haciendo la locución, uh-huh, estuvo obviamente las autoridades municipales, el intendente municipal, distintos referentes, tanto políticos como también de lo que es el sector, la zona allí de Noroeste, excepto nuestro operador técnico Daniel Irusta. Pero después prácticamente han estado todos para el cumpleaños hoy del Noro.
4: Así está el país.
0: Y sí, con gente como vos, Daniel.
4: Tranquilo nomás vos.
0: Bueno, está bien, voy a estar tranquilo. Y con mucho festejo, muchas celebraciones. Esto sigue, sí, esto continúa. ¿Cuándo es la noche del Noro? O la, en realidad,
2: 17,
0: yo le digo así, pero
2: 17 de octubre.
0: El sábado.
2: Sábado 17 de octubre.
0: Qué justo, sí. 17 de octubre, ¿no?
2: Sí, ¿por qué?
0: Y es el día de la lealtad, mire.
2: De la lealtad peronista.
0: Exactamente.
2: Bueno, no son todos peronistas.
0: ¿En Noroeste?
2: ¿O sí?
0: Bueno, ha cambiado un poquito últimamente la onda del... A ver, ¿cómo decirlo, Miri? Como que antes era muy del peronismo, muy del sector del peronismo.
2: Sí.
0: Pero en las últimas, te diría, dos elecciones, ha cambiado la dinámica.
2: Ajá.
0: Sí. Ha perdido hasta el peronismo noroeste, que vos decís era algo impensado, ¿no? Sí. En años atrás o en ediciones pasadas. Lo charlaba siempre con Dani y yo esto. Siempre que nos tocaba cubrir o hacer las elecciones acá en Radio 10, sí, ¿te acordás, Dani? Siempre terminamos hablando de lo mismo. Vos decís, hay lugares que son ejes recontra centrales de ciertos partidos políticos. Noroeste era uno de ellos del peronismo. White, ni hablar. Recontra peroncho. Y... ¿qué más? Villamitre en su momento también. Ante los sectores barriales populares, los populosos eran en su momento. Pero los más destacados, o los más así de registro,
2: sí,
0: sin dudas que... Y alguno me puede corregir, obviamente, que son más antiguos. Noroeste y White eran muy, pero muy del ámbito peronista.
2: Uh-huh. Muy bien. Bueno, veremos qué pasa el año que viene.
0: Exactamente, no queda nada, Miri,
2: no
0: para
2: queda
0: las elecciones,
2: nada,
0: ¿eh?
2: Chico.
0: Tal cual. Bueno,
2: voten bien, viste eso que ya empieza.
0: Voten bien.
2: Voten bien, con conciencia.
0: Con conciencia.
2: Vayan a votar.
0: Conciencia de la voz.
2: Vayan a votar, manga, hijos. Voten.
0: Bueno, la gente que se puede seguir comunicando con nosotros, estamos entrando ya a los últimos, nada, ¿qué? 10 minutos del programa, Miri. Le estoy escribiendo a Alan, Miri.
2: Yo estoy mirando por qué descalificaron al tenista.
0: Porque le metió un pelotazo a un,
2: claro,
0: fan, a un
2: pero
0: hincha.
2: Yo pensé que había sido que había sido cuestión de juego y no, de bronca, porque había perdido, le pegó el pelotazo en la cara y ahí lo descalificaba. Qué
0: sí,
2: pelotudo.
0: Sí, la verdad. Buah. Pero bueno,
2: ¿sí estaba jugando con Djokovic?
0: Ahí está, está el momento del pelotazo.
2: A ver.
0: Se lo redió, Miri. No, hizo... terrible. Ese fue el que la ligó.
2: Mirá, cayeron hasta allá las pelotas.
0: No, Miri, eso es granizo.
2: Dije, hasta Asunción le pegó.
0: No, mirá, cómo... Ey.
2: No, impresionante, son pelotas de
0: pero
2: tenis.
0: Mirá cómo caen sobre el agua, parecen, sí, literal... Por eso. Pelota de tenis.
2: Y te estoy diciendo.
0: Granizo destructivo en Asunción, en el Paraguay. En Argentina, el mundo. Estamos viendo TN para la gente que quiere mirar. Bueno.
2: Por eso vamos saltando de noticia a noticia.
0: Sí, de noticia a noticia. Se está pasando en el país y en el mundo.
5: Y te importa un carajo.
0: No, ¿cómo me importa un carajo? Esperemos que no vuelva a suceder.
2: Dime por qué.
0: Bueno, saludamos a todos aquellos que forman parte del programa. Che, saludos para Guille que dice que quiere participar del sorteo de las entradas. Hola Guille, ¿qué tal? ¿Cómo te va? No tenemos ninguna entrada para sortear hoy.
5: Deje ya de extorsionarnos.
0: No, bueno, está, no se está extorsionando, está participando en un sorteo que no tenemos. Sorteo de entradas. Hoy no tenemos ninguna entrada. Para el viernes sí tenemos entradas al
2: cine.
0: Claro,
2: pero falta mucho para el viernes, chicos.
0: Oh, toda una semana, mire. ¿Vas a ir al cine?
2: Sí, ¿vos qué sos? Sí.
0: ¿Cuándo?
2: El miércoles, porque mañana es el despedida de Messi, no por mañana.
0: Es verdad, sí, está muy bien, el miércoles. ¿Qué vas a ir a ver?
2: Avenger Endgame.
0: Esa es la del reestreno, ¿no?
2: Claro.
0: Ah, está muy bien. ¿Sos fanática de Avenger?
2: No, Andrés, pero a mí me gusta ir al cine, así que...
0: Lo acompañan.
2: Yo voy, sí.
0: Qué buena señora que sos, ¿eh?
2: ¿Viste qué buena que soy?
0: Sí, ahí está, Miri, la música. Igual está buena, entretenida.
2: 3 horas dura.
0: ¿En serio? ¿Tanto
2: sí,
0: dura?
2: Sí,
0: así
2: que le dije comemos antes porque no llego a la 1 de la mañana.
0: ¿A qué hora arranca la peli?
2: 21:40, pero viste que siempre arranco un toque más tarde.
0: 10 de la noche.
2: Sí.
0: No, salís cagado de hambre.
2: No, por eso comemos antes.
0: Tenés que cenar 8:30, 9.
2: Sí, tranqui, comemos algo ahí.
0: ¿En el mismo shopping?
2: Sí, hay un lugar que me pareció copado.
0: ¿Cuál? No, yo te puedo recomendar uno de que tiene muy buenos lomitos.
2: ¿El de la B?
0: Sí, B larga.
2: ¿Pero el de los que solo hace lomitos o el otro? Hay uno que hace comida como más copada. Con burrata y...
0: Sí, creo que no sé si ahí también venden esas cosas.
2: Ah, capaz que es ese. Ah, no, ese no. Claro, ese eso hace los lomos. No, hay otro al lado que está muy bueno también.
0: Los mejores. La última vez que fui al cine hace como 14 años atrás, más o menos. Sí.
2: No,
0: fui con mi amigo.
2: Amigo.
0: Y
2: el papá de...
0: Sí, sí, fuimos a ver La Odisea, que creo que todavía sigue en el cine.
2: No, no está más.
0: 3 años duraba la película. Ahí comí de vuelta, aproveché y comí lo mismo de vuelta.
2: Mira,
0: me pedí lo mismo.
2: ¿Qué
0: sí.
2: te pediste?
0: Lomito.
2: ¿Lomito pero con qué? ¿Qué tiene? ¿Tomate? ¿Qué?
0: No, yo tomate no puedo comer, así que viene con lechuga, con... Viene completo.
2: ¿Puedes comer lechuga?
0: Sí, sí. Lechuga sí, el tomate no.
2: Mira.
0: Por la acidez. Se me cae mal. Después dando con una acidez. Una gastritis.
2: Entre los pedos de la...
0: No, de la prensa. No, pero esa es Paola, mire. Bueno, empezamos a saludar a todos aquellos que forman parte de una tarde de 10. 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
0: 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Es una campera que te quedó, que vos decís, ya está, esta campera abrigada, no la voy a usar más.
5: Por supuesto.
0: La mandó a lavar al servicio de lavandería y tintorería Laureta. 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
0: 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Andá a mandar la colcha. Por favor.
2: La colcha de tu hermana.
0: Sí, bueno, no, ¿cómo asqueroso? Tienen que mandar a lavar ropa. 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
0: Venía. Bueno, hace trabajos para empresas y particulares, pero si vas, obviamente participa del sorteo, ¿eh? Tenés toda esta semana, dale que sorteamos el viernes. 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
6: ¡Te amo!
0: Gracias. Los quiero, son los mejores, dice Boris. No le dirá al resto lo mismo, ¿no? No, no. Bueno, te creemos, Boris, te creemos.
6: Te amo mucho, Sabelo.
0: Sí. Uy, Oscarcito mandó un audio de 55 segundos. A ver si hacemos tiempo, lo pasamos en un ratito.
7: Boludo.
0: No, ¿cómo? ¿Eso me dice? No, no. 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
1: Festichola en un lado.
0: Sí, tal cual.
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3: Claro, ahora entiendo, se hace lo del centro del noroeste porque es el día previo al Día de la Madre. 18 es el Día de la Madre, chicos.
0: El domingo.
3: Domingo 18.
0: ¿Quién va a ir a festejar al noroeste si es el Día de la Madre, no?
3: No, el 17 hacen la noche del noroeste.
0: Por eso, para ir al domingo ya con el regalito.
3: Claro.
0: Aparte, ¿quién va a ir el domingo?
3: ¿Cómo que no? No.
0: Complicado. Así que escuchemos a Oscarcito.
4: Valentino Merlo.
0: Dale, Valentino Merlo.
5: Hola Mati, Miri, Dani, buenas tardes, ¿qué tal? ¿Patricio Maldonado?
0: Sí, rápido.
5: Me acabo de llegar.
3: Ah, claro, por eso venía apurado.
5: Digo, voy a poner la radio. Me tiene recién. Perdón. ¿Cómo andan, chicos?
3: Bien. Yo
0: bien, ¿vos?
5: Contento, un lunes feliz.
0: ¿Por qué estás contento?
5: Ganó el más grande del sur argentino. ¿Quién el ganó? Agua Negro.
0: ¿Ah?
5: Y va dedicado a todos los viceros.
0: ¿Por qué?
5: A todos los primos. A todos los primos.
0: Pero festejá por tu cuenta, oh, ¿cómo? Festejá
5: no
0: por otro.
5: Va a quedar eliminado.
3: Bueno, igual falta.
5: Lo dedico para ellos. Les mando un saludo.
0: Falta bastante.
5: De 10. Un saludo a todos los que me cargaban. También.
6: Dale.
5: Sorteo, mis últimos son 9. Oscarcito va re mal donado. Chau, chau.
0: No hay sorteo, Oscarcito, pero bueno, gracias.
3: Dale, se mira. Cerró la puerta.
0: Se cerró la puerta del estudio sola.
3: Está
0: todo bien, como. Ya te lo digo.
3: Ya nos vamos, ya nos vamos.
0: Me miro por todos lados por si estás en cualquier lado, pero con vos está todo bien, amigo.
3: ¿Te sientes un escalofrío en la espalda?
0: No, por suerte no, Miri. ¿A vos sí? ¿Te agarraron a vos de la espalda, Miri? Bueno, por ahí te tienes ganas. Bueno, ya nos vamos. Y que nos vamos. Y nos vamos de viaje, Miri. Ahora se viene el fin de semana largo, el próximo fin de semana.
3: Chicos,
0: qué lindo para.
3: No,
0: Miri, unas ganas de irme a.
3: Tampoco.
0: Bueno, pero sí te podés ir. No, con Turismo Regional AMB Bahía, Miri. Ya me voy, Arancachit, ya me voy. Déjame chiviar aquí.
3: Te lleva el gallo de Twitter.
0: Sí, me trajo un gallo de la rural.
3: ¿Te acordás? ¿Qué onda?
0: Sí, me quedé gallo. 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
0: 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Bueno, nos vamos. Miren. Pienso en vacaciones y
3: ¿qué de la postiza?
0: Bueno, está complicado ya. Pero fuerte. Bueno, Miri, ¿con qué temperatura nos vamos a la calle? Dale.
3: 21 grados 4 décimas la temperatura, viento del sector oeste a 23 kilómetros por hora, la presión baja. 23.4 hectopascales y la humedad del 32%. Mañana mínima 9, máxima 20, llueve todo el día.
0: No, la presente en los controles, el señor Daniel Irusta, Miriam Buiani, quien les habló, Matías Freidig, y nosotros, y relojitos, nos vemos mañana. Chao.

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3: Está difícil para el equipo de campaña de Lula.
4: Desde la Iglesia advierten su preocupación por la situación social y las consecuencias en la salud mental.
5: Lo hizo por Radio 10 el obispo de Quilmes, Monseñor Carlos Tisera.
6: Tenemos un alma, ¿no? No somos solamente un número, no solamente es cuestión de lo material. Hay algo más desde lo que hay que construir, ¿no? Desde lo hondo del corazón, y nuestro pueblo tiene esta fe y es lo que nos ayuda a salir adelante y soportar tantas cosas también, ¿no? Porque es increíble cuando uno mira lo que se soporta en la vida de todos los días. Bueno, explota lo de la salud mental. Los jóvenes, que es algo que nos asusta mucho porque no tengan sentido para vivir, es muy triste.
4: En tanto, el episcopado se reunió con autoridades del Ministerio de Salud y le advirtieron que solo con gestos no alcanza.
5: Lo planteó María Valla Casal, coordinadora discapacidad de la Conferencia Episcopal.
7: Lo que se debe comprometer a pagar el gobierno son lo que se llaman compensaciones, que son las actualizaciones del año 23, 24 y 25. Esa sería la deuda actual. Y la visita del Papa es un gesto concreto de dónde debemos mirar y prestar atención adentro de la sociedad. Y yo creo que eso despabila bastante a la sociedad y tal vez a las autoridades. Es un gesto. Los gestos solo no alcanzan. Los gestos se traducen en realidades. Por todo lo que hace falta. Los gestos no alcanzan. Como dice el dicho, de buenas intenciones está hecho el camino al infierno.
4: Desde el Partido Popular celebran la convocatoria a elecciones que anunció Pedro Sánchez.
5: Su titular, Alberto Núñez Feijóo, sostuvo que el 29 de noviembre España votará entre un proyecto personal o un proyecto de país.
8: Por fin España dirá lo que piensa, por fin volverá a hablar la mayoría, por fin decidirán los españoles. No unos pocos, no uno solo, todos los españoles. Por fin podemos cerrar este tiempo y abrir otro mejor. Por fin puede irse quien nunca debió llegar tan lejos. Por fin votaremos y por fin España podrá elegir el país que quiere ser. Es la única buena noticia que Sánchez podía dar a estas alturas. Y no son unas elecciones más. La disyuntiva del 29 de noviembre es algo más que escoger entre dos partidos. Se trata de elegir entre un proyecto de ambición personalista o un proyecto de país.
4: Continúa la undécima jornada del torneo clausura con 4 partidos.
5: Deportivo Riestra recibe a Central Córdoba de Santiago del Estero.
4: A las 19 jugarán Vélez Platense y Estudiantes de La Plata Gimnasia de Mendoza.
5: Por último, Banfield recibirá a Rosario Central desde las 21:15.
4: 21 grados, 9 décimas. La temperatura en Buenos Aires, 46% la humedad.
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0: Bienvenidos, bienvenidos, bienvenidos a Un Día Perfecto. 8 minutos pasaron ya de las 6 de la tarde. 21.9 la temperatura, yo estoy viendo bien. Increíble.
1: Correcto.
0: ¿Qué haces, Pato Pérez?
1: ¿Cómo va, Lucas? ¿Todo bien?
0: ¿Estamos bien?
1: Estamos bien.
0: Volvió la primavera y volviste vos, increíble.
1: Ay, qué lindo.
0: Bueno, no fue con esa connotación, gente.
1: No, yo
0: pero
1: no
0: fue así.
1: Igual. Pero quedó lindo. Quedó lindo.
0: Quedó lindo.
1: 21 grados 9. Sí, el cielo está libre de nubes en la ciudad de Buenos
0: Justo
1: Aires.
0: Yo.
1: El viento que prevalece del noreste a 12 kilómetros en la hora.
0: Muy bien.
1: Sí, una jornada preciosa en la ciudad de Buenos Aires.
0: Un día peronista.
1: Mañana ya se empieza a nublar. Y el miércoles hay probabilidad de lluvias. Eso sí debo decirte.
2: ¿Cuándo vuelve, Juan?
0: No sabemos, ¿el miércoles?
1: Surprise.
2: Yo digo, si viene el miércoles y llueve...
1: Vos decís que en ese sentido...
0: Decíselo cuando salga un ratito por teléfono.
2: No, yo te estoy preguntando.
0: Decile, porque estás acusando de cosas graves.
2: No, graves. Ustedes hicieron una lectura equivocada.
0: Que no se puede.
1: Muy bien. El miércoles hay probabilidad de lluvias. Eso sí, en cuanto a la temperatura, se va a mantener más o menos igual. Entre los 19 y los 20, 23, 24 grados. Más o menos.
0: Me gusta.
1: Y recién el jueves... Va a ir mejorando lentamente, pero esta semana después no se va a volver a ver el sol, ¿eh? Solamente hoy vimos el sol.
0: Mientras no tengamos una locura que se vaya a 30 grados
1: no,
0: y eso.
1: Obvio. Vos
0: está
1: sos
0: todo bien.
1: Tin como yo entonces. Te gusta más el fresquito.
0: La media estación, sí.
1: Sí, totalmente.
0: Claro.
1: Está, bueno, yo no quiero meter la pata, ¿viste? Decir una cosa y que después me salga mal.
0: No,
1: porque para metidas de pata tengo bastantes.
0: ¿Ah, sí?
1: Sí, pero no solamente. No, acá, bueno, una cuestión que puede ser, bueno, porque viste que es bastante inestable el tiempo.
0: Es más fácil.
1: En
0: es
1: ese
0: fácil.
1: Sentido, sí. Pero en la vida en general, viste que a veces uno se mete la pata y dice, ¡ay! No tenía que haber hecho esto, no tenía que haber mandado ese mensaje o se lo mandé a otra persona.
0: Contra.
1: Yo me mandé una, Lucas.
0: A ver.
1: Cuando tenía 13 años. No me olvido más. Saco a colación esto porque el fin de semana estuve hablando con mi prima y recordamos ese episodio.
0: Muy bien.
1: Fuimos a una fiesta de disfraces.
0: Sí.
1: Yo tenía 13. Mi prima tenía 15. Era más grande, obviamente. Entonces, viste que ahí uno empieza con las parejitas, los primeros besitos, viste, el histeriqueo, cosas de adolescentes. Bueno, fue la primera vez que yo vi un beso en vivo. Calculá que yo tenía 13 años.
0: Sí,
1: para
0: sí,
1: mí
0: sí.
1: Era una
0: solamente
1: cosa
0: las
1: como,
0: películas.
1: ¿Qué pasó acá, no?
0: Sí.
1: Bueno, porque llegaron los momentos de los lentos. Pero este aquí la cuestión, que el chico que pasaba música se dio un beso con una de las mejores amigas de mi prima. Yo me quedé, viste, atónita por la situación. Llega una chica disfrazada de hada madrina y yo necesitaba contarlo, ¿viste? Porque si no puedo aguantar esto. La chica se sienta al lado mío, hola, ¿cómo estás? Bien, no, ¿cómo no, te llamás? ¿Viste? Cecilia, ay, ¿qué estás? ¿No sabés, Ceci, lo que me pasó? Lo que vi recién.
0: Ya me estoy imaginando.
1: ¿Qué pasó? Un chico y una chica se estaban besando. Y yo le hago con la mano así, o sea, frotando mi mano porque me pareció, viste, como la, nada,
0: sí,
1: fue
0: sí,
1: el primer
0: sí.
1: impacto de ver a un amigo. ¿En serio? ¿Qué chica? Me dice. ¿Y qué chico? Ese chico, el que tiene la remera azul que está pasando música. ¿Cuál? Me dice la chica.
0: No.
1: Ese chico era el novio de Cecilia. O sea que yo, bueno, está bien, metí la pata,
0: sí.
1: pero en realidad hice un acto de justicia. Porque no estaba bien
0: pero
1: lo
0: es
1: que
0: cierto.
1: Estaba haciendo el chico de remera azul que estaba pasando música.
0: Es verdad, justiciera.
1: Bueno, se armó un lío bárbaro. La chica llorando en el baño, haciéndole una escena de celos. La amiga de mi prima diciéndome, ¿para qué tenés que decir algo? Decir a tu prima que la voy a matar. Dice, bueno, cuestión, se terminó la música, se terminó la fiesta de disfraces, cada uno para su casa. Bueno, fue una metida de pata que es hasta el día de hoy, después de 30 y pico, casi 40 años,
0: sí.
1: que nos acordamos.
0: Está muy bien, me encanta,
1: tremendo,
0: me encanta. Porque
1: tremendo.
0: Fue con buena intención, fue todo bien.
1: Para mí era algo nuevo,
0: claro.
1: O sea, yo lo quise contar como una anécdota, no sabía. ¿Qué me iba a imaginar que esa chica era la novia del muchacho?
0: Pero esa es la metida de pata real, cuando vos no
1: fue
0: querés,
1: real.
0: no querés, no fue tu intención
1: obvio.
0: Y sin embargo terminaste generando
1: por
0: un quilombo bárbaro.
1: Fue una metida de pata.
0: ¿A dónde nos cuenta la gente su metida de pata hoy?
1: A través del 11-23-660-710 en radio10.com.ar. Te sumás a nuestro canal de YouTube porque también te leemos en un rato nada más.
0: Yo en un rato le voy a contar una a Carvili y le va a encantar.
1: ¿Ah,
0: yo
1: sí?
0: ya advierto a Carvili y le gusta.
1: Okay.
0: Porque es de trampas, mujeres, todas esas cosas a Carvili le gustan.
1: ¿Discotecas?
0: No precisamente.
2: No me quemés.
0: No, pero no fuiste vos en esta historia. Digo que es un tipo de historia de las que a vos te gustaría.
2: Bueno.
0: O que a vos te podría haber pasado directamente. Pero bueno, es un día perfecto para nosotros, más no para todo el mundo, porque han pasado cosas en el mundo y particularmente en Brasil con la elección del día de ayer, que para quien seguro no fue un gran día, fue para Lula y para todo el mundo del PT. Pero bueno, tenemos un montón de información, por ejemplo, en la voz de Toto Ibáñez. ¿Cómo estamos?
3: ¿Cómo le va, señor? ¿Todo bien?
0: Muy bien.
3: El que estuvo festejando de lejos desde anoche fue el presidente Javier Milei. Viajó en su momento, hay que recordar este detalle, viajó al lanzamiento de la candidatura de Flavio Bolsonaro, un evento del Partido Liberal de Flavio Bolsonaro, de la familia Bolsonaro en aquel momento, y hoy lo recordó Javier Milei en la reunión de gabinete hablando con sus ministros en Casa Rosada, Flavio Bolsonaro iba muy atrás de Lula da Silva. Venía de unos meses con muchas denuncias de corrupción, estaba en el orden de los 32, 33 puntos y Lula da Silva estaba consolidado arriba de los 40, 10 puntos de diferencia. Lo que pasa, el dato fáctico, un hecho concreto, específico, porque las noticias, los elementos, lo que ocurrió en ese momento, lo certifican, fue así. Sí. Ahora, dijo hoy Javier Milei, cuando yo fui a hacer campaña por Flavio estaba 10 puntos abajo, como diciendo, ahora ganó gracias a que yo fui en aquel momento, me peleé con Lula da Silva y respaldé a Flavio Bolsonaro. Tal es la interpretación que hace el presidente de su importancia, su influencia en las campañas, que va a hacer dos viajes en el mes de octubre.
0: Sí.
3: Va a viajar a Washington, una actividad que ya estaba prevista.
0: Okay.
3: Va a ser el 13 de octubre con una actividad que tiene que ver con la herencia latina. ¿Quién organiza eso? Además del Latin Street World, lo hace un medio conocido en la Argentina. La Derecha Diario.
0: Ah, claro.
3: ¿Con quién tiene vínculo? ¿Quién la fundó?
0: Sí.
3: Fernando Cerimedo, un hombre que ahora está detenido en Bolivia. ¿Qué pasa? ¿Va a estar ahí? ¿Qué dice Javier Milei? ¿Qué dijo hoy? Que va a ir a Estados Unidos a hacer campaña por Donald Trump. Va a volver.
0: No, el ego es increíble, cosa de loco.
3: Va a volver.
0: Sí.
3: Y como tiene la semana siguiente libre.
0: Ok.
3: El 19 se va a ir a Madrid.
0: Sí, la tiene libre porque, digamos, de presidente no labura, ¿no? Porque
3: era un poco la ironía decir la tiene libre.
0: Sí, eso. Sí, claro.
3: Tengo vacaciones, no es como Pato que está cubriendo días trabajados que los
0: recupera, compensatorios.
3: Los compensatorios.
1: La tiene libre. Pato, ¿qué tiene que ver?
3: Decide tenerlo libre. ¿Y qué hace? Se va a ir a Madrid.
0: Sí.
3: Incorporó esta actividad, se va el 19 a Madrid. Tiene una serie de actividades el día 20 y el día 21. No está claro todavía qué. Dijo él que va a ir a hacer campaña contra Pedro Sánchez, que hoy anunció que va a anticipar las elecciones para fines del mes próximo. Por lo tanto,
0: sí.
3: Está copadísimo. Salió copadísimo con el resultado de Flavio Bolsonaro en Brasil, diciendo casi que lo hice ganar yo, así que le voy a dar una mano a Donald Trump para que gane y voy a tratar de dar una mano para que pierda Pedro Sánchez en las elecciones que convocó hoy en España.
0: Sí, me parece muy loco que a él se le pueda ocurrir que su presencia dinamiza elecciones. Quiero decir, una cosa es que den apoyo, porque es cierto, él dio apoyo a Flavio Bolsonaro, cuando muchos no lo daban, eso es cierto, cuando las encuestas le daban mal, eso es cierto. Ahora, que él pueda haber traccionado votos para Flavio Bolsonaro es un poco una locura, pero a él también esa locura se la hacen creer. ¿Quiénes se la hacen creer? Los otros presidentes electos de la región, de la derecha. Por ejemplo, de la Espriella en Colombia. Por ejemplo, Keiko Fujimori en Perú. Toda gente que le ha hecho creer un poquito ese rol de sos el líder de la derecha regional, ¿no?
3: Porque... Sí, lo que uno puede pensar, y esto tratando de bajarlo un poco a tierra, saliendo de la ironía, porque el dato está...
0: Sí.
3: Uno, claramente, Javier Milei es un personaje...
0: Relevante.
3: Sí, un personaje que se ganó su lugar en la conversación de la región y del mundo en muchos aspectos. Posiblemente uno podría decir no de lo que uno podría considerar que es la mejor manera de un presidente. Pero bueno, muchas veces está aquella famosa frase, lo importante es que hablen de vos, no importa si bien o mal, sino simplemente que hablen. Y es cierto que en algunos casos fue relevante porque le ayudó a ganar alguna visibilidad. De la Espriella, por ejemplo, en su momento, la propia Keiko Fujimori le agradeció ese acompañamiento. De ahí a decir que gana la elección por Javier Milei, hay un trecho enorme, enormísimo. Ahora, de todas maneras, él agarra y dice, yo fui uno de los primeros que empezó a jugar con esta tesis muy alocada, con este perfil muy extremo.
0: Sí.
3: Y posiblemente De la Espriella, sin un Milei, no quiero decir que no hubiese existido.
0: Era más difícil.
3: Facilitó la presunción de que aparezcan no solo los outsiders, sino también los outsiders con un comportamiento muy extravagante, como es el caso del presidente Javier Milei, más allá de que nosotros estemos acostumbrados a sus modos, a sus agresiones, a este tipo de perfil que decidió construir con la campaña y como presidente.
0: Sí, claramente. Lo que se suma a esto es el fenómeno de presidentes haciendo campaña por presidentes ajenos en países extraños, quiero decir. algo muy sintomático del presente que estamos viviendo. De vuelta, ahí ya excede la Argentina y es un problema más bien global, o por lo menos de Occidente, de la intromisión en la soberanía extranjera, tanto de otros hacia nosotros como de nosotros, o del presidente Milei hacia otros países. Nada tiene que hacer Milei en España de hacer campaña en contra de Pedro Sánchez, como dijo él que va a hacer. Digo, es muy loco que hoy en día pueda un presidente decir voy a ir a hacer campaña por otro. Trump lo hace todo el tiempo, él lo dijo ahora con Bolsonaro, lo va a hacer con Pedro Sánchez. Que se haga visible o abierto a lo que es una, no deja de ser una intromisión en asuntos internos de otro país.
3: Sí, de todas maneras, hoy lo decías fuera del aire, un poco en ironía, un poco en serio. Es cierto que el mundo cambió extremas, y lo que antes parecía casi inconcebible, hoy se volvió algo relativamente natural. Si uno tiene que naturalizar eso que le resulta mal, no. Pero simplemente digo que ya, simplemente por lo menos salís del fenómeno de la sorpresa. Ya no sorprende, porque ya hizo varios viajes a España, Javier Milei, para hacer prácticamente campaña, aunque no estaba en elecciones contra Pedro Sánchez. Quizá lo más paradójico para nosotros, o lo que uno tendría que detenerse, es que haga un viaje con fondos oficiales.
0: Claro.
3: El hombre que cuestiona la casta y que dice que hay que hacer un ajuste feroz y que recorta discapacidad, simplemente se vaya a España a hacer campaña contra Pedro Sánchez. Eso es mucho más extravagante, como ya hizo mil viajes también a recibir estatuillas y premios que uno no tiene muy claro si alguna vez existieron y si tienen algún valor.
0: Totalmente, totalmente. Pero bueno, ahí está el presidente Milei. De que vaya a Brasil, parece que no, ¿no? En estas tres semanas antes de la segunda vuelta.
3: No está previsto eso. Van a estar siguiendo, naturalmente, el caso Brasil. Se ha hablado mucho. Yo creo que hay bastante. Cuando tengamos temas después, si tenemos un ratito con Juan, por ahí nos podemos meter con algunos elementos que habrá que mirar de la elección brasilera. Y hablando también de temas internacionales, te lo dejo para después. La semana pasada, en París, Toto Caputo y Pablo Quirno, el canciller, presentaron esta idea del pasaporte por inversiones. Hay mucha información para hablar de ese tema, porque hay un decreto que es del año pasado, hubo una acción judicial también hace algunos meses, y hoy se acaba de presentar un proyecto para derogar justamente ese decreto. Vamos a hablar qué supone, alguna comparación con otro país, y lo que están viendo muchos, que es un riesgo, o puede considerarse un riesgo, el tema este de comprar la ciudadanía argentina por $350,000.
1: O 850, si querés invertir en un título público.
3: Claro. Bueno.
1: ¿Por qué no?
3: Si invertís en un título público. Si no venís y ponés $350,000.
0: Sí.
3: Pero, por ejemplo, en otros lugares de América, lo mismo sale $1,000,000. Estamos más baratos.
0: Y estamos en sale, como le gusta. Che, estamos de liquidación.
3: Temporada baja.
0: Y sí, yo igual ya estuve metiéndole. El proyecto que dijiste es muy interesante, pero estuve intentando rosquearle a algunos dirigentes y diputados. Muchachos, automáticamente pongan algo en el Congreso que diga que la gente que compra el pasaporte no puede comprar tierra. Listo, digo, porque. O al menos que tenga un tope de extensión como tiene el resto de las personas. Me refiero.
3: Pero si no, no tiene sentido.
0: No lo sé, pero lo bloqueas al gobierno eso. Si no podés voltearle el propio pasaporte, bueno, que paguen esa plata y que no les sirva para nada el pasaporte, básicamente. Porque si no, la verdad que es una locura. Estás haciendo una ley de tierra por el costado, básicamente. Entonces, digo, de alguna manera hay que lograr frenar eso.
3: Sí, incluso hay consideraciones de tipo intermedio. En muchos países te dan residencia, pero no nacionalidad. La residencia supone ciertos beneficios, ciertas garantías, ciertos derechos, pero no lo mismo que supone la nacionalidad. Es cierta la trampa esta que vos decís, claramente está pensado pura y exclusivamente en ese sentido.
0: Totalmente. 6 de la tarde, 21 minutos. Nuestra peregrina que estuvo yendo a ni más ni menos que la expedición, yo le digo así directamente, Luján, por la cantidad de kilómetros que son. La verdad 60. Que es una locura. 60 kilómetros, Flor
1: se
0: Gutiérrez.
1: Llegó. ¿Llegaste? Se llegó.
0: Muy bien.
1: Se llegó, debo decir, en un buen estado físico.
0: Bien.
1: No, al día siguiente, la gente llega mal, Sí. No pude entrar a la basílica.
0: Imposible, ¿no?
1: Era imposible, muchísima gente. En el medio, la chica que estaba delante nuestro se desmaya, se nos cae encima, entonces tuvimos que salir de la fila para sacarla. Uh-huh. Y después era un desastre volver a hacer la fila, pero una experiencia única e inigualable, la verdad.
0: Muy
1: una
0: bien.
1: Sensación hermosa.
0: No, fue una locura la cantidad de gente que fue, realmente. Impresionante. También tiene que ver con los tiempos, digo, ¿no? Obviamente que la fe es algo muy importante, pero particularmente cuando las cosas están mal y la fe florece y aparece mucho. Sí, claro. Entonces se nota el contexto que estamos viviendo.
1: Y también en muchos tramos la misma gente cantaba, ¿no? O sea, se escuchaba como canciones divertidas, como eso de alguna u otra manera ayuda.
4: Lo necesitas para llegar.
3: Sí. Y tiene esa característica, ¿no? Tiene una característica que es una peregrinación bastante festiva, bastante emocionalmente arriba.
4: Sí, tengo videitos después, les muestro.
3: No, porque a ver si mira, lo mismo, yo no la hice. Este año le iba a querer hacer, pero justo me lesioné, entonces no me animé a hacerla.
4: Justo.
3: No, bueno, perdón. La próxima vez te pregunto para lesionarme, pero bueno.
4: Qué justo.
3: Lo que me pasó, lo que pensaba, gente llegando muy feliz. Digo, está bien que completar la travesía te dé una instancia.
4: Es inevitable
3: de
4: largarte a llorar.
3: Pero en los distintos momentos,
4: ver la basílica y llorar. Pero por una cuestión de que vos decís, no puede ser. Pero en un momento estás caminando, ya no sentís las piernas. Sí. O sea, empezás a caminar por inercia. Después del kilómetro 50 ya no sentís las piernas. Y parece que la basílica se va alejando cada vez más. Entonces, dale, te empezás a preguntar con tus compañeros, che, ¿qué estamos haciendo acá? ¿Para qué? ¿Viste? Porque en un momento te empezás a pensar, ¿para qué todo esto? Si no siento las piernas.
3: ¿Cómo le dicen el muro, le dicen eso, ¿no? Los maratonistas. Claro. Le dicen el kilómetro 34, 25, que es el muro.
0: Sí. Entra la duda en la cabeza.
4: Te entra esa duda y empezás a ver muy de lejos como las lucecitas de ver y empezás a llorisquear. Y dices, che, había... Ahora le empiezo a encontrar sentido a todo lo que estaba haciendo. No, la verdad es que es una experiencia hermosa para quienes tengan la posibilidad, son muchos kilómetros, pero bueno, puedes salir de otros lugares, puedes salir de Moreno, de La Reja, de Paso del Rey.
1: Y la gente de los lugares es muy solidaria también.
4: Total,
1: ¿no?
4: Bueno,
1: hay
4: los
1: gente
4: municipios
1: con
4: se pusieron
1: puestitos
4: al hombro,
1: de agua.
4: Los municipios están muy organizados por cada una de las localidades,
3: las
4: puestos y las postas, los puestos sanitarios, los baños químicos, que igualmente la verdad, uno. Lo peor de esta caminata es el regreso y que no te den ganas de ir al baño también, ¿no?
1: Claro. Y también las distintas técnicas que cada uno tiene para poder llegar, ¿no? Con los pies sanos. Digo, hay gente que se dice
4: la
1: preferible
4: vaselina
1: la media de algodón.
4: Yo no tengo ni una ampolla. Todos los pies impecables. Digo, ayer fui a un recital para el campo Parada.
0: Ah, bueno. Es una máquina.
3: La tipa hace una cosa.
0: No, 4x4.
3: Vaselina, Luján y después
4: vaselina.
3: Todo recital.
4: La vaselina te salva la vida. Yo te digo, ya me quedo, la voy a usar.
0: Bien.
3: Claro. Bien. Bueno, a mí me habían dicho, andá desde Rodríguez. Si es la primera vez, si tenés
1: para que sea un poco
3: Rodríguez
1: menos.
3: Creo que son 13 kilómetros, 14 kilómetros.
4: No más, 18.
3: O sea. 18. Bueno,
0: dijeron, pero 18, 18 no, es más realizable. Te voy a pedir título, Flor, nada más. Y ya aprovecho el consejo de la vaselina porque. Con la economía, verdaderamente, hay que estar con vaselina cerca para que te salgan ampollas de la cantidad de trabajo que hay en la Argentina. Por supuesto, diría el presidente Milei o Sturzenegger, más no en la realidad. ¿Qué tenemos?
4: Sí, bueno, tenemos muchas cosas para analizar hoy en materia económica. Por un lado, la reacción de los mercados, hay que decirlo. Un poco la reacción es doble a lo que está sucediendo en Brasil, este triunfo de Bolsonaro, que era esperable para el mercado, esto hay que decirlo. El mercado venía descontando... No sé si un triunfo, pero por lo menos una buena elección. Y efectivamente, cuando se terminó de confirmar en la jornada de ayer, el mercado reaccionó enseguida. El dólar se apreció bastante, es decir, se fortaleció el real.
0: Sí.
4: ¿Eso tiene un impacto en la economía argentina? Sí, claro, lógicamente. En un punto hasta lo beneficia un poco al gobierno esta apreciación del real. Pero después quiero profundizar un poco ahí. Pero decía que es doble porque, más allá de lo que está sucediendo en Brasil, apareció el tío Scott Bessent,
0: lo vi.
4: Con sus declaraciones a un medio especializado diciendo, che, mirá que estamos dispuestos a ayudar nuevamente a Argentina.
0: Claro.
4: Y eso, aunque no parezca a esta altura tan relevante, porque el gobierno no está todavía tan apremiado en materia de necesidad de divisas, sí lo va a tener probablemente el año que viene.
0: Claro.
4: ¿Se acuerdan? Octubre del 2025, así que más allá de lo que está sucediendo en Brasil... Apareció el tío Scott Bessent.
0: Sí, lo vi.
4: Con sus declaraciones a un medio especializado diciendo, che, mirá que estamos dispuestos a ayudar nuevamente a Argentina.
0: Claro.
4: Y eso, aunque no parezca a esta altura tan relevante, porque el gobierno no está

0: Un lunes que fue determinante.
1: Total.
0: Bueno, antes de la apertura de los mercados.
2: Y hoy estamos viendo acciones que están subiendo muy fuerte, un riesgo país que se desplomó más del 6% en el día. Bueno, un poquito de cuestiones del mercado que vamos a estar analizando. Por otro lado, el fin de semana habló el ministro de Economía Caputo con un medio, en realidad un medio con un periodista de Clarín, una nota escrita, dejó definiciones sobre la recesión que no estamos viviendo según la mirada del ministro de Economía, pero nuevamente le tiró la responsabilidad a la política por la actual situación y por qué la gente no quiere invertir. Mientras tanto, salieron los datos de Industrias de la ONU Argentina. Este informe es lapidario, lo presentó Matías Culfas en sus redes sociales. Sé que lo estuvieron hablando acá en la radio, cuarto en el puesto. Pero va de la mano con estas advertencias. Viste, Lucas, que nosotros el viernes hablamos de muchas advertencias que iban haciendo desde el Fondo Monetario Internacional, la de Domingo Cavallo, bueno, incluso en el coloquio IDEA, y se suma la de Melconian, pero se los voy a contar después porque le mete ahí una anécdota futbolera que capaz que a Arvili y a Lucas le gusta. Muy al Toto bien. No creo porque es medio amargo, pero
1: sí. Sí, lamentablemente compartimos equipos de River, el Toto, pero bueno, ¿qué va a ser?
0: Voy a ser de River yo.
1: No, el Toto Caputo.
0: Yo comparto apodo.
1: No, el Toto, sí, cada dos directamente, pero no, el Toto Caputo, decía yo. Estaba pensando en economía, pensaba en el Toto Caputo, que bueno, son todos de River igual en el Ministerio de Economía, eso mucho no me gusta. Pero bueno, Diego Arvili, ¿cómo estamos?
3: Muy bien, bueno, horas bastante particulares para todos los amantes del fútbol, sí. No solo en la Argentina, sino en el mundo, porque Messi está teniendo en este momento su último entrenamiento como jugador de la selección argentina. Mañana será el último partido de Lionel Messi con la camiseta de la selección. Un partido, si se quiere, oficial, amistoso, pero partido organizado por la FIFA. Y la intención de la AFA era que estén todos los campeones del mundo, pero hubo varios que no recibieron la autorización de sus respectivos clubes. Según AFA, invitaron a todos los campeones del mundo.
1: Sí.
3: La Roma se logró ceder a Matías Soule y a Santi Castro, pero no cedió ni a Nahuel Molina ni a Paulo Dybala, según la Roma, por motivos deportivos y también logísticos. Juan Foy, que había sido convocado, pero después fue desafectado por problemas físicos, regresó a España y Villarreal probablemente no le dé permiso para viajar en estas horas. Germán Petzela, que está en Peñarol, todavía no sabe si llegará mañana. Y por otro lado, no van a estar Papu Gómez.
1: ¿Y el Papu?
3: La excusa es que recientemente fue incorporado a un equipo de la segunda división de Emiratos Árabes, se llama Forte Virtus. Pero la realidad es que lo limpiaron como un ajo, ¿no?
1: No desapareció el Papu.
0: Estaba pensando, el Papu está en Emiratos Árabes. ¿Quién es el que está en Peñarol en Uruguay?
3: El Petzela.
0: Claro, digamos. De Uruguay te venías en
1: el 40 minutos.
0: En la lija,
3: claro. Y otro que no va a estar es Franco Armani, que tiene que atajar el próximo 8, el jueves, para Atlético Nacional frente a Deportes Tolima en Colombia, por eso también se pierde el partido. Estos son algunos que no van a estar. Después sí va a estar Di María, va a estar Leandro Paredes, llegó De Paul, que se está entrenando con Otamendi, con Lo Celso también. Otamendi también tendrá su último partido con la camiseta de la selección, así que en un ratito repasamos alguna que otra cuestión de lo que se viene, las 24 horas que nos van a tener a todos en vilo,
1: sí.
3: Porque mañana, son 26 horas, porque a las 8 de la noche de mañana, 25 horas y media, para ser más exacto. Mañana,
1: preciso,
3: 8 de la noche,
1: favor.
3: Arranca el último partido del mejor jugador de los últimos 40 años del fútbol mundial.
1: El reloj humano, el señor Diego Arvili, dando el paso directamente 6 y media de la tarde para las noticias.
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5: 6:30 de la tarde en Buenos Aires, la temperatura 20 grados 8 décimas.
6: Bajó el dólar blue y el riesgo país.
5: En el mercado informal cayó 1% y cerró en 1.545 pesos y se acerca al oficial. En Banco Nación se mantuvo en 1.540 pesos para la venta.
6: En tanto, el riesgo país cayó 5,2% por efecto de la suba de los bonos soberanos y terminó en 615 puntos básicos.
5: Guillermo Montenegro volvió a la intendencia de Mar del Plata.
6: El dirigente, que asumió una banca en el Senado bonaerense en 2025, pidió licencia y hoy inició el trámite para que sea tratado en la sesión de mañana y volverá al mando de La Feliz de inmediato.
5: Nos amplía nuestro corresponsal Samuel Zamorano.
7: Guillermo Montenegro dio el paso formal para dejar su banca en el Senado bonaerense y regresar a la intendencia de General Pueyrredón. El legislador elevó una nota a la presidenta de la Cámara Alta Provincial, Verónica Magario, para solicitar

0: Una licencia extraordinaria con el objetivo de reasumir el cargo de jefe comunal para el que fue electo en 2023. La solicitud será tratada este martes a las 4 de la tarde en la sesión ordinaria de la Cámara Alta, lo que pondrá fin al interinato de Agustín Neme al frente del municipio. En Mar del Plata, Samuel Zamorano, Radio 10. Siempre noticias.
1: Se conocen más detalles del incidente en el avión de Fly Dubai.
2: El copiloto omaní, acusado de intentar estrellar la nave y volarla hacia Tel Aviv, confesó que su objetivo era vengar lo ocurrido en la Franja de Gaza.
1: Haman al-Hamami, durante un interrogatorio en Emiratos Árabes, dijo que quería morir como mártir.
2: Cielo algo nublado en la ciudad de Buenos Aires, 20 grados 8 décimas la temperatura, 53 el porcentaje de la humedad.
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9: Costa nos informa acerca del estado del tránsito. Hola Nora, ¿cómo va? Buen lunes.
10: ¿Cómo va, Pato? Bien. Buenas tardes. Bueno, súper complicado y la verdad que para lunes mucha intensidad. El acceso norte ahora otra vez protagonista con un choque múltiple Panamericana a la altura de Ugarte, tres vehículos involucrados, el carril lento obstruido, muy lenta la salida de Capital Federal. Se liberó el choque del kilómetro 28 mano a Capital Federal, pero todavía la marcha es muy lenta desde la Unión de los Ramales hacia el centro y también desde la salida de General Paz, que está muy lenta hacia el norte con un choque a la altura de Superi que generó complicaciones inclusive para los que circulan desde Cantilo. En General Rodríguez, ya nos vamos al acceso este, se liberó el kilómetro 44 mano a Capital, pero quedó muchísima circulación en dirección a Provincia, así que a tenerlo en cuenta porque realmente está muy lento el tránsito ya la zona de Ciudadela hasta Morón con importantes retrasos. Las autopistas urbanas 25 de Mayo y Perito Moreno también muy cargadas y la salida de la 9 de Julio Sur al puente Pueyrredón con demoras. Atención con los servicios, sí. Línea de subtes con medida de fuerza gremial y retrasos y además el Roca, Tren Roca en Constitución, los ramales a Ezeiza, Cor y Bosques Vía Temperley, todos con demoras y cancelaciones. Bueno, Pato.
9: Es un lunes de regreso bastante intenso, sí.
10: Muy complicado, así que bueno, paciencia, vayan con cuidado y en el caso del Tren Roca realmente hay demoras en la salida de Constitución, así que ténganlo en cuenta.
9: Muy bien, gracias Nora, actualizamos más adelante. Un beso.
10: Dale, hasta luego.
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0: metida de pata, 31 de diciembre de 1999, vuelo Philadelphia Fort Lauderdale, por la tarde-noche, iba lleno, al lado mío había una señora y en el otro asiento un chico. Me pongo a hablar muy bien, eran de algún país de Centroamérica, no recuerdo de cuál. Me invitan una cerveza, hablando, la mujer me dice que ella había llegado primero a los Estados Unidos y yo le digo, y después trajo a su hijo. No era el hijo, era la pareja.
1: Ah, bueno.
2: Cosas que...
1: Son cosas que pueden pasar.
2: Totalmente. Hola, Lucas, a todo el equipo.
1: Hola, hola.
2: Mi hija tenía un cumple.
1: Sí.
2: Me pidió una pollera blanca a tablitas. Me hinchó tanto que se la compré. La amaba. Bueno, la primera semana tenía que salir a otro lado, ese otro compromiso. Me dijo, ma, lava la plancha, perfecto. Un día, claro, obviamente me toca plancharla. La plancho con apresto, un pañuelito, dice, porque viste que tenés que tener las tablitas.
1: Sí.
2: No es fácil planchar cuando tienen tablitas. Divina. Me tocaron el timbre. Salí, obviamente, un vendedor. No te puedo explicar. Cuando volví, no me di cuenta el agujero que le dejé a la pollera. No sabía qué hacer. Es el día de hoy que me lo recuerda todo el tiempo. Nunca más, porque quise volver a la tienda a comprarle otra. Ya no estaba. Bueno, me lo recuerda con mucho cariño, te podrás imaginar. Soy Silvia, besotes.
1: Abrazo grande, no, Silvia. Es terrible, terrible. Aparte de eso, no tiene retorno, ¿eh?
2: No, por eso.
1: La plancha
2: ya fue. Sea la tela que sea, no hay forma. Bueno, amigos que se suman a través del 11-23-660710 y en radio10.com.ar. Hoy hablamos de metidas de pata.
1: Bueno.
3: Es que yo recuerdo una.
2: A ver.
3: Muy chiquita, clásica, mis compañeros de la escuela juntando plata para comprar el regalo al preceptor.
1: Sí.
3: Y yo voy y le digo, ¿te gustó la camisa? ¿Qué camisa? Me dice.
2: No.
3: Todavía no se la habían dado.
1: Ah,
2: bueno, claro.
1: Ah, pensé que se la habían choreado la guita.
2: La ansiedad.
3: No, metí la pata.
2: Claro, la ansiedad.
3: Puede pasar.
2: ¿Votas
1: sí,
2: tú?
1: Sí, sí, sí.
2: No. No, nunca te mandaste ninguna.
4: Jamás. Una vez regalé un alfajor, iba a regalar un alfajor y después regalé medio alfajor.
1: Sí. Llegó, no llegó el. Dijiste, bueno, un pedacito.
4: Bueno, yo tenía hambre, tenía que esperar. Y
1: sí.
4: Entregué el alfajor humildemente, que era medio alfajor, y me reprocharon todo. Y dije, nunca más te regalaron.
2: No,
4: nunca más te regalaron un medio alfajor. Dije,
2: pobrecito.
1: Claro. ¿Qué es mejor, medio alfajor o ningún alfajor?
4: Exactamente.
1: Esa es la pregunta.
4: ¿Uno,
1: ¿eh?
4: O medio? ¿Qué preferís? ¿Medio no te gusta? Listo, cero.
1: Exactamente. Es una buena pregunta. No, alguna vez me pasó que yo estaba, ponele que se hacían 7 de la mañana. De la noche anterior, digamos,
2: sí.
1: En un pool acá en la zona de Palermo, con unos amigos.
2: Sí.
1: Y resulta que se me para en un costado, justo estaba sentado en la puerta, en la calle, y pasa por la cuadra una chica que yo conocía. Con un hombre que yo no sabía quién era.
2: Ah, no sé yo. Claro.
1: Yo al hombre lo veía. Pensé que no le gustaban las chicas, por un ejemplo.
2: Ah.
1: No, bueno, parecía,
2: por
1: podía pasar,
2: forma,
1: ¿viste? Sí,
2: manera.
1: Sí, claro, pero es un prejuicio total, ¿eh? Y
2: sí.
1: Esto está bueno porque van a ver cómo esta historia termina mal. Pero nos ponemos a charlar, todo bien, se sientan en la mesa en diagonal a la que estaba yo.
2: Sí.
1: Bueno, resulta que la chica me miraba y yo la miraba y me miraba y la miraba y estaba sentado ese otro hombre en la mesa de ella. En un momento el hombre se levantó para ir al baño y yo hice algo que es lo que yo hacía en otra época, yo estas cosas no las hago más. Que fui y me senté en su mesa.
5: No.
2: ¡Apa! Hola, ¿qué tal?
3: Cara, Messi.
2: ¿Cómo andás?
1: Sí. Nos conocíamos, me senté, nos pusimos a hablar. La invité a salir a algún lado, qué sé yo. A todo esto volvió el tipo.
2: Obvio.
1: Se me pasó el tiempo, claramente, el tiempo se me pasó.
4: Tardaste en ir al punto.
1: Pasa que yo me confié porque dije, es el amigo. Dije yo, no pasa nada acá.
2: Claro.
1: Cuestión que volvió el muchacho. Y acá sí es donde, por suerte, tengo que decir, la historia termina mal, pero no tan mal.
2: Sí.
1: Porque el muchacho viene, nos mira y se fue a sentar con mis amigos.
2: Ah, bueno, buena onda.
1: Y yo me quedé charlando con ella.
2: Sí.
1: En un momento me dice, che, me voy porque mi novio me va a matar. Y yo dije, ahí me di cuenta que efectivamente era el novio y dije, no puedo creer lo que acabo de hacer. Menos mal que no me partieron una botella en la cabeza,
2: no.
1: Porque yo lo hubiera hecho, pero alguna cosita. Y zafé.
4: Un jugador de toda la cancha.
1: Sí, realmente. Igual hasta el día después, pasó un tiempo, y el chico soñaba conmigo, tenía pesadillas conmigo. con que ella me lo iba a dejar por
2: claro.
1: mí. Y cuando se separaron, efectivamente, volvimos a salir con esa chica.
2: Ah, bueno.
4: Y tenía razón, eran pesadillas que tenían...
1: Y vos sabés que
4: predictivos.
1: Ella hizo algo muy malo.
4: No.
1: Y le dijo, ¿sabes con quién voy a salir?
4: ¡No! mala gente.
1: 6 de la tarde, 44 minutos.
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0: Y ya sabes que cuando suena esta música es porque aparece el señor Juan Amorim desde Río de Janeiro, desde Brasil. Lamentablemente con no las mejores noticias, tenemos que decirlo. Pero sin embargo, acá está nuestro conductor. Juan, ¿cómo estás?
1: Hola, Lucas. Hola, chicos.
2: Hola.
0: Acá estamos. Te pusieron de título acá, el ente puso Tristeza Nauten Film, te puso.
1: Pará. Che, lo escuché a Arvini.
0: Sí.
1: ¿Dónde está?
0: Está Carvini.
3: Acá, ¿qué pasó?
1: Vuelvo el miércoles, ¿qué problema hay?
3: No, escuchá lo que pasa el miércoles. Te aviso por si tenés que venir el miércoles. Tenés que tener, estate atento al servicio meteorológico, Pato.
2: Probabilidad de lluvia, Juancito. Sí.
3: Cuidado. Quédate un día más.
0: son realmente. Tus compañeros son terribles, yo te digo la verdad.
3: El comisario a bordo, sí, quédese un día más.
1: Si lamo fino, vuelvo mañana de la noche, en realidad.
3: Pero
1: vuelvo a verte, Diego Arvini, el miércoles. Y no voy a poder comprarte de nada, porque ya está, viste, que esta cobertura viene.
0: Mirá
1: viene
0: cómo.
1: Muy atareada.
0: Sí. Bueno, ¿tenés algo para decir, Arvile, ahora
3: no,
0: que te explico esto?
3: No, gracias a Dios que viene el martes, pero yo estaba preocupado por él. Por si tenía que volar con lluvia y todo eso.
0: Sí. Está bien.
1: Sí, de hecho voy a estar llegando a la hora del partido despedida de la selección de Messi.
3: Tirate en paracaídas del avión.
1: Me tiro.
3: Caes en el Monumental.
0: Sí. Acá me piden si te acercás un poquito al micrófono, Juan, lo único. Te da un mini...
1: Ahí estamos mejor.
0: ¿Cómo lo?
4: ¿De dónde estás hablando, Juan? Estás encerrado en un baño.
0: ¿Dónde estás? Eso es el tema.
2: Sacá el altavoz.
3: ¿Podés hablar o no te queremos joder?
0: No, si no llamamos, si no llamamos en un rato.
1: Tengo las cosas
2: auriculares. Sacá el altavoz.
3: Está con los auriculares.
0: Estamos con Bluetooth. Está complicado. Pero
4: estás
0: bueno.
4: Como en el lugar donde habló Milei hace poco, ¿viste?
1: Hola, qué pesados que son.
0: Ahora sí, ahí está.
3: Bien, Juan, era vos. Estábamos dudando, pensamos que no eras vos.
0: Que había sido secuestrado.
5: ¿Cómo son, Estaba usando los mismos auriculares que usé con todos los programas, el único que se quejan es este.
3: El es que acá el conductor que dejaste es un quejoso, entonces.
0: Justo yo.
5: Para no perder las manias.
0: Qué terrible.
5: Está muy bien.
0: Bueno. ¿Cómo está Brasil? ¿Cómo está Río de Janeiro?
5: A ver, ¿cómo estamos en Río de Janeiro? Bueno, el día después del batacazo, podemos decir, la verdad es esa. Ayer estuvimos haciendo la cobertura con la militancia del PT, que se reunió masivamente frente al Teatro Municipal, en una plaza donde había miles de personas, y en la medida transcurrían las horas, al principio no le daba mucha bola al recuento, te diría prácticamente nula la atención que le estaban prestando, porque decían, siempre pasa lo mismo, después entran los votos del Nordeste, esto se descuenta y ya está. Y uno notaba que en realidad la diferencia a favor del Bolsonaro hijo, en este caso de Flavio Bolsonaro, era sensiblemente mayor que en 2022. En 2022, cuando comenzó el escrutinio,
0: sí,
5: había 7, 8 puntos de diferencia. Acá estamos hablando de 10, 11 al comienzo de... Deme un segundo, ¿eh?
0: Sí, te esperamos.
5: Al comienzo del recuento. Y la verdad es que con el correr de las horas la militancia iba cayendo en que no iba a dar vuelta al resultado Luis Ignacio Lula da Silva,
0: claro,
5: que iban a quedar a puntito y medio, 2 puntos de diferencia. Y después, a ver, algunas claves que por estas horas se están analizando. Bolsonaro amplía, mejoran prácticamente todos los estados respecto a la performance de su padre en 2022, pero respecto a 2018 mejora.
0: Es muy loco eso, ¿eh?
5: También la performance, sí. Y en aquellos estados donde el bolsonarismo esperaba hacerse fuerte, bueno, uh-huh, se hizo mucho más fuerte todavía. Por el caso Río de Janeiro, que es la parte que nos toca, 11 puntos de diferencia había sacado Bolsonaro en 2022, Bolsonaro Jair. En este caso estamos casi en 14 puntos de ventaja en la categoría presidente. Algo que no esperaba, pero en absoluto, el oficialismo. El viernes estuvo acá Lula cerrando sus actos de campaña con una caravana masiva en Río de Janeiro.
0: Sí.
5: Y en el equipo de campaña de Lula te decían, hay una lección de Río de Janeiro porque vemos que podemos achicar y mucho la diferencia. ¿Qué esperaban? Una suerte de empate en San Pablo, una diferencia de 7-8 puntos en Río de Janeiro, o incluso un poco menos, bajarla todavía más, un triunfo en Minas Gerais que le permitiera sacar una ventaja enorme una vez que entraran los votos del Nordeste. Es decir, esperaban quedar incluso en zona de liquidar el partido, porque como decíamos, cada punto que separara Lula del número mágico del 50+1 en primera vuelta para la segunda le iba a costar todavía más. Bueno, llegó a los 45 puntos, que es un poco lo que se venía viendo. Quien estuvo muy por encima de las expectativas fue Flavio Bolsonaro, porque las encuestas lo tenían casi todas en 42, 43 puntos.
0: Claro.
5: Un escenario de polarización total, se anticipó un poco la segunda vuelta y habrá que ver qué pasa ahora con los que no fueron a votar, que de todas maneras, más allá de que son más de 30 millones de electores, estamos en el mismo porcentaje de asistencia que en 2022. Es decir, hay una performance a la baja de Lula en 25 de 27 estados. Bueno, hoy Lula se fue de San Pablo a Brasilia, hay reunión de su comité de campaña y estaban trazando justamente esto. La campaña para ver por dónde se sigue, porque más allá de la frase hecha de hoy mismo empieza la campaña, hay mucho que estudiar respecto a dónde ir, por dónde seguir.
0: Sí.
5: Porque de acá al 25 de octubre tampoco tenés tanto tiempo y tenés que ver bien dónde haces el foco y de qué forma. Por ejemplo, en San Pablo, Lula tiene descontado una diferencia enorme de 3,5 millones de votos. Esperaban estar en zona de empate más o menos, punto más, punto menos en San Pablo. O sea, realmente tienen que repasar y mucho qué pasó y por dónde seguir en estas semanas que nos separan de la segunda vuelta.
0: Sí, todo parece indicar, Juan, que Lula tiene que conseguir que personas que votaron a Flavio ayer lo voten a él en la segunda vuelta para poder ganar. Sacar todos los votos de otros lugares, la verdad que resulta un poco difícil. Porque la verdad es que hay mucha diferencia de votos que le sacó, aunque sea, por suerte, menos de 2 puntos. Si hubieran sido 3, 4, era mucho más difícil todavía. Pero digo, está en un rango posible, pero pareciera que tiene que haber gente que se pase de un lado al otro. Que puede pasar porque existe. Y de hecho también las encuestas señalan que eso ha pasado en el pasado. Y que gente que votó a Lula alguna vez lo votó a Bolsonaro en la campaña de la elección pasada o en esta. Entonces tiene que haber alguna traslación de votos de un lado para el otro para que se pueda dar vuelta.
5: Sí, sí, absolutamente. Bueno, y del otro lado, todo lo contrario, ¿no?
0: Claro.
5: La verdad es que hubo una campaña muy, muy anti-PT, pero que buscó mostrar a Flavio Bolsonaro como más moderado, si se quiere. Mucho foco en el discurso de seguridad, por lo menos acá en Río de Janeiro, es de las cosas que más escuchan cuando le consultás al votante de Flavio Bolsonaro. Y apuntó a pescar fuera del bolsonarismo duro, duro, digamos. No, no es que ayer veías en la calle a miles y miles de personas con la camiseta amarilla como pasaba años atrás. Lo charlé incluso con algunos colegas que estuvieron trabajando en San Pablo y me decían exactamente lo mismo. Bueno, fue también por el voto desencantado, si se quiere, ¿no? Bueno, eso estuvo también presente sin lugar a dudas, y la proyección de indecisos, que nosotros decíamos, los indecisos son quienes van a definir esta elección en los últimos días, para un lado o para el otro, que
0: sí
5: pueden volcar para un lado o para el otro de la elección. Bueno, finalmente, y efectivamente lo estaban haciendo por Flavio, algo que sí venían marcando los sondeos las semanas previas, porque Flavio Bolsonaro venía creciendo en las semanas previas. En la última semana particularmente había mostrado cierto estancamiento y crecía algún puntito incluso el mandatario de Brasil. Pero la verdad es que obviamente hubo sorpresa particularmente en el PT, no tanto por el porcentaje que sacó Lula, sino por el puesto en el que queda ubicado.
0: Claro.
5: Porque todos daban por descontado que Lula salía primero.
0: Sí, y entre 44 y 46 le daban las encuestas, sacó 45, quiero decir. El número de Lula no parece estar tan alejado de lo que las encuestas señalaban, sino más bien todo lo contrario, bastante preciso. El tema es que evidentemente hay un problema de subrepresentación o subregistro con las derechas en todos lados, porque digo, pasó lo mismo en Brasil por motivos que no sé si son los mismos que en otros lugares, pero evidentemente hay gente que cuando le preguntan a quién va a votar no dice el candidato de derecha, y cuando llega el momento de poner el voto, la urna o la máquina electrónica termina eligiéndolo. A ver, Juan, te perdimos, creo.
6: No, te sumo con
0: sí,
6: eso, que el dato que se daba era que Augusto Curi y Renán Santos, que venían con una proyección un poco más alta, entre 3 y 4%
0: sí
6: de los votos, los dos sacaron menos de 3 puntos, 2,2 y 2,9,
0: claro.
6: Curi. Esos votos, algunos que miran el proceso electoral dicen se anticipó el voto estratégico. Se anticipó aquel votante que en esta instancia, ¿por qué? ¿Qué es el voto estratégico? Para hacer una definición muy lineal. Habitualmente, cuando vos tenés dos instancias electorales, la primera vez votás lo que querés votar. Y la segunda vez, en el caso del balotaje, votás lo que se conoce como voto útil o voto descarte. Hacés esa opción. Bueno, acá, evidentemente, tanto Curi como Santos estuvieron bastante abajo de las proyecciones que tenían sobre su propia expectativa. Da la impresión que eso se corrió todo hacia Flavio Bolsonaro. Acá se abre otra variable, que si ese voto estratégico ya se corrió,
0: sí,
6: posiblemente haya sectores de centro-derecha, de derecha, que todavía fueron a Curi, que todavía fueron a Renan Santos, que hayan dicho en aquella instancia, es un límite Bolsonaro, hay que ver qué ocurre con eso. Ayer Lula da Silva hizo dos cosas, me parece. Por un lado, lo vuelve a meter en la campaña a Geraldo Halkin, que es el vicepresidente, es un hombre que viene del PSD, es un hombre que viene de la centro-derecha, sí, fue un jugador muy importante en la campaña del 2022, lo volvió a meter, también va a ser seguramente un jugador importante en Sao Paulo, donde perdió muy mal Lula da Silva, de hecho se resolvió la candidatura a gobernador que perdió Haddad. Ahora, también en ese punto juega eso, pero por el otro lado me parece que va a aparecer, y ya Lula lo empezó a dar la pista ayer, la idea de extremar, de radicalizar el discurso, ¿en qué sentido? En el sentido de los riesgos que supone un Flavio Bolsonaro presidente. Hago una interpretación muy simple.
0: Sí.
6: Da la impresión que en esta vuelta hubo mucho votante que votó contra Lula. Ahora, como el favorito es Bolsonaro,
0: claro,
6: el voto va a ser a favor de que Bolsonaro sea presidente. Entonces, puede haber sectores en el medio. Yo citaba el caso de Curi, de Augusto Curi, que es un hombre que se considera de centro-derecha, pero te lo definen muy bien como centro-derecha democrática.
0: Racional.
6: Ese votante democrático, sobre sí, todo, sí, sí, ese votante puede entrar en discusión respecto a un Bolsonaro que tenga tendencias mucho más autoritarias y de colisión, si se quiere, con el procedimiento, sí, de las instituciones y de la democracia.
0: En un rato, porque tengo que separar, pero un ratito, quiero que hablemos de Cristina con todo esto. Mm. Porque hay algo ahí también, ¿no? Bolsonaro, un tipo que no puede ser candidato, gana a su hijo, si llega a ser presidente, lo va a indultar.
2: Sí, sí, claro, seguramente.
6: Bueno, creo que va a ser lo primero que va a hacer.
0: Por eso.
6: Además, a diferencia de otros casos, ocurrió también en Perú.
0: También.
6: El candidato que era Gómez, si no me equivoco, que decía que lo iba a indultar a Castillo, que estaba preso.
0: Sí.
6: Fue tema de conversación, fue tema de campaña. Bolsonaro, Flavio, en ningún momento negó a su padre. Siempre dijo que una de las primeras medidas iba a ser indultar a su padre. Más que eso, es ver si un eventual Flavio Bolsonaro presidente desata una cacería sobre Lula da Silva y sobre dirigentes del PT.
0: Tal
6: que
0: cual.
6: Tranquilamente podría ocurrir algo de ese tipo.
0: Tal cual. 6 de la tarde, 57 minutos.
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0: Dos minutos nos separan de las 7 de la tarde y es turno del señor Diego Orbili.
3: Bueno, varias cuestiones que tienen que ver con la jornada de mañana, porque veníamos contando ya hace algunos días que va a haber un FanFest, el Messi FanFest, en Ciudad Universitaria, en el campo de deportes, desde mañana a las 12 del mediodía y hasta las 12 de la noche. Teniendo en cuenta que el Estadio Monumental se va a abrir a las 4 de la tarde,
0: sí,
3: va a haber un gran operativo en la ciudad de Buenos Aires para que la gente pueda ir de manera gratuita al FanFest de la AFA. Gracias, Leo. Desde el mediodía, como dijimos, va a estar abierto, va a haber distintos tipos de shows, va a tocar Capanga, va a cantar la Teila M, va a haber DJ y va a haber varias propuestas de entretenimiento, juegos y demás, con la conducción del querido Sergio Goicochea. A ver, digo, marco esto que es desde las 12 y hasta las 12. y muchos se preguntarán, ¿y cómo volvemos después? Porque el subte cierra a las 10 de la noche. Bueno, la buena noticia es que la gente del subte D, del subterráneo de Buenos Aires, hizo un video realmente muy lindo,
0: sí,
3: haciéndole un homenaje a Messi con todas las camisetas, todos los trofeos que ganó y demás cuestiones. Y en el final de este video, la gente de la línea D de subte confirma que mañana va a extender el horario hasta la 1:30 de la mañana. Repito, mañana el subte va a funcionar, el subte D va a funcionar hasta la 1:30 de la mañana. Ingresos por Congreso de Tucumán, con la bajada en Estación Olleros, Plaza Italia, Pueyrredón y 9 de julio. No hace el tramo cotidiano, pero sí, insisto, va a estar hasta la 1:30 de la mañana para que quienes salgan tanto del Monumental como del FanFest tengan posibilidad de regresar a sus domicilios, aprovechar el subte también. Hoy Messi se entrenó con los compañeros, se lo vio contento, estaba con De Paul, siempre ladero de Messi desde hace muchísimo tiempo. Lo que todavía no está confirmado es el probable equipo para enfrentar mañana a la selección de Benín, pero dentro de un ratito les voy a contar cuáles son los 11 de la despedida.
0: Ah,
3: de
0: bueno,
3: Messi.
0: Muy bien, 7 de la tarde.
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10: Es la hora 19 en Buenos Aires, la temperatura 20 grados 8 décimas. La justicia rechazó el pedido de Pichetto para frenar el DNU de extranjerización de tierras y emplazó al gobierno. El juez Enrique Alonso Regueira le dio 5 días hábiles al Ejecutivo para responder antes de resolver la cautelar. El diputado pidió reducir ese plazo a 2 días y advirtió que, mientras tanto, podrían concretarse ventas de tierras a extranjeros. Se reglamentó el pago del suplemento monetario para que los jubilados de ANSES alcancen el 82% del salario mínimo. El Ministerio de Capital Humano oficializó la medida para los que cumplan con los requisitos legales. Se estima que alcanza a más de 1,3 millones de personas. El nuevo parte médico de Mirtha Legrand dice que sigue evolucionando con su rehabilitación kinesiológica. La diva de 99 años continúa internada en el sanatorio Mater Dei, ya en una habitación común, y de no mediar cambios, el próximo miércoles habrá un nuevo parte médico.
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11: Se mantienen las demoras en Panamericana hasta la zona de Boulogne, sentido al norte, por un choque múltiple. También lenta la unión de los ramales hasta ruta 202 por un siniestro vial ocurrido más temprano. General Paz muy cargada desde el ingreso de Cantilo. Hubo un choque a la altura de Superí, mano al Riachuelo, y también un incidente en colectora de General Paz, mano al Riachuelo, a la altura de Eva Perón. En cuanto a los servicios, el ferrocarril Roca en los ramales A6, Alejandro Cor y Bosques Díaz Temperley opera con demora, al igual que la línea A de subtes por medida de fuerza gremial. Central de Tránsito 710, Nora Acosta.
10: En la ciudad, la temperatura 20 grados 8 décimas, humedad 53%.
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6: Cada semana Patricia Burri, mientras el presidente estaba en París, ella fue y se convirtió en una especie de la rockstar del coloquio de ideas en Mar del Plata. Definiciones, habló con los empresarios, tuvo tres actividades, una reunión con 30 empresarios que le hacían planteos respecto a lo que tiene que consideran los empresarios que hacer el gobierno para recuperar un poco la actividad económica. Pero siempre está latiendo esta idea de qué quiere ser Patricia Burri, quiere ir por la ciudad, quiere ser vicepresidenta, quiere quedarse en el Senado, sueña con volver a ser candidata a presidenta. Y el fin de semana la abordaron y se le preguntaron y no tuvo otra que responder.
18: A ver. Siempre está como dando vueltas. Bueno, ¿se presentará como presidenta? ¿Se postulará como presidenta? ¿Quedó eso en la gente que te votó?
19: Bueno, a ver, siempre hay que saber cuál es tu momento, cuál es tu tiempo, ¿no?
18: Sí.
19: Yo probé una vez y no llegué. Ahora, bueno, voy a esperar. Hay que ver, voy a esperar a ver cómo se desarrollan los acontecimientos en el país.
18: Sí.
19: Así que no me voy a apurar.
18: Mira.
19: Tampoco tengo tanto tiempo, pero no me voy a apurar. Y voy a esperar. Si vos me decís, esa idea, ese sueño que tuviste, ¿lo querés llevar adelante? Sí. ¿Por qué? Porque tengo las ideas intactas, tengo un montón de ideas de cómo transformar muchísimas cosas en el país.
0: Sí.
19: También tengo la idea de cómo llegar al bienestar de todos.
0: ¿En serio?
6: Bueno, ¿tiene habló? Ideas. Sí, tiene ideas, dijo, tengo que esperar, tampoco tengo mucho tiempo.
2: Ya en algún
6: momento había dicho ella que el 2031 iba a ser su turno, porque primero tenía que reelegir el 2027 Javier Milei.
0: Sí.
6: Ya no usa ese calendario, parece que está con un poquito con otro esquema. Apareció de todas maneras una forma del gobierno que medio la socava esta expectativa. ¿Y qué dicen? Que en realidad lo que está haciendo Patricia Burri es una especie de operación de contrafuego. ¿Qué es lo que te dice alguna gente del gobierno? Y básicamente lo que esta gente le dice a los empresarios: tranquila, con Patricia está todo bien, la dejamos que marque diferencias para que no aparezca una voz de un outsider, de una edad, de un brito, de alguien por afuera y termine quedándose con expresiones electorales que deberían venir a nosotros. ¿Cuál sería la explicación de todo esto? Que es una especie de disputa o diferencia acordada, una diferencia táctica, para después terminar confluyendo en una especie de acuerdo político. Vos me decís y preguntame, ¿qué verosimilitud tiene esto?
0: ¿Qué verosimilitud tiene esto?
6: Hay un problema histórico y es como los chicos. Cuando empieza una pelea nunca sabés cómo termina. Vos podés simular las diferencias. Ahora, hay de fondo matices. Hay de fondo diferencias. Ve, Patricia Burri, que esto por ahí no llega a buen puerto y ella tendría la tentación de volver a ser candidata y además se encuentra con algo. Básicamente, Karina Milei. Y Karina Milei y Patricia Burri no se quieren, por más que Patricia Burri le haya llevado regalos, por más que Karina Milei la haya invitado a alguna actividad en la Ciudad de Buenos Aires, hay una tentación. Y muchas veces, aunque parezca una tontería, lo personal en la política es determinante.
0: Tal cual. 7:08 p.m, gracias.
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0: metida de pata fue cuando en un acto del 20 de junio, yo tenía cuarto grado y los chicos hacían la promesa a la bandera. Entonces viene un nene con un señor que le dice, venía a conocer a mi maestra. Entonces, bueno, yo lo saludo, ay, hoy le tocó al abuelo venir al acto. No, y el señor me dice, no soy el abuelo, soy el papá, dice. Pero no te preocupes, siempre me dicen lo mismo. Me volví a casar y es mi segunda gestión. Así que, bueno, esa es mi metida de pata. A partir de ahí no digo más nada.
1: Y es terrible, es esa.
2: Y bueno, pero los chicos, viste.
3: Hijos grandes.
1: Claro, eso, confundir. Sí, abuelos con padres, ¿qué más?
2: O cuando estás en el colectivo y cedes el asiento a una chica que pensás que está embarazada y tal vez no, y te dicen, no estoy embarazada, y vos decís, disculpá.
3: Eso es terrible. Es horrible, claro. Si no le doy el asiento, estoy quedando muy mal.
2: Totalmente.
3: Si le doy el asiento y no está embarazada, creo que quedo peor.
1: El gran truco es no sentarse. Cuando felicitas por error,
2: también.
1: Y también, sí.
3: ¿Cómo
1: sí.
3: felicitas por error?
2: Claro, felicidades, ponele que piense que estás embarazada. Felicidades. Okay. ¿Por qué? No, no estoy bien, ponele.
1: Claro. Sí, las confusiones de los teléfonos descompuestos de esas cosas, ¿no?
2: Sí.
1: O alguien dijo, che, Pirulo le pasó tal cosa y por ahí no era cierto, o escuchaste mal vos.
2: Bueno, la gran frase de Mirta cuando Andrea El Boca estaba embarazada, pero que ella lo quería negar en su momento, que le dijo, no, pero yo me enteré que estás embarazada, felicidades. No, dijo ella. Claro, bueno, después era así, pero bueno, ella no lo quería contar en ese momento, ¿no?
1: 100%. ¿Más mensajes?
4: Un día, una vez, mirando una vidriera en Avenida Santa Fe, vi venir un muchacho con su nene, un nene que tendría 4 o 5 años de la manito, y en una de esas se me pasa bien cerquita y me dice, mamita. El nene desesperado los hincha de todos lados y le dice, papi, esa no es mami.
3: Ay, pero señor, qué desubicado.
1: Igual eso te puede pasar. Eso. Si alguno, nunca te pasó, Dieguito, por ejemplo, de ver de espaldas a una persona, que una mujer que vos pensabas que era.
2: Claro.
1: Y, por ejemplo, estás tu novia y no es.
5: No, a mí no.
2: Eso pasa.
1: ¿Nos querés contar algo
2: de
1: vos?
2: Mis cuñados, bueno, somos las cuatro hermanas, somos muy parecidas.
1: Sí.
2: No, no pasó nada.
5: Así raro. Arrancan las relaciones entre cuñados, ¿no?
3: El pero a veces por ahí. Franchella, me pone a Franchella.
5: Y felices los cuatro.
2: No, pero por ahí, ¿no? estamos haciendo algo en la mesa con la chica, entonces.
1: Sí.
2: No, cierto que no. Entonces la agarra, claro, se confunde.
3: ¿Te agarró?
2: No.
5: Seguro fue sin querer. Seguro, sin querer, Lucas.
2: Y son tan iguales, dice que se confunde.
1: Y uno se confunde, uno no es de piedra.
2: Sí, se confunde mi mamá, imagínate.
1: No, tal cual. Ahora, yo nunca lo llegué a hacer, nunca me pasó, pero una vez casi, a la que era mi novia en su momento, pensé que era, porque estaba en la puerta del lugar donde nos íbamos a encontrar.
2: Claro.
1: Estaba de espalda, yo estaba seguro que era. Menos, te juro, algo en mi cerebro dijo, mejor no.
2: Tocás el hombro por
1: y me di la vuelta y no era, efectivamente. Pero viste cuando decís casi lo hacés y quedás un perverso directamente,
2: claro,
1: ¿no? En la calle.
2: Obvio.
1: O sea, te meten preso y con sentido, bien metido preso. A ver, ¿qué más?
6: Tengo 70 años, pero era muy chica, tendría 9 o 10. Y siempre fui muy conversadora y de meter la pata y abrir la boca. Y bueno, había un señor, compañero de trabajo de mi papá era colectivero, que bautizaba a todo el mundo. A todo el mundo le ponía un sobrenombre. Y al patrón de mi papá le había puesto Martineta, no sé por qué. Un día el señor, que le decían Martineta, y también le decían el portugués, toca el timbre. Entonces voy yo y a los gritos, ¡papi! ¡Vino Martineta! No sabían cómo hacer para que yo me callara.
2: Claro,
1: eso es terrible.
3: Qué linda anécdota.
2: Me encanta.
1: Sí,
2: me
1: porque
2: encanta.
1: Claro, un apodo que alguien no sabe que tiene, ¿no?
2: Obvio.
1: Eso es terrible.
2: Que hay de fondo, claro.
1: Ay, eso si en la radio pasara, ¿no?
2: Imagínate.
3: Puede pasar, ¿viste? Estás al aire.
1: Y volé.
2: Eso sí.
3: Mirá lo que dije y estaba la.
1: Ay, Dios mío. Sí, hay gente. Y después hay gente, no sé, Nancy Paso, por ejemplo, la conductora de mi programa, la estrella de esta radio. Dice todo al aire, no le importa.
3: Sí, bueno,
2: sin filtro.
1: Por eso es un modo de ser.
3: Claro.
1: Digo, es la versión sin filtro en la que vas como para adelante y bueno, yo dije lo que pienso, no te miento.
2: Claro.
1: Pero bueno, tiene sus consecuencias, igual
2: total.
1: También incluso para Nancy. Flor Gutiérrez.
3: Bueno, me estaba acordando lo que dijo Nancy el otro día. Estaba rememorando, ¿se acuerdan lo de carnosos? Los labios.
1: Ah, los labios carnosos, sí, claro.
3: Sí, fue muy elocuente ese momento. Pero vamos a hablar mejor, o no sé si mejor, pero tenemos que hablar de la realidad económica. Y yo les decía que hace ya varios días, varias semanas, que venimos escuchando advertencias. que están viendo todos lo que está pasando. Lo escuchamos recién, lo decía Toto, a Patricia Bullrich, escuchábamos a Domingo, o leíamos lo que decía el exministro de Economía Cavallo, se sumó también el Fondo Monetario Internacional con su crítica de che, tiene que crecer, pero ese crecimiento tiene que ser con derrame en todos los sectores. Y justamente sobre esto que dijo el Fondo Monetario Internacional, habló uno de los economistas que se junta todavía a hablar con Patricia Bullrich. Ojo con este dato, porque Bullrich lo consulta y va a ser su ministro de Economía, ¿se acuerdan, Melconian?
1: Sí.
3: Pero Bullrich lo consulta y hasta el día de hoy hablan. Y quizás esta metáfora a Dieguito le va a gustar y a vos también, Lucas. A ver, escuchen lo que decía Carlos Melconian.
7: ¿Vos sabés lo que significa que el fondo, con todo este rockstar y Trump, con hoy París, y que el fondo diga, tiren una soga y distribuyan? ¿Sabés lo que significa eso? Es hacer de Boca un hincha de River.
3: Yo no sé si puede pasar de ser de Boca un hincha de River, y también es cierto que el Fondo Monetario siempre tiene que abrir un poco el paraguas, sí, y contar y decir, che, mira que nosotros estamos viendo esto, pero también te ofrece un paquete y te obliga a ejercer un paquete de reformas y de ajustes que, bueno, si vos lo aplicás la receta, la torta te va a salir, que es lo que estamos viendo ahora, ¿no? No hay mucha...
1: Tal cual.
3: No hay mucho más para analizar. Pero lo cierto es que el que no la está viendo, sin dudas, es el ministro de Economía, porque dio una nota al diario Clarín, Ezequiel, al muy buen periodista Ezequiel Burgo, y le pregunta, bueno, cómo está viendo el tema de la recesión, de la cual hablan muchos economistas y que se está viviendo en este momento. Y Caputo dice, la verdad, no estamos en recesión, lejos de eso, estamos creciendo, menos que antes, por los shocks internacionales y por el tema político. O sea, no está creciendo en este momento, o están creciendo menos, dice el ministro, por temas políticos. Bueno, ¿qué es el tema político? Dice Caputo, la gente ve el kirchnerismo y se retrae. La gente ve kirchnerismo. ¿Usted se imagina que la economía no crece? No, porque ni Diego, ni Lucas, ni Pato tienen guita en el bolsillo, sino porque la gente está pensando en el kirchnerismo.
1: Yo tengo miedo. Se retrae. Tengo miedo que sigas. Digo que no, uno tiene miedo, claramente. Uno tiene miedo. Entonces, por eso no gasta. Dice, se viene el kirchnerismo.
3: Claro.
1: Entonces, yo por las dudas me guardo los miles y millones de dólares que tengo.
3: Bueno, están adelantando demasiado el escenario electoral. Y eso es un problema porque, de hecho, ayer también en esa nota, Caputo lo que dice es, no estamos trabajando para estos cuatro, sino esencialmente para los próximos 20 años. Bueno, hay necesidades que son urgentes. Hay una realidad que está pasando ahora, que se la vienen advirtiendo y que no la están viendo. Y para prueba de todo esto, y ya con esto cierro, es el último informe que publicó la Agencia de Naciones Unidas para el Desarrollo Industrial, que decíamos ayer lo rescató el exministro de Producción, Matheus Culfas, compara 84 países. ¿Cómo está la producción industrial? Argentina está 11,2% por debajo del 2023. ¿Y quiénes están peor que Argentina? Bueno, países que están en guerra o que tuvieron una destrucción brutal de un sector industrial, como puede ser Palestina, Qatar, que Irán bombardeó hace poco complejos industriales en marzo y las exportaciones de petróleo cayeron 96%, y Bulgaria. Argentina no atravesó guerras, no tuvo bloqueos ni sanciones, sin embargo está, increíble, por lo menos en materia industrial, como si fuera una economía de guerra, pero para Caputo no hay recesión.
1: Esa es realmente la historia que estamos viviendo y lo terrible. Economía de guerra en un país que por suerte hace rato no tiene ningún conflicto. Siete de ese tipo, por lo menos. 7:20 p.m.
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1: Y seguimos pensando en las ramificaciones, lo que pasó y lo que pasará con respecto a las elecciones de Brasil. Del otro lado, Gabriel Puricelli en línea, él es sociólogo y va a charlar con nosotros un poquito de todo esto. Gabriel, ¿cómo estás? Acá Lucas Mella te saluda.
10: ¿Qué tal? Buenas tardes.
1: Bien, gracias por atendernos. Y bueno, básicamente, realmente quiero preguntarte, que es la pregunta que nos hacemos todos, y tal vez la pregunta más difícil de responder también, no te voy a preguntar algo sencillo, que es... Si Lula verdaderamente puede dar vuelta a esta historia, o la puede quebrar, puede cambiar el desenlace que por lo menos con la película que vimos ayer o el capítulo que vimos ayer parece tener como ganador a Flavio Bolsonaro.
10: Bueno, la verdad es que la tiene enormemente difícil, no es el escenario más probable, pero no hay que descartarlo tampoco porque la elección, como se anticipaba, fue enorme, es enormemente competitiva. Lo que vimos ayer fue un adelantamiento prácticamente de la segunda vuelta, ¿no? En la segunda vuelta quedan solo dos candidatos y esos dos candidatos, por lógica, suman 100% de los votos. Esos dos candidatos en la elección de ayer sumaron 92.
1: Claro.
10: O sea que fue prácticamente ya una segunda vuelta. ¿De dónde tendría que sacar los votos Lula para dar vuelta a esta elección? Lo primero, necesita fidelizar, por supuesto, el 100% de los que lo votaron en primera vuelta. Esto va de suyo. Tiene 2 millones más, al menos, que agregar, suponiendo que Flavio Bolsonaro se estancara. Y esos votos los tiene que ir a buscar entre los 23 millones de personas que pudiendo votar no lo hicieron y entre ese 10%, 8% en realidad, de ciudadanos que votaron por otras opciones, dos de las cuales están claramente a la derecha de la coalición liderada por el PT, una tercera, justamente el que salió tercero, Augusto Curi, una fuerza que es más centrista y cuyo candidato ya adelantó que no va a llamar a votar por ninguno de los dos candidatos. Ese es el universo donde la campaña del PT y sus aliados tiene que movilizar y convencer gente para dar vuelta un resultado que les es desfavorable y donde arrancan como punto y no como banca.
1: Sí, pregunto ya directamente pensando, te diría, como sociólogo, te lo pregunto más en términos generales, del fenómeno que estamos viendo repetido en diferentes elecciones, de cómo las poblaciones tienden a separarse casi en partes iguales o muy similares, con alternativas muy disímiles. Quiero decir, cada vez que vemos una elección encontramos, en las últimas, ¿no? Los últimos 10 años, 8 años, tomalo como quieras, dos candidatos antagónicos por completo y poblaciones divididas casi a la mitad. ¿Cómo se explica ese fenómeno?
10: Bueno, en algunos casos el fenómeno es meramente es una especie de ilusión óptica porque es el sistema político, el sistema electoral el que ordena así, ¿no? Cuando hay balotaje, bueno, las elecciones, o bien puede haber un candidato que arrase o puede haber candidatos que se sacan muy poca diferencia. Entonces, hay una primera cuestión que es efecto de los sistemas electorales, en el caso de Perú, en el caso de Colombia, también en el caso de Brasil. Pero, en el caso de Brasil en particular, vemos que desde el 2002 en adelante hay dos grandes bloques, un bloque electoral de ciudadanos de orientación más progresista, que en general votan que han votado siempre, desde el 2002, a candidatos de una coalición que siempre ha liderado el Partido de los Trabajadores, han votado a Lula en 3 oportunidades, a Dilma en 2 oportunidades, y vemos un campo moderado conservador que hasta el año 2018 tuvo liderazgos relativamente centristas o de centro-derecha, y ese mismo bloque de ciudadanos adopta un liderazgo extremo en la elección del 2018 en la persona de Jair Bolsonaro. Es decir, que más que una radicalización o un giro a la derecha de los electorados, lo que hay es un bloque de electores muy estable, que en una coyuntura particular adopta como líder a una figura de extrema derecha. Esa figura de extrema derecha, que no es nada más que él, Jair Messias Bolsonaro, sino el clan,
1: sí,
10: su familia, construyen finalmente un núcleo duro dentro de ese bloque conservador progresista. Las encuestas más recientes que preguntan, que averiguan identidad política en Brasil, dicen que 13% de los brasileños se definen como bolsonaristas. Y, bueno, finalmente son estos bloques estables que en el caso de Brasil y en el caso de Colombia también lo hemos visto, adoptan liderazgos circunstanciales de extrema derecha.
1: Realmente es complejo pensar, ya te digo, también incluso en la Argentina, ¿no? Digo, encontrar el famoso espacio de que tanto se habla de la avenida del medio, el camino del medio, digo, porque incluso ante regímenes parlamentarios, donde uno pensaría que todo tiende medio a coincidir en el centro, ¿no? Para que no explote todo, se arman coaliciones que más o menos dejen a grandes sectores contentos, el mundo está en una etapa que también es cierto que ya han existido en el pasado, pero de polarización muy, muy, muy conflictiva, muy agresiva, muy de llevar hasta los límites las cuestiones democráticas, principalmente con personajes como Donald Trump, digo, que dice, bueno, hago lo que yo quiero, o incluso versiones locales, Milei en la Argentina, el gobierno no cumple leyes que está obligado, incluso por la propia Corte Suprema. Digo, ¿ese fenómeno tiene un punto final o es un fenómeno que va a continuar expandiéndose hasta uno sabe dónde?
10: Bueno, la verdad que es difícil de anticipar, pero son fenómenos que están demostrando persistencia, ¿no? Lo que sí estamos viendo en Brasil, 8 años después de la emergencia de Jair Bolsonaro, bueno, vemos un Bolsonaro que pierde las elecciones hace 4 años por muy poca diferencia y que hoy ve ratificado el liderazgo de ese bloque conservador en la figura de su hijo. Es decir que no se trata ya de fenómenos pasajeros, tampoco podemos anticipar necesariamente que sean fenómenos que vayan a crecer más, sino que parecen haberse estabilizado. En Brasil, 8 años después de la emergencia de Jair Bolsonaro, bueno, vemos un Bolsonaro que pierde las elecciones hace 4 años por muy poca diferencia y que hoy ve ratificado el liderazgo de ese bloque conservador en la figura de su hijo. Es decir que

0: significativo para la región.
1: Sí.
0: Pero insisto en esta idea, ¿no? No parece haber una gran migración de valores e ideas de la ciudadanía, sino una capacidad de estos liderazgos de extrema derecha de hacerse con el liderazgo de bloques electorales que anteriormente tuvieron liderazgos más moderados, ¿no? Es un poco también lo que vemos aquí en Argentina, de alguna manera en el balotaje de 2023, Milei hereda el liderazgo de un bloque que anteriormente había tenido liderazgo radical o liderazgo conservador en la figura de Macri, ¿no?
1: Totalmente. Gabriel, como siempre, un placer agradecerte el contacto. Bueno, continuamos hablando en el trecho de estas 3 semanas de cara a una segunda vuelta, que bueno, va a ser una segunda vuelta de alguna manera, ¿no? Teniendo en cuenta que ya ofició de un pseudo balotaje esta primera vuelta que tuvimos.
0: Así es, así es. Bueno, va a ser un gusto. Estemos en contacto.
1: Dale, abrazo
0: grande. Saludo a la audiencia.
1: Pasaba Gabriel Puricelli, sociólogo, charlando con nosotros.
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1: Muy lindo plan para tener.
3: Sí, claro.
1: Realmente con Ale Berko. 7:30 PM. En un rato,
3: ¿qué?
1: ¿De qué me va a hablar Flor Gutiérrez?
4: Bueno, vamos a estar hablando en un rato qué es lo que pasa en la Argentina cuando el real se fortalece, se aprecia como está pasando. ¿Viajar es más caro o más barato? ¿Van a venir más brasileros? ¿Mejora las exportaciones? Te lo cuento después de las 7:30.
1: Ahí está, cumpliendo con el formato original del programa. Por mí es un logro. Dale, dale, dale.
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0: Es la hora 19 y 30 minutos en Buenos Aires, la temperatura 20 grados.
1: Los metro delegados advierten por medidas de fuerza, no descartan la paralización del servicio.
0: Lo dijo el referente del gremio, Claudio Dele Carbonara.
2: Estamos esperando que se acrediten en nuestras cuentas los sueldos del mes de septiembre para confirmar los nuevos descuentos que ya nos anunciaron que se iban a realizar, y esto provocaría que pongamos en marcha un plan de acción de autodefensa que puede incluir medidas de fuerza que afecten o paralicen directamente el servicio desde el día de hoy inclusive.
1: Los gobernadores del norte quieren que en noviembre esté en vigencia el subsidio eléctrico a zonas cálidas.
0: El esquema formó parte de un acuerdo legislativo con Nación que aún no anunció la medida oficial.
1: Chaco, Misiones y Corrientes dieron su respaldo para que salga aprobada la reducción de los subsidios al gas a las zonas frías.
0: Israel afirma haber eliminado a 4.000 implicados en la masacre del 7 de octubre.
1: El titular de la cartera de defensa, Israel Katz, aseguró que aún quedan otros 2.000 prófugos y que cualquiera que haya participado del ataque vive con tiempo prestado.
0: La matanza dejó un saldo de 1.200 muertos y 251 personas secuestradas.
1: Cielo algo nublado en la ciudad de Buenos Aires, 20 grados la temperatura, 61 el porcentaje de la humedad.
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8: Atentos conductores, a las 7 de la tarde, 34 minutos. ¿Por dónde podemos ir? ¿Por dónde podemos? Tenemos que tratar de evitar. Bueno, Nora Costa, por supuesto, nos informa acerca del estado del tránsito. Nora, ¿cómo estamos a esta hora?
9: Gracias, Pato. Atentos conductores, atentos usuarios de transporte público, sí, porque seguimos con inconvenientes. En el tren Roca continúan las demoras en el ramal Alejandro Cor, ramal Ezeiza y Bosques vía Temperley, realmente muy complicado. En Constitución hay problemas técnicos y por este motivo retrasos. También sigue la línea A con demora, esto es por una medida gremial, así que los que tienen que tomar el subte línea A, a tenerlo en cuenta. Algunas autopistas todavía tienen demora, por ejemplo, Panamericana desde Vicente López hasta Boulogne y General Paz entre en la zona de Liniers, básicamente, desde Beiro hasta Avenida Rivadavia, un poco de Devoto, un poco de Liniers, mano a provincia, y el puente La Noria, mano al sur, por un incidente vial. En Larrea y Sarmiento, barrio de Balvanera, se produjo un choque, están limitadas ambas arterias. Recordamos, el ferrocarril Sarmiento también sigue operando con demoras, en este caso por un incidente en Merlo, Pato.
8: Muy bien, Nora, completo como siempre, nos reencontramos mañana. Un beso.
9: Dale, un beso, hasta mañana.
8: Chao.
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0: 38 minutos. Y este es, ¿quién es? Camilo, ¿no?
1: Camilo, Eva Luna, sí.
0: No, Camilo Sesto no.
1: No, eso es vivir así es morir de amor, ¿te acordás?
0: Claro.
1: Vivir así
0: es... Pero te pregunto, Dieguito Arvili, ¿por qué vos tenés quienes van a cantar en el, en el Fan Fest de la selección?
2: Y en el
0: Camilo
2: estadio,
0: no va a estar.
2: En el estadio.
0: Ah, también.
2: Tengo el line-up, la lista de los que van a cantar y cómo va a ser la jornada dentro del Estadio Monumental, que se va a abrir a las 4 de la tarde. 17:30 van a estar los chicos de Un Poco de Ruido con la banda en vivo.
1: Espectacular.
2: 17:40 cantará Sebastián Mendoza.
1: Sí.
2: 17:50 Román el original.
0: Hey.
2: 18 horas Amar Azul.
0: Sí.
2: 18:10 Santi Cairo. 18:20 Qué Locura.
1: Uh-huh.
2: 18:40 Un Poco de Ruido nuevamente. A las 19 toca Damas Gratis, papá. Y a las 20. Será el momento del excombatiente de Malvinas, Fabio Santana, que va a interpretar el himno nacional argentino.
0: Muy bien.
2: En uno de los momentos más emotivos seguramente de la noche. Se realizará el primer tiempo a partir de las 20:45. En el entretiempo cantan los fundamentalistas del aire acondicionado.
1: Epa,
2: en la despedida de Messi.
1: Tremendo.
2: ¿Cuándo termina el partido? 22:10.
1: Uh-huh.
2: Yo creo que ahí vamos a empezar a llorar y vamos a estar haciéndolo durante un rato largo porque va a cantar en vivo... La Sole.
1: Qué bueno, qué linda canción está.
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0: para la selección esta canción.
1: Brindis.
2: Esta canción que cantó alguna vez en el teatro con Diego Armando Maradona de la mano.
1: ¿Cómo
0: sí? Sí.
2: Y esta canción que es la misma que eligió Lionel Messi en el video en el que anunciaba que se retiraba de la selección argentina.
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2: Esta canción que le cantó La Sole a todo el plantel después de haber ganado la Copa del Mundo. Y en un evento, no recuerdo si era de Conmebol, entró La Sole y le cantó esta canción a Messi, a De Paul, a Dibu y a toda la selección.
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2: Esta canción que marca tranquilamente lo que fue la carrera de Lionel Messi.
0: Sí.
2: Que siempre fue detrás de lo que sentía y lo que siente.
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2: Alguna vez pensamos que había muerto futbolísticamente cuando se retiró y tomó la decisión de volver para pelear y seguir buscando su sueño hasta cumplirlo, que fue ganar la Copa del Mundo.
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2: 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Y la va a tener La Sole, la vamos a tener todos esa noche mañana a partir de las 20 cuando veamos por última vez de manera oficial al más grande de los últimos 40 años ponerse la camiseta de la selección argentina con el número 10, con una remera especial, con una edición limitada que tendrá la forma de la bandera argentina y no la de las rayas habituales que suele ponerse la selección. Es una camiseta especial para el partido de mañana, para el último de Messi con la selección argentina. No sé si estamos preparados para esto, ¿eh? Hay que ver cómo es la era post-Messi. Ojalá.
1: Creo que estamos muy tranquilos todavía, pero mañana va a ser muy emocionante, de verdad.
2: Sí, ojalá y parecería que va a ser así con la continuidad de Lionel Scaloni y el recambio generacional que ya está instalándose.
0: Sí.
2: Por eso los amistosos estos que muchos ven con mala intención, sin embargo, son partidos simplemente para empezar a cambiar esta idea de que ya no va a estar Messi, de que va a haber otros pibes, de que tiene que tener ese recambio una manera de consolidarse. Decíamos que va a cantar La Sole y que para cerrar, Ulises Bueno será quien le ponga el moño a la despedida de Lionel Messi. Alrededor de las 10:30 de la noche estará concluido todo lo que va a ser el último partido de Lionel Messi. Para cerrar, quienes van a acompañarlo a Messi desde el comienzo del partido de mañana, Dibu Martínez en el arco, Agustín Giai el lateral derecho, Cuti Romero, Cuti Romero, Otamendi, que también se despide de la selección, y Nicolás Tagliafico, todavía está corriendo desde el Mundial. Y además en la mitad de la cancha, De Paul, ¿con quién?
4: Dale, Lera, dale.
2: Con Enzo Fernández y Alexis McAllister. Un tal Lionel Andrés Messi de arriba. Lautaro y Julián Álvarez y Martínez. Los 11 escalones del último partido de Messi.
0: Muy bien.
2: Me voy a dedicar a hacer estas cosas.
0: Sí, deberías dedicarte al primer partido.
2: Es un momento radial.
0: Ardili.
2: Me dedicas a hacer un ratito de radio. Les
1: pido disculpas. Un poquito de joda.
0: Me das un autógrafo. Pará. Firmame acá. Haceme un autógrafo. Dame un autógrafo, Arbile.
2: Te cambio mi autógrafo por el tuyo y los guachiturros.
0: Son mi ídolo, Arbile. Dame un autógrafo.
2: ¿Están los guachiturros acá?
0: No.
1: Achista.
2: Podrían haber cantado.
0: Los podemos traer.
2: Porque le podrían cantar, tírate un paso a Messi,
0: ¿sabés,
2: no?
0: ¿Sabés que sería muy lindo? Y se lo merecerían los chicos de los guachiturros, pero mirá, bueno.
2: Imagínate si entran los guachiturros, tírate un paso y Messi me anda la gambeta.
0: Olvídate.
2: ¿O no? Ahí está. Y entra Messi por la derecha. Avanza. Levanta la cabeza y se tira un paso Messi. Viene el centro de Messi.
0: Algún día.
2: Y se tira otro paso.
0: Algún día voy a contar.
2: En vivo.
0: Cómo hice. ¿Cómo junté a los guachiturros cuando se habían separado?
1: Ahí dice, el día es hoy.
2: A los guachiturros.
1: El día es hoy.
0: Sí. Algún día lo voy a contar.
2: Mañana que es el último programa.
0: Mañana es el último día. Y por ahí sacamos a algunos de los chicos. Porque la están pasando mal algunos, ¿sí? Con Milei, con toda la situación económica, sí. Con el laburo, se quedaron sin laburo. Está jodido para los artistas en la Argentina. Y pero sí. Bueno, es así. Es un poco la vida que estamos viviendo. 7:00 p.m, 44 minutos.
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0: 7:44, Flor Gutiérrez.
1: Bueno, están mal los guachiturros, pero el que no está mal es el mercado hoy, ¿eh?
0: Sí, a ver.
1: Porque tuvo una buena reacción a lo que sucedió en Brasil. Primero arrancamos con el mercado argentino, que tuvo una baja fuerte del riesgo país. Estamos hablando del 6% en el día. Está por de, perdón, más, ¿eh? Porque hasta hace un rato estaban 614 puntos básicos. Y ahora hay que decir que logró bajar de los 600 puntos básicos, 599, bajó 8,5% en el día y en el mes, que venía acumulando una suba de más o menos el 17%, ahora sí está con una baja del 1,3%. La verdad es que es muy, muy fuerte el impacto que ha tenido lo que sucedió. Un Merval que es la bolsa argentina, en dólares crece 5%, bonos que suben, acciones argentinas que cotizan en Wall Street, que también están todas en verde, sobre todo las financieras. ¿Qué es lo que está pasando? Bueno, decíamos, un doble efecto. Por un lado, está claro que si vos tenés un candidato que es más afín al mercado, que promete ajustes, recortes, reformas estructurales, siempre al mercado le cae mejor que un candidato más de centro-izquierda, como puede ser Lula.
0: Pero, digamos, ¿eso tiene alguna validez dentro de la realidad? Quiero decir, porque una cosa es cuando vos tenés, no sé, Chávez en Venezuela, vamos a ir a un extremo. Ahí te puedo entender que el mercado, que esto, que el otro. Ahora, con Lula, la economía de Brasil volaba por los aires. Digo, había comercio, había cuestiones de comercio exterior. Digo, no había restricciones para exportar a ciertos mercados. Lo mismo con las importaciones. Digo, un mercado bastante abierto con ciertas cuestiones. El campo, por ejemplo, sin retenciones. Digo, ¿dónde está esta idea de un gobierno comunista versus un gobierno de libre mercado?
1: Comunista no, pero digamos que hay determinadas variables fiscales, monetarias, de la tasa de interés también, que en este momento sea algunas de las críticas que se le hace a la política económica de Lula, es que la tasa en términos reales está muy alta, está más o menos en 10%, muy por encima de la inflación. Bueno, hay cuestiones chicas, o esta idea de, bueno, ¿quién te va a pagar, no? ¿Cuánto valen los bonos de Brasil si gana Bolsonaro o si gana Lula? Bueno, si gana Bolsonaro valen más, te van a pagar más. Son como cuestiones. Está claro que Brasil tiene una economía que no es tan pendular como la Argentina y eso ayuda, claro, sobre todo. Pero bueno, está claro que el mercado tenía un favorito que terminó ganando y eso se vio reflejado en que subieron mucho las acciones, entre varias cosas. Ahora, ¿cómo nos impacta eso a nosotros? Un real más fuerte, ¿sí? Un real que se está apreciando. Eso decimos cuando es un real más fuerte, que subió bastante, 5%, después se fue modificando a lo largo del día. Bueno, si la moneda brasileña se fortalece frente al dólar y el peso no acompaña esa apreciación, que es probablemente lo que vaya a suceder, hace falta más pesos para comprar la misma cantidad de reales. Por lo tanto, se encarece, si un argentino quiere viajar al exterior, viajar a Brasil particularmente, se encarece un poquito más para nosotros, ¿sí? El alojamiento, las comidas, las excursiones, las compras, entre otras cosas. Incluso lo podremos dimensionar de esta manera. Si el real pasa de 292 a 300 pesos, un gasto de 1.000 reales te pasa de 292.000 pesos a 300.000 pesos, ¿sí? Por otro lado, puede favorecer el turismo argentino. ¿Por qué? Porque si se mantiene esta relación cambiaria, los brasileños pueden encontrar más conveniente viajar y gastar en la Argentina.
0: Sí.
1: Algo similar pasa con las exportaciones. Una apreciación sostenida del real puede mejorar la competitividad del peso. Un producto que mantiene su precio en dólares, el comprador brasileño en este caso necesita menos reales para adquirirlo. Bueno, cositas que vamos viendo, quienes nos gustan entender, sobre todo el real, que es nuestro Brasil, que es nuestro principal socio comercial,
0: sí,
1: y son dos monedas que van muy de la mano. Por lo tanto, dicen, bueno, favorece un poquito a Argentina que el real se aprecie un poco. Eso para entender las consecuencias de lo que sucedió en el día de hoy. Igualmente, todavía falta una contienda más, falta el balotaje, pero ya sabemos de qué lado está el mercado.
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0: Y sí, otra vez. Es casi como una cosa que sucede medio mística, ¿no? De golpe empieza a sonar esta música y él no es que atiende un teléfono o se conecta a través de un WhatsApp. Simplemente se convierte una voz en el éter. Juan Amorín desde Río de Janeiro.
3: Ahora sí, compañeros, compañeras.
0: Ahora sí. Muy bien, muy bien. ¿Cómo? Decime por lo menos. Ya sabemos que en la cuestión política está todo complejo, está, es una jornada difícil, pero por lo menos decime algo lindo con respecto al clima, con respecto a la playa.
1: Decime algo lindo, suena raro.
0: Sí, estoy citando
4: pero estuvo inestable,
0: al expresidente, ¿no? Digamos. Decime algo lindo.
3: El textual no sería el más feliz, no. Pero... No. A ver, algo lindo. No, está lloviendo.
1: No, por eso, está inestable.
0: No se puede creer, viejo. Ni una buena.
3: ¿No me vieron? Recién estuve en C5N al aire y empezó a llover. Es más, creo que Daniela Ballester se apiadó de mí. Lo cerramos más o menos rápido el móvil porque empezó a caer lluvia con todo.
0: Terrible.
3: Pero bueno, siempre es lindo igual estar en Río de Janeiro. Muy linda la ciudad, por cierto. Y en un ratito ya me voy a comer porque tengo que volver, que juega Banfield a las 9:30.
0: Ah, yo pensé que me decía, no, bueno, había una salida más o alguna cosa más. No, Banfield que juega porque por el torneo local juega.
3: Sí, contra Rosario Central. No acepto ningún tipo de comentarios irónicos ni que me sube más preocupación de la que ya tengo.
0: No, no.
3: Cierro
0: no.
3: El hotel a ver a Banfield. Ese es mi plan de hoy a la noche.
0: Y está bien. Uno tiene que encontrar algo que le dé ilusión, ¿no? De alguna manera. Igual lo importante para Banfield es la Copa Argentina.
3: Sí, claro. Sí, por supuesto. No, pero hablando de Río, no pudimos hacer ni un poquito de playa, ¿no?
0: Claro.
3: Toqué la arena en mocasines, imagínense.
0: Y pasa que igual tiene esa cosa loca Río, ¿no? Como uno, vos encima estás laburando para las elecciones y todo, pero digo, en general, como es una ciudad tan grande, pegada al mar, tiene esa cosa rara de que vos ves gente pasando por el lado de la playa, bueno, tipo Mar del Plata, ¿no? Ves gente pasando por la playa en otro mambo totalmente distinto, ¿no? Es que está de ojotas yendo al mar.
1: Claro. Y encima mañana sí, cuando se sí, viene pero... va a estar el solcito y máxima de 25.
0: Ay.
1: Qué macana, ¿no?
3: No, bueno, pero paren.
1: Una amiga, Patos. No, pero le estoy, estoy mirando.
3: Sí, gracias, Patos. No, pero... Vuelvo a la noche igual, así que puede ser que okay. Tengo un ratito entonces.
0: O sea, bueno. Pero pará, un chapuzón tenés que meter antes de volver.
3: Y yo creo que sí, que es lo más justo, ¿no?
0: Sí. Aparte el chapuzón.
1: Pechito, aunque sea.
0: No, chapuzón, porque el chapuzón de despedida tiene esa cosa, ¿viste? Que es como decir, ya está, sabes que te volvés, te metés, no importa si tenés frío, si tenés calor, no importa, te metés igual.
3: Sí, un chapuzón vamos a meter. Vos sabés que hoy a la mañana enganché a varios, salimos a hacer notas a la mañana a ver qué pensaban acá respecto del resultado electoral. Y hubo varios que me dijeron, no me filmes que tendría que estar trabajando. Varios muy preocupados. Así que en esto de que convive ciudad, mar, home office y demás, se ve que hay varios que aprovechan y hacen la trampa.
0: Claro, ¿sabes que me quedé sin internet? Le tira uno trabajando de home office y en realidad tiene los pies metidos en la arena blanca, ¿no? Hermoso.
3: Planazo. Sí.
0: Bueno,
3: mal que Alvidi sí. No vive en Río.
0: No, sería un peligro total, aparte de la fiesta que hay en Río, en pocas partes del mundo. Pero bueno, entonces digamos, pasando o viendo también cómo están los medios de allá, viendo un poquito el día. ¿Es el día después de un resultado sorpresivo, por lo menos en términos de lo que sacó Bolsonaro? ¿Cómo lo reflejaron los medios brasileños esto?
3: Sí, no, la verdad, estoy viendo, por ejemplo, Folia, que es quien tiene obviamente la encuestadora,
0: sí.
3: No hay repercusión respecto de la distancia entre lo que anticiparon las encuestadoras, los sondeos de opinión y lo que ocurrió ayer. Bueno, confirman que efectivamente Flavio Bolsonaro es favorito para el primer turno, no por sondeo, sino por matemática pura, y empiezan a especular respecto de qué va a pasar con el votante de Curi, que sacó poquito menos de 3 puntos, de Renan Santos. La mayoría de los candidatos, que de todas maneras se desinflaron mucho, con lo cual también mucho se dice esto de el voto ya migró a Bolsonaro, el votante que estaba en esos candidatos que medían, algunos llegaron a medir 9-10 puntos, como el caso de Curi,
0: claro.
3: Ya se desinflaron todos y se fueron para Flavio Bolsonaro, porque es un voto más opositor. Lo cierto es que el perfil de los que quedaron por repartirse en cuanto a puntos tiene más que ver con la centroderecha, derecha y ultraderecha, en tal caso que con el PT de Lula. De todas maneras, tampoco es que un candidato hoy en día dice mis votos tienen que ir a, y todos van y obedecen. Y daban cuenta también de un congreso que queda muy favorable al Partido Liberal, al de Flavio Bolsonaro,
0: sí.
3: Con 28 escaños en diputados, con una perdón, en el Senado, y con 121 diputados, si mal no recuerdo, en la Cámara Baja, en la Cámara de Diputados, con lo cual, bueno, se ven muy, muy fortalecidos en el Congreso también, que es otro de los análisis que hacen hoy, esto de, bueno, aún si Lula venciera, le va a tocar gobernar, ya de por sí parece muy difícil, ¿no? Ganar en segundo turno, pero si aún eso ocurriera, le va a tocar con un Congreso
0: adverso. Sí. Es que claro, pasa que no es normal que los dos candidatos principales saquen ese volumen de votos en primera vuelta, que esos son en definitiva los votos que te otorgan los senadores y diputados, si bien, bueno, puede haber corte de boleta digital en este caso, pero de cualquier manera, es claro, es tan alto el volumen de Bolsonaro que metió diputados y senadores por todos lados, es muy difícil también gobernar así el día de mañana.
3: Sí, sí, y lo que destacaba antes, ¿no? Un Lula que hoy arrancó temprano desde San Pablo para Brasilia, que reunió a todo su equipo de campaña, a sus referentes en todos y cada uno de los estados, y que va a hacer un análisis de situación para ver por dónde sigue esto, porque nos separan tan solo 20 días, son es menos poco. De 3 semanas de cara a la segunda vuelta, y tenés cantidad de cosas por analizar y por decidir respecto de por dónde sigue la campaña, viste que muchos dicen, bueno, hoy mismo ya empieza la campaña de cara al balotaje. Yo creo que lo mejor que puede hacer en este momento Lula, y así lo vieron reflejando los distintos portales acá en Brasil, es, bueno, parar, pensar y ver por dónde se pone primera y quiénes se ocupan de cada uno de los lugares. Se viene hablando mucho del rol que va a ocupar en esta segunda parte de la campaña Gerardo Alckmin, el vicepresidente de Luis Ignacio Lula da Silva, ex gobernador de San Pablo, alguien de centro derecha, al que reflejaban y decían algunos analistas quedó en un lugar más relegado, si se quiere.
0: Sí,
3: en
0: la campaña, estaba escondido, parecía.
3: Exacto, en la primera parte. Y bueno, ahora están pensando en un Alckmin que tenga más protagonismo para ir a buscar esos votos. Y esa gente a la que va a tener que hablarle Lula y que tal vez hoy no se siente identificada con el oficialismo, pero que también siente cierto rechazo por Bolsonaro y por eso tal vez no fue a votar.
0: Totalmente. Juancito, tengo que hacer la última tanda. Hablamos de vuelta mañana, dale.
3: Un abrazo grande para
1: Chao,
3: todos.
1: Juan.
0: Abrazo enorme. Juan Amorín, el conductor de este programa desde Río de Janeiro.
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2: Son los últimos segundos de este infierno que se pone encantador en este día que, mira, 20 grados, Pato, estamos
3: 20
2: cerrando.
3: 20 grados, hermoso. Mañana mínima de 13, máxima de 21 con cielo mayormente nublado.
2: Hermoso.
3: El miércoles lluvia.
2: El miércoles lluvia, pero bueno, ya será el turno de Juan Amorín el miércoles con la lluvia.
3: Zafamos.
2: Yo me voy con sol, con 20 grados, es así.
3: Está,
2: yo soy una persona soleada.
3: Bien primaveral.
2: En la vida. Nos vamos, volvemos mañana a las 6 de la tarde en esto que es Un Día Perfecto, el programa del señor Juan Amorín. Chau, chau.
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1: Amigos de Pilotos de Primera, muy pero muy buenas noches, bienvenidos a esta emisión de día lunes. Muy buenas noches, casi buenas tardes, ¿no? Ya estamos ahí, en la parte donde, bueno, los días se empiezan a hacer un poco más largos, se empieza a notar, claro, está hasta ahora, así que bueno, estamos ahí en ese cambio. Bueno, vamos a dejar de buenas noches por el momento. Lo cierto es que, bueno, estamos aquí listos ya para compartir una emisión donde estaremos hablando sobre todo lo que ha dejado el fin de semana con una loca carrera de la Fórmula 1 en el Gran Premio de Bahrein, la victoria de un Max Verstappen que, bueno, sacó provecho de todo lo que fue sucediendo entre la lluvia, los problemas de software, bueno, un montón de incidencias que tuvo una carrera rara, como bien decíamos, de este fin de semana, donde hubo una gran actuación de Franco Colapinto. Hay que destacar nuevamente el trabajo del piloto nacional, que, bueno, fue sacándole el juego a una carrera que pintaba complicada por momentos, con una estrategia que parecía ser interesante, de acuerdo a los cambios que iba generándose en la pista, secándose después de la lluvia, pero bueno, en definitiva no se secó del todo y creo que ahí Franco terminó cediendo un poco de esa chance. Había que jugarse con la estrategia, claro está, no salió, pero bueno, son decisiones que a veces hay que tomar y a veces sale bien y el resultado es otro, ¿no? Son riesgos que se toman también. Un turismo de carretera que también tuvo sorpresas, ¿no? Porque parecía ser que Julián Santero se quedaba con la victoria en San Nicolás. Problemas con el motor lo dejaron fuera de carrera y apareció Nacho Faín para quedarse con su primer triunfo en la máxima categoría del automovilismo argentino. La victoria de Tomás Posner en el TC Pista, bueno, lo que ha dejado también la actividad para la Fórmula 2 argentina en el trazado nicoleño. El KDO, que estuvo presente en Trenkelauken, con muy buenos resultados para los representantes bahienses, con destacadas actuaciones, ya sea en la categoría senior, donde hubo carreras con pilotos invitados, donde hubo varios que se destacaron. Lo propio también para las categorías Rotax menores, donde también hubo muy buenas actuaciones para los bahienses y pilotos de la zona, como en el caso de Gino Savioli, que se mostró muy fuerte en categoría en la menores, como también los chicos Balaciani y Lomáscoro. Lo que ha dejado la actividad del Supercar en su paso por Coronel Dorrego, también con un muy buen marco de público, una buena cantidad de karts también para lo que fue esta fecha con invitados. El rally bonaerense, que estuvo transitando en este caso los caminos de Coronel Suárez, una muy linda fecha, en caminos realmente rápidos, entretenidos, riesgosos también. De hecho, se dieron una serie de accidentes bastante importantes, por suerte sin consecuencias físicas para las tripulaciones. Y bueno, también destacar lo que ha dejado la Asociación Valencia de Regularidad en su vuelta a los Olivares, lo que ha acontecido también con el Procar 4000 en su actividad del 9 de julio. Bueno, mucha información que nosotros vamos a estar desplegando en esta programación de Pilotos de Primera de día lunes. Y bueno, como bien decíamos, la Fórmula 1, que tuvo un gran premio, algo raro, ¿no? Primero, sorpresivamente, la comunicación que llegaba con el tema de los software, ¿no? De reiniciar los software con inconvenientes en tal sentido en algunos equipos, llamó muchísimo la atención ese punto, sin duda. Y bueno, creo que ahí es como que también termina generándose algún intercambio, ¿no? De saber dónde estaban parados muchos, porque causó muchísima incertidumbre, preocupación y hasta corridas, ¿no? Y bueno, eso creo que también llevó a que por ahí se dieran algunas cuestiones internas de trabajo, pensando en lo que iba a ser la carrera, a todo esto la lluvia, que también le ponía el condimento extra a una carrera que se fue dilatando en cuanto al tiempo, porque se hizo largo con el tema de, de software, con el tema de la lluvia, con bueno, un montón de particularidades. Se fue extendiendo la madrugada. Aquellos que nos levantamos tempranito para ver la Fórmula 1, en mi caso cabeceé un par de veces porque realmente se fue diluyendo un poco la carrera en sí. Bueno, quizás alguna siestita de por medio hasta que después se dio el arranque. Pero bueno, era compleja con el tema de las estrategias, era compleja para saber bien el potencial de cada conjunto, saber dónde podía estar parado cada uno. Y ahí es donde emergió quizás y se fue fortaleciendo la figura de Max Verstappen, ¿no? El ex campeón del mundo, que realmente tuvo un desempeño absoluto, con un gran funcionamiento, claro está, eso, sin dudas. Y con un triunfo que también pasa a ser muy especial, porque esta victoria que alcanza Verstappen con Red Bull significa más que un triunfo para la propia escudería, que es, por supuesto, referente hoy por hoy junto con Ferrari, con Mercedes, con McLaren de la Fórmula 1. Porque esta victoria que alcanza justamente Verstappen devuelve a Ford a la senda triunfal dentro de la Fórmula 1. Y eso es un dato interesantísimo, porque Ford tiene o guarda una riquísima historia con la Fórmula 1. Todos recordarán los motores Cosworth, los Ford Cosworth, que incluso estuvieron hasta la década del 90, ¿no?, funcionando dentro de la F1. Y que, bueno, después de mucho tiempo vuelve a la victoria. Pasaron exactamente 23 años para que Ford volviera a lo más alto del podio en la Fórmula 1. El último en darle una victoria a Ford había sido, estoy buscándolo, pero creo que 170 victorias como motorista de Ford en la Fórmula 1. 170 triunfos, por eso yo recién mencionaba y remarcaba el tema de los motores Cosworth. Bueno, el último en darle una victoria a Ford había sido Giancarlo Fisichella en aquel loco Gran Premio de Brasil en el 2003, y que bueno, había sido la victoria 176 de Ford en aquel momento en la Fórmula 1. Y bueno, con la victoria que alcanza Verstappen en el día de ayer, llega a la 177. Una racha muy extensa para Ford sin victorias dentro de la Fórmula 1, que cortó justamente en el día de ayer Verstappen. Así que bueno, es un poco también lo que genera en tal sentido esta victoria del piloto neerlandés. Una Fórmula 1 que vuelve a tener actividad el próximo fin de semana, y esto también es importante mencionarlo, con el Gran Premio de Singapur, formato sprint, así que eso también es algo interesante para tener en cuenta, vuelve el formato sprint para la F1, así que bueno, se viene un poco el fin de semana también con algunas alternativas interesantes, con un Colapinto que no tendrá que penalizar, ni por cuestiones de motor o mecánicas, digamos, como así tampoco por arrastrar alguna sanción por maniobras, como sucedió el último fin de semana, y eso es un punto positivo porque vuelve a estar en condiciones lógicas el piloto nacional para este fin de algo también para destacar en el caso de Franco, el trabajo que fue generando el equipo a lo largo del fin de semana, ¿no? Saliéndose un poco de todo lo que había acontecido con la sanción y demás, enfocándose en el fin de semana, tratando de encontrar un auto equilibrado y fuerte para la carrera principal del día domingo. Creo que en parte lo logró, había muy buenos parciales, por momentos fue uno de los más rápidos en pista, el piloto nacional, por eso también se daba un cierto progreso en el clasificador y se notaba cómo achicaba la brecha con el resto, con una condición de pista algo complicada. Pero bueno, no terminó saliendo la estrategia, como decíamos recién, que por ahí le hubiese permitido estar un poco más arriba en el clasificador. La última parte también, donde Franco se mostraba fuerte, se dio un extenso safety car por el golpe de Alex Albon, y eso también, entiendo, limitó en parte lo que podía llegar a ser el stint final. Así que bueno, nada, entiendo de que es un buen resultado justamente para Colapinto, después de todo lo que fue sucediendo en el transcurso de los últimos días. Por el lado del turismo de carretera, bueno, mencionar, ¿no?, lo que aconteció con un Julián Santero que parecía ser el hombre fuerte del fin de semana. Se mostraba muy, muy firme justamente Santero a lo largo del finde, pero bueno, se dio esta situación con el piloto de BMW, que bueno, empieza a tener sobre el final de la carrera un inconveniente con la planta impulsora. Más allá de que Fahín sobre mitad de carrera en adelante había empezado a recortarle la distancia al piloto mendocino, y era bueno lo de Chapur metiéndose en el tercer lugar, pero bueno, cuando se da sobre el final de carrera, el auto de Santero se pone, creo que faltaban 6 vueltas, algo así, o 5 vueltas, se pone en 5 cilindros, perdiendo mucha potencia. Bueno, con esta merma, Fahín lo alcanza a superar sin complicaciones en plena recta, y un poco más adelante, y faltando un par de vueltas, hace lo propio Chapur para completar el 1-2 de los Torino en el trazado nicoleño, en tanto que, bueno, en el caso de Santero, se mete en un interesante tercer lugar que lo deja con una buena sensación, entiendo, ¿no? En este caso, por el funcionamiento del auto, pensando obviamente en un certamen que, bueno, tiene todavía, entiendo, mucho para dar, ¿no? Mucho para ofrecer, en definitiva, en esta instancia final, en esta etapa definitoria de la Copa de Oro, claro está. Con el podio del día de ayer, Chapur pasa a ser el nuevo líder de la Copa de Oro, 82,50. En el caso de Santero, se ubica en el segundo lugar con 81 puntos, justamente, pero el tema es que Santero tiene que ganar, y ayer obviamente se encontraba ante una importante posibilidad, ¿no? Ante una buena alternativa. Otto Frizzler reúne, en este caso, 78 puntos. Josito de Palma tiene 69,50. Ignacio Fahín ahora pasa a ser sexto, con la carrera ganada tiene 59 puntos. Mariano Werner tiene 59 puntos también, cae al séptimo lugar Werner tras este fin de semana. Octavo, Jonathan Castellano, ganador de la etapa regular, 58,50. Noveno, Marcos Dianda con 55,50. Décimo, Cristian Ledesma con 48. Undécimo, Hernán Palazzo con 37. Puesto 12 para Matías Rossi con 36. Puesto 13 para Giannini con 31. 14, Urcera con 30,50. Entre los que se encuentran obviamente en estas posiciones de la Copa de Oro. Pero bueno, en definitiva, es un poco también lo que ofrece esta instancia final. Y bueno, las alternativas obviamente que se potencian, ¿no?, para lo que va a ser este segmento definitorio, como bien decíamos, de la Copa de Oro. Por el lado del TC Pista, el importante triunfo alcanzado por Tomás Posner, una victoria importante justamente para Posner, que bueno, en definitiva también buscaba la chance de posicionarse o de al menos alcanzar un rendimiento que le permitiera aspirar al título del TC. Necesitaba esa victoria el piloto de Altagracia, la consiguió en el día de ayer, además de prenderse en los primeros lugares del playoff, claro está. Hay un gran trabajo también de Benja Ochoa para arribar en el tercer lugar del clasificador, un resultado que necesitaba el piloto de Viedma, demostrando que el cambio, que la apuesta, que la renovación de Benja en el campeonato, claro está, le permite quizás renovar las chances, ¿no? Para lo que va a ser esta instancia definitoria, si bien le falta la victoria al piloto de Viedma, pero ha quedado muy bien perfilado en lo que es esta parte final. Bautista Damiani tiene 101,50, Tomás Posner 83 y Benjamín Aptón 75. Gabriel Gandulia tiene 73,50 y en el quinto lugar ahora está Benjamín Ochoa con un total de 68,50. Así que este podio para el piloto de Viedma, que lo vuelve a posicionar de muy buena manera para lo que se viene, para lo que se aproxima, como bien decíamos, en la parte final de este campeonato. Nosotros hacemos la primera pausa en este Pilotos de Primera de día lunes, y al regresar estamos con mucha más información para compartir.
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1: Muy bien, nos metemos en este segundo bloque de Pilotos de Primera y vamos a hablar un poquitito sobre lo que ha dejado la actividad del KDO en el transcurso de este fin de semana en el cartódromo de Trenkelauken, justamente. Fecha con invitados para la categoría Rotax Senior en esta tercera de clausura, y es por eso que estamos en comunicación con Claudio Pérez, que tuvo un buen fin de semana junto a su invitado, sumando buenos puntos, bueno, demostrando el buen funcionamiento del conjunto. Claudio, ¿cómo estás? Gracias, como siempre, por darnos estos minutitos y, bueno, analizar un poco lo que fue la fecha para vos en esta tercera de clausura con invitados, como bien decíamos, en el circuito de Trenkelauken.
7: Hola, Mauro, ¿cómo te va? No, gracias a vos primero por llamar y acá estamos bien, contentos, un buen fin de semana, volviendo a tener buenos resultados.
1: Bueno, estuvieron ásperos ahí con el compañero de equipo, ¿eh? Se llevaron casi todo.
7: Y sí, habíamos estado de vacaciones 9 días juntos en el Caribe y, bueno, había que cortar un poco tanta dulzura. Igual ya nos habíamos avisado, ¿eh? Ya estábamos los dos avisados, íbamos a tener una pelea dura. Pero sí, la verdad es que la pasamos muy bien.
1: Claudito, bueno, a propósito y analizando un poco lo que fue la fecha en sí, estaba esta alternativa, estaba esta incidencia de compartir el fin de semana con invitados, y que, bueno, como siempre lleva sus cuestiones, ¿no? A trabajar en pista, a buscar la posibilidad de sacar el mejor funcionamiento del conjunto. Por lo general, el hecho de tener un invitado también puede llegar a aportar para obviamente encontrar el mejor funcionamiento del medio mecánico, y en tu caso, bueno, tenías la chance de compartir el kart con Nico Flores. Bueno, ¿cómo fue el fin de semana? ¿Cómo se fue gestando un poco, en definitiva, el fin de semana para ustedes en cuanto al trabajo en sí, en un fin de semana donde, bueno, también se demostró un nivel de paridad tremendo dentro de la Rotax Senior?
7: Y como decís vos, en realidad el haber tenido un invitado con tanta experiencia como Nico Flores, obviamente que nos ayudó a Francisco Alex, que es el que me está atendiendo, junto con su hermano, nos ayudó mucho a sacar por ahí algunas conclusiones como para mejorar el funcionamiento del auto. De hecho, sabés bien que tenemos el mismo auto con Laureano, pero estamos probando el auto en diferentes posiciones. O sea, la puesta a punto que tiene hoy Laureano es totalmente diferente a la que tenemos nosotros, y fíjate que los autos tuvieron una paridad terrible, lo cual es algo que en realidad venimos buscando desde el principio del año, ¿sí? Junto a Francisco Prey, que es un estudioso de esto, nos pongamos a trabajar y buscamos por ahí diferentes alternativas para que juntos funcione como funcionó este fin de semana. Creo que esta carrera fue la primera carrera que se puede decir que nuestro auto estuvo a la altura de las circunstancias, lo cual obviamente ayuda a que mañana también se pueda mejorar el auto de Laureano.
1: Claudito, es interesante lo que decís, porque digo, más allá de trabajar con diversas puestas a punto, en el caso tuyo, a diferencia de Laureano, y entiendo que, como bien decías, sirve para generar la mayor tener el mayor caudal de información, nutrirse de mucha información para después analizar y tratar de toda esa información sacar lo mejor, claro está. Pero también es cierto que cuando se trabaja con un binomio, como en este caso, ¿no? Con un piloto invitado, esto por ahí lo veníamos hablando con algunos de los chicos también en otras categorías, es difícil encontrar ese balance, ¿no? Digo, porque a veces uno puede tener un estilo de manejo o un gusto de manejo diferente al del invitado, y bueno, hay que encontrar esa cuestión, ¿no? De que ambos se sientan cómodos sin poner en discusión el hecho de ir rápido, ¿no? De tener un medio mecánico rápido. ¿Cómo fue ese trabajo? Y bueno, ¿cómo fue ese entendimiento justamente con Flores en la posibilidad, obviamente, de sacar adelante un fin de semana tan, tan exitoso?
7: Sí, es como vos decís, acá dio no es casualidad, ¿no? Es todo tiene un porqué. En realidad, en Buenos Aires normalmente Nico Flores fue piloto mucho tiempo y era muy buen piloto. Después obviamente se hizo preparador y hoy tiene su propio equipo. Y allá normalmente se busca en Buenos Aires que los autos vayan lo más suelto posible, lo cual lleva otro tipo de manejo. En este fin de semana yo anduve en el auto de Laureano y Laureano anduvo en el mío. Y bueno, por ejemplo, Laureano la puesta a punto que tenía el mío, mucho no lo convencía. Si bien habría que poner el auto de él, él es más alto que yo, o sea, viste que tenés que ir cómodo en el auto para realmente probar si el auto te gusta o no te gusta. Pero bueno, la tendencia que tiene mi auto es para otro manejo que por ahí no es el manejo que tiene el Laureano. Justo Nico Flores, que viene de Buenos Aires y viene de manejar con ese tipo de formato, de que el auto esté muy liberado, muy suelto de atrás, que va muy manejando, muy finito, muy en el aire. Bueno, él le encantó el auto, apenas se subió, le encantó como iba el auto. Francisco había trabajado mucho en la parte delantera del auto y me había alivianado el auto. Y nuestro auto tiene mucha trompa, demasiada trompa, y por ahí obviamente el auto se pone pesado de volante y había la puesta a punto que el auto parecía que tenía dirección hidráulica. Entonces tenías un funcionamiento fantástico con usando no mucho brazo, lo cual te ayuda muchísimo. Y la realidad es que se subió Nico, el auto le encantó, fue tocar muy poquitito para... teníamos carrera con demasiada trompa, y por ahí obviamente el auto se pone pesado de volante y había la puesta a punto que el auto parecía que tenía dirección hidráulica. Entonces tenías un funcionamiento fantástico con usando no mucho brazo, lo cual te ayuda muchísimo.

0: entonces tuvimos que trabajar mucho para tener un auto con agarre, con poca goma. Así que fue muy poquito lo que hubo que tocar y la verdad que funcionó muy bien. Igual que, fíjate que el auto tuvo un ritmo buenísimo durante toda la carrera en las dos finales. De hecho, cuando Nico terminó la final, ya no teníamos testigos en las gomas estaban sin testigo. Así que, nada, la verdad que fue una fecha buenísima en todo sentido.
1: Bueno, y también en esto, cuando hablabas del neumático, porque obviamente que en una instancia que ya empieza a tener una cierta y una particularidad importancia para lo que es el campeonato, para lo que es la definición, poder gestionar el neumático y llegar con una buena base de neumáticos nuevos para la parte final del campeonato, pasa a ser a veces un desafío, ¿no? Sobre todo en un fin de semana con tanta actividad y buscando de sacar o de exprimir el máximo rendimiento del vehículo con algo tan tan sensible como es el neumático.
0: Sí, era una decisión bastante complicada. La pista era, el trazado que se corrió era muy corto. Había solamente dos lugares de sobrepaso claro, el resto de la pista no había para hacer mucho sobrepaso. Y cuando vimos la diferencia, nosotros no llevamos con la goma nueva, pero estábamos mirando a los rivales que varios habían llevado goma nueva. Y la verdad que había una diferencia bastante abismal de tiempo, la goma usada, la goma nueva. Entonces, era la verdad que la decisión era bastante complicada, porque por un lado decía, bueno, si clasifico adelante, no sé, cuatro décimas adelante y clasifico primero, por ahí va a ser difícil, si vas prolijo, después que te pasen. Pero bueno, el tema es que después quedan dos fechas más también. La realidad que todos fueron con goma usada. Todos decidieron ir con goma usada, lo cual para nosotros fue un alivio y un acierto el haber ido con goma usada. Y nosotros con Laureano nos habíamos quedado tirados en la última final de la fecha anterior. Nos habíamos tirado la curva 1 porque nos pasaron por arriba y nos rompieron el radiador a los dos. Y entonces teníamos una goma con 16 vueltas menos, que en esto es mucho, se influye mucho. Así que también teníamos para jugar eso. Y te vuelvo a repetir, respecto al punto que habíamos logrado, tanto Laureano como nosotros, la realidad es que el auto con goma usada iba muy fuerte. El Pantano es un auto que normalmente es un auto que tiene mucho grip, se caracteriza por el grip. Entonces con goma usada es un auto que no pierde mucho. De hecho, Laureano, el día que llegamos, que habíamos estado hablando con vos y te cargamos, no habíamos entrenado, sí. Veníamos de comer y de tomar mucho y no sabíamos si la pista era para la derecha, para la izquierda. Laureano se subió y creo que en la vuelta 3, 4 ya estaba haciendo unos tiempos, pero terribles. Entonces, bueno, eso fue también lo que nos ayudó el viernes a decir, no, vamos con goma usada y pongamos todo acá. Y ahora las últimas dos fechas que quedan, nos quedan esas dos fechas para hacer un juego de goma y, como decís vos, por ahí, por definir el campeonato, ¿no?
1: Te consulto también en este caso, Claudito, porque la final, por lo que pudimos apreciar, la final de los titulares, la de los invitados también fue muy buena, pero la de los titulares fue al rojo vivo, porque tampoco, digo, podían encerrarse entre ustedes en una lucha, definirla mano a mano, porque venía muy cerca Juan Curfón en el pelotón, digamos, no daba como para muchos juegos, digamos, había que estar concentrado y había que salir a definir la carrera, ¿no?
0: A mí no me ayudó absolutamente en nada largar en segunda posición, porque largabas del lado de afuera y la curva 1 que es 90 grados y al toque tenía la chicana, no te dejaba el lugar para entrar. O sea, si yo no podía salir adelante en la largada, fue lo que me pasó. Atrás de Laureano venía pegado para golpe front y atrás venía Álvaro Riesco, que también está andando muy bien. Sí. Entonces, bueno, me logré meter cuarto en la India y de ahí obviamente sabía que tenía que intentar pasarlo lo antes posible para poder seguirlo a Laureano, porque si no, obviamente no lo iba a poder seguir. Te vuelvo a repetir, nos sorprendió realmente el ritmo que tenía mi auto le pegamos muy bien con la presión en el neumático, teníamos auto para andar mejor que ellos de la

0: mitad en carrera en adelante, y la realidad es que el auto tampoco desentonó en las primeras vueltas, y bueno, eso fue, sirvió para que los pudiera alcanzar. Pegó un salto terrible, iba fuertísimo, no lo benefició que se cansó mucho, y cuando vi obviamente que ya empezaba a cometer algunos errores, estaba ahí a la expectativa, y donde pude obviamente lo pasé. Por eso por ahí hubiera estado bueno si hubiera podido salir atrás de Laureano, hubiéramos podido haber hecho una muy linda carrera entre los dos, porque los dos nos conocemos, y pasar a Laureano tampoco es fácil para nada. De hecho tuve dos vueltas ahí y sabía que se tenía que cuidar, porque sabía que venía fuerte, y con un poquito que cuerdeaba, los lugares que había el sobrepaso era imposible pasar. Tampoco obviamente me iba a tirar a hacer una locura, primero porque no soy así, segundo porque obviamente somos mejores amigos, y nada, no íbamos a tirar la carrera por un sobrepaso, pero no valía la pena, ¿no? Pero bueno, me tiré a pasar a fondo, sí, me tiré duro, me tiré como me tenía que tirar, ¿no? Que me dejó el huequito y ahí me metí, pero también estuvo difícil, o sea, me la vi complicada también para poder pasarlo a fondo, que ha pegado un salto terrible. El auto iba muy bien, él mejoró mucho también. Sabía que acá venía Álvaro, que Álvaro también está andando muy bien. Esta fecha no tuvo suerte con el motor, no sabemos si quedó fino o gordo, pero el tema de la carburación no anduvo como tenía que andar. De hecho, hace un rato estuve comunicándome con él, porque le tengo que llevar los dos motores a Buenos Aires para que Nico Flores se los banquee y de los dos le haga un buen rejunte, digamos, para las dos fechas que quedan. Así que la verdad que la categoría está muy linda, está muy entretenida. Los chicos están entrenando mucho, han mejorado un montón, han levantado mucho la vara. Estuvo Piñeiro, que sabemos, estaba de acá, se iba al sudamericano. Gonzalo Fabi lo siguió a rueda toda la carrera, que también no lo pudo pasar, porque obviamente un corredor de toda la vida, con todas las mañas de por haber, y lo corrió un poquito y obviamente no lo pudo pasar, pero Gonzalo estuvo también a la altura de la circunstancia. La verdad que no, salieron carreras muy lindas, muy muy lindas. Así que nada, fue un fin de, la verdad que soñado, redondito. Y soñábamos con la búsqueda, ¿no? Obviamente el 1-2, ¿no? Que yo, la verdad que había decaído mucho mi nivel, y la verdad que me faltaba un poco de entrenamiento y de relajarme un poco de la presión que tuve durante todo el año en Buenos Aires, y creo que ahora estoy otra vez ya a la altura de las circunstancias como para poder pelear una carrera de igual a igual. Así que la verdad que para mí fue un fin de redondo, para placer también, nos venimos recontentos los dos, y nada, muy lindo fin de.
1: Lobito, bueno, a disfrutar del resultado, de lo que ha dejado el fin de semana en Trenquelauken. Es un resultado que además, bueno, no saqué cuentas en el campeonato, pero que obviamente te permite mantenerte ahí en la pelea, pensando en lo que va a ser la parte definitoria. Ya casi ingresando en el segmento final de este clausura, es bueno mantenerse en el nivel y en una categoría que, como bien decíamos, tiene un nivel interesante también. Así que bueno, disfrutar del buen momento, que eso también es importante.
0: Gracias, Mauro, gracias, y no, como siempre decimos con Laureano, el tema de esto es disfrutar, no es fácil, es competición, pero bueno, creo que la muestra más clara es la nuestra, que nada, somos muy amigos, vamos juntos, dormimos juntos, venimos juntos, y adentro de la pista hacemos lo que hay que hacer. O sea, él sabe bien que yo voy a ganar, yo sé bien que él va a ganar, y bueno, está bueno por ahí ponerse a la altura para que él también se divierta, ¿no? Porque si no, ganar y salir adelante y ganar es aburrido también. Así que, nada, se está poniendo lindo, muy lindo se está poniendo el campeonato. Así que nada, vamos a darle lucha a las dos carreras que faltan.
1: Claro que sí, claro que sí. Tampoco hay que hacérsela fácil, ¿eh? Ahora será de Claudito, como
0: no
1: siempre.
0: No, para nada. Para nada.
1: Gran abrazo, Claudito, como siempre, por darnos estos minutos también. Muchas gracias.
0: Gracias, Mauro. Gracias por siempre acordarte de nosotros, por seguir sumando para apoyar al karting, que es nuestra pasión y es lo que más amamos. Así que, nada, gracias a vos.
1: Ahí estaba la palabra de Claudio Pérez, el bahiense, gran resultado en lo que ha sido la actividad de KDO este fin de semana en el kartódromo de Trenquelauquen, segundo puesto en la de los titulares para la categoría Rotax Senior, donde el ganador fue Laureano Gross. Seguramente mañana estaremos dialogando con Laureano, donde, bueno, en lo que refiere justamente a la final de los invitados, el triunfo se dio para, en este caso, Gonza Fabi, que era el piloto invitado de Laureano Urat, era el invitado de Laureano Urat, justamente de Gonza Fabi, que, bueno, está con algunas novedades también en el turismo pista, así que vamos a estar dialogando sobre eso seguramente con Gonzalo en las próximas horas. Perdón, el ganador fue en la de invitados, me corrijo, Maximiliano Pinero. Segundo finalizó Gonzalito Fabi y tercero quedó Nico Flores, el invitado de Claudio Pérez, en el transcurso de este último domingo, así que, bueno, corregimos y confirmamos lo que fue la final de los invitados. El próximo fin de hay actividad para el Speedway, campeonato argentino que tendrá continuidad en el Antonio Miranda del Automoto Club Bahía Blanca, un escenario, un complejo que se está mejorando casi de manera constante. Se está trabajando mucho en el sector de boxes. Tenemos ahí pendiente una notita con Santi Martínez. Bueno, no hemos coincidido en estos días, pero vamos a ver si podemos dialogar justamente con la gente del automoto, porque hay muchas obras que están en marcha, hay muchas mejoras para, sobre todo, los pilotos, pensando en lo que va a ser el internacional, pero ya muchos se van a encontrar con estos cambios a partir de este próximo domingo, cuando el campeonato argentino visite justamente la Plaza Bahiense. Tenemos la posibilidad de dialogar con el actual campeón del campeonato argentino. No lo quisimos molestar días pasados porque, bueno, estaba en plena recuperación después del fuerte golpe, después del tremendo accidente que protagonizó junto con Alex Acuña Enderó. Pero, bueno, gentilmente nos dan unos minutitos en este día lunes por la tarde. Verán Puñani, ¿cómo estás? ¿Cómo marcha todo, querido amigo? ¿Cómo viene la recuperación? ¿Cómo te encontrás en la actualidad? Bueno, después de esta recuperación que, como bien decíamos, has llevado adelante en el transcurso de estos días.
2: ¿Qué tal, Maurito? Bueno, buenas noches para vos, para toda la audiencia. Sí, tal cual como vos decís, a pleno con la recuperación. Por suerte me siento bastante bien, un poco con dolores, obviamente, pero bien, y con muchas ganas, que es lo importante. Así que, bueno, esperando nomás la carrera y metiéndole para adelante, como siempre.
1: Qué cabeza dura, Porque realmente el fuerte golpe nos asustó a todos, Sobre todo, bueno, cuando después se da a conocer un poco el parte, que obviamente el golpe fuerte había sido en la parte lumbar, bueno, que había afectado un poquitito ahí el tema de pulmones y demás. ¿Cómo fue el proceso? Digo, ¿tuviste que tomarte algún descanso, reposo? ¿Hoy por hoy cómo te encontrás? ¿Ya estás recuperado al 100%? ¿Todavía tenés algún cuidado?
2: Sí, fue un golpe duro, pero bueno, dentro de todo la sacamos barata. Fue una fractura de la escápula izquierda, que no me tenía que poner yeso ni nada, sino que no hacer fuerza, hacer reposo, pero bueno, un amigo me estuvo acompañando, colaborando conmigo ante la causa, dijo, así que, bueno, nos fuimos recuperando de poco, sí, tenemos dolor, obviamente, pero nada, yo creo que vamos a estar muy bien, así que bueno, no queda otra que estar mentalizado nada más para hacer lo que tanto, ¿no?
1: La idea es estar el domingo en Bahía Blanca. Me parece medio descabellado preguntarte, pero te lo tengo que preguntar. Conociéndote, sé que incluso hasta casi por el compromiso que tenés por el público, con el público, vas a hacer lo imposible para estar presente en Bahía.
2: Sí, voy a hacer lo posible. No, voy a ir el domingo, así que bueno, vamos a ver qué suerte corremos. Vamos a hacer un poquito de estudio que tanto nos gusta, así que vamos a desenchufar, porque nada, lo necesito, así que bueno, mientras pueda, vamos a meterle para adelante, como siempre.
1: Quizás de una manera diferente, Ever, no digo de cuidar, porque una vez que te sentás en la moto y te pones el casco, obviamente tratás de dar lo mejor, pero sí de tomar ritmo de carrera, de volver a tomar confianza con la moto.
2: Sí, creo que ya con otra cabeza también, y más tranquilo, así que lo estoy disfrutando, me siento muy bien, así que no sé cómo decirlo, pero bueno, me siento feliz en este momento, así bueno, que se etapa un momento, y bueno, nosotros, yo las aprovecho todas, y viste que esto siempre gira, a veces toca, a veces no, así que bueno, nada, como meterle y que salga lo que yo quiera de ahora en más.
1: Bueno, Ever, y te pregunto, ¿la moto cómo quedó después del golpe? ¿Hubo que trabajar mucho para recuperarla?
2: Sí, bastante, hubo que trabajar. De hecho, no llego a terminarla, así que voy a tener que usar la otra moto, que no la estaba llevando, la estaba guardando, pero bueno, los daños materiales se arreglan, lo más importante era yo. Así que, bueno, si Dios quiere, para la carga que viene la vamos a poder terminar a la otra moto, así que bueno, vamos a ir con la moto que queda en verano.
1: Bueno, hablaba recién de la recuperación y también de algo de entrenamiento. ¿Fuiste haciendo algo parcial? ¿Pudiste quizás ir trabajando en algún punto en el fortalecimiento quizás nuevamente de la parte física?
2: No, la verdad que no pude hacer nada. De hecho, hoy voy a ir al gimnasio para hacer un poco lo que es pierna, porque no me sentía muy bien, andaba con muchos dolores. El sábado me quedé mal cerrada la puerta de la camioneta, doblé en una esquina y me abrió un auto frente y me tiré el manotazo y me volví a un tirón, así que pichicata. Pero bueno, vamos recuperando bien, fue un error eso. Pero bueno, nada, puede pasar.
1: tal cual, Ever. Bueno, nada, agradecerte como siempre por estos minutitos. Confirmar y brindar la noticia entonces de que vas a estar el próximo domingo en Bahía Blanca. Sabemos que hay mucha gente de Bahía y bueno, de la zona también, ¿no? Pero principalmente de Bahía, que siempre te acompaña, te hace el aguante, y que bueno, nada, te va a tener en pista en esta nueva fecha por el campeonato argentino, así que eso es muy bueno. Más allá de que, como hablamos, hay mucha entrega, hay muchas ganas de estar arriba de la moto, y eso es lo que te empuja y te motiva obviamente para afrontar este compromiso nuevamente.
2: Sí, tal cual, como vos lo decís, el empuje de la gente es único siempre, y bueno, lo disfruto mucho, así que bueno, vamos a estar presentes por mí, y sobre todo, ¿no? Porque tengo ganas, y bueno, obviamente que por el público que se echa de menos, dijo.
1: Tal cual. Y está bueno lo que vos decís, de estar presente por vos mismo, porque necesitas estar arriba de la moto y disfrutar de esta pasión tan linda como es el Speedway, sin dudas.
2: Sí, necesito un poquito de adrenalina para relajar ahora en la semana, así que nada, vamos a estar presentes y con muchas ganas. Así que bueno, ¿nos vamos a ver el fin de semana?
1: Seguramente. Estoy planificando todo como para estar por allá, así que probablemente el domingo nos veamos ahí con algún matecito de por medio, amigo.
2: Muy bien, te voy a tener que llevar un dulce de leche entonces.
1: Siempre son bienvenidos, obviamente, siempre son bienvenidos. Ese no falla. Aparte ahora con la distribuidora es como que también, ¿no? Hay que mover, amigo, ¿eh?
2: Sí, hay que mover, hay que facturar, dijo un amigo.
1: No sé cómo te venís manejando con el tema de subir a la caja y bajar, digo, eso debe estar medio complicado por ahí.
2: No, estoy flama, para eso estoy joya, Mauro. Lo que no estoy para agarrar el cajón cuando tengo que bajar las cosas más. Pero bien, enhorabuena igual, enhorabuena.
1: No, tal cual. Ever, abrazo grande, a meterle fuerte al gimnasio, que ya sé que tenés ahora el horario, así que bueno, ojalá nos podamos encontrar el domingo y disfrutar de una linda fecha de Speedway.
2: Bueno, muchas gracias, un abrazo grande a vos, a toda la audiencia, y los esperamos el domingo para una jornada Speedway. Nos vemos.
1: Ahí estaba el pampeano Carlos Ever Ambonini hablando entonces y confirmando su presencia el próximo domingo en el Antonio Miranda para una nueva fecha del campeonato argentino que, como bien decíamos, tendrá lugar en la Plaza Valencia. Hacemos una nueva pausa y ya estamos en la parte final de esta programación.
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1: Muy bien, nos metemos ya en el último bloque de este Pilotos de Primera de día lunes. Y como bien dijimos, el Rally Bonaerense cumplió con la anteúltima fecha del Campeonato 2026 en su paso por Coronel Suárez. 56ª edición del Rally Coronel Suárez, un rally muy exigente, muy bravo, muy complejo, con algunas particularidades que fueron teniendo los trazados, sobre todo la parte del sinuoso, la parte de las sierras, que bueno, fue generando algunos cambios casi de manera constante en el clasificador. Terminó siendo una fecha quizás complicada, pero lo importante es que rescata puntos, que se mantiene firme en lo que es la pelea por el título, y eso es importante de cara a lo que va a ser la última programación del año en Coronel Pringles. Brian Bisoski, ¿cómo estás? Ante todo, muy buenas noches. Bienvenido a Pilotos de Primera. Bueno, gracias por darnos estos minutitos y darnos la chance de analizar un poco lo que dejó el Rally de Suárez para vos.
13: ¿Qué tal, Mauro? Buenas noches a vos y a toda la audiencia del otro lado. Sí, así como decís vos, fue un rally duro que nos costó pagar un poco caro una rotura de una llanta, así que... Pero bueno, lo bueno que pudimos solucionar y pudimos llegar en el último lugar, pero bueno, se pudo llegar y nos mantenemos vivos en el campeonato.
1: Complejo en lo que fue el tema del diagrama de la carrera en sí, ¿no? Digo, primero el tema de la lluvia, el retraso para salir a reconocer un poco los caminos, un domingo que arrancó de manera muy temprana, una carrera que bueno, se fue complicando también con algunos accidentes, se terminó tarde. Fue una carrera bastante compleja, Brian.
13: Sí, ya arrancó medio enredado el día sábado de la mañana con la lluvia de la madrugada, así que nada, no se pudo salir a recorrer los caminos el sábado. Recién nos habilitaron como a las 2:30 de la tarde y las partes de los caminos que transitábamos no estaban las chicanas armadas, así que el domingo a la mañana... temprano nos dieron 2 horitas ahí para salir a recorrer los caminos y recorrer las chicanas que no estaban puestas el sábado, así que arrancó todo un poco confuso y bueno, ya cuando se sale por ahí así ya arrancamos medios complicados y bueno, veníamos segundo, veníamos bien, lo teníamos cerca al primero y quisimos arriesgar y jugarnos, tirar la moneda en una loma de piedra que sabíamos que era suerte y bueno, no salió, así que bueno, pero seguimos confiados, seguimos trabajando con todo y vamos a ir con todo para la última.
1: En esa incidencia que recién mencionaba Brian, se da la rotura de la goma y de parte de la suspensión, digamos que es como que también se generaba casi un quiebre en la carrera, ¿no? Porque a su vez había que completar lo que restaba.
13: Sí, cuando se rompe la llanta en sí, si bien se rompe la goma, pero el problema más grande fue la llanta que se rompió y se quedó atrancada en el amortiguador. Encima habíamos quedado justo en la bajada ahí de la loma y lo tiramos a un costado para no molestar al resto de los chicos y lo levantamos con el crique, no podíamos sacar la llanta que había quedado atrancada y bueno, en una de tantas patadas y tironear para poder sacar la llanta, se torció el crique, se cayó el auto al piso, después no lo podíamos levantar, así que ahí renegamos bastante, pero bueno, la pudimos cambiar y ahí veo que se había quebrado el vástago del amortiguador, así que nada, fue apretarse fuerte los cintos y largar así y rezar que no se termine de romper, así que bueno, con el cuchillo entre los dientes nos arriesgamos y pudimos llegar.
1: Bueno, y como bien decíamos, te da la chance de rescatar algún punto, no solamente obviamente por la clasificación, sino también en el Power Stage, y quedar prendido en un campeonato que está al rojo vivo, porque sacamos las cuentas hoy, están los tres primeros encerrados en tan solo 5 puntos con 75, en tu caso segundo a 2 puntos con 75 de Fabricio Bustamante, y en una fecha que entrega un puntaje, bueno, que es como para dejar las puertas más que abiertas en la definición, porque entrega puntos por la clasificación, puntos por etapa, casi 72 puntos en juego, creo que saqué la cuenta, para lo que va a ser la última programación, es como que, bueno, el panorama más que abierto.
13: Sí, sabemos que la última va a ser a todo nada, pero también hay que llevar la cabeza un poco en frío porque no hay que cometer errores, así que va a ser una fecha difícil. Yo creo que va a haber que estudiarla, va a haber que estudiarla bastante en el taller y ver qué pasa el día sábado y bueno, yo creo que el sábado la noche si todo anda bien, no vamos a dormir, no vamos a estar, con la calculadora bajo la almohada a ver qué hacemos el día domingo, que va a ser la parte más difícil.
1: Por ahí queda la tranquilidad de saber que el medio mecánico está, digamos, porque también es cierto que vos llegás a esta instancia definitoria con una carrera menos, faltaste en la primera fecha del año, una fecha que además entregaba puntaje y medio, y así todo fuiste rescatando un montón de puntaje como para llegar con chances válidas a esta última carrera del año. En cuanto al promedio, obviamente que es mucho mayor, y eso habla también del potencial y el funcionamiento del conjunto.
13: Sí, eso nos da la tranquilidad, pero bueno, sabemos que los fierros son fierros y que por ahí te juegan una mala pasada, como nos pasó el otro día, que ayer que estábamos tan cerquita y por el afán de ir a buscar un segundo más, un segundo menos, uno se queda tirado y si lo hubiera perdonado, pero viste cómo es, con el diario del lunes cualquiera es mago, así que nada, nos jugamos, nos salió y ahora yo creo que para Pringles vamos a trabajar con todo para ver si podemos remediar esta situación. Nunca definí un campeonato tan apretado, los dos campeonatos que tengo, el primero tuve suerte, como quien dice, llegué cuarto en el campeonato a 43 puntos abajo y se dio todo y lo logramos y el año pasado, si bien llegamos cerquita, pero bueno, yo estaba confiado de que el conjunto era bueno y se dio todo así y ya el día sábado marcamos una gran diferencia, entonces el domingo fue correr más tranquilo. Ahora va a ser a todo nada y bueno, trabajar con todo, ya bajamos el auto acá en el taller, lo trajo mi papá hoy a la tarde, así que ya lo lavamos, vamos a poner la suspensión de repuesto para poder ir al rolo, porque esta suspensión ya la vamos a sacar, así Fede ya mañana se pone a trabajar y vamos a ir al rol a ver si podemos mejorar un poquito.
1: Brian, cuando hablabas justamente de esos trabajos, el hecho de llegar a Pringles, que son terrenos conocidos, caminos más quizás familiares, lleva por ahí a quizás ya trabajar la carrera de antemano de manera diferente, ya de tener ese conocimiento previo como para decir, bueno, trabajemos sobre esta línea, sobre este camino.
13: Sí, sabemos que Pringles ya lo conocemos, sabemos que son caminos rápidos, que son caminos firmes, si bien siempre por ahí tienen alguna que otra maña, digamos, pero sabemos que son caminos confiables, rápidos, así que yo creo que hay que trabajar mucho en lo que es la parte de motor y frenos, que es la parte que más vamos a exigir, porque si frenamos bien y tenemos un buen motor que nos podamos defender en las rectas, yo creo que es una carta importante.
1: Brian, agradecerte como siempre por estos minutos. Bueno, nada, trabajar fuerte para lo que va a ser el cierre del campeonato de coronación en Coronel Pringles. Hay bastante día de separación de una fecha a otra, así que va a permitir quizás trabajar exhaustivamente en cada detalle como para llegar bien armadito a la última competencia del año.
13: No, Mauro, como siempre, déjame agradecer a vos, a toda la familia que nos da una mano gigante. Hoy ya tenía llamados de la romería del pueblo que me da una mano muy grande y que contaba con dos gomas más para la fecha que viene, así que nada, a todos ellos que trabajan en el auto, a Fede que hoy a las 8 de la mañana, a primera hora, ya estaba acá en el taller viendo qué podíamos hacer para mejorar, así que nada, a todos ellos, a mi novia, a mis viejos que siempre me acompañan, a Benja y a toda la familia de él que siempre están presentes y bueno, veremos qué nos depara para la última fecha del campeonato.
1: Abrazo grande, Brian. Nos estamos viendo en Pringles, si Dios quiere.
13: Adiós.
1: Ahí estaba la palabra de Brian Bisoski, analizando lo que ha dejado su trabajo en el rally de Coronel Suárez, el piloto de 17 de agosto, radicado ya desde hace mucho tiempo en Bahía Blanca, y que es el campeón actual de la clase N1. Nosotros nos vamos, cerramos esta programación. Mañana a 20 horas estaremos con más pilotos de primera junto a Sonia Carrizo en Radio 10. Que tengan ustedes muy buenas noches. Gracias como siempre por estar acompañándonos.
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18: Es la hora 21 y 2 minutos. En Buenos Aires la temperatura 19 grados.
19: Javier Milei viaja a Washington para una gala hispana y se mostrará con Eduardo Bolsonaro.
18: El presidente argentino participará como invitado de honor del evento el próximo 14 de octubre en el Andrew Mello Auditorium.
19: Coincidirá con el diputado brasileño Eduardo Bolsonaro, hermano del candidato presidencial del Partido Liberal Flavio Bolsonaro.
18: La ciudad se suma a la despedida de Leo Messi.
19: Hoy y mañana se ilumina de celeste y blanco el obelisco, la Floralis genérica, el Puente de la Mujer, el Monumento a los Españoles, el Planetario Galileo Galilei y la Torre de la Ciudad en el sur porteño.
18: Termina la undécima fecha del torneo clausura.
19: Vélez empató en su estadio con Platense 2-2 y Estudiantes goleó en La Plata 3-0 a Gimnasia y Esgrima de Mendoza.
18: En tanto, en minutos, 21:15, comenzará el último partido en el sur del Gran Buenos Aires entre Banfield y Rosario Central.
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17: Se produjo un choque en Artigas entre Salvador María del Carril y Nueva York. Está limitado el tránsito y hay demoras en esa zona de Devoto. La línea de subtes continúa con demora por protesta gremial y por problemas técnicos. El ferrocarril Roca en los ramales Bosques vía Temperley, Alejandro Cor y